que nos atacan. En otras palabras, debemos estar dispuestos a perdonar a nuestros ofensores. No solo eso, sino que también debemos saber expresar palabras de aliento. Sin importar las críticas que nos hayan hecho, debemos ser amables y agradecerles por lo que nos han dicho. O quizás debamos pedirles perdón por habernos equivocado y al actuar de esa manera, al expresar palabras de aliento, tocaremos el corazón de aquellos que antes pensaban mal de nosotros. No creo que esperen que, después de criticarnos, seamos amables y mantengamos una actitud positiva. Es al actuar de esa manera que nuestro testimonio se fortalece y podremos impactar de manera positiva la vida de los que nos rodean. Los incrédulos, al ver nuestra manera de reaccionar ante sus ataques, buscarán del Señor, pues no podrán explicar nuestra forma de actuar, y es por eso que en varias ocasiones les he dicho que existe poder en la paciencia y la misma debe ser una cualidad de nuestra vida cristiana. Otro aspecto importante que deseo mencionar hoy es el siguiente. ¿Con quién debemos ser pacientes? La mayoría de las veces es fácil ser paciente con aquellos que amamos, con los que nos tratan bien, con los que nos comprenden. Pero la palabra de Dios nos enseña que debemos ser pacientes con todas las personas. Leamos lo que nos declara en 1 Tesalonicenses 5:14. También os rogamos, hermanos, que amonestéis a los ociosos, que alentéis a los de poco ánimo, que sostengáis a los débiles, que seáis pacientes para con todos. Es decir, que no tenemos ninguna excusa válida para no ser pacientes con algunas personas. Todos conocemos algunas personas que son difíciles de amar, personas que actúan de tal manera que nos cuesta tenerles paciencia. Pero esta porción bíblica nos exhorta a que seamos pacientes con todos de igual forma. No nos dice que podemos escoger con quién ser pacientes y con quién no. Es un mandamiento de Dios, y por eso decimos que la paciencia es una cualidad esencial en la vida del cristiano ante los ojos de nuestro Señor. No solo debemos aprender a ser pacientes con las demás personas, sino que también debemos ser pacientes con Dios. ¿A qué nos referimos? A esas ocasiones en las que pareciera demorarse en responder nuestras oraciones y no entendemos por qué actúa de esa manera. No siempre responde a nuestras plegarias de la manera que esperábamos que lo hiciera ni en el tiempo que habíamos planificado. Puede que estemos en medio de una situación difícil. Le pidamos que solucione el problema que enfrentamos y se demore en responder a nuestra súplica. ¿Con qué propósito sucede eso? En ocasiones esto sucede para que nuestra paciencia sea probada. ¿De qué manera reaccionamos al no ser pacientes con Dios? Nos desesperamos, dudamos de sus promesas, nos enojamos con el Señor y le desobedecemos con una actitud rebelde. Puede que haya ocasiones en las que hasta dudemos que ha escuchado nuestras oraciones. Quizás deseemos alejarnos de su presencia, pero debemos aprender a ser pacientes con Dios para saber esperar por la respuesta que nos dará en su tiempo perfecto. Quisiera compartirles algunos pasajes bíblicos que servirán de aliento para nuestra vida cristiana. Escuchen lo que nos declara en Salmo 27:14. Aguarda, Jehová, esfuérzate y aliéntese tu corazón. Sí, espera, Jehová. Debemos aprender a esperar en el Señor, es decir, a ser pacientes hacia Él. Leamos lo que nos dice en el Salmo 37:7. Guarda silencio ante Jehová y espera en él, y no te alteres con motivo del que prospera en su camino, por el hombre que hace maldades. En varios versículos de esta misma porción bíblica nos dice que no debemos impacientarnos o alterarnos o desanimarnos por causa de lo que ocurre a nuestro alrededor. Pero la única manera en la que podemos lograr esto es al ser pacientes. De no tener esta cualidad, viviremos llenos de ansiedad y afán por todo lo que sucede en nuestra vida. Escuche también lo que nos dice en el Salmo 37, 34. Espera en Jehová y guarda su camino, y Él te

exaltará para heredar la tierra cuando sean destruidos los pecadores. Lo verás. Luego en el Salmo 41 nos declara lo siguiente: pacientemente esperé a Jehová y se inclinó a mí y oyó mi clamor. Y finalmente escuchen lo que nos dice en el Salmo 25, versículos 1 al 3, en relación a este tema. A ti, oh Jehová, levantaré mi alma. Dios mío, en ti confío. No sea yo avergonzado, no se alegren de mí mis enemigos. Ciertamente ninguno de cuantos esperan en ti será confundido. Serán avergonzados los que se rebelan sin causa. No se preocupe nunca de que Dios vaya a llegar demasiado tarde o dejar de cumplir su promesa. Cuando somos pacientes, ¿qué dice el Señor? Cuando somos pacientes tenemos el favor de Dios. Así que piense en ello por un momento. ¿Quién constituye la mayor prueba de paciencia en su vida? ¿Qué va a hacer al respecto? Hágase mejor esta pregunta. ¿Qué debería hacer al respecto? Bueno, debe ser paciente. Ahora bien, puede haber algunas situaciones en que se esté preparando para enfrentar y debe decir, Dios, dame la capacidad en el nombre de Jesús. Esa es una oración de emergencia, definitivamente emergencia, ore. Pero esa no es la forma mediante la cual usted se vuelve paciente. Esa puede ser una paciencia temporal, pero nosotros queremos convertirnos en personas pacientes. Queremos ser dignos de la vocación a la que estamos llamados. Y cuando lo somos, cuando comenzamos a mostrar paciencia hacia aquellos que necesitan una prueba, la gente podrá comprobar lo que Dios está haciendo en nuestra vida. Y por eso quiero animarlo. Piense en esto por un momento. Es posible que haya escuchado el Evangelio muchas veces, y Dios ha sido tan paciente con usted que le permite volver a escucharlo. Es posible que haya oído el Evangelio muchas veces, incluso desde diferentes perspectivas, y cada vez ha dicho, uno de estos días, Señor, uno de estos días voy a ordenar mi vida. Pero ahora, ¿sabe qué? Dios está siendo paciente con usted. ¿Por cuánto tiempo lo seguirá haciendo? Ni usted ni yo lo sabemos. Usted puede decir, bueno, ¿Dios no es eternamente paciente? No, no lo es. Él no es eternamente paciente. Así que lo que tiene que preguntarse es esto. ¿Cuánto tiempo más voy a desobedecer a Dios? ¿Cuánto tiempo voy a rebelarme contra Él? ¿Cuánto tiempo voy a seguirle diciendo no? Uno de estos días pudiera ser demasiado tarde. Por eso quiero animarle. Escuche bien. Mientras haya tiempo, no se demore en confiar en Él como su Salvador. Oremos. Padre, te damos gracias por ser paciente con nosotros, por lidiar con nosotros cuando no entendemos tus mandatos o cuando los entendemos y no hacemos lo que tenemos que hacer en la forma en que debemos. Gracias por amarnos tanto como para ser paciente con nosotros, pero gracias, Dios, porque nos das advertencias cruciales en tu palabra y, en última instancia, nos disciplinas para que obedezcamos. Te pido que cada persona que escuche este mensaje reconozca que tenemos la obligación de ser pacientes unos con otros, porque tú ciertamente eres paciente con nosotros. Así que tenemos la obligación de ser pacientes y obedecer cada una de tus ordenanzas. En el nombre de Jesús.

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3: Bienvenido a En Contacto con el Dr. Charles Stanley. La mayoría de los cristianos sabemos quién es Dios Padre y Dios Hijo. Cuando se trata de Dios Espíritu, el cuadro se torna confuso. Hoy iniciamos una serie que aclarará la confusión que existe en cuanto a la tercera persona de la Trinidad. Escuchemos con atención.
2: La Biblia dice que usted y yo debemos ser llenos del Espíritu Santo, lo cual quiere decir que todo creyente ha de vivir la vida llena del Espíritu. Pero si usted le pregunta a cierto número de creyentes qué significa la vida llena del Espíritu, probablemente obtendría una respuesta distinta de cada uno. Por lo tanto, quisiera que me acompañe a Efesios capítulo 5 y que veamos lo que dijo el apóstol Pablo en cuanto a este mandato de ser llenos del Espíritu Santo. Hablando de nuestra manera de vivir, dice así a partir del versículo 11 de Efesios 5. No participéis en las obras infructuosas de las tinieblas, sino más bien reprendedlas, porque vergonzoso es aún hablar de lo que ellos hacen en secreto, mas todas las cosas, cuando son puestas en evidencia por la luz, son hechas manifiestas, porque la luz es lo que manifiesta todo. Por lo cual dice, «Despiértate tú que duermes y levántate de los muertos y te alumbrará Cristo». Y ahora viene su advertencia para nosotros. «Mirad, pues, con diligencia cómo andéis, no como necios, sino como sabios, aprovechando bien el tiempo, porque los días son malos. Por tanto, no seáis insensatos, sino entendidos de cuál sea la voluntad del Señor. No os embriaguéis con vino, en lo cual hay disolución. Antes bien, sed llenos del Espíritu». Hablando entre vosotros con salmos, con himnos y cánticos espirituales, cantando y alabando al Señor en vuestros corazones, dando siempre gracias por todo al Dios y Padre en el nombre de nuestro Señor Jesucristo, someteos unos a otros en el temor de Dios. Mire, muchas personas son derrotadas en su andar cristiano sin saber por qué, y yo creo que una de las razones primordiales es que no han sido instruidas como es debido. Esta gente ha sido salva por la gracia de Dios, no hay duda de eso. Pero nadie les enseña que una vez que uno es salvo, Dios no nos dice que ya tenemos el poder o la capacidad para vivir la vida cristiana. De manera que procedemos, de modo natural, a intentar vivir esta vida en nuestras propias fuerzas y según nuestro conocimiento y sabiduría, lo cual es realmente imposible. Pues bien, la vida llena del Espíritu es un don que Dios nos ha dado. Y quisiera que vaya, por favor, a Juan capítulo 4. En este capítulo Jesús habla de la mujer junto al pozo a quien a propósito le pide de beber, sabiendo lo que ella va a responder. Así la prepara para darle una respuesta maravillosa a algo que necesita. Vea lo que dice entonces en los versículos 13 y 14 de Juan 4. Respondió Jesús y le dijo, «Cualquiera que bebiere de esta agua, del pozo, volverá a tener sed. Mas el que bebiere del agua que yo le daré no tendrá sed jamás, sino que el agua que yo le daré será en él una fuente de agua que salte para vida eterna». Como ve, esta era una mujer vacía, sin propósito alguno. El vacío llenaba su vida. Y ahora Jesús mira directamente su alma y le dice, «Si conocieras quién es el que habla contigo, tú le pedirías de beber». Y entonces Jesús le dice sencillamente, «El agua que yo te daré será en ti una fuente de agua que salte para vida eterna». Y bien, cuando Jesús habló del Espíritu Santo en el Evangelio de Juan mientras preparaba a sus oyentes para la venida del Espíritu en Pentecostés, dijo que el Espíritu era como agua viva. Y en esos días el agua viva significaba agua corriente, y tener agua corriente en la casa era la mayor señal absoluta de riqueza que uno podría imaginar. Usted y yo sabemos que la Biblia dice que el Espíritu Santo vino el día de Pentecostés y que, desde ese momento en adelante, la vida del creyente iba a ser eternamente distinta, ya que alguien, no alguna fuerza ni algún poder, sino alguien, iba a habitar en él. Y ese alguien es, naturalmente, el Espíritu Santo. De manera que el Espíritu Santo es el don de Dios para cada creyente. Vayamos ahora al capítulo 14 de Juan y recordemos que la noche antes de que Jesús fuera crucificado, queriendo asegurarse bien de que sus discípulos no sintieran que los dejaba solos, les dijo lo siguiente en los versículos 16 al 18. «Y yo rogaré al Padre y os dará otro Consolador, para que esté con vosotros para siempre, el Espíritu de verdad, al cual el mundo no puede recibir porque no le ve ni le conoce, pero vosotros le conocéis porque mora con vosotros y estará en vosotros. No os dejaré huérfanos, vendré a vosotros». Y una vez más les dice en este mismo capítulo 14 de Juan, versículo 26, «Mas el Consolador, el Espíritu Santo, a quien el Padre enviará en mi nombre, Él os enseñará todas las cosas y os recordará todo lo que yo os he dicho». Pues bien, lo que encontramos aquí es la promesa de este don, así que la plenitud del Espíritu de Dios es un don que Él ha prometido a todo creyente. Así que en Pentecostés, cuando el Espíritu Santo vino como el don de Dios y el cumplimiento de su promesa, dice la Biblia que llenó a todos los que estaban ahí ese día. Dios los llenó del Espíritu Santo. Ellos no hicieron nada para obtenerlo. Y bien, la pregunta que tenemos ahora es esta. ¿Cuánto del Espíritu Santo tenemos? Y permítame hacerle esta otra pregunta. De lo que Dios le da, ¿hay algo que por lo general venga medio vacío? No, nunca. Pues cuando Dios le dio el Espíritu, lo llenó totalmente, es decir, Él lo llenó de todo el Espíritu Santo que usted podrá tener desde el momento de ser salvo. Ahora bien, me doy cuenta de que hay gente que dirá, «No, señor Stanley, está equivocado, totalmente equivocado. No podría estar en lo cierto de ninguna manera. Yo quisiera contarle mi experiencia». Pues me da gusto oír eso de su experiencia, pero lo que quiero saber es lo que dice la Biblia. Porque el problema es que todos nosotros hemos tenido experiencias, es decir, todo tipo de experiencias, y yo jamás cuestionaría si alguien ha tenido una experiencia o no. Pero la pregunta es esta. ¿Qué dice la palabra de Dios? La palabra de Dios dice que el Espíritu Santo habita en todo creyente. ¿Y cuánto del Espíritu he recibido yo? Pues cuando fuimos salvos, usted y yo recibimos todo el Espíritu Santo que es posible recibir. Y Dios dice que si no tenemos el Espíritu, no somos de Él. Y la evidencia de que usted y yo somos suyos es que el Espíritu del Dios vivo habita en nosotros. La Biblia dice que en Pentecostés ellos fueron llenos del Espíritu Santo. Pero no fue algo que ellos mismos originaron, sino que el Espíritu de Dios vino repentinamente sobre ellos. No hubo aviso alguno, sino que se produjo un sonido de un viento recio que soplaba. Ahora bien, ¿se supone que yo debo esperar que suceda eso hoy? Mire, el viento recio no significa que yo deba de escuchar algo para ser lleno del Espíritu, ni tampoco hacer alguna cosa. Ellos fueron llenos del Espíritu y procedieron a hablar la verdad de Dios en las lenguas de las personas que estaban ahí aquel día de otras partes del mundo. Por eso fueron salvas 3,000 de ellas. Y como resultado de haber recibido la verdad, creyeron el Evangelio de Jesucristo tal como fue expuesto y fueron salvas por la gracia de Dios. Y entonces el Espíritu Santo las llenó. De manera que toda persona, y escuche con mucho cuidado para que no me malentienda, toda persona que salva está llena del Espíritu, si con ello queremos decir que lo recibimos todo. Y eso es lo que usted recibe. Lo recibe todo. O sea, no puede recibir más de él. Fíjese bien en esto. No puede recibir más de él que lo que recibió en el momento de ser salvo. Sin embargo, él sí puede recibir muchísimo más de usted. Y es ahí donde comienza el problema y donde nace la confusión. ¿Quién tiene a quién? Mientras hoy se habla de obtener y obtener más y más de él, ¿sabe lo que Dios hace? ¿Qué le parece si él obtiene más y más de usted? De eso se trata todo este asunto, de cuánto de mí tiene él, no cuánto de él tengo yo. Yo lo tengo a él por completo. Ese es asunto resuelto. Tengo todo lo que alguna vez necesitaré de él. El problema es cuánto de mí tiene él, y en eso consiste la vida llena del Espíritu. La vida llena del Espíritu no es obtener más de él. Mire, yo no puedo tener más de Cristo que lo que tengo, ni puedo tener más del Espíritu que lo que tengo, ni tampoco más de Dios que lo que tengo. La pregunta es esta: ¿cuánto de mí tienen Dios el Padre, Dios el Hijo y Dios el Espíritu Santo? Eso es lo importante, lo esencial del problema, y es ahí donde radica la confusión. Y yo quiero decirle una vez más a esa gente que trata siempre de obtener más y más del Espíritu, que eso no es lo importante. Lo importante es que el Espíritu está tratando de obtener más y más de nosotros. Para mí es mucho más fácil pensar en términos de algún don espiritual o alguna manifestación de ese don, y entonces ir en su busca y esperar y orar y todo lo demás y clamar a Dios diciendo, dame ese don o esa manifestación. Pero yo quisiera decirle que eso no está en las Escrituras. ¿Estoy diciendo con eso que no hay manifestaciones y que no hay dones? No en absoluto, porque eso es parte del ministerio del Espíritu Santo. Sin embargo, eso es trabajo de Él. No me toca a mí desarrollar un don, ni tampoco implorar, orar, clamar, suplicar y ayunar, ni ninguna otra cosa que crea necesaria para que el Espíritu de Dios me dé algo. Yo le aseguro que usted ya tiene todo lo que puede obtener, aunque sé que se trata de una afirmación que resulta casi deprimente para algunas personas que quieren tener algo más de él. Quisiera preguntarle algo. ¿Por qué no le basta con Jesús? ¿Por qué no es suficiente con él? ¿Sabe lo que dijo Jesús sobre el Espíritu Santo? Dijo así: el Espíritu no habla acerca de sí mismo. El Espíritu de Dios, el Espíritu Santo, me glorifica. Mire, las tres personas de la Trinidad, Dios el Padre, Dios el Hijo y Dios el Espíritu Santo, tienen tres funciones diferentes. Y la función del Espíritu Santo es manifestar, exaltar y señalarnos al Señor Jesucristo, además de darnos entendimiento de la palabra de Dios, guiarnos, llenarnos, ungirnos, darnos claridad en nuestra comprensión e iluminación para poder entender la verdad de su palabra y asimismo darnos poder. Sus acciones en nuestra vida son innumerables, pero todo lo que podemos obtener de él, ya lo tenemos. Y bien, una vez más la pregunta es esta: ¿cuánto tiene él de mí? Lo que él tenga de mí y de usted determinará si seremos llenos del Espíritu en términos funcionales. Pero vayamos ahora al libro de los Hechos, capítulo 2, que es un pasaje muy conocido. Dice así a partir del versículo 4. Y fueron todos llenos del Espíritu Santo, y empezaron a hablar en otras lenguas según el Espíritu les daba que hablasen. Moraban entonces en Jerusalén judíos, varones piadosos de todas las naciones bajo el cielo. Y hecho este estruendo, se juntó la multitud, y estaban confusos porque cada uno les oía hablar en su propia lengua. Y estaban atónitos y maravillados, diciendo, «¡Mirad! ¿No son galileos todos estos que hablan? ¿Cómo pues les oímos nosotros hablar cada uno en nuestra lengua en la que hemos nacido? Partos, medos, elamitas y así sucesivamente. Vayamos ahora un momento al capítulo 4 de este mismo libro de Hechos, versículo 31. Cuando hubieron orado, el lugar en que estaban congregados tembló, y todos fueron llenos del Espíritu Santo y hablaban con denuedo la palabra de Dios. Y así podríamos seguir examinando varios pasajes más, pero quisiera que vea esto. Al examinar estos versículos en el idioma griego, cuando se dice que estas personas fueron llenas del Espíritu, de lo que se habla es del contenido, es decir, ¿de qué fueron llenas? Fueron llenas del Espíritu Santo. Y todas las veces usted notará que el Espíritu de Dios vino sobre ellas. No fue algo por lo que estuvieran orando, sino que el Espíritu vino sobre ellas y las llenó. Esa es la forma tan especial de actuar del Espíritu de Dios a lo largo de todo el libro de los Hechos. Pues bien, cada vez que una persona es salva, el Espíritu de Dios entra en ella y la llena. Y cuando digo que la llena, quiero decir que esa persona tiene todo el Espíritu de Dios que podrá recibir alguna vez. Sin embargo, vayamos a Efesios un momento y note lo que dice el apóstol aquí, Efesios 5:18. No os embriaguéis con vino en lo cual hay disolución, antes bien sed llenos del Espíritu. Ahora bien, quisiera que vea algo muy interesante aquí. Cuando usted examine este versículo en el texto griego, vea lo que encontrará. A diferencia de todos los otros versículos de Lucas y Hechos, en lugar de decir ser llenos del Espíritu, hay otro término aquí que esencialmente quiere decir ser lleno por el Espíritu. Y lo esencial de esto es que se habla de la gente, no de contenido. En todos los otros versículos dice que ellos serían llenos del Espíritu, es decir, se habla del contenido, de que el Espíritu de Dios vendría sobre ellos. Pero aquí, a lo que el apóstol se refiere es a la gente, o sea, a ser llenos por el Espíritu. Fíjese en lo que dice, no os embriaguéis con vino, lo cual quiere decir, no sean controlados o dominados por el vino, sino más bien llenos por el Espíritu de Dios. Permítame ahora decir algo más en este punto. Cuando hablamos de ser llenos del Espíritu de Dios, esa es la tarea del Espíritu Santo en el momento en que somos salvos. Sin embargo, eso no es todo lo que hace, porque esencialmente la vida llena del Espíritu es una vida mediante la cual el Espíritu de Dios ministra por medio de nosotros a medida que nos controla. Ahora bien, lo último que la mayoría de la gente quiere es que le hablen acerca del control del Espíritu Santo y de la sumisión a él. Tal parece que para algunas personas es mucho más agradable hablar de los dones y de las manifestaciones del Espíritu. Sin embargo, lo interesante aquí es que Pablo dice que debemos ser controlados por el Espíritu de Dios. Mire, la vida llena del Espíritu puede tener cierto número de manifestaciones y no hay duda de que el Espíritu de Dios, quien vive en nosotros y nos controla, nos dará algunos dones particulares, ya que el Espíritu Santo no es una fuerza, sino alguien. Además, Él es una de las personas de la Trinidad porque tiene todos los atributos divinos. También dice que puede tomar decisiones, ya que es el Espíritu de Dios quien determina cuáles dones espirituales nos da y que además tiene emociones porque se entristece cuando usted y yo pecamos contra Él. Si una persona no puede emocionarse, no entenderá el amor ni podrá entristecerse. De manera que el Espíritu de Dios es una persona de la Trinidad, la cual vive en nosotros. Y la vida llena del Espíritu es una vida que se vive bajo el control del Espíritu Santo y en sumisión a Él. Por lo tanto, no podemos decir otra cosa al respecto porque en eso consiste la vida llena del Espíritu. No se trata de manifestaciones, ni de dones, ni tampoco de hacer esto y lo otro, sino de la acción del Espíritu de Dios en su vida y la mía. Acompáñeme a un momento de oración. Padre, gracias porque no tenemos que hacerlo según nuestras fuerzas, Y también gracias porque no tenemos que tratar de hacer el trabajo que nos has llamado a hacer. Señor, hay muchas personas que no están totalmente seguras de lo que tú quieres que hagan en su vida. Muéstrales que si andan en el Espíritu, podrás guiarlas, habilitarlas y darles tu poder, y asimismo mostrarles siempre el camino y enseñarles que no hay necesidad que no puedas satisfacer, y que la vida más sublime que podemos vivir es la vida llena del Espíritu, la cual está disponible para todo creyente. Porque te lo pedimos en el nombre de Cristo. Amén.
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2: No debemos pensar que Dios va a ignorar nuestros pecados por su inmensurable gracia. Puede que usted esté viviendo en desobediencia hacia Dios y que aún no sea cristiano y piense, ¿por qué no me ha dado de su gracia? Si piensa de esa forma, está equivocado, pues el Señor sí le ha otorgado su gracia. Y es precisamente por esta gracia que siempre recibimos aquello que no merecemos. Es cierto que somos juzgados por nuestras faltas y hasta disciplinados por nuestros pecados, pero ¿de qué mejor manera podría nuestro Padre Celestial manifestar su amor para con nosotros que al disciplinarnos por lo que estamos haciendo mal? Si ignora nuestros pecados y continúa dándonos de sus bendiciones sin llamarnos la atención por lo que hemos hecho, no nos estaría amando realmente. Si caminamos en obediencia a su palabra, vamos a recibir muchas bendiciones. Si por el contrario decidimos vivir en pecado, su amor todavía va a ser manifestado en nosotros y su gracia va a estar presente en todo momento. Ningún ser humano merece la vida eterna, ni tampoco las bendiciones y el amor de Dios. Sin embargo, Él nos da todo eso, aunque no lo merezcamos, pues su amor por nosotros es incondicional.
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6: Hay mucha gente que dice, no creo en la vida después de la muerte, pero eso no cambia las cosas para nada. O bien, yo no creo en la Biblia, lo cual tampoco tiene importancia alguna. No creo en eso de la vida después de la muerte. No se trata de eso, sino de que hay una cuenta regresiva en marcha en este momento de su vida. Y usted se encontrará con el Señor Jesucristo y le dará cuenta de su vida. Que usted lo crea o no, ese es otro asunto. El asunto ahora es si está preparado para encontrarse con él. Así que, la próxima vez que mire su reloj y vea el segundero, empiece a contar 1, 2, 3, 4, 5 segundos más cerca del despegue. Y cuando él diga nuestro nombre, nos iremos. Ahora bien, el mensaje de hoy se titula Nuestra cita predestinada. Y bien, para que algo sea predestinado, eso significa que Dios tuvo que prepararlo, planearlo de antemano. Y ya que Él gobierna sobre todas las cosas, tendrá que suceder. No se atrasará de ninguna manera. Muchas veces, lo que para nosotros parece un accidente, para Dios no lo es, ya que Él tiene el control absoluto de todo y sabe el momento exacto en que seremos llamados. Pero lo importante es esto. Estamos preparados para encontrarnos con el Señor, quien ha predestinado y planeado nuestra vida. El tic-tac del reloj sigue su marcha, y puede ser que sea un viaje largo o corto. El problema es que no sabemos cómo es. Esa es la razón por la que es una necedad decir, bueno, cuando tenga 20 años o 30 o 40, voy a considerar si me convierto en creyente. Puede ser que no viva tanto tiempo, por lo que es muy insensato de su parte atreverse a decir delante de Dios cuánto tiempo vivirá. Eso usted no lo sabe. Pues bien, lo que quisiera en este mensaje es que podamos entender una cosa, que cada uno de nosotros se presentará ante el Señor Jesucristo para dar cuenta de su vida. Y bien, mucha gente piensa de esta manera, ya soy salvo, y como yo no hago nada realmente malo, todo estará bien. No, todos tendremos que rendir cuentas de nuestra vida. Y me gustaría que me acompañe a Mateo capítulo 25, ya que esta es una de las cosas más sencillas que Jesús dijo en esta parábola y que deja muy, pero muy claro todo este asunto de nuestra responsabilidad de rendir cuentas. Versículo 15. A uno dio 5 talentos, y a otro 2, y a otro 1. Y fíjese en esto, es muy importante. A cada uno conforme a su capacidad, y luego se fue lejos. O sea, no les asignó a todos el mismo trabajo, sino a cada uno según su propia capacidad, y luego se fue de viaje. Así que, a uno le dio 5 talentos, a otros 2, y a otro 1. Veamos ahora los versículos 19 y 20 de este mismo capítulo 25 de Mateo. Dice así, «Después de mucho tiempo vino el Señor de aquellos siervos y arregló cuentas con ellos. Y llegando el que había recibido 5 talentos, trajo otros 5 talentos, diciendo, «Señor, 5 talentos me entregaste, aquí tienes, he ganado otros 5 talentos sobre ellos». Un buen administrador de lo que le habían dado. «Bien, buen siervo y fiel», le dijo el amo, «sobre poco has sido fiel, sobre mucho te pondré», recompensando así su responsabilidad y buena administración de las cosas. Y ahora viene el segundo hombre, y el señor le dice, «Tenías 2 talentos y los has multiplicado, y ahora tienes 2 más». Te pondré a cargo de muchas cosas. Entra en el gozo de tu Señor. Pero escuche lo que pasó cuando llegó el hombre que había recibido 1 talento, quien vino y dijo, Señor, note lo que dijo, porque así es como procede la gente hoy. Te conocía que eres hombre duro, que siegas donde no sembraste y recoges donde no esparciste. En primer lugar, su actitud no fue la correcta. Hombre duro. ¿Acaso Dios es duro en cuanto al hecho de pedir que rindamos cuentas? No, no lo es. Yo le mostraré luego en uno de estos mensajes por qué la responsabilidad de rendir cuentas es tan importante ante los ojos de Dios y por qué nos motiva a ser responsables. Y si usted lo ve desde la perspectiva divina, se sentirá contento, pero no le gustará si lo ve desde la perspectiva humana y dirá, no quiero rendir cuentas ni quiero que Dios sepa lo que hago, mejor no predique ningún mensaje acerca de que Dios lo sabe todo porque no quiero que lo sepa todo. Mira, a nosotros nos gustaría que Dios supiera únicamente lo que queremos que sepa, pero lo sabe todo. Asimismo, no nos agrada tener que rendir cuentas. Por eso el siervo le dijo, eres hombre duro, así es como procedemos. Y vea lo que dice ahora en los versículos 26 al 30 de Mateo 25. Respondiendo su señor le dijo, siervo malo y negligente, ¿sabías que siego donde no sembré y que recojo donde no esparcí? No se trataba del hecho de que no hubiera hecho nada, no es eso a lo que se refiere este hombre. Versículo 27. Por tanto, debías haber dado mi dinero a los banqueros y al venir yo hubiera recibido lo que es mío con los intereses. Quitadle, pues, el talento y dadlo al que tiene 10 talentos, porque al que tiene le será dado y tendrá más, y al que no tiene aún lo que tiene le será quitado. Y al siervo inútil echadle en las tinieblas de afuera, allí será el lloro y el crujir de dientes. Ahora bien, aquí no dice que se trate de un creyente que se perderá. Lo que Dios dice sencillamente es que, desde su perspectiva, es algo muy serio para un hijo de Dios despilfarrar y ser un mal administrador de sus dones, talentos y habilidades. Lo que dice realmente es que eso le disgusta mucho. Es por eso que la vida de una persona que salva y cuyo nombre está escrito en el libro de la vida del Cordero puede ser muy desagradable a Dios. Ahora bien, yo quisiera decir sencillamente esto, que la certeza de esta cita debería decirnos algo. Si esto es algo que va a suceder entonces, si soy inteligente, debo proceder a tomarlo en cuenta. Pero permítame antes poner en claro un par de pasajes aquí. Mire, estamos hablando del tribunal del creyente. Existen dos juicios distintos, y quisiera que leyéramos algo muy breve acerca de uno de ellos dentro de un momento. Ahora bien, el tribunal de Cristo es aquel ante el cual todos los creyentes deben comparecer para juicio, pero no tiene nada que ver con la salvación. En el tribunal de Cristo el asunto en cuestión no es la salvación, sino cómo hemos vivido nuestra vida. El segundo juicio se encuentra en Apocalipsis capítulo 20, y usted se dará cuenta de que se le llama el juicio del gran trono blanco. Quisiera que leamos brevemente la parte que va del versículo 11 al 15. Dice así, «Y vi un gran trono blanco y al que estaba sentado en él, de delante del cual huyeron la tierra y el cielo, y ningún lugar se encontró para ellos. Y vi a los muertos grandes y pequeños de pie ante Dios. Y los libros fueron abiertos, y otro libro fue abierto, el cual es el libro de la vida». Y fueron juzgados los muertos por las cosas que estaban escritas en los libros, según sus obras. Y el mar entregó los muertos que había en él, y la muerte y el Hades entregaron los muertos que había en ellos, y fueron juzgados cada uno según sus obras. Y la muerte y el Hades fueron lanzados al lago de fuego. Esta es la muerte segunda, el lago de fuego. Y el que no se halló inscrito en el libro de la vida, fue lanzado al lago de fuego. Este es el examen final de parte de Dios de la gente que murió en el pasado. Sus nombres no están en el libro, por lo que están perdidos por toda la eternidad. Como creyente, usted puede olvidarse de esta parte porque no estará ahí, ya que el tribunal de Cristo, que es del que hablamos aquí, es donde Dios juzga y recompensa. Y fíjese en esto. No se trata de un juicio de condenación. El gran trono blanco es un juicio de condenación. el tribunal de Cristo, de recompensas, y donde recibiremos la recompensa de Dios por nuestra labor. Pero en este juicio habrá pérdida y también lágrimas. Por eso nadie debe decir, con tal de que entre, eso es todo lo que me importa. Trate de entender. Quiere decir que Jesucristo fue a la cruz y entregó su vida por su pecado y el mío, y lo único que importa es que usted entre y nada más. No, hay más cosas al respecto. Y este asunto de rendir cuentas es algo trascendental para Dios. Por eso, cuando pienso en el hecho de que Él ha predestinado esta cita, eso significa que jamás podré tener una excusa para cambiar eso. Y tal como hemos dicho, ningún doctor puede mantenerme aquí por más tiempo, ni ninguna oración tampoco puede lograr eso. A usted y a mí se nos ha concedido cierto tiempo, el cual tiene una duración designada y predestinada. Pues bien, lo que quisiera que vea es esto. ¿Se da cuenta usted de lo serio que es ser creyente? Escuche, somos creyentes gozosos y felices, pero también somos serios. Y lo que hace que esto sea serio es que cada uno de nosotros tendrá que estar un día delante del Señor para dar cuenta de su vida, y ese es un asunto serio. Permítame preguntarle algo. Cuando usted se levanta en la mañana, ¿cuánto tiempo transcurre antes de que piense en Dios? ¿Qué hace usted en un día determinado antes de pensar en Él? Mucha gente se levanta pensando en cómo se siente, en su trabajo, en el tráfico, en su dolor y en todo lo demás. ¿Y dónde está Jesús en todo esto? Como puede ver, si yo entiendo que es a Él a quien tengo que rendirle cuentas, entonces mi vida debería estar dedicada a Él. Él debe ser el propósito de mi vida. Las otras cosas no son tan importantes. Mire, ¿cuántos días han pasado en su vida en los que difícilmente piensa en Dios, a menos que suceda algo malo o doloroso? Todos somos responsables de eso. Y lo que yo le digo sencillamente es esto. Lo que usted y yo hacemos en un día determinado, lo que decimos y los motivos y las aptitudes que tenemos, todo eso forma parte y tiene que ver con el hecho de que estaremos delante de Él rindiendo cuentas de nuestra vida. Como ve, nosotros los creyentes deberíamos ser las personas más felices del mundo, porque somos los únicos que tenemos seguridad absoluta, aún en medio de nuestro dolor, de nuestras dificultades y aflicciones. Todavía tenemos ventaja sobre todos los demás, y eso no tiene nada que ver con el hecho de si lo merecemos o no. Todo se debe a que hemos estado dispuestos a someternos a Jesucristo como sus hijos y a su voluntad para nuestra vida. Quisiera ahora que note algo. Al hablar aquí acerca de este tribunal, y ambos pasajes lo mencionan, ¿qué quiere decir eso? Pues bien, la palabra que se emplea aquí es el término griego bema, y se refiere al lugar donde el juez se sentaba para anunciar o tomar su decisión, confirmando así la culpabilidad o inocencia de la gente. Además, ese era el lugar donde los jueces entregaban la corona de laureles a quienes resultaban ganadores en los Juegos Olímpicos. Y si usted visita Corinto hoy, ahí podrá ver este lugar llamado Bema. Yo recuerdo haber estado ahí y haber predicado en ese lugar en una ocasión. Y usted puede ver, en parte, cómo era. Ahora bien, lo que dice aquí es que el Señor Jesucristo será nuestro juez y se sentará sobre su trono en los cielos. Y entonces cada uno de nosotros rendirá cuentas. Pero alguien podría decir, un momento, ¿cómo es que tantos millones y millones y millones de personas que han vivido podrán rendir cuentas ahí individualmente? Porque Dios es infinito. Y permítame preguntarle algo. Cuando usted ora en su casa, ¿no habla con Él? ¿Y no es cierto que Él a menudo habla con usted? ¿Acaso eso es problema para Dios? No. Supongamos que toda la gente de esta ciudad estuviera orando a Él al mismo tiempo que usted. ¿Confundiría eso a Dios? No. Es evidente, entonces, que Dios jamás habría puesto eso en la Biblia si no hubiera hablado en serio. Mire, una de las razones por las que dice que cada uno de nosotros tendrá que dar cuenta es porque, en ese juicio, Él nos tratará a todos con justicia absoluta. Y eso nos conduce a otro tema, el cual tiene que ver con este asunto de los grados de recompensa y los grados de nuestro conocimiento y comprensión, y de hasta dónde seremos considerados responsables. ¿Y cómo podrá Dios distinguir todo eso? Pues Él juzgará a cada uno de nosotros según nuestros hechos, y el mismo Señor Jesucristo en persona será nuestro juez. Piensen en esto. Piensen en lo que significa haber vivido su vida diciendo: no quiero tener nada que ver con ese asunto de Dios, no me venga con esas tonterías de Jesús. Y hay otros que dicen: mire, yo creo en Dios, pero no en Jesús. No me diga nada de Jesús, porque fue tan solo un buen hombre y un buen maestro, pero yo no creo en él. Pues un día usted estará en su presencia, y un día creerá en él. Porque vea lo que dice la Escritura, que un día toda rodilla, cada rodilla se doblará, y toda lengua confesará diciendo: sí, tú eres Jesús el Señor. Y entonces rendiremos cuentas ante Él. Y alguien dirá: si así son las cosas, y yo he sido salvo únicamente durante 3 años, ¿qué pasó con los primeros 57 años de mi vida? ¿Ya los malgastó? ¿Y Él tomará eso en cuenta? Pregunta usted. Sí. Y alguien más dirá: yo sé cómo ser salvo, pero eso no me interesa ahora. Cuando esté en mi lecho de muerto, quizás le entregue mi vida a Jesús. En primer lugar, quizás nunca llegue a estar en su lecho de muerte. Y en segundo lugar, si esa es su actitud, yo dudo que lo pueda hacer. Pero si tuviera que rendir cuentas hoy, ¿podría decirle al Señor, sabiendo que no hay secretos para Él y que lo mismo le son las tinieblas que la luz, me parece que estoy listo? O si el Señor le dijera: quiero que rindas cuentas de tu vida hoy, ¿acaso le respondería: mira, Señor, tan solo dame un poco de tiempo para arreglar algunas cosas, necesito resolver ciertas cosas? No habrá tiempo para arreglar ninguna cosa. Escuche, en el tribunal de Cristo no habrá discusión alguna. Yo escucho a la gente decir: permítame decirle que cuando yo llegue al cielo voy a decir esto y lo otro. No, no podrá hacerlo. Para empezar, usted no llegará al cielo con esa actitud. En segundo lugar, no podrá decir nada, pues vea lo que le diré a Jesús. No, ahí no habrá discusión alguna, ni tampoco habrá defensa, ni ninguna excusa, ni segundas oportunidades. Somos nosotros quienes estaremos delante del juez para rendir cuentas. Dios no nos dará cuentas a nosotros, sino nosotros a Él. Ahora bien, desde que empezamos este mensaje han pasado varios minutos de su vida y la mía. Sin embargo, los hemos invertido sabiamente en la palabra de Dios, una inversión sabia. Y yo quisiera animarle a que antes de acostarse cada noche tome su Biblia y lea solamente unos cuantos versículos. ¿Sabe lo que dirá con eso? Señor, quiero que seas predominante en mi pensamiento mientras duermo. Así podrás trabajar en mi corazón, en mi vida y en mi subconsciente a lo largo de todo el día y toda la noche. Quiero que trabajes en mi vida. Ahora escuche. Nadie más puede ocupar su lugar ni nadie más puede hacer eso por usted. Usted y yo debemos decidir cómo hemos de vivir. Si además rendimos cuentas de cómo hemos vivido con la información que tuvimos, el conocimiento que tenemos y asimismo lo que hicimos con él, porque somos responsables de eso. Y nada más quisiera que recuerde principalmente una cosa: el tic-tac del reloj sigue su marcha, y lo hará hasta el momento en que nos encontremos en esta cita, la cual es inevitable e ineludible. No hay forma de pasarla por alto cuando haya que rendir cuentas de nuestra vida. Yo le pido a Dios que, si usted nunca ha creído en Jesucristo como su Salvador, que hoy le pida perdón por su pecado y le entregue su vida. Y si ya es creyente, examine cuidadosamente su vida y responda con toda sinceridad: ¿dónde está Jesucristo, el Hijo de Dios, en su vida y en su diario vivir? Puede ser que necesite hacer algunos ajustes, pero el único ajuste que realmente importa es que Él se convierta en el número uno en su vida sobre todo lo demás.
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2: Si usted ha creído en el Señor Jesucristo como su Salvador personal, se trata de la decisión que ha tomado de una vez y para siempre jamás, por lo que usted estará seguro eternamente en Cristo. Naturalmente, Satanás insistirá en sembrar dudas, por lo que usted debe hacer lo siguiente. Comience a leer la Biblia hasta encontrar versículos como, por ejemplo, «Porque por gracia sois salvos por medio de la fe, y esto no de vosotros, pues es don de Dios, no por obras, para que nadie se gloríe». Y notemos que dice «no por obras». Por lo que lo más seguro es que si usted dice que se siente perdido, ese es un sentimiento suyo que no se basa en la palabra de Dios. Una de las responsabilidades del Espíritu Santo no es solo convencernos de pecado, sino de convencernos, escuche bien, de esa asombrosa seguridad eterna que tenemos por haber depositado nuestra fe en el Señor Jesús. A veces tenemos que olvidar nuestros sentimientos y regresar a la Biblia y preguntar, ¿qué dice Dios? Él nunca nos dirá que nos dejemos controlar por nuestros sentimientos, sino por las indicaciones del Espíritu Santo para cada uno de nosotros como creyentes.
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2: Lo primero que deseo hacer es compartir con ustedes lo que sucedió para que el apóstol Pablo fuese motivado a escribir esta epístola a la iglesia de los Gálatas. Y el hecho de que haya sido escrita hace más de 2000 años, no significa que no tiene valor para los creyentes de nuestra época, pues también podemos aplicar sus enseñanzas. Escuchen lo que nos dice en Gálatas 1, versículos 1 al 5. Pablo, apóstol, no de hombres ni por hombre, sino por Jesucristo y por Dios el Padre que lo resucitó de los muertos, y todos los hermanos que están conmigo a las iglesias de Galacia. Gracia y paz sean a vosotros, de Dios el Padre y de nuestro Señor Jesucristo, el cual se dio a sí mismo por nuestros pecados para librarnos del presente siglo malo, conforme a la voluntad de nuestro Dios y Padre, a quien sea la gloria por los siglos de los siglos. Amén. Sabemos que al morir Jesús en la cruz del Calvario liberó a la humanidad de la esclavitud en la que vivíamos, y considero que la epístola que Pablo escribió a los Gálatas es la porción bíblica donde más aprendemos acerca de este tema.

0: de la esclavitud religiosa. Puede que usted piense que este tema no se aplica a su vida, pues es un ser humano libre y no es esclavo de ninguna otra persona. Pero debemos comprender que las personas pueden venir a ser esclavas de muchas cosas. Aun los creyentes en Cristo, en ocasiones, permitimos que ciertos aspectos de esta vida nos aten y esclavicen. Y algunas personas de nuestros tiempos viven esclavizadas por sus hábitos. Otros viven atados por los comentarios que los demás hacen. Toda su vida gira en torno de la opinión que otros expresen. Pero indiscutiblemente, una de las áreas que más afecta a los cristianos son las ataduras religiosas. Si usted que hoy me escucha vive en esclavitud, atado por algún hábito, o sencillamente por alguna adicción, puedo asegurarle que el Señor ha venido para liberarlo. No podrá romper las cadenas que le atan por sí solo, sino que debe permitir que Jesús le libere. El mensaje general que Pablo expresa en estos 6 capítulos de Gálatas es que Jesús vino para hacernos libre. Dios es el único quien tiene el poder necesario para liberarnos. Nos libera de la actitud que tenemos hacia nosotros mismos, hacia otras personas y hacia Él. Es el Señor quien cambia nuestra manera de pensar sobre muchos aspectos de la vida, incluyendo lo que pensamos de nosotros y de Dios. Es al reconocer a Jesucristo como nuestro Salvador personal que comenzamos a presenciar un verdadero cambio en nuestra vida. Estoy de acuerdo con lo que expresó Martín Lutero, uno de los principales líderes de la Reforma. Al expresarse de esta carta dijo, «La Epístola a los Gálatas es la carta magna, es el capítulo más crucial de la libertad religiosa». Fue precisamente al encontrar libertad en la palabra de Dios que comenzó el movimiento reformador. Cuando los cristianos de su época comenzaron a leer la Biblia, fueron liberados de la esclavitud religiosa a la que los habían sometido. Pudieron echar a un lado todos esos rituales y demandas que la Iglesia les había impuesto. Solo tuvieron que preguntarse qué era lo que realmente el Señor había dicho al respecto en su palabra. Y tanto Martín Lutero como muchos otros comprendieron que Dios les había hecho libres y no esclavos. ¿Qué nos declara en Gálatas 5:1? Escuchen con atención, pues este versículo es el texto clave de toda la epístola. Estad, pues, firmes en la libertad con que Cristo nos hizo libres, y no estéis otra vez sujetos al yugo de la esclavitud. Jesucristo da libertad a todos los que le reciben como su Salvador personal. El problema radica que hay muchos creyentes que no han aceptado su libertad. No disfrutan de la libertad a la que Jesús los ha llamado, sino que siguen atados al yugo de esclavitud que Pablo menciona en este pasaje de la Biblia. Dios quiere que seamos libres. Él quiere que seamos liberados para hacer cada cosa a la que nos predestinó ser. Y cada uno de nosotros que hemos nacido de nuevo, hemos nacido como criaturas libres en Jesucristo. Y lo que Él dice a través de todo este libro es simplemente que Dios te quiere libre y te hará libre si sigues su palabra aquí. Ahora escuche, aquí está el problema. Nos balanceamos de un lado a otro y probablemente todos nosotros estemos de acuerdo con esto en algún grado. Decimos, bien, voy a hacer lo que Dios dice que haga. O sea que tratamos con todo esfuerzo de saber cómo obedecer al Señor, siendo estrictos en nuestra obediencia a Él. Queremos estar a la altura de lo que dijo Cristo en el Sermón del Monte. Queremos cumplir los 10 mandamientos y todas esas cosas que las personas esperan que nosotros hagamos, y por tanto tratamos de hacerlo. Todos nosotros en alguna medida lo hemos intentado. Y después de un tiempo, llegamos a esta terrible sensación de pensar, hombre, he tratado por años. Y la realidad es que es un trauma cuando te das cuenta. Cuando has estado tratando de ser bueno y tratando de vivir a la altura de las expectativas de obediencia a Dios. Lo has intentado por 30 o 40 años y te das cuenta que no funciona. La verdad es que no podemos ser mejores de lo que solíamos ser. Y usted piensa toda clase de cosas. Por lo tanto, eso es lo que le sucede a muchas personas que justo están comenzando en la fe cristiana. Ellos tratan por sus propias fuerzas. Nadie les ha instruido correctamente y por tanto van a leer la Biblia, van a orar, van a pedirle al Señor que les libre de tentaciones, que satisfaga sus necesidades y todas estas cosas. Y algo comienza a suceder. Tienen un fracaso aquí, otro fracaso allá, una derrota aquí, otra derrota allí y al poco tiempo piensan, hay algo mal, esto no funciona. Y lo que sucede es que se sienten más y más culpables y entonces esto es lo que hacen. Usted sabe, cuando se empieza y no lo está logrando, usted acelera un poco su tiempo y al no lograrlo se siente más culpable. Entonces aumenta su velocidad y usted se siente más culpable. Y lo intenta un poco fuerte y se siente más culpable, así que finalmente vuelve a su forma de pensar. Hombre, esto no funciona. Me siento más y más culpable. No voy a llegar a ningún lugar. Y lo que sucede es que ellos se van hacia el otro extremo y dicen, bien, esto es lo que creo. Mire, yo creo que una vez que Cristo le salva, usted es libre. Y yo vi a uno de mis amigos más queridos sufrir esto en su ministerio. Él se desencantó mucho porque no pudo vivir a la altura de las expectativas de Dios para él. Luego alguien se le acercó y le aconsejó, «Hombre, no tienes que hacer eso. Puedes hacer lo que quieras después de haberte convertido en cristiano porque eres libre». Y finalmente le convence de que podría hacer cualquier cosa que desee. Podría beber, podría leer cosas que no debería, y al poco tiempo se iría al otro extremo. Así que se balanceó del legalismo al absoluto libertinaje. El legalismo dice, no puedes hacer nada bien. Y el libertinaje dice, nada de lo que hagas está mal. Y este es el resultado. Tenemos hoy toda una generación de personas como esta. Tenemos iglesias llenas de gente que piensa que si una mujer usa maquillaje, está provocando a los hombres, o alguien que también pudiera decir, no solo puedes usar maquillaje, puedes vestirte de cualquier manera que desees, no hay diferencia, eres libre. Ni leyes, ni restricciones, licencia total, y realmente están diciendo, tengo el privilegio de hacer lo que quiera y de la manera que quiera bajo la bendición de Dios. Aquí tienen los dos extremos. Ahora bien, Dios no quiere que vivamos en ninguno de los dos extremos porque usted ya es salvo, es un hijo o hija de Dios. Él no quiere eso para nosotros. Como ve, un extremo es tan perjudicial como el otro. Ni uno representa a Jesucristo, ni el otro es un indicativo de vida cristiana. Más bien, ambos son formas de esclavitud. Uno esclaviza en los antiguos hábitos pecaminosos, y el otro esclaviza en un legalismo religioso. Hemos sido llamados a vivir en libertad, pero debemos tener cuidado de no confundir la libertad con el libertinaje. No debemos hacer un mal uso de esa libertad que Dios nos dio para hacer aquello que más nos conviene. No tenemos por qué caer en ninguno de los dos extremos, ni debemos ser legalistas, ni tampoco vivir en libertinaje. Pablo estableció estas iglesias en Galacia mientras realizaba sus viajes misioneros. Les enseñó la verdad de la palabra, y usted puede imaginarlo reunido con algunas personas dándoles instrucciones, llevándolos a un conocimiento salvador de Jesucristo. En el siguiente viaje misionero pasa y las ve nuevamente. Entonces algo sucede. En Jerusalén, los fariseos convertidos escucharon lo que estaba haciendo Pablo. Se enteraron de que estaba predicando el evangelio a los gentiles y les decía que todo lo que tenían que hacer para ser salvos era recibir por fe al Señor Jesús como su Salvador. Ahora, como ellos eran estrictos en sus creencias religiosas y practicaban todo tipo de ceremonias, creían en el derecho de la circuncisión y que ésta era absolutamente esencial para completar la salvación. Entonces, ¿qué hicieron? Fueron a las iglesias de Galacia y les dijeron: miren, nos enteramos de que Pablo, Saulo de Tarso, ha estado aquí y les ha dicho que pueden ser salvos y que todo lo que tienen que hacer es poner su fe en Jesucristo, pero eso no es así. Si usted quiere ser salvo, tiene que someterse al ejercicio de la circuncisión o no puede ser salvo. Estaban añadiendo la ley a la gracia de Dios, añadiendo un legalismo, un sistema de ceremonias. Ahora bien, permítame preguntarle algo. ¿Qué le añadió usted a su fe en Jesucristo para ser salvo? ¿Cuántos de ustedes añadieron, por ejemplo, la membresía de la iglesia? Bueno, algunas iglesias lo añaden. ¿Cuántos de ustedes añaden el bautismo? En algunas iglesias, si no se agrega el bautismo, no se es salvo. Es increíble lo que el hombre ha añadido a la gracia de Dios. Pablo dice: no desecho la gracia de Dios, pues si por la ley fuese la justicia, entonces por demás murió Cristo. Y cuando Martín Lutero leyó este libro de la Biblia y llegó al pasaje donde dice que somos salvos por la fe y no por obras de la ley, escribió en el borde de la Biblia sola, que significa sola por gracia, solo por gracia. Y cuando Martín Lutero vio que la venta de indulgencias, los rituales y todo lo demás no tenía nada que ver con la salvación, comenzó una guerra en todo el mundo religioso. Nosotros podemos mirar hacia atrás y preguntarnos, ¿cómo es posible que ellos pudieran haber creído que todo eso era necesario para la salvación, que el bautismo, la comunión y todos los rituales eran esenciales para la salvación? ¿Cómo podían creer eso cuando la Biblia es tan clara? Lo que tenemos que preguntarnos es lo siguiente. ¿Podríamos nosotros también estar ciegos a la verdad? ¿Está Dios tratando de decirnos algo que no hemos estado dispuestos o tenemos miedo de aceptar? ¿Estamos obligados por la tradición? ¿Hemos trazado un cerco a nuestro alrededor que no nos atrevemos a romper? ¿Existe una libertad y una independencia en la vida espiritual que nunca hemos probado? ¿A dónde quiero llegar con todo esto? No quiero llegar a nada. Solo quiero que piense en su vida, que piense en lo que Jesucristo tiene para nosotros. Simplemente estoy diciendo que por generaciones los hombres se han consolidado en la ceguera y las tradiciones se han impregnado demasiado de las tradiciones. Y escuche, porque esto nos puede pasar. Nos sentimos cómodos en nuestra tradición. Nos sentimos tan cómodos en nuestras rutinas que si viene alguien y nos empuja un poco hacia afuera, nos volvemos muy temerosos, y lo que deseo es que le pida al Señor que lo libere y que le muestre si hay algún área de su vida en esclavitud, si su forma de pensar está en esclavitud, y si de alguna forma ha limitado el trabajo de Dios en su vida porque tiene miedo de creer toda la palabra de Dios. Ahora bien, quiero decirle algo. Dios no lo va a sacar de su equilibrio. No estoy hablando de ir por la tangente. Hay tangentes con Dios. Dios mantiene a su pueblo perfectamente equilibrado. ¿Sabe cómo lo sé? Porque Jesús lo era. Jesús nunca causó ninguna confusión. Jesús era perfectamente equilibrado. Creo que hay una libertad y una independencia para el pueblo de Dios en un hermoso, emocionante, gozoso, feliz y alegre equilibrio como nunca hemos conocido antes. Pero si vamos a recibirlo y aceptarlo, tenemos que pedirle al Señor que nos muestre si estamos atados. Así que se haría usted mismo un gran favor. A medida que avanzamos al orar cada día, Pídale al Señor que le muestre si hay algún área de su vida en esclavitud, que le muestre si su pensamiento lo ha encadenado de alguna manera. Y creo que en la medida que lo haga, se dará cuenta de que puede haber algo allí que nunca ha pensado. Leamos nuevamente Gálatas 1:4, el cual se dio a sí mismo por nuestros pecados para librarnos del presente siglo malo, conforme a la voluntad de nuestro Dios y Padre. Es importante que usted comprenda que si ya ha recibido a Jesucristo como su Salvador personal, ha sido liberado de las cadenas que le esclavizaban. Dios desea que usted reconozca la posición en la que le ha puesto y que se dé cuenta que es libre para disfrutar del gozo, la paz y el contentamiento que sólo Él puede darnos. Y la clave para poder disfrutar esta libertad la hallamos en Gálatas 2:20, donde nos dice lo siguiente: «Con Cristo estoy juntamente crucificado y ya no vivo yo, mas vive Cristo en mí. Y lo que ahora vivo en la carne, lo vivo en la fe del Hijo de Dios, el cual me amó y se entregó a sí mismo por mí». Somos libres de las ataduras del pecado porque Cristo mora en nosotros. Y les exhorto a que lean esta epístola de Gálatas en sus hogares. Dediquen tiempo para meditar en sus enseñanzas. Sé que el Señor les enseñará muchos aspectos relacionados con esa libertad a la que nos ha llamado. Y es al comprender lo que significa esa libertad que podremos llegar a ser transformados de acuerdo a la voluntad de nuestro Padre Celestial. Oremos para que podamos aplicar las enseñanzas de su palabra. Padre Celestial, te agradecemos por todo lo que has hecho para que podamos ser libres. Te suplico por aquellos que aún no te conocen, aquellos que aún viven prisioneros del dominio del pecado y que no saben lo que es ser libre. Sé con estas personas que anhelan tener paz en su corazón, desean poder disfrutar de la verdadera libertad, pero no la encuentran en los lugares donde la han buscado. Permite que puedan comprender que solo Jesucristo puede hacerlos verdaderamente libres. Guíales para que puedan dar un paso de fe hoy y ser así liberados de esas cargas espirituales que los esclavizan. Y también te pido por los creyentes que han escuchado este mensaje. Permite que podamos vivir en verdadera libertad. Gracias por liberarnos el día que recibimos a Cristo como nuestro Salvador personal. Ayúdanos a rendir todo nuestro ser ante ti, para que podamos disfrutar de tu libertad y cada una de las bendiciones que has preparado para nosotros. Te alabamos y adoramos por hacernos libres. Sosténnos para que no caigamos en las mismas ataduras de las que ya nos libraste. Todo esto te lo pedimos en el nombre de tu Hijo amado Jesucristo. Amén.
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0: A veces Dios permite que alguien diga chismes o mentiras acerca de usted y eso le hace la vida difícil. A veces hay gente que le persigue y trata de hacerle daño y usted se pregunta, ¿cómo puedo responder bíblicamente ante estas acusaciones? Permítame darle una sugerencia que he usado en mi vida personal. Primero, doy gracias a Dios. En segundo lugar, oro por la persona que está tratando de hacerme daño. En tercer lugar, veo detenidamente mi interior y veo si lo que dicen es verdad, y si es verdad, entonces lo confieso y cambio. Pero si mi corazón está limpio y no hay razón para el dolor que me están haciendo pasar, oro y digo, Señor, no sé lo que estás haciendo, pero gracias. Y entonces veo cómo Dios trabaja en mi situación y en la vida de la otra persona. Amable oyente, la crítica es uno de los caminos que Dios utiliza para hacernos mejores. Si acepta la crítica y examina su corazón para ver si es verdad y es honesto, tiene chance de cambiar y mejorar. Y si no es verdad, Dios se encargará de la otra persona. Hay muchas verdades que no las entenderemos hasta que las hayamos experimentado. Honestamente puedo decirle que Dios usa el dolor para hacernos mejores.
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0: Si llego a creer que Dios no es capaz de hacer ciertas cosas o que no puede suplir alguna necesidad debido a mi situación, estamos olvidando que Dios es poderoso para hacer todas las cosas mucho más abundantemente de lo que imaginamos.
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0: La Biblia abunda en promesas preciosas para nosotros, cuyo significado es sumamente claro y asimismo alentador debido a lo que éstas nos ofrecen. Pero por alguna razón, al leer dichas promesas se nos hace difícil creer que pueden ser realmente ciertas o no. ¿Y a qué se debe este conflicto? ¿Por qué nos cuesta tanto creer algo tan evidente y tan sencillo? Por ejemplo, la Biblia dice, «Mi Dios suplirá todo lo que os falta conforme a sus riquezas en gloria en Cristo Jesús». Esto es algo bien claro. Además, el apóstol Pablo dijo, «Todo lo puedo en Cristo que me fortalece». Aquí queda bien claro también que, al confiar en el Señor, Pablo podía hacer cualquier cosa que Dios lo llamara a hacer. Y hay otro pasaje que nos encanta, el cual está en el Salmo 37 y dice que si yo me deleito en el Señor, me concederá los deseos de mi corazón. Todas estas son promesas que decimos que creemos con todo nuestro corazón. No obstante, nos cuesta creerlas. ¿Y por qué nos cuesta? Pues yo creo que la lucha surge debido a que aceptamos las promesas de Dios, pero luego miramos nuestra situación y la relacionamos con esa promesa. Y en lugar de colocar la promesa de Dios delante de la situación, colocamos la situación delante de la promesa de Dios, considerando así las promesas de Dios a la luz de nuestras circunstancias. Pero Dios quiere que consideremos nuestra situación a la luz de sus promesas maravillosas, porque cada vez que mezclemos y confundamos estas dos cosas, tendremos un problema. Por lo tanto, lo que debemos preguntar es lo siguiente: Señor, ¿cómo harás esto? Sé lo que has dicho al respecto, pero aquí está mi situación. ¿Cómo lo harás entonces? Y si usted pone la situación delante de la promesa, su situación se verá más grande. Pero si la promesa de Dios está primero, cualquier cosa que veamos a la luz de esa promesa se convertirá en una posibilidad y en una realidad viviente. Pues de eso mismo quisiera hablar en este mensaje, cuyo título es Dios es poderoso. Le pido entonces que me acompañe a Efesios capítulo 3, donde Pablo hace esta maravillosa oración por los creyentes en Éfeso. Fíjese en la asombrosa petición que hace aquí a partir del versículo 14. Por esta causa doblo mis rodillas ante el Padre de nuestro Señor Jesucristo, de quien toma nombre toda familia en los cielos y en la tierra. Y veamos lo que pide: para que os dé, conforme a las riquezas de su gloria, el ser fortalecidos con poder en el hombre interior por su Espíritu, o sea, el Espíritu Santo, para que habite Cristo por la fe en vuestros corazones, a fin de que, arraigados y cimentados en amor, seáis plenamente capaces de comprender con todos los santos cuál sea la anchura, la longitud, la profundidad y la altura, y de conocer el amor de Cristo que excede a todo conocimiento, para que seáis llenos de toda la plenitud de Dios. Esta es una oración maravillosa de parte de Pablo en la que pide al Señor que fortalezca a esta gente mediante el Espíritu Santo en el hombre interior, para que Cristo more en sus corazones y que sean arraigados y cimentados en amor, y que así puedan comprender y conocer el amor de Cristo, que es un conocimiento incomparable, y también ser llenos de toda la plenitud de Dios. Y luego dicen los versículos 20 y 21: y a aquel, es decir, Dios, que es poderoso para hacer todas las cosas mucho más abundantemente de lo que pedimos o entendemos, según el poder que actúa en nosotros, a Él sea gloria en la Iglesia en Cristo Jesús por todas las edades, por los siglos de los siglos. Amén. A aquel que es poderoso para hacer todas las cosas mucho más abundantemente de lo que pedimos o entendemos. Lo que dice es esto: la oración que yo hago la dirijo a alguien que es poderoso para hacer todas las cosas mucho más abundante de lo que pudiera pedir a favor de ustedes. Y bien, lo que Pablo afirma aquí es que Dios es poderoso para hacer en ellos lo que le ha pedido que haga, o sea, que sean llenos de toda la plenitud de Dios. Mi Dios, dice Pablo, es poderoso para convertir esta oración en una realidad palpable. Ahora bien, cuando nosotros pensamos en lo que Dios puede hacer, tenemos que enlazar primero nuestra oración con lo que Dios es y preguntarnos: ¿quién es este Dios? Porque si se trata del Dios que alguna gente describe, no hay duda de que ese no es el Dios de la Biblia. El Dios de la Biblia no es el Dios del que mucha gente habla. El Dios de la Biblia no es una fuerza en nosotros, ni tampoco es un abuelo que se sienta allá en el cielo esperando que le pidamos ayuda, sino que este Dios es el Padre del Señor Jesucristo. Cuando la gente le habla a usted de Dios y suprime el nombre de Jesús, negándose a mencionarlo, ese no es el Dios de la Biblia, ya que el Dios de la Biblia dice: la única forma de que me conozcan es por medio de mi Hijo Jesucristo. Y es que el Dios del que hablamos aquí es el mismo del que la Biblia afirma que tiene el conocimiento infinito de todas las cosas, pasadas, presentes y futuras. Además, está en todo lugar y tiene poder para controlar todas esas cosas. Y todo lo que existe, existe en su presencia. Nada escapa a su mirada divina, ni está fuera de su conocimiento o de su voluntad. Pues bien, si hablamos de esa clase de Dios, la pregunta que sigue entonces es esta: ¿Puede Dios con mi situación? ¿Puede sacarme adelante? ¿Puede triunfar sobre esto? ¿Puede suplir esta necesidad mía? ¿Puede fortalecerme en este momento de debilidad? ¿Puede hacerlo? Si hablamos del Dios de la Biblia, la respuesta es sí. Pero debemos asegurarnos de que hablamos del Dios de la Biblia, a quien se le da el nombre de Jehová Dios. Quisiera ahora que consideremos lo que Pablo dijo, es decir, que nuestro Dios es poderoso para hacer todas las cosas mucho más abundantemente de lo que pedimos, lo cual es como si Pablo tratara de encontrar más palabras para describir lo asombroso, lo capaz y lo poderoso que es nuestro Dios para hacer más de lo que le pedimos, más de lo que esperamos y mucho más de lo que merecemos. Y la razón por la que tenemos tan poco se debe a que, de algún modo, no podemos creer que Dios sea poderoso para hacer todas las cosas mucho más abundantemente de lo que pedimos o entendemos. Así que a menudo acudimos a Él y restringimos nuestras peticiones como si Dios tuviera un poder limitado. Mire, si yo creo que Dios tiene alguna restricción de alguna clase en cuanto a su poder, mis peticiones entonces serán mínimas. Y si creo que Dios no es capaz de hacer ciertas cosas debido a mi situación y debido a la intensidad de mis circunstancias, o que no puede suplir alguna necesidad debido a la naturaleza de estas últimas, entonces lo que haré será pedir con dudas o con una fe vacilante e indecisa. Y la fe vacilante e indecisa no obtiene nada de Dios, el cual dice que una persona así es como las olas del mar que son arrastradas por los vientos y echadas de una parte a otra. Así que esa persona no debe pensar que recibirá cosa alguna de Dios debido a su indecisión. Sin embargo, la persona decidida dice, «Esto es lo que Dios dice, y voy a creer exactamente lo que dice, ya que mi Dios es poderoso para hacer todas las cosas mucho más abundantemente de lo que yo podría imaginar». ¿Cuántas veces hemos dicho, usted y yo, jamás había creído que Dios lo haría de esa forma? ¿No es cierto que lo hemos dicho? Claro que sí. Muchas veces hemos pedido cosas imaginándonos cómo las haría Dios, pero resulta que las ha hecho de una forma totalmente distinta a como lo esperábamos, porque usted no puede limitar a Dios todopoderoso. Mire, no se puede limitar el poder infinito, ni el conocimiento infinito, ni la presencia infinita, porque se trata del Dios de este universo, el cual nos dice, «Yo soy poderoso para hacer todas las cosas mucho más abundantemente de lo que creen o entienden». Por ejemplo, ¿qué circunstancia cambiaría usted hoy, si pudiera hacerlo? ¿O de qué situación le gustaría que Dios lo salvara? ¿Cuál es la necesidad que tiene? Pues lo que me gustaría hacer ahora es conducirlo a través de las Escrituras y darle algunos ejemplos de ciertas promesas específicas donde la Biblia dice, Dios es poderoso, Dios es poderoso, Dios es poderoso, Dios es poderoso. Y entonces, en algún momento dado, a lo mejor encontrará algo con lo que usted mismo está lidiando. Pero comencemos con este principio básico que dice que Dios puede salvar, y me gustaría que vayamos a Hebreos capítulo 7. Y si usted me dice que, como creyente, no tiene problema con eso, ¿sabe una cosa? Hay mucha gente que sí lo tiene. Pues dicen que no creen que Dios pueda salvarlos debido a razones muy específicas. Veamos entonces lo que dice en Hebreos capítulo 7, versículo 25. Por lo cual puede también salvar perpetuamente a los que por él se acercan a Dios, viviendo siempre para interceder por ellos. Y bien, hay gente que dice que no creen que pueden ser salvos debido a ciertos pecados del pasado, o a cierto pecado particular que cometieron, o a que se consideran muy indignos, como lo somos todos, o a que Dios no podría amar a alguien como ellos. Así que tienen toda clase de razones para creer que Dios no puede salvarlo. Sin embargo, le diré esto, amable oyente. No hay ningún pecado que usted pueda cometer que sea lo suficientemente malo, o prolongado, o perverso, o asqueroso, o de cualquier otra índole, como para que este Dios todopoderoso, soberano y amoroso no pueda llegar hasta su persona y perdonarlo, salvarlo y convertirlo en una criatura totalmente nueva, lo cual él conoce como la experiencia del nuevo nacimiento en Cristo Jesús. Usted no podría hacer algo tan malo, tan malvado y tan asqueroso que impida que Dios lo salve. Pero no solo eso, sino fíjese en lo que dice aquí, salvar perpetuamente. Es decir, Dios no solamente puede salvarnos, sino mantenernos salvos. Por eso es que yo digo una y otra vez que si una persona cree que puede ser salva por la gracia de Dios y después perderse, ¿significa eso que Dios es lo suficientemente poderoso para cambiar su vida y su destino eterno por completo? ¿Y luego perderlo debido a algo que usted hace? Mire, si Dios puede salvarnos, como dice en este pasaje, ¿por cuánto tiempo dice que lo hará? Pues puede salvarnos para siempre. No es durante una época, ni durante cierto período, ni durante una experiencia particular, sino perpetuamente. Dios es el único que puede perdonar el pecado y que puede salvarnos, y dice que para siempre. Y ahora vayamos, por favor, a 1 Timoteo. Quisiera que se fije en este pasaje, pues creo que Pablo jamás pudo sobreponerse a esto. Por eso cuando dijo que todo aquel que invocar el nombre del Señor será salvo, no hay duda de que sabía de lo que hablaba. Veamos entonces lo que dicen los versículos 12 y 13 de 1 Timoteo, capítulo 1. Doy gracias al que me fortaleció, a Cristo Jesús nuestro Señor, porque me tuvo por fiel, poniéndome en el ministerio, habiendo yo sido antes blasfemo, perseguidor e injuriador, o sea, contra la iglesia, mas fui recibido a misericordia porque lo hice por ignorancia en incredulidad. Ahora bien, hay mucha gente que actúa sin saber lo que hace porque no conoce a Dios ni tampoco a Jesús. No se dan cuenta de que su pecado es contra Dios, aunque Dios está dispuesto y listo para salvar a cualquiera, no importa quién sea. Pero es que me siento tan indigno, dirá usted, pues todos los que somos creyentes nos sentimos indignos de ser salvos. Y aunque haya pasado mucho tiempo desde que fuimos salvos, todavía nos sentimos indignos de nuestra salvación. Lo que pasa es que eso no tiene nada que ver con el mérito, sino con el amor incondicional de Dios, quien nos tendió la mano a usted y a mí diciendo, debido a que mi hijo murió en el Calvario, estoy dispuesto a salvarlos, a pesar de todo. Mire, de vez en cuando al mirar la televisión nos damos cuenta de que alguien ha cometido un gran crimen. Y entonces quizás por nuestra naturaleza solemos decir, esa persona merece ir a la silla eléctrica, o que lo ahorquen, o que nunca vea la luz del día, o lo que sea. Pero ¿sabe lo que Dios opina? Que da lo mismo cuán malvada o cuán perversa sea esa persona. Él sigue ahí esperando, y está listo para salvarla, no importa lo que haya hecho. Ese es el amor incomparable de Dios, que jamás lograremos entender. Y Él lo salvará, si usted está dispuesto a pedírselo por medio de su Hijo Jesucristo. Dios es poderoso para salvar, a pesar de todo. Un segundo aspecto que quisiera que note es este. La Biblia dice que Dios puede confirmar en la verdad a quienes ha salvado. Vayamos, por favor, a Romanos, capítulo 16, y veamos lo que dice Pablo en el versículo 25. Y al que puede confirmaros según mi evangelio, refiriéndose al evangelio que Dios le había revelado, y la predicación de Jesucristo, según la revelación del misterio que se ha mantenido oculto desde tiempos eternos, lo cual se refiere al hecho de que el evangelio de Dios se ofrecería tanto a gentiles como a judíos. Así que, dice, Dios puede confirmarlos. Y la idea de Pablo de confirmar aquí es, sencillamente, que sean firmes y fuertes, o sea, Dios puede afianzarlo a usted de tal forma que luego podrá soportar toda prueba, toda dificultad y toda adversidad en la vida. Dios no está satisfecho con que una persona sencillamente sea salva, sino que quiere confirmarla. ¿Y cómo nos confirma? Nos confirma en la verdad por medio de la palabra de Dios. Es decir, cuando usted y yo abrimos la Biblia y procedemos a leer, comenzamos a ver las cosas como Dios las ve y comenzamos a entender su forma de pensar. Y cuando comenzamos a ver lo que Dios ve y a entender su forma de pensar, entonces llegamos a ser firmes en lo que creemos, firmes en nuestra fe y firmes en nuestra relación con Dios. De manera que las dificultades y las adversidades que un tiempo atrás nos habrían sacado del camino ya no nos mueven. Y los vientos que soplan contra nosotros hoy ya no soplan como antes. Y aunque soplen con más fuerza, los efectos ya no son los mismos porque hemos sido confirmados en la fe. ¿Qué hace que una persona que ha sido salva se aleje luego sin rumbo alguno? Porque una persona que ha sido salva comienza a creer cosas que están totalmente en desacuerdo con la Escritura, porque nunca ha sido confirmada en la fe. Por eso es tan importante que cuando alguien se salva, se afilia a una iglesia, a un cuerpo local de creyentes, luego debe bautizarse y también involucrarse en alguna clase de estudio bíblico o en una de las clases de la escuela dominical, mediante la cual pueda comenzar a relacionarse con otros creyentes y a ser confirmado gracias al entendimiento de la verdad de la palabra de Dios. A eso se refiere Pablo aquí cuando habla de la predicación del Evangelio y del Señor Jesucristo. Ahora bien, nosotros tenemos al Espíritu Santo morando en nuestro ser, de modo que cada uno de nosotros tiene al Maestro consigo. Y aunque quizá escuchemos a un pastor, a un predicador, a un evangelista, o lo que sea, es el Espíritu Santo en nosotros quien nos instruye, quien hace que entendamos las palabras, quien nos aclara la verdad, quien nos da entendimiento y quien nos enseña a aplicar esa verdad a nuestro corazón. Dios no solo puede salvarnos, sino confirmarnos. Y eso es lo que necesita todo creyente hoy en día, y ser confirmado en la verdad. Porque hay muchísimas filosofías, ideas, teologías y errores en estos días que abundan por doquier. Siempre hay alguien que trata de alejarnos de la verdad con alguna nueva idea o una nueva verdad. Pero esta verdad ha estado siempre aquí desde el comienzo, ya que es la verdad de Dios y no hay nada nuevo al respecto. Puede ser que tengamos un entendimiento más claro de esto, pero no podemos añadirle nada nuevo. La mayoría de las cosas que circulan por ahí son sólo una excusa o una forma de evitar el tener que reconocer que Jesucristo es nuestra vida y nada más. No se trata de lo que hacemos, sino de lo que Él hace. La mayoría de las cosas que se nos pide hacer generalmente requieren alguna forma de conducta o de cambio, algo que es necesario hacer, mientras que la verdad de la Escritura es que Jesucristo vive su vida dentro de nosotros. Volvamos a 1 Timoteo un momento y veamos lo que dice en el capítulo 2, versículos 3 y 4. Porque esto es bueno y agradable delante de Dios nuestro Salvador, el cual quiere que todos los hombres sean salvos, pero no basta con eso, y vengan al conocimiento de la verdad. Esa es la razón por la que tenemos un solo propósito semana tras semana. ¿Qué dice la Biblia acerca de esta verdad, de esta otra verdad y de aquella otra? Y a medida que usted viene y escucha, y a medida que procede a tomar notas, a considerar lo que dice la palabra de Dios y a aplicar estas cosas a su vida, ¿qué ocurre? Comienza a ser edificado en su fe, a ser más fuerte, a ser confirmado y a estar más firme en lo que cree. Y su convicción se fortalecerá y podrá ser un instrumento más valioso en la misión de Dios, porque es confirmado más y más en la verdad. Así trabaja Dios en su vida, preparándolo para que comparta y defienda su fe. Si ha de vivir la vida cristiana en este mundo, tendrá que aprender a defenderla, porque siempre habrá gente que atacará lo que cree. ¿Me va a decir que cree en eso? ¿De dónde sacó esa idea? No puedo creer que crea en algo así. Pues bien, si usted no dice nada, puede dar a entender con eso que no está seguro de lo que cree. Pero si dice, permítame decirle por qué creo en esto y por qué creo en la palabra de Dios. Permítanme también contarle lo que Dios ha hecho en mi vida y mostrarle lo que es la Biblia. ¿Qué pasará entonces? Que cada vez que le cuente a alguien más lo que cree acerca de la palabra de Dios o lo que cree que enseña la Biblia sobre un tema determinado, se volverá más fuerte en sí mismo. Recuerde esto. Cuando empiece a hablar del asunto y lo haga con convicción, sus oídos y su mente escucharán su propia voz hablando la verdad, y no solo la otra persona se verá afectada, sino usted mismo, al escuchar la verdad pronunciada con convicción profunda y sólida proveniente de la palabra de Dios. Dios no solo puede salvarnos, sino que también puede confirmarnos, lo cual es algo que todos necesitamos. Hay un tercer aspecto que quisiera que note en cuanto a lo que Dios puede hacer, y es que puede ayudarnos cuando somos tentados. Y me gustaría que me acompañe una vez más a Hebreos capítulo 2. Cada uno de nosotros tendrá que pasar por dificultades, apuros, pruebas y tentaciones en su vida. Ve entonces lo que dice aquí en el versículo 18 acerca del poder de Dios. Pues en cuanto él mismo padeció siendo tentado, es poderoso. Fíjese en esto. Es poderoso para socorrer a los que son tentados. Es poderoso para socorrer a los que son tentados, pase lo que pase. Esta palabra socorrer aquí quiere decir ayudar. Así que él puede venir a ayudarnos. Asimismo, este era un término militar que se empleaba para decir sencillamente correr ante una llamada de socorro. Es decir, buscar a alguien que ayude en esta situación particular. Pues cuando usted y yo nos enfrentemos a alguna clase de dificultad, prueba o tentación, tenemos el privilegio de invocar a Dios Todopoderoso para que nos ayude en esa situación, y siempre está preparado. ¿Qué distancia debe recorrer Dios para llegar hasta nosotros? No debe dar ni un solo paso. ¿Por qué? Porque vive en nuestro ser. A menudo nos arrodillamos y elevamos nuestro corazón al cielo, porque creemos que Dios está por allá, en algún lugar. Pero la verdad es que el Espíritu de Dios vive dentro de nuestro ser para darnos fuerzas. Ahora bien, el Padre está en el cielo, y Jesús está a su derecha. Sin embargo, el Espíritu Santo vive en nuestro ser para darnos dirección divina y aconsejarnos. Así que siempre está ahí. ¿Recuerda lo que dijo Jesús? Dijo así, «No los dejaré huérfanos. Si no lo hago, no lo lograrán». Luego dijo, «Yo me iré, pero les enviaré al Consolador, el cual estará en ustedes, con ustedes y sobre ustedes, y él los guiará toda la verdad y les enseñará las cosas que deben decir». Y Dios envió al Espíritu Santo como nuestro guía, porque sabía que a cada paso del camino usted y yo encontraríamos dificultades y apuros, y que necesitaríamos que nos levantara y nos animara en esos momentos de nuestra vida. Así que Dios dice que está dispuesto a venir a ayudar a quienes lo necesitan. Y bien, ¿recuerda al endemoniado que los discípulos trataron de sanar y no pudieron? Luego el Padre lo trajo a Jesús diciendo, «Señor, lo traje a tus discípulos, pero no pudieron sanarlo». Estaba profundamente atribulado. Y entonces Jesús le dijo, «Si puedes creer, al que cree, todo le es posible». Y vea la respuesta del hombre, «Señor, creo, ayuda mi incredulidad». A veces nuestra tentación es una lucha por creerle a Dios. Y pensando en todas las promesas que Dios nos ha dado, estas a veces son diminutas y muy detalladas y particulares, aunque a menudo son del todo personales, sin embargo, las leemos y luchamos con ellas. ¿Por qué? Porque nuestra situación nos amenaza más allá y se antepone a la promesa de Dios. Y vemos su promesa y decimos, «Sí, Señor, eso es lo que dijiste, y yo lo creo». ¿Y qué ocurre luego? Que nuestra situación se levanta ante ella, y siempre que usted considere una promesa de Dios a la luz de su situación, esa es una forma equivocada de considerarla. Lo que tenemos que preguntar es esto, ¿qué es lo que dijo Dios? y luego mirar nuestra situación a la luz de las promesas de Dios, porque si estas dos cosas están mal ordenadas, algo le ocurre a nuestra fe. Miren, nosotros tenemos el privilegio y el derecho de acudir a Dios en cualquier situación y circunstancia, y en cualquier prueba o tentación. Y lo maravilloso de esto es que Dios no tiene que preguntarnos lo que ocurre ni tampoco decir, ¿qué pasará ahora? ¿Qué quieres que haga por ti? Usted y yo nunca hemos estado en una tentación, una prueba, un apuro, una batalla en nuestra vida en la que Él no haya estado antes, porque todo está en su presencia. Nunca caeremos en algo que pueda sorprender a Dios o que pueda poner en duda o desafiar su poder para resolver eso. Y Dios dice que debemos acudir a Él, porque es poderoso para ayudarnos en cada prueba, tentación o dificultad de la vida. Mire, Él quiere ayudarnos, lo desea. Por eso dijo, enviaré al Consolador, al Espíritu Santo, quien estará en ustedes, con ustedes y sobre ustedes. Sabía cuán a menudo necesitaríamos acudir a Él, porque sin importar lo que suceda, mi Dios tiene conocimiento infinito y lo sabe todo. Y sea lo que sea que afrontemos, tiene poder para resolverlo y siempre estará ahí. Usted no tiene que decirle a Dios, Señor, ven por favor a mi presencia, porque esa oración es totalmente errónea. Gracias a Dios, que no tengo que ir a ningún lugar a pedirle que se acerque a mí, porque siempre está ahí. Ya vivimos en la presencia del Dios Todopoderoso, por lo tanto, puede ayudarnos en toda dificultad, en toda prueba y en toda tormenta, y ya sabe todos los detalles al respecto. Y ahora quisiera que vayamos al libro de Judas y que veamos lo que dice en el versículo 24. Y a aquel que es poderoso para guardaros sin caída y presentaros sin mancha delante de su gloria con gran alegría. Esta palabra caída solo se usa una vez en el Nuevo Testamento. Y lo que dice el escritor es que Dios es poderoso para evitar que caigamos, que tropecemos. Ahora bien, ¿que tropecemos en qué? En toda clase de cosas. Y si pensamos en la clase de vida que usted y yo vivimos hoy, pues vivimos en un mundo que está lleno de minas terrestres. Así es como yo lo veo. Y si usted no tiene cuidado, tropezará. Y por aquí está la mina de los celos, y aquí la de la envidia, y aquí la del egoísmo, y aquí la de la inmortalidad, y luego la del materialismo, y esta otra es la del alcoholismo, y por aquí la de las drogas. Y así podríamos seguir con más minas. Pero aquí dice que Dios es poderoso para guiar nuestros pasos diariamente, porque sabe que caminamos por un terreno minado. Cuando usted y yo nos levantamos cada mañana, podemos planear lo que haremos y cómo lo haremos, pero no sabemos a qué nos enfrentaremos ese día. No sabemos lo que nos espera ahí afuera. Y cualquiera que se levanta sin poner su confianza en Dios se encamina al desastre. Pero nosotros sabemos que Dios es poderoso para guiar nuestros pasos. Y es que usted debe saber que cuando se plantan minas en un campo, estas se ocultan para que nadie las vea, a menos que usted tenga la suerte de verlas, lo cual no es común que suceda. No obstante, cuando usted y yo nos levantamos por la mañana, Dios ya ha descubierto dónde se halla cada mina en nuestro camino. Ni una sola se le ha pasado por alto, porque lo sabe todo. Además, es todopoderoso y todo lo tiene bajo su control. De modo que cuando usted y yo andamos por la vida, y Dios nos dice, no hagas eso. O nos dice que cambiemos de dirección, y seguimos adelante. Ya estamos en problemas. ¿Por qué razón? Porque no escuchamos. Eso es lo que ocurre. Ahora bien, de lo que no nos damos cuenta es que algunos de esos pensamientos que vienen a nuestra mente no son nuestros. ¿Quién vive en nuestro ser? El Espíritu Santo. Él es el que habla. Y aunque a veces Satanás también nos habla, el Espíritu de Dios nos da una señal especial para hacernos saber que aquello viene de Dios. Así es como el Espíritu de Dios envía a nuestra mente una señal para que huyamos de algo, que vayamos en otra dirección, que no hablemos con esa persona, o que no hagamos esto y lo otro. Así pues, cada día de nuestra vida andamos en medio de minas terrestres, y fíjese en esto, porque el diablo las va a poner ahí hasta el día de nuestra muerte. si cree que llegará el momento en que puede decir, bueno, alabado sea Dios, hoy sí saldré adelante. ¿Qué sucederá en realidad? Habrá un giro a la derecha y caerá de bruces. Porque aquí dice que Dios es poderoso para guardarnos sin caída. Pero ¿cómo nos guarda sin caída? ¿Cómo evita que tropecemos?

yo debo estar dispuesto a someterme a esa dirección y a creer que Dios me está dando esa dirección. Así que, aquí dice que es poderoso para guardarnos sin caída. Pero notemos que dice algo más. No solo nos guarda sin caída, sino que puede presentarnos sin mancha delante de su gloria. Porque aunque tropecemos en esta vida, ¿qué dice Dios? Dice que la sangre de Jesucristo, su Hijo, nos limpia continuamente de todo pecado. Y es que Dios sabe que somos hijos e hijas y que vamos a tropezar y caer. Por eso vivimos bajo su amparo y andamos en el raudal del perdón de Dios Todopoderoso. Y cuando tropezamos y caemos, el perdón de Dios está ahí, de manera instantánea. Y entonces nuestro compañerismo se renueva en el momento que decimos, Señor, quiero que me perdones, cometí un error, pequé contra ti, y sé que no está bien, te pido que me perdones por eso. Y si se trata de una oración sincera y genuina de confesión y de arrepentimiento, seguiremos adelante en la vida cristiana. Así que, Dios está siempre ahí dispuesto a guiarnos, a dirigirnos y a evitar que tropecemos, que caigamos y que tomemos decisiones erróneas en la vida si es que estamos dispuestos a someternos, a entregarnos y a creer en Él. Y además dice que uno de estos días cuando estemos en su presencia nos presentará delante de Él sin mancha, aunque eso es difícil de comprender para la mente humana. Pero digamos que usted vive hasta los 85 años de edad y que fue salvo, digamos, a los 12 años o a los 70. Y entonces mira hacia atrás y dice, ¿cómo podría Dios presentarme sin mancha después de tantos años de desobediencia? Y es que, aunque hayamos sido salvos durante largo tiempo, todavía desobedecemos a Dios. ¿Cómo puede un Dios santo presentar a gente como nosotros sin mancha delante de Él? Si cuando nos miramos a nosotros mismos pensamos que no hay forma de vernos así, sin ninguna mancha. Porque ese es el poder de la sangre de Jesús y de la gracia de Dios. El ser humano jamás comprenderá eso. Y usted y yo no podemos explicar cómo un Dios santo, amoroso y misericordioso, podría perdonarnos, limpiarnos y justificarnos de tal manera que cuando lleguemos a su presencia pueda decirnos sin mancha. Por eso es seguridad eterna, no seguridad temporal, la cual se basa en la sangre de Jesús, no en nuestra conducta. Y bien, hay algo más que Dios puede hacer. Y le pido que vayamos a 2 de Corintios capítulo 9, veamos lo que dice a partir del versículo 6. Pero esto digo, el que siembra, ¿cómo? Escasamente, también segará, ¿cómo? Escasamente. Y el que siembra, generosamente, ¿qué pasará? Generosamente, segará. Mire, este pasaje habla de dinero, de dar cosas materiales. Y si fuera el único versículo en la Biblia que menciona esto y lo único que Dios tuviera que decir al respecto, creo que yo debería ser lo suficientemente listo para saber cómo obtener la bendición de Dios. No puede ser más sencillo. ¿Quiero una bendición de 1%? Entonces doy 1%. ¿Quiero una bendición de 2%? Entonces doy 2%. ¿Quiero una bendición de 5%? Doy 5%. ¿Quiero una bendición de 10%? Doy 10%. ¿Quiero una bendición de 25%? Doy 25%. Según como quiera que Dios lo bendiga, así debe dar conforme a lo que espera y a lo que desea, amable oyente. Yo veo gente que tiene necesidad y entiendo que hay situaciones y circunstancias que están más allá de su control. Pero la mayoría de nosotros no tiene ninguna excusa con respecto a alguna necesidad que Dios no haya suplido. Él dice que si siembro escasamente, segaré escasamente, y soy yo el que siembra. Y si siembro abundantemente, podré esperar un rendimiento abundante. Dios dice, ¿quieres ser bendecido? ¿Cuánto quieres que te bendiga? Si quieres una bendición pequeña, entonces siembra solo un poco escasamente. Y si quieres una gran bendición, entonces siembra abundantemente, así de sencillo. Y ahora preste atención a lo que le diré con todo mi corazón. Si Dios

0: no lo está bendiciendo como usted necesita o como quiere que lo bendiga, ya se trate de dinero, de amor, de amistad o de lo que sea. Fíjese en lo que dice el versículo 7. Cada uno dé como propuso en su corazón, no con tristeza ni por necesidad, porque Dios ama. ¿Qué clase de dador? Al dador alegre. Y ahora fíjese en el versículo siguiente. Y poderoso es Dios para hacer que abunde en vosotros toda gracia, a fin de que, teniendo siempre en todas las cosas todo lo suficiente, abundéis para toda buena obra. ¿Qué quiere decir eso? Pues cuando hablamos de la salvación, la gracia significa la bondad, el amor y el afecto de Dios hacia nosotros sin tener en cuenta nuestro mérito y a pesar de lo que merecemos. De eso se trata la gracia y hablamos de ella en el caso de la salvación por medio de la sangre de Jesucristo. Pero aquí, cuando se habla de la gracia que abunda en nosotros, a lo que se refiere es a las bendiciones de Dios tocante a las cosas materiales. De eso se trata este pasaje y dice que Dios es poderoso para hacer que abunde en nosotros toda gracia. Y vea lo que dice, teniendo siempre, no algunas veces, en todas las cosas, ¿cuánto? Todo lo suficiente. Permítame hacerle una pregunta. ¿Cuántos de ustedes creen esto? ¿Lo creen? Pues aquí dice que usted puede tener en abundancia, ya que Dios es poderoso para hacer que su gracia abunde, no solo para que tenga siempre lo suficiente para sí mismo, sino también lo suficiente para dar al Señor y a quienes padezcan necesidad. Hay gente que dice, mire, sencillamente, no puedo permitirme eso. ¿Cómo puedo dar si tengo tanta necesidad? Pues de eso se trata. Fíjese en lo que dice aquí. Y poderoso es Dios para hacer que abunde en vosotros toda gracia, a fin de que, teniendo siempre en todas las cosas todo lo suficiente, abundéis para toda buena obra. Lo más probable es que todos tengamos alguna necesidad. ¿Y cómo suplimos esa necesidad? ¿Le pedimos sencillamente a Dios? No. Sembramos. Él dice, siembre generosamente y segará generosamente. Siembre escasamente y segará escasamente. Dios es poderoso para manifestarle su gracia en las bendiciones materiales hasta el punto en que no sólo cubrirá todas sus necesidades, sino que siempre tendrá suficiente para dar. Cuando alguien dice, no tengo suficiente para dar, para empezar, no cree en la Biblia, ni pone en práctica la Escritura. La mayoría de las veces su situación económica es tan desastrosa, aunque hay algunas excepciones, porque ha violado algún principio específico de la Escritura. Y es que Dios puede bendecir a sus hijos y también quiere bendecirlos. Y vea lo que dice aquí, que abundará para toda buena obra. O sea, Dios está dispuesto a darnos lo que necesitamos para cubrir nuestras necesidades. Y esa abundancia será suficiente para cubrir también las necesidades de alguien más, o suficiente para cubrir las necesidades de la labor del Señor. Ahora bien, si no hubieran otros pasajes bíblicos en la Biblia acerca de dar, este sería suficiente para mí. Porque Dios dice, esto es lo que haré, una labor de gracia, y mi gracia abundará en ti. Es decir, mi bondad, mi amor y mi afecto serán tales que siempre tendrás suficiente para cubrir tus necesidades y también tendrás suficiente para dar para las necesidades del pueblo de Dios. Esa es la promesa de Dios. Ahora bien, si usted olvida todo lo demás acerca de este mensaje, no quisiera que pase por alto esta promesa de Dios. Porque si tiene una situación en la que tiene poco y considera esta promesa de Dios, entonces podrá ver que sus circunstancias pueden cambiar, ya que Él dice que si siembro más generosamente algo ocurrirá con mis circunstancias. Ahora bien, si yo digo, pero Señor, es que tengo tan poco. No puede ser que esperes que les dé a los demás cuando apenas tengo suficiente para cubrir mis propias necesidades, Señor. Yo sé lo que dices en esta promesa, pero Señor, cuando miro mis circunstancias y veo lo poco que tengo, ¿cómo puedo esperar que me bendigas si lo reparto? Lo que pasa es que usted considera la situación de manera equivocada, porque mira la promesa de Dios a la luz de la situación. Pero si considera las cosas desde la perspectiva divina y se guía por medio de eso, Dios aumentará lo que usted tiene así de sencillo. Cada vez que confunda estas dos cosas y las mezcle, su fe se hundirá y se hundirá la bendición. Dios es poderoso, dice aquí, para hacer que abunde en usted toda gracia, no importa cuál sea la situación. Pero también dice que es poderoso para hacer algo más. Es poderoso para destruir nuestro orgullo. Y quisiera que vayamos al Antiguo Testamento, al libro de Daniel, y que busquemos el capítulo 4. Fíjese, por favor, en lo que sucede aquí. Usted recordará que Nabucodonosor era el rey de Babilonia, quien había destruido Judá, derribado los muros de Jerusalén, quemado las puertas y acabado con todo. Luego tomó a todos esos rehenes y los llevó a Babilonia como esclavos, entre los cuales estaba Daniel. Pues bien, Daniel interpretó un sueño muy particular del rey, pero estoy seguro de que no disfrutó mucho al hacerlo debido a su significado, ya que su interpretación no era para nada un buen presagio para Nabucodonosor. Y ahora veamos lo que dice en el versículo 33 acerca de este rey de Babilonia, el gran soberano del mundo en aquellos días. En la misma hora se cumplió la palabra sobre Nabucodonosor, y fue echado de entre los hombres, y comía hierba como los bueyes, y su cuerpo se mojaba con el rocío del cielo, hasta que su pelo creció como plumas de águila, y sus uñas como las de las aves. ¿Se lo imagina deambulando por ahí? Este era el rey que vivía en un palacio y que había edificado esta gran imagen de oro ante la cual todos debían inclinarse al sonido de la música. Pero ahora anda a gatas y sus uñas son como garras. Su pelo le ha crecido, come hierba y su cuerpo parece el de un animal. Pero veamos lo que dice en el versículo 37. Ahora yo, Nabucodonosor, alabo. Engrandezco y glorifico al Rey del Cielo, porque todas sus obras son verdaderas y sus caminos justos, y él puede humillar a los que andan con soberbia. Dios puede hacer muchas cosas maravillosas a favor de nosotros, pero también puede hacer, ¿qué cosa? Ponernos de rodilla para que reconozcamos el hecho de que es Dios, que dependemos por completo de él, que no tenemos nada por nuestra cuenta que no haya venido de él, y que las cosas buenas provienen de Dios. Asimismo, las cosas malas que Dios permite están ahí para inculcar carácter en nuestra vida. Y aunque toda buena dádiva y todo don perfecto vienen de Dios, no siempre estamos de acuerdo con lo que él cree que es perfecto y bueno para nosotros. Mire, él sabe exactamente cómo despojarnos de todo orgullo, y desea que andemos en humildad delante de él, lo cual significa que debemos admitir continuamente que dependemos por completo de su persona. Todo lo que somos y todo lo que tenemos debe hallarse en él, quien es la fuente de toda cosa buena que surge en nuestra vida. Nabucodonosor descubrió que Dios sabía exactamente cómo despojarlo de su arrogancia. Y veamos lo que dice en el versículo 36. En el mismo tiempo mi razón me fue devuelta, y la majestad de mi reino, y mi dignidad y mi grandeza volvieron a mí, y mis gobernadores y mis consejeros me buscaron, y fui restablecido en mi reino, y mayor grandeza me fue añadida. Pero vea de nuevo lo que dice en el versículo 37. Ahora yo, Nabucodonosor, alabo, engrandezco y glorifico al Rey del Cielo. Entendió quién era el Dios de Daniel y entonces dijo, «Glorifico al Rey del Cielo porque todas sus obras son verdaderas y sus caminos justos, y él puede humillar a los que andan con soberbia». Y yo le pregunto, ¿por qué ha de andar con soberbia alguno de nosotros? Solo somos un montón de pecadores que hemos sido salvos por la gracia de Dios y ahora nos hemos convertido en santos que dependemos tanto de Él como el día en que nos salvó. No hay nada en nosotros mismos de lo que podamos gloriarnos. Pablo decía que no se gloriaba en nada en este mundo salvo en la cruz de Jesucristo. ¿Entiende lo que eso significa? Todos deberíamos sentir lo mismo, porque no tenemos nada en que gloriarnos excepto en la cruz de Jesucristo, nuestro Salvador. La soberbia y el egoísmo no tienen lugar en el reino de Dios. No hay pecado que Dios aborrezca más que el de la soberbia. Y Nabucodonosor es un buen ejemplo de eso. Y quisiera que nos quedáramos en Daniel para que veamos que Dios no solo es poderoso para corregir nuestra soberbia, sino para protegernos en cualquier situación. Vayamos entonces al capítulo 6, a una historia que casi todos conocemos. Darío, quien es un rey persa, ha tomado el poder en lugar de Nabucodonosor y ha promulgado un edicto que dice que si alguien es hallado orando al Dios que Daniel oraba, será arrojado en el foso de los leones. No obstante, Daniel viola el edicto y ora a su Dios, y entonces veamos lo que pasa. Dice así en el versículo 16. Entonces el rey mandó y trajeron a Daniel y le echaron en el foso de los leones, y el rey dijo a Daniel, «El Dios tuyo, a quien tú continuamente sirves, él te libre». Esto le dijo el rey a Daniel, «El Dios tuyo, a quien tú continuamente sirves, él te libre». Versículo 17. Y fue traída una piedra y puesta sobre la puerta del foso, la cual selló el rey con su anillo y con el anillo de sus príncipes, para que el acuerdo acerca de Daniel no se alterase. Y entonces quedó encerrado ahí. Pero mire, da lo mismo donde sea encerrado usted, con tal que esté encerrado con Dios. Da igual. Veamos ahora lo que sigue. Luego el rey se fue a su palacio y se acostó ayuno. Ni instrumentos de música fueron traídos delante de él y se le fue el sueño. El rey, pues, se levantó muy de mañana y fue apresuradamente al foso de los leones. Y acercándose al foso, llamó a voces a Daniel con voz triste y le dijo, «Daniel, siervo del Dios viviente, el Dios tuyo, a quien tú continuamente sirves, ¿te ha podido librar de los leones?». Y fíjese en esto. Entonces Daniel respondió al rey, «Oh rey, vive para siempre. Mi Dios envió su ángel, el cual cerró la boca de los leones para que no me hiciesen daño, porque ante él fui hallado inocente, y aún delante de ti, oh rey, yo no he hecho nada malo». Todos nosotros pasamos por dificultades y apuros y pruebas en la vida que a veces queman, y que a veces son como un foso de leones, como aguas profundas y turbulentas, o como un gran valle tenebroso. Y puede ser que haya enemigos por todos lados, y que el gran enemigo esté siempre ahí. También puede ser que haya crítica y toda clase de cosas, y que se produzca un daño físico, emocional o espiritual. Pero sea cual sea el ataque, usted y yo sabemos que nuestro Dios, el cual nos creó, es poderoso para hacer todas las cosas mucho más abundantemente de lo que pedimos o entendemos, o para protegernos de cualquier peligro en la vida. ¿Por qué? Porque lo sabe todo antes que suceda, e incluso antes de que sea planeado. Y aún el dónde, el cuándo y el cómo, todo eso lo sabe Dios. Jamás se puede agarrar desprevenido a Dios. En Hebreos dice que todas las cosas están desnudas y abiertas delante de sus ojos. El Dios que todo lo puede, que todo lo sabe y que está en todo lugar, es poderoso para protegernos. Ahora bien, usted dirá, ¿cómo entonces se explica la muerte y todas esas cosas? Pues hay cosas que a veces no son la voluntad de Dios, pero Él nos protege de que perdamos nuestra fe en medio de la dificultad y de la angustia. Otras veces permite que pasemos por el fuego y luego por las aguas profundas. ¿Y qué hace? Usa esas cosas y las permite para fortalecer el carácter, el compromiso, la fe, la devoción y el amor por Él. Sea lo que sea que Dios permita en nuestra vida, lo permite para nuestro bien. Y si en medio de una situación o circunstancia decide tomar la vida de esa persona, aún así la protege de perder su fe y la protege de más peligros. Dios solo actúa y trabaja de acuerdo con su voluntad, y en cualquier cosa que permita, siempre tiene en mente lo mejor para nosotros, aunque muchas veces lo olvidamos y decimos, «Señor, ¿cómo pasó esto? ¿Y qué dice la Escritura?». Pues dice que Dios es poderoso para salvarlo a usted, no importa lo que pase, y que Dios es poderoso para confirmarlo en la fe, no importa lo que pase, y que es poderoso para acudir en su ayuda, no importa lo que pase, y que es poderoso para guardarlo sin caída en el sendero de la vida. Asimismo, Dios es poderoso para bendecirlo generosamente con bendiciones materiales, si esa es su voluntad para su vida, a medida que usted le obedece y confía en él. y también es poderoso para protegerlo en las dificultades y en las pruebas, y puede acabar con nuestra soberbia y someternos a la humildad. Dios es poderoso para hacer cualquier cosa que usted y yo necesitemos en nuestra vida. Pablo dijo, «Mi Dios, pues, suplirá todo lo que os falta conforme a sus riquezas en gloria en Cristo Jesús». La pregunta es esta, ¿puede hacerlo? Y la respuesta es un sí absoluto. Cuando yo soy capaz de considerar mi situación a la luz de la promesa de Dios, Dios siempre podrá hacerlo. Pero si considero mi situación y la coloco adelante, se volverá cada vez más y más grande y todo lo que podré ver será mi situación, mientras que las promesas de Dios parecerán distantes y débiles. Pero si logro ver la situación como Dios la ve y considero su promesa, mi situación o mis circunstancias serán insignificantes a la luz de este Dios todopoderoso y amoroso, quien ha prometido que siempre tendrá presente nuestro mayor beneficio. Así que no hay forma de perder. Y sin importar lo que usted y yo afrontemos, la respuesta a la pregunta de si Dios es poderoso es esta: por supuesto que lo es. Y es poderoso para hacer todas las cosas mucho más abundantemente de lo que pedimos o entendemos. Mire, ni siquiera podemos comenzar a agotar la posibilidad de lo que Dios está dispuesto a hacer en nuestra vida si sencillamente nos humillamos delante de Él y le decimos, Señor, no se haga mi voluntad, sino la tuya, en el nombre de Jesús.
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0: Sabemos que Dios nos habla por medio de su palabra, por medio de su Espíritu Santo, por medio de otras personas y también por medio de las circunstancias que enfrentamos en esta vida. El Señor nos habla de manera clara y específica, porque entonces no le escuchamos. ¿Qué es lo que nos hace desatender su voz? ¿Cuáles son las consecuencias que recibimos al desatender su voz? Es precisamente acerca de este tema que deseo que meditemos en el mensaje de hoy. Y les invito a que abran su Biblia en el libro de Génesis para que leamos el mensaje que se encuentra en el capítulo 3, versículos 1 al 7. En esta porción bíblica se describen las consecuencias que reciben aquellos que desatienden la voz de Dios. En estos versículos se menciona la caída del hombre, donde se describe cómo el ser humano comenzó a lidiar con el problema del pecado. Escuchen con atención lo que nos dice en Génesis 3, versículos 1 al 7. Pero la serpiente era astuta, más que todos los animales del campo que Jehová Dios había hecho, la cual dijo a la mujer, «¿Con qué Dios os ha dicho, no comáis de todo árbol del huerto?» Y la mujer respondió a la serpiente, «Del fruto de los árboles del huerto podemos comer». Pero del fruto del árbol que está en medio del huerto, dijo Dios, no comeréis de él ni le tocaréis para que no muráis. Entonces la serpiente dijo a la mujer, no moriréis, sino que sabe Dios que el día que comáis de él, serán abiertos vuestros ojos y seréis como Dios, sabiendo el bien y el mal. Y vio la mujer que el árbol era bueno para comer, y que era agradable a los ojos, y árbol codiciable para alcanzar la sabiduría. Y tomó de su fruto y comió. Y dio también a su marido, el cual comió así como ella. Entonces fueron abiertos los ojos de ambos y conocieron que estaban desnudos. Entonces cosieron hojas de higuera y se hicieron delantales. Adán y Eva comprendían lo que Dios les había dicho y la advertencia que les había dado al respecto. Sin embargo, a pesar de eso, le desobedecieron al desatender e ignorar la voz del Señor. Ese es precisamente el título de este mensaje, cuando desatendemos la voz de Dios. Y podemos estar convencidos de que existen graves consecuencias para los que optan ignorar los mandamientos de Dios. De hecho, hoy vamos a mencionar algunas consecuencias que vienen a la vida del ser humano cuando decidimos desatender la voz del Señor y hacer nuestra propia voluntad. Permítanme decirles esto a los que ya son padres. Considero que deben anotar estas consecuencias que estoy a punto de mencionar, pues es lo más sabio por hacer. Es algo que todo cristiano debe tener en cuenta, pero mucho más si ya son padres. Es bueno que leamos con nuestros hijos este pasaje de Génesis y mencionemos las consecuencias que podemos llegar a recibir si desatendemos la voz de Dios. ¿Por qué? Porque lo mismo que sucedió en esta primera familia humana es lo que sucede en las familias de nuestros días. Y muchos de los problemas que hoy enfrentamos en nuestra vida y en la de nuestra familia vienen como consecuencia de que hemos desatendido la voz de Dios y no le hemos obedecido. La primera consecuencia que recibimos al desatender la voz de Dios es que comenzamos a escuchar las voces equivocadas. Estoy convencido de que cada vez que fallamos y no escuchamos la voz de Dios, comenzamos a escuchar otras voces. Cada vez que dejamos a un lado los principios que Dios nos ha dado en su palabra, nos dejamos guiar por la voz equivocada. Esa es la razón principal por la que algunos creyentes dejan de congregarse, porque se han dejado guiar por una voz que no venía de Dios. Dejaron de escuchar su voz, de poner en práctica en su vida los principios bíblicos y comenzaron a escuchar otras voces. Y sabemos que hay muchas voces en este mundo que tratarán en todo momento de alejar a nuestros hijos, a los adolescentes y a los jóvenes de las iglesias y de Dios. ¿Qué sucedió en este pasaje que leímos? Eva comenzó a escuchar una voz que no venía de Dios y por eso cayó en graves problemas. Eso es lo mismo que sucede con todos aquellos que dejan de escuchar la voz del Señor, pues se dejan guiar por otras voces extrañas. Esa es la primera consecuencia que deseo resaltar hoy, que al desatender la voz de Dios comenzamos a escuchar otras voces. Otra consecuencia al desatender la voz de Dios es que buscaremos excusas y culparemos a otros al pecar. El hombre culpa a su esposa, Eva culpa a la serpiente, y ésta ya no tuvo a quien culpar. Me pregunto qué tan seguido hacemos esto al desatender la voz de Dios, es decir, qué tan seguido, en vez de enfrentar aquello que hemos hecho mal, optamos por culpar a otros por nuestras desobediencias. El problema que Adán enfrentaba era que no tenía una razón válida para culpar a Eva, pues fue a él a quien Dios le dio el mandamiento específico de no comer del fruto de ese árbol. De igual manera, Eva tampoco debía culpar a la serpiente por su desobediencia, pues conocía perfectamente lo que Dios había dicho sobre ese asunto. Por eso, cuando el diablo se acerca a ella para tentarla, su respuesta inicial fue repetir lo que se le había dicho a su marido Adán en relación a ese fruto prohibido. Sin embargo, cada uno trató de culpar a otro de su desobediencia. De igual manera, hay personas en nuestros días que culpan al diablo de los pecados que cometen. Afirman que Satanás les hizo hacer eso. Pero la realidad es que nadie puede obligarnos a que hagamos aquello que no es del agrado de nuestro Señor. Es cierto que Satanás nos tienta a que desobedezcamos a nuestro Creador, pero somos nosotros los que escogemos ceder ante esa tentación, o resistirla, o huir de ella. Somos responsables por lo que hacemos. Y si optamos por recibir la palabra de Dios y por recordar aquello que nos ha dicho en ella, no trataremos de culpar a otros por nuestros propios errores, pues esa no es la manera adecuada para responder ante esas situaciones. Sin embargo, eso fue exactamente lo que Adán y Eva hicieron al ser confrontados por Dios por el pecado que habían cometido. Esto es también lo que muchos hacen en nuestros días, pues culpan a otros de los problemas que ellos mismos han ocasionado en su vida. Eso no significa que en ocasiones algunas personas son engañadas o tentadas para que hagan aquello que no es bueno. Dios conoce cada una de las circunstancias que enfrentamos, pero de todas maneras somos responsables por nuestras acciones. Y al desatender la voz de Dios, nos alejamos poco a poco de sus enseñanzas, y hasta llegamos a creer que podemos lidiar con los problemas de la vida sin su ayuda. Mire, cuando dejamos a un lado la palabra de Dios y desatendemos su voz, sufrimos graves consecuencias. Escuchen lo que sucedió en el caso de Adán y Eva y las consecuencias que recibieron por haber desobedecido lo que el Señor les había dicho en relación a ese fruto. Primero el Señor se dirige a la serpiente para mencionar las consecuencias que recibiría por haber tentado a Eva. La razón por la que voy a mencionar esta parte es porque hay dos aspectos que considero importantes en relación con esta porción de la Biblia. Leamos lo que nos dice en Génesis 3, versículos 14 y 15. Y Jehová Dios dijo a la serpiente: por cuanto esto hiciste, maldita serás entre todas las bestias y entre todos los animales del campo. Sobre tu pecho andarás y polvo comerás todos los días de tu vida. Y pondré enemistad entre ti y la mujer, y entre tu simiente y la simiente suya. Esta te herirá en la cabeza y tú le herirás en el calcañar. Debemos recordar que, cuando Dios se dirigió a la serpiente, no sólo le hablaba a ella, sino que directamente se refería al diablo. En el versículo 15 nos da la primera profecía bíblica relacionada con el Mesías. Es a él a quien se refiere cuando menciona la simiente de la mujer, pues Jesucristo, aunque es el Hijo de Dios, nació de una virgen. Y aunque Satanás lograría que Jesús fuera crucificado, el Señor le derrotaría al resucitar al tercer día. Esta fue la consecuencia que Satanás recibió por haber engañado a Eva para que pecara contra Dios. ¿Cuáles fueron las consecuencias en el caso de la mujer? Leamos lo que nos dice en Génesis 3:16. A la mujer dijo: multiplicaré en gran manera los dolores en tus preñeces. Con dolor darás a luz los hijos, y tu deseo será para tu marido, y él se enseñoreará de ti. Estoy seguro que la mayoría de las mujeres que hoy me escuchan no están muy contentas con este versículo que acabamos de leer. No les gusta la idea de que su deseo sea para su marido, pero eso es lo que el Señor ha dicho en su palabra y no es algo que venga de mí o de cualquier otro predicador. Asimismo, el hombre recibió graves consecuencias como resultado de su desobediencia. Escuchen lo que nos dice en Génesis 3, versículos 17 al 19. Y al hombre dijo: por cuanto obedeciste a la voz de tu mujer y comiste del árbol de que te mandé diciendo: no comerás de él, maldita será la tierra por tu causa, con dolor comerás de ella todos los días de tu vida, espinos y cardos te producirá, y comerás plantas del campo, con el sudor de tu rostro comerás el pan hasta que vuelvas a la tierra, porque de ella fuiste tomado, pues polvo eres, y al polvo volverás. No es que antes no tuvieran que trabajar, pues les había dado la responsabilidad de cuidar el huerto del Edén, pero a partir de ese momento, Adán tendría que esforzarse y sudar para obtener el fruto de la tierra. De esa manera, tanto Satanás como Eva, como Adán, recibieron graves consecuencias por su pecado. Esas fueron las consecuencias que recibieron por haber desatendido la voz de Dios. Y luego en Génesis 3, versículos 20 y 21, nos dice lo siguiente. Y llamó a Adán el nombre de su mujer Eva, por cuanto ella era madre de todos los vivientes. Y Jehová Dios hizo al hombre y a su mujer túnicas de pieles y los vistió. Como ya dijimos anteriormente, es en este pasaje que se menciona por primera vez una profecía sobre el Mesías. Dios les había dicho que morirían si comían del fruto del árbol del bien y del mal. Aunque no murieron físicamente en ese mismo instante, sí murieron espiritualmente, pues su pecado los separó de Dios. Y hubieran permanecido en esa condición eternamente de no haber sido porque el Señor hizo algo al respecto. ¿Qué nos dice que hizo? Nos declara que Dios les hizo túnicas de pieles. Es decir, que mató y sacrificó a un animal inocente que no tenía nada que ver con ese pecado para cubrir la desobediencia de Adán y Eva. Fue de esa manera que cubrió la culpa y la vergüenza que sentían como consecuencia de su pecado. Y de esa manera, desde el primer libro de la Biblia, no solo leemos lo relacionado a la justicia de Dios, sino también a su gracia, pues hace por esta pareja lo que ellos mismos no podían hacer. Ellos no hubieran sabido qué hacer para solucionar el problema en el que estaban. No hubieran podido hallar la salida a ese conflicto. Lo mismo sucede con aquellos que no han reconocido a Jesucristo como su Salvador personal. No pueden salvarse a sí mismos. La única manera en la que una persona puede recibir el perdón de Dios por los pecados que ha cometido es al reconocer que su Hijo Jesús es el Señor y el Salvador de su vida. Dios no solo los condenó por su desobediencia. No solamente fue justo para que recibieran las consecuencias que merecían por su pecado, sino que también les proveyó el camino para que fueran perdonados y limpiados de su pecado. Sabían que habían desobedecido a su Creador y se sentían culpables por su desobediencia. Quizás algunos piensan que estas consecuencias debieron haber sido suficientes, pero sabemos que el problema no se detuvo allí. La Biblia nos muestra que Adán y Eva tuvieron dos hijos, Caín y Abel. ¿Qué sucedió en esa familia como consecuencia del pecado que cometieron? Caín mató a su hermano Abel por los celos que tenía. Y desde ese momento el diablo ha usado sus mentiras para atacar y destruir a las familias. Otra consecuencia, cuando desatendemos la voz de Dios, es que causamos sufrimiento en la vida de otras personas. Cuando Eva pecó e invitó a su marido a seguir sus pasos, hizo que Adán sufriera. Lo mismo sucedió con sus hijos, pues Caín y Abel sufrieron las consecuencias del pecado en su propia vida. ¿Por qué sucedió eso? Porque el pecado no puede ser aislado, ni sus consecuencias solo afectan a la persona que desobedece, sino que también daña la vida de otros. Asimismo, cuando desatendemos la voz del Señor, nos perdemos las bendiciones que ha preparado para nuestra vida. En el caso de Adán y Eva, se les había puesto en el mejor lugar de la tierra, en el huerto del Edén, donde tenían todo lo que necesitaban. Todo era absolutamente perfecto a su alrededor y no tenían que lidiar con la culpa o la vergüenza que comenzaron a sentir al desobedecer a su Creador. Pero a pesar de que se les había dado todo eso, escogieron pecar y sufrieron estas horribles consecuencias que hemos mencionado en este mensaje. Ahora bien, amable oyente, si usted no ha reconocido aún a Jesucristo como su Salvador personal, hoy es el día para tomar esa decisión y dar ese paso de fe. Dios, por medio de este mensaje, le ha mostrado que solo hay un camino para acercarse a Él y recibir su perdón. Solo hay una manera de poner a un lado esas voces que tratan de guiarlo por el mal camino y que así pueda vencer las tentaciones y el pecado que le acecha. La única forma es al reconocer que es pecador y aceptar a Jesucristo como Señor y Salvador de su vida. Debe reconocer que la muerte de Cristo en la cruz es suficiente para saldar la deuda que tenía con Dios como consecuencia de sus pecados. Y al hacer eso, no sólo recibirá el perdón y la vida eterna, sino que también será sellado por el Espíritu Santo y declarado Hijo de Dios para siempre. Es al escuchar la voz de nuestro Padre Celestial y al ponerla en práctica en nuestra vida que somos bendecidos. Pero si optamos por desatender su voz y desobedecerle, podemos estar convencidos de que sufriremos graves consecuencias. Es por eso que hoy le invito a que dé ese paso de fe y reciba a Cristo como su Salvador personal. Y si ya lo ha hecho, dedique tiempo cada día para escuchar la voz del Señor por medio de las enseñanzas de la Palabra de Dios. ¿Significa esto que al tomar esa decisión y al leer la Biblia estará exento de pecar? Por supuesto que no, pues no somos perfectos. Y en ocasiones caeremos ante las tentaciones del diablo, pero si escuchamos la voz de Dios y nos dejamos guiar por su voluntad, seremos fortalecidos por su poder, y Él nos sostendrá en medio de las pruebas y las dificultades para que tengamos la opción de obedecerle. Y también sabemos que, al ser declarados hijos e hijas de Dios, nos da la opción de venir ante su presencia en todo momento para reconocer nuestros pecados, pedirle que nos perdone y arrepentirnos de lo que hemos hecho mal. Es por eso que hoy les exhorto a escuchar la voz de Dios y a ponerla en práctica en su vida. Recuerden las consecuencias que recibimos al desobedecerlo y también tengamos presente en nuestra mente las promesas que Dios nos da en este capítulo 3 de Génesis en relación al Mesías y al perdón que nos ofrece por medio de Él.
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0: La Biblia, en esencia, es la historia del amor redentor de Dios por la humanidad. A partir de los capítulos primero y segundo de Génesis, vemos que la redención estaba prevista. Comenzando en el capítulo 3 y yendo hasta el 11, vemos la caída, el diluvio, y así sucesivamente se va viendo la necesidad de la redención. Luego, llegamos a los evangelios donde se ve la redención ya efectuada por medio de Jesucristo y su muerte en la cruz, donde Él pagó el precio. En el libro de los Hechos vemos la redención compartida. La iglesia del Nuevo Testamento se desarrolla y el evangelio empieza a difundirse. En las epístolas usted tiene la redención explicada por el apóstol Pablo, Santiago y Pedro. Ellos comienzan a explicar la vida de Jesucristo y nos muestran cómo aplicarla. En el libro de Apocalipsis tenemos la redención consumada, cuando el Dios Todopoderoso trae todo a una conclusión. Ese es un pequeño resumen de toda la Biblia. Como ve, la palabra de Dios realmente es la historia del amor redentor de Dios. Usted puede tomar la Biblia y abrir en cualquier lugar que desee y va a encontrar la redención de Dios explicada de alguna manera.
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0: Siempre hay ocasiones en nuestra vida en las que debemos pedir a Dios que nos guíe y dirija cada uno de nuestros pasos. Algunas de esas ocasiones son situaciones extremadamente críticas en las que tendremos que tomar decisiones cruciales. Es por eso que debemos estar convencidos de que hemos escuchado la voz del Señor y no solo nuestra propia voz. Pues sabemos que a veces nos dejamos guiar por nuestros propios deseos y no por lo que el Señor nos dice que debemos hacer. Y la pregunta que debemos hacernos es esta: ¿de qué manera podemos discernir la dirección que recibimos para estar convencidos de que viene de Dios y no de otro lugar? Es precisamente de este tema que deseo que hablemos en este mensaje, el cual se titula ¿Cómo reconocer la voz de Dios? Y les invito a que abran su Biblia para que leamos el pasaje que se encuentra en Mateo 16, donde se describe un incidente que ocurrió entre Jesús y Pedro. Este es un buen ejemplo que nos muestra lo que sucede cuando escuchamos dos voces diferentes. Recuerden que en esta ocasión, Jesús les pregunta a sus discípulos qué creían ellos acerca de él. Al oír la respuesta de Pedro, el Señor le responde lo que leemos en Mateo 16, versículos 17 al 19. Bienaventurado eres, Simón, hijo de Jonás, porque no te lo reveló carne ni sangre, sino mi Padre que está en los cielos. Y yo también te digo que tú eres Pedro, y sobre esta roca edificaré mi iglesia, y las puertas del Hades no prevalecerán contra ella. Y a ti te daré las llaves del reino de los cielos, y todo lo que atares en la tierra será atado en los cielos, y todo lo que desatares en la tierra será desatado en los cielos. Pero luego, después de haber hablado con ellos acerca de este asunto, escuchen lo que sucede en Mateo 16, versículos 21 al 23. Desde entonces comenzó Jesús a declarar a sus discípulos que le era necesario ir a Jerusalén y padecer mucho de los ancianos, de los principales sacerdotes y de los escribas, y ser muerto y resucitar al tercer día. Entonces Pedro, tomándolo aparte, comenzó a reconvenirle, diciendo, «Señor, ten compasión de ti, en ninguna manera esto te acontezca». Pero él, volviéndose, dijo a Pedro, «Quítate de delante de mí, Satanás, me eres tropiezo, porque no pones la mira en las cosas de Dios, sino en las de los hombres». Es esa última frase con la que casi siempre tenemos problemas, pues tomamos decisiones basadas en nuestro propio interés y no en la voluntad de Dios para nuestra vida. Y al venir ante su presencia para pedirle que nos guíe y nos muestre lo que debemos hacer, hay ocasiones en las que nos dejamos guiar por nuestros propios pensamientos, pues es lo que deseamos escuchar. ¿De qué manera podemos entonces discernir entre todas las voces que oímos para poder seguir solamente la voz de Dios? Me gustaría que anotaran lo que voy a compartirles hoy en relación a este asunto. Vamos a mencionar las diversas maneras en las que podemos discernir entre la voz del Señor y las demás voces que en ocasiones escuchamos antes de tomar una decisión. Por lo tanto, lo primero que me gustaría decir simplemente es esto. Cuando Dios habla, usted puede estar seguro que aquello que le ha dicho está de acuerdo con las enseñanzas de su palabra. Siempre será compatible con las Sagradas Escrituras. Dios nunca nos habla y nos dice algo que no sea consistente con su palabra. Por ejemplo, pensemos en lo que le sucede a Pedro. Jesús dice, «Es conveniente que vaya a Jerusalén», y agrega, «Voy a encontrar cierta oposición de los sumos sacerdotes, los escribas y los ancianos, vamos a tener conflictos, voy a morir y al tercer día voy a resucitar». Así que Pedro lo lleva aparte y le dice, «No hay manera de que esto suceda, no voy a permitir que esto suceda, no hay manera de que esto vaya a suceder». Ahora la pregunta es la siguiente, ¿quién estaba en lo correcto, Pedro o Jesús? Es decir, ¿las Sagradas Escrituras dicen que el Mesías iba a morir o dicen que el Mesías iba a entrar en un gran caballo blanco con un poder espectacular, destruiría al gobierno romano absolutamente y establecería un reino terrenal? ¿Dice eso la palabra de Dios? Pues bien, si tuviéramos tiempo, podríamos buscar Isaías capítulo 53, donde la Biblia describe la venida del Mesías como alguien sufriente, que será asesinado y nuestros pecados serán colocados sobre él. Mire, Pedro debería haber dicho, «Espera un minuto, lo que estoy escuchando no es lo que yo quiero escuchar, pero ¿qué dice el Antiguo Testamento acerca de esto?». Es decir, ¿qué es lo que testifica la palabra de Dios? Si él se hubiera detenido para pensar en esto, seguramente habría tenido que concluir, «Bueno, no me gusta esto, yo no coincido con todo lo que estoy pensando, pero esto es lo que dicen las Sagradas Escrituras». Amable oyente, Dios el Padre nunca nos hablará por medio de su Espíritu Santo diciendo algo que contradiga su palabra. El segundo aspecto que deseo que notes esto, algunas veces, cuando Dios nos habla, entrará en conflicto con la razón humana. Por ejemplo, acabamos de ver que Pedro había oído decir al Señor Jesucristo, «Pedro, tienes toda la razón, yo soy el Mesías, y yo voy a construir mi iglesia sobre esta confesión de fe que has hecho, que yo soy el Cristo, el Hijo del Dios vivo». Sin embargo, ¿qué dice la razón humana? La razón humana dice, bueno, si este es el Mesías, entonces sabemos con certeza que este hombre, Jesús, el Hijo del Dios vivo, va a acabar con el dominio romano, establecerá un reino terrenal, y esas profecías del Antiguo Testamento finalmente se cumplirán. Debido a esto, es que los judíos todavía esperan al Mesías. Y Pedro estaba diciendo, y alabado sea el Señor porque podremos ver cómo todo esto sucede. Entonces Jesús se da la vuelta, después de haber establecido el hecho de que Él es el Mesías, y dice, voy a Jerusalén, los ancianos, los sacerdotes y los escribas van a matarme, y entonces al tercer día voy a resucitar. Un momento, dice usted. Lo que me está diciendo es que esta gente va a matar al Mesías de ninguna manera. No se ajusta a la razón humana. Recuerde lo que Dios dice. Mis caminos no son vuestros caminos. Mis pensamientos no son vuestros pensamientos. Mis caminos son más altos que vuestros caminos y mis pensamientos son más altos que vuestros pensamientos. A veces cuando oímos la voz de Dios, no me refiero de manera audible necesariamente, sino la forma en que habla a través de su espíritu a nuestro espíritu, lo que Él nos dice va a contradecir el razonamiento humano. Simplemente no va a encajar. El tercer aspecto que deseo destacar en relación a este tema es que, cuando escuchamos al Señor, sabemos que oímos la voz correcta y ésta entra en conflicto con nuestra naturaleza carnal. Es muy probable que entre en conflicto con nuestra naturaleza carnal. Todos tenemos deseos en la vida y no hay nada malo con los deseos ni con tener diversión y disfrutar los placeres de la vida. Dios no es definitivamente un Dios aburrido. Él es un maravilloso y emocionante Padre Celestial que quiere lo mejor para sus hijos. Sin embargo, hay momentos en los que tenemos nuestros propios deseos específicos. Y cuando nosotros venimos a Él, es fácil para nosotros pensar, muy bien, esto debe ser lo que Dios está diciendo, cuando en realidad esto no es lo que está diciendo porque es algo totalmente carnal. No es que no podamos tener gozo o disfrutar de aquello que el Señor nos ha dado en la vida cristiana a la que nos ha llamado, pero sí puedo asegurarles que su voluntad no está determinada por nuestros deseos carnales, sino que estará siempre de acuerdo con el plan y el propósito que ha trazado para nuestra vida. Es precisamente nuestra vieja naturaleza, ese hombre carnal que aún mora en nosotros, el que nos hace susceptibles a las tentaciones y a caer en el pecado. Ningún creyente en Cristo está exento de esto. Pero podemos estar convencidos de que cuando Dios nos habla, no lo hace con el propósito de satisfacer nuestro viejo hombre, sino al Espíritu Santo que mora en cada uno de sus hijos. Otro aspecto que quiero mencionar es que, cuando Dios habla, una de las maneras en que podemos saber con certeza que Él ha hablado es que, por lo general, va a desafiar nuestra fe. Es más que probable que va a desafiar nuestra fe. Escuche lo que le pasó a Pedro. Jesús dijo, Pedro, voy a ir a Jerusalén y voy a sufrir muchas cosas a manos de los ancianos, los escribas y los fariseos. No solo eso, también agrega, voy a morir. Eso no sonaba nada bien. Pero preste atención a cómo lo dice. Él dice, voy a morir y a resucitar al tercer día. ¿Qué? Espera un minuto. ¿Será asesinado y resucitará al tercer día? Ahora se habla de desafiar la fe de Pedro. Nos acabas de decir que eres el Mesías, y ahora nos dices que serás asesinado por esta multitud, pero que serás levantado y resucitado al tercer día. ¿Qué está pasando? Pedro no entendió. No se ajustaba al razonamiento humano. Y lo que el Señor Jesucristo está haciendo aquí al decirle esto es poniendo a prueba la fe de Pedro. Quien cree en Jesús, él lo ha visto, lo está mirando, ha estado con él en todas estas cosas que han estado pasando, y ahora él le dice que va a morir y va a ser resucitado después del tercer día. Y aquí está Pedro.

días es hacer crecer nuestra fe, si Dios nos hubiera dicho al principio de nuestra vida cristiana: esto es lo que vas a enfrentar a lo largo de tu vida con el fin de fortalecerte en el Señor y en los caminos de Dios. Seguramente hubiéramos dicho: Dios, llévame contigo en este instante, vámonos ahora mismo, no puedo manejarlo. La mayoría de nosotros probablemente se sentiría así, y por eso Dios es tan gentil y amable que no nos muestra cosas hoy, cuando todavía somos tan incapaces e indefensos. Dios no nos va a mostrar cómo vamos a probar nuestra fe hasta ese momento, cuando Él sabe que estamos listos para que construya en nosotros esa clase de fe. Así que, cada vez que piense que Dios le dice algo, si esto no desafía su fe, ponga un pequeño signo de interrogación a la par. El último aspecto que quisiera mencionar es que podemos saber que Dios nos está hablando cuando sentimos paz. Quizás no ha sido al momento, sino que a veces han transcurrido semanas e incluso meses de lucha interior. Pero a medida que miramos atrás, nos damos cuenta de que en nuestro interior hemos estado luchando con miedos, incredulidades y conflictos de diversa índole. La Biblia dice que la paz de Dios gobernará en nuestros corazones. Esa paz es lo que nos confirmará que somos salvos. Es decir, cuando sabemos que hemos oído de Dios, experimentaremos, ya sea a corto o largo plazo, la impresionante sensación de una paz indescriptible. Sabemos que esto es lo que Dios quiere. Ahora bien, desde el momento en que Dios habla hasta que llega la paz, puede transcurrir determinado período de lucha. Ciertamente habrá luchas en ciertas circunstancias, porque algunas cosas no son tan simples ni pasan tan rápido. Pero sí, con esto en mente, confiamos en Dios y seguimos orando, en algún momento experimentaremos la paz, y será tan incuestionable que a usted no le importará si lo critican o no, porque estará seguro de que fue Dios quien le habló. ¿Qué nos dice Dios? Que debemos confiar en Él. Pero en ocasiones nos desesperamos, pues tenemos que esperar más tiempo que el que pensábamos, o porque ponemos nuestra mirada en la situación que enfrentamos. Lo que realmente debemos hacer es depositar toda nuestra confianza en el Señor y esperar en sus promesas. Es posible que hasta llegue el momento en el que pensemos que toda nuestra vida se derrumba. Pero permítanme hacerles una pregunta. ¿Acaso puede ser eso posible si nuestra vida está en las manos de Dios? ¡Por supuesto que no! Esa es la manera en la que nuestro Padre Celestial actúa. ¿Por qué? Porque nos ama. Porque se preocupa por nuestras necesidades. Porque desea lo que es mejor para nuestra vida. Y porque quiere que conozcamos su verdad, que la podamos entender y que la pongamos en práctica en nuestro diario vivir. Todos estos aspectos que hemos mencionado hoy no son algo que podamos aprender de la noche a la mañana, pero es importante que estemos dispuestos a escuchar la voz de Dios para que así podamos saber qué camino tomar y cuáles son las decisiones que debemos escoger en nuestra vida. Estoy convencido que todos, cuando éramos niños, podíamos reconocer la voz de nuestros padres, sin importar cuán lejos estuviéramos. Al llamarnos sabíamos que eran ellos y les respondíamos sin titubear. Jesús también nos dice que somos sus ovejas y que, al escuchar su voz, reconocemos que es nuestro pastor quien nos llama. El Señor conoce a sus ovejas. Y al llamarnos, le seguimos. Y si en verdad deseamos ser capaces de discernir la voz de Dios, debemos estar dispuestos a escucharle. Y Él nos enseñará lo que debemos hacer. Es de esa manera que podemos discernir entre la voz de nuestro Padre Celestial y las demás voces que tratarán de alejarnos.

0: alejarnos de sus caminos. Oremos. Padre, te amamos y te adoramos porque nos amas de manera incondicional y nos permites tener una relación personal contigo. Te suplico que lleves este mensaje al corazón de todos aquellos que hoy lo han escuchado. Permite que no solo atesoren estas enseñanzas en su corazón, sino que también puedan ponerlas en práctica en su diario vivir. También te pido de manera especial por aquellos que aún no han recibido a Jesucristo como su Salvador personal. Permite que puedan reconocer que son pecadores y que solo por medio de tu Hijo pueden ser salvos. Ayúdales a depositar toda su confianza en Él y que puedan reconocer que su sacrificio en la cruz es suficiente para saldar la deuda que antes teníamos como consecuencia de nuestras faltas y pecados. Guíales para que puedan encontrar una iglesia donde congregarse y que también puedan bautizarse si aún no lo han hecho. Todo esto te lo pedimos en el nombre de tu Hijo amado Jesucristo. Amén.
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0: Hace ya un tiempo casé a una pareja. Un año más tarde ellos querían hablar conmigo. Más bien ella me llamó y me dijo que su marido la estaba dejando por otra mujer. Ya habían empezado a hablar de divorcio y ella le pidió que consiguiera los papeles para el divorcio. Ahí fue que él le dijo, «No, no es necesario». Y en el curso de la conversación esto fue lo que él le dijo. Cuando el pastor nos casó, me dio la licencia de matrimonio para que la enviara por correo, pero nunca la envié por si acaso me arrepentía. Mire, amable oyente, esto no es compromiso. Permítame hacerle una pregunta. El día que usted dio su vida a Jesucristo, creo que lo más probable es que haya entendido que ocurriría un cambio en su vida porque usted estaba entregándosela a Dios. Ahora bien, ¿mantiene el contrato en el bolsillo por si acaso se arrepiente y quiere hacer otras cosas en su vida? ¿Por si acaso quiere ser infiel en algún punto del largo camino de la vida? ¿Se guardó la licencia, el compromiso, el título de propiedad de su vida que solo le pertenece a Dios Todopoderoso? ¿Se lo guardó para usted mismo o de verdad y honestamente hizo un compromiso genuino con él?
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0: Siempre hay ocasiones en nuestra vida en las que debemos pedir a Dios que nos guíe y dirija cada uno de nuestros pasos. ¿De qué manera podemos discernir la dirección que recibimos para estar convencidos de que viene de Dios y no de otro lugar? Es precisamente de este tema que deseo que hablemos en este mensaje, el cual se titula ¿Cómo reconocer la voz de Dios? Y les invito a que abran su Biblia para que leamos el pasaje que se encuentra en Mateo 16, donde se describe un incidente que ocurrió entre Jesús y Pedro. Al oír la respuesta de Pedro, el Señor le responde lo que leemos en Mateo 16, versículos 17 al 19. Bienaventurado eres, Simón, hijo de Jonás, porque no te lo reveló carne ni sangre, sino mi Padre que está en los cielos. Y yo también te digo que tú eres Pedro, y sobre esta roca edificaré mi iglesia, y las puertas del Hades no prevalecerán contra ella. Y a ti te daré las llaves del reino de los cielos, y todo lo que atares en la tierra será atado en los cielos, y todo lo que desatares en la tierra será desatado en los cielos. Pero luego, después de haber hablado con ellos acerca de este asunto, escuchen lo que sucede en Mateo 16, versículos 21 al 23. Desde entonces comenzó Jesús a declarar a sus discípulos que le era necesario ir a Jerusalén y padecer mucho de los ancianos, de los principales sacerdotes y de los escribas, y ser muerto y resucitar al tercer día. Entonces Pedro, tomándolo aparte, comenzó a reconvenirle diciendo, «Señor, ten compasión de ti, en ninguna manera esto te acontezca». Pero él volviéndose dijo a Pedro, «Quítate de delante de mí, Satanás, me eres tropiezo, ¿por qué no pones la mira en las cosas de Dios, sino en las de los hombres? ¿De qué manera podemos entonces discernir entre todas las voces que oímos para poder seguir solamente la voz de Dios? Me gustaría que anotaran lo que voy a compartirles hoy en relación a este asunto. Vamos a mencionar las diversas maneras en las que podemos discernir entre la voz del Señor y las demás voces que en ocasiones escuchamos antes de tomar una decisión. Por lo tanto, lo primero que me gustaría decir simplemente es esto. Cuando Dios habla, usted puede estar seguro que aquello que le ha dicho está de acuerdo con las enseñanzas de su palabra. Escuche con atención. ¿Cómo puedo saber si he escuchado a Dios? Porque su palabra nunca contradice la Biblia. Ahora, ¿cómo sabré que no está en contradicción si yo no conozco las Sagradas Escrituras. Es por eso que es tan importante, y lo he dicho en repetidas ocasiones, no se puede vivir la vida cristiana, no se puede encontrar dirección, no se puede encontrar una guía para la vida sin conocer la palabra de Dios. Por lo tanto, lo que vemos aquí es un ejemplo perfecto de Pedro saltando este principio. Él dice, no hay manera de que esto vaya a pasar. Así que, ¿cómo puedo mantener mi sabiduría? Permaneciendo en la palabra, leyendo lo que él dice, escuchando. Cuando escucho un mensaje, escribo los principios, los comprendo y los aplico. Entonces, cuando escucho algo, puedo preguntarme, ¿esto es de Dios o no? Una de las maneras de saberlo es preguntando, ¿contradice esto la Escritura? Otro aspecto es que, casi siempre, cuando Dios nos habla, nos llama a ser valientes. Permítanme preguntarles lo siguiente. ¿Acaso están dispuestos a creer en las promesas que el Señor nos ha dado en su palabra? ¿Son lo suficientemente valientes para seguir a Cristo, a pesar de que hay ocasiones en las que no les muestra hacia dónde se dirigen? Es cierto que hay ocasiones en las que no estamos convencidos de haber escuchado la voz de Dios, pero también hay otras en las que sí nos ha dado esa seguridad, pero somos desafiados a ser valientes para poder aceptar su voluntad. Dios no quiere que tengamos miedo. Cuando no nos sintamos en condiciones de responder a su llamado, cuando creamos que no tenemos la capacidad para asumirlo, cuando no sepamos cómo cumplir con lo que Él requiere de nosotros, e incluso cuando nuestra primera respuesta sea el miedo, recordemos que el hecho de que nos sintamos de esa manera no quiere decir que Dios no nos haya encomendado la tarea. Es algo natural y normal. Son los caminos de Dios para exigir de nosotros aquello que requiere una gran dosis de valor. Ahora bien, otro aspecto es que podemos saber que Dios nos está hablando al considerar el efecto de su llamado sobre otros. Por ejemplo, si debo tomar una decisión sobre algo y pienso, bueno, no me importa lo que crean los demás al respecto ni cómo esto los afecte, es mi problema y no el de nadie. Entonces, no ha sido Dios quien le ha hablado porque Él no trabaja de esa manera. Todo lo que Dios nos diga llevará implícita una repercusión en quienes nos rodean. Cuando Jesús les dijo a sus discípulos que debía ir a Jerusalén, ser crucificado y resucitar al tercer día, lo cual sucedería según el plan de Dios el Padre, Pedro tomó la palabra y dijo, «¡Que Dios no lo permita! ¡Eso nunca va a pasar!» Vaya manera de reaccionar por parte de un creyente. Pedro se puso a cuestionar a quien había afirmado ser el Mesías. Se lo llevó aparte y osó cuestionar la palabra del Dios vivo. ¿Qué clase de testimonio es ese? Como podemos ver, en lo único que Pedro estaba pensando en ese momento era en sí mismo. Aquello no se ajustaba a sus deseos, sus planes y la idea que tenía de cómo debían suceder las cosas. Pudo haberle pedido al Señor que le explicara un poco más para poder ver el plan divino de forma correcta. Sin embargo, lo que hizo fue oponerse. Lo que quiero decir es que una de las formas en que reconocemos la voz de Dios será al pensar en cómo el mandato divino afectará a nuestra familia, a nuestros amigos y a nuestros compañeros de trabajo, porque ellos también son muy importantes para Dios. El Señor no va a hacer nada que contradiga su palabra, porque no es su naturaleza actuar así. No va a decirnos que hagamos algo que pueda herir a nadie, a menos que la otra persona no entienda el plan de Dios y considere que la voluntad de Dios no sea justa a la suya. De hecho, a veces lo que Dios nos dice que hagamos puede ser penoso para otros. Ahora vayamos al siguiente aspecto, Y es que podemos saber que Dios nos está hablando cuando en su respuesta nos dice que debemos ser pacientes. En muchas ocasiones, cuando queremos conocer la voluntad del Señor acerca de algo, Dios nos dice, «Solo confía en mí y espera». Y nuestra primera respuesta es, «¿Cuánto tiempo, Señor? ¿Hasta cuándo debo esperar?». A veces le pido algo al Señor y no escucho la respuesta al instante. Otras siento como si me dijera, «Espera hasta que llegue el momento idóneo». ¿Y eso cuándo es? Normalmente no encaja en los horarios que nos hemos trazado. Y es que queremos que Dios actúe en ese mismo instante. Ahora bien, hay veces en que Dios nos dice, «Hazlo ahora». Esto ocurre por lo general con cosas en las que hemos meditado y por las que hemos estado orando. Pero hay momentos en la vida cotidiana, ya sea en el hogar o en el trabajo, cuando algo surge y entendemos que es el momento de actuar. No obstante, cuando estamos buscando la dirección de Dios en algo, la mayoría de las veces su plan será que seamos pacientes, sensibles y prudentes. Cada vez que Dios le aconseje que espere, sienta en ello la voz de un padre amoroso y protector diciéndole, «¿Quieres lo mejor? Entonces dame tiempo para hacer las cosas a mi manera, no las presiones». Esa es la voz de Dios. El siguiente aspecto que me gustaría mencionar es que Dios nunca nos dirá que tomemos una decisión y nos olvidemos de sus consecuencias. Puede que el Señor le diga, «Esto es lo que quiero que hagas, déjame las consecuencias a mí». Pero nunca le dirá, «Olvídate de las consecuencias, no habrá consecuencias». No conozco una sola decisión en la vida que no haya acarreado consecuencias. El diablo le dirá, «Come, bebe y sé feliz». ¿Cuál es la frase siguiente? «Porque mañana pudieras morir». ¿No es interesante que Satanás no diga esta segunda parte? En otras palabras, su sugerencia se limita al placer y la diversión. Sin embargo, Dios nos dice, «Sé prudente hoy porque lo que hagas ahora tendrá consecuencias el día de mañana». De hecho, la situación en la que nos encontramos al presente es, de cierto modo, el resultado de nuestras decisiones pasadas. En relación con las consecuencias que debemos considerar, Dios nunca nos dirá, «Simplemente hazlo y no te preocupes por las consecuencias ni por lo que los demás piensen, digan o hagan». Si bien no debemos basarnos en las opiniones de otras personas para tomar decisiones, también es cierto que siempre habrá consecuencias. Otro aspecto es que, a veces, en nuestra toma de decisiones, Dios nos aconsejará que busquemos el consejo sabio de alguna otra persona. El consejo del impío no será nunca un consejo sabio. Eso no quiere decir que un incrédulo no tenga conocimientos humanos sobre determinados aspectos, pero no debemos mezclar la razón y la inteligencia humana con el consejo sabio y piadoso. Por lo tanto, observe primero cómo es la vida de la persona a quien le está pidiendo consejos, a no ser que le diga lo que usted quiere saber y se dé por satisfecho aún sabiendo que no es lo correcto. En segundo lugar, hay personas con una vida tan desordenada que, cuando nos dan un consejo y nos hacen sentir bien, entonces también ellas se sienten satisfechas porque dijeron algo que uno quería escuchar. Usted no necesita ese tipo de consejos, sino aquel que sea sabio y piadoso. En ocasiones, Dios nos envía a buscar confirmación en el consejo de alguien, pero, repito, debemos ser muy prudentes acerca de a quién le pedimos la orientación. Hoy por hoy hay mucha gente en problemas porque, justamente, están buscando y escuchando el consejo impío, y eso las destruirá. Asimismo, cuando Dios hable a su corazón, la tarea que le encomiende hará que usted crezca espiritualmente. El Señor nunca le dirá que haga nada que pueda empobrecer o detener su crecimiento espiritual. Eso sí, El Señor requerirá de nosotros algunas cosas que nos probarán. Quizás no salgamos airosos de la prueba y tengamos que reconocer que fallamos, que nuestra fe vaciló o que no fuimos lo suficientemente valientes. Habrá momentos así, lo cual no quiere decir que sea Dios quien nos impulse a fallar. Mire, creo con todo mi corazón que cuando acudimos a Dios y pedimos su guía, pero tomamos malas decisiones debido a nuestra propia debilidad, a nuestra falta de fe o al haber escuchado a las personas equivocadas, el Señor recordará que nuestra intención era hacer lo correcto. Entonces, de alguna manera, no importa cómo, tomará nuestros errores y fracasos y hará que obren para nuestro provecho. Dios no es un padre estricto que se las pasa diciendo, «Sé que no tenías forma de saberlo, pero de todas maneras debiste saberlo». Dios no actúa de esa forma. Él es un padre amoroso, gentil, amable y sensible. Por eso Jesús fue a la cruz y pagó por nuestros pecados, porque nos conocía y sabía que nunca lo lograríamos por nosotros mismos. Es por eso que envió al Espíritu Santo a darnos dirección y orientación. A pesar de que Jesucristo murió por nuestros pecados, todavía le seguimos fallando al Señor. Precisamente por ese motivo es que el Espíritu Santo vive en nuestro interior. Él sabía que, a pesar de ser hijos de Dios salvos y perdonados, no podríamos vivir la vida cristiana menos que alguien viniera a vivir en nosotros y a guiarnos cada día. Entonces, ¿qué es lo que tenemos que hacer? Aprender a discernir la mente de Cristo, aprender a identificar la voz de Dios. El último aspecto que quisiera mencionar es que podemos saber que Dios nos está hablando cuando sentimos paz. Quizás no ha sido al momento, sino que a veces han transcurrido semanas e incluso meses de lucha interior. Pero a medida que miramos atrás, nos damos cuenta de que en nuestro interior hemos estado luchando con miedos, incredulidades y conflictos de diversa índole. La Biblia dice que la paz de Dios gobernará en nuestros corazones. Esa paz es lo que nos confirmará que somos salvos. Es decir, cuando sabemos que hemos oído de Dios, experimentaremos, ya sea a corto o largo plazo, la impresionante sensación de una paz indescriptible. Sabemos que esto es lo que Dios quiere. Ahora bien, desde el momento en que Dios habla hasta que llega la paz, puede transcurrir determinado período de lucha. Ciertamente habrá luchas en ciertas circunstancias porque algunas cosas no son tan simples ni pasan tan rápido. Pero sí, con esto en mente, confiamos en Dios y seguimos orando, en algún momento experimentaremos la paz y será tan incuestionable que a usted no le importará si lo critican o no, porque estará seguro de que fue Dios quien le habló. ¿Qué nos dice Dios? Que debemos confiar en Él. Pero en ocasiones nos desesperamos, pues tenemos que esperar más tiempo que el que pensábamos, o porque ponemos nuestra mirada en la situación que enfrentamos. Lo que realmente debemos hacer es depositar toda nuestra confianza en el Señor y esperar en sus promesas. Es posible que hasta llegue el momento en el que pensemos que toda nuestra vida se derrumba. Pero permítanme hacerles una pregunta. ¿Acaso puede ser eso posible si nuestra vida está en las manos de Dios? ¿Puede algo ser destruido si se encuentra en las manos del omnipotente y soberano Creador de todo el universo? Por supuesto que no. Esa es la manera en la que nuestro Padre Celestial actúa. ¿Por qué? Porque nos ama, porque se preocupa por nuestras necesidades, porque desea lo que es mejor para nuestra vida y porque quiere que conozcamos su verdad, que la podamos entender y que la pongamos en práctica en nuestro diario vivir. Todos estos aspectos que hemos mencionado hoy no son algo que podamos aprender de la noche a la mañana, pero es importante que estemos dispuestos a escuchar la voz de Dios para que así podamos saber qué camino tomar y cuáles son las decisiones que debemos escoger en nuestra vida. Estoy convencido que todos, cuando éramos niños, podíamos reconocer la voz de nuestros padres, sin importar cuán lejos estuviéramos. Al llamarnos sabíamos que eran ellos y les respondíamos sin titubear. Jesús también nos dice que somos sus ovejas y que, al escuchar su voz, reconocemos que es nuestro pastor quien nos llama. El Señor conoce a sus ovejas y al llamarnos le seguimos. Y si en verdad deseamos ser capaces de discernir la voz de Dios, debemos estar dispuestos a escucharle. Y Él nos enseñará lo que debemos hacer. Es de esa manera que podemos discernir entre la voz de nuestro Padre Celestial y las demás voces que tratarán de alejarnos de sus caminos.
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0: Dios no hace malo a una persona para que ésta haga algo que agrade a Dios. Pero por la maldad, desobedece a Dios y aunque ha oído la verdad, se niega a reconocerla. Entonces, Dios usa la maldad de esa persona para cumplir su propósito, es decir, Él no hace malos, pero sí los utiliza. Sé que es difícil entender esta verdad, pero permítame darle un ejemplo de la vida de Jesús. Mire, Él tenía que morir, tenía que ser crucificado para darnos la salvación. ¿Podía Dios controlar a Satanás? ¡Claro que sí! Sin embargo, lo dejó actuar en contra de Jesús para que el plan que había trazado desde el principio se cumpliera. Ahora miremos su propia vida. A veces usted se siente tentado a hacer el mal, y Dios podría impedirlo, pero Él lo permite. ¿Para qué? Para que usted aprenda algo importante cuando coseche las consecuencias de su mala acción. Siempre recuerde que Dios es soberano. Él controla todas las cosas. Controla a Satanás y permite algunas cosas que, aunque no entendemos, al final veremos las evidencias de que Él ha estado siempre en control. Amable oyente, Él usará lo que haya en nuestra vida o alrededor nuestro para que su voluntad sea cumplida.
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0: Sin importar lo que Dios lo haya llamado a hacer o qué habilidad le haya dado, lo que Él procura es que usted y yo hagamos uso de eso según su voluntad y de una manera que deje huella en las personas que nos rodean o que trabajan junto a nosotros.
6: 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Y como ha dicho el Dr. Stanley, hemos sido creados para servir a Dios. Mientras escucha el siguiente mensaje, pregúntese si esta verdad está reflejada en cada área de su vida. A continuación el mensaje, ¿podrá Dios usarnos?
0: ¿Alguna vez he preguntado por qué Dios no lo usa? O quizás Él lo usa un poco, pero usted se pregunta, ¿por qué no lo usa mucho más? ¿Qué pasa en mi vida para que tú no me uses? Pues esa es una buena pregunta, ya que Él desea usarlo. Por eso muchas veces la gente opta por decir, bueno, Dios nunca me usará. Pero jamás hacen ningún esfuerzo, ni se dan cuenta de que Dios desea usarlos. La responsabilidad de Dios es decirnos cómo quiere usarnos. La nuestra es tratar de estar disponibles para que nos use. Pero la pregunta es esta, ¿podrá Dios usarnos? Pues muchas personas están persuadidas de que Él no lo hará. Por tanto, todo lo que yo quiero es que prestemos mucha atención en este mensaje a la palabra de Dios. ¿Qué dice Dios acerca de este asunto? Porque hay literalmente millones de personas sentadas en las iglesias semana tras semana, y por lo que a ellas se refiere, Dios las usa al traerlas a la iglesia. Pero eso no significa que Dios nos use. Nosotros asistimos a la iglesia a adorar, a infundirnos ánimo unos a otros, a ser instruidos, exhortarnos, redarguidos y edificados de tal manera que nuestra vida tenga trascendencia. Sin embargo, la gente tan solo viene para calmar en cierto modo su conciencia. Asisten a la iglesia, oyen el mensaje, disfrutan de la música y de todo lo demás. Dan quizás un poco de dinero y luego vuelven a casa para regresar hasta la semana siguiente. Y muchas de estas personas ni siquiera traen Biblia. Y a eso le llaman ser usados por Dios. Pero no, eso no es ser usados por Dios. Quiero, por tanto, dejar claro lo que significa ser usado por Dios. Luego quiero que usted se pregunte lo siguiente. ¿Cuándo fue la última vez que me di cuenta de que Dios me usó? ¿Podrá Él usarme? Y si fuera así, ¿cómo? Vaya por favor a Efesios capítulo 2. Este pasaje tiene que ver con tres cosas. La primera de ellas es la forma en que solíamos vivir. La segunda, lo que Dios hizo con su gracia para transformarnos. Y en tercer lugar, lo que Él espera como resultado de todo esto. Así que veamos lo que dice en Efesios capítulo 2, empezando por el versículo 1. Y Él os dio vida a vosotros cuando estabais muertos en vuestros delitos y pecados, en los cuales anduvisteis en otro tiempo siguiendo la corriente de este mundo, conforme al príncipe de la potestad del aire, el espíritu que ahora opera en los hijos de desobediencia, entre los cuales también todos nosotros vivimos en otro tiempo, en los deseos de nuestra carne, haciendo la voluntad de la carne y de los pensamientos, y éramos por naturaleza hijos de ira, lo mismo que los demás. Pero Dios, que es rico en misericordia, por su gran amor con que nos amó, aun estando nosotros muertos en pecados, nos dio vida juntamente con Cristo, por gracia sois salvos, y juntamente con Él nos resucitó y asimismo nos hizo sentar en los lugares celestiales con Cristo Jesús. O sea, cuando Él nos salvó, escribió nuestros nombres en el libro de la vida, y ahí estamos. Seguimos leyendo. Para mostrar en los siglos venideros las abundantes riquezas de su gracia en su bondad para con nosotros en Cristo Jesús. Porque por gracia sois salvos por medio de la fe, y esto no de vosotros, pues es don de Dios. No por obras, para que nadie se gloríe. Note lo que él dice, que Dios nos creó en Cristo, es decir, nos salvó. Él nos tomó, estando en nuestro pecado, nuestra codicia y todo lo demás, y también bajo la ira de Dios, y nos salvó por su gracia. Y ahora, como consecuencia de eso, él dice en el versículo 10, porque somos hechura suya, creados en Cristo Jesús para buenas obras, las cuales Dios preparó de antemano para que anduviésemos en ellas. Así que, Él nos creó con el propósito de glorificarse a sí mismo, y también nos creó para usarnos, o sea, Dios nos dejó aquí después de salvarnos. ¿Para qué? Nos dejó aquí, escuche bien, y la Escritura es muy clara, con el propósito de que hiciéramos buenas obras, las cuales, dice Efesios 2, versículo 10, Dios preparó de antemano para que usted y yo anduviésemos en ellas. Es decir, esa sería nuestra forma de vivir desde el momento de recibir al Señor Jesucristo como nuestro Salvador y de convertirnos en hijos de Dios. Él quiere que nosotros le sirvamos. Mire, la voluntad del plan y el propósito de Dios es usar a cada uno de nosotros sin excepción. Y usted dice, usted no me conoce, Dios no me usará, yo no estoy listo. Pues quiero que escuche cuidadosamente esto. El plan de Dios es usar a cada uno de nosotros, y ¿cuándo empezará a usarnos?, pregunta usted. Esto es impresionante. ¿Qué dice la Biblia? Que un niño que nos guiará, o sea, Dios usa a niños pequeños y su deseo es usar a cada uno de nosotros. Y ahora que usted y yo hemos confiado en Jesucristo como nuestro Salvador, tenemos un mandamiento. Escuchen, la palabra de Dios está clarísimo, que ningún creyente tiene derecho a sentirse ahí a absorber y llenarse de información para enfermarse a la postre y después morir desperdiciando su vida. Esa no es la voluntad de Dios, ni su plan, ni su propósito. Él no tolera eso. De ahí que cuando alguien dice, esta es mi vida, no lo es. Yo puedo hacer lo que quiera. No, no puede hacerlo. Porque usted hará lo que le agrada al diablo o hará lo que le agrada a Dios. Olvidamos, escuche bien, como hijos e hijas de Dios, que desde el momento en que lo recibimos como nuestro Salvador, Jesús se convirtió en nuestro buen pastor, el cual nos muestra el camino, nos guía y nos conduce por él. De esa forma el Espíritu Santo vino a nuestra vida para capacitarnos y ayudarnos a ser las personas que Dios quiere que seamos. Hay millones de personas sentadas en las iglesias semana tras semana, o millones de creyentes que ni siquiera van a la iglesia, los cuales viven toda su vida como si Dios no existiera, a menos que les suceda alguna tragedia o que les venga alguna enfermedad. Entonces, estos quieren de repente acudir a Dios, y esto es un pecado contra él y una tragedia en la iglesia. Escucha, ¿qué cree usted que los no creyentes piensan? Esos cristianos van a la iglesia y hacen esto y lo otro. Ellos echan una mirada alrededor y se dan cuenta de que a veces no hay mucha diferencia en nuestras vidas. Pero el cuerpo de Cristo debería ser un movimiento enérgico, no una organización. Un movimiento enérgico de personas llenas del Espíritu de Dios, cuyas vidas son valiosas en su lugar de trabajo, en su hogar, entre sus amigos o donde quiera que estén. Nosotros fuimos creados en Cristo Jesús para hacer buenas obras, y Él dijo, las cuales Dios predeterminó, preparó de antemano, para que cada uno de nosotros le sirva todos los días de alguna manera junto con los demás. Y no hay excepción. Y si alguien dice, mire, yo debo de ser una excepción a la regla, la verdad es que no es así. Un segundo aspecto que quisiera que usted note aquí es este. Dios nos ha dado todo lo necesario para poder usarnos. Es decir, Él no nos ha pedido que hagamos algo por nuestra propia cuenta, en nuestras fuerzas, en nuestra energía, sino que nos ha provisto de todo lo necesario para servirle. Por ejemplo, Él les ha dado a distintas personas diferentes talentos, habilidades, aptitudes y así por el estilo. Por esa razón, todos tenemos una dependencia mutua entre nosotros. Imagine que no hubiera mecánicos de automóvil en ninguna parte. ¡Qué lío sería! Al igual que yo, muchas personas se sentirían del todo desconcertadas. ¿Y si no hubiera electricistas? Y así podríamos seguir dando ejemplos de todas las distintas actividades que el mundo considera como trabajos en cierto modo insignificantes, pero no es así, ya que toda persona es importante. Todo maestro, todo individuo que trabaje en una línea de montaje, todos somos importantes a los ojos de Dios. Se trata de distintas personas con diferentes aptitudes, habilidades, facultades, talentos y dones. Así que preste atención. Sin importar lo que Dios lo haya llamado a hacer o qué habilidad le haya dado, lo que Él procura es que usted y yo hagamos uso de eso según su voluntad y de una manera que deje huella en las personas que nos rodean o que trabajan junto a nosotros. Como el apóstol Pablo dijo, nosotros hemos de vivir y hacer nuestro trabajo como para el Señor. Es decir, cualquiera que sea nuestra profesión, cualquiera que sea nuestra ocupación, quienquiera que sea nuestro jefe, y sin importar lo que nos hagan o cómo nos traten, nosotros hemos de hacer nuestro trabajo como si fuera para el mismo Señor. Porque esa es la realidad. Nosotros le servimos a Dios donde quiera que nos ponga. Y bien, la Escritura dice que Él nos ha dado diferentes habilidades, facultades y talentos. Y yo quiero que vaya un momento a Primera de Pedro y que busque, por favor, el capítulo 4. Porque si sucede que usted está escuchando y dice, creo que eso está bien para otras personas, pero no para mí. Quiero que preste atención a cada palabra de estos versículos, ya que no hay nada aquí que carezca de importancia. Escuche lo que dice entonces Primera de Pedro 4, versículos 9 y 10. Hospedaos los unos a los otros sin murmuraciones. Cada uno según el don que ha recibido, minístrelo a los otros como buenos administradores de la multiforme gracia de Dios. Ve ahora lo que significa la frase, como buenos administradores. Lo que esta significa es que yo soy responsable ante Dios. En otras palabras, cada uno de nosotros es responsable ante Dios de los dones, los talentos y las habilidades que Él le ha dado, y también de los dones espirituales de los que hablaremos dentro de un momento. Como buenos administradores de la multiforme gracia de Dios, dice él aquí. Esta multiforme gracia de Dios habla de todas las maravillosas manifestaciones de la bondad y del amor de Dios que ha puesto en nosotros. Y Él quiere que utilicemos todo eso para el bienestar de las otras personas. Así que hemos de dar testimonio, es decir, hemos de compartir el Espíritu de Dios que vive en nosotros y dejar huella en los demás, no importa quién sea usted. Veamos algo más. ¿Recuerda usted lo que Él les dijo a sus discípulos la noche anterior a su crucifixión? Les dijo así, yo les enviaré otro consolador o ayudante. Escuche esto, yo les enviaré otro consolador. ¿Por qué cree que él les dijo esto? Porque sabía que necesitaríamos ayuda. Yo les enviaré otro consolador, el cual estará en ustedes, con ustedes y sobre ustedes, y estará con ustedes para siempre. O sea, cuando usted y yo confiamos en Jesucristo como nuestro Salvador personal, el Espíritu Santo vino a nuestra vida en primer lugar para sellarnos. Y Él dice que hemos sido sellados para el día de la redención. Una vez que usted es salvo por la gracia de Dios, es sellado por el Espíritu de Dios que mora en su persona para el día de la redención, lo cual quiere decir hasta que Él nos llame a casa. Pero Él no está ahí solo para sellarlo, sino para ayudarle. Porque Dios dijo, cuando el Espíritu venga sobre ustedes, recibirán poder. Es decir, tendremos la energía y el poder de parte de Dios para hacer cualquier cosa que nos llame a hacer. Ahora bien, ¿puede Dios estar contento cuando nosotros, sus hijos sellados por el Espíritu, dotados de talentos, de habilidades y de todo lo demás que nos ha dado, incluso los dones espirituales que nos permiten actuar en el poder de Dios, nos sentamos a hacer nada y tan solo querramos satisfacer nuestros propios deseos? Mientras yo tenga lo que deseo, estaré feliz y contento. Usted no podrá estarlo sin Cristo, y Dios tampoco lo estará. Mire ahora lo que Él ha hecho. Yo te he creado, dice Dios, para que lleves a cabo mi obra en la tierra, y eso debes hacerlo sirviendo a los demás. Por tanto, yo te doy habilidades, talentos, aptitudes y dones espirituales. También te doy la energía divina que necesitas para hacerlo, y te equiparé, te ayudaré y estaré contigo a cada paso del camino. ¿Qué dijo Él al enviar a sus discípulos? Dijo así: «Id por todo el mundo y predicad el Evangelio a toda criatura». También dijo: «Yo estaré con vosotros hasta el fin del mundo». Es decir, Él estará con usted y conmigo hasta nuestro último aliento sobre la faz de esta tierra. Y usted no querrá exhalar su último aliento habiendo malgastado 10, 15 o 20 años jubilado en algún lugar mirando televisión, jugando dominó, damas, naipes y todo lo demás, y donde su vida no ha contado para nada, y luego tener que morir y presentarse ante Jesús. Hay muchas personas que viven esa clase de vida, pero eso no es más que un pecado contra Dios. No nos gusta llamarlo así, pero se trata de un pecado contra Dios. Si yo le desobedezco, o si me rebelo en su contra, eso es pecado. Pero también es pecado malgastar mi vida y negarme a servir al Dios vivo. Y hay muchos de ustedes que han sido dotados de innumerables talentos y habilidades en diversas áreas. Pero ¿sabe qué ha hecho usted? Ha utilizado eso egoístamente, solo para sí mismo. Y mientras usted logre lo que quiera y tenga lo suficiente de eso, no le importará nada más. Sin embargo, Dios lo creó para Él mismo. Y ahora que ha confiado en Jesucristo como su Salvador personal, usted es responsable de poner eso a trabajar para servir al Dios vivo. Usted dice, eso no funciona en mi caso porque ni siquiera soy creyente. Pues usted es doblemente culpable. Para empezar, ha rechazado a su hijo. En segundo lugar, usted vive en pecado por haberlo rechazado. En tercer lugar, está desperdiciando su vida. Y en cuarto lugar, Él ha dicho, está establecido para los hombres que mueran una sola vez y después de esto el juicio, Hebreos 9:27. Así que Él dice que cada uno de nosotros dará cuenta de la vida que ha vivido y de las cosas que ha hecho. Pero la gente no quiere oír eso, y más bien dice, no me gusta tener que oír a un pastor diciéndome que no estoy bien con Dios porque no asisto a la iglesia. No, ese no es el problema. El problema es que usted vive en pecado, porque se niega a ser usado por Dios y a invertir su vida en las cosas que son buenas, justas y sabias. Dios es el dador de cada una de las cosas que usted tiene, y Él le dio todo eso para que usted reconociera su señorío en su vida, que es un ser creado por el Dios Todopoderoso, que ha sido o que puede ser salvo por medio de su gracia, y que su vida también puede ser importante en las vidas de otras personas. Terminamos con una palabra de oración. Padre, te amamos, te alabamos y te agradecemos por tu maravillosa gracia para con nosotros. No queremos malgastar nuestra vida, y por eso pido que el Espíritu Santo haga llegar este mensaje hasta lo más profundo del corazón, y también pido que haya en él un anzuelo para que ninguna de esas personas que tienen tantos dones, talentos y habilidades pueda librarse de él. Esa es mi oración en el nombre de Jesús. Amén.
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0: Yo también me preguntaba lo mismo. Decía, Señor, esto es lo que quiero y esto es lo que creo que tú me has dicho, pero ¿cómo puedo saber que viene de ti? Amable oyente, puede ser muy confuso, pero cuando sé que quiero realmente la voluntad de Dios, vengo a Él y le digo, Señor, estoy disponible, quiero hacer tu voluntad, cualquiera que sea, eso es lo que quiero. Mire, cuando le busco de corazón, Él está comprometido a mostrarme la verdad. Después que le oigo en mi corazón, voy a la palabra de Dios, así sé si es o no coherente con lo que Dios me está diciendo. Dios nos habla en forma bien audible. Solo tenemos que sacar tiempo para escucharle. 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
1: Una vez que usted y yo hemos creído en el Señor Jesucristo como nuestro Salvador, comenzamos de inmediato a aprender algunas lecciones sobre ciertos principios acerca de cómo vivir la vida cristiana. Así que lo que me gustaría hacer en este mensaje es ocuparme de uno de esos principios tan básicos, pero tan maravillosos y poderosos, que significan la diferencia entre vivir la vida cristiana en victoria o fracasar en ella. Antes de su partida, Jesús dijo una de las cosas más importantes que podría haber dicho. Ya había preparado a sus discípulos para este momento, pero ahora les dice, «Quiero que permanezcan en la ciudad de Jerusalén hasta que sean investidos de poder desde lo alto». Y de eso quisiera hablar en este mensaje cuyo título es «El poder del Espíritu Santo en la vida del creyente». ¿Quién es el Espíritu Santo? Pues en la Biblia está muy claro quién es, y esta dice que se trata de una de las personas de la Trinidad. En segundo lugar, el Espíritu Santo es una promesa del Padre. En tercer lugar, es un don para cada creyente. Ahora bien, ¿por qué lo envió? Note lo que dice en este pasaje. «Quedaos vosotros en la ciudad de Jerusalén hasta que seáis investidos de poder desde lo alto». Esa es la primera razón por la que lo envió. Dios el Padre envió al Espíritu Santo, escuche bien, para darnos la capacidad de realizar la tarea a la que nos ha llamado. ¿Sabe por qué Jesús dijo, «Esperen en la ciudad de Jerusalén hasta que sean investidos de poder desde lo alto»? Por la sencilla razón de que sabía lo que había pasado en su propia vida y lo que pasaría en sus vidas. Vayamos un momento a Hechos capítulo 9, el cual narra la conversión del apóstol Pablo, quien luego es llevado a la casa de un tal Judas. Y ahora note lo que dice en el versículo 17. «Fue entonces Ananías y entró en la casa y poniendo sobre él las manos, dijo, «Hermano Saulo, el Señor Jesús, que se te apareció en el camino por donde venías, me ha enviado para que recibas la vista y seas lleno del Espíritu Santo». ¿Por qué debía ser lleno del Espíritu Santo? Esta es la razón. Versículos 18 al 20. «Y al momento le cayeron de los ojos como escamas y recibió al instante la vista, y levantándose, fue bautizado. Y habiendo tomado alimento, recobró fuerzas». Y estuvo Saulo por algunos días con los discípulos que estaban en Damasco. Enseguida predicaba a Cristo en las sinagogas diciendo que éste era el Hijo de Dios. El apóstol Pablo fue salvo y lleno del Espíritu Santo. Y cuando usted se da cuenta, ya trataban de asesinarlo. Y durante el resto de su ministerio esa situación no cambió. ¿Por qué? Porque hablaba de la verdad de Dios en el poder y bajo la unción del Espíritu Santo de Dios. Y ahora piensen en esto. Si Jesús inició su ministerio bajo la dirección del Espíritu Santo, quien descendió a él de una manera especial para cumplir con su tarea, si Pablo inició su ministerio bajo la dirección y el poder del Espíritu Santo, quien también vino sobre él, y si Jesús les dijo a sus apóstoles, «Ustedes han andado conmigo, han visto los milagros que hago, me han escuchado, han echado fuera demonios y han experimentado todo lo demás, pero aún no están preparados para hacer la tarea a que los he llamado, porque es una tarea sobrenatural y necesitan un poder sobrenatural». ¿Cuál es ese poder sobrenatural? La autoridad y la energía divinas que Dios libera en la vida de una persona con el fin de hacer posible que viva una vida piadosa y fructífera. Una de las razones principales por las que el Espíritu Santo vino fue para equiparnos para la tarea que Dios nos ha llamado a hacer. Esa tarea puede ser muy variada, como hemos dicho, pero yo quisiera decirle que el Espíritu no habría venido a morar en cada creyente si no tuviera el propósito de que usted lleve a cabo algo en su vida para lo cual necesita

0: que el Espíritu de Dios viva y actúe en ella. Yo creo que cualquier persona, no importa cuál sea su profesión o su situación, si está llena del Espíritu Santo, dispone del poder y de la autoridad sobrenaturales que hay en su ser, lo cual le permitirá tener éxito en cualquier cosa que Dios la llame a hacer. De manera que, ¿cuál es la primera razón por la que Dios envió al Espíritu Santo? Darnos el poder para hacer la tarea que Dios nos ha llamado a hacer. Y eso incluye a todos los creyentes. Y ahora la segunda razón, la cual es darnos el poder para vivir la vida que nos ha llamado a vivir. Cuando yo miro hacia atrás a mi propia vida, una de las cosas más extraordinarias que me han sucedido fue la noche en que me di cuenta, por primera vez, que no podía vivir la vida cristiana. Dios no se propone que yo viva la vida cristiana por medio de esfuerzos, ruegos, oraciones, súplicas, ayunos y todas esas cosas que yo trataba de hacer para vivir una vida piadosa, para luego sentirme como un fracaso absoluto una y otra vez. Así que, cuando leí el primer capítulo del libro, ellos hallaron el secreto acerca de Hudson Taylor, me di cuenta del significado de las palabras de Jesús cuando expresó, «Yo soy la vid, vosotros los pámpanos, permaneced en mí y yo en vosotros. El pámpano no puede llevar fruto por sí mismo». Y escuche bien, porque usted nunca verá a los pámpanos o a los sarmientos de la vid tratando de llevar fruto, sino que un sarmiento sencillamente vive de la vid, y la savia que corre por los tallos de la vid es la que produce esas exquisitas uvas. Pero lo que yo hice durante largo tiempo fue tratar una y otra vez de llevar fruto. ¿Y sabe lo que pasó? Fracasé como todos los demás han fracasado. Pero la noche que reconocí el significado de las palabras de Jesús cuando dijo, «Permaneced en mí y yo en vosotros», me di cuenta de que la vida cristiana es su vida en mí y su vida a través de mí. Y bien, lo que me gustaría hacer ahora es darle una lista de las cosas que el Espíritu Santo hace en nuestra vida, la mayoría de ellas diariamente. Recuerde que hemos dicho que el poder del Espíritu Santo es la energía divina que Dios derrama en nuestra vida para capacitarnos física y emocionalmente para hacer día tras día y momento tras momento lo que nos ha llamado a hacer, y con eso viene la autoridad. Y con la autoridad viene una sensación de confianza, pero no humana o natural, sino una confianza que se basa en una relación y en lo que Dios dice que el Espíritu Santo hará en nuestra vida. Y entonces podemos hablar con autoridad porque estamos totalmente seguros de lo que Dios dice. Pues bien, la primera tarea del Espíritu Santo es convencernos de pecado. Así es como nos salvó, al convencernos de nuestro pecado. Juan capítulo 17. Luego el Espíritu Santo nos regenera, es decir, lleva a cabo la experiencia de salvación como resultado de esa convicción. Eso está en Juan capítulo 8. La Biblia dice luego que viene a morar en nosotros y a vivir en nuestro espíritu, lo cual está en Romanos capítulo 8. Después nos sella para siempre como hijos de Dios, y eso se encuentra en Efesios capítulo 1. Es decir, una vez que somos salvos por la gracia de Dios, Él viene a morar en nuestro ser, y la Biblia dice que se convierte en la fianza de Dios que indica que le pertenecemos y que tenemos todo lo que ha prometido para nosotros en el cielo. Pero no solo eso, sino que la Biblia dice en el capítulo 14 de Juan que el Espíritu Santo es nuestro maestro y también quien nos recuerda las cosas que sabemos y las que nos han enseñado cuando las necesitamos. Asimismo, en el capítulo 16 de Juan dice que es nuestro guía que nos conduce a toda la verdad. Y en el mismo capítulo dice que es quien nos revela la verdad cuando necesitamos entender la verdad. Y la Escritura nos dice también, en el mismo capítulo 14, que es nuestro consolador. Y en el capítulo 12 de Primera de Corintios nos dice que es el que nos da los dones espirituales y asimismo el que nos llena, el que produce fruto por medio de nosotros, eso en Gálatas capítulo 5, y el que nos da poder, según Lucas capítulo 12 y Hechos capítulo 1. Y quisiera que piensen esto, en que el Espíritu Santo está empeñado en trabajar en cada una de las áreas de nuestra vida en las que somos incompetentes por nosotros mismos. Así que, si hay alguien que hace esas cosas para mí diariamente, excepto salvarme, lo cual ocurrió una sola vez para siempre, eso indica que yo lo necesito, que debo apoyarme en él, y que tengo una razón para despertarme cada mañana con absoluta confianza. ¿En qué? En que gracias al poder y la presencia del Espíritu Santo, y gracias al hecho de que ha sido enviado a morar en mí, puedo saber con certeza hoy que no malgastaré mi tiempo, porque si puedo andar en su poder y según su autoridad, y si mi corazón está inclinado hacia él y tengo el anhelo de conocerlo, entonces podré darle gracias a Dios al llegar la noche y alabarlo. No importa lo que ocurra o lo que haya afrontado en mi vida, ya que este ha sido un buen día y Dios me ha bendecido. ¿Por qué? Porque el Espíritu de Dios ha hecho su tarea sobrenatural en mi vida hoy. Y ahora viene la gran pregunta. ¿Cómo puedo ser lleno del Espíritu Santo? ¿Cómo puedo andar en el Espíritu? Pues es algo muy sencillo. Lo que pasa es que hay mucha gente que lo ha hecho muy complicado. Pero, ¿quieres ser lleno del Espíritu Santo? Después de haber creído en Jesucristo como su Salvador personal, gracias a lo que hizo en la cruz, y de haberlo recibido por fe, esto es lo que debe hacer. En primer lugar, debe reconocer su necesidad del poder del Espíritu Santo en su vida. Si no lo hace, nunca será lleno, y lo que hará será andar según su propia fuerza y dependerá de sus talentos, de sus dones, de su apariencia física o de lo que sea, y confiará en todo lo demás, menos en Dios. Pero si usted es una de esas personas que se sienten incapaces, gracias a Dios por eso. Permítame decirle que yo también me siento incapaz todos los días. Así que, para empezar, debo reconocer mi necesidad absoluta de la llenura del Espíritu Santo en mi vida. En segundo lugar, debo tener el deseo de ser lleno. Si no tengo ese deseo, no lo lograré. Lo explicaré más adelante. En tercer lugar, debo estar dispuesto a arrepentirme de mi pecado. Cualquier cosa que Dios traiga a mi mente, debo encargarme de eso. En cuarto lugar, tengo que someter mi vida al Espíritu Santo. Y ahora preste atención a esto. Cuando alguien pregunta, ¿qué significa andar en el Espíritu? Andar en el Espíritu significa andar sometido al control del Espíritu Santo en mi vida. Si estoy lleno del Espíritu, eso significa que he sometido mi voluntad a Él. Y ahora el quinto punto, el cual dice, sencillamente, creer que Dios hará lo que ha prometido. ¿Qué fue lo que dijo Pablo? Dijo así, sed llenos del Espíritu Santo. Y ahora escuche con atención, ya que Dios no me pediría algo que no está dispuesto a hacer. Veamos ahora algo que me tomó años entender, después de arrepentirme, orar, clamar, suplicar y todo eso esperando que algo sucediera, hasta que un viernes por la tarde, por alguna razón, pasó algo extraordinario y no sé por qué tardé tanto tiempo en llegar a ese punto. Quisiera que anote este pasaje de la Escritura, el cual está en Primera de Juan capítulo 5, versículos 14 y 15. Escuche esto. Y esta es la confianza que tenemos en Él, en Dios. Que si pedimos alguna cosa conforme a su voluntad, Él nos oye. Y bien, no hay duda de que ser lleno del Espíritu es algo conforme a su voluntad, así que Él me escuchó. Y si nosotros le pedimos algo según su voluntad, también nos escuchará. Versículo 15. Y si sabemos que Él nos oye, sabemos que tenemos, en ese momento, las peticiones que deseamos. ¿Sabía usted que yo luché durante años preguntándome cómo podría saber esto y lo otro? Pero desde el momento que acepté este versículo como algo real, supe por primera vez en mi vida lo que significaba ser lleno del Espíritu Santo. Y bien, ¿qué hemos dicho aquí? Que debo tener el deseo, Debe haber confesión y arrepentimiento del pecado. Debo pedirle y creer en Él. Y debo entregarle todo de corazón, confiando en Él y estando atento a lo que hará. ¿Y cuál será el resultado al pedir que el Espíritu Santo lo llene? En primer lugar, habrá gozo. En Efesios capítulo 5, cuando Pablo habla del ser lleno del Espíritu Santo, dice así en el versículo 18, «No os embriaguéis con vino, en el cual hay disolución, antes bien sed llenos del Espíritu». Y ahora veamos lo que dice en el versículo 19, «Hablando entre vosotros con salmos, con himnos y cánticos espirituales, cantando y alabando al Señor en vuestros corazones». Cuando usted está lleno del Espíritu, tendrá gozo en su vida. ¿Significa que todo a su alrededor se resolverá? No necesariamente, pero podrá tener paz en medio de todo eso, no importa lo que sea. En segundo lugar, habrá fruto. No hay tal cosa como un creyente lleno del Espíritu que sea un espectador. Un creyente lleno del Espíritu se involucra de alguna forma en la vida de la gente o en algún ministerio en la iglesia. Un tercer aspecto es que su fe se fortalecerá cada vez más. Cuando usted ande en el Espíritu, ande en obediencia. ¿Y sabe por qué se volverá más fuerte? Porque Dios comenzará a hacer ciertas cosas en y por medio de su vida que lo dejarán asombrado, y entonces dirá, «Yo no lo sabía, Señor. ¿Por qué me tomó tanto tiempo?». Mire, cuando usted y yo exhalemos el último suspiro, es probable que digamos la misma cosa. «Señor, ¿por qué me tomó tanto tiempo aprender estas verdades tan asombrosas en mi vida?». Ahora bien, alguien dirá, «Un momento, quisiera hacer una última pregunta. ¿Durará esto para siempre? ¿Somos llenos del Espíritu solamente una vez?». No. ¿Y cuánto tiempo puedo andar en el Espíritu? Pues usted puede andar en el Espíritu y en su poder mientras esté dispuesto a someterse a su control en su vida, en esta decisión y en aquella otra. Bueno, dirá usted, ¿quiere decir que puedo andar en el Espíritu durante largo tiempo? Por supuesto, pero suponga que yo decido tomar el control y decir, sé lo que Dios quiere, pero yo quiero hacer esto, o que peque claramente contra Él. ¿Qué sucederá entonces? Pues escuche bien lo que debe hacer. Confiéselo. Arrepiéntase de eso y dele gracias a Dios por su perdón. Eso es demasiado fácil, dirá usted. La crucifixión de Jesús no fue un asunto fácil. Amable oyente, preste mucha atención, porque la gracia de Dios es el perdón que Él logró para usted y para mí por medio de la muerte expiatoria de su Hijo en la cruz. La única razón por la que usted y yo podemos arrepentirnos, confesar nuestro pecado y obtener el perdón al instante se debe al sacrificio extraordinario y atroz que hizo Jesús en la cruz hace 2000 años al morir en ella y pagar nuestra deuda de pecado. Esa es la razón por la que parece sencillo, pero no lo es. ¿Qué debe hacer usted entonces? Confesar su pecado, arrepentirse, darle gracias a Dios por su perdón y luego seguir adelante. Y escuche esto ahora. El Espíritu de Dios ya nos ha sellado para el día de la redención. Usted y yo somos su posesión adquirida. Él no nos abandona, sino que nos conduce a lo largo del camino. Y aunque algunos de nosotros probablemente vayan pataleando y gritando, nos llevará hasta el final, no importa lo que pase. ¿Sabe cuál es la mejor clase de vida? Cuando usted somete su vida a Él y observa lo que Dios Todopoderoso puede hacer en ella. Ahora bien, usted tiene la alternativa de seguir viviendo su vida a su manera, o puede hacer el descubrimiento más asombroso y darse cuenta de lo que Dios hará en todos los aspectos de su vida si reconoce su necesidad del Espíritu Santo y tiene el fuerte deseo de que Dios la cambie. Confiese cualquier cosa que Dios le traiga a su mente. Deje a un lado el control de su ser y dígale que quiere que Él tome dicho control. Luego dele las gracias por haberlo llenado del Espíritu Santo. Y sabe una cosa, su vida no será la misma, porque esa es la mejor alternativa y la decisión más sabia que podría tomar.
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0: El regalo más grande que podemos dar a nuestros hijos es el enseñarles a orar de rodillas. La oración es el acto más hermoso de adoración en la vida del creyente. Debemos decirles a nuestros hijos: hijo, cuando oras, no solo pides y recibes de Dios, sino que con la oración también estás adorando a Dios. Debemos enseñarles a nuestros hijos a buscar a Dios, no solo para saber lo que Él les puede dar o lo que les ofrece, sino que lo busquen para conocerlo. Mire, la mayor bendición de la oración no es solo saber lo que podemos obtener de Dios, sino que aprendamos acerca de quién es Él, y a medida que le vamos conociendo, aprendemos a hablar con Él y a escucharlo. Cuando Dios comienza a trabajar en nuestra vida y comenzamos a orar, queremos saber más. ¿Quién es Dios? ¿Quién es Cristo? ¿Cómo actúa? ¿Cómo podemos relacionarnos personalmente con Él? El niño empieza aprendiendo de Dios y luego lo busca, lo ama y más tarde comienza a seguirlo. Aprende obediencia. Cuando ora y pide al Señor, recibe del Señor. Aprende que puede contar con Él. Desea caminar en los caminos de Dios. Aprende a obedecerlo. La oración es la lección más grande que usted puede enseñar a sus hijos.
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0: La Biblia nos enseña que debemos confesar nuestros pecados para ser purificados y limpiados de toda maldad. Nuestro Padre Celestial exige que sus hijos vivan en pureza. Él quiere quitar todo estorbo para que la nueva vida de Cristo nos gobierne.
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0: Le invito a que abran su Biblia para que leamos el pasaje que se encuentra en la primera epístola de Juan capítulo 1, versículos 5 al 10. Y hoy hablaremos acerca de cómo la vida victoriosa es una vida purificada. Escuchen con atención lo que nos declara en primera de Juan 1, versículos 5 al 10 en relación a este tema. Este es el mensaje que hemos oído de él y os anunciamos. Dios es luz, y no hay ningunas tinieblas en él. Si decimos que tenemos comunión con él y andamos en tinieblas, mentimos y no practicamos la verdad. Pero si andamos en luz como él está en luz, tenemos comunión unos con otros, y la sangre de Jesucristo su Hijo nos limpia de todo pecado. Si decimos que no tenemos pecado, nos engañamos a nosotros mismos y la verdad no está en nosotros. Si confesamos nuestros pecados, Él es fiel y justo para perdonar nuestros pecados y limpiarnos de toda maldad. Si decimos que no hemos pecado, le hacemos a Él mentiroso y su palabra no está en nosotros. ¿Cómo creen que nos sentiríamos si después de trabajar bajo el mismo empleador durante 20 años, éste nos dijera en nuestro último día de trabajo que hubiera estado dispuesto a pagarnos 3 veces más de lo que llegamos a ganar? Me imagino que eso nos haría sentir desanimados en gran manera. ¿Se imaginan? Trabajar en el mismo lugar durante 20 años y haber podido ganar 3 veces más de lo que recibimos durante todo ese tiempo si tan solo lo hubiéramos pedido. Es decir, que si durante todo ese tiempo ganábamos $300 por semana, hubiéramos podido recibir 900 de haber pedido un aumento. Algo muy parecido es lo que sucede en la vida de algunos creyentes. Durante muchos años han asumido que la vida que han recibido de Dios les provee solo un poco de lo que han escuchado en la Biblia. En vez de tratar de comprender todo lo que se les provee, en vez de buscar alcanzar todo lo que Dios promete en su palabra para sus hijos, se han conformado con un estilo de vida mediocre. Se han conformado con lo que es bueno, en vez de buscar aquello que es mejor para su vida cristiana. La realidad es que la vida cristiana, de la manera en la que Dios la ha diseñado, es una vida de victoria. Es una vida por medio de la cual Cristo, a pesar de nuestras imperfecciones y debilidades, expresa su propia vida con el propósito de que podamos alcanzar el máximo potencial para el que nos ha creado. El deseo del Señor es que podamos recibir todas las bendiciones que ha preparado para nosotros. Su anhelo es que lleguemos a ser la persona que desea que seamos, y nos ha capacitado por medio de su Espíritu Santo, que mora en nosotros, para que alcancemos aquello que ha preparado para nosotros. Pero nada de eso será posible, a no ser que logremos comprender y aplicar a nuestra vida los principios que nos da en su palabra en relación al tema de ser llenos de la vida de Jesucristo por medio del Espíritu de Dios. Uno de los requisitos para que podamos lograr esto es que tengamos una vida purificada. Y hoy deseo que hablemos acerca de lo que significa tener una vida purificada. Voy a compartirles algunas palabras que están relacionadas con este asunto, pues considero que nos ayudarán a comprenderlo de una mejor manera. La primera de esas palabras es mensaje. El mensaje de las Sagradas Escrituras es imprescindible para que seamos purificados por Dios. Si usted ha leído el Antiguo Testamento, recordará las muchas ocasiones en las que el Señor le dio a su pueblo leyes relacionadas con los rituales de purificación que debían guardar. Había rituales relacionados con la purificación de sus cuerpos, de sus ropas y muchos otros más. Y cada uno de ellos ejemplificaban la necesidad que tenían de ser purificados. ¿Recuerdan las palabras de David en el Salmo 51:13 al confesar su pecado? Escuchen con atención lo que nos declara en este pasaje de la Biblia. Entonces enseñaré a los transgresores tus caminos, y los pecadores se convertirán a ti. Un poco más adelante, en el Salmo 119:9, David también nos declara lo siguiente en relación a este tema de la purificación. ¿Con qué limpiará el joven su camino? Con guardar tu palabra. Y en 2 Corintios 7:1, Pablo también nos declara lo siguiente acerca de esto. Así que, amados, puesto que tenemos tales promesas, limpiémonos de toda contaminación de carne y de espíritu, perfeccionando la santidad en el temor de Dios. Y en la primera epístola de Juan capítulo 1, se nos dice que debemos confesar nuestros pecados para ser purificados y limpiados de toda maldad. Es decir que, de acuerdo a las enseñanzas de la Biblia, nuestro Padre Celestial demanda y requiere que sus hijos vivan en pureza. Su anhelo es que depositemos toda nuestra vida en sus manos para que podamos ser limpiados de aquello que no es de su agrado, para luego ser revestidos con lo que desea ver en nosotros. Antes de que podamos añadir a nuestra vida espiritual, debemos dejarle que nos limpie y quite todo lo que no va de acuerdo con la vida cristiana a la que nos ha llamado. Quiere quitar toda la basura, todo el pecado, toda la desobediencia que hay en nuestra vida, para que podamos ser llenos con la nueva vida que Cristo nos ha dado. ¿Por qué? Porque sabe que sólo de esa manera podremos reflejar la vida de Cristo por medio de la nuestra a cada paso que damos. La segunda palabra que debemos tener en cuenta es motivación. Hablemos un poco acerca de lo que debe motivarnos a vivir en pureza ante Dios. ¿Qué es lo que nos motiva a permitir que purifique nuestra vida? Puede que algunos piensen que la mejor motivación para vivir de esa manera es la de saber que recibiremos el favor de nuestro Señor. Lo que no se dan cuenta aquellos que piensan de esa manera es que todos los hijos de Dios vivimos bajo su favor y bajo su protección. No hay nada que podamos hacer para huir de su presencia. A donde quiera que vayamos, seguiremos estando bajo su favor. Y no hay nada que podamos hacer con tal de obtener más del favor de nuestro Padre Celestial. Todos los cristianos vivimos bajo la sombra del Omnipotente. Quizás algunos crean que al pecar se alejan del favor de Dios, pero no es así. No hay nada que podamos hacer o dejar de hacer para perder su favor o para obtener más del mismo. Lo que sí se afecta como consecuencia de nuestras desobediencias es la comunión personal que tenemos con nuestro Señor. La siguiente palabra es significado. ¿A qué nos referimos cuando hablamos de la purificación que Dios desea ver en la vida de sus hijos? ¿Cuál es el significado verdadero del término purificación? Leamos lo que nos dice en 1 Juan 1, versículos 5 y 6, en relación a este asunto. Este es el mensaje que hemos oído de Él y os anunciamos. Dios es luz, y no hay ningunas tinieblas en Él. Si decimos que tenemos comunión con Él y andamos en tinieblas, mentimos y no practicamos la verdad. Juan nos declara que todos aquellos que afirmen tener comunión con Dios, pero que a la misma vez continúen viviendo en ese reino de tinieblas, están mintiendo y no practican la verdad. Y al hablarnos de andar en las tinieblas, se refiere a vivir sin arrepentirse de sus pecados, sin confesar sus faltas y sin apartarse de ese estilo de vida que saben no es del agrado de nuestro Padre Celestial. Aquellos que viven de esa manera, diciendo ser una cosa, pero practicando otra, son mentirosos ante los ojos de Dios. Luego, en el siguiente versículo nos dice esto. Escuchen con atención lo que nos declara en 1 Juan 1:7. Pero si andamos en luz como Él está en luz, tenemos comunión unos con otros, y la sangre de Jesucristo, su Hijo, nos limpia de todo pecado. ¿De qué manera puede la sangre de un hombre que murió casi 2000 años atrás tener el poder para limpiar todos y cada uno de nuestros pecados? La razón por la que sabemos que aún es poderosa para perdonar y limpiar nuestros pecados es porque no es la sangre de un hombre común y corriente, sino la sangre del Hijo de Dios. Juan nos dice que, si andamos en la luz, tenemos comunión con los demás cristianos y la sangre del Señor nos limpia de todo pecado. Y noten que ese versículo está escrito de tal manera que comprendamos que no es una acción del pasado, sino algo que sigue ocurriendo en nuestra vida. Es decir, que desde la perspectiva de Dios, constantemente vivimos cubiertos por el poder de la sangre de Jesucristo, la cual nos mantiene limpios de todo pecado. Ahora bien, la pregunta que debemos hacernos en relación a este tema es la siguiente. ¿De qué manera hacemos uso de esa sangre en nuestra vida? Se nos ha dado la gran oportunidad de hacer uso de la sangre de Jesucristo para que cubra nuestra vida y limpie cada uno de nuestros pecados. El mismo efecto eternal que tenía en ese instante en que fue derramada, lo sigue teniendo en nuestros días. Si reconocemos que somos pecadores y recibimos a Jesucristo como nuestro Salvador personal, seremos perdonados y limpiados de nuestros pecados. Es su sacrificio en la cruz del Calvario el que nos hace aceptos y aprobados ante los ojos de Dios. Al reconocer que Jesús es el Señor y el Salvador de nuestra vida, su sacrificio de amor es aplicado a nuestra vida y nuestro corazón es limpiado por su sangre. No es la vida de Jesús la que nos salva, sino su muerte. Su vida es la que nos capacita para que podamos disfrutar de la vida victoriosa que nos ha dado. Es por eso que afirmamos que la sangre de Cristo es absolutamente esencial para que el ser humano pueda pasar la eternidad junto a su Creador. Y la Biblia nos declara que sin derramamiento de sangre no hay remisión de pecado. La siguiente pregunta que debemos hacernos es esta. ¿Cómo podemos apropiarnos de la sangre de nuestro Salvador para ser purificados y limpiados de nuestros pecados? Escuchen con atención lo que nos declara en 1 Juan 1:9. Si confesamos nuestros pecados, Él es fiel y justo para perdonar nuestros pecados y limpiarnos de toda maldad. No conozco ningún otro pasaje de las Sagradas Escrituras que sea tan mal interpretado como este que acabamos de leer. Aquí nos declara que la única manera en la que podemos tener una vida purificada y ser perdonados de nuestros pecados es por medio de la confesión. Es decir, que cuando confesamos nuestros pecados, nos ponemos de acuerdo con Dios acerca de un aspecto en específico. Puede que algunos de los que hoy me escuchan piensen que, a pesar de haber confesado el mismo pecado varias veces, todavía se sienten culpables. Vienen delante de Dios en oración, confiesan su desobediencia, pero se siguen sintiendo sucios como consecuencia de ese pecado. No sienten que han sido purificados por el Señor. ¿Por qué creen que algunos creyentes llevan una vida cristiana de altas y bajas? Desean disfrutar la vida victoriosa que Dios ofrece a cada uno de sus hijos. Sin embargo, cada vez que creen haber vencido en un área específica de su vida, recaen en otra y no pueden disfrutar la victoria espiritual que el Señor nos ha dado. Ciertamente, ese no es el estilo de vida que nuestro Padre Celestial desea que sus hijos tengan, pues nos ha capacitado para que vivamos de victoria en victoria. Entonces, una de las razones por las que algunos creyentes no disfrutan de la vida victoriosa que el Señor nos da es porque no confiesan sus pecados de la manera correcta. No saben cómo deben confesar sus pecados de acuerdo a lo que la Biblia nos enseña sobre este tema. No solo se trata de ponernos de acuerdo con el Señor acerca de lo que hemos hecho mal, no solo se trata de sentirnos culpables por lo que hemos hecho mal, o de sentir miedo de las consecuencias que podemos llegar a recibir por haber pecado. No solo debemos reconocer que somos culpables, sino que debemos reconocer que hemos ofendido a Dios al no hacer su voluntad para nuestra vida. Puede que algunos piensen que lo único que necesitan hacer es confesar sus pecados, pero no se dan cuenta que la confesión es solo una parte de ese proceso que nos hace estar más cerca de Dios. La confesión y el arrepentimiento es lo que nosotros debemos hacer para vivir en comunión con el Señor. Pero no solo debemos reconocer nuestros pecados, sino que hay dos requisitos que debemos seguir en este proceso de la confesión. Lo primero que debemos hacer es dedicar tiempo para confesar nuestros pecados con un corazón honesto y arrepentido. Y en segundo lugar, tomar la iniciativa de quitar de nuestra vida aquello que nos hace desobedecer a nuestro Padre Celestial. Así que, si usted ha hecho algo malo en contra de una persona, no solo basta con ir delante de la presencia del Señor en oración y pedirle que le perdone, no solo basta con confesar ese pecado, sino que debe tomar la iniciativa y pedirle perdón a la persona que ha ofendido. No debe esperar a que esa persona le dé la oportunidad de hacer eso, sino que debe tomar usted la iniciativa de pedirle perdón. Lo que sucede con algunos creyentes es que creen que con tan solo clamar a Dios y reconocer lo que hicieron mal es suficiente. Por eso asisten al templo. Lloran al reconocer lo que han hecho mal. Claman por el perdón de Dios y se van a sus casas sintiendo que todo está bien. Sin embargo, al cabo de algunos días, vuelven a caer en el mismo pecado por el que habían pedido perdón anteriormente. Y no es que no deseaban mantenerse alejados de ese estilo de vida pecaminoso, sino que no hicieron lo que realmente necesitaban hacer para vivir en pureza ante el Señor. Por eso les digo que es necesario que el creyente vaya con un corazón contrito y humillado ante Dios para reconocer aquello que han hecho mal y pedirle perdón con una actitud de arrepentimiento genuino. Y no solo eso, sino que también debemos, después de haber pedido perdón, tener la iniciativa de remover de nuestra vida aquello que nos mantiene alejados de Dios. Quizás algunos creen que existen diferentes categorías de pecado. Piensan que no todo puede ser definido como blanco y negro, sino que debe haber un área intermedia, un color gris. Es decir, afirman que no todo es bueno o malo, sino que debe haber algo intermedio. Y quiero aclarar que, de acuerdo a las enseñanzas de la Biblia, no todos los pecados son iguales. Pero sí puedo asegurarles que el pecado de cualquier índole que sea separa al ser humano de Dios y hace que seamos condenados ante sus ojos. ¿Qué debemos hacer entonces si el Señor nos muestra hoy que tenemos que venir delante de su presencia y confesarle aquello que hemos hecho mal? ¿Cuál debe ser nuestra reacción cada vez que nos guíe al arrepentimiento? Tenemos que reconocer que hemos pecado contra Él, pedirle que nos perdone con un corazón sincero y humillado y arrepentirnos de ese pecado. Es ese arrepentimiento el que nos guiará a dar el primer paso para que ese pecado no sea más parte de nuestro estilo de vida. No debemos tratar de justificarnos a nosotros mismos, ni minimizar nuestras desobediencias, sino llamarlas por su nombre y confesar nuestros pecados. ¿De qué manera podemos mantenernos en pureza y haciendo aquello que es del agrado de nuestro Padre Celestial? Al confesar nuestros pecados cada vez que el Señor nos muestre lo que hemos hecho mal. Mientras más cerca vivamos de Jesús, menos trabajo nos costará reconocer lo que hemos hecho mal y las desobediencias que hemos cometido. Mientras más tiempo dediquemos para estar a solas con el Señor, más fácil nos será identificar los pecados que hemos cometido y la santidad en la que Dios desea que vivamos. Mi deseo es que todos los que escuchen este mensaje puedan disfrutar de la vida victoriosa que Dios nos ha dado. Pero para que podamos vivir en victoria, primero debemos aprender a vivir en pureza y santidad. Es importante que dediquemos tiempo cada día para confesar nuestros pecados de la manera que el Señor espera que lo hagamos y que dejemos que obre en nosotros para que nos limpie de aquello que nos aleja de Él. Les invito a que rindamos el control de nuestra vida ante su Señorío, pues desde el día en que recibimos a Cristo hemos venido a ser posesión suya. Dejemos que nos use de acuerdo a su voluntad. Y sigamos sus enseñanzas para vivir en pureza, y que así podamos disfrutar de sus bendiciones y de la vida victoriosa que nos ha ofrecido.
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0: ¿Está usted dispuesto a servir a Dios? Quizás usted diga, claro que sí, pero ¿está dispuesto a decirle a Él, Señor, donde quieras, no importa el tiempo y en lo que sea, sin condición alguna, aquí estoy, mi Dios? Quizás diría, bueno, estoy dispuesto para muchas cosas, Señor, estoy listo a servir por un tiempo, etcétera, pero, Señor, ¿cuál será la recompensa? Amable oyente, los verdaderos siervos de Dios no buscan recompensa, solo buscan agradar al Padre Celestial. Y escúcheme con atención, le digo con todo mi corazón, y Dios conoce mi corazón. Quisiera que vea quiénes somos desde la perspectiva de Dios. Y deseo que entienda que servir a Dios es una posición honorable para todo lo que Él le llame a hacer. Usted debe verse como siervo del Dios Altísimo, siguiendo las pisadas del Señor, de los ángeles, los profetas y los apóstoles, y sabiendo que le serviremos por el resto de nuestra eternidad en los cielos. Y es una maravillosa manera para usar nuestros dones y expresarle nuestra gratitud a Dios. Esa es la razón.
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0: Cuando nace un niño, uno espera que ese niño crezca. Después de unas semanas o quizás meses, si el niño no está creciendo, usted pensaría, algo anda mal, el niño no crece. porque lo normal es que ellos crezcan. Al nacer de nuevo como hijos e hijas de Dios, nos convertimos en eso, hijos de Dios. Asimismo, es de esperar que crezcamos. Nacer de nuevo significa que Dios perdonó nuestros pecados y nos ha traído a una relación personal con Él. Eso es salvación. Es nacer de nuevo. Al nacer de nuevo como creyentes, si no crecemos, algo anda mal en nosotros porque Dios desea que crezcamos y crezcamos hasta el día que muramos. Debemos crecer espiritualmente. Y es interesante que en Primera de Juan, en 5 capítulos, 13 veces, Juan identifique a los creyentes como hijitos míos. Así que Dios nos ve así. Siempre niños en espíritu, rendidos a Él, reconociéndolo como nuestro Padre, pero creciendo. Y me pregunto si usted hoy siente que está creciendo en su vida cristiana, o será una de esas personas que dice, bueno, crecí por un tiempo, pero luego pensé que ya había crecido lo suficiente, sé un poco de la Biblia, puedo citar varios pasajes, sé dónde está Éxodo y Levítico, así que yo creo que estoy bien. No, no lo está. No está bien. Eso lo que dice es que está alejándose. Usted dirá, pero no bebo y no hago esto o aquello. Mire, Dios dice que debemos crecer en el conocimiento del Señor Jesucristo. Y si usted no crece en su vida cristiana, algo anda mal. Pues, ¿cómo lo sabré? Dice usted. Si escucha atentamente este mensaje, descubrirá cómo hacer para juzgarse, probarse, examinarse, para ver si está creciendo como creyente o si está estancado. Ahora bien, alguien dirá, bueno, quizás esté estancado, pero aquí me quedo. No, si está estancado no se queda allí. Si no está creciendo, lo que hace es alejarse cada vez más y más de Dios. Ahora deseo mostrarle las advertencias que se nos dan aquí en 2 de Pedro. Le invito a que busque un momento el 1er capítulo. Aquí comienza recordándoles a sus lectores que Dios nos ha dado todo lo que necesitamos para ser las personas que Él desea que seamos. El 2er capítulo nos recuerda de la falsa doctrina que hace que las personas no crezcan y se desvíen. Luego, al llegar al 3er capítulo, nos habla de todo lo que está pasando y lo que pasará. Leamos los versículos 17 y 18 de este 3er capítulo de Pedro. Así que vosotros, oh amados, sabiéndolo de antemano, y aquí está refiriéndose a los tiempos difíciles venideros, guardaos, no sea que arrastrados por el error de los inicuos, caigáis de vuestra firmeza. Luego hace esta declaración que es a lo que quiero llegar, versículo 18. Antes bien, creced en la gracia y el conocimiento de nuestro Señor y Salvador Jesucristo. A Él sea gloria ahora y hasta el día de la eternidad. Amén. Mire este versículo. Dice, creced. Es un imperativo. Y el tiempo del verbo en el griego dice esto, crece y sigue creciendo y sigue creciendo y sigue creciendo. No solo crecer hasta un punto, sino seguir creciendo en su vida cristiana. Eso es lo que nos dice aquí. Así que al considerar eso, quiero que pensemos en por qué debemos crecer. ¿Qué significa crecer en su gracia? Mire, su gracia, desde luego, es su amor y favor inmerecidos hacia nosotros, y debemos crecer en eso continuamente. Así que primero respondamos a la pregunta, ¿por qué debemos crecer en la gracia y el conocimiento de nuestro Señor y Salvador Jesucristo? ¿Por qué debemos hacerlo? Hay 3 razones principales. La primera es que, antes de que fuésemos salvos, Dios predeterminó que creciéramos. Esa es la voluntad de Él. Esa es la voluntad y el plan de Dios para nuestras vidas. Y eso es lo que nos dice en Romanos 8, versículo 29. Porque a los que antes conoció, también los predestinó para que fuesen hechos conformes a la imagen de su Hijo. Si me vuelvo más y más semejante a su Hijo, estoy cambiando mi conversación, mi conducta, mi carácter, estoy creciendo. Alguien dirá, bueno, tengo 65 años y creo que es tiempo de jubilarme. Está bien, puede dejar su empleo, pero no dejar de crecer. Si deja de crecer, no solo se estanca, sino que va alejándose cada vez más y más de Dios y encuentra más y más excusas para no servirle, para no obedecerle. En el versículo que leímos dice que Dios predeterminó, antes de que fuésemos salvos, que creciéramos en semejanza a Cristo. Eso es parte de su voluntad. Ahora bien, quizás a usted le pasó como a mí que nadie me lo dijo cuando acepté a Cristo. Solo me dijeron, sé un buen joven. Uno de estos días morirás e irás al cielo, si eres bueno. Entonces, yo no sabía qué era ser un buen muchacho en aquel entonces. Pero el asunto no es ese, sino que hemos sido predeterminados por Dios. Él quiere que crezcamos. Dios dijo, ¿quieres saber mi voluntad? Mi voluntad es que seas más y más como mi Hijo hasta que te llame a mi presencia. Entonces, hágase la siguiente pregunta. ¿Sucede esto en mi vida o no? Ahora bien, la segunda razón por la cual Dios quiere que crezcamos es porque desea protegernos, de falsas ideas, falsos profetas. Y deseo darle unos cuantos pasajes que suenan tal como nuestra sociedad hoy. Y él dice que una razón por la cual hay que crecer es para protegernos en esta clase de ambiente. Su entorno era parecido al nuestro. Tenga la bondad de acompañarme a 2 de Pedro capítulo 2 para que leamos a partir del primer versículo. Dice así. Pero hubo también falsos profetas entre el pueblo, como habrá entre vosotros falsos maestros que introducirán encubiertamente herejías destructoras y aún negarán al Señor, refiriéndose a Jesús, que los rescató, atrayendo sobre sí mismos destrucción repentina. Y muchos seguirán sus disoluciones, por causa de los cuales el camino de la verdad será blasfemado. Y por avaricia harán mercadería de vosotros con palabras fingidas. Sobre los tales ya de largo tiempo la condenación no se tarda, y su perdición no se duerme. Y en el versículo 14 dice, «Tienen los ojos llenos de adulterio, no se sacian de pecar, seducen a las almas inconstantes, tienen el corazón habituado a la codicia y son hijos de maldición». Luego dice en el versículo 17, «Estos son fuentes sin agua y nubes empujadas por la tormenta, para los cuales la más densa oscuridad está reservada para siempre. Pues hablando palabras infladas y vanas, seducen con concupiscencias de la carne y disoluciones a los que verdaderamente habían huido de los que viven en error. Les prometen libertad, y son ellos mismos esclavos de corrupción, porque el que es vencido, y escuche bien esto, el que es vencido por alguno es hecho esclavo del que lo venció. Una de las razones por las que debemos crecer es porque si no lo hacemos, seremos desviados, porque hay muchas ideologías, muchas religiones, muchas ideas y conceptos, muchas falsas doctrinas rondando por doquier. A donde vayamos, alguien tiene algo nuevo, y si saca la Biblia, desprecian la palabra de Dios y dicen, bueno, no quiero hablar de la Biblia, quiero hablar de algo nuevo que he descubierto. amable oyente, si ha descubierto algo nuevo que contradice la palabra de Dios, lo que ha descubierto no es bueno, es algo erróneo y le alejará de Dios. Entonces, una razón por la cual seguimos creciendo es porque Dios quiere protegernos de eso. Y pienso en todos esos niños que hoy crecen y sus padres no les enseñan nada de la palabra de Dios, ni siquiera tienen una Biblia en casa. Pienso en quienes dicen,

que no han sido instruidos y no tienen ejemplo en casa de la clase de persona que deben ser. Dios nos predestinó para ser conformados a imagen de su Hijo y Él quiere protegernos de la sociedad en la cual vivimos. La tercera razón por la cual Dios quiere que crezcamos es por nuestro amor por Jesús y nuestro conocimiento de Él. Así que Dios está muy, pero muy interesado en nuestra relación con Él, y su voluntad es que crezcamos. Ahora bien, nadie sabe mejor que usted si está creciendo o no, pero quizás otras personas que le observan pueden ver por su conversación, por su actitud, por lo que hace, por lo que habla, porque todas estas cosas indican si alguien está creciendo o no. Y si observa su vida y dice, hace 10 años, ¿dónde estaba? Estaba mucho mejor. Entonces es que se ha alejado por 10 años. Usted dirá, bueno, no bebo, ni fumo, no cometo adulterio, no hago nada de eso. Mire, no se trata de lo que no haga. Estamos hablando de quién es como persona, creciendo en semejanza a Jesucristo. Y usted dirá, pero él fue sin pecado alguno. Exactamente. Pero eso no significa que vayamos a alcanzar una etapa en donde no cometamos ningún pecado. Dios nos predestinó, escuche bien, para ser como su Hijo, conformados a Él, es decir, tan semejantes a Él como podamos. Y más adelante le daré una lista de cosas, y no significa que cada una de ellas será cierta en su caso, ni que tiene que hacer cada una de ellas para poder crecer, porque todos tenemos diferentes trasfondos, algunos salvos desde edad temprana, otros en edad avanzada. Todos tenemos diversas responsabilidades y crecimos con actitudes distintas. Pero por medio de esta lista, usted podrá descubrir si personalmente está creciendo o no lo está. Y si no está creciendo, lo más probable es que haya algo a lo que está aferrándose. Mire, los creyentes no han renacido por la gracia de Dios, transformados, sus nombres escritos en el libro de vida del Cordero, sellados por el Espíritu Santo de la promesa, quien mora en ellos, para luego no crecer, a menos que estén aferrándose a algo en sus vidas que impide que crezcan. Entonces le pregunto, ¿qué vino a su mente cuando mencioné eso? Porque si usted no está creciendo y vive en pecado y dice, bueno, no vivo en pecado, tengo pocos pecados, pero mire, si continuamente estoy siendo conformado a su semejanza, ¿sabe lo que hago? Continuamente estoy siendo santificado, limpiando cualquier cosa. Piense en esto. Alguien dirá, creo que estoy bastante bien. Mire, caballero, si usted vistiera un traje blanco hermoso, o una dama, si tuviera un hermoso vestido blanco y dijéramos, bajaremos por esta mina de carbón, ¿cree que se mantendrá blanco? No, porque se le pegará el carbón. Vivimos en una sociedad donde el pecado, ya sea por los sitios que frecuentamos, lo que compramos, lo que vemos, lo que hacemos, nuestras vidas se ensucian fácilmente si no tenemos cuidado. Y la Biblia habla de santificación. Y mire, una vida santificada es una vida que crece continuamente en santidad, rectitud y obediencia a Dios. No significa que no peca, pero significa que si crece en Dios, lo confrontará de inmediato. Algunas personas dicen, bueno, pero es que nadie es perfecto, todo el mundo tiene su pecado. No necesariamente. Quizás sea que algunas personas tienen esta o aquella debilidad, pero no es que tengan su pecado. Quizás batallen con algo. Tal vez sea una lucha dejarlo y hacerlo a un lado, que es lo que debemos hacer si hay algo indebido en nuestras vidas. Así que Dios desea que crezcamos. Fuimos salvos para vivir en rectitud, y vivimos en un mundo que no presta atención a eso en lo absoluto. Y el mundo se defiende diciendo,
Usted

0: los cristianos creen que todo el mundo tiene que ser perfecto. Nunca se ha dicho eso. Ustedes tienen sus propias ideas. No es así. Solo tenemos la Biblia. Y piensen esto. Dios no es alguien que esté tratando de privarnos de diversión, ni de disfrutar la vida, o no poder experimentar las mejores cosas de la vida, sino que no queremos experimentar cosas que terminan destruyendo la vida de alguien. Y usted puede creer que somos estrictos, pero cuando la verdad salga a la luz, recuerde esto: quien quiera que sea, lo que quiera que haga, en lo que esté involucrado, recuerde esto. Hay un principio que no puede cambiar. Piense lo que piense, no puede cambiarlo. Y usted no es la excepción a la regla, es la regla de Dios. Y este principio dice que cosechamos lo que sembramos, más de lo que sembramos, después de sembrarlo, pero lo cosecharemos. Es la voluntad de Dios que andemos santa y rectamente delante de Él. Si no lo hacemos, sufrimos las consecuencias. Y piense en todos los males que sufre la gente hoy, y todo lo que está pasando, cosas horribles que ocurren, y la mayor parte es porque la gente se lo ocasiona. Amable oyente, Dios es un Dios bueno, un Dios de amor, bondad y perdón, que desea lo mejor para nosotros. Eso no significa que no tendremos problemas, penas o cargas por ser salvos, pero le mostraré en breve cómo saber cuando vengan esas cosas si está creciendo o no. Entonces, ¿por qué no crecemos espiritualmente? Bueno, primero que todo, algunas personas no crecen espiritualmente porque no reciben instrucción alguna. Recuerdo cuando acepté a Cristo, nadie me dijo que leyera la Biblia, lo dieron por sentado. Nadie me dijo que leyera la Biblia, que orara, que asistiera a la iglesia, de todas formas lo hice. Nadie me dijo que debía compartir mi fe, lo hice, pero nadie me lo dijo. Y pienso en lo poco que aprende la gente. Y muchos vienen al altar, o como sea, para hacerse miembros de la iglesia y a menudo no reciben ninguna instrucción. Segundo, no crecemos espiritualmente cuando dejamos de leer la Biblia, dejamos de orar y dejamos de asistir a la iglesia bajo la enseñanza de la palabra de Dios. No creceremos, porque la palabra de Dios es como nuestro desayuno, almuerzo y cena. Entonces, si no comemos bien, no seremos saludables, ni creceremos bien. Luego tenemos la influencia negativa de otros. Hace algunas semanas alguien me dijo, «Bueno, esto es lo que creo que haré». Y estaban haciendo algo, estaban haciendo lo correcto, y vivían una vida consagrada. Y veían lo que estaban haciendo otros, y en poco tiempo ese joven estaba en problemas. Iba a la iglesia, hacía lo correcto. Pero alguien le dijo lo bien que la pasaban por aquí, cuánta diversión tenían, y que tenían que unirse a esta fraternidad o aquella, y que tenían que hacer todas esas cosas. ¿Y qué pasa? Se va de picada. No hace falta mucho para caer, si empieza a escuchar a otros y deja a un lado la palabra de Dios. Ahora quisiera decirle a los padres, es su responsabilidad instruir a sus hijos, como dice la Biblia, en su camino. Pero si va a hacer eso, debe ser un buen ejemplo. Puede mandarlos a la iglesia, a la escuela dominical, a este campamento o a aquel, pero lo más importante es el ejemplo que usted les dé. Ellos serán lo que es usted, a menos que les enseñe a hacer algo más, y no puede si usted mismo no es ese algo más. Y por esa razón, la gente se mete en pecado y se sale de la voluntad de Dios. Por otro lado, algunas personas no crecen espiritualmente porque no están seguras de lo que creen. Si usted no está seguro de lo que cree, ¿sabe qué? Está abierto a toda clase de doctrina, toda clase de ideas falsas, y el mundo está lleno de ellas. Preste mucha atención. Su sistema de creencias es el compás de su vida. Es decir, ¿cómo toma usted sus decisiones? Basándose en lo que cree. ¿Y qué es lo que cree? Lo que le han enseñado, lo que ha visto, lo que ha captado, lo que ha imitado. Y como resultado de eso, la gente arruina sus vidas porque ven y observan a otras personas en lugar de fijar sus mentes en la palabra de Dios. Mucha gente escucha la Biblia, lo cual es fabuloso y estoy de acuerdo. Pero para mí personalmente creo que se pierde algo. Hay una diferencia entre escuchar la palabra de Dios y verla por sus propios ojos. Porque puede escuchar, porque de tal manera amó Dios al mundo que ha dado a su Hijo unigénito para que todo aquel que en él crea no se pierda, mas tenga vida eterna. Pero cuando lee ese mismo versículo, se graba en su mente. Y es que lo que vemos, ya sea bueno o malo, se graba en la mente. Piense en esto un momento. ¿Acaso no es cierto que de vez en cuando le viene algo a su mente que sucedió hace años atrás? Quizás usted era un adolescente. Recuerdo cosas que de vez en cuando me vienen a la mente, ni buenas ni malas. Muestra que nuestro cerebro graba lo que vemos, lo que escuchamos, lo que hacemos. Así que tiene mucha importancia el leer la palabra de Dios, ponerla en su vista, su cerebro y mente. Se vuelve parte de nosotros, una parte más profunda que solo si la escucháramos. También diría que algunas personas no crecen espiritualmente por la atracción del mundo. Mire a su alrededor. Por donde voltee lo encontrará. Hay alcoholismo, hay asesinatos, hay toda clase de inmoralidad, drogas de todo tipo, profanidad de toda clase, violencia, todo tipo de pecados aceptables. Así es el mundo en que vivimos. Y no es la mejor imagen. Y si pensamos en esto, si usted ve la televisión, tenga cuidado con lo que ve. O también en su computadora. Mire, a veces estoy preparando un mensaje y necesito buscar la definición de una palabra o algo, y ahí sale una serie de cosas que quieren que compre esto, aquello, lo otro, etc. Y pienso, eso no tiene nada que ver con lo que estoy buscando. Así que tenga cuidado de guardar su mente y sus ojos, porque si no, el diablo estará allí para hacerlo. Luego lo que sucede es que algunas personas no crecen espiritualmente porque comienzan a dudar de Dios. Cuando la gente comienza a dudar de Dios, pasa esto, no importa lo fuerte que sea, cuando comienza a dudar de Dios, va en picada. Porque lo que pasa es que toma el control de su vida, comienza a tomar decisiones, decide qué es bueno, malo e indiferente. Decide qué va a hacer. Y al comenzar a desobedecer a Dios, divaga en su vida cristiana. No se estanca y queda allí, sino que se aleja cada vez más de Dios. Esa es una de las razones principales. Y desde luego, algunas personas no crecen espiritualmente porque se sienten derrotadas en un área de tentación. Puede ser finanzas, puede ser sexo, puede ser relaciones, puede ser casi cualquier cosa. Entonces, debemos preguntarnos, Señor, ¿hay algo a lo cual estoy aferrándome que no quieres en mi vida? Porque mire, ¿sabe cómo es eso? Es como si cargáramos 500 kilos y uno trata de alejarse alándolo. Si no corta la cuerda y se deshace de eso, usted seguirá allí. Y confiar a Dios y arrepentirse del pecado es la forma de cortarlo. Mucha gente dice, bueno, asisto a la iglesia, ofrendo, hago esto y aquello. Amable oyente, eso no le hace crecer. Si está aferrándose a algún pecado en su vida, no crecerá ni se quedará en un mismo lugar. Está moviéndose cada vez más lejos de Dios. Ahora bien, un día de estos todos moriremos, por lo que permítame preguntarle, ¿quiere morir y llegar delante de Dios sabiendo que ha dado lo mejor? ¿O quiere morir y digamos que llega a vivir 60, 70, 80, 90 años o la edad que sea y aceptó a Cristo cuando era adolescente, quizás a los 20 o 30 años, iba a la iglesia, fue bautizado, incluso comenzó a ofrendar su dinero a Dios, y después de un tiempo, por alguna razón, no puede precisar por qué, empezó a alejarse, y en los últimos 30 años ha vivido a su modo. No querrá encontrarse con Cristo así, ¿verdad? ¿Significa que se perderá? No, pierde su galardón. Pero piénselo, usted no quiere ser esa clase de persona. Él dijo, creced. Es un mandato, crecer en gracia y conocimiento, o sea, su amor y favor inmerecidos, crecer en su conocimiento de Él. Amable oyente, mi meta es enseñarle la palabra de Dios de modo tal que tenga una razón más para acercarse a Dios, que usted aprenda algo más, que vea algo más de un modo distinto, para que entienda cuán importante es su relación con Jesucristo. Entonces, lo que me gustaría ahora es darle una lista de cosas que son evidencias de que crecemos en el Señor. Y creo que estará de acuerdo con cada una de ellas, aunque quizás no le guste. Pero debe reconocer que si está creciendo, las siguientes cosas son ciertas. En primer lugar, si estamos creciendo en el Señor, estamos cada vez más conscientes de nuestra pecaminosidad y de nuestras debilidades. Cada vez más conscientes, y al crecer, entiendo más. Me vuelvo cada vez más sensible a cosas en mi vida que no están bien, cosas en las cuales no pensamos. Pero mientras más crecemos en semejanza a Cristo, escuche bien, Él nos da discernimiento espiritual para ver lo que no encaja con quienes somos. Entonces, una de las razones por las que sabemos que estamos creciendo es que nos volvemos más sensibles al pecado en nuestra vida, incluso cosas pequeñas que antes tolerábamos. Por ejemplo, palabras que decíamos, cosas que veíamos, lo que sea, nos volvemos más y más sensibles. Y llegamos a decir, eso no encaja conmigo. Eso no indica que esté siendo conformado a la imagen de Cristo. En segundo lugar, si estamos creciendo en el Señor, nuestra reacción ante el pecado en nuestra vida es rápida e involucra arrepentimiento genuino. Y arrepentimiento es decir, lamento lo que sucedió, me alejo de eso, no lo quiero en mi vida. El tiempo de confrontar el pecado es inmediato. Señor, quiero pedirte perdón por eso, me avergüenzo de mí, así que quiero que lo trates ahora mismo. Si está creciendo en su vida cristiana, no espera. En tercer lugar, si estamos creciendo en el Señor, aunque nuestras batallas espirituales se vuelvan más intensas, seguimos regocijándonos. Es decir, si está creciendo en su vida cristiana, comenzará a darse cuenta de que las batallas espirituales son difíciles, arduas, pero son oportunidades. Por ejemplo, puede haber algo que le molesta hoy, pero en unos 3 o 6 meses sucede lo mismo. ¿Y sabe qué? Le dará gracias al Señor y dirá, gracias, gracias, amado Padre, por enviar esto a mi vida, porque me estás mostrando hoy que puedo amarte y puedo perdonarlos sin problema alguno. Así que puede medir su crecimiento por medio de esto. Y además, comenzamos a ver las pruebas y las tentaciones como oportunidades de crecimiento. Es decir, Señor, quiero agradecerte por cómo confrontarás esto en mi vida. Confiaré en ti. No sé exactamente qué hacer en este momento, pero confiaré en que me lo mostrarás y lo confrontaré con tu ayuda. Y desde luego, si estamos creciendo en el Señor, comenzamos a ver nuestro servicio a Dios como un gran honor y no como una carga. Pienso en con qué frecuencia la gente dice, bueno, voy a la iglesia, pero no tengo tiempo de servir en ella. ¿No tiene tiempo? Dios podría darle tiempo, quitándole su empleo y todo lo demás. Dicho de otro modo, lo que pasa es esto. Hay que descubrir lo que Dios quiere que hagamos. no quiere decir que todo el mundo tiene que predicar, enseñar o cantar en el coro, dirigir la música y todo lo que hacemos. Pero la verdad es que tenemos tiempo. Tenemos tiempo de visitar a un enfermo. Tenemos tiempo de testificarle a alguien que ha abierto la puerta para compartir nuestra fe. Tenemos tiempo de servir a Dios de muchas, muchas formas, sin verlas como una carga. Tomemos, por ejemplo, la preparación de un mensaje, que es una tarea semanal, no de vez en cuando, sino cada semana, porque cada sermón quiero que sea lo mejor. Suponga que yo lo viera como una carga. ¡No! Es una oportunidad, escuche bien, para mí. ¿Sabe quién crece más? Yo. Descubro cosas que no había descubierto antes. Veo en la Biblia cosas a las que nunca había prestado atención antes. Mire, Dios le quebrantará lo suficiente y preparará su terreno para que cuando venga algo nuevo diga, «Vaya, ¿cómo perdí eso, Señor?». La vida cristiana es un viaje maravilloso porque crecemos en semejanza a Cristo. ¿Sabe lo que hace? Se coloca en una posición para que Dios le bendiga realmente. Él dice, «Mi voluntad es conformarte a la imagen de mi Hijo». Así que al pensar en si crecemos o no, vea si eso es cierto en su vida. Y la siguiente evidencia es una de las lecciones más importantes que he aprendido. Si estamos creciendo en el Señor, podemos ver todo como si viniera de Dios. Esa es una de las mayores lecciones que he aprendido en la vida cristiana. Usted dirá, un momento, no todo viene de Dios. No dije eso. Dije que aprendemos a ver todo como si viniera de Dios. En una de las peores batallas en mi vida, cuando tenía muchos enemigos que querían deshacerse de mí y que hicieron lo posible por lograrlo, un día, en el cuarto de oración, fue como si el Señor me dijera, ¿quieres ganar esta batalla? Haz exactamente lo que te digo. Piensa que todo viene de mí y no de ellos. No importa lo que digan, lo que hagan, cómo te traten, velo como si viniera de mí, porque pudiera detenerlo, pero estoy permitiéndolo y lo permito por una razón. Entonces, si lo ves como que viene de mí, no te enojarás, ni te amargarás, ni te volverás resentido ni hostil. Ellos ni descifrarán qué está pasando, que pueden hacer todo eso. Y estás feliz por toda la situación. Mire, amable oyente, es una lección poderosa, porque es la verdad. Nadie puede hacerle nada a un hijo de Dios sin que él lo permita. Para crecer en la vida cristiana, debe crecer nuestra visión. Poder llegar a decir, Señor, digan lo que digan, diré que viene de ti. Debes haber sabido que lo necesitaba. Estás probando mi paciencia, probando mi moral, probando esto y aquello. Debo necesitarlo, te alabo, mándalos. Y lo que sucede es que podemos ver dónde estamos en la vida cristiana. O quizás digamos, oh Señor, no otro de esos. Por favor, Señor. ¿Sabe lo que él dirá? No lo aprendiste la primera vez. Vamos de nuevo. Así me siento a veces. Oh, Señor, pensé que ya había aprendido esa lección. Pero si estamos creciendo en el Señor, veremos una diferencia en nuestra vida. Asimismo, si estamos creciendo en el Señor, sentiremos cuando nuestra fe se fortalece. Podremos darnos cuenta de que estamos fortaleciéndonos porque las cosas que solían disgustarnos ya no nos molestan. Ya no vamos a los lugares que antes frecuentábamos. Ya no queremos las cosas que antes queríamos. Las cosas que veíamos, ya no las vemos. La gente y sus palabras hirientes ya no nos hieren. Y podemos decir, «Gracias, Señor, gracias, amado Señor». Le agradecemos cuando vemos todo como si viniera de Él, y ver que se fortalece nuestra fe. Además, si estamos creciendo en el Señor, pasaremos más tiempo en alabanza y adoración a Él. Por eso no entiendo a las personas que no asisten a la iglesia con regularidad. Mire, Puede ser que usted viva en un área donde no hay iglesias cercanas. Entiendo que quizás la iglesia quede muy lejos, o tal vez haya alguien en su hogar que no puede quedarse solo. Seguro hay excepciones. Pero olvídese de las excepciones. ¿Por qué no va a la iglesia? Usted dirá, ¿puedo vivir la vida cristiana sin ella? Pues dígame qué está haciendo por Cristo. Dígame cuánto tiempo dedica en oración y adoración. No digo que no se pueda. Simplemente permítame decirle lo que él dice, no dejando de congregarse como algunos tienen por costumbre. ¿Sabe por qué Dios nos reúne? Nos reúne, por ejemplo, para adorar y alabarlo. Ahora puedo adorar al Señor y alabar a Dios individualmente en mi casa, yo solo, puedo gritar o cantar, puedo alabar al Señor de la forma que sea, pero es mucho más impactante cuando todos cantamos. Y cuando todos alabamos al Señor y leemos la Biblia y nos deleitamos alabando a Dios, Él quiere que le alabemos y sabe lo que pasará. Cuando crecemos en el Señor, queremos ser parte de ese compañerismo. Queremos crecer en el Señor. Queremos estar en su palabra. Queremos escuchar a alguien que explique la palabra de Dios. Queremos crecer. Queremos ver todo como una oportunidad. Recuerdo cuando estudiaba en el seminario, el pastor a quien quería escuchar estaba en otra ciudad. Era una distancia larga. Anhelaba ir a ver a ese pastor. Él ya estaba entrado en años. Anhelaba escucharlo. Y cada oportunidad que tenía, iba a escucharlo. Había algo en él. La primera vez que lo vi predicar, dijo, «El texto de hoy es la gracia donde nos paramos». Predicaba acerca de la epístola a los romanos. Y por primera vez en mi vida escuché a alguien de quien pude decir, eso se llama predicar el evangelio. Porque había escuchado muchas cosas. Aquella época era muy liberal, sermoncitos que no decían nada realmente. Lo recuerdo y me pregunto cómo alguien crecía con eso. Muchas de esas iglesias siguen hoy aquí. Pero cuando él hablaba, yo escuchaba cada palabra. No quería imitar a nadie, pero había algo en él que yo sabía que el Espíritu de Dios estaba en él. Así que escogemos lo que queremos escuchar y escogemos si queremos crecer o no. También, si estamos creciendo en el Señor, nuestro deseo de obedecer a Dios se intensifica y el pecado se vuelve menos atractivo. Mientras más vivamos como Jesús, menos toleraremos el pecado en nuestra vida. Dios quiere que vivamos vidas santificadas. Escuche bien, una vida santificada ha sido apartada por Dios mediante el Espíritu Santo para vivir consagradamente. No significa que no pequemos. Santificado significa apartados por Dios. Si usted es salvo, ha sido apartado por Dios para vivir consagradamente. Si eso es cierto, tendrá menos interés. Y pasará menos tiempo en tonterías. Menos dinero en tonterías y menos tiempo escuchando tonterías. Desperdiciando menos y menos tiempo cuando podría estar llenando su mente de pensamientos agradables a Dios y llenando su mente con la verdad que edifica, que fortalece, que le prepara para defender su fe. Y necesitamos eso hoy por hoy. Y desde luego que, si estamos creciendo en el Señor, estaremos más deseosos de compartir lo que Cristo está haciendo en nuestra vida. Al crecer en su andar cristiano, querrá compartirlo, no podrá reservárselo. Como ya he dicho antes, cuando llego a un restaurante, lo primero que hago es buscar una oportunidad para decirle algo a la persona que me sirve, a la persona que me abre la puerta. No de decirles quién soy yo. Solo quiero que sepan quién es Jesús. Y no les digo, ¿has nacido de nuevo? No. ¿O has sido salvo? No. Puedo decirles, ¿qué sonrisa tan linda tiene? ¿De dónde eres? Y puedo tomarlo con calma. Quizás no diga más nada en ese momento, pero la próxima vez que vaya, haré otra pregunta, y al poco tiempo querrán que les hable. Y podemos ver nuestro crecimiento, pero debemos dejar de pensar. ¿Y qué tal si digo algo equivocado? Mire, Dios conoce su corazón. Usted sabe lo que significa aceptar a Jesús como su Salvador, sabe lo que significa andar en el Espíritu de Dios, sabe la diferencia entre pecado y rectitud, así que piense en eso. Además, si estamos creciendo en el Señor, escuche bien, experimentaremos un reconocimiento cada vez mayor de la presencia de Dios. Para mí, en lo personal, esa palabra presencia es primordial. Andar en su presencia, dormir en su presencia, batallar las dificultades en su presencia. Y mientras más consagrado se vuelve, y más semejante a Cristo se vuelva, y mientras más obediente se vuelva, escuche bien, porque hay cosas que seguro no diría o no haría si estuviera Jesús a su lado, pero permítame decirle que Él está a su lado en cada momento. Y mire, mientras más fuerte se vuelva como creyente, más consciente de su presencia estará, sobre todo en esas cosas que no tolera en su vida, porque es seguidor de Jesucristo. Asimismo, si estamos creciendo en el Señor, cuidamos con celo nuestro tiempo devocional privado y tiempo de oración. Y diré una cosa al respecto, escuche bien. Si no fija una hora y un lugar, y lo digo una y otra vez, si no fija una hora y un lugar donde lea la Biblia y ore, le aseguro que no sucederá, porque siempre puede pensar en algo más que debe hacer. De vez en cuando decido, bueno, pasaré el resto de esta mañana orando y hablando con Dios, y enseguida suena el teléfono, o surge algo más que hay que hacer. Finalmente aprendí. Mire, el diablo hará cualquier cosa para distraernos, pero escuche bien, no podemos crecer físicamente sin una buena alimentación, no puede. Hoy tenemos toda clase de información sobre cuánto come la gente, esto, aquello y lo otro. Pero lo más importante es lo que alimenta su alma, lo que alimenta su espíritu, porque lo que sea que le alimente será parte de usted. Y por ejemplo, si usted solo come alimentos grasosos todo el tiempo, como helado, chocolate, pastel y todo lo bueno que se le ocurre, ¿sabe qué? En poco tiempo estará en malas condiciones. Asimismo, si descuida la palabra de Dios y lee otras revistas y toda esa basura, no podrá crecer y ser como Cristo. Desde luego, también sabemos que estamos creciendo cuando anhelamos el tiempo a solas con el Señor. Señor, solo quiero estar a solas contigo. No importa la cantidad de tiempo, sino lo que pase en ese tiempo. Pero al pensar en quién es Dios y que Él le ama, y está dispuesto a pasar tanto tiempo con usted como usted desee pasar con él. Escuche bien. Comenzará a crecer en su andar cristiano cuando diga, «Gracias, Jesús, gracias, Jesús, gracias, Jesús, pasaré este tiempo a solas contigo». Alguien me dijo esta semana, «Estoy emocionada por lo que está pasando en mi vida ahora». Porque podré pasar más tiempo a solas con el Señor y menos tiempo trabajando. Amable oyente, hay que hacer tiempo. Le aseguro que el diablo tiene una lista larga para cada uno de nosotros. Debes hacer esto, esto, esto y esto. Y al terminar de hacer todo eso, no hemos logrado nada concreto. Es una decisión que tomamos y no sé cómo decírselo más claro. La decisión es nuestra. Debemos pasar tiempo con Dios. Otra de las cosas que es tan importante en nuestro crecimiento es que desearemos dar más. Y justo eso es lo que sucede. ¿Por qué? Porque nos volvemos más como Él. Dice que nos ha conformado a imagen de su Hijo. Así que Dios siempre está dándonos por lo que nosotros queremos darles a otros y a la obra del Señor lo que sea. Y además, nuestro corazón cada vez tendrá más hambre de Dios, insaciable. Preste mucha atención. Si usted tiene mucha hambre y va a un restaurante y tiene suficiente dinero para comprar lo que quiera, ¿qué hace? Ve el menú y dice, oh, esto es lo que quiero. Gasta su dinero en eso y quizás le satisfaga o quizás no. Pero puedo asegurarle que siempre estará satisfecho cuando pasa tiempo con Dios, porque Él se encarga de eso, porque está creciendo en semejanza a Cristo. Honra a Dios y Él le honrará a usted. Por último, diré que si estamos creciendo, sentiremos el amor de Dios. Si en verdad estamos creciendo, sentiremos que Él nos ama. Mire, puedo darle un testimonio y lo resumiré así. Hubo una época en mi vida, y ya había sido pastor por varios años, que si me preguntaban si amaba a Dios, decía sí. Pero si me preguntaban, ¿lo siente? No lo sentía. No sentía que yo era digno. Y estaba predicándole a otros del amor de Dios. Pero cuando revisé mis sermones, solo tenía uno y no valía la pena escucharlo. No puede predicar algo que no practica. Entonces, al pensar en crecer en la vida cristiana, cuando usted puede experimentar y sentir el amor de Dios en su vida, preste mucha atención. Satanás dirá, ¿y qué de esto? ¿Qué de aquello? ¿Qué de lo otro? Solo ignórelo. Estamos hablando del amor de Dios por usted. Su amor no cambia. Si usted peca o no, su amor no cambia. Usted sufre las consecuencias de su desobediencia, pero Dios le ama igual. Ahora quizás ya ha pensado en todo eso, pero permítame preguntarle, ¿quiere vivir de una manera productiva, fructífera, gozosa, feliz y exitosa? ¿Quiere que Dios conteste su oración y le ayude a superar las tormentas, las penas, el dolor, el sufrimiento y la persecución? ¿Quiere un día estar frente a Él o llegar al final de su vida sin antes conocerlo? Piense en esto. Llega el final de su vida y ya ha comprado su ataúd. Sabe que no le queda mucho. ¿No sería maravilloso poder decir, Señor, no lo hice muy bien, pero hice lo mejor que sabía? Y no depende de que Él le salve, ya usted sabe en su corazón que es salvo. Es poder decirle, Señor, no lo hice muy bien en algunos puntos, hice lo mejor que sabía. Al menos traté de crecer en mi relación contigo. Imagínese en su lecho de muerte y que sus últimos 30 años los ha vivido a su modo. Si no ha aceptado a Cristo como su Salvador, primero, pídale perdón por sus pecados basándose en lo que Él hizo en la cruz. Rinda su vida a Él. Pídale que le ayude a crecer como creyente, como seguidor de Cristo y serle fiel. Y vea lo maravilloso que Él hará en su vida. Entonces simplemente le preguntaré. Y no es asunto de nadie más que de usted. Conforme a lo que ha escuchado, ¿diría que está creciendo en su andar cristiano y que está emocionado por Jesús? ¿O tendría que decir, vaya, pensé que lo estaba? Y si lo pensó, ¿qué está dispuesto a hacer al respecto? ¿Está dispuesto a pedirle perdón a Dios porque no está creciendo como debería? ¿Quiere arrepentirse de su pecado y preguntarle, Señor, ¿a qué estoy aferrándome en mi vida que no debería? ¿Qué está impidiendo que crezca como quieres que lo haga? Señor, te lo entrego ahora mismo. Oremos. Padre, te damos gracias por perdonarnos y limpiarnos. Gracias porque estás con nosotros 24 horas al día, 60 minutos por hora, 60 segundos en cada minuto. Gracias porque estás dispuesto a ayudarnos a crecer en semejanza a Cristo. Te pedimos hoy que le hables a alguien que aún no es salvo, Padre, y que se dé cuenta de la vida trágica que vive. Quizás tengan mucho dinero, mucha popularidad, prestigio, toda la gloria, toda la posición, pero todo eso sin ti es nulo. Abre sus ojos, buen Dios. Ayúdales a ver que necesitan el perdón de sus pecados, que necesitan arrepentirse, que necesitan entregarse a ti y comenzar a vivir por primera vez en sus vidas. En el nombre de Jesús oramos. Amén.
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0: Cuando nos habla de ser hechos conforme a su imagen, se refiere al proceso que abarca que nuestro ser interior sea transformado, es decir, que nuestras emociones, conciencia y voluntad reflejen y expresen la espiritualidad y personalidad de Jesucristo en nuestra vida.
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0: Les invito a que abran su Biblia para que leamos el pasaje que se encuentra en la epístola que Pablo escribió a los romanos, los versículos 27 y 28 del capítulo 8. Ya hemos hablado antes acerca del mensaje alentador de la cruz. Hemos mencionado los diferentes aspectos que nos enseña por medio de este mensaje. Y hoy quiero que dediquemos tiempo para meditar en que Dios nos ha conformado a su imagen. Escuchen lo que nos dicen Romanos 8, versículos 28 y 29. Y sabemos que a los que aman a Dios, todas las cosas les ayudan a bien, esto es, a los que conforme a su propósito son llamados. Porque a los que antes conoció, también los predestinó para que fuesen hechos conformes a la imagen de su Hijo, para que Él sea el primogénito entre muchos hermanos. Ya sea que hayamos comenzado en los caminos del Señor a una temprana edad, o que lo hayamos hecho luego, a casi todos nos han dicho lo mismo. Desde el momento en el que empezamos a reunirnos con la Iglesia, se nos dice que el plan de Dios es que sus hijos sean hechos conformes a la imagen de Jesucristo. Se nos enseña que debemos crecer hasta llegar a la estatura de Cristo, y desde ese momento comenzamos a hacer todo lo que esté a nuestro alcance para lograr esto. Leemos la Biblia, oramos y tratamos de imitar a Jesús en nuestra manera de actuar, pero luego nos damos cuenta de que esta no es una tarea fácil de lograr. Comprendemos que existe una guerra en nuestro interior y que cada vez que tratamos de ser obedientes a Dios, algo en nuestro interior se opone. Esto es lo que nos hace llegar al conocimiento que tenemos una naturaleza pecaminosa, la cual nos incita a rebelarnos contra la voluntad de Dios. Conocemos el mensaje que se nos da en Romanos 8:28, pues es un texto muy conocido. Nos sentimos bien al recordar que todo lo que ocurre en nuestra vida al final obrará para nuestro bien. Pero en ocasiones nos olvidamos de esta otra parte que nos habla del llamado que nos ha hecho conforme a su propósito. ¿Cuál es el propósito de Dios? Su propósito principal en relación con sus hijos es que podamos pasar la eternidad a su lado, gracias a la obra que realizó en la cruz del Calvario hace más de 2000 años. Pero también sabemos que su propósito es que podamos ser hechos conformes a la imagen de su Hijo Jesucristo. Ese es su propósito para sus hijos en este mundo. Todo lo que hacemos y los planes que trazamos deben estar de acuerdo a ese propósito que ha trazado para nuestra vida. Leamos también lo que nos declara en 2 Corintios 4:4, en los cuales el Dios de este siglo cegó el entendimiento de los incrédulos para que no les resplandezca la luz del Evangelio de la gloria de Cristo, el cual es la imagen de Dios. Los creyentes entonces han sido llamados a ser hechos conformes a la imagen de Jesucristo, quien a la vez es la imagen de Dios. Si Cristo refleja la imagen de Dios y nosotros somos moldeados cada día hasta que lleguemos a ser hechos conformes a la imagen de Cristo, entonces podemos afirmar que un día reflejaremos la imagen de Dios. En este pasaje de Romanos no solo nos dice que todo obrará para nuestro bien. Dios usa cada una de las circunstancias y pruebas que vienen a nuestra vida con el propósito de que podamos ser moldeados y transformados. ¿Para qué? Para que podamos llegar a ser hechos conformes a la imagen de su Hijo Jesucristo. ¿Con qué fin? Para recibir toda la gloria por habernos creado, amado, y para que le correspondamos con nuestro amor y devoción. No voy a detenerme para hablar mucho de este aspecto. Solo quiero que tomemos unos minutos para definir dos términos que se mencionan en Romanos 8:29, donde nos dice que fuimos predestinados para ser hechos conforme a la imagen de su Hijo Jesucristo. ¿A qué se refiere al usar la palabra conforme? Conforme significa hechos moldeados para que lleguemos a ser semejantes a otra persona. Es importante que podamos comprender a lo que se refiere el Señor cuando nos habla de ser hechos conforme a la imagen de su Hijo. Algo extraordinario ocurrió en el momento en el que usted recibió a Cristo como su Salvador personal. Su espíritu fue vivificado para que así pudiera tener una relación personal con Dios por medio del sacrificio que el Señor hizo en la cruz del Calvario. Todos los que le hemos recibido en nuestro corazón, hemos venido a ser sus hijos y se nos ha dado una vida nueva, pues ahora Cristo mora en nosotros. Y cuando nos habla de ser hechos conformes a su imagen, se refiere a que nuestro hombre interior sea moldeado, es decir, nuestras emociones, conciencia y voluntad, para que todo esto sea transformado de tal forma que podamos ser semejantes a Cristo. De igual manera, nuestro hombre exterior también será hecho conforme a la imagen de su Hijo. Como ya hemos mencionado anteriormente, la epístola de Filipenses nos dice que cuando Cristo regrese, nuestros cuerpos serán glorificados para que seamos semejantes a Él. Así que podemos afirmar que sabemos lo que ocurrirá con nuestro cuerpo físico una vez que Jesús haya regresado a este mundo, pues nos dice que seremos como Él en relación a que tendremos un cuerpo glorificado como el suyo. Este proceso de hacernos conformes a la imagen de su Hijo es algo en lo que trabaja cada día de nuestra vida. No es un suceso que ocurrió en el pasado y que ya ha terminado, sino que es algo que empezó desde el día en que recibimos a Cristo como nuestro Salvador personal y lo terminará cuando lleguemos a su presencia. Es un proceso que abarca todo lo relacionado con nuestro hombre interior, con nuestras emociones, conciencia y voluntad, para que nuestro hombre exterior pueda llegar a expresar la espiritualidad y la personalidad de Cristo. Es de esa manera que cada creyente puede llegar a ser un reflejo de la imagen de Cristo. Y es a eso a lo que se refiere al hablarnos de hacernos conformes a su imagen. Es importante también destacar lo que el Señor quiso decir cuando nos habla de la imagen de su Hijo. En primer lugar, se refiere a la semejanza. Por ejemplo, si salimos al campo a recoger los frutos de un árbol y hallamos dos que sean similares, podemos afirmar que tienen la misma imagen. Eso no significa que estos dos frutos sean exactamente iguales, sino que se parecen y es por eso que decimos que son semejantes o que tienen la misma imagen. Otro buen ejemplo que pudiéramos usar para explicar esto es el del padre y el hijo. Hay ocasiones en las que hemos conocido a un hijo que es semejante a su padre. Puede que se parezca en la manera de hablar, que tenga los mismos hábitos, una personalidad parecida, pero no son exactamente idénticos. Y esa semejanza ocurre porque ese hijo proviene de su padre. Así que cuando nos dice que somos hechos conforme a la imagen de su Hijo, se refiere a una semejanza que viene como consecuencia de que venimos de Dios. Es precisamente porque venimos de nuestro Padre Celestial que podemos reflejar su imagen. Recuerden que desde el día en que recibimos a Jesucristo como nuestro Salvador personal, se nos dio la oportunidad de relacionarnos personalmente con nuestro Creador. Y nos dice que fuimos predestinados para tener esta relación especial. Hay dos aspectos que deseo que destaquemos en este mensaje. El primero es que Dios Todopoderoso ha determinado que seamos hechos conformes a la imagen de su Hijo. Ese es el propósito que tiene con cada uno de sus hijos. Es por eso que en este pasaje que leímos de Romanos 8 nos declara que eso se cumple para todos aquellos que han sido predestinados para ser hechos conforme a la imagen de Cristo. Y eso significa que Dios ha declarado que nos moldeará hasta que lleguemos a ser semejantes a su Hijo. Es decir, que desde el momento en que recibimos a Jesús como nuestro Salvador personal, comenzamos a ser transformados con el objetivo de que lleguemos a ser semejantes a Él. Esto no es algo que escogemos o que tenemos el derecho de rechazar. Si le hemos aceptado como Señor y Salvador de nuestra vida, inmediatamente venimos a ser parte de ese grupo de personas que llegarán a ser semejantes a Cristo. Nos ha predestinado para que lleguemos a ser hechos conformes a la imagen del Señor Jesús. Ese es el propósito inmediato y final que nuestro Padre Celestial tiene con cada uno de nosotros. ¿Por qué ha trazado ese propósito para cada uno de sus hijos? Cuando Dios creó al ser humano, nos dice que lo hizo conforme a su imagen. Eso significa que su deseo original era que el hombre viviera reflejando su imagen en todo momento. Pero sabemos que el hombre pecó en el huerto del Edén y dejó de reflejar la imagen de su Creador. Pero cuando aceptamos a Jesucristo como nuestro Salvador personal, no solo dejamos a un lado nuestra antigua manera de vivir, sino que renacemos a una nueva vida en la cual se nos da la oportunidad de reflejar la imagen de Cristo. No solo nos ha llamado, sino que también nos ha predestinado para que lleguemos a ser hechos conformes a su imagen y nos ha separado con ese propósito específico. En ocasiones nos sentimos honrados cuando nos damos cuenta que nos parecemos a nuestro padre o a nuestra madre, pero mucho más nos deberíamos alegrar si nos damos cuenta que somos un reflejo de la imagen de Cristo. Y nosotros como padres cristianos hemos recibido la gran responsabilidad de permitir que Dios nos use como instrumentos útiles para que ellos sean moldeados conforme a su imagen. Toda nuestra vida está dirigida y guiada con ese mismo propósito de que seamos hechos conforme a la imagen de Cristo. Puede que algunos de los que me escuchan piensen que les falta mucho para poder llegar a ser de esa manera. Pero quiero que sepan que todos los creyentes estamos en la misma posición, pues a todos nos falta un largo camino antes de que podamos llegar a ser conforme a la imagen del Señor. No podemos desanimarnos al reconocer que somos pecadores, que hemos sido salvos por la gracia de Dios y que no somos capaces por nosotros mismos de llegar a ser semejantes a Cristo. Pero eso es exactamente lo que debemos reconocer, que esta no es una carga que se nos ha impuesto para que nos sintamos mal al darnos cuenta que no podemos llegar a ser de esa manera. Es nuestro Padre Celestial quien hace la obra en nuestra vida por medio de su Espíritu Santo para que podamos llegar a reflejar su imagen. Tenemos que dejar de intentar lograr eso por nosotros mismos y permitir que sea Él quien haga esa obra en nosotros y quien nos transforme y moldee a su gusto. Así que podemos afirmar que el propósito específico que Dios tiene con cada uno de sus hijos e hijas es que lleguemos a ser hechos conforme a la imagen de su Hijo Jesucristo. Ese es el primer aspecto que deseaba mencionar en este mensaje. El segundo es el siguiente. ¿Cuál es el plan de Dios para conformarnos a su imagen y semejanza? Analicemos varios aspectos. Primero que todo, que existen dos enfoques en cuanto a ser conformado a la imagen de Cristo, y el primero de ellos es el enfoque humano, y en segundo lugar, si Dios se ha propuesto en su voluntad, ha predestinado que usted y yo seamos hechos conforme a la imagen de su Hijo, ¿cómo va a llevarlo a cabo? Veamos en primer lugar el enfoque humano. El enfoque humano tiene dos ramas o dos puntos de vista. El primero de ellos es la idea de imitación. Voy a ser como Jesús. Así que veo qué hizo Jesús. Leo los evangelios para encontrar qué hizo, empiezo a leer la Biblia, empiezo a orar, a hablar con otros sobre Jesús. Quiero ser amable, quiero ser amoroso, quiero poseer todas las cualidades de Cristo, quiero imitarle en todos los aspectos de mi vida. Además, como Él nunca cometió ningún pecado, quiero asegurarme de eliminar de mi vida todo pecado. Y así, todo continúa bastante bien, quizás algunas horas, y si se alarga, quizá hasta unos cuantos días si usted es una de esas personas muy piadosas. Y no ha pasado mucho tiempo en mi intento humano de imitarle y aparecen grietas reales en ello. Así que trato de remendar esto, pegar esto por aquí, ir y pedir disculpas a alguna persona por esto o por lo otro, enderezar esta situación o saldar una deuda. Y lo siguiente que se ve en todo lo que estoy haciendo es que en lugar de parecerme más y más a Cristo, comienzo a ver cuán desigual realmente soy de Él. Así que finalmente, rendido y derrotado, tengo que decir, no hay manera que pueda imitar la vida de Cristo. Y tengo que decirle, amable oyente, que eso es exactamente correcto. Usted no puede imitar la vida de Cristo porque tiene una vieja naturaleza dentro que batalla contra su alma. Y justamente cuando usted piensa que tiene 5 o 6 áreas de su vida remendadas, se derrumban de nuevo. Es que Dios nunca tuvo previsto para nosotros el vivir bajo la esclavitud de tratar de imitar a Jesús. Eso es un intento humano. Eso es lo que vemos que otras religiones hacen. Ellos se imaginan a su líder y todos deben imitarle. En ningún lugar de la Biblia dice que yo tenga que dar mi vida tratando de imitar a Jesús. Esto es una imposibilidad humana. El segundo punto de vista del enfoque humano consiste o trata de que si yo no puedo imitarle, entonces ciertamente puedo perfeccionar mi vida. Ahora bien, permítanme decirles dos cosas en cuanto a esto. No existe la menor duda en cuanto a que usted puede mejorar algunas áreas de su vida, en sus experiencias diarias. No existen interrogantes en cuanto a esto. Puede mejorar las relaciones humanas, etc. Pero usted está hablando de perfeccionar, amable oyente, y usted no puede hacerlo. Está hablando de perfeccionarse a sí mismo. Y el yo está absoluta y totalmente más allá de ser perfeccionado. ¿Ha conocido algunas personas que usted tiene que decir que ellos están más allá de la ayuda? Pues bien, esa es la condición humana. La verdad es que su viejo yo, que usted tiene que soportar, está más allá de ser perfeccionado. Ahora regresemos a la ilustración de la que hablábamos hace solo un momento. Prueba de eso es que todos nosotros hemos tratado de hacerlo. Y justo en el momento en que hemos enderezado nuestro viejo yo en alguna área, ¿qué sucede? Que alguna otra área se descompone. Todo lo enderezado nuevamente tenemos que arreglarlo. Y les digo que eso es como ser un mecánico espiritual. Es decir, que cada día alguna parte de mí entra en mi garaje y tengo que reparar alguna cosa. La razón por la que esto ocurre es que Dios nunca tuvo la intención de que el ser conformado a su imagen fuera el resultado de la imitación o de la perfección de uno mismo. Ese no es el propósito ni el plan de Dios. Así que la pregunta más importante aquí es esta. ¿Cuál es el plan de Dios? Y quiero utilizar dos palabras para ver cuál es el método divino para conformarnos a su imagen. La número uno es morar. Ahora tenemos algo que mora en nosotros. Y la segunda palabra es revelar. Primero que todo, algo mora en nosotros, y en segundo lugar nos revela algo. Permítanme explicarles lo

verdad, Él os guiará a toda la verdad, porque no hablará por su propia cuenta, sino que hablará todo lo que oyere y os hará saber las cosas que habrán de venir. Es el Espíritu Santo el que se encarga de revelarnos todo aquello que el Señor desea que sepamos. Su obra y ministerio no tiene el fin de que sea glorificado, sino de que los hombres pongan su mirada en Jesucristo. ¿Cuál es la labor del Espíritu de Dios de acuerdo a lo que el Señor nos dice en el pasaje que acabamos de leer? Su labor es enseñarnos, guiarnos, consolarnos y muchas otras cosas más. Pero su labor principal es que Cristo sea glorificado en cada uno de sus seguidores. Así que podemos afirmar que el primer paso que Dios da en relación con la obra que hace en sus hijos para que podamos llegar a ser hechos conformes a la imagen de Jesucristo es el paso de que su Hijo more en nosotros por medio de su Espíritu. ¿Qué es lo que nos declara la Biblia cuando nos habla del hecho de que Jesús mora en el corazón del creyente? En el primer capítulo de Colosenses nos dice que cuando tenemos a Cristo, lo tenemos todo. Y también, en Romanos 5:17 nos dice lo siguiente: pues si por la transgresión de uno solo reinó la muerte, mucho más reinarán en vida por uno solo, Jesucristo, los que reciben la abundancia de la gracia y el don de la justicia. Es importante que nos demos cuenta que cuando recibimos a Jesucristo como nuestro Salvador personal, no solo nuestros pecados fueron perdonados, sino que también fuimos reconciliados, justificados, crucificados con Cristo, y se nos dio la esperanza de ser glorificados cuando regrese por su iglesia. Pero además de todo eso, este pasaje nos declara que también recibimos el don de la justicia. Y es por eso que nos dice que Jesucristo ha venido a ser nuestra esperanza de gloria, pues mora en nosotros y nosotros estamos en él. Esa era una de las frases favoritas del apóstol Pablo: en Cristo y Cristo en nosotros. Así que el primer paso que debemos dar para que podamos ser hechos conforme a la imagen de Jesucristo es que reconozcamos nuestra incapacidad para mejorar por nosotros mismos y que le imitemos. ¿Qué fue lo que hizo él? Al ver nuestra debilidad, vino a morar en nuestro corazón por medio del Espíritu Santo y así implementar en nosotros una vida que no hubiéramos podido tener por nuestras propias fuerzas. Se nos ha dado el regalo de la vida eterna, el cual es Jesucristo en nosotros. Esto nos trae al segundo paso en el plan de Dios para que seamos hechos conforme a su imagen. De acuerdo a la perspectiva humana, cuando venimos a ser cristianos, lo natural es que esperamos ser mejores personas. Comenzamos a leer la Biblia, a orar, tratamos de ser amables con todas las personas y añadimos muchos otros aspectos que antes no teníamos en nuestra vida, pero que deben ser parte de la existencia de todos los que ya han recibido a Cristo como su Salvador. Tratamos de imitar a Cristo, pues es nuestro modelo a seguir. Y con eso en mente, es que añadimos esos aspectos para que podamos ser más semejantes a Él. Pero como nuestro Padre Celestial conoce nuestras debilidades e insuficiencias, no solo predestinó que sus hijos serían hechos conformes a la imagen de Cristo, sino que también implantó la vida de su Hijo en nosotros para que esa transformación fuese posible. ¿Cuál es el proceso entonces que Dios sigue para hacernos conformes a la imagen de Cristo? Primero nos ayuda a reconocer que no somos capaces de lograr eso por nosotros mismos. En segundo lugar, permite que Jesús venga a morar en nuestro corazón por medio de su Espíritu Santo. Puede que en ocasiones encontremos otros cristianos que enfrentan grandes pruebas y dificultades. Quizás nos sentimos mal por estos hermanos y les decimos que vamos a orar para que el Señor remueva esa prueba de su camino y que así puedan llevar una vida más cómoda. Pero en realidad no es eso lo que debemos hacer, pues no debemos interferir en los planes que nuestro Padre Celestial tiene con cada uno de sus hijos.
Si en verdad Jesús sabe

0: venido a morar en nuestra vida por medio del Espíritu Santo, hará todo lo que sea necesario para que lleguemos a ser un reflejo de su imagen. No se trata solo de añadir algo que necesitamos para lograr esto, sino que también quitará de nuestra vida todo lo que nos estorbe para lograr reflejar su luz de la manera que desea que lo hagamos. ¿Qué es lo que hace nuestro Creador una vez que hemos reconocido que Jesucristo es nuestro Salvador personal? Usa las herramientas necesarias para moldearnos y transformarnos de tal manera que lleguemos a ser la persona que desea que seamos. La clave está en comprender que el hecho de que nos hace conforme a la imagen de su Hijo no significa que comenzaremos a actuar correctamente una vez que le hemos recibido. Más bien quiere decir que Jesús, quien mora en nuestro corazón, comenzará a trabajar con esas actitudes, costumbres y malos hábitos con los que hemos crecido, para que un día ya no sean parte de nuestro diario vivir. No tenemos por qué temer que sufriremos daño alguno en este proceso en el que el Señor nos moldea a su imagen. Puede que sintamos que con cada cincelada que da, vamos a quebrarnos. Pero podemos vivir confiados en que Dios es el maestro arquitecto y que nunca ha roto ni tampoco romperá ninguna vida en la que ha trabajado. No se trata entonces de añadir algo a nuestra vida para que otros puedan ver el reflejo de la imagen de Cristo. Más bien se trata de permitir que el Señor quite todo aquello que no sea de su agrado y que no esté de acuerdo con el estilo de vida al que nos ha llamado. Y es nuestro Dios quien debe hacer esta obra para que otros puedan ver a Cristo por medio de nuestra vida. Puede que para algunos sea difícil de aceptar que no pueden llegar a imitar al Señor por sus propias fuerzas, sino que esa es una obra que solo nuestro Padre Celestial puede lograr hacer. Pero eso es lo que nos enseña en su palabra. Es Dios quien nos ofrece esta vida nueva y eterna, y quien también nos moldea de tal forma que podamos llegar a ser hechos conformes a la imagen de su Hijo Jesucristo. Ahora bien, ¿cuáles son los instrumentos que Dios usa para enseñarnos? Y quizá esta es una parte que no nos gusta. Puede ser que usted se haya estado quejando, protestando y lamentándose en su casa y tal vez esta mañana se levantó abrumado y hastiado de la vida, tanto que le gustaría tirar todo a la basura, dejarse morir y que Dios se lo lleve para salirse de todo este enredo. Usted está harto, cansado y no quiere vivir más. Amable oyente, quiero darle una buena noticia. Nada va a cambiar. No puede correr, no puede ocultarse, no puede escaparse. Pero ¿dónde está la buena noticia? La buena noticia es que Dios no le va a dejar escapar. Esta es una de las formas en la que Dios le dice: te amo, te amo, te amo, no puedo esperar para ver lo que vas a llegar a ser, aunque Él ya lo ha visto. Y la razón por la que no le permitirá escaparse es porque Dios ya le ha tomado una foto a toda su vida desde antes de que usted naciera. Ya la ha revelado y la tiene colgada en la pared en el cielo. Y cuando usted se mira al espejo y piensa que no hay nada en usted parecido a Jesús, Dios ve su foto a todo color y además ve su nombre ya asentado en el libro de la vida, ya glorificado. Ve la impresión viva. Por eso usted no se va a poder escapar con quejas y lamentaciones, ni tampoco va a alejar sus problemas con racionalizaciones, así que tiene que dejar de culpar a los demás y parar de quejarse y refunfuñar y hablar de lo terrible que son sus circunstancias. Ahora permítame identificar algunas de las herramientas de Dios. Por ejemplo, usted está clavando algo y el martillo le cae sobre su dedo pulgar. ¿Le dice palabras obscenas al martillo? O en otras palabras, ¿de quién es la culpa de que usted se golpeara el pulgar? Bueno, ciertamente no fue culpa del martillo. El martillo estaba en su mano, y usted fue el que golpeó en su uña en lugar del clavo. Pero usted grita, lanza el martillo, sacude la mano, se chupa el dedo, lo mete en agua fría, y quisiera saber qué más hacer al respecto. Si un hombre no es cristiano, es más que probable que caracterice al martillo con ciertos adjetivos que no tienen nada que ver con el martillo, porque el martillo es un objeto inanimado que solo responde a la mente del que lo controla. Ahora vea esto. Dios tiene un cincel en el día de hoy, una herramienta con la que lo está rebajando hasta dejar el hueso al descubierto. Y usted está culpando a alguien, quejándose, gimiendo y gruñendo. Pero quiero, antes de nombrar las herramientas, que usted recuerde que las herramientas son solo instrumentos en las manos de Dios para perfeccionarle, darle forma y moldearle conforme a la imagen de Cristo. Y quizás usted dijo, «Señor, yo quiero ser todo lo que tú quieres que yo sea». Para mí es increíble la gente que dice eso y 5 minutos más tarde están casi blasfemando por lo que les está pasando en su vida. ¿De verdad quiere que esa imagen que Dios tiene en la pared del cielo se convierta en una realidad? Entonces usted tiene que estar dispuesto a decirle al Señor que lo moldee a su semejanza, ya sea que le guste o no. Recuerde no culpar a la herramienta. La herramienta es solo un instrumento. Puede tener un color intenso, pero sigue siendo la herramienta de Dios. Entonces, ¿cuáles son esas herramientas? En primer lugar, los movimientos de Dios. El lijado, el rayado, el pulido, la poda, pueden comenzar en su propia familia. Y no nos gusta eso, ¿verdad? Preferimos que sean nuestros enemigos en este punto, alguien a quien podamos señalar y sobre quien podamos tener una razón lógica y legítima para sacar del camino. Entonces, ¿qué hace Dios? Se mueve más cerca, donde usted no tiene nada de qué quejarse. Simplemente utiliza a la familia. En segundo lugar, puede usar a alguno de sus amigos. Cuando algún amigo le señala algo en su vida que no está bien, usted retrocede y lo niega todo, le contesta que no está en lo correcto y que no sabe de lo que está hablando. Y de lo que no nos damos cuenta es que a veces Dios usa a nuestros amigos más cercanos como una lija en nuestra vida para pulirnos, y eso no nos gusta. Lo que pensamos es que si esa persona fuera nuestro amigo, no nos trataría de esa manera. Lo que usted debería preguntarse es si Dios tiene su mano sobre él. Una tercera cosa que Dios puede utilizar es el fracaso. Hay momentos en la vida, puede ser un corto periodo de tiempo, o tal vez alguna situación específica que sea muy importante para usted, en donde experimenta un gran fracaso. Entonces se pregunta, Dios, ¿qué hice? Señor, ¿por qué me pasó esto? Y empieza a quejarse, llora, se lamenta, ora, ayuna y hace todo lo posible para cambiar la mente de Dios. Sin embargo, parece que Él no está escuchando, pero sí está escuchando. ¿Sabe lo que está haciendo? Responde a la parte de la oración que es subconsciente para usted. Su petición es la siguiente. Señor, tú sabes que yo quiero ser lo que tú quieres que sea y quiero lograr lo que quieres que logre en mi vida. Dios, quiero que saques esto de mi camino. Y Dios responde, bueno, yo escuché la primera parte, pero no estoy escuchando la segunda, porque la segunda tiene que ver con la primera. Y si realmente quieres que haga lo que pides, entonces esta herramienta que estoy usando para moldear tu vida es parte de la razón y el método por el cual voy a lograrlo. Como usted sabe, hay muchas áreas y experiencias en la vida que realmente a todos nosotros nos gustaría evitar. Pero si son herramientas de Dios, entonces tengo que estar dispuesto a aceptarlas y a reconocer que Dios, porque me ama, no me dejará escapar del dolor y el sufrimiento para ser conformado y moldeado a su semejanza. Otra cosa que Dios usa son las pruebas de fuego de la tentación y las dificultades. Por ejemplo, Dios apenas le permite pasar por una tentación o por alguna dificultad y usted enseguida siente angustia, desaliento y está tentado a desanimarse, a desilusionarse. Le empieza a decir a Dios que quiere terminar con todo. Señor, nada me funciona. La oración no funciona. La Biblia no me dice nada. A nadie le importa lo que me pasa. No tengo amigos. ¿Qué hago en este mundo? Y Dios a veces nos coloca en el punto de la desesperación. Sin embargo, la desesperación no es del todo mala. En el momento, parece que sí. Eso es lo que dice en Hebreos capítulo 12. Pero si creemos que esa experiencia es la expresión del trabajo amoroso de Dios, que con ambas manos está usando alguna herramienta de dificultad y dolor en nuestra vida, entonces, ¿cómo respondemos? Puede tratarse de algún revés financiero. Dios lo ha estado bendiciendo, pero de repente las cosas empiezan a cambiar, ya no van tan bien, se ponen un poco espinosas y entonces se pregunta, ¿dónde está Dios? ¿Podría ser que Dios ha retenido su mano de bendición con el fin de llamar su atención? ¿Con qué propósito? ¿Con el objetivo de transformar la dependencia del dinero en una dependencia de él? Por tanto, ¿qué hace? Cincela su autoconfianza, su dependencia y su seguridad en los asuntos financieros hasta que no quede nada. Entonces, ¿qué le queda? Solo le queda el Señor. O podría ser que Dios le permita atravesar por un mar de aflicciones como alguna enfermedad física, dolencia o angustia. Tal vez usted es de los que cree que Dios no envía las enfermedades. Respecto a este tema, el creerlo o no, eso se lo dejo a usted. Pero, amable oyente, cualesquiera que sean sus sentimientos acerca de la enfermedad, seamos sinceros. Los cristianos se enferman, no hay duda sobre eso. Así que tenemos que hacernos esta pregunta. Si es algo que hicimos que trajo el sufrimiento, que muchas veces es así, o algo que Satanás envió a nuestro camino, que también es verdad en muchas ocasiones, o es algo que Dios ha permitido en nuestra vida, lo que tenemos que preguntarnos es esto. ¿Por qué Dios lo permite? ¿Está Dios usando esto para llamar mi atención? ¿Está empleando esto para suavizar mi espíritu? ¿Está Dios usando esto? Lo que yo quiero que vea, amable oyente, es que si Dios, en su mente perfecta, omnisciente, sobrenatural y divina, se ha propuesto conformarnos a su semejanza, entonces debemos tratar de percibir su intención en cada experiencia de nuestra vida y en todas las oportunidades que Dios tiene para perfeccionarnos. Y preste atención a lo que voy a decir. No me refiero a perfeccionar a Jesús en nosotros, pues ya es perfecto, sino perfeccionar su propósito a través de cincelar, moldear y sacar fuera de nuestra vida las cosas que no deberían estar. Dios va a sacar ventaja de todas las oportunidades. Como ve, las herramientas que Dios utiliza pueden ser muy dolorosas, muy cercanas, muy lejanas. Pueden ser en su profesión, sus finanzas, sus relaciones sociales, su vida cotidiana. Dios sabe exactamente qué herramientas aplicar en cada momento de su vida. En algunos es solo un papel de lija. En otros es un cincel. En otros trabaja con una podadora. Pero en determinadas circunstancias, si somos duros de corazón y nos negamos rotundamente, Él simplemente saca el soplete, sintoniza la cosa un poco y lo enciende unas dos o tres veces para ver si estamos recibiendo el mensaje. Si no lo consigue, lo mantiene en su lugar hasta que nos llama la atención. Tal vez eso no le parezca al Dios amoroso que usted conoce. Pero entonces usted no conoce al Dios de la Biblia, porque Dios nunca saca el soplete excepto por amor. Nadie se quemó jamás sin la posibilidad de que Dios los reparara. ¿Sabe por qué nos quemamos? Porque en nuestra voluntad rebelde y obstinada queremos seguir nuestro camino, a pesar de lo que Dios dice. Él solamente sostiene el soplete. Quizás usted piense que eso no es amor, pero sí es amor. Y es amor porque Dios puede ver todo el panorama. Si nosotros supiéramos lo que Él sabe, le diríamos, Señor, aplica la antorcha. Pero como nosotros no sabemos lo que Él sabe, no hemos visto lo que Dios ve, entonces queremos que todo sea fácil. Queremos que la vida sea cómoda. No queremos nada que nos haga daño. No nos gusta el dolor. Eso me lleva al siguiente punto. ¿Qué determina qué tan intenso es el dolor? Cuando Dios nos está dando forma, moldeándonos y ajustándonos a su semejanza, ¿qué es lo que determina qué tan dolorosa puede ser la experiencia? Hay dos cosas principales. Lo primero que establece la intensidad con la que Dios pone presión sobre nosotros es el uso predeterminado que tiene para nuestra vida. Si Dios ha decidido utilizarle de una manera determinada y usted se rebela contra su proceso de conformación, poda, ruptura, modelado, entonces Él aplica una presión aún mayor. La segunda cosa es nuestra actitud. No solo su uso de nosotros, sino nuestra actitud. Si tenemos un espíritu rebelde y queremos cosas en nuestro camino de la manera que las queremos y no queremos sufrir, nuestra actitud fuerza a Dios a poner más presión sobre nosotros y tal vez a utilizar métodos más dolorosos de rompimiento y fragmentación, remodelación y transformación. Muchos de ustedes han vivido numerosos años de vida. Algunos ya tienen 60 y 70 y recuerdan todas las dificultades, angustias y dolores que han pasado. Si usted era cristiano, amable oyente, Dios tenía un propósito en mente eterno y deliciosamente sobrenatural. Él estaba formándolo y ajustándolo a su semejanza. Esto me lleva al siguiente aspecto del que quiero que se percaten. Usted dice, bueno, si el proceso es doloroso, ¿qué puedo hacer con el dolor? Si me ha metido en esta situación y Dios realmente tenía que aplicar una presión tremenda en mí, entonces, ¿qué puedo hacer para sobrellevarlo? Bueno, en primer lugar, si desea aliviar un poco el dolor, si estoy en medio de la angustia y Dios está realmente trabajando en mí nuevamente, tengo que empezar a alabar. Pero supongamos que usted no tiene deseos, no importa. No estamos hablando de sentimientos. Estamos hablando de un acto de voluntad de alabar al Señor y darle gracias porque nos ama suficientemente como para no permitirnos escapar de convertirnos en lo que Él ya ha visto, conocido de antemano y predestinado. Al mismo tiempo, usted puede sentir que necesita al menos a tres amigos para sostenerlo, y Dios lo entiende. Él entiende lo humano que somos, imagíneselo, cuán humanos somos mientras Él está realizando una cirugía eterna y sobrenatural en nosotros. Aquí está Dios divino y sobrenatural, ejecutando una cirugía divina en un ser humano que está habitado por su propio Hijo. ¿Y qué hacen todas estas herramientas? Cortar, cambiar, revelar. Y su último objetivo es que Cristo en todo su carácter, en toda su semejanza, pueda reflejarse en nuestro rostro por nuestro comportamiento, nuestras palabras, nuestras motivaciones, nuestras actitudes, nuestras acciones, que nuestra vida pueda ser más y más una expresión continua y precisa de la persona de Jesucristo, el cual es imposible de imitar ni superar. Así que el proceso predestinado de conformación es de restricción, con el fin de que Cristo sea reflejado a través de nuestra personalidad, a través de estos cuerpos físicos, a través de cada uno de nosotros. Ese es el propósito final de Dios. Así que lo que tenemos que preguntarnos no es si estamos mejorando. Mire, quiero decirle algo. Usted no puede mejorar más. Cristo, con toda su perfección y justicia, mora en usted. Es muy importante que entienda eso, que usted no tiene que agregarle nada, por el contrario, Dios tiene que restarle. Ahora bien, permítame hacerle una pequeña advertencia. Usted no decide convertirse en un par de pinzas en la vida de alguno de sus hermanos o hermanas que no están bien espiritualmente, Porque quiero decirle algo, tan pronto como lo haga, Dios pondrá un martillo en la mano de alguien para moldear su vida. No estamos aquí para convertirnos en herramientas. Somos los obreros. Si usted decide que quiere ser un par de alicates, entonces la herramienta está tomando sobre sí la responsabilidad del trabajador. Hay un solo maestro artesano a la hora de moldear y obrar en nuestra vida, y ese es Dios Todopoderoso. Solamente Dios puede usarle. Pero, amable oyente, cuando usted levanta el martillo y empieza a cercenar a otra persona, puede estar seguro de que Dios Todopoderoso va a tomar una podadora. Y para que usted no sea orgulloso o se crea superior a otro hermano, lo va a empezar a azotar. Así que no somos los instrumentos mismos, somos los objetos de la artesanía de Dios. No es asunto mío a quien Dios usa, ni en quién. Mi responsabilidad es estar seguro de permitirle a Dios hacer su voluntad en mi propio corazón. Por eso debe haber alabanza. En segundo lugar, debo poner mi atención en Él, pues todo viene de su presencia. Escuchen con atención, pues puede ser que muy pronto se encuentre en esta misma posición. ¿Qué es lo que el Señor hace cuando ve un área en nuestra vida que debe ser transformada? Puede que use a las personas que estén más cercanas a nuestra vida para así atraernos al lugar que desea que estemos, es decir, que no solo identifica nuestra necesidad, sino usa a otras personas para movernos hacia donde debemos estar. No es ese amigo el que actúa en nuestra vida, sino que es el Señor haciendo esta labor por medio de esa persona. Hay ocasiones en las que nos preguntamos por qué tenemos que enfrentar las mismas pruebas nuevamente. No nos damos cuenta que es porque el Señor aún no ha terminado la obra que deseaba hacer en esa área de nuestra vida. Su propósito es que seamos moldeados y transformados hasta que lleguemos a ser hechos conforme a la imagen de su Hijo. Pero si optamos por quejarnos y no aprovechamos esa prueba que había venido a nuestra vida para aprender lo que el Señor deseaba enseñarnos, lo que sucederá es que enviará otra dificultad relacionada con la misma área. Nuestro Padre Celestial no dejará la obra que ha comenzado en nuestra vida hasta que la complete tal y como lo había planificado. Es por eso que nuestra respuesta ante las pruebas no debe ser la queja o el lamento, sino que debemos agradecerle al Señor por aquello que hace en nuestra vida. Debemos adorarle no solo por la obra que hace en nuestra vida, sino por el plan que ha trazado para que cada uno de sus hijos pueda llegar a reflejar la imagen de Cristo. Nos ama lo suficiente como para tener un propósito específico con cada uno de nosotros, y como para sostenernos en medio de cualquier prueba que enfrentemos en nuestro diario vivir. Permítanme darles una hermosa ilustración de lo que hemos dicho. Sabemos que la estatua de David fue esculpida por Miguel Ángel, uno de los más talentosos hombres de todos los tiempos. Es una escultura de gran tamaño y casi perfecta. Es por eso que cuando alguien visita el lugar donde hoy se encuentra, casi que pudiera sentir que tiene vida, pues cada detalle fue esculpido casi a la perfección. Pero lo que algunos no saben es que Miguel Ángel hizo esa escultura haciendo uso de una pieza de piedra que muchos otros escultores ya habían rechazado anteriormente. Cuando le preguntaron cómo había hecho para esculpir a David en esa pieza de piedra rechazada por otros, respondió lo siguiente. Dijo que no había esculpido a David, sino que le había visto en esa piedra y lo único que había hecho era usar sus herramientas para dejarle salir de ella. Eso es precisamente lo que Dios hace en nuestra vida. Sencillamente usa sus herramientas para permitir que la vida de Jesús se refleje en la nuestra. Es de esa manera que aquellos que no conocen pueden también llegar a conocer a Cristo. Y la pregunta que deseo hacerles hoy antes de terminar es esta: ¿de qué manera reacciona cuando Dios hace lo que es necesario para moldear su vida? ¿Qué es lo que hace al sentir el cincel y el martillo de nuestro Padre Celestial haciendo su obra? Le suplico que se rindan completamente a la voluntad de Dios y que juntos permitamos que el Señor cumpla el propósito que ha trazado con cada uno de nosotros. Rindámonos completamente ante su plan, para que así Él pueda alcanzar en nuestra vida aquello que se ha propuesto. Podemos estar convencidos de que terminará esa obra que un día comenzó en nosotros. Oremos para que el Señor permita que podamos aplicar a nuestra vida cada una de estas enseñanzas. Padre, gracias por no darnos todo lo que te pedimos en nuestras oraciones. Sabemos que obras de acuerdo al plan y al propósito que has trazado para la vida de cada uno de tus hijos e hijas. Tu deseo es obrar en nosotros de tal manera que seamos hechos conforme a la imagen de Cristo. Te suplicamos en el nombre de tu Hijo, que mora en cada uno de nosotros por medio del Espíritu Santo, que podamos reflejar su imagen en cada área de nuestra vida. Sabemos que el primer paso que una persona debe dar para lograr esto es recibir a Jesucristo como su Salvador personal. Es después que el ser humano da ese paso de fe que tu Espíritu comienza su labor. Y es por eso que te pedimos por los que han escuchado este mensaje, pero nunca antes han aceptado que Jesús es el Señor y el Salvador de sus vidas. Ayúdales a reconocer que alejados de ti, solo desperdician sus vidas y todo aquello que les has dado. Guíales para que puedan darse cuenta que tienes un propósito específico con cada uno de ellos. Mueve sus corazones para que puedan arrodillarse en el lugar donde se encuentran, reconozcan sus pecados y reciban a Jesús por fe al rendirse completamente ante ti. También te pido por los creyentes que hemos recibido este mensaje. Permite que dejemos de pelear contra tu voluntad y que nos sometamos completamente al plan que has trazado para nuestra vida. Ayúdanos a poder aceptar las dificultades y pruebas que vengan a nuestra vida, pues debemos reconocer que obrarán para nuestro bien y que las usarás para moldearnos conforme a la imagen de tu Hijo Jesucristo. Todo esto te lo pedimos precisamente en el nombre de Jesús. Amén.
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0: Jesús dijo que había venido a dar libertad a los hombres tanto de sus pecados como de su esclavitud emocional y mental, y asimismo de sus enfermedades físicas. Según las Sagradas Escrituras, Jesús vino como libertador de la humanidad.
1: 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Las personas que se apartan de Dios con el fin de ser libres siempre acaban en una esclavitud mayor de la que alguna vez fueron capaces de concebir. La única manera de ser libres es descubrir la verdad, y esa verdad tiene un nombre: Jesucristo.
0: Vayamos por favor al libro de Juan, capítulo 8. Y leamos desde el versículo 30 hasta el 36. Se trata de una conversación que Jesús tuvo con la mujer que fue sorprendida en adulterio y de una breve discusión con los fariseos. Y al final de esa discusión, Jesús señala algo que creo que todos nosotros deberíamos tomar en cuenta. Dice así: hablando él estas cosas, muchos creyeron en él. Dijo entonces Jesús a los judíos que habían creído en él: «Si vosotros permaneciereis en mi palabra, seréis verdaderamente mis discípulos». Fíjese ahora en esto. Jesús expone aquí que ocurrirán dos cosas. «Si vosotros permaneciereis en mi palabra, seréis verdaderamente mis discípulos, y conoceréis la verdad». Y la verdad os hará libres. Le respondieron: Linaje de Abraham somos, y jamás hemos sido esclavos de nadie. ¿Cómo dices tú, seréis libres? Jesús les respondió, de cierto os digo que todo aquel que hace pecado, esclavo es del pecado. Y el esclavo no queda en la casa para siempre, el hijo sí queda para siempre. Así que si el hijo os libertare, seréis verdaderamente libres. Ahora bien, hemos hablado acerca de muchos aspectos aquí, pero hoy quisiera referirme a un aspecto en particular en el que toda persona sobre la faz de la tierra tiene interés, y se trata de una vida de libertad. Y es que todos nosotros nacimos con un deseo innato de ser libres, de tener libertad, de tomar nuestras propias decisiones, y la historia de este país ha sido una historia en la que se ha hablado mucho acerca de la libertad y de la independencia. Por otro lado, cuando usted y yo hablamos de libertad, la mayoría de las veces nos referimos a un aspecto de ella. No obstante, la libertad, según las Escrituras y desde la perspectiva de Jesús, incluye tres aspectos de nuestra vida, los cuales tienen que ver con la libertad física, con la libertad mental y emocional, y con la libertad espiritual. Mucha gente que cree que es libre hoy en realidad no es libre en absoluto, ya que están bajo una esclavitud de la que ni siquiera son conscientes. Más bien, son como estos fariseos, los cuales le decían a Jesús: «Linaje de Abraham somos y jamás hemos sido esclavos», cuando no podían reconocer que estaban sujetos a una forma terrible de esclavitud legalista. Ahora bien, Jesucristo vino como Salvador, que es algo de lo cual la mayoría de nosotros está al tanto, pero también vino como el gran libertador de la vida. Ahora bien, hay gente que a menudo se aleja de Dios diciendo: «La razón por la que yo me alejo de Dios, de la Biblia y de todas esas ideas puritanas acerca del sexo y de la libertad es porque quiero tener verdadera libertad». Sin embargo, yo quisiera decirle a todo adolescente cuyo pensamiento es salir de casa para buscar su propio apartamento y así librarse de sus padres, que cuando se aparte de la autoridad de ellos y de lo que piensa que es una esclavitud, debe tener mucho cuidado, porque es casi seguro que está a punto de precipitarse hacia una esclavitud mayor y más desagradable que la que cree que siente ahora mismo. Muchísima gente llega a las grandes ciudades porque quiere escapar de los pueblos pequeños y ser libre. Quieren vivir donde nadie los conozca para poder ser realmente libres y hacer todo lo que les plazca, y llaman a eso libertad. También desean liberarse de las exigencias, las restricciones, las reglas y los mandatos de sus padres, solo para descubrir tan solo 6 meses o 2 años después que ahora están bajo otra clase de esclavitud que ni siquiera sabían que existía. Y esa clase de esclavitud en la que están los ha agobiado por completo, y ahora se sienten prisioneros de actitudes, sentimientos y relaciones que nunca jamás se imaginaron que existieran. Y usted dirá: «¿Cómo podría yo estar en esclavitud?». Pues ha preguntado lo mismo que los fariseos al decir: «¿Cómo podría yo ser salvo y estar aún en esclavitud?». Porque hay ciertas clases de esclavitud que son muy sutiles y que muchas veces nos tienen aprisionados sin que aún nos demos cuenta. Y hay muchos creyentes que están en esa situación. Y ahora quisiera darle un buen ejemplo de eso. Usted recordará que cuando Lázaro estaba enfermo, María y Marta llamaron a Jesús, pero éste llegó después de que Lázaro había muerto y había sido sepultado. Y luego, cuando Jesús entró en escena, dijo: «Quitad la piedra». Y cuando la quitaron, gritó: «Lázaro, ven fuera». Y Lázaro salió poco a poco, atado con su mortaja, que era algo así como una sábana en que se envolvía el cuerpo del difunto, el cual se rociaba con toda clase de ungüentos, especias y perfumes. Y esa fue la mortaja en la que salió envuelto Lázaro. Ahora bien, Jesús lo resucitó de entre los muertos, pero incluso después de haber resucitado todavía estaba en esclavitud, ya que estaba atado por aquella mortaja en la cual lo habían envuelto. Y bien, cuando yo considero esa escena, pienso en cuántos creyentes que están sentados en los bancos de una iglesia y que han nacido de nuevo, permanecen todavía en esclavitud. Han creído en Jesucristo para perdón de sus pecados, pero aún siguen bajo diferentes clases de esclavitud. Son como Lázaro, quien tenía vida, pero aún seguía atado por su vieja mortaja y aún tenía el olor de la muerte y también el mismo perfume, el mismo ungüento, las mismas especias y la misma mortaja. O sea, una persona puede ser salva de sus pecados, pero aún vivir en esclavitud. Y esa es la razón por la que muchos creyentes no son felices. ¿Alguna vez le ha dicho al Señor: yo sé que he sido perdonado y sé que soy salvo, pero ¿por qué aún me siento así? ¿Por qué no puedo ser la persona que quiero y que tú quieres que sea? Pareciera que hay algo en mi vida que me tiene agobiado, Señor, y yo quisiera liberarme de todo eso y llegar a ser la persona que tú quieres. Pues bien, yo quisiera enseñarle cómo eso puede llegar a ser una realidad en la vida de un creyente. De manera que me gustaría que ahora mismo tome un lápiz y un trozo de papel y que anote estas cosas que quiero compartir con usted, las cuales pueden representar áreas de esclavitud en su vida. La primera de ellas dice así: la vida victoriosa es una vida liberada de la esclavitud de los hábitos pecaminosos. Se trata de algo que es muy evidente, ya que si hay algo en su vida en este momento, ya sea un acto o un hábito de desobediencia que usted sabe que está ahí, pero se niega a afrontarlo, o no sabe cómo hacerlo, eso mismo lo tiene dominado. Recuerda lo que dice en el libro de Romanos, ahí dice que si nos sometemos a alguien para obedecerle, nos convertimos en esclavos de esa persona. Y también dice que no debemos presentar nuestros miembros al pecado como instrumentos de iniquidad, sino a Dios como instrumentos de justicia. Nadie que viva en esclavitud al pecado tenía el propósito de llegar hasta ahí. Así que, una de las cosas que tenemos que preguntarnos es esta: ¿hay algo en mi vida que yo pueda señalar, o algún hábito, alguna acción o alguna actitud que siga apareciendo en ella, que resulte en lo que dice en este pasaje, que todo el que hace pecado esclavo es del pecado? La naturaleza del pecado no es solamente apoderarse de un área de su vida, sino de aquella otra área, de esa otra y de cada una de ellas, hasta que finalmente se apodera de su misma vida. Así es la naturaleza del pecado. Por lo tanto, conocer la verdad es la única forma de escapar de esa esclavitud. Y esa verdad significa que sólo por el poder del Señor Jesucristo, y nada más por su poder, mediante la confesión del pecado, el arrepentimiento y la dependencia de Él, puede romperse ese hábito pecaminoso en su vida. El segundo aspecto que quisiera que note aquí, cuando pensamos en las cosas que reducen a la gente a esclavitud, es que la vida victoriosa es una vida que se ha liberado de la esclavitud de la culpa. Hay mucha gente que ha sido salva y que ha recibido el perdón de sus pecados, la cual, no obstante, nunca ha podido quitar de su vida la culpa de sus pecados pasados. Sencillamente, no han podido librarse de eso. Justo en el momento que creen que han resuelto eso y están haciendo algo más, el problema vuelve a aparecer. Lo han confesado, se han arrepentido, le han dicho a Dios lo afligidos que están, y han hecho toda clase de penitencia al respecto, y por alguna razón parece que en el momento que creen que ya se fue, se dan cuenta de que aún sigue ahí. Sencillamente no pueden librarse de eso por completo, porque la naturaleza de la culpa lo hallará, lo acosará, lo envolverá y hará que su vida sea miserable. Entonces la pregunta es esta: ¿cómo puede un creyente liberarse de la esclavitud de la culpa? Y ahora preste atención a esto. ¿Cuál es la verdad acerca de la culpa por el pecado que usted ha cometido en el pasado y que ya ha confesado delante de Dios? Veamos cuál es esa verdad que es la única verdad que puede liberarlo. Y usted dirá, pues sencillamente no pienso en eso. No pensará en eso durante una semana o 10 días o 2 horas, pero por medio de su intelecto no será capaz de sobrevivir ni de escapar de su esclavitud, ya que no se trata solo de una respuesta intelectual, sino de una respuesta espiritual y también emocional. Todo su ser tiene que ver con el hecho de escapar de esa esclavitud de la culpa tocante al pasado. Y no solo debe haber confesión y arrepentimiento al respecto, sino que una vez que haga eso, Dios dice en su palabra, «Nunca más me acordaré de sus pecados». Pero si no conocemos la verdad acerca de Jesucristo, el problema seguirá acosándonos. Cuando usted entienda la verdad de lo que Jesucristo hizo en la cruz al tomar sus pecados pasados y su culpa y borrarlos por completo con su sangre, ya no podrá traerlos a la memoria y acusarse a sí mismo de algo que él lo ha declarado inocente, como es el hecho de verse acosado e intimidado cada vez que mira hacia atrás y contempla la evidencia del pasado. Si le ha pedido a Dios que lo perdone, él ha limpiado su pasado. Y lo que debe entender ahora es que la cruz de Jesucristo es más poderosa que todo el pecado que toda la humanidad ha cometido en todas las edades. Además, él ha dicho que su pecado lo clavó en la cruz. ¿Y cuánto de su pecado? Cada parte de él. Todo lo que usted haya hecho alguna vez, dice aquí que Jesús lo clavó en la cruz. Esa es la verdad. Y ahora déjeme preguntarle algo. Si él clavó su pecado en la cruz, ¿por qué lo quita de ahí para llevarlo por doquier en su propio corazón? Una vez que lo entrega al Señor, ya no le pertenece. Un tercer aspecto que quisiera destacar aquí, y estos dos últimos aspectos son mucho más sutiles que los demás, es que la vida victoriosa es una vida liberada del espíritu de legalismo. ¿Y qué quiero decir con legalismo? Lo que quiero decir sencillamente es que una persona legalista es aquella que tiene un enfoque muy severo de la vida cristiana. En realidad su vida se puede describir de la forma siguiente: no hagas esto, no haga eso, tenga cuidado con eso, evite esto. Se trata absolutamente de una vida de negaciones en la cual esta gente juzga su espiritualidad por medio de las cosas que no hace. Ese es el enfoque legalista. Permítame ahora mostrarle algo. Cuando Jesús les dijo a estos fariseos, «Conoceréis la verdad y la verdad os hará libres», ellos respondieron, «No somos esclavos de nadie». Pero ningún otro grupo de personas que haya existido alguna vez ha vivido más esclavizado que este grupo de fariseos. Estos solo podían dar cierto número de pasos el día de reposo. Además, tenían que lavarse las manos antes de hacer casi cualquier cosa. En otras palabras, todo era no hagas esto ni hagas aquello, e incluso estaban dispuestos a lapidar a una persona por casi cualquier cosa, ya que eran tan piadosamente legalistas. Pero Jesús les dijo, el día de reposo fue hecho por causa del hombre, y no el hombre por causa del día de reposo. Esta gente tenía a todo el mundo obsesionado por cada principio, por pequeño que fuera, por cada jota o por cada tilde. Todo debía ser con una precisión absoluta, y si usted se pasaba de la raya, el juicio de Dios era algo seguro. Pues bien, yo quisiera decirle que hay muchos creyentes que viven de la misma manera. Y fíjese en esto, porque hay una diferencia entre conocer la verdad y no conocer la verdad, y el resultado de no conocer la verdad es estar en esclavitud. Trata de vivir la vida cristiana haciendo esto y lo otro por complacer a Dios y para que no lo castigue. ¿O reconoce que ha sido adoptado en el reino de Dios sin ningún mérito de su parte? Él llegó a usted, lo convenció, lo salvó, lo perdonó y escribió su nombre en el libro de la vida del Cordero. Y ahora dice que ha depositado en su cuenta todo lo que puede necesitar alguna vez. Todas sus bendiciones están ahí. Y todo lo que Dios quiere que haga es que le permita vivir una vida por medio de usted. Esa es una vida de libertad con la que ningún grado de esclavitud podrá compararse jamás. Amable oyente, una de las formas más sutiles y destructivas de esclavitud es esa que yace bajo la superficie y que está en nuestro subconsciente, la cual se halla en esas reacciones y respuestas no elegidas, aunque todos nosotros tenemos el poder para actuar de esa manera. Y quisiera decirle que si hay un sentimiento o una respuesta que debe afrontar, pero que aún sigue ahí porque ha decidido no hacerlo, aísle eso ahora y trate de rastrearlo hasta su causa original si es capaz de hacerlo. Si no puede, determine de una vez lo siguiente y diga, yo no quiero responder más de esa manera, ahora mismo tomo la decisión de no responder así, sino que quiero responder como a Dios le gustaría que lo haga. ¿Y cuál es la forma correcta de responder? Pues mire atrás en su vida y pregúntese esto. ¿Han surgido situaciones similares en mi vida cuando he respondido de la manera correcta? Y entonces pídale al Señor que traiga a su vida esas respuestas adecuadas en lugar de las inadecuadas. Y recuerde que la vida victoriosa significa que Cristo vive en mí. Así que, ¿cómo respondería Jesucristo ante eso? Lo haría de la manera correcta. Y lo que yo le digo sencillamente es que puede haber una forma de esclavitud que usted está experimentando y que jamás se imaginó que alguna vez estaría en su vida. Y yo no puedo hacerme cargo de eso en su lugar, pero le aseguro que usted sí puede hacerlo. Decida reconocer el poder sobrenatural de Jesucristo, quien vive en su ser y no desea que haya ninguna forma de esclavitud en su vida, sino que sea libre para poder llegar a ser la persona que él quiere, lo cual cambiará su vida, su familia y su relación con cualquier persona que pueda conocer.
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3: Dios promete dar cosas buenas para sus hijos, pero lo bueno no siempre significa fácil. 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
0: ¿Quién quiere vivir el tipo de vida en el que todo es una monotonía, en la que queremos que todo funcione bien? Por eso no nos arriesgamos a nada, porque no queremos equivocarnos, queremos ser muy cuidadosos. Creemos saber lo que Dios nos está diciendo, pero queremos estar cómodos. Mire, Dios va a pedirnos que nos entreguemos a Él completamente. Él va a requerir que hagamos cosas que nos reten, que nos obliguen a esforzarnos. ¿Cómo cree que Él nos ayuda a crecer? Crecemos porque Él pone retos en nuestra vida, cosas que son difíciles para nosotros, cosas que muchas veces no nos gustan, que no queremos, que nunca elegiríamos por nuestra cuenta. ¿Para qué? Para que veamos las cosas desde el punto de vista de Dios. Él tiene otro propósito. Nos manda lo que no nos gusta, lo que es doloroso, lo que es difícil y lo que nos parece perjudicial para nosotros. Pero así nos está ayudando a crecer, a madurar. Lo que nos lleva a Él es bueno. Lo que nos hace semejantes a Cristo es bueno. Por eso Él dice: lo que quiero es una vida totalmente entregada a mí, que sea un sacrificio vivo, santo y perfecto, de modo que pueda darles las cosas buenas y maravillosas que tengo para ustedes.
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6: La lectura bíblica de hoy es Hebreos capítulo 3, versículos 7 al 11. Por lo cual, como dice el Espíritu Santo, si oyereis hoy su voz, no endurezcáis vuestros corazones, como en la provocación, en el día de la tentación en el desierto, donde me tentaron vuestros padres. Me probaron y vieron mis obras 40 años, a causa de lo cual me disgusté contra esa generación, y dije: siempre andan vagando en su corazón y no han conocido mis caminos. Por tanto, juré en mi ira, no entrarán en mi reposo.
5: El pueblo hebreo que salió de Egipto fue testigo del poder de Dios, las plagas, el mar dividido, la columna de fuego. Sin embargo, al llegar el momento de tomar la tierra prometida, se negaron a creer que Dios les daría la victoria sobre los habitantes de Canaán. A pesar de las súplicas de Josué y Caleb, el pueblo se rebeló, buscando justificaciones para su incredulidad. La respuesta del Señor fue aleccionadora: 40 años de vagar por el desierto. Esa generación no entraría en la tierra que Él había preparado para ellos. Como esta lección sobre la incredulidad y sus consecuencias era tan vital, Dios la mencionó una vez más en el Nuevo Testamento. No quería que nadie repitiera un error tan costoso. ¿Cómo se endurece un corazón? Es un proceso gradual que comienza al escuchar la palabra de Dios sin aceptarla por completo. Esto lleva a manejar los asuntos sin la guía del Señor. Con el tiempo se ignora la conciencia o se justifican decisiones contrarias a las Sagradas Escrituras, hasta que el corazón se vuelve tan duro que la voz del Espíritu deja de ser escuchada. Si siente que su corazón se está endureciendo, hay esperanza. Confiésele su incredulidad al Señor y pídale que restaure su sensibilidad a su voluntad.
0: Lo La justificación no tiene nada que ver con lo que yo haga. Es el acto de parte de Dios, que basado en la labor de su Hijo en la cruz, mediante el cual nos absuelve de toda culpa, nos adopta y nos acepta en

Romanos, estamos viendo una serie de mensajes, la cual se titula El mensaje alentador de la cruz. El primer mensaje que vimos decía que Dios nos ama tal como somos. En segundo lugar, decía que nos ha perdonado todo pecado. En tercer lugar, que nos ha redimido de todo pecado. En cuarto lugar, que nos ha reconciliado consigo mismo. Y en el mensaje de hoy veremos que nos ha justificado de nuestro pecado y de nuestra culpa. Y quisiera que leamos unos cuantos versículos de este capítulo 5 de Romanos, y luego explicaremos qué es lo que queremos decir al afirmar que el mensaje alentador de la cruz es que Dios nos ha justificado. Pues bien, veamos lo que dice, para empezar en los versículos 1 y 2. Justificados pues por la fe tenemos paz para con Dios por medio de nuestro Señor Jesucristo, por quien también tenemos entrada por la fe a esta gracia en la cual estamos firmes y nos gloriamos en la esperanza de la gloria de Dios. Y ahora vayamos a los versículos 8 al 10, donde dice lo siguiente. Mas Dios muestra su amor para con nosotros, en que siendo aún pecadores Cristo murió por nosotros, pues mucho más, estando ya justificados en su sangre, por él seremos salvos de la ira. Porque si siendo enemigos fuimos reconciliados con Dios por la muerte de su Hijo, mucho más, estando reconciliados, seremos salvos por su vida. Vayamos luego al versículo 17. Dice así. Pues si por la transgresión de uno solo, hablando de Adán, reinó la muerte, la cual entró en el mundo por medio de él, mucho más reinarán en vida por uno solo, Jesucristo, y los que reciben la abundancia de la gracia y del don de la justicia. Versículo 19. Porque así como por la desobediencia de un hombre, los muchos fueron constituidos pecadores, así también por la obediencia de uno, los muchos serán constituidos justos. Y ahora el versículo 21. Para que así como el pecado reinó para muerte, así también la gracia reine por la justicia para vida eterna, mediante Jesucristo, Señor nuestro. Ahora bien, cuando hablamos de la justificación, ¿a qué nos referimos? Pues permítame decirles desde el mismo inicio que a menos que usted sea preciso en cuanto a la doctrina de la justificación, estará totalmente equivocado en lo que cree. No podrá percibir con claridad su libertad en el Señor Jesucristo, porque el concepto total de la justificación es el fundamento de todo lo demás que nosotros creemos. Y si esto está equivocado, también se equivocará en alguna otra parte. Por ejemplo, aquellos que creen que uno puede ser salvo hoy y estar perdido un minuto, una hora o un año después, no entienden que la justificación es por fe. No se trata de un gran término teológico del cual solo los predicadores pueden hablar, sino de la base y del fundamento de todo lo que creemos como creyentes. También era el corazón, la esencia y la doctrina principal que Pablo enseñó a todo lo largo de sus epístolas, y todo lo demás, y todos los otros aspectos de cuanto hemos dicho, que el Señor nos ha redimido, que nos ha reconciliado, que nos ha perdonado y que nos ama, todo eso se encuentra fuertemente unido a la justificación. Pero no solo eso, sino que no hay forma de gozar de la victoria en la vida cristiana a menos que entendamos lo que significa ser justificado conforme a las Escrituras. Por eso quisiera explicar el significado de esta palabra. Y para empezar, le daré dos palabras griegas para que pueda ver la relación que hay entre justificación y justicia. Estos últimos
son dos términos

0: términos de los que solemos hablar y cantar, aunque muchas veces no sabemos lo que significan. Pues bien, la palabra griega para justificar suena y se escribe de esta forma, dikaio, mientras que la palabra para justicia es muy similar, dikaiosune. Como ve, la única diferencia entre ambas es la terminación sune en esta segunda palabra. Y usted sabe que cuando dos palabras comparten la misma raíz, está claro que su significado es muy similar. De manera que cuando decimos que un hombre o una mujer está justificado, eso significa que ha sido declarado justo a los ojos de Dios, que ha sido absuelto de su culpa y que la justicia de Jesucristo ha sido puesta sobre él. Así que, si alguien se refiere al hecho de ser justificado, ser declarado justo o ser hecho justo, debemos saber que esas dos palabras son casi iguales, ya que ambas raíces son idénticas y que la única diferencia es la terminación sune en la segunda palabra, la cual significa justicia. Ahora bien, ¿qué queremos decir cuando hablamos de la justicia y de ser justificados? Pues el primer aspecto que me gustaría considerar aquí es el carácter de la justificación, y hay tres puntos que quisiera que anote al respecto, los cuales son realmente sencillos. Veamos cuáles son. En primer lugar, la justificación es enteramente de parte de Dios. En segundo lugar, es enteramente por gracia. Y en tercer lugar, es enteramente por fe. Eso debería indicarnos de inmediato que se trata de algo que ocurre fuera de nosotros y de algo que Dios hará a favor nuestro. Y quisiera que veamos lo que dice en Romanos capítulo 5, versículo 9. Pues mucho más, estando ya justificados en su sangre. Es decir, sea lo que sea que signifique esto, todo viene gracias al derramamiento de la sangre de Jesucristo en el Calvario hace más de 2000 años. Y si lo recuerda, lo que hemos dicho en esta serie no es que Dios lo amará, sino que lo ama tal como usted es, y no lo redimirá, sino que ya lo ha hecho, y no lo justificará, sino que ya lo ha justificado. Y entonces la palabra que queda es esta. ¿Cuál es su responsabilidad y cuándo se convierte en una experiencia viva en su vida y la mía lo que él ha hecho? Porque dice que nos ha justificado en su sangre y eso significa que nos considera justos. Por otro lado, cuando Pablo habla aquí de la justicia de Dios, a lo que se refiere es al carácter de Dios. Es decir, cuando hablamos de estar vestidos de su justicia o de ser hechos justos, eso quiere decir que Dios el Padre nos ha revestido a usted y a mí del carácter de Jesucristo. Y permítame ahora definir lo que quiero decir con justificación. La definición que le daré es muy larga, pero es la única forma de identificar y de definir lo que es la justificación, debido a lo que ésta implica. Sin embargo, luego volveré a este punto y le daré una explicación más breve. Fíjese, por favor, en esto. La justificación es el acto de parte de Dios, quien es nuestro juez, mediante el cual nos absuelve de toda nuestra culpa y de todos nuestros pecados, basado en el hecho de que su Hijo Jesucristo fue a la cruz e hizo expiación por nuestros pecados. Esto era necesario, ya que para que un Dios santo como éste siguiera siendo santo y justo, y que al mismo tiempo pudiera absolver a un pecador que era culpable, alguien tenía que tomar nuestro lugar. Y entonces Jesucristo, en su muerte sustitutiva, tomó nuestro lugar. Por lo tanto, este Dios justo y santo pudo seguir siendo justo y santo, según sus leyes y sus decretos y declararnos inocentes. Y aunque éramos culpables, Jesucristo sufrió el castigo de nuestro pecado. Y eso se llevó a cabo en mi vida cuando recibí por fe al Señor Jesucristo como mi Salvador y mi Señor. Eso es exactamente lo que implica la justificación. Y si usted omite alguna parte, no tendrá el significado completo de lo que es la justificación. Ahora puede ver por qué decimos que se trata de una verdad esencial que es la base de todo lo demás. Pero podríamos resumir todo eso y decir sencillamente que la justificación es el acto de Dios, el cual se basa en la labor de su Hijo y en nuestra fe, mediante el cual nos absuelve de toda nuestra culpa, nos adopta y nos acepta en su reino como hijos suyos. Así que, al menos ya tiene una idea de lo que queremos decir con la palabra justificación, y todo eso es enteramente de Dios y nada del hombre. En segundo lugar, hemos dicho que todo es por gracia y no por obras, es decir, usted no podrá encontrar ni un solo versículo en toda la Escritura que diga que la justificación es la labor del hombre. Y quisiera que vayamos por favor a Gálatas capítulo 2, versículo 16. Pero mientras lo busca, permítame señalarle lo que le pasó a Martín Lutero, quien fue el verdadero promotor e impulsor de la Reforma hace muchísimos años, y quien le dio un vuelco total a la religión, a la Iglesia y al cristianismo en este mundo con respecto a la doctrina de la justificación. Cuando trataba con todas sus fuerzas de ser aceptado a los ojos de Dios como monje católico, haciendo todo lo que estaba dentro de sus posibilidades, se encontró con este pasaje de Gálatas, capítulo 2, el cual dice así en el versículo 16, «Sabiendo que el hombre no es justificado, o declarado justo o absuelto de su culpa por las obras de la ley, sino por la fe de Jesucristo, nosotros también hemos creído en Jesucristo para ser justificados por la fe de Cristo y no por las obras de la ley, por cuanto por las obras de la ley nadie será justificado». Lo cual significa sencillamente que la declaración divina de nuestra absolución de toda nuestra culpa no viene por medio de algo que debemos hacer, sino que es un acto de gracia y un acto de fe. No es algo que venga del hombre. Así que, cuando dice que hemos sido justificados, no se trata de algo que Dios haya visto en nosotros que nos hizo dignos de que Dios dijera, «¡Ajá! Veo a una persona justa, la absolveré de toda su culpa!», sino que Dios Todopoderoso en toda su santidad, al vernos en nuestro pecado y en nuestra perversidad, ¿qué hizo? Envió a su Hijo unigénito, a Jesucristo, a la cruz, y dice la Biblia que lo castigó, poniendo nuestro pecado sobre él y convirtiéndolo en pecado. ¿Y qué hizo luego? Que su justicia se convirtió en nuestra justicia en el momento en que aceptamos por fe lo que su Hijo hizo en la cruz y lo recibimos como nuestro Salvador, que es cuando somos revestidos de su justicia. Y se trata de un acto de parte de Dios, jamás de algo que suceda por medio de nuestras acciones. Y tampoco puede ser por buenas acciones y por gracia, ya que la gracia es un regalo y las buenas acciones es algo que yo merezco. De manera que, para ser justificado, Dios dice que no es por mi esfuerzo, sino por su gracia. Y veamos un momento lo que dice en 2 Corintios capítulo 5. Todos estos son versículos que hemos visto una y otra vez debido a la importancia de lo que dicen. Versículo 21 de 2 Corintios 5 dice así, «Al que no conoció pecado, por nosotros lo hizo pecado, para que nosotros fuésemos hechos justicia de Dios en él. Se trata de algo que el Señor hizo a favor nuestro, no de algo que nosotros hayamos producido. Dios nos hizo justos con base en la gracia, no en las buenas acciones. Y ahora quisiera que vayamos al capítulo 3 del libro de Romanos. Fíjese un momento en lo que dice ahí. Esta es la explicación de parte de Pablo de cómo Dios pudo seguir siendo justo y santo y al mismo tiempo absolver, pronunciar no culpable o declarar inocente a una persona que es culpable. Dice así en los versículos 23 al 25 de Romanos 3. Por cuanto todos pecaron y están destituidos de la gloria de Dios, siendo justificados gratuitamente por su gracia, mediante la redención que es en Cristo Jesús, a quien Dios puso como sacrificio, por medio de la fe, en su sangre, para manifestar su justicia, a causa de haber pasado por alto, en su paciencia, los pecados pasados. Así que es un acto de gracia, y no un acto que depende de las buenas acciones del hombre. Y veamos otro ejemplo de esto, el cual se encuentra en Tito capítulo 3, versículo 7. Dice así, para que, justificados por su gracia, viniésemos a ser herederos conforme a la esperanza de la vida eterna. Y preste mucha atención a esto. Después de haber sido declarados inocentes y de haber sido absueltos de nuestra culpa, ahora dice que nos ha hecho aceptos a los ojos de Dios. ¿En quién? Somos aceptos en el amado, en Jesucristo. Y ahora fíjese en esto. ¿Cómo puede Dios seguir siendo justo y fiel a sus propios decretos? Porque fue Él quien dijo, el alma que pecare, esa morirá. Ezequiel 18:20. ¿Cómo puede Dios declararnos libres de nuestra culpa y también declararnos inocentes después de haber dicho eso? Y fue Él quien también dijo que todos hemos pecado y que estamos destituidos de la gloria de Dios. Romanos 3:23. Porque el resultado de eso sería la separación eterna de Él. ¿Cómo pudo mirarnos a usted y a mí siendo culpables de tantos pecados y decir, absueltos, ya no más culpables, y luego aceptarnos como hijos suyos, escribir nuestros nombres en el libro de la vida del Cordero y declararnos justos delante de Él? ¿Cómo pudo hacer eso y seguir siendo el Dios justo y santo que es? Pues todo se basa en la muerte sustitutiva de su Hijo, ya que Dios el Padre aceptó el sacrificio de su Hijo en pago de nuestro pecado. De otra manera, no habría limpieza, no habría justificación, no habría redención y no habría nada más. Y ahora consideremos lo siguiente con cuidado. Si Dios nos ha hecho aceptos a usted y a mí delante de Él, en el amado, si hemos sido justificados con base en lo que hizo su Hijo en el Calvario, y nuestra única respuesta es creer, es decir, aceptar eso como regalo suyo, y si hemos sido declarados inocentes de acuerdo con lo que Él hizo, ¿qué podríamos hacer entonces para alterar la labor consumada de Jesucristo en la cruz? Pues no hay nada que podamos hacer. Escuche, gracias a nuestra respuesta de fe en Jesucristo, Dios nos declaró inocentes, de modo que no fue lo que nosotros hicimos, sino lo que Él hizo al pagar la deuda. Y así Dios el Padre nos absolvió de nuestra culpa. Pues no nos absolvió de nuestra culpa con base en lo que hemos sido, en lo que somos o en lo que seremos, sino que nos absolvió con base en lo que hizo su Hijo en la cruz y gracias a nuestra respuesta de fe. Por lo tanto, todo es de Dios y nada del hombre. Todo es por gracia y nada por buenas acciones. Y todo se debe a la fe y no a lo que el hombre pueda hacer por sí mismo. Ahora bien, como puede ver, se trata de nuestra posición delante de Dios, la cual significa que hemos sido aceptados y aprobados. Asimismo, nuestra condición delante de Dios es que nos ha redimido, justificado, reconciliado, amado y aceptado. Además, la Biblia dice que somos coherederos con su Hijo Jesucristo, y todo se basa en lo que Dios Todopoderoso ha hecho por nosotros, no en lo que nosotros hemos hecho por nuestra propia cuenta. Y ahora quisiera que se fije bien en esto, porque es muy importante distinguir aquí entre la justificación y la santificación, ya que una es distinta de la otra. Pues bien, usted ya sabe lo que es la justificación, porque acabamos de decir qué es. Pero veamos ahora en qué es diferente la santificación. Preste atención, por favor. La justificación es un acto de parte de Dios. La santificación es la labor del Espíritu Santo. La justificación está fuera de nosotros. La santificación está dentro de nosotros. La justificación es un acto de una vez para siempre. La santificación es la tarea continua del Espíritu Santo en nosotros, incluso después de haber sido salvos. Así que la justificación está fuera de nosotros, es de una vez para siempre y se trata de la tarea de Dios que nos declara inocentes, mientras que la santificación es la eliminación de la corrupción, es decir, esas cosas que hay en nuestra vida y que a efectos prácticos no deberían estar ahí. De manera que la justificación es lo que Dios hizo en la cruz hace más de 2000 años, la cual se convierte en una experiencia práctica y real en mi vida en el momento que recibo a Cristo como mi Salvador. Y después de recibirlo, el Espíritu Santo que habita en mí hará varias cosas. Para empezar, lo convencerá a usted de pecado, de justicia y de juicio. Además, lo guiará a toda la verdad, glorificará al Señor Jesucristo en nosotros y hará muchas, muchas otras cosas más. Esa es la labor del Espíritu Santo en nuestra vida, la cual es constante. Día tras día, trabaja en nuestra vida para hacer realidad lo que el Padre nos ha dado en la justificación. Ahora fíjese en lo siguiente. La Biblia dice que nosotros fuimos hechos justicia de Dios en Cristo. Pues veamos lo que ha pasado. Dios el Padre, al verme en mi condición de impotencia, tomó mi pecado y lo puso sobre su Hijo, castigando a su Hijo por causa de mi pecado. Y entonces la justicia de Él pasó a ser mi regalo cuando me vistió con la justicia de Jesucristo. De ahí que cada uno de nosotros que ha recibido a Jesucristo como su Salvador personal anda hoy investido del carácter piadoso que es propio de Jesucristo. Pues bien, esa es una labor que se produce fuera de nosotros y que Dios hace a favor nuestro. Y corresponde ahora al Espíritu Santo trabajar de tal manera en su vida y la mía que el carácter de Jesucristo, con el que hemos sido investidos, se convierta en una parte viva, activa y práctica de nuestra vida diaria. Él dice que nos ha predestinado para ser hechos conformes a la imagen de su Hijo, y la labor del Espíritu Santo es conformarnos a su semejanza. ¿Y qué hace entonces? Habiéndonos impartido el carácter de Jesucristo, el Espíritu Santo querrá guiar, dirigir y controlar nuestra vida, y para ello procurará trabajar en nuestro ser para que el carácter de Cristo llegue a ser la expresión de nuestra vida en nuestra actitud, en nuestras acciones y en la demostración de nuestros afectos. De ese modo, nuestra actitud estará en armonía con un carácter como el de Cristo, y lo mismo ocurrirá con nuestras acciones y con nuestros afectos, los cuales también estarán en armonía con dicho carácter. De manera que es el Espíritu Santo de Dios quien debe llevar a cabo todo eso en nuestra vida, según lo que Dios nos ha dado, porque fuimos hechos justicia de Dios en Cristo. Ahora bien, puesto que ese es el caso, tenemos que preguntarnos lo siguiente. ¿Quiere decir que cuando Dios me ve, me considera justo? Pues no solo lo considera justo, sino que la palabra de Dios dice que nos ha hecho justos. Y veamos lo que dice en el mismo versículo 17 de Romanos capítulo 5. Pues si por la transgresión de uno solo reinó la muerte, mucho más reinarán en vida por uno solo, Jesucristo, los que reciben la abundancia de la gracia y del don de la justicia. Escuche bien. Porque dice que nosotros hemos recibido la abundancia de la gracia y el don de ¿qué? El don de la justicia. Por lo tanto, si usted lo recibe como un don, no tiene que esforzarse para recibirlo, ¿no es así? No podemos trabajar por algo y recibirlo como un don al mismo tiempo. Si trabajó por él, está pago. Y si no trabajó por él y lo tiene, se trata de un don o de un regalo. Por eso dice, la abundancia del don de la justicia, a fin de que podamos reinar en esta vida por Jesucristo. Y ahora escúcheme con mucho cuidado. Dios Todopoderoso no pretende que usted y yo andemos por ahí todos agobiados, afligidos y fatigados, abriéndonos paso a duras penas por la vida y poniendo todo nuestro empeño para salir adelante, sabiendo que uno de estos días, por la gracia de Dios, entraremos furtivamente en la gloria y viviremos en una cabañita situada en un rincón del cielo. Nos esforzamos en oración, nos abrimos camino poco a poco, rogamos, suplicamos, confesamos nuestros pecados y nos arrepentimos delante de Dios Todopoderoso, y uno de estos días, de algún modo, lo conseguiremos. Pero resulta que no existe nada de eso en la Biblia, sino que más bien dice, después de haber sido salvos por la gracia de Dios, después de haber sido amados tal como éramos, después de haber sido redimidos por la sangre de Jesús, después de haber sido reconciliados con Él, después de haber sido declarados justos por Dios mediante la sangre de su Hijo Jesucristo, después de haber sido hechos justicia de Dios, después de que nuestros nombres han sido escritos en el libro de la vida del Cordero, después de haber sido adoptados en su reino, después de haber sido aceptados en el amado, Él dice que somos hijos e hijas de Dios Todopoderoso. Y amable oyente, eso debería motivarnos a la santidad y a la justicia, lo cual el Espíritu de Dios inculcará en nuestro ser a medida que vivamos nuestra vida diaria. Dios desea que usted y yo seamos libres para poder llegar a ser todo lo que Él no solo ha ordenado y predestinado, sino que también ha provisto en la muerte de Jesucristo nuestro Señor. Ahora bien, amable oyente, si está con el ánimo por el suelo, eso no lo aprendió de la Biblia, porque la enseñanza y la promesa de la Escritura es que usted es alguien especial a los ojos de Dios. Y permítame darle un ejemplo. Hay tres cosas que son esenciales para una buena salud espiritual o emocional, y una de ellas es la sensación de que se es parte de algo. Y vea lo que Dios le dice, que lo ha aceptado en el amado y lo ha hecho hijo o hija de Dios. En segundo lugar está la sensación de competencia, es decir, que se tiene capacidad para algo. Y entonces Dios dice que ha enviado al Espíritu Santo con el fin de darle la capacidad de hacer todo lo que le pida. Y el tercer aspecto es la sensación de valía o de mérito. Y si usted quiere entender eso, considere la cruz y reconozca que Dios el Padre vio tal mérito en usted, que envió a su Hijo unigénito a la cruz, quien sufrió las consecuencias de su pecado y lo convirtió así en uno de sus hijos adoptivos. Así que, somos parte de algo, somos competentes en Él, y tenemos valor a los ojos de Dios. Y todo eso es de Dios, nada de los hombres. Todo es por gracia, nada es por buenas acciones. Todo es de fe, no de lo que el hombre pueda hacer, sino de lo que Dios puede hacer. De manera que, como puede ver, la justificación es una posición espiritual. Mire, antes de que fuera justificado, usted vivía en pecado. ¿Y qué hizo Dios? Le tendió la mano y lo absolvió de su culpabilidad, poniéndolo en un estado de inocencia. Luego escribió su nombre en el libro de la vida del Cordero y ahora dice en su palabra que el Espíritu Santo que vive en su ser desarrollará en su vida el carácter de Jesucristo, del cual usted y yo hemos sido revestidos por ser hijos suyos. Pues bien, ¿qué significa eso? ¿Cuáles son las consecuencias para usted y para mí? Pensemos en eso un momento. En primer lugar, nuestro nombre está escrito en el libro de la vida del Cordero y vamos camino al cielo. Y no hay ni una sola cosa que necesitemos hacer para llegar allá. Porque ¿cuándo quedaron listos los preparativos para llegar allá? Hace 2000 años, en la cruz de Cristo. En el momento en que usted aceptó a Jesucristo como su Salvador, y lo que hizo en la cruz hace 2000 años, eso se aplicó a su vida, y ahora está redimido, reconciliado, perdonado y justificado. A los ojos de Dios, usted es todo lo que necesita ser en el aspecto posicional. Y el Espíritu Santo, quien habita en su ser, pone de manifiesto, por decirlo así, el carácter de Cristo en su vida. Ahora bien, pensando en la salvación eterna, mucha gente tiene problemas con la seguridad eterna. Pero uno puede ver este asunto según lo que Jesucristo ha hecho, lo cual no tiene nada que ver con mis méritos. Por lo tanto, el hecho de la continuidad de mi salvación no tiene que ver nada con mi buena conducta, porque tampoco tuvo nada que ver en principio con mi salvación. Así que, como puede ver, todo viene de Dios y nada del hombre. Pero ahí está el problema. El problema se debe a nuestra naturaleza innata, a nuestro deseo de hacer algo para merecerlo, y también a nuestro orgullo. Sentimos que debemos hacer algo para ser aceptables a los ojos de Dios. Y quisiera decirle que todo lo que hubiera sido posible hacer para ser aceptos a los ojos de Dios ya se hizo en Cristo Jesús hace 2000 años. Y si todo esto es cierto, quisiera que considere todo lo que hemos dicho. Que Dios el Padre, al ver su condición de impotencia y al ver que no había nada que pudiera hacer para salvarse a sí mismo, envió a su Hijo unigénito Jesucristo a morir en la cruz. Y entonces tomó todo su pecado y lo puso sobre él hace 2000 años y lo castigó por causa de su pecado. Y todo lo que le pidió a usted que hiciera fue que recibiera a Jesucristo como su Salvador, y usted lo hizo. Y entonces le perdonó todos sus pecados, declarándolo inocente, y también dice que lo vistió de su justicia, lo reconcilió consigo mismo y lo redimió. O sea, lo trajo de vuelta de su vida de esclavitud y de prisión en el pecado, y ha escrito su nombre en el libro de la vida del Cordero. Y ahora le dice, «Te he hecho acepto en el amado, te he convertido en uno de mis hijos». Y no solo eso, sino que dice, «Te he convertido en coheredero con Jesucristo». Pero no solo eso, sino que también dice que ahora el Espíritu Santo habita en su ser y que ha cambiado su estatus. Una vez era pecador, pero ahora es santo. Y veamos que Pablo escribió a los santos en Roma, a los santos en Colosas, a los santos en Tesalónica. Así que piense en esto. Con base en la declaración de la Escritura, con base en la experiencia que Dios ha llevado a cabo en su vida, con base en la posición que tiene en Cristo y con base en su relación con Él, responda a esta pregunta. ¿Es el pecado algo natural y normal en la vida del creyente o es algo anormal? de acuerdo con lo que Dios ha hecho en su vida? ¿Es el pecado algo natural y normal en su vida diaria o algo anormal? Y ahora permítame mostrarle algo. ¿Sabe por qué muchos de ustedes no podrían responder a eso? Y es probable que la mayoría ni siquiera piense en responder, o que usted haya respondido en voz baja para sí mismo. ¿Sabe por qué? Porque a usted le han enseñado las cosas de manera distinta y toda su vida se ha visto a sí mismo como pecador, esperando salir adelante de alguna forma. Y ahí va, tirando pesadamente de toda una vida de culpabilidad porque alguien le ha advertido que uno de estos días, cuando esté delante de Dios y se baje la pantalla y el proyector comience, entonces aparecerá su vida de principio a fin y verá todas esas cosas y será una tragedia personal. Pero a pesar de que yo le diga que ya ha sido perdonado, todavía escuchará el ruido de ese proyector con su nombre ahí. De modo que tiene un gran problema. En segundo lugar, puede ser que usted haya crecido en una iglesia donde alguien le decía, «Recuerda que eres pecador, vamos a pecar todos los días», pero Dios lo sabe. Así que siempre tuvo a alguien que le infiltraba en su cabeza la idea de que iba a pecar, que no somos más que pecadores salvos por gracia, que nadie es perfecto, que todo el mundo peca y que el pecado es parte de nuestra vida. Además, Dios sabe que pecará. El diablo sabe que pecará. Sus amigos saben que pecará. Y todo el mundo sabe que pecará. Pues bien, ahora quisiera que piense en algo. ¿No es cierto que usted ha escuchado mil veces, o más, decir que es un santo, que va a vivir una vida santa y justa, que el Espíritu Santo está en su ser y que lo va a capacitar para vivir una vida recta a los ojos de Dios, porque usted es su hijo? ¿Alguien le ha dicho eso? ¿O solo le han dicho que somos pecadores salvos por gracia, que vamos a tener una cabañita en una esquina del cielo y que uno de estos días lo lograremos si leemos la Biblia lo suficiente, si damos lo suficiente, si oramos lo suficiente, si nos portamos bien y no hacemos nada inmoral, ni robamos, ni mentimos, ni matamos a nadie? Como ve, si así le han enseñado durante 25, 35, 45, 55 o 65 años, se encuentra en apuros. Y yo entiendo eso porque a mí me enseñaron la misma cosa. Sin embargo, quisiera mostrarle cuán difícil será para usted deshacerse de esos viejos pensamientos con los que se siente tan cómodo. Ahora bien, seamos francos. Y le pido que se fije en esto. ¿Acaso no se siente cómodo pecando y diciendo, «Señor, no soy perfecto»? Y me gustaría citarte Primera de Juan 1:9. Pero digamos que esta misma noche tuviera que descartar todo eso para luego ponerse de rodillas y decir, «Señor, soy un santo revestido de la justicia de Jesucristo». Redimido, reconciliado, amado, justificado y aceptado por ti. No hay cabida para el pecado en mi vida. Y ahora le diré algo. Cuando nuestra actitud está en armonía con la palabra de Dios, seremos menos tolerantes con el pecado en nuestra vida. Lo que estoy diciendo ahora no lo motivará a querer salir a pecar desenfrenadamente, sino que lo hará sentir una mayor convicción y una mayor sensibilidad tocante al pecado, el cual tolerará menos en su vida, porque empezará a entender que pecar no es propio del creyente. Y quisiera que me preste mucha atención, porque no pretendo enseñar la perfección en la que no existe el pecado. Yo sé que voy a pecar otra vez por más que lo aborrezca. No es que me disponga para hacerlo. Solo sé que todos tenemos impulsos, que todos tenemos cinco sentidos y que tendremos que lidiar con el pecado hasta que Jesús nos lleve de aquí. Estoy seguro, estoy muy consciente de eso. No estoy hablando de la perfección sin pecado, ni de alcanzar un nivel en el que ya no pecaremos más. Lo que digo sencillamente es que Dios Todopoderoso quiere que nos veamos a nosotros mismos en la posición en la que nos ha colocado. Dios no desea que andemos por ahí como simples pecadores, que han sido salvos por gracia, citando 1 Juan 1:9. Ese no debe ser nuestro énfasis. El énfasis debe ser que Dios Todopoderoso, el Cristo Santo y Justo, nos ha vestido a usted y a mí de su justicia y nos ha dotado de su Espíritu, y entonces quiere justicia y santidad en nuestras vidas y no pecado. Lo que pasa es que hemos adoptado una filosofía de la vida que tolera y acepta el pecado como parte vital de nuestra existencia. Y bromeamos con eso y lo tomamos a risa. Y utilizamos 1 Juan 1:9 aquí y allá, en lugar de reconocer el hecho de que Dios nos salvó y nos redimió para glorificarlo, y que lo glorificamos mejor cuando el carácter de su Hijo y su justicia se manifiestan en nuestra actitud, en nuestras acciones y en nuestros afectos. ¡Amén! Pues bien, la razón por la que tiene problemas con lo que le digo es porque se siente incómodo. Y usted dirá, un momento, está descartando el reglamento. ¿Qué voy a hacer sin las normas? Pues durante un tiempo se sentirá muy incómodo, pero le diré lo siguiente. Comenzará a experimentar lo que Dios Todopoderoso tiene en mente para todos sus hijos, lo cual no es vivir conforme a lo que uno puede o no puede hacer, sino vivir con dedicación y amor hacia Jesucristo, motivado ¿por qué? Por el hecho de que me ama tal como soy. Y que me ha perdonado, me ha redimido, me ha reconciliado, me ha justificado y me ha aceptado como hijo de Dios. Esa debe ser la motivación. Permítame ahora darle un ejemplo de esto y voy a referirme a las mujeres. ¿Recuerda cuando usted tenía una cita con su novio y quizás sus padres le decían, «Tienes que estar a las 10:30». ¡A las 10:30! Aquello era casi para morirse. Pero luego le permitieron llegar a las 11 y finalmente a las 11:30 y de ahí se terminó el asunto. De modo que mientras vivía con sus padres, había normas estrictas en la casa que solo le permitían regresar ahí a las 11:30. Pues bien, supongamos que su mamá le hubiera dicho un día, «Se acabaron las normas, puedes hacer lo que quieras». A lo mejor usted pensó, «Bueno, eso es exactamente lo que quería». Sin embargo, yo todavía no he conocido a ningún adolescente que diga, «Puede ser que no me agraden los reglamentos, pero no me gustaría que no hubiera ninguna norma». Y es que usted sabe que las normas y los reglamentos nos dan un poco de tranquilidad. Si quitáramos de repente todas las normas y las reglas, ¿de quién sería entonces la responsabilidad de emitir juicios con sabiduría? Pues sería suya. Y escúcheme bien, porque eso sería muy doloroso para alguna gente que siempre ha sido esclava de los reglamentos. No hagas esto, ni hagas aquello ni lo otro. Pero resulta que de repente usted reconoce que Dios lo ha aceptado tal como es y que lo ha redimido, lo ha perdonado, lo ha justificado, lo ha reconciliado consigo mismo y lo ha convertido en un hijo e hija de Dios libre que no debe vivir de acuerdo con las reglas ni motivado por lo que debe hacer o no debe hacer, sino motivado por el hecho de que ha sido vestido de la justicia de Cristo y ahora es un santo a los ojos de Dios, absuelto de toda su culpa y acepto en el amado. Mire. Una vez que usted y yo podamos aceptarnos a nosotros mismos como somos desde el punto de vista de Dios, jamás seremos los mismos otra vez como creyentes. Algo va a ocurrir en nuestra relación con los demás creyentes. Algo va a ocurrir en nuestra relación con los no creyentes. Y algo va a ocurrir con nuestra capacidad, porque podremos comenzar a experimentar lo que siempre ha estado ahí. Una sensación de competencia, de que todo lo puedo en Cristo. Una sensación de dignidad, porque Dios piensa que soy valioso. Y una sensación de pertenencia, porque le pertenezco a Dios Todopoderoso. Como puede ver entonces, Dios quiere que veamos cuál es nuestra posición en Él. Y preste atención a esto. Si yo puedo, mediante la fe, y estoy dispuesto a aceptar mi posición, amado, perdonado, reconciliado, redimido y justificado, entonces el Espíritu Santo que habita en mí y en cada creyente procederá a inculcar esas cosas en mi vida y también a manifestarlas por medio de mis experiencias de tal manera que el carácter de Jesucristo, con el que he sido investido, empezará a ser evidente ante la gente que me rodea. Y una vez más, todo es de Dios, todo es por gracia y todo es por fe. No se trata de algo que nosotros producimos, sino de algo que nos ha sido dado por la presencia viva de Jesucristo en nuestro ser. Mire, cuando usted y yo entendamos plenamente lo que significa eso, y estemos dispuestos por fe a que el Espíritu de Dios controle nuestra vida, entonces el Espíritu Santo podrá vivir por medio de su vida y la mía, la vida de Jesucristo. Y, amable oyente, esa es la mejor clase de vida. Una vida con toda la libertad que Dios ha prometido y ha provisto a cada uno de nosotros. Ahora bien, mientras usted no haga eso, permítame mostrarle de qué manera Satanás lo derrotará. Le enviará una tentación a su vida ante la cual caerá diciendo, ¿qué voy a hacer ahora? Y entonces se sentirá por los suelos. Pero si reconoce y recuerda lo que dice la Biblia, que usted fue hecho justicia de Dios, que fue redimido, aceptado, justificado y reconciliado hace más de 2000 años, y que ahora vive bajo el amparo de la justificación divina, de su redención, de su reconciliación, de su perdón y de su amor, ¿qué le dirá entonces a Satanás? Pues deje que lo acuse como quiera y dígale, Satanás, tienes razón. Soy peor de lo que has dicho, pero gracias a Dios que ya no confío en mí mismo, sino que confío en la sangre derramada de Jesucristo y en el hecho de que estoy revestido de su justicia. Puedes decir lo que quieras, pero no puedes tocarme, ya que estoy en una posición totalmente nueva y mi posición es la cubierta protectora de la gracia y el amor de Dios. Y ahora permítame decirle dónde se encuentra usted, amable oyente. Puede escoger por fe, aceptar el mensaje de la Biblia, la palabra de Dios, la cual es santa e inspirada por el mismo Dios, quien la escribió por medio de hombres que escucharon atentamente, los cuales estaban controlados por el Espíritu Santo mientras escribían las palabras de este libro, el cual dice que todo esto le sucedió a usted hace más de 2000 años, y que en el momento que esté dispuesto a recibir a Jesucristo por fe, todo eso será parte de su experiencia personal, y desde ese punto en adelante será un hijo e hija de Dios, libre de convertirse mediante el poder de Dios y la labor del Espíritu Santo. Santo en su ser, en todo lo que él quería que fuera. Y ahora me gustaría preguntarle lo siguiente. ¿Quiere ser libre? ¿Quiere tener contentamiento, paz, gozo, éxito y victoria en la vida cristiana? Pues solo hay una cosa que usted y yo debemos hacer, y se trata de creer en el testimonio de la Escritura. Y en el momento que yo esté dispuesto a aceptar por mi fe mi posición, según el testimonio de este libro, todo lo que Dios ha provisto para mí comenzará a florecer al instante en mi vida. Y esa es la oferta que yo le hago hoy mediante la gracia de Dios, la cual es una oferta de perdón, de amor, de redención, de reconciliación, de justificación y de aceptación delante de Dios. La absolución de toda su culpa y una vida nueva en Jesucristo nuestro Salvador serán suyas con solo creerlo y pedirlo. Oremos. Padre nuestro, te agradecemos por haber provisto lo que nosotros jamás habríamos podido tener, lo cual no depende de nosotros sino de ti, y lo cual no es temporal sino eterno. Y esa es la labor del Espíritu de Dios en nuestros corazones. Y ahora te pido en el nombre de Jesús que si hay alguien que nunca ha recibido a Jesucristo como su Salvador, que hoy pueda reconocer que no hay nada que pueda hacer hasta que primero reciba a Cristo como Salvador y Señor mediante la fe y el arrepentimiento, que esté dispuesto a confesar su pecado ante ti y dispuesto a que tú cambies su actitud, sus acciones y sus afectos. También oramos, Padre, por toda esa gente que quiere crecer en el Señor y ser realmente lo que tú quieres que sean, lo cual no es solo asistir a la iglesia, sino andar en santidad. Y te suplico en el nombre de Jesús, amado Señor, que la convicción de tu espíritu sea tan intensa sobre muchos de ellos, que entonces tengan que responder. Y también te pido, Padre, por todos esos hijos e hijas tuyos que han estado cautivos durante años y que nunca han visto su posición en ti, para que de una forma sencilla y por medio de la fe estén dispuestos a decir en oración: Padre, Padre Celestial, ahora mismo acepto por fe mi posición junto con toda la provisión maravillosa y eterna que hay en Jesucristo. Señor, yo sé que esa oración de fe tan sencilla cambiará el corazón y la vida de multitudes de personas. Y por eso te pido ahora mismo que todo lo que has provisto pueda llegar a ser realidad en nosotros. En el nombre de Jesucristo nuestro Señor. Amén.
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0: Les invito a que abran su Biblia en el pasaje que se encuentra en Filipenses capítulo 4, para que leamos los versículos 9 al 13. Hoy hablaremos acerca de cómo podemos llevar una vida victoriosa si vivimos en dependencia de Dios. Escuchen con atención lo que Pablo nos declara en Filipenses 4, versículos 9 al 13. Lo que aprendisteis y recibisteis y oísteis y visteis en mí, esto haced, y el Dios de paz estará con vosotros. En gran manera me gocé en el Señor de que ya al fin habéis revivido vuestro cuidado de mí, de lo cual también estabais solícitos, pero os faltaba la oportunidad. No lo digo porque tenga escasez, pues he aprendido a contentarme cualquiera que sea mi situación. Sé vivir humildemente y sé tener abundancia. En todo y por todo estoy enseñado, así para estar saciado como para tener hambre, así para tener abundancia como para padecer necesidad. Todo lo puedo en Cristo, que me fortalece. Busquemos ahora lo que nos dice en 2 Timoteo 4, versículos 6 al 8. En esta porción de la Biblia, hallamos al apóstol en los últimos momentos de su vida. Se hallaba en una prisión mientras le escribe a su discípulo Timoteo. Sabía que su muerte estaba cerca, pues el tono de esta epístola nos muestra que Pablo conocía lo que pronto sucedería, y nos dice lo siguiente: porque yo ya estoy para ser sacrificado, y el tiempo de mi partida está cercano. He peleado la buena batalla, he acabado la carrera, he guardado la fe. Por lo demás, me está guardada la corona de justicia, la cual me dará el Señor juez justo en aquel día, y no solo a mí, sino también a todos los que aman su venida. Pablo conocía lo que tenía que hacer para llevar una vida victoriosa. No llegó al final de sus días con remordimientos, culpabilidad o lleno de decepción, sino que llegó con la seguridad de que había obtenido la victoria, Por eso nos dice que había peleado la buena batalla, había terminado la carrera con gozo y había guardado la fe hasta el final. Y también estaba convencido de que, al llegar al cielo, el Señor le daría la corona de justicia, así como también la recibirán todos aquellos que aman su venida. En algún momento, nosotros también llegaremos a ese punto de nuestra vida. Podremos examinar lo que hemos vivido en el pasado y determinar si hemos vivido en victoria o nos sentiremos mal al darnos cuenta de que no peleamos la buena batalla. Quizás, en muchas ocasiones, nos dejamos derrotar por nuestro enemigo, el diablo. Y si ese es su caso, no podrá disfrutar de esa posición que Pablo describe al final de su vida, no podrá disfrutar de la victoria espiritual que el Señor nos ofrece. Si vivimos lejos de la voluntad de Dios, tampoco podremos acabar la carrera con gozo, ni guardar la fe que ha depositado en nuestra vida. ¿Por qué sucede eso? Porque por nuestra falta de convicciones o por nuestros temores, no defendimos la fe de Jesucristo de la manera que debíamos hacerlo. Es por eso que hoy deseo compartir con ustedes cuatro aspectos relacionados con este tema de la dependencia que el cristiano debe tener siempre en su Señor. El primero de esos aspectos es el principio sencillo que nos enseña que Jesucristo ha provisto para todas y cada una de nuestras necesidades. Escuchen lo que nos declara al respecto en Filipenses 4:13. Leamos nuevamente este pasaje de las Sagradas Escrituras. Todo lo puedo en Cristo que me fortalece. Noten que Pablo no nos dice que podía hacerlo todo en sus propias fuerzas, sino que nos declara que todo lo podía en Cristo quien era el que le fortalecía. Se refiere al hecho de que Cristo mora en el corazón de cada creyente. Nos habla de que es precisamente Cristo quien nos sostiene con su poder y quien también provee para suplir todas y cada una de nuestras necesidades. Leamos ahora lo que nos dice la Biblia en Juan 3:27. Respondió Juan y dijo, «No puede el hombre recibir nada si no le fuere dado del cielo». Podemos llegar entonces a la conclusión de que aquellos que creen vivir separados de Jesucristo no se dan cuenta que Él es quien provee todo lo que tienen. Todo don perfecto viene de Dios. La diferencia es que los que viven lejos de Él optan por no vivir dependiendo completamente en Cristo. Escuchen lo que nos enseña Jesús en Juan 6:44. Ninguno puede venir a mí si el Padre que me envió no le trajere, y yo le resucitaré en el día postrero. Pensemos en esto por unos instantes. ¿Acaso vivimos en completa dependencia en Cristo? Nos enseña en su palabra que nadie puede ser salvo a no ser que Dios el Padre, por su amor incondicional, le muestre la condición pecaminosa en la que vive y le ayude a reconocer la necesidad que tiene de un Salvador. Es Él quien nos ayuda a comprender el verdadero significado de la cruz. Y es Él también quien nos da la fe necesaria para creer y quien acepta nuestra confesión de pecados. Todo eso lo hace Dios y no nosotros. No solo es Dios quien obra en el corazón del ser humano para darnos la oportunidad de que seamos salvos, sino que también Él es quien nos resucitará de la muerte. ¿Quién sino Él podrá volvernos a la vida después que hayamos muerto? Puede que algunas personas sientan que no necesitan de Cristo. Tienen tanto dinero y posesiones materiales que creen no necesitar del Señor. Pero permítanme hacerles una pregunta. ¿Acaso puede usted resucitarse a sí mismo? La Biblia nos habla que está determinado que todo hombre muera y que luego comparezca ante el juicio de Dios. No solo Jesucristo es quien nos resucita, sino que es también quien nos llevará al cielo una vez que hayamos vuelto a la vida. Es Él quien nos llevará a nuestro hogar celestial para que pasemos toda la eternidad junto a Dios. Y es por eso que afirmamos que necesitamos de Cristo y debemos depender de su poder en todo momento. Aquellas personas que reconocen depender del Señor en todo son los que le glorifican en sus vidas. Pero aquellos que no se dan cuenta de esa verdad bíblica viven llenos de orgullo y vanagloria. Realmente llegan a creer que todo lo que tienen o lo que han alcanzado

potencial alguno, pues el mismo Señor nos declara que separados de Él nada somos. Quizás ha obtenido un alto nivel académico, o una buena posición social, o una estabilidad económica que pocos han alcanzado. Pero de igual manera les digo que si no tienen a Cristo y no dependen de Él, no tienen ningún potencial. Sin embargo, para aquellos que viven en Cristo y que dependen de Él en todo momento, no existe límite en su potencial. Por eso Pablo nos dice que podemos hacerlo todo en Cristo, pues es Él quien nos fortalece. Eso no fue algo que expresó al poco tiempo de conocer al Señor, sino que lo dijo después de haber sufrido en gran manera por el mensaje del Evangelio. Sin importar lo que viniera a su vida, sabía que podía enfrentarlo en el poder de Cristo, aunque tuviera que pasar por un naufragio, o estar en una cárcel, o ser azotado por su fe. De igual manera podía vivir en victoria, pues dependía de Cristo. No hay límites para lo que Dios puede llegar a ser por medio de nuestra vida, si vivimos de esa manera. Pero para que eso sea posible, debemos reconocer que todo lo que somos y lo que hacemos depende de la relación personal e íntima que tengamos con Cristo. ¿Saben lo que eso significa? Significa que al reconocer que Jesucristo es nuestro Salvador personal, Dios omnipotente viene a ser parte de nuestra vida. Es por eso que no creo que los creyentes debamos vivir avergonzados o creyendo que no somos nada. Es cierto que no tenemos ningún valor si vivimos separados de Cristo, pero en Él todo es posible. Y podemos disfrutar de su victoria y tener éxito en cada área de nuestra vida si aprendemos a vivir de esa manera. Es decir, que si usted es un hombre de negocio y ha aprendido a depender completamente en Cristo, tendrá éxito en lo que hace si eso está de acuerdo a la voluntad de nuestro Padre Celestial. Si usted estudia, lo hará con éxito, pues ha reconocido que es Cristo quien vive por medio suyo y quien le fortalece para hacer lo que le ha encomendado. No es un éxito basado en nuestras habilidades, talentos o experiencias, sino en el poder de Cristo quien mora en nosotros. Y al reconocer que todo lo podemos en Él, nuestra vida será impactada con su victoria. Si hoy no disfrutamos de la vida victoriosa que Él nos ha dado, es porque no le permitimos que tome el control absoluto de nuestra vida. No nos hemos rendido de la manera en la que Dios quiere que lo hagamos. Su deseo es serlo todo para nosotros, pero solo queremos que sea algo más en nuestra existencia. En ningún momento nos enseña que debemos permitirle un espacio en nuestra vida, sino que nos dice que debemos cederle completamente ante su voluntad. No se trata de permitirle que more en ciertas áreas de nuestro corazón, sino que tome el control absoluto de todo lo que somos y de lo que hoy tenemos. Lo que sucede es que, en muchas ocasiones, nos sentimos satisfechos con ser salvos. Sin embargo, eso no es lo que Dios quiere para sus hijos, pues desea que vivamos cada día en total dependencia a Cristo. Quiere que en todo momento sepamos reconocer lo insuficiente y débiles que somos y que pongamos todo en sus manos. Es al hacer eso que su poder se hace evidente en nosotros y disfrutamos de la victoria que nos ha dado. El problema es que tenemos que examinar todo eso desde su punto de vista y no desde nuestra perspectiva humana. La única limitación que encontraremos en ese estilo de vida es que podremos hacerlo todo en el poder del Señor, siempre y cuando sea parte de su voluntad para nuestra vida. Hay ocasiones en las que no sabemos qué es lo que desea que hagamos, pero eso no debe impedirnos avanzar en sus caminos, confiando en su buena voluntad para nosotros. No tenemos por qué permitir que nuestros temores limiten el potencial que Dios nos ha dado. Si tenemos fe en el Señor y reconocemos que no podemos hacer nada en nuestras fuerzas, pero sí podemos lograrlo todo en Cristo, no habrá límite para lo que Dios hará por medio de nuestra vida. Es al hacer eso que rompemos con los temores que nos impedían avanzar y disfrutamos de la victoria que el Señor ha ofrecido a cada uno de sus hijos. Otro aspecto que deseo mencionar hoy es la manera en la que podemos llegar a vivir completamente dependiente del Señor. Voy a compartir con ustedes varios pasos que debemos dar para lograr eso.
El primero de ellos es estar conscientes de lo mucho que necesitamos a Cristo.

0: Si no nos damos cuenta que le necesitamos, nunca le buscaremos ni dependeremos en él en todo lo que hacemos. No se trata de orar rápidamente y pedirle a Dios que nos ayude a completar la obra que hemos comenzado. Esa no es una vida de dependencia en Dios. Puede que en estos momentos de nuestra vida todavía no sepamos el potencial que Dios desea que lleguemos a tener. Lo que sí sabemos es que al depositar toda nuestra vida en sus manos y depender completamente en Dios, podremos hacer todo lo que esté de acuerdo a su voluntad. ¿Acaso no nos gustaría poder ver todo lo que Dios tiene reservado para nuestra vida en el futuro? Por supuesto que sí, pero esa opción no está disponible. Solo debemos confiar en que sus promesas son verdaderas y que al depender en Cristo podremos vivir en victoria. Pero lo primero que debemos hacer es reconocer lo mucho que le necesitamos. El segundo paso que debemos dar es mantener cada día la misma actitud de vivir en Cristo. Esto debe venir a ser parte de nuestro estilo de vida. Escuchen lo que Pablo nos dice en Gálatas 2:20. Con Cristo estoy juntamente crucificado y ya no vivo yo, mas vive Cristo en mí, y lo que ahora vivo en la carne, lo vivo en la fe del Hijo de Dios, el cual me amó y se entregó a sí mismo por mí. La frase clave que Pablo usaba para describir su relación con Cristo es, no yo, sino Cristo en mí. En todo momento resalta el hecho de que no era él quien hacía esa obra, sino Jesucristo por medio de su vida. El apóstol había reconocido su incapacidad para llevar una vida victoriosa por sí solo y mantenía la actitud correcta al declarar que no era él, sino Cristo en su vida quien le llevaba de victoria en victoria. Cada tentación, cada problema, cada carga, cada dificultad, cada dolor, cada sufrimiento y cada tribulación la enfrentaba no en sus fuerzas, sino en Cristo. No era él quien enfrentaba todo eso, sino Cristo en él. Es al tener esa actitud que nuestra vida es transformada de acuerdo al plan y al propósito que Dios ha trazado para cada uno de sus hijos y damos paso a la acción. Si tenemos la actitud correcta, podemos dar el tercer paso, el cual consiste en tomar decisiones que expresen la completa dependencia que tenemos hacia Cristo. Nuestras acciones demostrarán que no somos nosotros los que tomamos nuestras propias decisiones, sino que es el Señor quien tiene el control de nuestra vida. Sin embargo, para que podamos llegar a ese punto, debemos estar convencidos de que las enseñanzas de la Biblia vienen de Dios. No podemos ver este libro como cualquier otro, sino reconocer que es la palabra de Dios. Tenemos que vivir en sumisión a sus enseñanzas y reconocer que ya no somos nosotros los que vivimos nuestra vida, sino que es Cristo en nosotros. Y al hacer eso tendremos confianza. No confianza en nosotros mismos, sino en lo que Dios puede hacer en nuestra vida. Pues sabemos que para Él no hay nada imposible. Es importante que reconozcamos que Dios nos ama incondicionalmente, que tiene un propósito específico para cada uno de nosotros y que nos proveerá todo lo que necesitemos. Luego debemos analizar nuestra vida y llegar a la conclusión de que no podemos hacer nada sin Cristo. Y luego, por medio de un sencillo acto de fe, tenemos que confesar nuestros pecados y reconocer que Jesucristo es nuestro Salvador personal. Si usted nunca antes ha dado ese paso de fe, le invito a que venga delante de Él en oración y clame a Él de esta manera: Señor, he tratado y he fallado en muchas ocasiones. Hoy vengo a ti reconociendo que no soy yo, sino tú quien haces la obra en mi vida. Deseo que me llenes con tu vida. Quiero que vivas libremente en mí. Y hoy, como un acto de fe, reconozco que vivo en ti y tú en mí. Sé que me guiarás cada día de mi vida para que pueda llevar una vida de dependencia en Cristo y así disfrutar de la victoria que me ha dado. Amable oyente, debo aclararle que al orar de esa manera no estará exento de volver a pecar, aunque ya haya confesado su pecado y haya sido perdonado por el Señor, puede que vuelva a caer en la misma desobediencia. Pero no debe desanimarse ni sentirse decepcionado de usted mismo, pues Dios le ama tal como es. Nunca podrá decepcionar al Señor, pues conoce cada una de sus debilidades. Lo que debemos hacer es reconocer que no somos nosotros los que vivimos esta vida, sino Cristo en nosotros. Es cierto que no somos nada sin Él, y cada vez que tratemos de ser mejores por nosotros mismos, fallaremos y le desobedeceremos nuevamente. ¿Por qué? Porque no hemos sido llamados por Dios para hacer eso, sino para vivir en completa dependencia a Cristo y dejar que sea Él quien obre en nuestro corazón y por medio de nuestra vida. Puedo asegurarles que no existe ninguna otra manera en la que el ser humano pueda disfrutar de una vida victoriosa. La única forma es al reconocer que no podemos hacerlo por nosotros mismos y al declarar que en Cristo todo es posible. No en nuestras fuerzas, sino en el poder de Cristo, quien mora en nosotros.
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0: Confiar en Dios significa ver más allá de lo que nuestros ojos ven. Es ver lo que Dios ve. Él ve todo el cuadro, nosotros no. Él conoce el principio y el fin. Nosotros no. Nosotros vivimos en un valle. Él no. La historia de David y Goliat es un ejemplo perfecto de esta verdad. Usted recordará al ejército filisteo listo para pelear contra el ejército de Israel. Y están gritándose, amenazándose, están en guerra. De repente aparece Goliat, el gigante, quien desafía a los hijos de Israel y Saúl y todos los de su ejército. Se asustan. Luego llega el joven David y oye el desafío y los insultos del gigante y se ofende. Él sabe que los insultos van en contra del Dios de Israel, Jehová Dios. Enseguida decide enfrentarse al gigante. Saúl le da su armadura, pero David no puede manejarla y le dice, «Voy en el nombre de Jehová». Ahora bien, si David hubiera mirado a Goliat como muchas veces nosotros vemos a nuestros enemigos y dificultades, se hubiera dado por vencido. Pero David tenía la increíble capacidad de ver más allá. Él vio las cosas desde el punto de vista de Dios. Amable oyente, cuando usted enfrenta obstáculos o dificultades, no se concentre en ellos. Ponga su mirada en las promesas de Dios y al final, Él le dará la victoria.
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0: Acompáñeme por favor al libro de Romanos capítulo 7. Aquí en este capítulo, Pablo ha estado hablando de cómo ha sido derrotado en esta vida y por qué razón, y finalmente llega a los versículos 23 al 25 donde dice lo siguiente: «Pero veo otra ley en mis miembros que se rebela contra la ley de mi mente y que me lleva cautivo a la ley del pecado que está en mis miembros. Miserable de mí. ¿Quién me librará de este cuerpo de muerte? Gracias doy a Dios por Jesucristo, Señor nuestro. Así que, yo mismo con la mente sirvo a la ley de Dios, mas con la carne a la ley del pecado, o a la ley del pecado y de la muerte». Y ahora vayamos al capítulo 8, versículos 1 al 2. Dice así: «Ahora pues, ninguna condenación hay para los que están en Cristo Jesús, los que no andan conforme a la carne, sino conforme al Espíritu. Porque la ley del Espíritu de vida en Cristo Jesús, esta es una ley, me ha librado de la ley del pecado y de la muerte». Así que existe la ley del Espíritu de vida en Cristo, y luego tenemos también la ley del pecado y de la muerte. ¿Y a qué se refiere Pablo cuando habla de la ley del pecado y de la muerte? Pues una ley es un principio o una regla que siempre trae las mismas consecuencias cada vez que se da la misma condición. Es decir, si yo llevo a cabo cierto acto de la misma manera y en las mismas circunstancias, tengo que esperar las mismas consecuencias. Así que la ley dice que si yo hago algo de la misma manera, cada vez que lo haga habrá cierta consecuencia. Pues bien, aquí tenemos la ley del pecado y de la muerte. Y la ley del pecado y de la muerte dice, y apunte esto, que cuando yo decido desobedecer a Dios, se inicia de inmediato un proceso de muerte en mi vida. Vayamos por favor al capítulo 6 de Romanos y notemos lo que dice en el versículo 16. ¿No sabéis que si os sometéis a alguien como esclavos para obedecerle, sois esclavos de aquel a quien obedecéis, sea del pecado? ¿Del pecado para qué? Del pecado para muerte, o sea, de la obediencia para justicia. Y ahora vayamos a los versículos 21 al 23 del mismo capítulo 6 de Romanos, donde dice lo siguiente: «¿Pero qué fruto teníais de aquellas cosas de las cuales ahora os avergonzáis? Porque el fin de ellas es, ¿qué cosa? Muerte. Mas ahora que habéis sido libertados del principio del pecado, usted no tiene que desobedecer a Dios, y hechos siervos de Dios, tenéis por vuestro fruto la santificación y como fin la vida eterna. Porque la paga del pecado es ¿qué? Muerte. Mas la dádiva de Dios es vida eterna en Cristo Jesús, Señor nuestro». Y bien, eso lo hemos citado durante años cuando le hemos dicho a la persona que está perdida, la paga del pecado es muerte. Pero la verdad es esta, que la ley del pecado y de la muerte dice que cuando yo tengo la intención en mi corazón de desobedecer a Dios, la muerte se inicia como una acción en mi vida. Y eso no es solo para el hombre sin Cristo, sino también para el hombre salvo. La ley del pecado y de la muerte ocurre cuando yo violo un principio divino, o sea, hay un proceso que se inicia en mi vida, el cual se llama muerte. Cuando yo desobedezco a Dios, pongo en marcha una ley irrevocable que solo puede ser alterada si me presento ante el Señor Jesucristo y le pido que perdone mi pecado y me dé su victoria. De otro modo, el principio de pecado seguirá su curso en mi vida. Y bien, hablemos un momento de cómo se manifiesta esta ley del pecado y de la muerte. Y lo que me gustaría hacer es aclarar algunos términos que hemos leído en la Biblia una gran cantidad de veces y que probablemente hemos repasado, pero aún no los entendemos bien. Sin embargo, es muy importante que entendamos dichos términos y quisiera entonces que volvamos al capítulo 6 de Romanos y que comencemos a leer en el versículo 6. Este versículo 6 del capítulo 6 de Romanos es la clave para la vida victoriosa. Y dice así: sabiendo esto, que nuestro viejo hombre fue crucificado juntamente con él, para que el cuerpo del pecado sea destruido, a fin de que no sirvamos más al pecado. Y bien, cuando Pablo dice, sabiendo esto, que nuestro viejo hombre fue crucificado, utilizando un tiempo pasado que indica que sucedió una vez por todas, juntamente con él, ¿qué es lo que quiere decir? Quiere decir que cuando usted y yo recibimos al Señor Jesucristo como nuestro Salvador, a los ojos de Dios, nuestro viejo hombre fue crucificado con Jesucristo en la cruz. O sea, y él se ocupó de eso. De manera que lo que yo quisiera que vea aquí es que este viejo hombre es lo que usted era con su viejo yo pecaminoso, malvado, perverso y no regenerado antes de ser salvo. El segundo aspecto aquí es lo que Dios dice, o sea, para que el cuerpo del pecado sea destruido, a fin de que no sirvamos más al pecado. ¿Y qué quiere decir con el cuerpo del pecado? Escuche lo que quiere decir y fíjese en esto, en que no hay nada malo con el cuerpo físico, ni tampoco nada perverso. Sin embargo, cuando dice el cuerpo del pecado, lo cual dice también en Romanos capítulo 7, y que leímos hace un rato cuando señala, ¿quién me librará de este cuerpo de muerte? A lo que se refiere es al cuerpo físico cuando es dominado por el pecado. Mire, cuando el cuerpo físico está bajo el dominio del pecado, entonces dice este cuerpo del pecado. Hay otros dos términos que me gustaría que note aquí, así que vayamos a Romanos capítulo 8, donde también hay otras dos palabras que se utilizan en las Escrituras, y una de ellas es la palabra carnal y la otra es carne. Veamos entonces lo que dice en Romanos capítulo 8, versículos 6 al 8. Porque el ocuparse de la carne es, ¿qué cosa? Muerte. Así que, sea lo que sea que signifique la carne, aquí dice que el resultado final es muerte. Pero el ocuparse del espíritu es vida y paz. Por cuanto la mente carnal es enemistad contra Dios, porque no se sujeta a la ley de Dios, ni tampoco puede. Y los que viven según la carne no pueden agradar a Dios. Pues bien, si usted tiene una mente carnal, no puede agradar a Dios, y más bien tendrá divisiones, riñas, envidias y toda clase de alborotos y de pleitos. Y aquí dice que no se puede agradar a Dios en la carne. ¿Y qué quiere decir la Biblia cuando indica que una persona es carnal? Pues ser carnal significa que mi personalidad está bajo el dominio del principio de pecado, al igual que estaba bajo el dominio del viejo hombre antes de ser salvo. Cuando el cuerpo físico está bajo el dominio del pecado y sometido al principio de pecado, entonces hablamos de este cuerpo de pecado. De modo que cuando Pablo habla acerca de ser carnal, lo que señala sencillamente es que la personalidad de alguien está bajo el dominio del pecado. Así que cuando usted y yo desobedecemos a Dios, eso se va a manifestar de alguna forma por medio de este cuerpo. Así es como se manifiesta el principio de pecado por medio del cuerpo. Y se manifestará ya sea por medio de lo que yo digo en un chisme, lo que veo y que no debería ver, lo que escucho y que no debería escuchar, y lo que hago con mi cuerpo que no debería hacer. Así es, el pecado se manifiesta por medio del cuerpo humano. Vayamos ahora un momento al libro de Gálatas, capítulo 5, versículo 19, y hablemos acerca del resultado de la manifestación del principio de pecado en mi vida. Dice, las obras de la carne. Si se fija bien, verá que las primeras tres cosas en este pasaje tienen que ver con la inmoralidad o la sensualidad, adulterio, fornicación e inmundicia, y hay una más que es la lascivia. Todo esto es resultado del principio de pecado que está en acción en mi vida y domina mi personalidad. Y note además que estas cosas, adulterio, fornicación, impureza y lascivia, se manifiestan por medio del cuerpo humano. Por lo tanto, el pecado, cuando reina en su vida, se manifiesta por medio del cuerpo humano. El principio de pecado es que cuando usted y yo nos sometemos al pecado, la ley del pecado entra en vigor y empezamos a morir. Un hombre y una mujer que cometen adulterio, fornicación, inmundicia o cualquier clase de inmoralidad, comienzan a morir en su sensibilidad, a morir en su mente y también en su cuerpo. No hay forma de violar la ley de Dios sin sufrir la muerte. Puede ser que usted salga adelante durante algún tiempo, pero el principio sigue ahí. La ley está presente y ahora sigue la muerte. Veamos lo que dice ahora en los versículos 20 al 21 de este mismo capítulo 5 de Gálatas. Idolatría, hechicerías, enemistades, pleitos, celos, iras, contiendas, disensiones, herejías, envidias, homicidios, borracheras, orgías y cosas semejantes a estas, acerca de las cuales os amonesto, como ya os lo he dicho antes, que los que practican tales cosas no heredarán el reino de Dios. Aquí dice que estos son los resultados, los frutos y la forma en que opera la personalidad humana cuando es dominada por el pecado, lo cual se manifiesta por medio del cuerpo humano. Ahora bien, nuestro ser se compone de cuerpo, alma y espíritu. Y el propósito final de Dios para nosotros es que usted y yo recibamos al Señor Jesucristo como nuestro Salvador personal. Este viene a nuestro espíritu y nos da un nuevo espíritu y una nueva vida, la cual es Cristo, quien habita en nosotros por medio del Espíritu Santo. Y el objetivo divino es que nosotros le demos libertad a su espíritu para mandar, gobernar y guiar nuestra vida, de modo que pueda dirigir nuestros pensamientos, nuestras emociones y nuestra conciencia. De esa forma, la manifestación de nuestra vida físicamente en relación con los demás sería la manifestación de la vida de Jesucristo, el cual vive en cada creyente. Así que, ahora, escuche bien. En todo momento hay un poder sobrenatural en nosotros, el poder del Espíritu de Dios que habita en nuestro ser, quien desea equiparnos y está listo y esperando que hagamos uso del derecho que Dios nos ha concedido para tomar decisiones. Por lo tanto, cada vez que decidimos someternos al principio del pecado, hemos decidido deliberadamente pecar contra Dios. Y usted dirá, mire, yo he deseado decir que no, pero no he podido por más que lo he intentado. Pues yo quisiera decirle que no es según nuestras fuerzas que podemos decir que no, sino según las fuerzas de aquel que nos inviste de poder. Por lo tanto, cuando usted dice, basta con ser salvo y con que su nombre esté escrito en el libro de la vida del Cordero, y uno de estos días nos iremos al cielo, déjeme decirle que eso no es todo. Ese es solo el primer paso. Nosotros necesitamos la vida victoriosa, la vida triunfante, la vida de paz, la vida de satisfacción y la vida de confianza y de seguridad absolutas, que es una vida que Dios el Padre nos ha dado por medio de Jesús en aquella cruz y por medio del Espíritu Santo, que mora en nosotros, el cual está ahí para combatir y para darnos la victoria sobre el principio de pecado que siempre estará ahí. De modo que así funciona el principio de pecado en nuestra vida. En el momento que usted peque, el principio se inicia. Y si lo confesamos y le pedimos a Dios que nos limpie, el principio se detiene ahí mismo. Lo que usted y yo tenemos que preguntar es esto: ¿cómo hago para tener la victoria en mi vida de una forma progresiva, día tras día, de manera que no tenga que ceder ante ciertas cosas o ciertos hábitos y actitudes en mi vida? ¿Cómo puedo lograr la victoria día tras día? Pues veamos de nuevo lo que dice Romanos capítulo 6, versículo 6. Sabiendo esto, que nuestro viejo hombre, es decir, el viejo yo, fue crucificado juntamente con él, y entonces dice, para que el cuerpo del pecado sea destruido o hecho ineficaz, a fin de que no sirvamos más al pecado. Y ahora vayamos al versículo 11 del mismo capítulo 6, donde dice lo siguiente: así también vosotros consideraos muertos al pecado, o sea, muertos al principio de pecado, pero vivos para Dios en Cristo Jesús, Señor nuestro. Así que, aunque podamos lograr la victoria, todo eso tiene que ver con nuestra relación con Jesucristo. Lo que dice es que nosotros los creyentes no tenemos que doblegarnos ante el pecado. El pecado no tiene dominio sobre nosotros, fue destruido en la cruz, fue anulado, y Satanás fue despojado de su dominio sobre nosotros. Este principio del pecado se pone en marcha solamente cuando decidimos desobedecer. Así que la pregunta es esta: ¿cómo podemos recibir esa victoria? Pues nada más déjeme decirle esto, que esa victoria en la vida cristiana, escuche bien, depende siempre, no a veces, ni la mayoría de veces, ni el 99% de las veces, no del esfuerzo humano, sino de la pura fe y nada más que de la fe. No se trata de los buenos esfuerzos, sino de la fe. Y tampoco es que si hago esto, esto y esto, obtendré la victoria, sino solo si estoy dispuesto a aceptar por fe lo que dice la palabra de Dios. Solo así podré obtener la victoria. Ahora bien, quisiera terminar diciendo algo que es muy sencillo, y es que uno de los problemas más difíciles en mi propia vida personal fue aceptar lo que dice en Romanos, capítulo 6, versículo 6, como un hecho real. Yo lo leía una y otra vez y lo estudiaba de todas las formas posibles mientras le decía a Dios: Señor, sé que esto es cierto, pero no puedo experimentarlo. Y le diré lo que Dios tuvo que hacer conmigo. Dios tuvo que llevarme al punto de aceptarlo por pura fe, incluso sin entenderlo. Y cuando hice eso, de repente Dios comenzó a liberarme, y entonces empecé a entenderlo. Y cuanto más lo leo ahora, más lo entiendo. No obstante, es algo difícil, porque todo lo que hay en nosotros arremete contra el hecho de que cuando Cristo murió, nosotros también morimos y podemos tener la victoria sobre el pecado. Así que lo único que puedo hacer es señalar lo que dice la palabra de Dios. Sin embargo, usted tiene que tener sed de Dios. Tiene que desear lo mejor para su vida. Tiene que tener hambre de justicia. Tiene que estar dispuesto a leer la palabra de Dios, a escuchar lo que se enseña y se predica, y luego preguntarle a Dios: Señor, ¿cómo quieres que aplique esto a mi vida? Pero si no tiene sed de Dios, Mi primera oración por usted es que él haga que se sienta total y miserablemente desdichado e insatisfecho consigo mismo, de manera que lo que más anhele en su vida, por encima de todo lo demás, sea lo mejor que Dios tenga para su vida. Y quisiera decirle, amable oyente, que Dios le dará la libertad para que pueda llegar a ser la persona que Él quiere y que usted jamás soñó que podría llegar a ser.
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0: 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Pido al Señor que sus enseñanzas alcancen al mundo entero. Su ministerio trae esperanza de vida. La revista me llena de gozo, ya que me doy cuenta que hay personas como ustedes que están pendientes de mí y que oran para que mi fe sea firme en tiempos difíciles. Muchas gracias por lo que hacen. Este testimonio nos llega desde Laredo, Texas. Cada día le doy gracias a Dios por Ministerios En Contacto. Sus mensajes no solo llegan a la mente, sino que impactan al corazón y al espíritu y nos permiten conocer más a nuestro Dios y Señor Jesucristo. Mi oración es que la presencia y el amor de Jesucristo estén siempre con Ministerios En Contacto. Una oyente nos escribe desde Los Ángeles, California. El mensaje de la palabra de Dios alimenta mi alma y llena de fortaleza mi vida. Ahora sé que mi Señor suple todas mis necesidades. Gracias, gracias, en el dulce nombre de nuestro Señor y Salvador Jesucristo. Sigan llevando el mensaje hasta los lugares más remotos. Dios les premiará. Le damos gracias a Dios que ha usado a Ministerios En Contacto para llevar su palabra de una forma clara y sencilla a cada persona que escucha el programa. Gracias a todos los oyentes que nos escriben y les animamos a que lo continúen haciendo y compartan con nosotros lo que Dios está realizando en sus vidas.
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4: Acompáñeme por favor a Juan, capítulo 8. Leeremos un par de versículos donde se nos recuerda que el Señor había hablado con algunas personas que creyeron en Él, y dice así en el versículo 31, dijo entonces Jesús a los judíos que habían creído en Él, «Si vosotros permaneciereis en mi palabra, seréis verdaderamente mis discípulos, y conoceréis la verdad». Y la verdad os hará libres. Lo que nos hace libres es permanecer en la palabra de Dios. Ahora bien, hemos dicho que nuestra mente es como un sistema de red subconsciente con líneas para acá y para allá. Y desde que nacemos, nuestros padres comienzan a programar nuestro pensamiento. Lo aceptaremos con amor y diremos cuán maravillosos fuimos o lo rechazaremos con una sensación de falta de valía e importancia. Crecimos en una situación donde nuestra mente fue programada y en nuestra mente y nuestro pensamiento estaban esas actitudes negativas. Crecimos con culpa, con la idea de no merecer las cosas buenas que se nos presentaban. Nos sentíamos rechazados por la gente que nos rodeaba. Nuestros mayores enemigos son los sentimientos. No me siento a la altura de alguien más. No me siento seguro. No me siento adecuado. No me siento igual a las demás personas. Así que vivimos a cierto nivel más o menos acomodados a la vida. Como no estoy a la altura de esa gente, no tengo lo suficiente y no soy capaz de hacer esto, voy a conformarme con lo que sobre por aquí. Pero quisiera decirle que Dios nunca ha dispuesto que ninguno de sus hijos se conforme con menos de lo que Él, en su divinidad, ha provisto para nosotros. Entonces, hacia allá nos dirigimos, y dijimos que una de esas verdades que nos hacen libres, y creo que hay tres verdades esenciales que nos hacen libres, es decir, cuando ya fuimos salvos, una de esas verdades es nuestra posición en Cristo Jesús. Pero, ¿qué es eso? La Biblia dice que nos hemos convertido en hijos de Dios, que somos miembros de la familia de Dios, que estamos en el reino de Dios. Y no solo eso, sino que dice que cuando esto empezó a ocurrir, el Señor Jesucristo, quien ascendió al Padre, dice que al estar en Él estamos, al igual que Él, sentados en el lugar celestial en Cristo Jesús. Entonces, ¿cuál es nuestra posición? Nuestra posición es lo que Dios ha hecho. En el amor de Jesucristo, Él extendió su mano, nos reconcilió con Él, nos convirtió en sus hijos, nos hizo miembros de la familia que está en el reino, nos colocó en el lugar celestial y dice que nuestra vida diaria la vivimos en unión indivisible con Él. Así que nuestra posición es la unión con Él, lo cual significa sencillamente esto, que la Biblia dice que hemos sido colocados donde hemos sido colocados en Cristo Jesús. Si pongo un reloj en mi mano y la cierro, la única manera de que usted pueda llegar a él es abriendo mi mano. Usted tendría que forzar mi pulgar u otro dedo. Tendría que hacer algo, pero no podría tocar el reloj hasta que tocara mi mano. Asimismo, Dios dice que nos colocó a cada uno de nosotros en Cristo Jesús, y la única manera de que algo o alguien llegue hasta usted es, antes que nada, pasando a través de ¿quién? A través del Señor. y dice que el ángel del Señor acampa alrededor de quienes le temen y les libera. Si uno de los problemas, una de las cargas, una de las cosas que lo han molestado toda la vida es el sentimiento de inseguridad, o sea, simplemente no me siento seguro, no me siento seguro en mi empleo, no me siento seguro en mis finanzas, no me siento seguro en mi familia, no me siento seguro en mis relaciones. Nuestra seguridad, amable oyente, se basa en una cosa, solo en una y en nada más. No se basa en lo que yo tenga, ni en quien sea o donde esté. Se basa en una relación, en la posición de estar en Cristo Jesús. Ahí está nuestra seguridad. Nuestra seguridad se encuentra en una relación y no en nuestras posesiones ni en nuestra posición en la vida. Así que cuando decimos que una persona necesita un sentido de pertenencia, eso es lo que Dios ha puesto en nuestro corazón. La sensación de rechazo nos aísla, nos empuja hacia atrás y nos aleja. Y lo que suele ocasionar es que nos sintamos tan inferiores, tan necesitados, tan incapaces, tan inadecuados, que nos conformamos con menos de lo que podemos ser, menos de lo que podemos lograr, menos de lo que Dios tiene para nosotros. Por eso, amable oyente, las Sagradas Escrituras dicen que su posición hoy es en Cristo Jesús, y dice que Él le puso ahí, que le selló ahí, que le puso en el lugar celestial. Y si Dios le puso allí, amable oyente, está protegido para siempre. Él dice que estamos protegidos por el poder de Dios, no por hacer el bien o por hacer el mal. Ahora bien, ¿cuál es la segunda verdad que necesitamos saber? La verdad de quienes somos en Cristo Jesús. Sabemos dónde estamos en Él, pero ¿quién es usted en Cristo Jesús? Me gustaría que me acompañe a 1 Corintios capítulo 1 por un momento, pues quisiera mostrarle algo. ¿Cuál es la iglesia con la que el apóstol Pablo tuvo más problemas? ¿La de Filipo? ¿Tesalónica? ¿Roma? No. Fue la iglesia de Corinto. Ellos estuvieron a punto de romperle el corazón. Pero me gustaría que veamos lo que les dijo en los versículos 1 y 2. Pablo, llamado a ser apóstol de Jesucristo por la voluntad de Dios y el hermano Sóstenes, a la iglesia de Dios que está en Corinto, a los santificados en Cristo Jesús, llamados a ser ¿qué? Santos con todos los que en cualquier lugar invocan el nombre de nuestro Señor Jesucristo, Señor de ellos y nuestro. Usted dirá, ah, espere un minuto, si está hablando de perfección por ausencia de pecado, eso me interesa. No, eso no es lo que dije. Dije que Dios se dirigió a través del apóstol Pablo a los creyentes de esos días, no como pecadores, sino como ¿qué? Como santos. Y este es nuestro problema. Nuestro problema es que nos vemos y decimos, pues primero que nada, no me siento santo. Amén. En segundo lugar, no parezco santo. ¿Cómo se ven los santos? En tercer lugar, con frecuencia, no actúo como santo. ¿Es eso lo que Pablo dijo? A los santos de Roma que parecen santos, que actúan como santos y se sienten santos. Eso no es lo que dijo. Él dijo a los santificados en Cristo Jesús llamados a ser santos. Ahora vea lo que voy a mostrarle aquí. La Biblia dice, porque cuál es el pensamiento de un hombre en su corazón, que tal es él. De tal manera que hay un principio y una ley y usted no puede cambiarlo porque es un principio. Actuamos según cómo nos veamos. No podemos cambiar eso. Usted está hoy donde está debido a la forma en que pensó todos estos años. Actúa como actúa hoy como resultado de la forma en que se ve a sí mismo, y si cambia su forma de verse, sus acciones van a cambiar. No se trata de la idea de la mente sobre la materia. Estamos hablando de un principio aquí. Dice, porque cuál es su pensamiento en su corazón, tal es él. Así que las acciones de un hombre seguirán el patrón de su forma de verse. Dios quiere que nos veamos tal como somos. Él dice, la verdad os hará libres. Dios quiere que seamos libres para hacer todo lo que Él quiere que seamos. Y no puedo ser lo que Dios quiere que sea si me veo inferior a como Él me ve, porque si es así, voy a hacer cosas inferiores a las que quiere que haga. Mire, el Espíritu Santo dentro de nosotros es nuestro maestro. Y es quien debe informarnos, instruirnos y darnos poder para hacer y alcanzar cualquier cosa que Dios quiera. Pero tenemos que lidiar con la persona que somos. Él dice, llamados a ser santos. Quizás alguien dirá, pero bueno, usted sabe que eso produce egolatría y orgullo. Espere un minuto. Si produce egolatría y orgullo, usted no ha entendido todo el significado de santo. Un santo es alguien que está siendo un pecador desvalido y sin esperanza, en absoluta desesperación, se acerca a la cruz del Señor Jesucristo, reconociendo que su muerte expiatoria y el derramamiento de su sangre son la única esperanza de redención posible para el ser humano. La Biblia dice que Dios hizo ¿qué? Extendió su brazo amoroso y nos reconcilió con Él, perdonó nuestros pecados, nos justificó, nos perdonó y declaró que ya no éramos culpables, y nos crucificó con Él, nos glorificó y nos hizo santos. La santidad no salió barata, pero es gratis para quienes estemos dispuestos a aceptar a Cristo. Ahora, cuando piense en lo que Dios ha hecho por usted, cuando piense en la gracia que ha derramado sobre usted, cuando piense en la gracia que le ha dado gratuitamente, piense en esto. Él le salvó, le consideró santo, le llamó santo y le etiquetó como santo, sabiendo, incluso antes de que usted naciera, que iba a salvarle y usted seguiría arruinando las cosas una y otra vez. Piénselo. ¿Quiere saber cuánto le ama Dios sabiendo que algunos de nosotros la regaríamos una y otra vez? Él no se avergüenza de llamarle santo. Amable oyente, no hay lugar para el orgullo, no hay lugar para la egolatría, sino más bien una humilde sumisión a Jesucristo, quien al vivir en nuestro corazón nos ha convertido en hijos, en santos del Señor Dios Todopoderoso. La segunda observación que me gustaría hacerle sobre quiénes somos en Cristo Jesús se encuentra en 2 de Corintios capítulo 5. Usted conoce bien este versículo. Pero quisiera que note algo aquí, porque hay una parte muy importante en los versículos 17 al 19. Dice así, de modo que si alguno está en Cristo, nueva criatura es, o nueva creación, las cosas viejas pasaron, he aquí todas son hechas nuevas. Y todo esto proviene de Dios, quien nos reconcilió consigo mismo por Cristo y nos dio el ministerio de la reconciliación. Que Dios estaba en Cristo reconciliando consigo al mundo, no tomándoles en cuenta a los hombres sus pecados, y nos encargó a nosotros la palabra de la reconciliación. Permítame mostrarle algo interesante. Cuando usted fue salvo, ¿qué pasó? Usted se convirtió en una nueva creación en Cristo Jesús, pero depositada en la misma casa, el mismo cuerpo, la misma mente, voluntad, emoción, conciencia y conocimiento. Así que Dios comenzó inmediatamente a hacer algo en su vida. Empezó a trabajar en su vida para hacer ¿qué? Una transformación. Así que algo comienza a ocurrir. Por fuera, físicamente, se puede ver un cambio de semblante. Usted puede ver un pequeño impulso en la vida de una persona, incluso que algunas cosas empiezan a andar, pero en realidad es el mismo cuerpo, las mismas células, sangre, huesos, piel y así sucesivamente. En la mente tiene que pasar algo para que yo pueda disfrutar, para que pueda ser capaz de expresar. Para que pueda ser capaz de ser y lograr lo que Dios quiere, algo debe ocurrir en mi proceso de pensamiento y así podré disfrutar de todo lo que Dios ha provisto en mi relación con Cristo. Por eso Él dice, la verdad os hará libres. Ahora bien, usted puede ser liberado de la condenación, es decir, puede ser libre para ir al cielo, pero si no se libera de esos otros hostigamientos satánicos, entonces lo que puede hacer es vivir salvo, ¿pero qué? La mitad apenado y dos tercios desdichado. Así están muchos cristianos, pero Dios no quiere que vivamos así. Entonces, ¿qué dice Él? Dice así en Romanos capítulo 12, versículo 2. No os conforméis, o sea, no se amolden a este siglo, sino que transformaos. Es decir, que se lleve a cabo un proceso de transformación. Mire, usted no tiene que transformarse para ser salvo. La salvación es un acto de Dios llevado a cabo en un abrir y cerrar de ojos en el momento de recibir a Cristo por fe. Usted es salvo en ese momento, pero dice que nos predestinó a no ser salvos, sino ¿a qué? A conformarnos a la imagen de Cristo. Ahora, si Él está en el proceso de conformarme a la imagen de Cristo, ¿qué se está transformando? ¿Qué se está conformando a la imagen de Cristo? Tengo un espíritu absolutamente nuevo, creado, una nueva creación en Cristo Jesús. Pero, ¿qué está siendo transformado? ¿Qué es esta renovación? Dice que no nos amoldemos al mundo, sino que seamos transformados por la renovación de nuestro entendimiento. Mire, el proceso de renovación, eso es lo que realmente estamos viendo en esta serie. Estamos hablando del proceso de renovación y de que necesitamos empezar a vernos como Dios nos ve. Si no lo hacemos, aunque seamos salvos, iremos por la vida atormentados, cargados, encadenados, con ciertas actitudes acerca de Dios. Amable oyente, si no puedo creer que soy aceptado en el amado, que soy aceptado en Dios, que no tengo que sentirme rechazado, que no tengo que sentirme culpable, que no tengo que sentir que debo estar a la altura, que tengo que seguir 15 principios para poder obtener hoy la gracia de Dios, si puedo verme aceptado en el amado con base en mi relación con Él, estaré libre. Pero hasta que así sea, viviré bajo una eficaz opresión satánica. ¿Qué dice Jesucristo? Dice, si permanecéis en mi palabra, seréis mis discípulos. Conoceréis la verdad y la verdad os hará libres. ¿Qué es lo que le hace libre? La palabra de Dios. Ahora, ¿cómo soy transformado? ¿Cómo soy liberado? No soy liberado de todo eso por ser salvo. Mire, yo fui salvo a los 12 años, pero me gustaría contarle algo. Muchas de esas cosas me hostigaron durante años. Culpa, rechazo, inferioridad, deficiencia, insuficiencia, incapacidad, incompetencia. Usted póngale nombre. Yo lo tenía, igual que muchos de ustedes. He sido salvo desde que tenía 12 años, pero Satanás sabía exactamente cómo obrar en mi vida. Confórmate en la vida. Nunca hagas eso. Nunca logres eso. Nunca seas eso. Pero quisiera decirle lo que Dios dice, por medio de la renovación de vuestro entendimiento. El proceso de renovación es el banquete, la absorción, el estudio, la ingesta, la lectura atenta, la concentración, la meditación, la oración de vuelta a Dios, de su palabra. Entender el punto de vista de Dios sobre sí mismo y sobre mí. Verme a mí mismo posicionado en Él. Ver quién soy. Ver lo que poseo en Él. ¿Y qué pasa? Cuando empiezo a pensar como Dios piensa, ¿qué pasa? Mi entendimiento se renueva. Ahora bien, no se necesita toda una vida para ser libre. Solo se necesita saber quiénes somos, dónde estamos y qué tenemos en Dios. Y Él dice que somos santos y que somos nuevas criaturas, pero nuevas criaturas en Cristo Jesús. Cuando usted ve quién es y lo que es en Cristo Jesús, ¿qué más puede importar? Porque su sensación de inseguridad se va a tambalear. El sentimiento de inferioridad va a colapsar. Todas esas cosas se van a disipar y usted va a empezar a caminar en la verdad. Y simplemente quisiera hacerle una pregunta, con base en lo que he dicho, la verdad. ¿Quién es usted? Un santo en Cristo. Ahora bien, le he dicho solo una pequeña parte. Usted es un santo en Cristo Jesús, una nueva creación en Él, una persona nueva en Él. Pero mire, si usted no ha estado viviendo esa renovación, quisiera decirle que Él dice, la verdad os hará libre si permanecéis en mi palabra. Si continúan en mi palabra, si la absorben, la estudian y siguen leyéndola. Y esta es la simple elección. ¿Ha preferido ser quien Dios le dice que es? ¿O está usted dispuesto a escuchar las mentiras de Satanás y a conformarse a ser y lograr menos de lo que el amoroso y soberano Dios Todopoderoso ha dispuesto para usted? Esa es la elección. Y mi oración es, amable oyente,

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4: Permítame hacerle la siguiente pregunta. ¿Cuántas mañanas se despierta consciente de que todo lo bueno viene de Dios, que su enfoque está en Dios, que lo ve como la fuente de todo? O quizás se levante y sigue adelante en la vida y pasan cosas buenas, o quizás las cosas no son tan buenas en su mente y en su corazón. Y algunas cosas, escuche bien, algunas de las bendiciones más selectas de Dios no son las que pediríamos. Algunas de sus bendiciones vienen de formas extrañas. Algunas de ellas vienen a través del dolor. Algunas de ellas vienen a través de la decepción. Pero cuando nos damos la vuelta y miramos atrás, pensamos, bueno, Dios me acaba de bendecir. Ni siquiera me di cuenta, ni siquiera vi lo que estaba haciendo, pero ahora lo veo. ¿Y cuántas veces hemos dicho, oh, ya veo, oh, ya lo veo? Lo que simplemente significa que finalmente lo he entendido. Es decir, finalmente estoy reconociendo lo que Dios está haciendo en mi vida.
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7: Les invito a que abran su Biblia en el pasaje que se encuentra en la Epístola de Romanos, capítulo 6, para que leamos los versículos 6 al 13. El título de este mensaje es La Clave para la Victoria. Escuchen con atención.

0: Atención lo que nos declara en Romanos 6, versículos 6 al 13. ¿Qué pues diremos? ¿Perseveraremos en el pecado para que la gracia abunde? En ninguna manera. Porque los que hemos muerto al pecado, ¿cómo viviremos aún en él? ¿O no sabéis que todos los que hemos sido bautizados en Cristo Jesús, hemos sido bautizados en su muerte? Porque somos sepultados juntamente con él para muerte por el bautismo, a fin de que, como Cristo resucitó de los muertos por la gloria del Padre, así también nosotros andemos en vida nueva. Porque si fuimos plantados juntamente con él en la semejanza de su muerte, así también lo seremos en la de su resurrección. Sabiendo esto, que nuestro viejo hombre fue crucificado juntamente con él para que el cuerpo del pecado sea destruido, a fin de que no sirvamos más al pecado. Porque el que ha muerto ha sido justificado del pecado. Y si morimos con Cristo, creemos que también viviremos con él, sabiendo que Cristo, habiendo resucitado de los muertos, ya no muere. La muerte no se enseñorea más de él, porque en cuanto murió, al pecado murió una vez por todas, mas en cuanto vive, para Dios vive. Así también vosotros consideraos muertos al pecado, pero vivos para Dios en Cristo Jesús, Señor nuestro. No reine pues el pecado en vuestro cuerpo mortal, de modo que lo obedezcáis en sus concupiscencias, ni tampoco presentéis vuestros miembros al pecado como instrumentos de iniquidad, sino presentaos vosotros mismos a Dios como vivos de entre los muertos y vuestros miembros a Dios como instrumentos de justicia. Todos escribimos nuestra propia biografía. Algunos ya tenemos dos volúmenes y otros solo tienen uno. Un libro será completamente diferente al otro, pues el primero relatará todo lo que hicimos cuando nuestra antigua naturaleza dominaba todo lo que hacíamos. En cambio, el otro relatará la manera en la que vivimos bajo el señorío de Cristo. Yo sé que muchos de los que hoy me escuchan aún no han recibido a Jesús como su Salvador personal, es decir, que solo tienen un libro en su vida, el cual describe todo lo que han hecho antes de conocer a Cristo. Pero este mensaje está enfocado especialmente en aquellos que ya tienen dos tomos, pues ya dieron ese paso de fe y depositaron toda su confianza en el Señor. Sin embargo, a pesar de ser salvos, viven en derrota y no disfrutan la victoria que Dios nos ha dado. Actúan como si solo tuvieran un volumen en su vida y no dos. Viven como si Jesucristo no estuviera en su corazón. Y se preguntan por qué, a pesar de ser salvos, siguen viviendo dominados por el pecado. Hoy vamos a mencionar cuál es la clave para vivir en victoria. No es un secreto lo que voy a compartirles, sino la clave básica para disfrutar de una vida victoriosa. Ya hemos mencionado en otras ocasiones que el cristiano no ha sido llamado a dar lo mejor de sí para tratar de vivir la vida cristiana. No es a eso a lo que hemos sido llamados, sino a permitir que Jesucristo viva su vida por medio de la nuestra. Y es en eso en lo que consiste la vida cristiana, pues Cristo vive en nosotros y expresa su vida por medio nuestro. Es de esa manera que el propósito de Dios se cumple en la vida de sus hijos, y el fruto del Espíritu Santo se hace evidente en nosotros. El problema es que esto no es una realidad en la mayoría de los creyentes. Es por eso que nos hacemos la siguiente pregunta. ¿Cuál es la clave para la victoria? En otras ocasiones hemos mencionado tres frases importantes que debemos tener en cuenta. Dijimos que hay algo que debemos saber, algo que debemos considerar y algo que debemos rendir. y mencionamos que esas tres frases son la clave para vivir en victoria. Puede que sepamos a lo que se refiere cuando nos dice que debemos llegar a conocer algo y a rendir algo en nuestra vida. Sin embargo, quiero resaltar el concepto que nos enseña acerca de aquello que debemos considerar ahora. ¿Qué es lo que debemos considerar? Pablo nos declara que debemos considerarnos muertos al pecado. ¿A qué se refiere al decir eso? Ciertamente no nos habla de la presencia o del poder que el pecado tiene sobre el ser humano, más bien se refiere al dominio y a la autoridad que el pecado solía tener en nuestra vida antes de que reconociéramos a Jesucristo como nuestro Salvador personal. No es que dejemos de estar expuestos al pecado, pues su presencia sigue en nosotros. Ni tampoco nos vemos libres de su poder, pues continúa ejerciéndolo sobre la vida de aquellos que se rinden ante él. Pero una vez que hemos recibido a Jesucristo como nuestro Salvador personal, ya no vivimos bajo su dominio, ni estamos obligados a someternos a él. La única manera en la que sucumbimos ante su poder es si, de forma voluntaria, nos rendimos ante las tentaciones que enfrentamos. Eso solo sucede cuando optamos por desobedecer la voluntad de Dios de manera deliberada. Es por esa razón que muchos de los que ya son salvos y están en el segundo volumen de su vida siguen viviendo como si aún estuvieran en el primero. No pueden comprender cómo es que, a pesar de ya ser salvos, en ocasiones viven como si no lo fueran. Es a eso a lo que llamamos ser un cristiano carnal, es decir, un creyente que vive controlado por su antigua naturaleza pecaminosa. ¿Qué nos dice que debemos considerar? Nos enseña que debemos aceptar, que debemos declarar, que debemos considerar como un hecho del pasado que estamos muertos al pecado. Es decir, que nuestro viejo hombre ha muerto. Y al suceder eso, hemos ascendido al reino celestial de Dios y estamos ante su presencia en todo momento. Es por eso que el pecado ya no tiene autoridad sobre nuestra vida, pues Jesucristo nos liberó de esa esclavitud en la que antes vivíamos. No es algo que sucederá en el futuro, sino un acontecimiento que ya ha sucedido en el pasado. La pregunta que debemos hacernos ahora es la siguiente. ¿Por qué, a pesar de haber sido liberados del dominio del pecado y de haber recibido una nueva naturaleza, en ocasiones vivimos como si aún fuéramos esclavos del pecado? Porque el hecho de que debemos considerarnos muertos al pecado no significa que estamos exentos de pecar, pues Satanás continuará tentándonos para que desobedezcamos a Dios. Tampoco significa que ya no tenemos una naturaleza pecaminosa. Es cierto que nos ha dado una nueva vida y una nueva naturaleza espiritual, pero nuestro antiguo hombre sigue en nosotros. Está crucificado con Cristo, pero sigue en nosotros. Es decir, que el pecado no ha sido erradicado de nuestra vida, sino sometido a la soberanía de Cristo, quien reina en el corazón de cada creyente. Nuestro enemigo, el diablo, tratará de hacernos creer que estamos exentos de pecar, pues sabe que tarde o temprano caeremos en alguna tentación. Y luego dudaremos de la veracidad de la palabra de Dios. Una de las razones principales por las que algunos creyentes viven como si no hubieran conocido a Cristo es porque nunca se les enseñó lo que la Biblia dice en relación a este asunto del pecado. Han caído en las tentaciones en tantas ocasiones que llegaron al punto de desistir y ya no desean seguir intentando. ¿Por qué? Porque se han dejado convencer por el diablo de que no pueden vivir sin caer en el pecado. y es por eso que no disfrutan de la vida victoriosa que Dios ha preparado para cada uno de sus hijos. Es por eso que hoy deseo compartirles cinco palabras que vienen a ser cinco pasos cruciales para vivir en victoria. No vamos a complicar esta enseñanza con palabras difíciles de comprender. Es bueno que podamos compartir el mensaje de la Biblia de una manera sencilla para que aún los niños puedan comprenderlo. Eso no significa que sea un mensaje simple y sin importancia, sino que es sencillo y eficaz para la vida de todo creyente en Cristo. El primer paso es recordar los hechos. Cada vez que seamos tentados por el enemigo de nuestra alma, debemos recordar los hechos. ¿A qué hechos nos referimos? Nos referimos al hecho de que Jesucristo nos ha liberado del dominio y de la autoridad del pecado. Ya no estamos esclavizados a nuestras desobediencias, sino que nos ha dado la opción de elegir vivir en libertad. Sin importar la tentación que enfrentemos, no estamos obligados a caer ante ella. ¿Por qué? Porque Dios nos enseña en su palabra que ya ha hecho algo en el pasado para liberarnos de esa esclavitud en la que antes vivíamos. Y es por eso que no tenemos que rendirnos ante el pecado, ni vivir en derrota. El segundo paso que debemos dar para vivir en victoria es examinar nuestra posición en la actualidad. ¿Cuál es nuestra posición? Nuestra posición en la actualidad es en Cristo y sabemos que desde la perspectiva de Dios ya estamos sentados ante su presencia en el cielo. ¿Por qué es esto tan importante? Porque al examinar la posición en la que hoy estamos, nos damos cuenta que el diablo no tiene ninguna autoridad sobre nosotros. No importa las muchas tentaciones que ponga en nuestro camino, ya no hay nada que pueda hacer para impedirnos llegar al cielo. ¿Por qué? Porque la Biblia nos declara que ya estamos ahí. No es algo que sucederá en el futuro, sino que es un asunto del pasado. El tercer paso que debemos dar para vivir en victoria es despojarnos de nuestros viejos deseos carnales. Como ya dijimos anteriormente, no podemos considerarnos muertos al pecado hasta que no hayamos rendido nuestra vida a Cristo. Si le pedimos a Dios que quite de nosotros aquello que nos mantiene atado a nuestra antigua vida, debemos también estar dispuestos a despojarnos de eso. La mayoría de las veces estamos atados a esto, porque en alguna ocasión de nuestra vida nos aferramos a esa desobediencia. Es por eso que en todo momento decimos que no debemos coquetear con el pecado, pues tarde o temprano pagaremos las consecuencias. Quizás pensemos que un poco de desobediencia no es malo, o que no quedará atado a ese pecado si tan solo gusta un poco de él. Pero lo cierto es que quedaremos atrapados cuando menos nos lo imaginemos. Desde el momento en que recibimos a Jesucristo como nuestro Salvador, fuimos liberados de las cadenas que antes nos ataban al pecado. Ya no estamos obligados a desobedecer al Señor, porque entonces, a pesar de tener una nueva vida, en ocasiones actuamos como si aún viviéramos en nuestra antigua vida. ¿Por qué no hemos sabido despojarnos de esos viejos deseos carnales que teníamos antes de ser cristianos? Y puedo asegurarle que mientras que no se despoje de todo eso, no podrá disfrutar de la vida victoriosa que Dios nos ha concedido. El cuarto paso que debemos dar para vivir en victoria es que debemos declarar por fe aquello que ya ha hecho. Esto es lo que nos enseña en el pasaje de Romanos 6, que hemos leído en varias ocasiones. Tenemos que considerarnos como muertos al pecado. Podemos basar esa afirmación en la verdad que nos enseña en la palabra de Dios. Y al considerarnos muertos al pecado, también nos declaramos que estamos vivos para nuestro Padre Celestial y declaramos la victoria que nos ha dado en Cristo. Es decir, que al considerarnos muertos al pecado, proclamamos la victoria que hemos obtenido en el Señor. Y por último, El quinto paso que debemos dar es recibir su victoria. ¿Qué es lo que sucede cuando somos tentados? Cada vez que la tentación venga a nuestra vida, debemos recordar los hechos. ¿A qué hechos nos referimos? A que nuestro viejo hombre fue crucificado con Cristo y que de esa manera el pecado ha perdido la autoridad que antes tenía en nuestra vida. Luego, debemos examinar la posición que hoy tenemos en el Señor, es decir, reconocer que, desde la perspectiva de Dios, ya estamos ante su trono celestial. En tercer lugar, debemos despojarnos de esos deseos que teníamos antes de ser cristianos. En cuarto lugar, tenemos que considerarnos a nosotros mismos como muertos al pecado, lo cual viene a ser un acto de fe. Y por último, debemos recibir su victoria, aceptar esa victoria que ya nos ha dado. Entonces, ¿cuál es la clave para la victoria? Escuchen con atención lo que voy a decirles. Puede que no sepamos lo que nos depara el futuro, pero sí podemos estar convencidos de lo siguiente. Podemos estar seguros de que el Señor nos ha dado la victoria sobre cada tentación que llegue a nuestra vida. Desde el punto de vista de Dios ya somos victoriosos. ¿Por qué? Porque para Él no existe ningún límite de tiempo. Todo lo que está en el pasado, en el presente y en el futuro está en todo momento ante su presencia. No hay nada que se escape de su conocimiento y sabe las tentaciones que enfrentaremos en el futuro y la manera en la que reaccionaremos ante las mismas. Pero, ¿saben lo que ha hecho para lo que nos resta por vivir en este mundo? Nos ha dado la victoria en todo lo que tengamos que enfrentar. Solo tenemos que reclamar esa victoria como nuestra, para que podamos disfrutarla. Y eso no significa que no vamos a pecar, pues somos humanos y estamos expuestos a cometer errores, pero siempre debemos recordar que si pecamos, lo hacemos porque así lo hemos elegido y no porque tengamos que hacerlo. La clave para disfrutar de la vida victoriosa que el Señor nos ha dado consiste en seguir estos cinco pasos que hemos compartido en el mensaje de hoy. Tenemos que reclamar para nosotros esa victoria que Dios ya nos ha otorgado en el pasado. Es importante que recordemos que nuestro viejo hombre ha sido crucificado con Cristo, así como también fuimos sepultados y resucitados con Él. Y, desde la perspectiva de Dios, ya estamos sentados ante su presencia en su reino celestial. Siga esos cinco pasos y reclame para sí la victoria que Dios ya ha dado a cada uno de sus hijos. Oremos. Padre, te agradecemos por no permitir que enfrentemos las tentaciones en nuestras propias fuerzas. Sabemos que en muchas ocasiones te hemos desobedecido y hemos caído como consecuencia de nuestros pecados. Pero hoy queremos darte las gracias y alabarte, no solo porque Jesucristo murió en la cruz para salvarnos de nuestros pecados, sino también porque resucitó para salvarnos de nosotros mismos. Te suplico, Señor, por aquellos que aún no te conocen. Sé con los que viven cautivos en diversas adicciones y pecados. Te pido que los ayudes a reconocer que son pecadores y que deben recibir a Jesucristo como su único Salvador personal. Y también te pido por los creyentes que han escuchado este mensaje, para que puedan poner en práctica tus enseñanzas y disfrutar de esa manera la victoria que nos has dado. Todo esto te lo pedimos en el nombre de tu Hijo amado Jesucristo. Amén.
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0: Mire, por experiencia sé que los tiempos difíciles son los que nos ayudan a descubrir lo que realmente somos. Una cosa es recibir buenas noticias, y otra muy diferente cuando nos dicen, tienes 3 meses de vida, o tu hijo acaba de morir en un accidente. Momentos así nos obligan a mirarnos, a ver nuestro alrededor y descubrir cuán fuerte es nuestra fe. Es en los momentos difíciles que descubrimos si somos débiles o aprendemos a ser fuertes, si tenemos fe o no. Aprendemos nuestra capacidad de perdón y aprendemos mucho acerca de Dios. Recuerdo un incidente en mi vida. Estaba sentado en el extremo del sofá en el estudio. Era mi tiempo de oración. Y estaba llorando y diciéndole a Dios lo necesitado y angustiado que estaba. Jamás voy a olvidar ese momento. Alcé mi cabeza y miré el otro extremo del sofá. No creo haber visto visiones antes, pero vi como si el Señor Jesucristo estaba de pie y me dijo, ¿no soy yo suficiente? Puedo recordar que caí de bruces delante de Dios y lloré y lloré. No podía parar de llorar. Me acordaba de tantas veces que yo había dicho, creo que Dios es suficiente, pero realmente fue ese día que recién descubrí que mi Señor era suficiente. Amable oyente, una cosa es decirlo y otra muy diferente, saberlo.
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0: Les invito a que abran su Biblia en el pasaje que se encuentra en Romanos capítulo 12, para que leamos los versículos 1 y 2. Este es el último mensaje de la serie La Vida Victoriosa, y Pablo en este pasaje de las Sagradas Escrituras describe el verdadero problema que todo cristiano enfrenta mientras tratamos de disfrutar la vida abundante y victoriosa que Dios nos ha dado. Escuchen con atención lo que nos dicen Romanos 12, versículos 1 y 2. Así que, hermanos, os ruego por las misericordias de Dios que presentéis vuestros cuerpos en sacrificio vivo, santo, agradable a Dios, que es vuestro culto racional. No os conforméis a este siglo, sino transformaos por medio de la renovación de vuestro entendimiento, para que comprobéis cuál sea la buena voluntad de Dios, agradable y perfecta. En varias ocasiones les he compartido lo que significa tener una vida victoriosa. Al usar esa frase, nos referimos a una vida en la cual mora el Espíritu Santo, quien expresa la vida de Jesucristo por medio de la nuestra. Es una vida en la que hemos decidido darle la libertad de tomar el control de todo lo que somos. No se trata de una vida en la cual tratamos de hacer nuestro mejor esfuerzo, ni de una en la que hemos erradicado el pecado o en la que vivimos en completa perfección. No es una vida de altos y bajos, sino una en la que se expresa en todo momento la vida de Jesucristo. Es una vida en la que el propósito de Dios se cumple a cabalidad para que lleguemos a ser la persona que deseaba que fuéramos al crearnos. Y también es una vida en la que somos moldeados cada día hasta que lleguemos a ser hechos conforme a la imagen de Jesucristo. No solo mencionamos esos detalles, sino que también dijimos que para vivir en victoria debemos rendirnos absolutamente a Dios. Es una vida donde el pecado ya no tiene el control absoluto, pues el Señor nos ha liberado de las cadenas que antes nos ataban y ya no somos esclavos del pecado. ¿Por qué será que algunas personas rechazan este estilo de vida? ¿Acaso es porque no se enseña en la Biblia? Por supuesto que no. ¿Será porque no es efectivo? Claro que es efectivo. Quizás porque tienen miedo a fracasar o a convertirse en fanáticos. Ninguna de las dos cosas es posible si dependemos completamente en Cristo y permitimos que haga su obra en nuestra vida. Puede que seamos criticados por otras personas, pero muchos de los que hoy nos critican un día acudirán a nosotros para preguntarnos cómo pueden ellos también disfrutar de esta vida que Dios nos ha dado. Y debemos destacar que no nos referimos a una vida sin pecado, sino a una que está basada en las enseñanzas de la Biblia. ¿Cuál es entonces el verdadero problema? El verdadero problema, en primer lugar, consiste en si en verdad deseamos tener esa clase de vida o no. Y la segunda parte de este problema consiste en si estamos dispuestos a pagar el precio necesario para recibir lo que Dios ha provisto para nuestra vida. Sé que cada creyente desea sinceramente disfrutar de la libertad y de la victoria que el Señor nos ha dado, pero ¿acaso estamos dispuestos a pagar el precio necesario para recibir esto? Escuchen con atención lo que Pablo nos declara en Romanos 12:1. Así que, hermanos, os ruego por las misericordias de Dios que presentéis vuestros cuerpos en sacrificio vivo, santo, agradable a Dios, que es vuestro culto racional. ¿A qué nos desafía Pablo? A que presentemos nuestros cuerpos como sacrificio vivo, santo y agradable ante Dios. Y debemos recordar que en ocasiones hemos mencionado que somos cuerpo, alma y espíritu, es decir, que cuando Pablo nos dice que debemos presentar nuestros cuerpos, se refiere a la totalidad de nuestra persona y no solo a un área de nuestra vida. Pablo nos exhorta a presentar nuestros cuerpos, a entregar todo nuestro ser, a poner a la disposición de Dios todo lo que somos. Cuando presentamos nuestro cuerpo como un sacrificio vivo, lo ponemos en las manos de nuestro Señor Jesucristo. Y noten que no nos habla de un sacrificio que involucre muerte, sino que destaca que hemos sido llamados a ofrecernos como sacrificios vivos. Y el término original en griego nos indica que esto es algo que debemos hacer una vez y por todas en nuestra vida, y no en varias ocasiones. Puede que algunos al escucharme hoy se pregunten de qué manera podrán hacer esto, pues nadie puede llevar una vida perfecta. Eso es cierto. En muchas ocasiones les he dicho que nadie es perfecto y que el cristiano no está exento de pecar. No podemos tener una vida perfecta, pero sí podemos comprometernos ante Dios a permitir que Jesucristo viva por medio nuestro. ¿A qué se refiere cuando nos dice que debemos presentar nuestros cuerpos como sacrificio vivo? Está claro que no nos desafía a ponernos en un altar para que seamos consumidos por el fuego. ¿Cuál es el altar de los cristianos? Nuestro altar es la cruz del Calvario. Por eso nos dice que debemos llevar nuestra cruz cada día. Pablo también nos declara en otro pasaje que moría diariamente, y nos enseña que en el pasado y desde la perspectiva de Dios ya hemos sido crucificados, sepultados, resucitados y nos hemos sentado ante Cristo en su reino. Eso es lo que ya ha ocurrido desde el punto de vista de Dios, pero desde nuestra perspectiva todavía seguimos en este mundo pecaminoso. ¿Cómo entonces podemos disfrutar cada día de la victoria que ya nos ha dado? Puedo asegurarles que muchos de los creyentes no logran hacer eso. De la misma manera en la que yo, antes de comprender esta verdad bíblica, no podía hacerlo, hay muchos que viven en derrota día tras día. Desean llevar una vida mejor, hacen su mejor esfuerzo para agradar a Dios con cada una de sus acciones y prometen constantemente tratar de cambiar, pero lo que realmente sucede en sus vidas es que no disfrutan de esa victoria que ya el Señor nos ha dado. Un día se sienten victoriosos y al día siguiente se sienten derrotados. No se dan cuenta que no han sido llamados a esforzarse para llevar una vida cristiana. No es a eso a lo que nos ha llamado Dios, sino a permitir que Cristo viva por medio nuestro. Y aunque usted viva 500 años, no podrá alcanzar la victoria en sus propias fuerzas, pues tenemos un cuerpo humano que nos incita a pecar. ¿A qué se refiere entonces Pablo al decirnos que nos rogaba por las misericordias que Dios ha tenido para con nosotros, a que presentemos nuestro cuerpo como sacrificio vivo ante Él? Se refiere a que cada día de nuestra vida debemos tomar la posición que nos ha dado en la cruz de Cristo. ¿Cuál es nuestra posición? Nuestra posición en la cruz indica muerte. No es una muerte física, sino que se refiere a que estamos muertos a nosotros mismos, al pecado, al mundo en el que vivimos, a las tentaciones, a la maldad y a todo lo que no sea del agrado de nuestro Padre Celestial. Debemos considerarnos como muertos a todo eso con tal de recibir las bendiciones que el Señor ya ha preparado para nosotros en el cielo. ¿Cómo puede alguien vivir como si estuviera muerto? Es bien sencillo, pues nos enseña que debemos ser transformados por medio de la renovación de nuestro entendimiento. ¿Recuerdan lo que hemos dicho en otros mensajes acerca de cómo debemos considerarnos a nosotros mismos como muertos al pecado? Dijimos que, al ser tentados, debemos seguir los siguientes pasos. En primer lugar, tenemos que recordar lo que el Señor ya ha hecho en nuestra vida. Luego debemos examinar la posición que hoy tenemos en su reino celestial. Tenemos que despojarnos de nuestros viejos deseos carnales para entonces poder considerarnos muertos al pecado y finalmente recibir la victoria que ya nos ha dado. Lo que quiero resaltar al mencionar estos pasos es que al considerarnos muertos al pecado, tomamos la posición que nos ha dado en la cruz de Cristo. No es que debemos llevar a cuesta esa cruz a todo lugar a donde vayamos, sino que debemos morir en ella. La cruz es un lugar de muerte. En 1 Corintios 15:31, Pablo nos declara que moría cada día. Se refiere precisamente a esto. Se refiere a que cada vez que se sentía tentado al orgullo, la lujuria, el egoísmo, la avaricia, la ira y cualquier otra cosa que no fuera del agrado de Dios, sencillamente ponía todo eso en la cruz. Nos enseña que las obras de la carne deben ser crucificadas con Cristo, pues ya hemos muerto al pecado. Eso no significa que no seremos tentados o que estamos exentos de pecar. Pero cada vez que el diablo nos tiente, podemos recordar las obras que el Señor ha hecho en el pasado, examinar la posición que ya tenemos en su reino, despojarnos de lo que no es de su agrado, considerarnos muertos al pecado y disfrutar la victoria que ya nos ha dado. En otras palabras, debemos aceptar la posición que tenemos en la cruz de Cristo y estar dispuestos a morir a todo lo que no viene de Dios. Puede que para algunos esto sea una idea demasiado idealista, pero es lo que Pablo nos enseña en esta porción de la Biblia que hemos leído hoy en varias ocasiones. Es un pensamiento idealista, pues Dios tiene un ideal que desea haber hecho realidad en la vida de cada uno de sus hijos. No es un ideal que va a cambiar de acuerdo a las doctrinas creadas por los hombres o las diversas denominaciones. El ideal es la crucifixión. El mandamiento es la crucifixión. Por eso nos dice que debemos tomar nuestra cruz cada día. Nos enseña que debemos vivir como muertos al pecado, y cada vez que sintamos orgullo en nosotros mismos, debemos venir delante de la presencia de Dios y depositar ese orgullo en la cruz. Tenemos que agradecerle por habernos permitido estar muertos a todo eso. Debemos reclamar la posición que nos ha dado en Cristo. El problema por el cual la iglesia de nuestros días está tan debilitada es porque hay cientos y miles de sus miembros que no viven crucificados en la cruz de Cristo. Seamos honestos, muchos de los que hoy me escuchan, a pesar de amar a Dios y de leer la Biblia, nunca han dado ese paso de entrega total al Señor. ¿Acaso ha venido delante de su presencia en oración y ha rendido toda su vida en sacrificio vivo para ser clavada en la cruz de Cristo? ¿Será que está dispuesto a vivir muerto al pecado, a las pasiones carnales y a la maldad de este mundo cada día de su existencia? ¿Confía lo suficiente en el Señor para reconocer que sus necesidades serán satisfechas de acuerdo a la voluntad de nuestro Padre Celestial? Sabemos que tiene el poder para satisfacer cada una de nuestras necesidades y que lo hará de acuerdo a su voluntad y a su tiempo. Lo que sucede, en ocasiones, es que le entregamos algunas partes de nuestro cuerpo y no todo nuestro ser. Le decimos que puede hacer uso de nuestras manos o de nuestros pies, o consagramos algún área de nuestra vida, pero no lo entregamos todo, tal y como nos dice en su palabra que debemos hacerlo. Y quizás ha habido ocasiones en las que hemos estado dispuestos a presentar todo nuestro cuerpo ante el Señor como un sacrificio vivo, pero luego, al analizar con más profundidad lo que estamos entregando, nos negamos a hacerlo, pues deseamos guardarnos el derecho de controlar algunas áreas de nuestra vida. ¿Acaso estamos dispuestos a poner en sus manos todo lo que tenemos y todo lo que somos? Es, sin lugar a dudas, un paso difícil de dar, pero no imposible. Solo tenemos que estar dispuestos a rendir toda nuestra vida ante el Señor y dejar que todo lo que nos ha dado y lo que somos sea clavado en la cruz de Cristo para que así estemos muertos a nosotros mismos. Y eso es algo que debemos hacer sin importarnos las consecuencias que podemos llegar a recibir, pues de esa forma podremos disfrutar de la vida victoriosa que nos ha dado. Quizás hay algunos que sientan que sus necesidades no son satisfechas por el Señor. Permítanme decirles algo. Para que eso suceda, usted debe vivir crucificado con Cristo. Si está dispuesto a morir al pecado y a ceder sus derechos ante la voluntad de Dios, puede estar convencido de que cada una de sus necesidades serán satisfechas. No debemos dejarnos engañar por el diablo, quien tratará de convencernos para que no cedamos nuestros derechos ante la autoridad de Dios. La realidad es que el Señor desea que exista una explosión espiritual en nuestro mundo, pero para que eso ocurra debe haber personas que estén dispuestas a vivir muertas al pecado y a sí mismas. Ese es el ideal que Dios desea hacer realidad y no va a bajar ese estándar que ha trazado. Amable oyente, no importa el tiempo que usted lleve en los caminos del Señor, puede que aún no haya tomado esa decisión de presentar todo su ser ante Él como sacrificio vivo. Si ese es su caso, hoy es el momento indicado para ceder sus derechos ante la voluntad de Dios. Reconozca que ha muerto a su antigua vida, para que el plan y el propósito del Señor se hagan una realidad en usted. Y cuando varios cristianos decidan hacer eso, podremos ver una explosión espiritual que será provocada por la obra del Espíritu Santo en la vida de aquellos cristianos que viven muertos en la cruz. Sin embargo, si usted se conforma con asistir al templo semana tras semana, si se ha acostumbrado a vivir en pecado, a pesar de haber conocido a Cristo, no podrá ver cómo Dios cumple su propósito en su vida. El Señor no aceptaría un cordero como sacrificio si la persona que le ofrece decide quedarse con una parte de él, y eso es exactamente lo que hacemos al ofrecernos parcialmente ante Dios. ¿Acaso no nos damos cuenta que sólo desea aquel sacrificio que es santo y agradable ante su presencia? Sólo aceptará esa vida que está limpia y pura. Ahora bien, lo importante no es lo que usted ha hecho en el pasado con su vida. No es de eso de lo que hemos hablado hoy, sino de ir ante la presencia de Dios en oración para reconocer la posición que tenemos como hijos suyos. Debemos reconocer que hemos sido crucificados con Cristo para que así podamos considerarnos muertos al pecado y a nuestros propios deseos carnales. ¿De qué manera podemos hacer eso? Indiscutiblemente es un acto de fe. Cada día en la mañana, al despertar, debemos reconocer la posición que tenemos en la cruz de Cristo. ¿Por qué debemos hacer eso? Porque la Biblia nos enseña que fuimos crucificados con el Señor y nos exhorta a tomar esa posición cada día de nuestra vida. Y desde la perspectiva de Dios, ya estamos en el reino celestial, mientras recibimos las bendiciones que ha preparado para nosotros. Pero también estamos en este mundo mientras vivimos crucificados con Cristo. Todo lo que hoy somos y tenemos ha sido clavado en la cruz. Es al aprender a vivir como si estuviéramos muertos que podemos llegar a ser verdaderamente libres. Aquello que solía esclavizarnos y atarnos para alejarnos de la voluntad de Dios, lo hemos clavado en la cruz del Señor. Y en ocasiones tendremos que clavar algunos aspectos de nuestra vida en más de una ocasión. Pero al hacer eso, cedemos el derecho que antes teníamos sobre nuestra vida y lo sometemos a la voluntad de nuestro Padre Celestial. Ese es el precio que debemos pagar para poder disfrutar de la vida victoriosa que nos ha dado. Por eso Pablo nos exhorta a entregar nuestro cuerpo en sacrificio vivo ante Dios. Escuchen también lo que nos dice en el siguiente versículo. Leamos el pasaje que se encuentra en Romanos 12:2. No os conforméis a este siglo, sino transformaos por medio de la renovación de vuestro entendimiento, para que comprobéis cuál sea la buena voluntad de Dios, agradable y perfecta. Amable oyente, examine su vida y podrá reconocer qué es lo que nunca he estado dispuesto a entregar a Dios. Puede que desde nuestra perspectiva sea algo pequeño, pero es precisamente lo que nos ha impedido vivir en victoria. Quizás es algo grande, pero de igual manera debemos dejarlo en las manos del Señor para que así podamos vivir crucificados a Cristo cada día. Si usted decide ignorar esta enseñanza y no rinde su vida a Cristo, llegará el momento en que se lamentará. Se lamentará de no haber crucificado su vida para que Cristo viva por medio suyo. Nadie puede obligarlo para que tome esa decisión, ni tan siquiera Dios le obliga a presentar toda su vida como sacrificio vivo, santo y agradable ante Él. Es un acto voluntario y personal, pero de igual manera hoy quiero suplicarle y exhortarle a que dé ese paso de fe y rinda su vida ante Dios.
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0: No perdamos el privilegio de permitirle al Señor Jesucristo, el Hijo de Dios, que viva su vida en y a través de nosotros, de tal manera que las personas que nos contacten quieran conocer la fuente de nuestra fuerza, la luz de nuestra vida, el agua de nuestra alma, el gozo de nuestro corazón y la paz y tranquilidad que nos gobierna cada día. Eso es lo que Dios pide de nosotros. Él nos dice que quiere que seamos sal y luz de este mundo. Y la pregunta que surge es esta: ¿cómo describiría usted el poder de su sal? ¿Cómo describiría la brillantez de su luz? ¿Habrán cosas en su vida que provocan que su sal sea impura? ¿Un testimonio débil provoca que su luz sea confusa? Dígale al Señor que desea que la mecha de su lámpara sea brillante y que la sal de su vida sea fuerte y poderosa, y Él decidirá su alcance y cobertura. Uno de estos días se nos llamará a rendir cuentas, y lo último que desearíamos es estar delante del Hijo de Dios, quien dio su vida por nosotros en la cruz, y que al mirar hacia atrás nos demos cuenta que malgastamos la tremenda oportunidad que se nos dio de ser testigos a muchos de Jesucristo. ¿Estamos dispuestos a ser la sal poderosa y que la brillantez de su luz impacte más allá del círculo de nuestros sueños y aspiraciones?
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0: Si al morir usted su familia decidiera colocar una lápida con un epitafio que lo describiera de la mejor manera en que ellos lo han conocido, ¿qué recordarían más acerca de usted para escribirlo en su epitafio? ¿Sería algo bueno, con toda sinceridad, o sería algo no tan bueno? En realidad, en nuestro país, hoy en día, es una novedad que la gente visite los cementerios en grupos para mirar tumbas y coleccionar epitafios. ¿Y qué verían escrito en la tumba suya? Pues bien, hay dos hombres en la Biblia que yo creo que quizá tengan el mejor epitafio de todos, y uno de ellos es bisnieto del otro. Así que quisiera que me acompañe a Génesis, capítulo 6, ya que la Biblia dice que estos dos hombres, Enoch y Noé, caminaron con Dios. La Biblia dice mucho acerca de nuestro caminar, ya que en las Escrituras la idea de caminar o andar es una descripción de nuestro estilo de vida. Y entonces ahí se habla de nuestro andar en la luz, en las tinieblas, en la verdad, en el espíritu y en los caminos del mundo. Asimismo, Primera de Juan capítulo 2 dice que debemos andar como nuestro Señor anduvo y como anduvo en relación con su Padre. Ahora bien, cuando yo pienso en cómo caminar con Dios, también pienso en que muchas veces nuestro énfasis está en el hecho de que Él está con nosotros. Y ese es, precisamente, nuestro énfasis principal, que Él está con nosotros y que, donde quiera que estemos, Dios está ahí para caminar con nosotros. Pero la verdad es que también tenemos la responsabilidad de caminar con Él. Por eso quisiera que vaya conmigo a este capítulo 6 de Génesis y que leamos los versículos 1 al 13, ya que aquí se nos da un esbozo histórico de la clase de sociedad en la que Noé se desarrolló y de lo que ahí ocurrió. Así dice la Escritura. Aconteció que cuando comenzaron los hombres a multiplicarse sobre la faz de la tierra y les nacieron hijas, que viendo los hijos de Dios que las hijas de los hombres eran hermosas, tomaron para sí mujeres, escogiendo entre todas. Y dijo Jehová, «No contenderá mi espíritu con el hombre para siempre, porque ciertamente él es carne, mas serán sus días 120 años». Había gigantes en la tierra en aquellos días, y también después que se llegaron los hijos de Dios a las hijas de los hombres, y les engendraron hijos. Estos fueron los valientes que desde la antigüedad fueron varones de renombre. Y vio Jehová que la maldad de los hombres era mucha en la tierra, y que todo designio de los pensamientos del corazón de ellos era de continuo solamente el mal. Y se arrepintió Jehová de haber hecho hombre en la tierra, y le dolió en su corazón. Eso no significa que Dios cambiara de parecer, sino que se sintió profundamente afligido debido a lo que el hombre hacía. Y dijo Jehová, «Raeré de sobre la faz de la tierra a los hombres que he creado, desde el hombre hasta la bestia, y hasta el reptil y las aves del cielo, pues me arrepiento de haberlos hecho». O sea, se sentía afligido en su espíritu por la conducta del ser humano. Pero Noé halló gracia ante los ojos de Jehová. Estas son las generaciones de Noé. Noé, varón justo, era perfecto en sus generaciones. Con Dios caminó Noé. Y engendró Noé 3 hijos, a Sem, a Cam y a Jafet. Y se corrompió la tierra delante de Jehová, y estaba la tierra llena de violencia. Y miró Dios la tierra, y he aquí que estaba corrompida, porque toda carne había corrompido su camino sobre la tierra. Dijo pues Dios a Noé, «He decidido el fin de todo ser, porque la tierra está llena de violencia a causa de ellos, y he aquí que yo los destruiré con la tierra». Y me gustaría hablar en este mensaje acerca de lo que implica caminar con Dios. ¿Cómo caminamos con Dios? Pues la Biblia dice que Noé caminó con Dios. Y si usted mira el capítulo 5 de Génesis, verá que también Enoch caminó con Dios, y este era su bisabuelo. Así que ambos caminaron con Dios. Y si alguien le preguntara, ¿camina usted con el Señor? ¿Qué le diría? Probablemente le diríamos, bueno, yo creo que sí, o al menos trato de hacerlo. Pero, ¿qué implica caminar con Dios? Pues consideremos las vidas de estos dos hombres, especialmente la de Noé, de quien se nos dice muy poco en las Escrituras. Aquí tenemos a un hombre que vivió en una sociedad que Dios describe como corrupta, llena de violencia, y en la que todos sus propósitos eran malos. Ahora bien, usted y yo podemos presentar toda clase de excusas

vale la pena escucharlos y también recordarlos, porque la verdad es que me parece que todos nosotros los creyentes realmente queremos caminar con Dios, e indudablemente yo también lo quiero. Y bien, el primer paso para caminar con Dios es la reconciliación. Recuerda que en Efesios 2 Pablo describe el andar o el caminar que toda persona tiene hasta que llega a conocer a Cristo como su Salvador. Y quisiera que veamos lo que dice a partir del versículo primero. En otro tiempo, estabais muertos en vuestros delitos y pecados, en los cuales anduvisteis en otro tiempo, siguiendo la corriente de este mundo, conforme al príncipe de la potestad del aire, el espíritu que ahora opera en los hijos de desobediencia, entre los cuales también todos nosotros vivimos en otro tiempo, en los deseos de nuestra carne, haciendo la voluntad de la carne y de los pensamientos, y éramos por naturaleza hijos de ira, lo mismo que los demás. Antes de que alguien pueda caminar o andar con Dios, tiene que haber una reconciliación, ya que la Biblia dice que el pecado nos ha separado de Él, y si usted quiere caminar con Él, tiene que tomar la decisión de estar con esa persona. Por lo tanto, hasta que una persona reciba a Jesucristo como su Salvador personal, estará separada de Dios debido a su pecado. ¿Quién es el que efectúa la reconciliación? No somos nosotros los que efectuamos la reconciliación. Es Dios quien se acerca al no creyente con amor y perdón, lo convence de su pecado y lo atrae hacia él mediante el poder del Espíritu Santo, que es a lo que la Biblia se refiere como la experiencia del nuevo nacimiento. Y entonces dice que nos convertimos en nuevas criaturas en Cristo, por lo cual nuestro espíritu está ahora vivo y ya podemos relacionarnos con aquel con quien queremos caminar. Pero mientras eso no suceda, no podremos hacerlo, porque nuestro espíritu está muerto a las cosas espirituales. Ese es el primer paso que hay que dar para poder caminar con Dios, la reconciliación con Él. Y bien, ¿cuál es el segundo paso? El segundo paso para poder caminar con Dios es confiar en Él. Usted no podrá caminar junto a alguien si no confía en Él. Sencillamente, no podrá hacerlo. Puede ser que comience a caminar, pero si no confía en esa persona, no podrá andar con ella con la clase de compañerismo de la que hablamos aquí. Ahora bien, no hay duda acerca de la clase de fe que tenía Noé en Dios, ya que la Escritura dice en el versículo 9 de Génesis 6, estas son las generaciones de Noé, Noé, varón justo, era perfecto en sus generaciones. Con Dios caminó Noé. Y como sabemos que Noé confiaba en Dios, es realmente sencillo. Cuando Dios le dijo, «Quiero que construyas un arca, la cual tendrá tal longitud, tal altura, tal tamaño y todo lo demás», para un hombre que nunca había visto un aguacero, esa era una prueba de fe. Pero debido a que era un hombre justo a los ojos de Dios y debido a que confiaba en él, estuvo dispuesto a hacer lo que no tenía el más mínimo sentido. Y bien, cuando considero las Escrituras y pienso en la gente que confiaba en Dios, toda esa gente que usó era gente que había aprendido a confiar en él y a caminar con él. Y para aprender a caminar con él, eso significa que debo aprender a confiar en él y a creer que lo que dice, lo hará. Mire, si usted analiza todos los mensajes que yo he predicado, verá que casi en el 100% de ellos el objetivo final es aprender a confiar en Dios en alguna área particular de nuestra vida. Todo es cuestión de confiar. De eso se trata la vida cristiana y el caminar con Dios. De confiar en Dios a quien no puedo ver ni tocar, pero que en mi corazón sé que está presente, porque ha prometido estar ahí. Así que, caminar con Él significa que confío en sus promesas, confío en su presencia.

0: creencia y confío en lo que ha dicho. Ahora bien, si voy a confiar en él, tengo que saber cómo actúa, y para eso debo meterme en la palabra de Dios para poder averiguar cómo procede, cómo trabaja y cómo habla, de modo que pueda escucharlo durante el proceso de confiar en él. ¿Y sabe una cosa? Lo maravilloso de eso es que cuando usted y yo tropezamos y caemos de bruces mientras caminamos con Dios, ¿sabe lo que hace? Nos tiende la mano y nos levanta. Nunca dice, no puedes hacer mejor las cosas. Esta es la tercera vez que tropiezas con eso mismo. Mire, ¿cuántas veces ha tropezado la mayoría de nosotros con lo mismo? Incontables veces. ¿Y qué nos hace él? Nos levanta, nos perdona, nos limpia y nos saca adelante, porque Dios está comprometido con nosotros y desea que nosotros nos comprometamos con Él. Así que uno de estos aspectos implica que todo es cuestión de aprender a confiar en Él. Un tercer aspecto que creo que es importante aquí, si es que quiero caminar con Dios, es que tengo que estar de acuerdo con Él. Ahora, estar de acuerdo con Él significa que ambos pensamos igual. Personalmente, una de mis metas es poder caminar, fíjese bien, en unión con Dios, sin que haya ninguna interrupción que altere mi sensación de unidad ni mi relación estrecha con Él. Como puede ver, si usted y yo caminamos en unidad con Él, eso indica que estamos de acuerdo con Él. ¿Cómo podré caminar en armonía y unidad con Él si no sé lo que piensa y lo que dice? Y eso es exactamente lo que Jesús decía. El que me ha visto a mí, ha visto al Padre. Yo y el Padre uno somos. Uno en nuestro pensamiento, uno en nuestros propósitos, uno en nuestros planes, uno en nuestros objetivos. Si yo quiero caminar en unidad con Él, entonces debo conocerlo. Permítame ahora hacerle una pregunta. ¿En qué tenemos que estar de acuerdo con Dios, usted y yo, para poder caminar con Él? Pues en primer lugar, tengo que estar de acuerdo con Él en cuanto a lo que dice de su Hijo, que es mi Señor. En segundo lugar, tengo que estar de acuerdo con Él en cuanto a lo que dice acerca del pecado, que es destructivo y que no armoniza con lo que soy. Además, tengo que estar de acuerdo con Él en cuanto a lo que dice de su Iglesia, o sea, que es su cuerpo en la tierra y una parte muy importante a la que debo pertenecer como miembro activo. Así que yo tengo la responsabilidad de caminar con Dios y para eso, en primer lugar, tengo que estar reconciliado con Él. Luego, tengo que aprender a confiar en Él y también a caminar en unidad y de acuerdo con Él. Y ahora déjeme hacerle esta pregunta. ¿Hay algo en su vida ahora mismo respecto a lo cual usted sabe que está en completo desacuerdo con Dios, ya sea su situación económica, o tal vez sus relaciones personales, o quizás su trabajo? Y es que si no caminamos en unidad y de acuerdo con Él, tendremos estrés, tendremos conflictos, y cuando nos demos cuenta, estaremos luchando contra Dios en algún área de nuestra vida, cuando Él sabe qué es lo que más nos conviene. Pero si yo tengo algo de sabiduría, entonces le diré, «Está bien, Señor, me doy por vencido, me rindo, me entrego, tú ganas». ¿Y sabe lo que pasará? Cuanto más rápido gane Él, más felices seremos. Usted no puede llevarle la contraria a Dios, porque si lo hace, estará expresando su falta de unidad con Él y diciendo, «No quiero caminar contigo, estoy en desacuerdo contigo y seguiré mi propio camino». Amable oyente, no conozco nada que sea más descabellado que seguir nuestro propio rumbo cuando Dios nos ha señalado su camino de manera tan clara. Y bien, creo que hay una cosa más que es muy importante, y es que, si quiero caminar con Él, tendré que ser valiente, porque a veces Dios nos llevará a situaciones difíciles, penosas y dolorosas. Si camino con Él, no significa que todo será fácil y prometedor, sino que a lo mejor tendré que pasar por un tiempo muy difícil. Ahora bien, ¿diría usted sinceramente que cada día camina con Dios? Para caminar con Él tengo que ser valiente, porque a veces tendré que decir que no cuando todo a mi alrededor me dice que sí. Y para eso se requiere valor. A pesar de todo, no hay forma de fracasar en la vida mientras caminamos con Él, ya que mi vida entera estará inmersa en la persona de Jesús. Esa es la razón por la que no entiendo cómo un creyente puede pasar todo un día sin hablar con el Padre Celestial, sin leer su palabra y sin pensar en ella y en lo que Jesús dijo al considerar todas las decisiones de su vida. Caminar con Él significa dedicarse completamente a la persona de Jesucristo. Piense en lo que significa caminar con Dios, el que hizo el universo con su palabra, y que Dios camine con usted. ¿Puede decirme si hay algo que sea más importante y más fascinante que eso en la vida? No. No hay nada más fascinante que saber que andamos con Dios, quien nos ama incondicionalmente. Nos conoce a la perfección. Nos mantiene seguros y tiene el mejor plan y el mejor propósito para nuestra vida. Y yo solo quisiera instarlo, si nunca ha creído en Él como su Salvador, a que lo haga ahora mismo. Mire, Dios lo ama tanto que entregó a su Hijo unigénito, el cual murió en la cruz por usted. Pídale que perdone sus pecados y dígale que está dispuesto a poner su vida en sus manos y a aceptarlo como su Salvador. Permita luego que Dios lleve a cabo su maravillosa tarea en usted y aprenda a caminar con Él. ¿Y quiere saber una cosa? Cuando mire atrás a su antigua vida, podrá decir lo que dijo el apóstol Pablo: las cosas viejas pasaron, ¡aleluya!, todas son hechas nuevas. Y ahora tiene un nuevo amigo en Jesús para siempre. Este es el mejor amigo que usted jamás tendrá. Nunca podrá caminar con nadie más como camina con Él. Y nunca tendrá a nadie que pueda caminar con usted y que pueda hacerle una promesa como esta: caminaré contigo cada día. Y cuando exhales tu último aliento, caminaré contigo hasta el trono de mi Padre. ¡Aleluya! Es la promesa de Dios Todopoderoso.
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0: Jesús les pidió a 11 hombres que evangelizaran el mundo. Pero recuerde que en ese entonces no existían aviones, ni automóviles, ni siquiera bicicletas. Todo lo que tenían eran camellos, caballos y tal vez burros. ¿Cómo iban a ir a todo el mundo? Podemos pensar en mil excusas que le pudieron dar al Señor. Realmente les encargó una tarea imposible de cumplir. Mire, aquí está el problema. En la actualidad, no sé por qué razón, pensamos que no es imposible vivir la vida cristiana, pero ni usted ni yo podemos hacerlo solos. Dios es quien nos da el Espíritu Santo para poder vivir esa clase de vida. Él nos provee el poder para que hagamos lo que no podemos hacer por sí solos. El ministerio primario del Espíritu Santo es vivir en el creyente y manifestar por medio de él la vida de Cristo en amor, paz, gozo, benignidad, bondad, fe y dominio propio. Es una vida que se reconoce porque invierte en las cosas eternas y no solo en las temporales. Se manifiesta en su valentía por hablar de la palabra de Dios y compartir su testimonio. Se la reconoce porque usa sabiamente su tiempo y es buen mayordomo de sus recursos. Se le reconoce en todo lo que hace.
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0: La Biblia nos enseña que debemos confesar nuestros pecados para ser purificados y limpiados de toda maldad. Nuestro Padre Celestial exige que sus hijos vivan en pureza. Él quiere quitar todo estorbo para que la nueva vida de Cristo nos gobierne.
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0: Le invito a que abran su Biblia para que leamos el pasaje que se encuentra en la primera epístola de Juan capítulo 1, versículos 5 al 10. Y hoy hablaremos acerca de cómo la vida victoriosa es una vida purificada. Escuchen con atención lo que nos declara en primera de Juan 1, versículos 5 al 10 en relación a este tema. Este es el mensaje que hemos oído de él y os anunciamos. Dios es luz, y no hay ningunas tinieblas en él. Si decimos que tenemos comunión con él y andamos en tinieblas, mentimos y no practicamos la verdad. Pero si andamos en luz como él está en luz, tenemos comunión unos con otros, y la sangre de Jesucristo su Hijo nos limpia de todo pecado. Si decimos que no tenemos pecado, nos engañamos a nosotros mismos y la verdad no está en nosotros. Si confesamos nuestros pecados, Él es fiel y justo para perdonar nuestros pecados y limpiarnos de toda maldad. Si decimos que no hemos pecado, le hacemos a Él mentiroso y su palabra no está en nosotros. ¿Cómo creen que nos sentiríamos si después de trabajar bajo el mismo empleador durante 20 años, éste nos dijera en nuestro último día de trabajo que hubiera estado dispuesto a pagarnos 3 veces más de lo que llegamos a ganar? Me imagino que eso nos haría sentir desanimados en gran manera. ¿Se imaginan? Trabajar en el mismo lugar durante 20 años y haber podido ganar 3 veces más de lo que recibimos durante todo ese tiempo si tan solo lo hubiéramos pedido. Es decir, que si durante todo ese tiempo ganábamos $300 por semana, hubiéramos podido recibir 900 de haber pedido un aumento. Algo muy parecido es lo que sucede en la vida de algunos creyentes. Durante muchos años han asumido que la vida que han recibido de Dios les provee solo un poco de lo que han escuchado en la Biblia. En vez de tratar de comprender todo lo que se les provee, en vez de buscar alcanzar todo lo que Dios promete en su palabra para sus hijos, se han conformado con un estilo de vida mediocre. Se han conformado con lo que es bueno, en vez de buscar aquello que es mejor para su vida cristiana. La realidad es que la vida cristiana, de la manera en la que Dios la ha diseñado, es una vida de victoria. Es una vida por medio de la cual Cristo, a pesar de nuestras imperfecciones y debilidades, expresa su propia vida con el propósito de que podamos alcanzar el máximo potencial para el que nos ha creado. El deseo del Señor es que podamos recibir todas las bendiciones que ha preparado para nosotros. Su anhelo es que lleguemos a ser la persona que desea que seamos, y nos ha capacitado por medio de su Espíritu Santo, que mora en nosotros, para que alcancemos aquello que ha preparado para nosotros. Pero nada de eso será posible, a no ser que logremos comprender y aplicar a nuestra vida los principios que nos da en su palabra en relación al tema de ser llenos de la vida de Jesucristo por medio del Espíritu de Dios. Uno de los requisitos para que podamos lograr esto es que tengamos una vida purificada. Y hoy deseo que hablemos acerca de lo que significa tener una vida purificada. Voy a compartirles algunas palabras que están relacionadas con este asunto, pues considero que nos ayudarán a comprenderlo de una mejor manera. La primera de esas palabras es mensaje. El mensaje de las Sagradas Escrituras es imprescindible para que seamos purificados por Dios. Si usted ha leído el Antiguo Testamento, recordará las muchas ocasiones en las que el Señor le dio a su pueblo leyes relacionadas con los rituales de purificación que debían guardar. Había rituales relacionados con la purificación de sus cuerpos, de sus ropas y muchos otros más. Y cada uno de ellos ejemplificaban la necesidad que tenían de ser purificados. ¿Recuerdan las palabras de David en el Salmo 51:13 al confesar su pecado? Escuchen con atención lo que nos declara en este pasaje de la Biblia. Entonces enseñaré a los transgresores tus caminos, y los pecadores se convertirán a ti. Un poco más adelante, en el Salmo 119:9, David también nos declara lo siguiente en relación a este tema de la purificación. ¿Con qué limpiará el joven su camino? Con guardar tu palabra. Y en 2 Corintios 7:1, Pablo también nos declara lo siguiente acerca de esto. Así que, amados, puesto que tenemos tales promesas, limpiémonos de toda contaminación de carne y de espíritu, perfeccionando la santidad en el temor de Dios. Y en la primera epístola de Juan capítulo 1, se nos dice que debemos confesar nuestros pecados para ser purificados y limpiados de toda maldad. Es decir que, de acuerdo a las enseñanzas de la Biblia, nuestro Padre Celestial demanda y requiere que sus hijos vivan en pureza. Su anhelo es que depositemos toda nuestra vida en sus manos para que podamos ser limpiados de aquello que no es de su agrado, para luego ser revestidos con lo que desea ver en nosotros. Antes de que podamos añadir a nuestra vida espiritual, debemos dejarle que nos limpie y quite todo lo que no va de acuerdo con la vida cristiana a la que nos ha llamado. Quiere quitar toda la basura, todo el pecado, toda la desobediencia que hay en nuestra vida, para que podamos ser llenos con la nueva vida que Cristo nos ha dado. ¿Por qué? Porque sabe que sólo de esa manera podremos reflejar la vida de Cristo por medio de la nuestra a cada paso que damos. La segunda palabra que debemos tener en cuenta es motivación. Hablemos un poco acerca de lo que debe motivarnos a vivir en pureza ante Dios. ¿Qué es lo que nos motiva a permitir que purifique nuestra vida? Puede que algunos piensen que la mejor motivación para vivir de esa manera es la de saber que recibiremos el favor de nuestro Señor. Lo que no se dan cuenta aquellos que piensan de esa manera es que todos los hijos de Dios vivimos bajo su favor y bajo su protección. No hay nada que podamos hacer para huir de su presencia. A donde quiera que vayamos, seguiremos estando bajo su favor. Y no hay nada que podamos hacer con tal de obtener más del favor de nuestro Padre Celestial. Todos los cristianos vivimos bajo la sombra del Omnipotente. Quizás algunos crean que al pecar se alejan del favor de Dios, pero no es así. No hay nada que podamos hacer o dejar de hacer para perder su favor o para obtener más del mismo. Lo que sí se afecta como consecuencia de nuestras desobediencias es la comunión personal que tenemos con nuestro Señor. La siguiente palabra es significado. ¿A qué nos referimos cuando hablamos de la purificación que Dios desea ver en la vida de sus hijos? ¿Cuál es el significado verdadero del término purificación? Leamos lo que nos dice en 1 Juan 1, versículos 5 y 6 en relación a este asunto. Este es el mensaje que hemos oído de Él y os anunciamos. Dios es luz y no hay ningunas tinieblas en Él. Si decimos que tenemos comunión con Él y andamos en tinieblas, mentimos y no practicamos la verdad. Juan nos declara que todos aquellos que afirmen tener comunión con Dios, pero que a la misma vez continúen viviendo en ese reino de tinieblas, están mintiendo y no practican la verdad. Y al hablarnos de andar en las tinieblas, se refiere a vivir sin arrepentirse de sus pecados, sin confesar sus faltas y sin apartarse de ese estilo de vida que saben no es del agrado de nuestro Padre Celestial. Aquellos que viven de esa manera, diciendo ser una cosa, pero practicando otra, son mentirosos ante los ojos de Dios. Luego, en el siguiente versículo nos dice esto. Escuchen con atención lo que nos declara en 1 Juan 1:7. Pero si andamos en luz como Él está en luz, tenemos comunión unos con otros, y la sangre de Jesucristo su Hijo nos limpia de todo pecado. ¿De qué manera puede la sangre de un hombre que murió casi 2000 años atrás tener el poder para limpiar todos y cada uno de nuestros pecados? La razón por la que sabemos que aún es poderosa para perdonar y limpiar nuestros pecados es porque no es la sangre de un hombre común y corriente, sino la sangre del Hijo de Dios. Juan nos dice que, si andamos en la luz, tenemos comunión con los demás cristianos y la sangre del Señor nos limpia de todo pecado. Y noten que ese versículo está escrito de tal manera que comprendamos que no es una acción del pasado, sino algo que sigue ocurriendo en nuestra vida. Es decir, que desde la perspectiva de Dios, constantemente vivimos cubiertos por el poder de la sangre de Jesucristo, la cual nos mantiene limpios de todo pecado. Ahora bien, la pregunta que debemos hacernos en relación a este tema es la siguiente. ¿De qué manera hacemos uso de esa sangre en nuestra vida? Se nos ha dado la gran oportunidad de hacer uso de la sangre de Jesucristo para que cubra nuestra vida y limpie cada uno de nuestros pecados. El mismo efecto eternal que tenía en ese instante en que fue derramada, lo sigue teniendo en nuestros días. Si reconocemos que somos pecadores y recibimos a Jesucristo como nuestro Salvador personal, seremos perdonados y limpiados de nuestros pecados. Es su sacrificio en la cruz del Calvario el que nos hace aceptos y aprobados ante los ojos de Dios. Al reconocer que Jesús es el Señor y el Salvador de nuestra vida, su sacrificio de amor es aplicado a nuestra vida y nuestro corazón es limpiado por su sangre. No es la vida de Jesús la que nos salva, sino su muerte. Su vida es la que nos capacita para que podamos disfrutar de la vida victoriosa que nos ha dado. Es por eso que afirmamos que la sangre de Cristo es absolutamente esencial para que el ser humano pueda pasar la eternidad junto a su Creador. Y la Biblia nos declara que sin derramamiento de sangre no hay remisión de pecado. La siguiente pregunta que debemos hacernos es esta. ¿Cómo podemos apropiarnos de la sangre de nuestro Salvador para ser purificados y limpiados de nuestros pecados? Escuche con atención lo que nos declara en 1 Juan 1:9. Si confesamos nuestros pecados, Él es fiel y justo para perdonar nuestros pecados y limpiarnos de toda maldad. No conozco ningún otro pasaje de las Sagradas Escrituras que sea tan mal interpretado como este que acabamos de leer. Aquí nos declara que la única manera en la que podemos tener una vida purificada y ser perdonados de nuestros pecados es por medio de la confesión. Es decir, que cuando confesamos nuestros pecados, nos ponemos de acuerdo con Dios acerca de un aspecto en específico. Puede que algunos de los que hoy me escuchan piensen que, a pesar de haber confesado el mismo pecado varias veces, todavía se sienten culpables. Vienen delante de Dios en oración, confiesan su desobediencia, pero se siguen sintiendo sucios como consecuencia de ese pecado. No sienten que han sido purificados por el Señor. ¿Por qué creen que algunos creyentes llevan una vida cristiana de altas y bajas? Desean disfrutar la vida victoriosa que Dios ofrece a cada uno de sus hijos. Sin embargo, cada vez que creen haber vencido en un área específica de su vida, recaen en otra y no pueden disfrutar la victoria espiritual que el Señor nos ha dado. Ciertamente, ese no es el estilo de vida que nuestro Padre Celestial desea que sus hijos tengan, pues nos ha capacitado para que vivamos de victoria en victoria. Entonces, una de las razones por las que algunos creyentes no disfrutan de la vida victoriosa que el Señor nos da es porque no confiesan sus pecados de la manera correcta. No saben cómo deben confesar sus pecados de acuerdo a lo que la Biblia nos enseña sobre este tema. No solo se trata de ponernos de acuerdo con el Señor acerca de lo que hemos hecho mal, no solo se trata de sentirnos culpables por lo que hemos hecho mal, o de sentir miedo de las consecuencias que podemos llegar a recibir por haber pecado. No solo debemos reconocer que somos culpables, sino que debemos reconocer que hemos ofendido a Dios al no hacer su voluntad para nuestra vida. Puede que algunos piensen que lo único que necesitan hacer es confesar sus pecados, pero no se dan cuenta que la confesión es solo una parte de ese proceso que nos hace estar más cerca de Dios. La confesión y el arrepentimiento es lo que nosotros debemos hacer para vivir en comunión con el Señor. Pero no solo debemos reconocer nuestros pecados, sino que hay dos requisitos que debemos seguir en este proceso de la confesión. Lo primero que debemos hacer es dedicar tiempo para confesar nuestros pecados con un corazón honesto y arrepentido. Y en segundo lugar, tomar la iniciativa de quitar de nuestra vida aquello que nos hace desobedecer a nuestro Padre Celestial. Así que, si usted ha hecho algo malo en contra de una persona, no solo basta con ir delante de la presencia del Señor en oración y pedirle que le perdone, no solo basta con confesar ese pecado, sino que debe tomar la iniciativa y pedirle perdón a la persona que ha ofendido. No debe esperar a que esa persona le dé la oportunidad de hacer eso, sino que debe tomar usted la iniciativa de pedirle perdón. Lo que sucede con algunos creyentes es que creen que con tan solo clamar a Dios y reconocer lo que hicieron mal es suficiente. Por eso asisten al templo. Lloran al reconocer lo que han hecho mal. Claman por el perdón de Dios y se van a sus casas sintiendo que todo está bien. Sin embargo, al cabo de algunos días, vuelven a caer en el mismo pecado por el que habían pedido perdón anteriormente. Y no es que no deseaban mantenerse alejados de ese estilo de vida pecaminoso, sino que no hicieron lo que realmente necesitaban hacer para vivir en pureza ante el Señor. Por eso les digo que es necesario que el creyente vaya con un corazón contrito y humillado ante Dios para reconocer aquello que han hecho mal y pedirle perdón con una actitud de arrepentimiento genuino. Y no solo eso, sino que también debemos, después de haber pedido perdón, tener la iniciativa de remover de nuestra vida aquello que nos mantiene alejados de Dios. Quizás algunos creen que existen diferentes categorías de pecado. Piensan que no todo puede ser definido como blanco y negro, sino que debe haber un área intermedia, un color gris. Es decir, afirman que no todo es bueno o malo, sino que debe haber algo intermedio. Y quiero aclarar que, de acuerdo a las enseñanzas de la Biblia, no todos los pecados son iguales. Pero sí puedo asegurarles que el pecado de cualquier índole que sea separa al ser humano de Dios y hace que seamos condenados ante sus ojos. ¿Qué debemos hacer entonces si el Señor nos muestra hoy que tenemos que venir delante de su presencia y confesarle aquello que hemos hecho mal? ¿Cuál debe ser nuestra reacción cada vez que nos guíe al arrepentimiento? Tenemos que reconocer que hemos pecado contra Él, pedirle que nos perdone con un corazón sincero y humillado y arrepentirnos de ese pecado. Es ese arrepentimiento el que nos guiará a dar el primer paso para que ese pecado no sea más parte de nuestro estilo de vida. No debemos tratar de justificarnos a nosotros mismos, ni minimizar nuestras desobediencias, sino llamarlas por su nombre y confesar nuestros pecados. ¿De qué manera podemos mantenernos en pureza y haciendo aquello que es del agrado de nuestro Padre Celestial? Al confesar nuestros pecados cada vez que el Señor nos muestre lo que hemos hecho mal. Mientras más cerca vivamos de Jesús, menos trabajo nos costará reconocer lo que hemos hecho mal y las desobediencias que hemos cometido. Mientras más tiempo dediquemos para estar a solas con el Señor, más fácil nos será identificar los pecados que hemos cometido y la santidad en la que Dios desea que vivamos. Mi deseo es que todos los que escuchen este mensaje puedan disfrutar de la vida victoriosa que Dios nos ha dado. Pero para que podamos vivir en victoria, primero debemos aprender a vivir en pureza y santidad. Es importante que dediquemos tiempo cada día para confesar nuestros pecados de la manera que el Señor espera que lo hagamos y que dejemos que obre en nosotros para que nos limpie de aquello que nos aleja de Él. Les invito a que rindamos el control de nuestra vida ante su Señorío, pues desde el día en que recibimos a Cristo hemos venido a ser posesión suya. Dejemos que nos use de acuerdo a su voluntad. Y sigamos sus enseñanzas para vivir en pureza, y que así podamos disfrutar de sus bendiciones y de la vida victoriosa que nos ha ofrecido.
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0: ¿Está usted dispuesto a servir a Dios? Quizás usted diga, claro que sí, pero está dispuesto a decirle, Señor, donde quieras, no importa el tiempo y en lo que sea, sin condición alguna, aquí estoy, mi Dios. Quizás usted dirá, bueno, estoy dispuesto para muchas cosas, Señor, estoy listo a servir por un tiempo, etcétera, pero, Padre, ¿cuál será la recompensa? Amable oyente, los verdaderos siervos de Dios no buscan recompensa, solo buscan agradar al Padre Celestial. Y escúcheme con atención. Le digo con todo mi corazón, y Dios conoce mi corazón, quisiera que vea quiénes somos desde la perspectiva de Dios. Y me gustaría que entienda que servir a Dios es una posición honorable. Para todo lo que Él le llame a hacer, usted debe verse como siervo del Dios Altísimo, siguiendo las pisadas del Señor, de los ángeles, los profetas y los apóstoles, y sabiendo que lo serviremos por el resto de nuestra eternidad en los cielos, y es una maravillosa manera para usar nuestros dones y expresarle nuestra gratitud a Dios. Esa es la razón por la que fuimos creados.
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6: Si hago lo que el mundo dice, puedo hacer las cosas en mis fuerzas, pero Dios desea que reconozcamos nuestra dependencia del Espíritu Santo en nuestra vida, y al hacerlo, es asombroso lo que podemos hacer y cómo podemos vivir cada día.
5: Bienvenido a En Contacto, el Ministerio de Enseñanza Bíblica del Dr. Charles Stanley. ¿Siente que su vida cristiana es un día arriba y otro abajo? Si usted está frustrado y desanimado, quisiera que conozca a la persona que le ayudará a descubrir el descanso y la paz. Quédese con nosotros y escuche la segunda parte del mensaje, El poder del Espíritu Santo en la vida del creyente.
6: Una vez que usted y yo hemos creído en el Señor Jesucristo como nuestro Salvador, comenzamos de inmediato a aprender algunas lecciones sobre ciertos principios acerca de cómo vivir la vida cristiana. Así que lo que me gustaría hacer en este mensaje es ocuparme de uno de esos principios tan básicos, pero tan maravillosos y poderosos, que significan la diferencia entre vivir la vida cristiana en victoria o fracasar en ella. Antes de su partida, Jesús dijo una de las cosas más importantes que podría haber dicho. Ya había preparado a sus discípulos para este momento, pero ahora les dice, «Quiero que permanezcan en la ciudad de Jerusalén hasta que sean investidos de poder desde lo alto». Y de eso quisiera hablar en este mensaje cuyo título es El poder del Espíritu Santo en la vida del creyente. ¿Quién es el Espíritu Santo? Pues en la Biblia está muy claro quién es, y esta dice que se trata de una de las personas de la Trinidad. En segundo lugar, el Espíritu Santo es una promesa del Padre. En tercer lugar, es un don para cada creyente. Ahora bien, ¿por qué lo envió? Note lo que dice en este pasaje, «Quedaos vosotros en la ciudad de Jerusalén hasta que seáis investidos de poder desde lo alto». Esa es la primera razón por la que lo envió. Dios el Padre envió al Espíritu Santo, escuche bien, para darnos la capacidad de realizar la tarea a la que nos ha llamado. ¿Sabe por qué Jesús dijo, «Esperen en la ciudad de Jerusalén hasta que sean investidos de poder desde lo alto»? Por la sencilla razón de que sabía lo que había pasado en su propia vida y lo que pasaría en sus vidas. Vayamos un momento a Hechos capítulo 9, el cual narra la conversión del apóstol Pablo, quien luego es llevado a la casa de un tal Judas. Y ahora note lo que dice, En el versículo 17, «Fue entonces Ananías y entró en la casa, y poniendo sobre él las manos, dijo, «Hermano Saulo, el Señor Jesús, que se te apareció en el camino por donde venías, me ha enviado para que recibas la vista y seas lleno del Espíritu Santo». ¿Por qué debía ser lleno del Espíritu Santo? Esta es la razón. Versículos 18 al 20. Y al momento le cayeron de los ojos como escamas y recibió al instante la vista, y levantándose, fue bautizado. Y habiendo tomado alimento, recobró fuerzas, y estuvo Saulo por algunos días con los discípulos que estaban en Damasco. Enseguida predicaba Cristo en las sinagogas, diciendo que este era el Hijo de Dios. El apóstol Pablo fue salvo y lleno del Espíritu Santo, y cuando usted se da cuenta, ya trataban de asesinarlo. Y durante el resto de su ministerio esa situación no cambió. ¿Por qué? Porque hablaba de la verdad de Dios en el poder y bajo la unción del Espíritu Santo de Dios. Y ahora piensen esto. Si Jesús inició su ministerio bajo la dirección del Espíritu Santo, quien descendió a él de una manera especial para cumplir con su tarea, si Pablo inició su ministerio bajo la dirección y el poder del Espíritu Santo, quien también vino sobre él, y si Jesús les dijo a sus apóstoles, «Ustedes han andado conmigo, han visto los milagros que hago, me han escuchado, han echado fuera demonios y han experimentado todo lo demás, pero aún no están preparados para hacer la tarea a que los he llamado, porque es una tarea sobrenatural y necesitan un poder sobrenatural». ¿Cuál es ese poder sobrenatural? La autoridad y la energía divinas que Dios libera en la vida de una persona con el fin de hacer posible que viva una vida piadosa y fructífera. Una de las razones principales por las que el Espíritu Santo vino fue para equiparnos para la tarea que Dios nos ha llamado a hacer. Esa tarea puede ser muy variada, como hemos dicho, pero yo quisiera decirle que el Espíritu no habría venido a morar en cada creyente si no tuviera el propósito de que usted lleve a cabo algo en su vida para lo cual necesita que el Espíritu de Dios viva y actúe en ella. Yo creo que cualquier persona, no importa cuál sea su profesión o su situación, si está llena del Espíritu Santo, dispone del poder y de la autoridad sobrenaturales que hay en su ser, lo cual le permitirá tener éxito en cualquier cosa que Dios la llame a hacer. De manera que, ¿cuál es la primera razón por la que Dios envió al Espíritu Santo? Darnos el poder para hacer la tarea que Dios nos ha llamado a hacer. Y eso incluye a todos los creyentes. Y ahora la segunda razón, la cual es darnos el poder para vivir la vida que nos ha llamado a vivir. Cuando yo miro hacia atrás a mi propia vida, una de las cosas más extraordinarias que me han sucedido fue la noche en que me di cuenta, por primera vez, que no podía vivir la vida cristiana. Dios no se propone que yo viva la vida cristiana por medio de esfuerzos, ruegos, oraciones, súplicas, ayunos y todas esas cosas que yo trataba de hacer para vivir una vida piadosa, para luego sentirme como un fracaso absoluto una y otra vez. Así que, cuando leí el primer capítulo del libro, ellos hallaron el secreto acerca de Hudson Taylor, me di cuenta del significado de las palabras de Jesús cuando expresó, «Yo soy la vid, vosotros los pámpanos, permaneced en mí y yo en vosotros. El pámpano no puede llevar fruto por sí mismo». Y escuche bien, porque usted nunca verá a los pámpanos o a los sarmientos de la vid tratando de llevar fruto, sino que un sarmiento sencillamente vive de la vid, y la savia que corre por los tallos de la vid es la que produce esas exquisitas uvas. Pero lo que yo hice durante largo tiempo fue tratar una y otra vez de llevar fruto. ¿Y sabe lo que pasó? Fracasé como todos los demás han fracasado. Pero la noche que reconocí el significado de las palabras de Jesús cuando dijo, «Permaneced en mí y yo en vosotros», me di cuenta de que la vida cristiana es su vida en mí y su vida a través de mí. Y bien, Lo que me gustaría hacer ahora es darle una lista de las cosas que el Espíritu Santo hace en nuestra vida, la mayoría de ellas diariamente. Recuerde que hemos dicho que el poder del Espíritu Santo es la energía divina que Dios derrama en nuestra vida para capacitarnos física y emocionalmente para hacer día tras día y momento tras momento lo que nos ha llamado a hacer, y con eso viene la autoridad. Y con la autoridad viene una sensación de confianza, pero no humana o natural, sino una confianza que se basa en una relación y en lo que Dios dice que el Espíritu Santo hará en nuestra vida. Y entonces podemos hablar con autoridad porque estamos totalmente seguros de lo que Dios dice. Pues bien, la primera tarea del Espíritu Santo es convencernos de pecado. Así es como nos salvó, al convencernos de nuestro pecado. Juan capítulo 17. Luego el Espíritu Santo nos regenera, es decir, lleva a cabo la experiencia de salvación como resultado de esa convicción. Eso está en Juan capítulo 8. La Biblia dice luego que viene a morar en nosotros y a vivir en nuestro espíritu, lo cual está en Romanos capítulo 8. Después nos sella para siempre como hijos de Dios, y eso se encuentra en Efesios capítulo 1. Es decir, una vez que somos salvos por la gracia de Dios, Él viene a morar en nuestro ser, y la Biblia dice que se convierte en la fianza de Dios que indica que le pertenecemos y que tenemos todo lo que ha prometido para nosotros en el cielo. Pero no solo eso, sino que la Biblia dice en el capítulo 14 de Juan que el Espíritu Santo es nuestro maestro y también quien nos recuerda las cosas que sabemos y las que nos han enseñado cuando las necesitamos. Asimismo, en el capítulo 16 de Juan dice que es nuestro guía que nos conduce a toda la verdad. Y en el mismo capítulo dice que es quien nos revela la verdad cuando necesitamos entender la verdad. Y la Escritura nos dice también, en el mismo capítulo 14, que es nuestro consolador. Y en el capítulo 12 de Primera de Corintios nos dice que es el que nos da los dones espirituales y asimismo el que nos llena, el que produce fruto por medio de nosotros, eso en Gálatas capítulo 5, y el que nos da poder, según Lucas capítulo 12 y Hechos capítulo 1. Y quisiera que piensen esto, en que el Espíritu Santo está empeñado en trabajar en cada una de las áreas de nuestra vida en las que somos incompetentes por nosotros mismos. Así que, si hay alguien que hace esas cosas para mí diariamente, excepto salvarme, lo cual ocurrió una sola vez para siempre, eso indica que yo lo necesito, que debo apoyarme en él, y que tengo una razón para despertarme cada mañana con absoluta confianza. ¿En qué? En que gracias al poder y la presencia del Espíritu Santo, y gracias al hecho de que ha sido enviado a morar en mí, puedo saber con certeza hoy que no malgastaré mi tiempo, porque si puedo andar en su poder y según su autoridad, y si mi corazón está inclinado hacia Él y tengo el anhelo de conocerlo, entonces podré darle gracias a Dios al llegar la noche y alabarlo. No importa lo que ocurra o lo que haya afrontado en mi vida, ya que este ha sido un buen día y Dios me ha bendecido. ¿Por qué? Porque el Espíritu de Dios ha hecho su tarea sobrenatural en mi vida hoy. Y ahora viene la gran pregunta. ¿Cómo puedo ser lleno del Espíritu Santo? ¿Cómo puedo andar en el Espíritu? Pues es algo muy sencillo. Lo que pasa es que hay mucha gente que lo ha hecho muy complicado. Pero, ¿quieres ser lleno del Espíritu Santo? Después de haber creído en Jesucristo como su Salvador personal, gracias a lo que hizo en la cruz, y de haberlo recibido por fe, esto es lo que debe hacer. En primer lugar, debe reconocer su necesidad del poder del Espíritu Santo en su vida. Si no lo hace, nunca será lleno, y lo que hará será andar según su propia fuerza y dependerá de sus talentos, de sus dones, de su apariencia física o de lo que sea, y confiará en todo lo demás, menos en Dios. Pero si usted es una de esas personas que se sienten incapaces, gracias a Dios por eso. Permítame decirle que yo también me siento incapaz todos los días. Así que, para empezar, debo reconocer mi necesidad absoluta de la llenura del Espíritu Santo en mi vida. En segundo lugar, Debo tener el deseo de ser lleno. Si no tengo ese deseo, no lo lograré. Lo explicaré más adelante. En tercer lugar, debo estar dispuesto a arrepentirme de mi pecado. Cualquier cosa que Dios traiga a mi mente, debo encargarme de eso. En cuarto lugar, tengo que someter mi vida al Espíritu Santo. Y ahora preste atención a esto. Cuando alguien pregunta, ¿qué significa andar en el Espíritu? Andar en el Espíritu significa andar sometido al control del Espíritu Santo en mi vida. Si estoy lleno del Espíritu, eso significa que he sometido mi voluntad a Él. Y ahora el quinto punto, el cual dice, sencillamente, creer que Dios hará lo que ha prometido. ¿Qué fue lo que dijo Pablo? Dijo así, sed llenos del Espíritu Santo. Y ahora escuche con atención, ya que Dios no me pediría algo que no está dispuesto a hacer. Veamos ahora algo que me tomó años entender después de arrepentirme, orar, clamar, suplicar y todo eso esperando que algo sucediera, hasta que un viernes por la tarde, por alguna razón, pasó algo extraordinario y no sé por qué tardé tanto tiempo en llegar a ese punto. Quisiera que anote este pasaje de la Escritura, el cual está en 1 de Juan capítulo 5, versículos 14 y 15. Escuche esto. Y esta es la confianza que tenemos en Él, en Dios. Que si pedimos alguna cosa conforme a su voluntad, Él nos oye. Y bien, no hay duda de que ser lleno del Espíritu es algo conforme a su voluntad, así que Él me escuchó. Y si nosotros le pedimos algo según su voluntad, también nos escuchará. Versículo 15. Y si sabemos que Él nos oye, sabemos que tenemos, en ese momento, las peticiones que deseamos. ¿Sabía usted que yo luché durante años preguntándome cómo podría saber esto y lo otro? Pero desde el momento que acepté este versículo como algo real, supe por primera vez en mi vida lo que significaba ser lleno del Espíritu Santo. Y bien, ¿qué hemos dicho aquí? Que debo tener el deseo. Debe haber confesión y arrepentimiento del pecado. Debo pedirle y creer en Él. Y debo entregarle todo de corazón, confiando en Él y estando atento a lo que hará. ¿Y cuál será el resultado al pedir que el Espíritu Santo lo llene? En primer lugar, habrá gozo. En Efesios capítulo 5, cuando Pablo habla del ser lleno del Espíritu Santo, dice así en el versículo 18, «No os embriaguéis con vino, en el cual hay disolución, antes bien sed llenos del Espíritu». Y ahora veamos lo que dice en el versículo 19. «Hablando entre vosotros con salmos, con himnos y cánticos espirituales, cantando y alabando al Señor en vuestros corazones». Cuando usted está lleno del Espíritu, tendrá gozo en su vida. ¿Significa que todo a su alrededor se resolverá? No necesariamente, pero podrá tener paz en medio de todo eso, no importa lo que sea. En segundo lugar, habrá fruto. No hay tal cosa como un creyente lleno del Espíritu que sea un espectador. Un creyente lleno del Espíritu se involucra de alguna forma en la vida de la gente o en algún ministerio en la iglesia. Un tercer aspecto es que su fe se fortalecerá cada vez más. Cuando usted ande en el Espíritu, ande en obediencia. ¿Y sabe por qué se volverá más fuerte? Porque Dios comenzará a hacer ciertas cosas en y por medio de su vida que lo dejarán asombrado, y entonces dirá, «Yo no lo sabía, Señor. ¿Por qué me tomó tanto tiempo?». Mire, cuando usted y yo exhalemos el último suspiro, es probable que digamos la misma cosa. «Señor, ¿por qué me tomó tanto tiempo aprender estas verdades tan asombrosas en mi vida?». Ahora bien, alguien dirá, «Un momento, quisiera hacer una última pregunta. ¿Durará esto para siempre? ¿Somos llenos del Espíritu solamente una vez?». No. ¿Y cuánto tiempo puedo andar en el Espíritu? Pues usted puede andar en el Espíritu y en su poder mientras esté dispuesto a someterse a su control en su vida, en esta decisión y en aquella otra. Bueno, dirá usted, ¿quiere decir que puedo andar en el Espíritu durante largo tiempo? Por supuesto. Pero suponga que yo decido tomar el control y decir, sé lo que Dios quiere, pero yo quiero hacer esto. O que peque claramente contra Él. ¿Qué sucederá entonces? Pues escuche bien lo que debe hacer. Confiéselo. Arrepiéntase de eso y dele gracias a Dios por su perdón. Eso es demasiado fácil, dirá usted. La crucifixión de Jesús no fue un asunto fácil. Amable oyente, preste mucha atención, porque la gracia de Dios es el perdón que Él logró para usted y para mí por medio de la muerte expiatoria de su Hijo en la cruz. La única razón por la que usted y yo podemos arrepentirnos, confesar nuestro pecado y obtener el perdón al instante

0: Usted y yo somos su posesión adquirida. Él no nos abandona, sino que nos conduce a lo largo del camino. Y aunque algunos de nosotros probablemente vayan pataleando y gritando, nos llevará hasta el final, no importa lo que pase. ¿Sabe cuál es la mejor clase de vida? Cuando usted somete su vida a Él y observa lo que Dios Todopoderoso puede hacer en ella. Ahora bien, usted tiene la alternativa de seguir viviendo su vida a su manera, o puede hacer el descubrimiento más asombroso y darse cuenta de lo que Dios hará en todos los aspectos de su vida si reconoce su necesidad del Espíritu Santo y tiene el fuerte deseo de que Dios la cambie. Confiese cualquier cosa que Dios le traiga a su mente. Deje a un lado el control de su ser y dígale que quiere que Él tome dicho control. Luego dele las gracias por haberlo llenado del Espíritu Santo. Y sabe una cosa, su vida no será la misma, porque esa es la mejor alternativa y la decisión más sabia que podría tomar.
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0: El regalo más grande que podemos dar a nuestros hijos es el enseñarles a orar de rodillas. La oración es el acto más hermoso de adoración en la vida del creyente. Debemos decirles a nuestros hijos: hijo, cuando oras, no solo pides y recibes de Dios, sino que con la oración también estás adorando a Dios. Debemos enseñarles a nuestros hijos a buscar a Dios, no solo para saber lo que Él les puede dar o lo que les ofrece, sino que lo busquen para conocerlo. Mire, la mayor bendición de la oración no es solo saber lo que podemos obtener de Dios, sino que aprendamos acerca de quién es Él, y a medida que le vamos conociendo, aprendemos a hablar con Él y a escucharlo. Cuando Dios comienza a trabajar en nuestra vida y comenzamos a orar, queremos saber más. ¿Quién es Dios? ¿Quién es Cristo? ¿Cómo actúa? ¿Cómo podemos relacionarnos personalmente con Él? El niño empieza aprendiendo de Dios y luego lo busca, lo ama y más tarde comienza a seguirlo. Aprende obediencia. Cuando ora y pide al Señor, recibe del Señor. Aprende que puede contar con Él. Desea caminar en los caminos de Dios. Aprende a obedecerlo. La oración es la lección más grande que usted puede enseñar a sus hijos.
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2: Le invito a que abran su Biblia para que leamos el pasaje que se encuentra en la primera epístola de Juan capítulo 1, versículos 5 al 10. Y hoy hablaremos acerca de cómo la vida victoriosa es una vida purificada. Escuchen con atención lo que nos declara en 1 de Juan 1, versículos 5 al 10 en relación a este tema. Este es el mensaje que hemos oído de él y os anunciamos. Dios es luz, y no hay ningunas tinieblas en él. Si decimos que tenemos comunión con él, y andamos en tinieblas, mentimos y no practicamos la verdad. Pero si andamos en luz como Él está en luz, tenemos comunión unos con otros, y la sangre de Jesucristo su Hijo nos limpia de todo pecado. Si decimos que no tenemos pecado, nos engañamos a nosotros mismos y la verdad no está en nosotros. Si confesamos nuestros pecados, Él es fiel y justo para perdonar nuestros pecados y limpiarnos de toda maldad. Si decimos que no hemos pecado, le hacemos a él mentiroso y su palabra no está en nosotros. ¿Cómo creen que nos sentiríamos si después de trabajar bajo el mismo empleador durante 20 años, éste nos dijera en nuestro último día de trabajo que hubiera estado dispuesto a pagarnos 3 veces más de lo que llegamos a ganar? Me imagino que eso nos haría sentir desanimados en gran manera. ¿Se imaginan? Trabajar en el mismo lugar durante 20 años y haber podido ganar 3 veces más de lo que recibimos durante todo ese tiempo si tan solo lo hubiéramos pedido. Es decir, que si durante todo ese tiempo ganábamos $300 por semana, hubiéramos podido recibir 900 de haber pedido un aumento. Algo muy parecido es lo que sucede en la vida de algunos creyentes. Durante muchos años han asumido que la vida que han recibido de Dios les provee solo un poco de lo que han escuchado en la Biblia. En vez de tratar de comprender todo lo que se les provee, en vez de buscar alcanzar todo lo que Dios promete en su palabra para sus hijos, se han conformado con un estilo de vida mediocre. Se han conformado con lo que es bueno en vez de buscar aquello que es mejor para su vida cristiana. La realidad es que la vida cristiana, de la manera en la que Dios la ha diseñado, es una vida de victoria. Es una vida por medio de la cual Cristo, a pesar de nuestras imperfecciones y debilidades, expresa su propia vida con el propósito de que podamos alcanzar el máximo potencial para el que nos ha creado. El deseo del Señor es que podamos recibir todas las bendiciones que ha preparado para nosotros. Su anhelo es que lleguemos a ser la persona que desea que seamos, y nos ha capacitado por medio de su Espíritu Santo, que mora en nosotros, para que alcancemos aquello que ha preparado para nosotros. Pero nada de eso será posible, a no ser que logremos comprender y aplicar a nuestra vida los principios que nos da en su palabra en relación al tema de ser llenos de la vida de Jesucristo por medio del Espíritu de Dios. Uno de los requisitos para que podamos lograr esto es que tengamos una vida purificada. Y hoy deseo que hablemos acerca de lo que significa tener una vida purificada. Voy a compartirles algunas palabras que están relacionadas con este asunto, pues considero que nos ayudarán a comprenderlo de una mejor manera. La primera de esas palabras es mensaje. El mensaje de las Sagradas Escrituras es imprescindible para que seamos purificados por Dios. Si usted ha leído el Antiguo Testamento, recordará las muchas ocasiones en las que el Señor le dio a su pueblo leyes relacionadas con los rituales de purificación que debían guardar. Había rituales relacionados con la purificación de sus cuerpos, de sus ropas y muchos otros más. Y cada uno de ellos ejemplificaban la necesidad que tenían de ser purificados. ¿Recuerdan las palabras de David en el Salmo 51:13 al confesar su pecado? Escuchen con atención lo que nos declara en este pasaje de la Biblia. Entonces enseñaré a los transgresores tus caminos, y los pecadores se convertirán a ti. Un poco más adelante, en el Salmo 119:9, David también nos declara lo siguiente en relación a este tema de la purificación. ¿Con qué limpiará el joven su camino? Con guardar tu palabra. Y en 2 Corintios 7:1, Pablo también nos declara lo siguiente acerca de esto. Así que, amados, puesto que tenemos tales promesas, limpiémonos de toda contaminación de carne y de espíritu, perfeccionando la santidad en el temor de Dios. Y en la primera epístola de Juan capítulo 1, se nos dice que debemos confesar nuestros pecados para ser purificados y limpiados de toda maldad. Es decir que, de acuerdo a las enseñanzas de la Biblia, nuestro Padre Celestial demanda y requiere que sus hijos vivan en pureza. Su anhelo es que depositemos toda nuestra vida en sus manos para que podamos ser limpiados de aquello que no es de su agrado, para luego ser revestidos con lo que desea ver en nosotros. Antes de que podamos añadir a nuestra vida espiritual, debemos dejarle que nos limpie y quite todo lo que no va de acuerdo con la vida cristiana a la que nos ha llamado. Quiere quitar toda la basura, todo el pecado, toda la desobediencia que hay en nuestra vida para que podamos ser llenos con la nueva vida que Cristo nos ha dado. ¿Por qué? Porque sabe que sólo de esa manera podremos reflejar la vida de Cristo por medio de la nuestra a cada paso que damos. La segunda palabra que debemos tener en cuenta es motivación. Hablemos un poco acerca de lo que debe motivarnos a vivir en pureza ante Dios. ¿Qué es lo que nos motiva a permitir que purifique nuestra vida? Puede que algunos piensen que la mejor motivación para vivir de esa manera es la de saber que recibiremos el favor de nuestro Señor. Lo que no se dan cuenta aquellos que piensan de esa manera es que todos los hijos de Dios vivimos bajo su favor y bajo su protección. No hay nada que podamos hacer para huir de su presencia. A donde quiera que vayamos, seguiremos estando bajo su favor. Y no hay nada que podamos hacer con tal de obtener más del favor de nuestro Padre Celestial. Todos los cristianos vivimos bajo la sombra del Omnipotente. Quizás algunos crean que al pecar se alejan del favor de Dios, pero no es así. No hay nada que podamos hacer o dejar de hacer para perder su favor o para obtener más del mismo. Lo que sí se afecta como consecuencia de nuestras desobediencias es la comunión personal que tenemos con nuestro Señor. La siguiente palabra es significado. ¿A qué nos referimos cuando hablamos de la purificación que Dios desea ver en la vida de sus hijos? ¿Cuál es el significado verdadero del término purificación? Leamos lo que nos dice en 1 Juan 1, versículos 5 y 6, en relación a este asunto. Este es el mensaje que hemos oído de Él y os anunciamos. Dios es luz, y no hay ningunas tinieblas en Él. Si decimos que tenemos comunión con Él y andamos en tinieblas, mentimos y no practicamos la verdad. Juan nos declara que todos aquellos que afirmen tener comunión con Dios, pero que a la misma vez continúen viviendo en ese reino de tinieblas, están mintiendo y no practican la verdad. Y al hablarnos de andar en las tinieblas, se refiere a vivir sin arrepentirse de sus pecados, sin confesar sus faltas y sin apartarse de ese estilo de vida que saben no es del agrado de nuestro Padre Celestial. Aquellos que viven de esa manera, diciendo ser una cosa, pero practicando otra, son mentirosos ante los ojos de Dios. Luego, en el siguiente versículo nos dice esto. Escuchen con atención lo que nos declara en Primera de Juan 1:7. Pero si andamos en luz como Él está en luz, tenemos comunión unos con otros, y la sangre de Jesucristo su Hijo nos limpia de todo pecado. ¿De qué manera puede la sangre de un hombre que murió casi 2000 años atrás tener el poder para limpiar todos y cada uno de nuestros pecados? La razón por la que sabemos que aún es poderosa para perdonar y limpiar nuestros pecados es porque no es la sangre de un hombre común y corriente, sino la sangre del Hijo de Dios. Juan nos dice que, si andamos en la luz, tenemos comunión con los demás cristianos y la sangre del Señor nos limpia de todo pecado. Y noten que ese versículo está escrito de tal manera que comprendamos que no es una acción del pasado, sino algo que sigue ocurriendo en nuestra vida. Es decir, que desde la perspectiva de Dios, constantemente vivimos cubiertos por el poder de la sangre de Jesucristo, la cual nos mantiene limpios de todo pecado. Ahora bien, la pregunta que debemos hacernos en relación a este tema es la siguiente. ¿De qué manera hacemos uso de esa sangre en nuestra vida? Se nos ha dado la gran oportunidad de hacer uso de la sangre de Jesucristo para que cubra nuestra vida y limpie cada uno de nuestros pecados. El mismo efecto eternal que tenía en ese instante en que fue derramada, lo sigue teniendo en nuestros días. Si reconocemos que somos pecadores y recibimos a Jesucristo como nuestro Salvador personal, seremos perdonados y limpiados de nuestros pecados. Es su sacrificio en la cruz del Calvario el que nos hace aceptos y aprobados ante los ojos de Dios. Al reconocer que Jesús es el Señor y el Salvador de nuestra vida, su sacrificio de amor es aplicado a nuestra vida y nuestro corazón es limpiado por su sangre. No es la vida de Jesús la que nos salva, sino su muerte. Su vida es la que nos capacita para que podamos disfrutar de la vida victoriosa que nos ha dado. Es por eso que afirmamos que la sangre de Cristo es absolutamente esencial para que el ser humano pueda pasar la eternidad junto a su Creador. Y la Biblia nos declara que sin derramamiento de sangre no hay remisión de pecado. La siguiente pregunta que debemos hacernos es esta. ¿Cómo podemos apropiarnos de la sangre de nuestro Salvador para ser purificados y limpiados de nuestros pecados? Escuchen con atención lo que nos declara en Primera de Juan 1:9. Si confesamos nuestros pecados, Él es fiel y justo para perdonar nuestros pecados y limpiarnos de toda maldad. No conozco ningún otro pasaje de las Sagradas Escrituras que sea tan mal interpretado como este que acabamos de leer. Aquí nos declara que la única manera en la que podemos tener una vida purificada y ser perdonados de nuestros pecados es por medio de la confesión. Es decir, que cuando confesamos nuestros pecados, nos ponemos de acuerdo con Dios acerca de un aspecto en específico. Puede que algunos de los que hoy me escuchan piensen que, a pesar de haber confesado el mismo pecado varias veces, todavía se sienten culpables. Vienen delante de Dios en oración, confiesan su desobediencia, pero se siguen sintiendo sucios como consecuencia de ese pecado. No sienten que han sido purificados por el Señor. ¿Por qué creen que algunos creyentes llevan una vida cristiana de altas y bajas? Desean disfrutar la vida victoriosa que Dios ofrece a cada uno de sus hijos. Sin embargo, cada vez que creen haber vencido en un área específica de su vida, recaen en otra y no pueden disfrutar la victoria espiritual que el Señor nos ha dado. Ciertamente, ese no es el estilo de vida que nuestro Padre Celestial desea que sus hijos tengan, pues nos ha capacitado para que vivamos de victoria en victoria. Entonces, una de las razones por las que algunos creyentes no disfrutan de la vida victoriosa que el Señor nos da es porque no confiesan sus pecados de la manera correcta. No saben cómo deben confesar sus pecados de acuerdo a lo que la Biblia nos enseña sobre este tema. No solo se trata de ponernos de acuerdo con el Señor acerca de lo que hemos hecho mal, no solo se trata de sentirnos culpables por lo que hemos hecho mal, o de sentir miedo de las consecuencias que podemos llegar a recibir por haber pecado. No solo debemos reconocer que somos culpables, sino que debemos reconocer que hemos ofendido a Dios al no hacer su voluntad para nuestra vida. Puede que algunos piensen que lo único que necesitan hacer es confesar sus pecados, pero no se dan cuenta que la confesión es solo una parte de ese proceso que nos hace estar más cerca de Dios. La confesión y el arrepentimiento es lo que nosotros debemos hacer para vivir en comunión con el Señor. Pero no solo debemos reconocer nuestros pecados, sino que hay dos requisitos que debemos seguir en este proceso de la confesión. Lo primero que debemos hacer es dedicar tiempo para confesar nuestros pecados con un corazón honesto y arrepentido. Y en segundo lugar, tomar la iniciativa de quitar de nuestra vida aquello que nos hace desobedecer a nuestro Padre Celestial. Así que, si usted ha hecho algo malo en contra de una persona, no solo basta con ir delante de la presencia del Señor en oración y pedirle que le perdone, no solo basta con confesar ese pecado, sino que debe tomar la iniciativa y pedirle perdón a la persona que ha ofendido. No debe esperar a que esa persona le dé la oportunidad de hacer eso, sino que debe tomar usted la iniciativa de pedirle perdón. Lo que sucede con algunos creyentes es que creen que con tan solo clamar a Dios y reconocer lo que hicieron mal es suficiente. Por eso asisten al templo. Lloran al reconocer lo que han hecho mal. Claman por el perdón de Dios y se van a sus casas sintiendo que todo está bien. Sin embargo, al cabo de algunos días, vuelven a caer en el mismo pecado por el que habían pedido perdón anteriormente. Y no es que no deseaban mantenerse alejados de ese estilo de vida pecaminoso, sino que no hicieron lo que realmente necesitaban hacer para vivir en pureza ante el Señor. Por eso les digo que es necesario que el creyente vaya con un corazón contrito y humillado ante Dios para reconocer aquello que han hecho mal y pedirle perdón con una actitud de arrepentimiento genuino. Y no solo eso, sino que también debemos, después de haber pedido perdón, tener la iniciativa de remover de nuestra vida aquello que nos mantiene alejados de Dios. Quizás algunos creen que existen diferentes categorías de pecado. Piensan que no todo puede ser definido como blanco y negro, sino que debe haber un área intermedia, un color gris. Es decir, afirman que no todo es bueno o malo, sino que debe haber algo intermedio. Y quiero aclarar que, de acuerdo a las enseñanzas de la Biblia, no todos los pecados son iguales. Pero sí puedo asegurarles que el pecado de cualquier índole que sea separa al ser humano de Dios y hace que seamos condenados ante sus ojos. ¿Qué debemos hacer entonces si el Señor nos muestra hoy que tenemos que venir delante de su presencia y confesarle aquello que hemos hecho mal? ¿Cuál debe ser nuestra reacción cada vez que nos guíe al arrepentimiento? Tenemos que reconocer que hemos pecado contra Él. Pedirle que nos perdone con un corazón sincero y humillado y arrepentirnos de ese pecado. Es ese arrepentimiento el que nos guiará a dar el primer paso para que ese pecado no sea más parte de nuestro estilo de vida. No debemos tratar de justificarnos a nosotros mismos, ni minimizar nuestras desobediencias, sino llamarlas por su nombre y confesar nuestros pecados. ¿De qué manera podemos mantenernos en pureza y haciendo aquello que es del agrado de nuestro Padre Celestial? Al confesar nuestros pecados cada vez que el Señor nos muestre lo que hemos hecho mal. Mientras más cerca vivamos de Jesús, menos trabajo nos costará reconocer lo que hemos hecho mal y las desobediencias que hemos cometido. Mientras más tiempo dediquemos para estar a solas con el Señor, más fácil nos será identificar los pecados que hemos cometido y la santidad en la que Dios desea que vivamos. Mi deseo es que todos los que escuchen este mensaje puedan disfrutar de la vida victoriosa que Dios nos ha dado. Pero para que podamos vivir en victoria, primero debemos aprender a vivir en pureza y santidad. Es importante que dediquemos tiempo cada día para confesar nuestros pecados de la manera que el Señor espera que lo hagamos y que dejemos que obre en nosotros para que nos limpie de aquello que nos aleja de Él. Les invito a que rindamos el control de nuestra vida ante su Señorío, pues desde el día en que recibimos a Cristo hemos venido a ser posesión suya. Dejemos que nos use de acuerdo a su voluntad y sigamos sus enseñanzas para vivir en pureza y que así podamos disfrutar de sus bendiciones y de la vida victoriosa que nos ha ofrecido.
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2: ¿Está usted dispuesto a servir a Dios? Quizás usted diga, claro que sí, pero ¿está dispuesto a decirle a Él, Señor, donde quieras, no importa el tiempo y en lo que sea, sin condición alguna? Aquí estoy, mi Dios. Quizás diría, bueno, estoy dispuesto para muchas cosas, Señor. Estoy listo a servir por un tiempo, etcétera. Pero, Señor, ¿cuál será la recompensa? Amable oyente, los verdaderos siervos de Dios no buscan recompensa, solo buscan agradar al Padre Celestial. Y escúcheme con atención. Le digo con todo mi corazón, y Dios conoce mi corazón. Quisiera que vea quiénes somos desde la perspectiva de Dios, y deseo que entienda que servir a Dios es una posición honorable para todo lo que Él le llame a hacer. Usted debe verse como siervo del Dios Altísimo, siguiendo las pisadas del Señor, de los ángeles, los profetas y los apóstoles, y sabiendo que le serviremos por el resto de nuestra eternidad en los cielos. Y es una maravillosa manera para usar nuestros dones y expresarle nuestra gratitud a Dios. Esa es la razón.
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2: Cuando nace un niño, uno espera que ese niño crezca. Después de unas semanas o quizás meses, si el niño no está creciendo, usted pensaría, algo anda mal, el niño no crece, porque lo normal es que ellos crezcan. Al nacer de nuevo como hijos e hijas de Dios, nos convertimos en eso, hijos de Dios. Asimismo, es de esperar que crezcamos. Nacer de nuevo significa que Dios perdonó nuestros pecados y nos ha traído a una relación personal con Él. Eso es salvación. Es nacer de nuevo. Al nacer de nuevo como creyentes, si no crecemos, algo anda mal en nosotros porque Dios desea que crezcamos y crezcamos hasta el día que muramos. Debemos crecer espiritualmente. Y es interesante que en Primera de Juan, en 5 capítulos, 13 veces, Juan identifique a los creyentes como hijitos míos. Así que Dios nos ve así. Siempre niños en espíritu, rendidos a Él, reconociéndolo como nuestro Padre, pero creciendo. Y me pregunto si usted hoy siente que está creciendo en su vida cristiana, o será una de esas personas que dice, bueno, crecí por un tiempo, pero luego pensé que ya había crecido lo suficiente, sé un poco de la Biblia, puedo citar varios pasajes, sé dónde está Éxodo y Levítico, así que yo creo que estoy bien. No, no lo está. No está bien. Eso lo que dice es que está alejándose. Usted dirá, pero no bebo y no hago esto o aquello. Mire, Dios dice que debemos crecer en el conocimiento del Señor Jesucristo. Y si usted no crece en su vida cristiana, algo anda mal. Pues, ¿cómo lo sabré? Dice usted. Si escucha atentamente este mensaje, descubrirá cómo hacer para juzgarse, probarse, examinarse, para ver si está creciendo como creyente o si está estancado. Ahora bien, alguien dirá, bueno, quizás esté estancado, pero aquí me quedo. No, si está estancado no se queda allí. Si no está creciendo, lo que hace es alejarse cada vez más y más de Dios. Ahora deseo mostrarle las advertencias que se nos dan aquí en 2 de Pedro. Le invito a que busque un momento el 1 capítulo. Aquí comienza recordándoles a sus lectores que Dios nos ha dado todo lo que necesitamos para ser las personas que Él desea que seamos. El 2 capítulo nos recuerda de la falsa doctrina que hace que las personas no crezcan y se desvíen. Luego, al llegar al 3 capítulo, nos habla de todo lo que está pasando y lo que pasará. Leamos los versículos 17 y 18 de este 3 capítulo de Pedro. Así que vosotros, oh amados, sabiéndolo de antemano, y aquí está refiriéndose a los tiempos difíciles venideros, guardaos, no sea que arrastrados por el error de los inicuos, caigáis de vuestra firmeza. Luego hace esta declaración que es a lo que quiero llegar, versículo 18. Antes bien, creced en la gracia y el conocimiento de nuestro Señor y Salvador Jesucristo. A Él sea gloria ahora y hasta el día de la eternidad. Amén. Mire este versículo. Dice, creced. Es un imperativo. Y el tiempo del verbo en el griego dice esto. Crece y sigue creciendo y sigue creciendo y sigue creciendo. No solo crecer hasta un punto, sino seguir creciendo en su vida cristiana. Eso es lo que nos dice aquí. Así que al considerar eso, quiero que pensemos en por qué debemos crecer. ¿Qué significa crecer en su gracia? Mire, su gracia, desde luego, es su amor y favor inmerecidos hacia nosotros, y debemos crecer en eso continuamente. Así que primero respondamos a la pregunta, ¿por qué debemos crecer en la gracia y el conocimiento de nuestro Señor y Salvador Jesucristo? ¿Por qué debemos hacerlo? Hay tres razones principales. La primera es que, antes de que fuésemos salvos, Dios predeterminó que creciéramos. Esa es la voluntad de Él. Esa es la voluntad y el plan de Dios para nuestras vidas. Y eso es lo que nos dice en Romanos 8, versículo 29. Porque a los que antes conoció, también los predestinó para que fuesen hechos conformes a la imagen de su Hijo. Si me vuelvo más y más semejante a su Hijo, estoy cambiando mi conversación, mi conducta, mi carácter. Estoy creciendo. Alguien dirá, bueno, tengo 65 años y creo que es tiempo de jubilarme. Está bien, puede dejar su empleo, pero no dejar de crecer. Si deja de crecer, no solo se estanca, sino que va alejándose cada vez más y más de Dios y encuentra más y más excusas para no servirle, para no obedecerle. En el versículo que leímos dice que Dios predeterminó, antes de que fuésemos salvos, que creciéramos en semejanza a Cristo. Eso es parte de su voluntad. Ahora bien, quizás a usted le pasó como a mí que nadie me lo dijo cuando acepté a Cristo. Solo me dijeron, sé un buen joven. Uno de estos días morirás e irás al cielo, si eres bueno. Entonces, yo no sabía qué era ser un buen muchacho en aquel entonces. Pero el asunto no es ese, sino que hemos sido predeterminados por Dios. Él quiere que crezcamos. Dios dijo, ¿quieres saber mi voluntad? Mi voluntad es que seas más y más como mi Hijo hasta que te llame a mi presencia. Entonces, hágase la siguiente pregunta. ¿Sucede esto en mi vida o no? Ahora bien, la segunda razón por la cual Dios quiere que crezcamos es porque desea protegernos. Protegernos de falsas ideas, falsos profetas. Y deseo darle unos cuantos pasajes que suenan tal como nuestra sociedad hoy. Y él dice que una razón por la cual hay que crecer es para protegernos en esta clase de ambiente. Su entorno era parecido al nuestro. Tenga la bondad de acompañarme a 2 de Pedro capítulo 2 para que leamos a partir del primer versículo. Dice así, pero hubo también falsos profetas entre el pueblo, como habrá entre vosotros falsos maestros que introducirán encubiertamente herejías destructoras y aún negarán al Señor, refiriéndose a Jesús, que los rescató, atrayendo sobre sí mismos destrucción repentina. Y muchos seguirán sus disoluciones, por causa de los cuales el camino de la verdad será blasfemado. Y por avaricia harán mercadería de vosotros con palabras fingidas. Sobre los tales ya de largo tiempo la condenación no se tarda, y su perdición no se duerme. Y en el versículo 14 dice, tienen los ojos llenos de adulterio, no se sacian de pecar, seducen a las almas inconstantes, tienen el corazón habituado a la codicia y son hijos de maldición. Luego dice en el versículo 17, Estos son fuentes sin agua y nubes empujadas por la tormenta, para los cuales la más densa oscuridad está reservada para siempre. Pues hablando palabras infladas y vanas, seducen con concupiscencias de la carne y disoluciones a los que verdaderamente habían huido de los que viven en error. Les prometen libertad, y son ellos mismos esclavos de corrupción, porque el que es vencido, y escuche bien esto, el que es vencido por alguno es hecho esclavo del que lo venció. Una de las razones por las que debemos crecer es porque si no lo hacemos, seremos desviados, porque hay muchas ideologías, muchas religiones, muchas ideas y conceptos, muchas falsas doctrinas rondando por doquier. A donde vayamos, alguien tiene algo nuevo, y si saca la Biblia, desprecian la palabra de Dios y dicen: bueno, no quiero hablar de la Biblia, quiero hablar de algo nuevo que he descubierto. Amable oyente, si ha descubierto algo nuevo que contradice la palabra de Dios, lo que ha descubierto no es bueno, es algo erróneo y le alejará de Dios. Entonces, una razón por la cual seguimos creciendo es porque Dios quiere protegernos de eso. Y pienso en todos esos niños que hoy crecen y sus padres no les enseñan nada de la palabra de Dios, ni siquiera tienen una Biblia en casa. Pienso en quienes dicen: bueno, mando a mis hijos a la escuela dominical. Eso no es lo que dice la Biblia. Los mando a la iglesia y su trabajo es enseñarles. No, papá o mamá, ese es su trabajo. Su trabajo es enseñarles. Enséñeles primero por experiencia, viviendo delante de ellos una vida consagrada. Dios desea que los padres transmitan a sus hijos que viven consagrados a Dios. Cuando eso no pasa, los niños sufren. Ni siquiera saben por qué sufren, porque no han sido instruidos y no tienen ejemplo en casa de la clase de persona que deben ser. Dios nos predestinó para ser conformados a imagen de su Hijo, y Él quiere protegernos de la sociedad en la cual vivimos. La tercera razón por la cual Dios quiere que crezcamos es por nuestro amor por Jesús y nuestro conocimiento de Él. Así que Dios está muy, pero muy interesado en nuestra relación con Él, y su voluntad es que crezcamos. Ahora bien, nadie sabe mejor que usted si está creciendo o no, pero quizás otras personas que le observan pueden ver por su conversación, por su actitud, por lo que hace, por lo que habla, porque todas estas cosas indican si alguien está creciendo o no. Y si observa su vida y dice: hace 10 años, ¿dónde estaba? Estaba mucho mejor. Entonces es que se ha alejado por 10 años. Usted dirá: bueno, no bebo, ni fumo, no cometo adulterio, no hago nada de eso. Mire, no se trata de lo que no haga. Estamos hablando de quién es como persona, creciendo en semejanza a Jesucristo. Y usted dirá: pero él fue sin pecado alguno. Exactamente. Pero eso no significa que vayamos a alcanzar una etapa en donde no cometamos ningún pecado. Dios nos predestinó, escuche bien, para ser como su Hijo, conformados a Él, es decir, tan semejantes a Él como podamos. Y más adelante le daré una lista de cosas, y no significa que cada una de ellas será cierta en su caso, ni que tiene que hacer cada una de ellas para poder crecer, porque todos tenemos diferentes trasfondos, algunos salvos desde edad temprana, otros en edad avanzada. Todos tenemos diversas responsabilidades y crecimos con actitudes distintas. Pero por medio de esta lista, usted podrá descubrir si personalmente está creciendo o no lo está. Y si no está creciendo, lo más probable es que haya algo a lo que está aferrándose. Mire, Los creyentes no han renacido por la gracia de Dios, transformados, sus nombres escritos en el libro de vida del Cordero, sellados por el Espíritu Santo de la promesa, quien mora en ellos, para luego no crecer, a menos que estén aferrándose a algo en sus vidas que impide que crezcan. Entonces le pregunto, ¿qué vino a su mente cuando mencioné eso? Porque si usted no está creciendo y vive en pecado y dice, bueno, no vivo en pecado, tengo pocos pecados, pero... Mire, si continuamente estoy siendo conformado a su semejanza, ¿sabe lo que hago? Continuamente estoy siendo santificado, limpiando cualquier cosa. Piense en esto. Alguien dirá, creo que estoy bastante bien. Mire, caballero, si usted vistiera un traje blanco hermoso, o una dama, si tuviera un hermoso vestido blanco y dijéramos, bajaremos por esta mina de carbón. ¿Cree que se mantendrá blanco? No, porque se le pegará el carbón. Vivimos en una sociedad donde el pecado, ya sea por los sitios que frecuentamos, lo que compramos, lo que vemos, lo que hacemos, nuestras vidas se ensucian fácilmente si no tenemos cuidado. Y la Biblia habla de santificación. Y mire, una vida santificada es una vida que crece continuamente en santidad, rectitud y obediencia a Dios. No significa que no peca, pero significa que si crece en Dios, lo confrontará de inmediato. Algunas personas dicen, bueno, pero es que nadie es perfecto, todo el mundo tiene su pecado. No necesariamente. Quizás sea que algunas personas tienen esta o aquella debilidad, pero no es que tengan su pecado. Quizás batallen con algo. Tal vez sea una lucha dejarlo y hacerlo a un lado, que es lo que debemos hacer si hay algo indebido en nuestras vidas. Así que Dios desea que crezcamos. Fuimos salvos para vivir en rectitud, y vivimos en un mundo que no presta atención a eso en lo absoluto. Y el mundo se defiende diciendo, «Ustedes los cristianos creen que todo el mundo tiene que ser perfecto». Nunca se ha dicho eso. Ustedes tienen sus propias ideas. No es así. Solo tenemos la Biblia. Y piensen esto. Dios no es alguien que esté tratando de privarnos de diversión, ni de disfrutar la vida, o no poder experimentar las mejores cosas de la vida, sino que no queremos experimentar cosas que terminan destruyendo la vida de alguien. Y usted puede creer que somos estrictos, pero cuando la verdad salga a la luz, recuerde esto. Quien quiera que sea, lo que quiera que haga, en lo que esté involucrado, recuerde esto. Hay un principio que no puede cambiar. Piense lo que piense, no puede cambiarlo. Y usted no es la excepción a la regla, es la regla de Dios. Y este principio dice que cosechamos lo que sembramos, más de lo que sembramos, después de sembrarlo, pero lo cosecharemos. Es la voluntad de Dios que andemos santa y rectamente delante de Él. Si no lo hacemos, sufrimos las consecuencias. Y piense en todos los males que sufre la gente hoy, y todo lo que está pasando, cosas horribles que ocurren, y la mayor parte es porque la gente se lo ocasiona. Amable oyente, Dios es un Dios bueno, un Dios de amor, bondad y perdón, que desea lo mejor para nosotros. Eso no significa que no tendremos problemas, penas o cargas por ser salvos, pero le mostraré en breve cómo saber cuando vengan esas cosas, si está creciendo o no. Entonces, ¿por qué no crecemos espiritualmente? Bueno, primero que todo, algunas personas no crecen espiritualmente porque no reciben instrucción alguna. Recuerdo cuando acepté a Cristo, nadie me dijo que leyera la Biblia, lo dieron por sentado. Nadie me dijo que leyera la Biblia, que orara, que asistiera a la iglesia, de todas formas lo hice. Nadie me dijo que debía compartir mi fe, lo hice, pero nadie me lo dijo. Y pienso en lo poco que aprende la gente. Y muchos vienen al altar, o como sea, para hacerse miembros de la iglesia y a menudo no reciben ninguna instrucción. Segundo, no crecemos espiritualmente cuando dejamos de leer la Biblia, dejamos de orar y dejamos de asistir a la iglesia bajo la enseñanza de la palabra de Dios. No creceremos, porque la palabra de Dios es como nuestro desayuno, almuerzo y cena. Entonces, si no comemos bien, no seremos saludables, ni creceremos bien. Luego tenemos la influencia negativa de otros. Hace algunas semanas alguien me dijo, «Bueno, esto es lo que creo que haré». Y estaban haciendo algo, estaban haciendo lo correcto, y vivían una vida consagrada. Y veían lo que estaban haciendo otros, y en poco tiempo ese joven estaba en problemas. Iba a la iglesia, hacía lo correcto. Pero alguien le dijo lo bien que la pasaban por aquí, cuánta diversión tenían, y que tenían que unirse a esta fraternidad o aquella, y que tenían que hacer todas esas cosas. ¿Y qué pasa? Se va de picada. No hace falta mucho para caer, si empieza a escuchar a otros y deja a un lado la palabra de Dios. Ahora quisiera decirle a los padres, es su responsabilidad instruir a sus hijos, como dice la Biblia, en su camino. Pero si va a hacer eso, debe ser un buen ejemplo. Puede mandarlos a la iglesia, a la escuela dominical, a este campamento o a aquel, pero lo más importante es el ejemplo que usted les dé. Ellos serán lo que es usted, a menos que les enseñe a hacer algo más, y no puede si usted mismo no es ese algo más. Y por esa razón, la gente se mete en pecado y se sale de la voluntad de Dios. Por otro lado, algunas personas no crecen espiritualmente porque no están seguras de lo que creen. Si usted no está seguro de lo que cree, ¿sabe qué? Está abierto a toda clase de doctrina, toda clase de ideas falsas, y el mundo está lleno de ellas. Preste mucha atención. Su sistema de creencias es el compás de su vida. Es decir, ¿cómo toma usted sus decisiones? Basándose en lo que cree. ¿Y qué es lo que cree? Lo que le han enseñado, lo que ha visto, lo que ha captado, lo que ha imitado. Y como resultado de eso, la gente arruina sus vidas porque ven y observan a otras personas en lugar de fijar sus mentes en la palabra de Dios. Mucha gente escucha la Biblia, lo cual es fabuloso y estoy de acuerdo. Pero para mí personalmente creo que se pierde algo. Hay una diferencia entre escuchar la palabra de Dios y verla por sus propios ojos. Porque puede escuchar, porque de tal manera amó Dios al mundo que ha dado a su Hijo unigénito para que todo aquel que en él crea no se pierda, mas tenga vida eterna. Pero cuando lee ese mismo versículo, se graba en su mente. Y es que lo que vemos, ya sea bueno o malo, se graba en la mente. Piense en esto un momento. ¿Acaso no es cierto que de vez en cuando le viene algo a su mente que sucedió hace años atrás? Quizás usted era un adolescente. Recuerdo cosas que de vez en cuando me vienen a la mente, ni buenas ni malas. Muestra que nuestro cerebro graba lo que vemos, lo que escuchamos, lo que hacemos. Así que tiene mucha importancia el leer la palabra de Dios, ponerla en su vista. Su cerebro y mente se vuelve parte de nosotros, una parte más profunda que solo si la escucháramos. También diría que algunas personas no crecen espiritualmente por la atracción del mundo. Mire a su alrededor. Por donde voltee lo encontrará. Hay alcoholismo, hay asesinatos, hay toda clase de inmoralidad, drogas de todo tipo, profanidad de toda clase, violencia, todo tipo de pecados aceptables. Así es el mundo en que vivimos, y no es la mejor imagen. Y si pensamos en esto, si usted ve la televisión, tenga cuidado con lo que ve. O también en su computadora. Mire, a veces estoy preparando un mensaje y necesito buscar la definición de una palabra o algo, y ahí sale una serie de cosas que quieren que compre esto, aquello, lo otro, etc. Y pienso, eso no tiene nada que ver con lo que estoy buscando. Así que tenga cuidado de guardar su mente y sus ojos, porque si no, el diablo estará allí para hacerlo. Luego lo que sucede es que algunas personas no crecen espiritualmente porque comienzan a dudar de Dios. Cuando la gente comienza a dudar de Dios, pasa esto, no importa lo fuerte que sea, cuando comienza a dudar de Dios, va en picada. Porque lo que pasa es que toma el control de su vida, comienza a tomar decisiones, decide qué es bueno, malo e indiferente, decide qué va a hacer, y al comenzar a desobedecer a Dios, divaga en su vida cristiana. No se estanca y queda allí, sino que se aleja cada vez más de Dios. Esa es una de las razones principales. Y desde luego, algunas personas no crecen espiritualmente porque se sienten derrotadas en un área de tentación. Puede ser finanzas, puede ser sexo, puede ser relaciones, puede ser casi cualquier cosa. Entonces, debemos preguntarnos, Señor, ¿hay algo a lo cual estoy aferrándome que no quieres en mi vida? Porque mire, ¿sabe cómo es eso? Es como si cargáramos 500 kilos y uno trata de alejarse alándolo. Si no corta la cuerda y se deshace de eso, usted seguirá allí. Y confiar a Dios y arrepentirse del pecado es la forma de cortarlo. Mucha gente dice, bueno, asisto a la iglesia, ofrendo, hago esto y aquello. Amable oyente, eso no le hace crecer. Si está aferrándose a algún pecado en su vida, no crecerá ni se quedará en un mismo lugar. Está moviéndose cada vez más lejos de Dios. Ahora bien, un día de estos todos moriremos. Por lo que permítame preguntarle, ¿quiere morir y llegar delante de Dios sabiendo que ha dado lo mejor? ¿O quiere morir y digamos que llega a vivir 60, 70, 80, 90 años o la edad que sea, y aceptó a Cristo cuando era adolescente, quizás a los 20 o 30 años, iba a la iglesia, fue bautizado, incluso comenzó a ofrendar su dinero a Dios, y después de un tiempo por alguna razón, no puede precisar por qué, empezó a alejarse, y en los últimos 30 años ha vivido a su modo? No querrá encontrarse con Cristo así, ¿verdad? ¿Significa que se perderá? No, pierde su galardón. Pero piénselo, usted no quiere ser esa clase de persona. Él dijo, creced. Es un mandato. Crecer en gracia y conocimiento, o sea, su amor y favor inmerecidos, crecer en su conocimiento de Él. Amable oyente, mi meta es enseñarle la palabra de Dios de modo tal que tenga una razón más para acercarse a Dios. Que usted aprenda algo más, que vea algo más de un modo distinto, para que entienda cuán importante es su relación con Jesucristo. Entonces, lo que me gustaría ahora es darle una lista de cosas que son evidencias de que crecemos en el Señor. Y creo que estará de acuerdo con cada una de ellas, aunque quizás no le guste, pero debe reconocer que si está creciendo, las siguientes cosas son ciertas. En primer lugar, si estamos creciendo en el Señor, estamos cada vez más conscientes de nuestra pecaminosidad y de nuestras debilidades. Cada vez más conscientes, y al crecer, entiendo más. Me vuelvo cada vez más sensible a cosas en mi vida que no están bien, cosas en las cuales no pensamos. Pero mientras más crecemos en semejanza a Cristo, escuche bien, Él nos da discernimiento espiritual para ver lo que no encaja con quienes somos. Entonces, una de las razones por las que sabemos que estamos creciendo es que nos volvemos más sensibles al pecado en nuestra vida, incluso cosas pequeñas que antes tolerábamos. Por ejemplo, palabras que decíamos, cosas que veíamos, lo que sea, nos volvemos más y más sensibles. Y llegamos a decir,
6: Eso no encaja conmigo. Eso no indica que esté siendo conformado a la imagen de Cristo. En segundo lugar, si estamos creciendo en el Señor, nuestra reacción ante el pecado en nuestra vida es rápida e inmediata.

difíciles, arduas, pero son oportunidades. Por ejemplo, puede haber algo que le molesta hoy, pero en unos 3 o 6 meses sucede lo mismo. ¿Y sabe qué? Le dará gracias al Señor y dirá, gracias, gracias, amado Padre, por enviar esto a mi vida, porque me estás mostrando hoy que puedo amarte y puedo perdonarlos sin problema alguno. Así que puede medir su crecimiento por medio de esto. Y además, comenzamos a ver las pruebas y las tentaciones como oportunidades de crecimiento. Es decir, Señor, quiero agradecerte por cómo confrontarás esto en mi vida. Confiaré en ti. No sé exactamente qué hacer en este momento, pero confiaré en que me lo mostrarás y lo confrontaré con tu ayuda. Y desde luego, si estamos creciendo en el Señor, comenzamos a ver nuestro servicio a Dios como un gran honor y no como una carga. Pienso en con qué frecuencia la gente dice, bueno, voy a la iglesia, pero no tengo tiempo de servir en ella. ¿No tiene tiempo? Dios podría darle tiempo, quitándole su empleo y todo lo demás. Dicho de otro modo, lo que pasa es esto. Hay que descubrir lo que Dios quiere que hagamos. No quiere decir que todo el mundo tiene que predicar, enseñar o cantar en el coro, dirigir la música y todo lo que hacemos. Pero la verdad es que tenemos tiempo. Tenemos tiempo de visitar a un enfermo. Tenemos tiempo de testificarle a alguien que ha abierto la puerta para compartir nuestra fe. Tenemos tiempo de servir a Dios de muchas, muchas formas, sin verlas como una carga. Tomemos, por ejemplo, la preparación de un mensaje, que es una tarea semanal, no de vez en cuando, sino cada semana, porque cada sermón quiero que sea lo mejor. Suponga que yo lo viera como una carga. ¡No! Es una oportunidad, escuche bien, para mí. ¿Sabe quién crece más? Yo. Descubro cosas que no había descubierto antes. Veo en la Biblia cosas a las que nunca había prestado atención antes. Mire, Dios le quebrantará lo suficiente y preparará su terreno para que cuando venga algo nuevo diga, «Vaya, ¿cómo perdí eso, Señor?». La vida cristiana es un viaje maravilloso porque crecemos en semejanza a Cristo. ¿Sabe lo que hace? Se coloca en una posición para que Dios le bendiga realmente. Él dice, «Mi voluntad es conformarte a la imagen de mi Hijo». Así que al pensar en si crecemos o no, vea si eso es cierto en su vida. Y la siguiente evidencia es una de las lecciones más importantes que he aprendido. Si estamos creciendo en el Señor, podemos ver todo como si viniera de Dios. Esa es una de las mayores lecciones que he aprendido en la vida cristiana. Usted dirá, un momento, no todo viene de Dios. No dije eso. Dije que aprendemos a ver todo como si viniera de Dios. En una de las peores batallas en mi vida, cuando tenía muchos enemigos que querían deshacerse de mí y que hicieron lo posible por lograrlo, un día, en el cuarto de oración, fue como si el Señor me dijera, ¿quieres ganar esta batalla? Haz exactamente lo que te digo. Piensa que todo viene de mí y no de ellos. No importa lo que digan, lo que hagan, cómo te traten, velo como si viniera de mí, porque pudiera detenerlo, pero estoy permitiéndolo y lo permito por una razón. Entonces, si lo ves como que viene de mí, no te enojarás, ni te amargarás, ni te volverás resentido ni hostil. Ellos ni descifrarán qué está pasando, que pueden hacer todo eso. Y estás feliz por toda la situación. Mire, amable oyente, es una lección poderosa, porque es la verdad. Nadie puede hacerle nada a un hijo de Dios sin que él lo permita. Para crecer en la vida cristiana, debe crecer nuestra visión.
Poder llegar a decir, Señor, digan lo que digan, diré que viene de ti. Debes haber sabido que lo necesitaba. Estás probando mi paciencia, probando mi moral, probando esto y aquello. ¿Debo necesitarlo?

0: te alabo, mándalos. Y lo que sucede es que podemos ver dónde estamos en la vida cristiana. O quizás digamos, oh Señor, no otro de esos. Por favor, Señor. ¿Sabe lo que él dirá? No lo aprendiste la primera vez. Vamos de nuevo. Así me siento a veces. Oh Señor, pensé que ya había aprendido esa lección. Pero si estamos creciendo en el Señor, veremos una diferencia en nuestra vida. Asimismo, si estamos creciendo en el Señor, sentiremos cuando nuestra fe se fortalece. Podremos darnos cuenta de que estamos fortaleciéndonos porque las cosas que solían disgustarnos ya no nos molestan. Ya no vamos a los lugares que antes frecuentábamos. Ya no queremos las cosas que antes queríamos. Las cosas que veíamos ya no las vemos. La gente y sus palabras hirientes ya no nos hieren. Y podemos decir, gracias Señor, gracias amado Señor. Le agradecemos cuando vemos todo como si viniera de Él y ver que se fortalece nuestra fe. Además, si estamos creciendo en el Señor, pasaremos más tiempo en alabanza y adoración a Él. Por eso no entiendo a las personas que no asisten a la iglesia con regularidad. Mire, puede ser que usted viva en un área donde no hay iglesias cercanas. Entiendo que quizás la iglesia quede muy lejos, o tal vez haya alguien en su hogar que no puede quedarse solo. Seguro hay excepciones. Pero olvídese de las excepciones. ¿Por qué no va a la iglesia? Usted dirá, ¿puedo vivir la vida cristiana sin ella? Pues dígame qué está haciendo por Cristo. Dígame cuánto tiempo dedica en oración y adoración. No digo que no se pueda. Simplemente permítame decirle lo que él dice, no dejando de congregarse como algunos tienen por costumbre. ¿Sabe por qué Dios nos reúne? Nos reúne, por ejemplo, para adorar y alabarlo. Ahora puedo adorar al Señor y alabar a Dios individualmente en mi casa, yo solo, puedo gritar o cantar, puedo alabar al Señor de la forma que sea, pero es mucho más impactante cuando todos cantamos. Y cuando todos alabamos al Señor y leemos la Biblia y nos deleitamos alabando a Dios, Él quiere que le alabemos y sabe lo que pasará. Cuando crecemos en el Señor, queremos ser parte de ese compañerismo. Queremos crecer en el Señor. Queremos estar en su palabra. Queremos escuchar a alguien que explique la palabra de Dios. Queremos crecer. Queremos ver todo como una oportunidad. Recuerdo cuando estudiaba en el seminario, el pastor a quien quería escuchar estaba en otra ciudad. Era una distancia larga. Anhelaba ir a ver a ese pastor. Él ya estaba entrado en años. Anhelaba escucharlo. Y cada oportunidad que tenía, iba a escucharlo. Había algo en él. La primera vez que lo vi predicar, dijo, «El texto de hoy es la gracia donde nos paramos». Predicaba acerca de la epístola a los romanos. Y por primera vez en mi vida escuché a alguien de quien pude decir, eso se llama predicar el evangelio. Porque había escuchado muchas cosas. Aquella época era muy liberal, sermoncitos que no decían nada realmente. Lo recuerdo y me pregunto cómo alguien crecía con eso. Muchas de esas iglesias siguen hoy aquí. Pero cuando él hablaba, yo escuchaba cada palabra. No quería imitar a nadie, pero había algo en él que yo sabía que el Espíritu de Dios estaba en él. Así que escogemos lo que queremos escuchar y escogemos si queremos crecer o no. También, si estamos creciendo en el Señor, nuestro deseo de obedecer a Dios se intensifica y el pecado se vuelve menos atractivo. Mientras más vivamos como Jesús, menos toleraremos el pecado en nuestra vida. Dios quiere que vivamos vidas santificadas. Escuche bien, una vida santificada ha sido apartada por Dios mediante el Espíritu Santo para vivir consagradamente. No significa que no pequemos. Santificado significa apartados por Dios. Si usted es salvo, ha sido apartado por Dios para vivir consagradamente. Si eso es cierto, tendrá menos interés y pasará menos tiempo en tonterías. Menos dinero en tonterías y menos tiempo escuchando tonterías, desperdiciando menos y menos tiempo cuando podría estar llenando su mente de pensamientos agradables a Dios y llenando su mente con la verdad que edifica, que fortalece, que le prepara para defender su fe. Y necesitamos eso hoy por hoy. Y desde luego que, si estamos creciendo en el Señor, estaremos más deseosos de compartir lo que Cristo está haciendo en nuestra vida. Al crecer en su andar cristiano, querrá compartirlo, no podrá reservárselo. Como ya he dicho antes, cuando llego a un restaurante, lo primero que hago es buscar una oportunidad para decirle algo a la persona que me sirve, a la persona que me abre la puerta. No de decirles quién soy yo. Solo quiero que sepan quién es Jesús. Y no les digo, «¿Has nacido de nuevo?». No. ¿O has sido salvo? No. Puedo decirles, «¿Qué sonrisa tan linda tiene? ¿De dónde eres?». Y puedo tomarlo con calma. Quizás no diga más nada en ese momento, pero la próxima vez que vaya, haré otra pregunta, y al poco tiempo querrán que les hable. Y podemos ver nuestro crecimiento, pero debemos dejar de pensar, ¿y qué tal si digo algo equivocado? Mire, Dios conoce su corazón. Usted sabe lo que significa aceptar a Jesús como su Salvador, sabe lo que significa andar en el Espíritu de Dios, sabe la diferencia entre pecado y rectitud, así que piense en eso. Además, si estamos creciendo en el Señor, escuche bien, experimentaremos un reconocimiento cada vez mayor de la presencia de Dios. Para mí, en lo personal, esa palabra presencia es primordial. Andar en su presencia, dormir en su presencia, batallar las dificultades en su presencia. Y mientras más consagrado se vuelve, y más semejante a Cristo se vuelva, y mientras más obediente se vuelva, escuche bien, porque hay cosas que seguro no diría o no haría si estuviera Jesús a su lado, pero permítame decirle que Él está a su lado en cada momento. Y mire, mientras más fuerte se vuelva como creyente, más consciente de su presencia estará, sobre todo en esas cosas que no tolera en su vida, porque es seguidor de Jesucristo. Asimismo, si estamos creciendo en el Señor, cuidamos con celo nuestro tiempo devocional privado y tiempo de oración. Y diré una cosa al respecto, escuche bien. Si no fija una hora y un lugar, y lo digo una y otra vez, si no fija una hora y un lugar donde lea la Biblia y ore, le aseguro que no sucederá, porque siempre puede pensar en algo más que debe hacer. De vez en cuando decido, bueno, pasaré el resto de esta mañana orando y hablando con Dios, y enseguida suena el teléfono. O surge algo más que hay que hacer. Finalmente aprendí. Mire, el diablo hará cualquier cosa para distraernos, pero escuche bien, no podemos crecer físicamente sin una buena alimentación, no puede. Hoy tenemos toda clase de información sobre cuánto come la gente, esto, aquello y lo otro. Pero lo más importante es lo que alimenta su alma, lo que alimenta su espíritu, porque lo que sea que le alimente será parte de usted. Y por ejemplo, si usted solo come alimentos grasosos todo el tiempo, como helado, chocolate, pastel y todo lo bueno que se le ocurre, ¿sabe qué? En poco tiempo estará en malas condiciones. Asimismo, si descuida la palabra de Dios y lee otras revistas y toda esa basura, no podrá crecer y ser como Cristo. Desde luego, también sabemos que estamos creciendo cuando anhelamos el tiempo a solas con el Señor. Señor, solo quiero estar a solas contigo. No importa la cantidad de tiempo, sino lo que pase en ese tiempo. Pero al pensar en quién es Dios y que Él le ama y está dispuesto a pasar tanto tiempo con usted como usted desee pasar con Él. Escuche bien. Comenzará a crecer en su andar cristiano cuando diga, «Gracias, Jesús, gracias, Jesús, gracias, Jesús, pasaré este tiempo a solas contigo». Alguien me dijo esta semana: estoy emocionada por lo que está pasando en mi vida ahora, porque podré pasar más tiempo a solas con el Señor y menos tiempo trabajando. Amable oyente, hay que hacer tiempo. Le aseguro que el diablo tiene una lista larga para cada uno de nosotros. Debes hacer esto, esto, esto y esto. Y al terminar de hacer todo eso, no hemos logrado nada concreto. Es una decisión que tomamos y no sé cómo decírselo más claro. La decisión es nuestra. Debemos pasar tiempo con Dios. Otra de las cosas que es tan importante en nuestro crecimiento es que desearemos dar más. Y justo eso es lo que sucede. ¿Por qué? Porque nos volvemos más como Él. Dice que nos ha conformado a imagen de su Hijo. Así que Dios siempre está dándonos por lo que nosotros queremos darles a otros y a la obra del Señor lo que sea. Y además, nuestro corazón cada vez tendrá más hambre de Dios. Insaciable. Preste mucha atención. Si usted tiene mucha hambre y va a un restaurante y tiene suficiente dinero para comprar lo que quiera, ¿qué hace? Ve el menú y dice: oh, esto es lo que quiero. Gasta su dinero en eso y quizás le satisfaga o quizás no. Pero puedo asegurarle que siempre estará satisfecho cuando pasa tiempo con Dios, porque Él se encarga de eso, porque está creciendo en semejanza a Cristo. Honra a Dios y Él le honrará a usted. Por último, diré que si estamos creciendo, sentiremos el amor de Dios. Si en verdad estamos creciendo, sentiremos que Él nos ama. Mire, puedo darle un testimonio y lo resumiré así. Hubo una época en mi vida, y ya había sido pastor por varios años, que si me preguntaban si amaba a Dios, decía sí. Pero si me preguntaban, ¿lo siente? No lo sentía. No sentía que yo era digno. Y estaba predicándole a otros del amor de Dios. Pero cuando revisé mis sermones, solo tenía uno y no valía la pena escucharlo. No puede predicar algo que no practica. Entonces, al pensar en crecer en la vida cristiana, cuando usted puede experimentar y sentir el amor de Dios en su vida, preste mucha atención. Satanás dirá: ¿y qué de esto? ¿Qué de aquello? ¿Qué de lo otro? Solo ignórelo. Estamos hablando del amor de Dios por usted. Su amor no cambia. Si usted peca o no, su amor no cambia. Usted sufre las consecuencias de su desobediencia, pero Dios le ama igual. Ahora quizás ya ha pensado en todo eso. Pero permítame preguntarle, ¿quiere vivir de una manera productiva, fructífera, gozosa, feliz y exitosa? ¿Quiere que Dios conteste su oración y le ayude a superar las tormentas, las penas, el dolor, el sufrimiento y la persecución? ¿Quiere un día estar frente a Él o llegar al final de su vida sin antes conocerlo? Piense en esto. Llega el final de su vida y ya ha comprado su ataúd. Sabe que no le queda mucho. ¿No sería maravilloso poder decir: Señor, no lo hice muy bien, pero hice lo mejor que sabía? Y no depende de que Él le salve, ya usted sabe en su corazón que es salvo. Es poder decirle: Señor, no lo hice muy bien en algunos puntos, hice lo mejor que sabía. Al menos traté de crecer en mi relación contigo. Imagínese en su lecho de muerte y que sus últimos 30 años los ha vivido a su modo. Si no ha aceptado a Cristo como su Salvador, primero, pídale perdón por sus pecados basándose en lo que Él hizo en la cruz. Rinda su vida a Él. Pídale que le ayude a crecer como creyente, como seguidor de Cristo y serle fiel. Y vea lo maravilloso que Él hará en su vida. Entonces simplemente le preguntaré. Y no es asunto de nadie más que de usted. Conforme a lo que ha escuchado, ¿diría que está creciendo en su andar cristiano y que está emocionado por Jesús? ¿O tendría que decir: vaya, pensé que lo estaba? Y si lo pensó, ¿qué está dispuesto a hacer al respecto? ¿Está dispuesto a pedirle perdón a Dios porque no está creciendo como debería? ¿Quiere arrepentirse de su pecado y preguntarle: Señor, ¿a qué estoy aferrándome en mi vida que no debería? que está impidiendo que crezca como quieres que lo haga. Señor, te lo entrego ahora mismo. Oremos. Padre, te damos gracias por perdonarnos y limpiarnos. Gracias porque estás con nosotros 24 horas al día, 60 minutos por hora, 60 segundos en cada minuto. Gracias porque estás dispuesto a ayudarnos a crecer en semejanza a Cristo. Te pedimos hoy que le hables a alguien que aún no es salvo, Padre, y que se dé cuenta de la vida trágica que vive. Quizás tengan mucho dinero, mucha popularidad, prestigio, toda la gloria, toda la posición, pero todo eso sin ti es nulo. Abre sus ojos, buen Dios. Ayúdales a ver que necesitan el perdón de sus pecados, que necesitan arrepentirse, que necesitan entregarse a ti y comenzar a vivir por primera vez en sus vidas. En el nombre de Jesús oramos. Amén.
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0: Cuando nos habla de ser hechos conforme a su imagen, se refiere al proceso que abarca que nuestro ser interior sea transformado, es decir, que nuestras emociones, conciencia y voluntad reflejen y expresen la espiritualidad y personalidad de Jesucristo en nuestra vida.
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0: Les invito a que abran su Biblia para que leamos el pasaje que se encuentra en la epístola que Pablo escribió a los romanos, los versículos 27 y 28 del capítulo 8. Ya hemos hablado antes acerca del mensaje alentador de la cruz. Hemos mencionado los diferentes aspectos que nos enseña por medio de este mensaje. Y hoy quiero que dediquemos tiempo para meditar en que Dios nos ha conformado a su imagen. Escuchen lo que nos dicen Romanos 8, versículos 28 y 29. Y sabemos que a los que aman a Dios, todas las cosas les ayudan a bien, esto es, a los que conforme a su propósito son llamados. Porque a los que antes conoció, también los predestinó para que fuesen hechos conformes a la imagen de su Hijo, para que Él sea el primogénito entre muchos hermanos. Ya sea que hayamos comenzado en los caminos del Señor a una temprana edad, o que lo hayamos hecho luego, a casi todos nos han dicho lo mismo. Desde el momento en el que empezamos a reunirnos con la iglesia, se nos dice que el plan de Dios es que sus hijos sean hechos conformes a la imagen de Jesucristo. Se nos enseña que debemos crecer hasta llegar a la estatura de Cristo, y desde ese momento comenzamos a hacer todo lo que esté a nuestro alcance para lograr esto. Leemos la Biblia, oramos y tratamos de imitar a Jesús en nuestra manera de actuar, pero luego nos damos cuenta de que esta no es una tarea fácil de lograr. Comprendemos que existe una guerra en nuestro interior y que cada vez que tratamos de ser obedientes a Dios, algo en nuestro interior se opone. Esto es lo que nos hace llegar al conocimiento que tenemos una naturaleza pecaminosa, la cual nos incita a rebelarnos contra la voluntad de Dios. Conocemos el mensaje que se nos da en Romanos 8:28, pues es un texto muy conocido. Nos sentimos bien al recordar que todo lo que ocurre en nuestra vida al final obrará para nuestro bien. Pero en ocasiones nos olvidamos de esta otra parte que nos habla del llamado que nos ha hecho conforme a su propósito. ¿Cuál es el propósito de Dios? Su propósito principal en relación con sus hijos es que podamos pasar la eternidad a su lado, gracias a la obra que realizó en la cruz del Calvario hace más de 2000 años. Pero también sabemos que su propósito es que podamos ser hechos conformes a la imagen de su Hijo Jesucristo. Ese es su propósito para sus hijos en este mundo. Todo lo que hacemos y los planes que trazamos deben estar de acuerdo a ese propósito que ha trazado para nuestra vida. Leamos también lo que nos declara en 2 Corintios 4:4, en los cuales el Dios de este siglo cegó el entendimiento de los incrédulos para que no les resplandezca la luz del Evangelio de la gloria de Cristo, el cual es la imagen de Dios. Los creyentes entonces han sido llamados a ser hechos conformes a la imagen de Jesucristo, quien a la vez es la imagen de Dios. Si Cristo refleja la imagen de Dios y nosotros somos moldeados cada día hasta que lleguemos a ser hechos conformes a la imagen de Cristo, entonces podemos afirmar que un día reflejaremos la imagen de Dios. En este pasaje de Romanos no solo nos dice que todo obrará para nuestro bien. Dios usa cada una de las circunstancias y pruebas que vienen a nuestra vida con el propósito de que podamos ser moldeados y transformados. ¿Para qué? Para que podamos llegar a ser hechos conformes a la imagen de su Hijo Jesucristo. ¿Con qué fin? Para recibir toda la gloria por habernos creado, amado, y para que le correspondamos con nuestro amor y devoción. No voy a detenerme para hablar mucho de este aspecto. Solo quiero que tomemos unos minutos para definir dos términos que se mencionan en Romanos 8:29, donde nos dice que fuimos predestinados para ser hechos conforme a la imagen de su Hijo Jesucristo. ¿A qué se refiere al usar la palabra conforme? Conforme significa hechos moldeados para que lleguemos a ser semejantes a otra persona. Es importante que podamos comprender a lo que se refiere el Señor cuando nos habla de ser hechos conforme a la imagen de su Hijo. Algo extraordinario ocurrió en el momento en el que usted recibió a Cristo como su Salvador personal. Su espíritu fue vivificado para que así pudiera tener una relación personal con Dios por medio del sacrificio que el Señor hizo en la cruz del Calvario. Todos los que le hemos recibido en nuestro corazón, hemos venido a ser sus hijos y se nos ha dado una vida nueva, pues ahora Cristo mora en nosotros. Y cuando nos habla de ser hechos conformes a su imagen, se refiere a que nuestro hombre interior sea moldeado, es decir, nuestras emociones, conciencia y voluntad, para que todo esto sea transformado de tal forma que podamos ser semejantes a Cristo. De igual manera, nuestro hombre exterior también será hecho conforme a la imagen de su Hijo. Como ya hemos mencionado anteriormente, la epístola de Filipenses nos dice que cuando Cristo regrese, nuestros cuerpos serán glorificados para que seamos semejantes a Él. Así que podemos afirmar que sabemos lo que ocurrirá con nuestro cuerpo físico una vez que Jesús haya regresado a este mundo, pues nos dice que seremos como Él en relación a que tendremos un cuerpo glorificado como el suyo. Este proceso de hacernos conformes a la imagen de su Hijo es algo en lo que trabaja cada día de nuestra vida. No es un suceso que ocurrió en el pasado y que ya ha terminado, sino que es algo que empezó desde el día en que recibimos a Cristo como nuestro Salvador personal y lo terminará cuando lleguemos a su presencia. Es un proceso que abarca todo lo relacionado con nuestro hombre interior, con nuestras emociones, conciencia y voluntad, para que nuestro hombre exterior pueda llegar a expresar la espiritualidad y la personalidad de Cristo. Es de esa manera que cada creyente puede llegar a ser un reflejo de la imagen de Cristo. Y es a eso a lo que se refiere al hablarnos de hacernos conformes a su imagen. Es importante también destacar lo que el Señor quiso decir cuando nos habla de la imagen de su Hijo. En primer lugar, se refiere a la semejanza. Por ejemplo, si salimos al campo a recoger los frutos de un árbol y hallamos dos que sean similares, podemos afirmar que tienen la misma imagen. Eso no significa que estos dos frutos sean exactamente iguales, sino que se parecen, y es por eso que decimos que son semejantes o que tienen la misma imagen. Otro buen ejemplo que pudiéramos usar para explicar esto es el del padre y el hijo. Hay ocasiones en las que hemos conocido a un hijo que es semejante a su padre. Puede que se parezca en la manera de hablar, que tenga los mismos hábitos, una personalidad parecida, pero no son exactamente idénticos. Y esa semejanza ocurre porque ese hijo proviene de su padre. Así que cuando nos dice que somos hechos conforme a la imagen de su hijo, se refiere a una semejanza que viene como consecuencia de que venimos de Dios. Es precisamente porque venimos de nuestro Padre Celestial que podemos reflejar su imagen. Recuerden que desde el día en que recibimos a Jesucristo como nuestro Salvador personal, se nos dio la oportunidad de relacionarnos personalmente con nuestro Creador. Y nos dice que fuimos predestinados para tener esta relación especial. Hay dos aspectos que deseo que destaquemos en este mensaje. El primero es que Dios Todopoderoso ha determinado que seamos hechos conformes a la imagen de su Hijo. Ese es el propósito que tiene con cada uno de sus hijos. Es por eso que en este pasaje que leímos de Romanos 8 nos declara que eso se cumple para todos aquellos que han sido predestinados para ser hechos conforme a la imagen de Cristo. Y eso significa que Dios ha declarado que nos moldeará hasta que lleguemos a ser semejantes a su Hijo. Es decir, que desde el momento en que recibimos a Jesús como nuestro Salvador personal, comenzamos a ser transformados con el objetivo de que lleguemos a ser semejantes a Él. Esto no es algo que escogemos o que tenemos el derecho de rechazar. Si le hemos aceptado como Señor y Salvador de nuestra vida, inmediatamente venimos a ser parte de ese grupo de personas que llegarán a ser semejantes a Cristo. Nos ha predestinado para que lleguemos a ser hechos conformes a la imagen del Señor Jesús. Ese es el propósito inmediato y final que nuestro Padre Celestial tiene con cada uno de nosotros. ¿Por qué ha trazado ese propósito para cada uno de sus hijos? Cuando Dios creó al ser humano, nos dice que lo hizo conforme a su imagen. Eso significa que su deseo original era que el hombre viviera reflejando su imagen en todo momento. Pero sabemos que el hombre pecó en el huerto del Edén y dejó de reflejar la imagen de su Creador. Pero cuando aceptamos a Jesucristo como nuestro Salvador personal, no solo dejamos a un lado nuestra antigua manera de vivir, sino que renacemos a una nueva vida en la cual se nos da la oportunidad de reflejar la imagen de Cristo. No solo nos ha llamado, sino que también nos ha predestinado para que lleguemos a ser hechos conformes a su imagen y nos ha separado con ese propósito específico. En ocasiones nos sentimos honrados cuando nos damos cuenta que nos parecemos a nuestro padre o a nuestra madre. Pero mucho más nos deberíamos alegrar si nos damos cuenta que somos un reflejo de la imagen de Cristo. Y nosotros como padres cristianos hemos recibido la gran responsabilidad de permitir que Dios nos use como instrumentos útiles para que ellos sean moldeados conforme a su imagen. Toda nuestra vida está dirigida y guiada con ese mismo propósito de que seamos hechos conforme a la imagen de Cristo. Puede que algunos de los que me escuchan piensen que les falta mucho para poder llegar a ser de esa manera. Pero quiero que sepan que todos los creyentes estamos en la misma posición, pues a todos nos falta un largo camino antes de que podamos llegar a ser conforme a la imagen del Señor. No podemos desanimarnos al reconocer que somos pecadores, que hemos sido salvos por la gracia de Dios y que no somos capaces por nosotros mismos de llegar a ser semejantes a Cristo. Pero eso es exactamente lo que debemos reconocer, que esta no es una carga que se nos ha impuesto para que nos sintamos mal al darnos cuenta que no podemos llegar a ser de esa manera. Es nuestro Padre Celestial quien hace la obra en nuestra vida por medio de su Espíritu Santo para que podamos llegar a reflejar su imagen. Tenemos que dejar de intentar lograr eso por nosotros mismos y permitir que sea Él quien haga esa obra en nosotros y quien nos transforme y moldee a su gusto. Así que podemos afirmar que el propósito específico que Dios tiene con cada uno de sus hijos e hijas es que lleguemos a ser hechos conforme a la imagen de su Hijo Jesucristo. Ese es el primer aspecto que deseaba mencionar en este mensaje. El segundo es el siguiente. ¿Cuál es el plan de Dios para conformarnos a su imagen y semejanza? Analicemos varios aspectos. Primero que todo, que existen dos enfoques en cuanto a ser conformado a la imagen de Cristo, y el primero de ellos es el enfoque humano. Y en segundo lugar, si Dios se ha propuesto en su voluntad, ha predestinado que usted y yo seamos hechos conforme a la imagen de su Hijo, ¿cómo va a llevarlo a cabo? Veamos en primer lugar el enfoque humano. El enfoque humano tiene dos ramas o dos puntos de vista. El primero de ellos es la idea de imitación. Voy a ser como Jesús. Así que veo qué hizo Jesús. Leo los evangelios para encontrar qué hizo, empiezo a leer la Biblia, empiezo a orar, a hablar con otros sobre Jesús. Quiero ser amable, quiero ser amoroso, quiero poseer todas las cualidades de Cristo, quiero imitarle en todos los aspectos de mi vida, además, como Él nunca cometió ningún pecado, quiero asegurarme de eliminar de mi vida todo pecado. Y así, todo continúa bastante bien, quizás algunas horas, y si se alarga, quizá hasta unos cuantos días si usted es una de esas personas muy piadosas. Y no ha pasado mucho tiempo en mi intento humano de imitarle y aparecen grietas reales en ello. Así que trato de remendar esto, pegar esto por aquí, ir y pedir disculpas a alguna persona por esto o por lo otro, enderezar esta situación o saldar una deuda. Y lo siguiente que se ve en todo lo que estoy haciendo es que en lugar de parecerme más y más a Cristo, comienzo a ver cuán desigual realmente soy de Él. Así que finalmente, rendido y derrotado, tengo que decir, no hay manera que pueda imitar la vida de Cristo. Y tengo que decirle, amable oyente, que eso es exactamente correcto. Usted no puede imitar la vida de Cristo porque tiene una vieja naturaleza dentro que batalla contra su alma. Y justamente cuando usted piensa que tiene 5 o 6 áreas de su vida remendadas, se derrumban de nuevo. Es que Dios nunca tuvo previsto para nosotros el vivir bajo la esclavitud de tratar de imitar a Jesús. Eso es un intento humano. Eso es lo que vemos que otras religiones hacen. Ellos se imaginan a su líder y todos deben imitarle. En ningún lugar de la Biblia dice que yo tenga que dar mi vida tratando de imitar a Jesús. Esto es una imposibilidad humana. El segundo punto de vista del enfoque humano consiste o trata de que si yo no puedo imitarle, entonces ciertamente puedo perfeccionar mi vida. Ahora bien, permítanme decirles dos cosas en cuanto a esto. No existe la menor duda en cuanto a que usted puede mejorar algunas áreas de su vida, en sus experiencias diarias. No existen interrogantes en cuanto a esto. Puede mejorar las relaciones humanas, etc. Pero usted está hablando de perfeccionar, amable oyente, y usted no puede hacerlo. Está hablando de perfeccionarse a sí mismo. Y el yo está absoluta y totalmente más allá de ser perfeccionado. ¿Ha conocido algunas personas que usted tiene que decir que ellos están más allá de la ayuda? Pues bien, esa es la condición humana. La verdad es que su viejo yo, que usted tiene que soportar, está más allá de ser perfeccionado. Ahora regresemos a la ilustración de la que hablábamos hace solo un momento. Prueba de eso es que todos nosotros hemos tratado de hacerlo. Y justo en el momento en que hemos enderezado nuestro viejo yo en alguna área, ¿qué sucede? Que alguna otra área se descompone. Todo lo enderezado nuevamente tenemos que arreglarlo. Y les digo que eso es como ser un mecánico espiritual. Es decir, que cada día alguna parte de mí entra en mi garaje y tengo que reparar alguna cosa. La razón por la que esto ocurre es que Dios nunca tuvo la intención de que el ser conformado a su imagen fuera el resultado de la imitación o de la perfección de uno mismo. Ese no es el propósito ni el plan de Dios. Así que la pregunta más importante aquí es esta. ¿Cuál es el plan de Dios? Y quiero utilizar dos palabras para ver cuál es el método divino para conformarnos a su imagen. La número uno es morar. Ahora tenemos algo que mora en nosotros. Y la segunda palabra es revelar. Primero que todo, algo mora en nosotros. Y en segundo lugar, nos revela algo. Permítanme explicarles lo que quiero decir con esto. Mire, cuando usted recibe al Señor Jesús como su Salvador personal en arrepentimiento y fe, ese fue el primer paso en el proceso de santificación de Dios para conformarle a su imagen. Inmediatamente, en este punto del Espíritu de Dios, viene a nuestra vida. Cuando usted recibe a Cristo como su Salvador, el Espíritu Santo entra en su vida. Por tanto, usted fue habitado por alguien. Leamos lo que nos declara en Juan 16:13. Pero cuando venga el Espíritu de verdad, Él os guiará a toda la verdad, porque no hablará por su propia cuenta, sino que hablará todo lo que oyere y os hará saber las cosas que habrán de venir. Es el Espíritu Santo el que se encarga de revelarnos todo aquello que el Señor desea que sepamos. Su obra y ministerio no tiene el fin de que sea glorificado, sino de que los hombres pongan su mirada en Jesucristo. ¿Cuál es la labor del Espíritu de Dios de acuerdo a lo que el Señor nos dice en el pasaje que acabamos de leer? Su labor es enseñarnos, guiarnos, consolarnos y muchas otras cosas más. Pero su labor principal es que Cristo sea glorificado en cada uno de sus seguidores. Así que podemos afirmar que el primer paso que Dios da en relación con la obra que hace en sus hijos para que podamos llegar a ser hechos conformes a la imagen de Jesucristo es el paso de que su Hijo more en nosotros por medio de su Espíritu. ¿Qué es lo que nos declara la Biblia cuando nos habla del hecho de que Jesús mora en el corazón del creyente? En el primer capítulo de Colosenses nos dice que cuando tenemos a Cristo, lo tenemos todo. Y también, en Romanos 5:17 nos dice lo siguiente. Pues si por la transgresión de uno solo reinó la muerte, mucho más reinarán en vida por uno solo, Jesucristo, los que reciben la abundancia de la gracia y el don de la justicia. Es importante que nos demos cuenta que cuando recibimos a Jesucristo como nuestro Salvador personal, no solo nuestros pecados fueron perdonados, sino que también fuimos reconciliados, justificados, crucificados con Cristo, y se nos dio la esperanza de ser glorificados cuando regrese por su iglesia. Pero además de todo eso, este pasaje nos declara que también recibimos el don de la justicia. Y es por eso que nos dice que Jesucristo ha venido a ser nuestra esperanza de gloria, pues mora en nosotros y nosotros estamos en él. Esa era una de las frases favoritas del apóstol Pablo, en Cristo y Cristo en nosotros. Así que, el primer paso que debemos dar para que podamos ser hechos conforme a la imagen de Jesucristo es que reconozcamos nuestra incapacidad para mejorar por nosotros mismos y que le imitemos. ¿Qué fue lo que hizo Él? Al ver nuestra debilidad, vino a morar en nuestro corazón por medio del Espíritu Santo y así implementar en nosotros una vida que no hubiéramos podido tener por nuestras propias fuerzas. Se nos ha dado el regalo de la vida eterna, el cual es Jesucristo en nosotros. Esto nos trae al segundo paso en el plan de Dios para que seamos hechos conforme a su imagen. De acuerdo a la perspectiva humana, cuando venimos a ser cristianos, lo natural es que esperamos ser mejores personas. Comenzamos a leer la Biblia, a orar, tratamos de ser amables con todas las personas, y añadimos muchos otros aspectos que antes no teníamos en nuestra vida, pero que deben ser parte de la existencia de todos los que ya han recibido a Cristo como su Salvador. Tratamos de imitar a Cristo, pues es nuestro modelo a seguir. Y con eso en mente, es que añadimos esos aspectos para que podamos ser más semejantes a Él. Pero como nuestro Padre Celestial conoce nuestras debilidades e insuficiencias, no sólo predestinó que sus hijos serían hechos conformes a la imagen de Cristo, sino que también implantó la vida de su Hijo en nosotros para que esa transformación fuese posible. ¿Cuál es el proceso entonces que Dios sigue para hacernos conformes a la imagen de Cristo? Primero nos ayuda a reconocer que no somos capaces de lograr eso por nosotros mismos. En segundo lugar, permite que Jesús venga a morar en nuestro corazón por medio de su Espíritu Santo. Puede que en ocasiones encontremos otros cristianos que enfrentan grandes pruebas y dificultades. Quizás nos sentimos mal por estos hermanos y les decimos que vamos a orar para que el Señor remueva esa prueba de su camino y que así puedan llevar una vida más cómoda. Pero en realidad no es eso lo que debemos hacer, pues no debemos interferir en los planes que nuestro Padre Celestial tiene con cada uno de sus hijos. Si en verdad Jesús ha venido a morar en nuestra vida por medio del Espíritu Santo, hará todo lo que sea necesario para que lleguemos a ser un reflejo de su imagen. No se trata solo de añadir algo que necesitamos para lograr esto, sino que también quitará de nuestra vida todo lo que nos estorbe para lograr reflejar su luz de la manera que desea que lo hagamos. ¿Qué es lo que hace nuestro Creador una vez que hemos reconocido que Jesucristo es nuestro Salvador personal? Usa las herramientas necesarias para moldearnos y transformarnos de tal manera que lleguemos a ser la persona que desea que seamos. La clave está en comprender que el hecho de que nos hace conforme a la imagen de su Hijo no significa que comenzaremos a actuar correctamente una vez que le hemos recibido. Más bien quiere decir que Jesús, quien mora en nuestro corazón, comenzará a trabajar con esas actitudes, costumbres y malos hábitos con los que hemos crecido para que un día ya no sean parte de nuestro diario vivir. No tenemos por qué temer que sufriremos daño alguno en este proceso en el que el Señor nos moldea a su imagen. Puede que sintamos que con cada cincelada que da vamos a quebrarnos, pero podemos vivir confiados en que Dios es el maestro arquitecto y que nunca ha roto ni tampoco romperá ninguna vida en la que ha trabajado. No se trata entonces de añadir algo a nuestra vida para que otros puedan ver el reflejo de la imagen de Cristo. Más bien se trata de permitir que el Señor quite todo aquello que no sea de su agrado y que no esté de acuerdo con el estilo de vida al que nos ha llamado. Y es nuestro Dios quien debe hacer esta obra para que otros puedan ver a Cristo por medio de nuestra vida. Puede que para algunos sea difícil de aceptar que no pueden llegar a imitar al Señor por sus propias fuerzas, sino que esa es una obra que sólo nuestro Padre Celestial puede lograr hacer. Pero eso es lo que nos enseña en su palabra. Es Dios quien nos ofrece esta vida nueva y eterna, y quien también nos moldea de tal forma que podamos llegar a ser hechos conformes a la imagen de su Hijo Jesucristo. Ahora bien, ¿cuáles son los instrumentos que Dios usa para enseñarnos? Y quizá esta es una parte que no nos gusta. Puede ser que usted se haya estado quejando, protestando y lamentándose en su casa y tal vez esta mañana se levantó abrumado y hastiado de la vida, tanto que le gustaría tirar todo a la basura, dejarse morir y que Dios se lo lleve para salirse de todo este enredo. Usted está harto, cansado y no quiere vivir más. Amable oyente, quiero darle una buena noticia. Nada va a cambiar. No puede correr, no puede ocultarse, no puede escaparse. Pero ¿dónde está la buena noticia? La buena noticia es que Dios no le va a dejar escapar. Esta es una de las formas en la que Dios le dice: te amo, te amo, te amo, no puedo esperar para ver lo que vas a llegar a ser, aunque Él ya lo ha visto. Y la razón por la que no le permitirá escaparse es porque Dios ya le ha tomado una foto a toda su vida desde antes de que usted naciera. Ya la ha revelado y la tiene colgada en la pared en el cielo. Y cuando usted se mira al espejo y piensa que no hay nada en usted parecido a Jesús, Dios ve su foto a todo color y además ve su nombre ya asentado en el libro de la vida, ya glorificado, ve la impresión viva. Por eso usted no se va a poder escapar con quejas y lamentaciones, ni tampoco va a alejar sus problemas con racionalizaciones, así que tiene que dejar de culpar a los demás y parar de quejarse y refunfuñar y hablar de lo terrible que son sus circunstancias. Ahora permítame identificar algunas de las herramientas de Dios. Por ejemplo, usted está clavando algo y el martillo le cae sobre su dedo pulgar. ¿Le dice palabras obscenas al martillo? O en otras palabras, ¿de quién es la culpa de que usted se golpeara el pulgar? Bueno, ciertamente no fue culpa del martillo. El martillo estaba en su mano, y usted fue el que golpeó en su uña en lugar del clavo. Pero usted grita, lanza el martillo, sacude la mano, se chupa el dedo, lo mete en agua fría, y quisiera saber qué más hacer al respecto. Si un hombre no es cristiano, es más que probable que caracterice al martillo con ciertos adjetivos que no tienen nada que ver con el martillo, porque el martillo es un objeto inanimado que solo responde a la mente del que lo controla. Ahora vea esto. Dios tiene un cincel en el día de hoy, una herramienta con la que lo está rebajando hasta dejar el hueso al descubierto. Y usted está culpando a alguien, quejándose, gimiendo y gruñendo. Pero quiero, antes de nombrar las herramientas, que usted recuerde que las herramientas son solo instrumentos en las manos de Dios para perfeccionarle, darle forma y moldearle conforme a la imagen de Cristo. Y quizás usted dijo: Señor, yo quiero ser todo lo que tú quieres que yo sea. Para mí es increíble la gente que dice eso y 5 minutos más tarde están casi blasfemando por lo que les está pasando en su vida. ¿De verdad quiere que esa imagen que Dios tiene en la pared del cielo se convierta en una realidad? Entonces usted tiene que estar dispuesto a decirle al Señor que lo moldee a su semejanza, ya sea que le guste o no. Recuerde no culpar a la herramienta. La herramienta es solo un instrumento. Puede tener un color intenso, pero sigue siendo la herramienta de Dios. Entonces, ¿cuáles son esas herramientas? En primer lugar, los movimientos de Dios. El lijado, el rayado, el pulido, la poda, pueden comenzar en su propia familia. Y no nos gusta eso, ¿verdad? Preferimos que sean nuestros enemigos en este punto, alguien a quien podamos señalar y sobre quien podamos tener una razón lógica y legítima para sacar del camino. Entonces, ¿qué hace Dios? Se mueve más cerca, donde usted no tiene nada de qué quejarse. Simplemente utiliza a la familia. En segundo lugar, puede usar a alguno de sus amigos. Cuando algún amigo le señala algo en su vida que no está bien, usted retrocede y lo niega todo, le contesta que no está en lo correcto y que no sabe de lo que está hablando. Y de lo que no nos damos cuenta es que a veces Dios usa a nuestros amigos más cercanos como una lija en nuestra vida para pulirnos, y eso no nos gusta. Lo que pensamos es que si esa persona fuera nuestro amigo, no nos trataría de esa manera. Lo que usted debería preguntarse es si Dios tiene su mano sobre él. Una tercera cosa que Dios puede utilizar es el fracaso. Hay momentos en la vida, puede ser un corto periodo de tiempo, o tal vez alguna situación específica que sea muy importante para usted, en donde experimenta un gran fracaso. Entonces se pregunta, ¿Dios qué hice? Señor, ¿por qué me pasó esto? Y empieza a quejarse, llora, se lamenta, ora, ayuna y hace todo lo posible para cambiar la mente de Dios. Sin embargo, parece que Él no está escuchando, pero sí está escuchando. ¿Sabe lo que está haciendo? Responde a la parte de la oración que es subconsciente para usted. Su petición es la siguiente. Señor, tú sabes que yo quiero ser lo que tú quieres que sea y quiero lograr lo que quieres que logre en mi vida. Dios, quiero que saques esto de mi camino. Y Dios responde, bueno, yo escuché la primera parte, pero no estoy escuchando la segunda, porque la segunda tiene que ver con la primera. Y si realmente quieres que haga lo que pides, entonces esta herramienta que estoy usando para moldear tu vida es parte de la razón y el método por el cual voy a lograrlo. Como usted sabe, hay muchas áreas y experiencias en la vida que realmente a todos nosotros nos gustaría evitar, pero si son herramientas de Dios, entonces tengo que estar dispuesto a aceptarlas y a reconocer que Dios, porque me ama, no me dejará escapar del dolor y el sufrimiento para ser conformado y moldeado a su semejanza. Otra cosa que Dios usa son las pruebas de fuego de la tentación y las dificultades. Por ejemplo, Dios apenas le permite pasar por una tentación o por alguna dificultad y usted enseguida siente angustia, desaliento, y está tentado a desanimarse, a desilusionarse. Le empieza a decir a Dios que quiere terminar con todo. Señor, nada me funciona. La oración no funciona. La Biblia no me dice nada. A nadie le importa lo que me pasa. No tengo amigos. ¿Qué hago en este mundo? Y Dios a veces nos coloca en el punto de la desesperación. Sin embargo, la desesperación no es del todo mala. En el momento, parece que sí. Eso es lo que dice en Hebreos capítulo 12. Pero si creemos que esa experiencia es la expresión del trabajo amoroso de Dios, que con ambas manos está usando alguna herramienta de dificultad y dolor en nuestra vida, entonces, ¿cómo respondemos? Puede tratarse de algún revés financiero. Dios lo ha estado bendiciendo, pero de repente las cosas empiezan a cambiar, ya no van tan bien, se ponen un poco espinosas y entonces se pregunta, ¿dónde está Dios? ¿Podría ser que Dios ha retenido su mano de bendición con el fin de llamar su atención? ¿Con qué propósito? ¿Con el objetivo de transformar la dependencia del dinero en una dependencia de Él? Por tanto, ¿qué hace? Cincela su autoconfianza, su dependencia y su seguridad en los asuntos financieros hasta que no quede nada. Entonces, ¿qué le queda? Solo le queda el Señor. O podría ser que Dios le permita atravesar por un mar de aflicciones como alguna enfermedad física, dolencia o angustia. Tal vez usted es de los que cree que Dios no envía las enfermedades. Respecto a este tema, el creerlo o no, eso se lo dejo a usted. Pero, amable oyente, cualesquiera que sean sus sentimientos acerca de la enfermedad, seamos sinceros. Los cristianos se enferman, no hay duda sobre eso. Así que tenemos que hacernos esta pregunta. Si es algo que hicimos que trajo el sufrimiento, que muchas veces es así, o algo que Satanás envió a nuestro camino, que también es verdad en muchas ocasiones, o es algo que Dios ha permitido en nuestra vida, lo que tenemos que preguntarnos es esto. ¿Por qué Dios lo permite? ¿Está Dios usando esto para llamar mi atención? ¿Está empleando esto para suavizar mi espíritu? ¿Está Dios usando esto? Lo que yo quiero que vea, amable oyente, es que si Dios, en su mente perfecta, omnisciente, sobrenatural y divina, se ha propuesto conformarnos

oportunidades. Como ve, las herramientas que Dios utiliza pueden ser muy dolorosas, muy cercanas, muy lejanas. Pueden ser en su profesión, sus finanzas, sus relaciones sociales, su vida cotidiana. Dios sabe exactamente qué herramientas aplicar en cada momento de su vida. En algunos es solo un papel de lija, en otros es un cincel, en otros trabaja con una podadora. Pero en determinadas circunstancias, si somos duros de corazón y nos negamos rotundamente, Él simplemente saca el soplete, sintoniza la cosa un poco y lo enciende unas dos o tres veces para ver si estamos recibiendo el mensaje. Si no lo consigue, lo mantiene en su lugar hasta que nos llama la atención. Tal vez eso no le parezca al Dios amoroso que usted conoce. Pero entonces usted no conoce al Dios de la Biblia, porque Dios nunca saca el soplete excepto por amor. Nadie se quemó jamás sin la posibilidad de que Dios lo reparara. ¿Sabe por qué nos quemamos? Porque en nuestra voluntad rebelde y obstinada queremos seguir nuestro camino, a pesar de lo que Dios dice. Él solamente sostiene el soplete. Quizás usted piense que eso no es amor, pero sí es amor. Y es amor porque Dios puede ver todo el panorama. Si nosotros supiéramos lo que Él sabe, le diríamos, Señor, aplica la antorcha. Pero como nosotros no sabemos lo que Él sabe, no hemos visto lo que Dios ve, entonces queremos que todo sea fácil. Queremos que la vida sea cómoda. No queremos nada que nos haga daño. No nos gusta el dolor. Eso me lleva al siguiente punto. ¿Qué determina qué tan intenso es el dolor? Cuando Dios nos está dando forma, moldeándonos y ajustándonos a su semejanza, ¿qué es lo que determina qué tan dolorosa puede ser la experiencia? Hay dos cosas principales. Lo primero que establece la intensidad con la que Dios pone presión sobre nosotros es el uso predeterminado que tiene para nuestra vida. Si Dios ha decidido utilizarle de una manera determinada y usted se rebela contra su proceso de conformación, poda, ruptura, modelado, entonces Él aplica una presión aún mayor. La segunda cosa es nuestra actitud. No solo su uso de nosotros, sino nuestra actitud. Si tenemos un espíritu rebelde y queremos cosas en nuestro camino de la manera que las queremos y no queremos sufrir, nuestra actitud fuerza a Dios a poner más presión sobre nosotros y tal vez a utilizar métodos más dolorosos de rompimiento y fragmentación, remodelación y transformación. Muchos de ustedes han vivido numerosos años de vida. Algunos ya tienen 60 y 70 y recuerdan todas las dificultades, angustias y dolores que han pasado. Si usted era cristiano amable oyente, Dios tenía un propósito en mente eterno y deliciosamente sobrenatural. Él estaba formándolo y ajustándolo a su semejanza. Esto me lleva al siguiente aspecto del que quiero que se percaten. Usted dice, bueno, si el proceso es doloroso, ¿qué puedo hacer con el dolor? Si me ha metido en esta situación y Dios realmente tenía que aplicar una presión tremenda en mí, entonces, ¿qué puedo hacer para sobrellevarlo? Bueno, en primer lugar, si desea aliviar un poco el dolor, si estoy en medio de la angustia y Dios está realmente trabajando en mí nuevamente, tengo que empezar a alabar. Pero supongamos que usted no tiene deseos, no importa. No estamos hablando de sentimientos. Estamos hablando de un acto de voluntad de alabar al Señor y darle gracias porque nos ama suficientemente como para no permitirnos escapar de convertirnos en lo que Él ya ha visto, conocido de antemano y predestinado. Al mismo tiempo, usted puede sentir que necesita al menos a tres amigos para sostenerlo, y Dios lo entiende. Él entiende lo humano que somos, imagíneselo, cuán humanos somos mientras Él está realizando una cirugía eterna y sobrenatural en nosotros. Aquí está Dios divino y sobrenatural, ejecutando una cirugía divina

0: en un ser humano que está habitado por su propio hijo. ¿Y qué hacen todas estas herramientas? Cortar, cambiar, revelar. Y su último objetivo es que Cristo en todo su carácter, en toda su semejanza, pueda reflejarse en nuestro rostro por nuestro comportamiento, nuestras palabras, nuestras motivaciones, nuestras actitudes, nuestras acciones, que nuestra vida pueda ser más y más una expresión continua y precisa de la persona de Jesucristo, el cual es imposible de imitar ni superar. Así que el proceso predestinado de conformación es de restricción, con el fin de que Cristo sea reflejado a través de nuestra personalidad, a través de estos cuerpos físicos, a través de cada uno de nosotros. Ese es el propósito final de Dios. Así que lo que tenemos que preguntarnos no es si estamos mejorando. Mire, quiero decirle algo. Usted no puede mejorar más. Cristo con toda su perfección y justicia mora en usted. Es muy importante que entienda eso, que usted no tiene que agregarle nada, por el contrario, Dios tiene que restarle. Ahora bien, permítame hacerle una pequeña advertencia. Usted no decide convertirse en un par de pinzas en la vida de alguno de sus hermanos o hermanas que no están bien espiritualmente, porque quiero decirle algo, tan pronto como lo haga, Dios pondrá un martillo en la mano de alguien para moldear su vida. No estamos aquí para convertirnos en herramientas. Somos los obreros. Si usted decide que quiere ser un par de alicates, entonces la herramienta está tomando sobre sí la responsabilidad del trabajador. Hay un solo maestro artesano a la hora de moldear y obrar en nuestra vida, y ese es Dios Todopoderoso. Solamente Dios puede usarle. Pero, amable oyente, cuando usted levanta el martillo y empieza a cercenar a otra persona, puede estar seguro de que Dios Todopoderoso va a tomar una podadora. Y para que usted no sea orgulloso o se crea superior a otro hermano, lo va a empezar a azotar. Así que no somos los instrumentos mismos, somos los objetos de la artesanía de Dios. No es asunto mío a quien Dios usa. Ni en quién. Mi responsabilidad es estar seguro de permitirle a Dios hacer su voluntad en mi propio corazón. Por eso debe haber alabanza. En segundo lugar, debo poner mi atención en Él, pues todo viene de su presencia. Escuchen con atención, pues puede ser que muy pronto se encuentre en esta misma posición. ¿Qué es lo que el Señor hace cuando ve un área en nuestra vida que debe ser transformada? Puede que use a las personas que estén más cercanas a nuestra vida para así atraernos al lugar que desea que estemos. Es decir, que no solo identifica nuestra necesidad, sino usa a otras personas para movernos hacia donde debemos estar. No es ese amigo el que actúa en nuestra vida, sino que es el Señor haciendo esta labor por medio de esa persona. Hay ocasiones en las que nos preguntamos por qué tenemos que enfrentar las mismas pruebas nuevamente. No nos damos cuenta que es porque el Señor aún no ha terminado la obra que deseaba hacer en esa área de nuestra vida. Su propósito es que seamos moldeados y transformados hasta que lleguemos a ser hechos conforme a la imagen de su Hijo. Pero si optamos por quejarnos y no aprovechamos esa prueba que había venido a nuestra vida para aprender lo que el Señor deseaba enseñarnos, lo que sucederá es que enviará otra dificultad relacionada con la misma área. Nuestro Padre Celestial no dejará la obra que ha comenzado en nuestra vida hasta que la complete tal y como lo había planificado. Es por eso que nuestra respuesta ante las pruebas no debe ser la queja o el lamento, sino que debemos agradecerle al Señor por aquello que hace en nuestra vida. Debemos adorarle no solo por la obra que hace en nuestra vida, sino por el plan que ha trazado para que cada uno de sus hijos pueda llegar a reflejar la imagen de Cristo. Nos ama lo suficiente como para tener un propósito específico con cada uno de nosotros, y como para sostenernos en medio de cualquier prueba que enfrentemos en nuestro diario vivir. Permítanme darles una hermosa ilustración de lo que hemos dicho. Sabemos que la estatua de David fue esculpida por Miguel Ángel, uno de los más talentosos hombres de todos los tiempos. Es una escultura de gran tamaño y casi perfecta. Es por eso que cuando alguien visita el lugar donde hoy se encuentra, casi que pudiera sentir que tiene vida, pues cada detalle fue esculpido casi a la perfección. Pero lo que algunos no saben es que Miguel Ángel hizo esa escultura haciendo uso de una pieza de piedra que muchos otros escultores ya habían rechazado anteriormente. Cuando le preguntaron cómo había hecho para esculpir a David en esa pieza de piedra rechazada por otros, respondió lo siguiente. Dijo que no había esculpido a David, sino que le había visto en esa piedra y lo único que había hecho era usar sus herramientas para dejarle salir de ella. Eso es precisamente lo que Dios hace en nuestra vida. Sencillamente usa sus herramientas para permitir que la vida de Jesús se refleje en la nuestra. Es de esa manera que aquellos que no conocen pueden también llegar a conocer a Cristo. Y la pregunta que deseo hacerles hoy antes de terminar es esta: ¿de qué manera reacciona cuando Dios hace lo que es necesario para moldear su vida? ¿Qué es lo que hace al sentir el cincel y el martillo de nuestro Padre Celestial haciendo su obra? Les suplico que se rindan completamente a la voluntad de Dios y que juntos permitamos que el Señor cumpla el propósito que ha trazado con cada uno de nosotros. Rindámonos completamente ante su plan, para que así Él pueda alcanzar en nuestra vida aquello que se ha propuesto. Podemos estar convencidos de que terminará esa obra que un día comenzó en nosotros. Oremos para que el Señor permita que podamos aplicar a nuestra vida cada una de estas enseñanzas. Padre, gracias por no darnos todo lo que te pedimos en nuestras oraciones. Sabemos que obras de acuerdo al plan y al propósito que has trazado para la vida de cada uno de tus hijos e hijas. Tu deseo es obrar en nosotros de tal manera que seamos hechos conforme a la imagen de Cristo. Te suplicamos en el nombre de tu Hijo, que mora en cada uno de nosotros por medio del Espíritu Santo, que podamos reflejar su imagen en cada área de nuestra vida. Sabemos que el primer paso que una persona debe dar para lograr esto es recibir a Jesucristo como su Salvador personal. Es después que el ser humano da ese paso de fe que tu Espíritu comienza su labor. Y es por eso que te pedimos por los que han escuchado este mensaje, pero nunca antes han aceptado que Jesús es el Señor y el Salvador de sus vidas. Ayúdales a reconocer que alejados de ti, solo desperdician sus vidas y todo aquello que les has dado. Guíales para que puedan darse cuenta que tienes un propósito específico con cada uno de ellos. Mueve sus corazones para que puedan arrodillarse en el lugar donde se encuentran, reconozcan sus pecados y reciban a Jesús por fe al rendirse completamente ante ti. También te pido por los creyentes que hemos recibido este mensaje. Permite que dejemos de pelear contra tu voluntad y que nos sometamos completamente al plan que has trazado para nuestra vida. Ayúdanos a poder aceptar las dificultades y pruebas que vengan a nuestra vida, pues debemos reconocer que obrarán para nuestro bien y que las usarás para moldearnos conforme a la imagen de tu Hijo Jesucristo. Todo esto te lo pedimos precisamente en el nombre de Jesús. Amén.
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0: 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Según las Sagradas Escrituras, Jesús vino como libertador de la humanidad.
1: 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La única manera de ser libres es descubrir la verdad, y esa verdad tiene un nombre: Jesucristo.
0: Vayamos por favor al libro de Juan, capítulo 8, y leamos desde el versículo 30 hasta el 36. Se trata de una conversación que Jesús tuvo con la mujer que fue sorprendida en adulterio y de una breve discusión con los fariseos. Y al final de esa discusión, Jesús señala algo que creo que todos nosotros deberíamos tomar en cuenta. Dice así: hablando él estas cosas, muchos creyeron en él. Dijo entonces Jesús a los judíos que habían creído en él: si vosotros permaneciereis en mi palabra, seréis verdaderamente mis discípulos. Fíjese ahora en esto. Jesús expone aquí que ocurrirán dos cosas. Si vosotros permaneciereis en mi palabra, seréis verdaderamente mis discípulos, y conoceréis la verdad, y la verdad os hará libres. Le respondieron: linaje de Abraham somos, y jamás hemos sido esclavos de nadie. ¿Cómo dices tú, seréis libres? Jesús les respondió: de cierto os digo que todo aquel que hace pecado, esclavo es del pecado. Y el esclavo no queda en la casa para siempre, el hijo sí queda para siempre. Así que si el hijo os libertare, seréis verdaderamente libres. Ahora bien, hemos hablado acerca de muchos aspectos aquí, pero hoy quisiera referirme a un aspecto en particular en el que toda persona sobre la faz de la tierra tiene interés, y se trata de una vida de libertad. Y es que todos nosotros nacimos con un deseo innato de ser libres, de tener libertad, de tomar nuestras propias decisiones. Y la historia de este país ha sido una historia en la que se ha hablado mucho acerca de la libertad y de la independencia. Por otro lado, cuando usted y yo hablamos de libertad, la mayoría de las veces nos referimos a un aspecto de ella. No obstante, la libertad, según las Escrituras y desde la perspectiva de Jesús, incluye tres aspectos de nuestra vida, los cuales tienen que ver con la libertad física, con la libertad mental y emocional, y con la libertad espiritual. Mucha gente que cree que es libre hoy en realidad no es libre en absoluto, ya que están bajo una esclavitud de la que ni siquiera son conscientes. Más bien, son como estos fariseos, los cuales le decían a Jesús: linaje de Abraham somos y jamás hemos sido esclavos, cuando no podían reconocer que estaban sujetos a una forma terrible de esclavitud legalista. Ahora bien, Jesucristo vino como Salvador, que es algo de lo cual la mayoría de nosotros está al tanto, pero también vino como el gran libertador de la vida. Ahora bien, hay gente que a menudo se aleja de Dios diciendo: la razón por la que yo me alejo de Dios, de la Biblia y de todas esas ideas puritanas acerca del sexo y de la libertad es porque quiero tener verdadera libertad. Sin embargo, yo quisiera decirle a todo adolescente cuyo pensamiento es salir de casa para buscar su propio apartamento y así librarse de sus padres, que cuando se aparte de la autoridad de ellos y de lo que piensa que es una esclavitud, debe tener mucho cuidado, porque es casi seguro que está a punto de precipitarse hacia una esclavitud mayor y más desagradable que la que cree que siente ahora mismo. Muchísima gente llega a las grandes ciudades porque quiere escapar de los pueblos pequeños y ser libre. Quieren vivir donde nadie los conozca para poder ser realmente libres y hacer todo lo que les plazca, y llaman a eso libertad. También desean liberarse de las exigencias, las restricciones, las reglas y los mandatos de sus padres, solo para descubrir tan solo 6 meses o 2 años después que ahora están bajo otra clase de esclavitud que ni siquiera sabían que existía. Y esa clase de esclavitud en la que están los ha agobiado por completo, y ahora se sienten prisioneros de actitudes, sentimientos y relaciones que nunca jamás se imaginaron que existieran. Y usted dirá, ¿cómo podría yo estar en esclavitud? Pues ha preguntado lo mismo que los fariseos al decir, ¿cómo podría yo ser salvo y estar aún en esclavitud? Porque hay ciertas clases de esclavitud que son muy sutiles y que muchas veces nos tienen aprisionados sin que aún nos demos cuenta. Y hay muchos creyentes que están en esa situación. Y ahora quisiera darle un buen ejemplo de eso. Usted recordará que cuando Lázaro estaba enfermo, María y Marta llamaron a Jesús, pero éste llegó después de que Lázaro había muerto y había sido sepultado. Y luego, cuando Jesús entró en escena, dijo, «Quitad la piedra». Y cuando la quitaron, gritó, «Lázaro, ven fuera». Y Lázaro salió poco a poco, atado con su mortaja, que era algo así como una sábana en que se envolvía el cuerpo del difunto, el cual se rociaba con toda clase de ungüentos, especias y perfumes. Y esa fue la mortaja en la que salió envuelto Lázaro. Ahora bien, Jesús lo resucitó de entre los muertos, pero incluso después de haber resucitado todavía estaba en esclavitud, ya que estaba atado por aquella mortaja en la cual lo habían envuelto. Y bien, cuando yo considero esa escena, pienso en cuántos creyentes que están sentados en los bancos de una iglesia y que han nacido de nuevo, permanecen todavía en esclavitud. Han creído en Jesucristo para perdón de sus pecados, pero aún siguen bajo diferentes clases de esclavitud. Son como Lázaro, quien tenía vida, pero aún seguía atado por su vieja mortaja y aún tenía el olor de la muerte y también el mismo perfume, el mismo ungüento, las mismas especias y la misma mortaja. O sea, una persona puede ser salva de sus pecados, pero aún vivir en esclavitud. Y esa es la razón por la que muchos creyentes no son felices. ¿Alguna vez le ha dicho al Señor, yo sé que he sido perdonado y sé que soy salvo, pero ¿por qué aún me siento así? ¿Por qué no puedo ser la persona que quiero y que tú quieres que sea? Pareciera que hay algo en mi vida que me tiene agobiado, Señor, y yo quisiera liberarme de todo eso y llegar a ser la persona que tú quieres. Pues bien, yo quisiera enseñarle cómo eso puede llegar a ser una realidad en la vida de un creyente. De manera que me gustaría que ahora mismo tome un lápiz y un trozo de papel y que anote estas cosas que quiero compartir con usted, las cuales pueden representar áreas de esclavitud en su vida. La primera de ellas dice así, la vida victoriosa es una vida liberada de la esclavitud de los hábitos pecaminosos. Se trata de algo que es muy evidente, ya que si hay algo en su vida en este momento, ya sea un acto o un hábito de desobediencia que usted sabe que está ahí, pero se niega a afrontarlo, o no sabe cómo hacerlo, eso mismo lo tiene dominado. Recuerda lo que dice en el libro de Romanos, ahí dice que si nos sometemos a alguien para obedecerle, nos convertimos en esclavos de esa persona. Y también dice que no debemos presentar nuestros miembros al pecado como instrumentos de iniquidad, sino a Dios como instrumentos de justicia. Nadie que viva en esclavitud al pecado tenía el propósito de llegar hasta ahí. Así que, una de las cosas que tenemos que preguntarnos es esta. ¿Hay algo en mi vida que yo pueda señalar, o algún hábito, alguna acción, o alguna actitud que siga apareciendo en ella, que resulte en lo que dice en este pasaje, que todo el que hace pecado esclavo es del pecado? La naturaleza del pecado no es solamente apoderarse de un área de su vida, sino de aquella otra área, de esa otra y de cada una de ellas hasta que, finalmente, se apodera de su misma vida. Así es la naturaleza del pecado. Por lo tanto, conocer la verdad es la única forma de escapar de esa esclavitud. Y esa verdad significa que sólo por el poder del Señor Jesucristo y nada más por su poder, mediante la confesión del pecado, el arrepentimiento y la dependencia de Él, puede romperse ese hábito pecaminoso en su vida. El segundo aspecto que quisiera que note aquí, cuando pensamos en las cosas que reducen a la gente a esclavitud, es que la vida victoriosa es una vida que se ha liberado de la esclavitud de la culpa. Hay mucha gente que ha sido salva y que ha recibido el perdón de sus pecados, la cual, no obstante, nunca ha podido quitar de su vida la culpa de sus pecados pasados. Sencillamente, no han podido librarse de eso. Justo en el momento que creen que han resuelto eso y están haciendo algo más, el problema vuelve a aparecer. Lo han confesado, se han arrepentido, le han dicho a Dios lo afligidos que están, y han hecho toda clase de penitencia al respecto, y por alguna razón parece que en el momento que creen que ya se fue, se dan cuenta de que aún sigue ahí. Sencillamente no pueden librarse de eso por completo, porque la naturaleza de la culpa lo hallará, lo acosará, lo envolverá y hará que su vida sea miserable. Entonces la pregunta es esta: ¿cómo puede un creyente liberarse de la esclavitud de la culpa? Y ahora preste atención a esto. ¿Cuál es la verdad acerca de la culpa por el pecado que usted ha cometido en el pasado y que ya ha confesado delante de Dios? Veamos cuál es esa verdad que es la única verdad que puede liberarlo. Y usted dirá, pues sencillamente no pienso en eso. No pensará en eso durante una semana o 10 días o 2 horas, pero por medio de su intelecto no será capaz de sobrevivir ni de escapar de su esclavitud, ya que no se trata solo de una respuesta intelectual, sino de una respuesta espiritual y también emocional. Todo su ser tiene que ver con el hecho de escapar de esa esclavitud de la culpa tocante al pasado. Y no solo debe haber confesión y arrepentimiento al respecto, sino que una vez que haga eso, Dios dice en su palabra, «Nunca más me acordaré de sus pecados». Pero si no conocemos la verdad acerca de Jesucristo, el problema seguirá acosándonos. Cuando usted entienda la verdad de lo que Jesucristo hizo en la cruz al tomar sus pecados pasados y su culpa y borrarlos por completo con su sangre, ya no podrá traerlos a la memoria y acusarse a sí mismo de algo que él lo ha declarado inocente, como es el hecho de verse acosado e intimidado cada vez que mira hacia atrás y contempla la evidencia del pasado. Si le ha pedido a Dios que lo perdone, él ha limpiado su pasado. Y lo que debe entender ahora es que la cruz de Jesucristo es más poderosa que todo el pecado que toda la humanidad ha cometido en todas las edades. Además, Él ha dicho que su pecado lo clavó en la cruz. ¿Y cuánto de su pecado? Cada parte de Él. Todo lo que usted haya hecho alguna vez, dice aquí que Jesús lo clavó en la cruz. Esa es la verdad. Y ahora déjeme preguntarle algo. Si Él clavó su pecado en la cruz, ¿por qué lo quita de ahí para llevarlo por doquier en su propio corazón? Una vez que lo entrega al Señor, ya no le pertenece. Un tercer aspecto que quisiera destacar aquí, y estos dos últimos aspectos son mucho más sutiles que los demás, es que la vida victoriosa es una vida liberada del espíritu de legalismo. ¿Y qué quiero decir con legalismo? Lo que quiero decir sencillamente es que una persona legalista es aquella que tiene un enfoque muy severo de la vida cristiana. En realidad, su vida se puede describir de la forma siguiente: no hagas esto, no haga eso, tenga cuidado con eso, evite esto. Se trata absolutamente de una vida de negaciones en la cual esta gente juzga su espiritualidad por medio de las cosas que no hace. Ese es el enfoque legalista. Permítame ahora mostrarle algo. Cuando Jesús les dijo a estos fariseos: «Conoceréis la verdad y la verdad os hará libres», ellos respondieron: «No somos esclavos de nadie». Pero ningún otro grupo de personas que haya existido alguna vez ha vivido más esclavizado que este grupo de fariseos. Estos solo podían dar cierto número de pasos el día de reposo. Además, tenían que lavarse las manos antes de hacer casi cualquier cosa. En otras palabras, todo era: no hagas esto, ni hagas aquello. E incluso estaban dispuestos a lapidar a una persona por casi cualquier cosa, ya que eran tan piadosamente legalistas. Pero Jesús les dijo: el día de reposo fue hecho por causa del hombre, y no el hombre por causa del día de reposo. Esta gente tenía a todo el mundo obsesionado por cada principio, por pequeño que fuera, por cada jota o por cada tilde. Todo debía ser con una precisión absoluta, y si usted se pasaba de la raya, el juicio de Dios era algo seguro. Pues bien, yo quisiera decirle que hay muchos creyentes que viven de la misma manera. Y fíjese en esto, porque hay una diferencia entre conocer la verdad y no conocer la verdad, y el resultado de no conocer la verdad es estar en esclavitud. Trata de vivir la vida cristiana haciendo esto y lo otro por complacer a Dios y para que no lo castigue. ¿O reconoce que ha sido adoptado en el reino de Dios sin ningún mérito de su parte? Él llegó a usted, lo convenció, lo salvó, lo perdonó y escribió su nombre en el libro de la vida del Cordero. Y ahora dice que ha depositado en su cuenta todo lo que puede necesitar alguna vez. Todas sus bendiciones están ahí. Y todo lo que Dios quiere que haga es que le permita vivir una vida por medio de usted. Esa es una vida de libertad con la que ningún grado de esclavitud podrá compararse jamás. Amable oyente, una de las formas más sutiles y destructivas de esclavitud es esa que yace bajo la superficie y que está en nuestro subconsciente, la cual se halla en esas reacciones y respuestas no elegidas, aunque todos nosotros tenemos el poder para actuar de esa manera. Y quisiera decirle que si hay un sentimiento o una respuesta que debe afrontar, pero que aún sigue ahí porque ha decidido no hacerlo, aísle eso ahora y trate de rastrearlo hasta su causa original, si es capaz de hacerlo. Si no puede, determine de una vez lo siguiente y diga: yo no quiero responder más de esa manera. Ahora mismo tomo la decisión de no responder así, sino que quiero responder como a Dios le gustaría que lo haga. ¿Y cuál es la forma correcta de responder? Pues mire atrás en su vida y pregúntese esto. ¿Han surgido situaciones similares en mi vida cuando he respondido de la manera correcta? Y entonces pídale al Señor que traiga a su vida esas respuestas adecuadas en lugar de las inadecuadas. Y recuerde que la vida victoriosa significa que Cristo vive en mí. Así que, ¿cómo respondería Jesucristo ante eso? Lo haría de la manera correcta. Y lo que yo le digo sencillamente es que puede haber una forma de esclavitud que usted está experimentando y que jamás se imaginó que alguna vez estaría en su vida. Y yo no puedo hacerme cargo de eso en su lugar, pero le aseguro que usted sí puede hacerlo. Decida reconocer el poder sobrenatural de Jesucristo, quien vive en su ser, y no desea que haya ninguna forma de esclavitud en su vida, sino que sea libre para poder llegar a ser la persona que él quiere, lo cual cambiará su vida, su familia y su relación con cualquier persona que pueda conocer.
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0: ¿Quién quiere vivir el tipo de vida en el que todo es una monotonía, en la que queremos que todo funcione bien? Por eso no nos arriesgamos a nada, porque no queremos equivocarnos, queremos ser muy cuidadosos. Creemos saber lo que Dios nos está diciendo, pero queremos estar cómodos. Mire, Dios va a pedirnos que nos entreguemos a Él completamente. Él va a requerir que hagamos cosas que nos reten, que nos obliguen a esforzarnos. ¿Cómo cree que Él nos ayuda a crecer? Crecemos porque Él pone retos en nuestra vida, cosas que son difíciles para nosotros, cosas que muchas veces no nos gustan, que no queremos, que nunca elegiríamos por nuestra cuenta. ¿Para qué? Para que veamos las cosas desde el punto de vista de Dios. Él tiene otro propósito. Nos manda lo que no nos gusta, lo que es doloroso, lo que es difícil y lo que nos parece perjudicial para nosotros. Pero así nos está ayudando a crecer, a madurar. Lo que nos lleva a Él es bueno. Lo que nos hace semejantes a Cristo es bueno. Por eso Él dice: lo que quiero es una vida totalmente entregada a mí, que sea un sacrificio vivo, santo y perfecto, de modo que pueda darles las cosas buenas y maravillosas que tengo para ustedes.
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6: La lectura bíblica de hoy es Hebreos capítulo 3, versículos 7 al 11. Por lo cual, como dice el Espíritu Santo, si oyereis hoy su voz, no endurezcáis vuestros corazones, como en la provocación, en el día de la tentación en el desierto, donde me tentaron vuestros padres. Me probaron y vieron mis obras 40 años, a causa de lo cual me disgusté contra esa generación, y dije, Siempre andan vagando en su corazón y no han conocido mis caminos. Por tanto, juré en mi ira, no entrarán en mi reposo.
5: El pueblo hebreo que salió de Egipto fue testigo del poder de Dios, las plagas, el mar dividido, la columna de fuego. Sin embargo, al llegar el momento de tomar la tierra prometida, se negaron a creer que Dios les daría la victoria sobre los habitantes de Canaán. A pesar de las súplicas de Josué y Caleb, el pueblo se rebeló, buscando justificaciones para su incredulidad. La respuesta del Señor fue aleccionadora. 40 años de vagar por el desierto. Esa generación no entraría en la tierra que Él había preparado para ellos. Como esta lección sobre la incredulidad y sus consecuencias era tan vital, Dios la mencionó una vez más en el Nuevo Testamento. No quería que nadie repitiera un error tan costoso. ¿Cómo se endurece un corazón? Es un proceso gradual que comienza al escuchar la palabra de Dios sin aceptarla por completo. Esto lleva a manejar los asuntos sin la guía del Señor. Con el tiempo se ignora la conciencia o se justifican decisiones contrarias a las Sagradas Escrituras hasta que el corazón se vuelve tan duro que la voz del Espíritu deja de ser escuchada. Si siente que su corazón se está endureciendo, hay esperanza. Confiésele su incredulidad al Señor y pídale que restaure su sensibilidad a su voluntad.
0: La justificación no tiene nada que ver con lo que yo haga. Es el acto de parte de Dios que, basado en la labor de su Hijo en la cruz, mediante el cual nos absuelve de toda culpa, nos adopta y nos acepta en su reino como sus hijos e hijas. Todo es de Dios y nada del hombre. Todo es por gracia y nada por buenas acciones.
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0: Vayamos por favor al capítulo 5 de Romanos. Estamos viendo una serie de mensajes, la cual se titula El mensaje alentador de la cruz. El primer mensaje que vimos decía que Dios nos ama tal como somos. En segundo lugar, decía que nos ha perdonado todo pecado. En tercer lugar, que nos ha redimido de todo pecado. En cuarto lugar, que nos ha reconciliado consigo mismo. Y en el mensaje de hoy veremos que nos ha justificado de nuestro pecado y de nuestra culpa. Y quisiera que leamos unos cuantos versículos de este capítulo 5 de Romanos, y luego explicaremos qué es lo que queremos decir al afirmar que el mensaje alentador de la cruz es que Dios nos ha justificado. Pues bien, veamos lo que dice, para empezar en los versículos 1 y 2. Justificados pues por la fe tenemos paz para con Dios por medio de nuestro Señor Jesucristo, por quien también tenemos entrada por la fe a esta gracia en la cual estamos firmes y nos gloriamos en la esperanza de la gloria de Dios. Y ahora vayamos a los versículos 8 al 10, donde dice lo siguiente: Mas Dios muestra su amor para con nosotros, en que siendo aún pecadores Cristo murió por nosotros, pues mucho más, estando ya justificados en su sangre, por él seremos salvos de la ira. Porque si siendo enemigos fuimos reconciliados con Dios por la muerte de su Hijo, mucho más, estando reconciliados, seremos salvos por su vida. Vayamos luego al versículo 17. Dice así: Pues si por la transgresión de uno solo, hablando de Adán, reinó la muerte, la cual entró en el mundo por medio de él, mucho más reinarán en vida por uno solo, Jesucristo, y los que reciben la abundancia de la gracia y del don de la justicia. Versículo 19. Porque así como por la desobediencia de un hombre los muchos fueron constituidos pecadores, así también por la obediencia de uno los muchos serán constituidos justos. Y ahora el versículo 21. Para que así como el pecado reinó para muerte, así también la gracia reine por la justicia para vida eterna, mediante Jesucristo, Señor nuestro. Ahora bien, cuando hablamos de la justificación, ¿a qué nos referimos? Pues permítame decirle desde el mismo inicio que, a menos que usted sea preciso en cuanto a la doctrina de la justificación, estará totalmente equivocado en lo que cree. No podrá percibir con claridad su libertad en el Señor Jesucristo, porque el concepto total de la justificación es el fundamento de todo lo demás que nosotros creemos. Y si esto está equivocado, también se equivocará en alguna otra parte. Por ejemplo, aquellos que creen que uno puede ser salvo hoy y estar perdido un minuto, una hora o un año después, no entienden que la justificación es por fe. No se trata de un gran término teológico del cual solo los predicadores pueden hablar, sino de la base y del fundamento de todo lo que creemos como creyentes. También era el corazón, la esencia y la doctrina principal que Pablo enseñó a todo lo largo de sus epístolas, y todo lo demás, y todos los otros aspectos de cuanto hemos dicho, que el Señor nos ha redimido, que nos ha reconciliado, que nos ha perdonado y que nos ama, todo eso se encuentra fuertemente unido a la justificación. Pero no solo eso, sino que no hay forma de gozar de la victoria en la vida cristiana a menos que entendamos lo que significa ser justificado conforme a las Escrituras. Por eso quisiera explicar el significado de esta palabra, y para empezar, le daré dos palabras griegas para que pueda ver la relación que hay entre justificación y justicia. Estos últimos son dos términos de los que solemos hablar y cantar, aunque muchas veces no sabemos lo que significan. Pues bien, la palabra griega para justificar suena y se escribe de esta forma, dikaio, mientras que la palabra para justicia es muy similar, dikaiosune. Como ve, la única diferencia entre ambas es la terminación sune en esta segunda palabra. Y usted sabe que cuando dos palabras comparten la misma raíz, está claro que su significado es muy similar. De manera que cuando decimos que un hombre o una mujer está justificado, eso significa que ha sido declarado justo a los ojos de Dios, que ha sido absuelto de su culpa y que la justicia de Jesucristo ha sido puesta sobre él. Así que, si alguien se refiere al hecho de ser justificado, ser declarado justo o ser hecho justo, debemos saber que esas dos palabras son casi iguales, ya que ambas raíces son idénticas y que la única diferencia es la terminación sune en la segunda palabra, la cual significa justicia. Ahora bien, ¿qué queremos decir cuando hablamos de la justicia y de ser justificados? Pues el primer aspecto que me gustaría considerar aquí es el carácter de la justificación, y hay tres puntos que quisiera que anote al respecto, los cuales son realmente sencillos. Veamos cuáles son. En primer lugar, la justificación es enteramente de parte de Dios. En segundo lugar, es enteramente por gracia. Y en tercer lugar, es enteramente por fe. Eso debería indicarnos de inmediato que se trata de algo que ocurre fuera de nosotros y de algo que Dios hará a favor nuestro. Y quisiera que veamos lo que dice en Romanos capítulo 5, versículo 9. Pues mucho más, estando ya justificados en su sangre. Es decir, sea lo que sea que signifique esto, Todo viene gracias al derramamiento de la sangre de Jesucristo en el Calvario hace más de 2000 años. Y si lo recuerda, lo que hemos dicho en esta serie no es que Dios lo amará, sino que lo ama tal como usted es, y no lo redimirá, sino que ya lo ha hecho, y no lo justificará, sino que ya lo ha justificado. Y entonces la palabra que queda es esta. ¿Cuál es su responsabilidad? ¿Y cuándo se convierte en una experiencia viva en su vida y la mía lo que Él ha hecho? Porque dice que nos ha justificado en su sangre, y eso significa que nos considera justos. Por otro lado, cuando Pablo habla aquí de la justicia de Dios, a lo que se refiere es al carácter de Dios. Es decir, cuando hablamos de estar vestidos de su justicia o de ser hechos justos, eso quiere decir que Dios el Padre nos ha revestido a usted y a mí del carácter de Jesucristo. Y permítame ahora definir lo que quiero decir con justificación. La definición que le daré es muy larga, pero es la única forma de identificar y de definir lo que es la justificación debido a lo que ésta implica. Sin embargo, luego volveré a este punto y le daré una explicación más breve. Fíjese, por favor, en esto. La justificación es el acto de parte de Dios, quien es nuestro juez, mediante el cual nos absuelve de toda nuestra culpa y de todos nuestros pecados, basado en el hecho de que su Hijo Jesucristo fue a la cruz e hizo expiación por nuestros pecados. Esto era necesario, ya que para que un Dios santo como éste siguiera siendo santo y justo, y que al mismo tiempo pudiera absolver a un pecador que era culpable, alguien tenía que tomar nuestro lugar. Y entonces Jesucristo, en su muerte sustitutiva, tomó nuestro lugar. Por lo tanto, este Dios justo y santo pudo seguir siendo justo y santo, según sus leyes y sus decretos, y declararnos inocentes. Y aunque éramos culpables, Jesucristo sufrió el castigo de nuestro pecado. Y eso se llevó a cabo en mi vida cuando recibí por fe al Señor Jesucristo como mi Salvador y mi Señor. Eso es exactamente lo que implica la justificación. Y si usted omite alguna parte, no tendrá el significado completo de lo que es la justificación. Ahora puede ver por qué decimos que se trata de una verdad esencial que es la base de todo lo demás. Pero podríamos resumir todo eso y decir sencillamente que la justificación es el acto de Dios, el cual se basa en la labor de su Hijo y en nuestra fe, mediante el cual nos absuelve de toda nuestra culpa, nos adopta y nos acepta en su reino como hijos suyos. Así que, al menos ya tiene una idea de lo que queremos decir con la palabra justificación, y todo eso es enteramente de Dios y nada del hombre. En segundo lugar, hemos dicho que todo es por gracia y no por obras, es decir, usted no podrá encontrar ni un solo versículo en toda la Escritura que diga que la justificación es la labor del hombre. Y quisiera que vayamos por favor a Gálatas capítulo 2, versículo 16. Pero mientras lo busca, permítame señalarle lo que le pasó a Martín Lutero, quien fue el verdadero promotor e impulsor de la Reforma hace muchísimos años, y quien le dio un vuelco total a la religión, a la Iglesia y al cristianismo en este mundo con respecto a la doctrina de la justificación. Cuando trataba con todas sus fuerzas de ser aceptado a los ojos de Dios como monje católico, haciendo todo lo que estaba dentro de sus posibilidades, se encontró con este pasaje de Gálatas, capítulo 2, el cual dice así en el versículo 16. Sabiendo que el hombre no es justificado, o declarado justo o absuelto de su culpa por las obras de la ley, sino por la fe de Jesucristo, nosotros también hemos creído en Jesucristo para ser justificados por la fe de Cristo y no por las obras de la ley, por cuanto por las obras de la ley nadie será justificado. Lo cual significa sencillamente que la declaración divina de nuestra absolución de toda nuestra culpa no viene por medio de algo que debemos hacer, sino que es un acto de gracia y un acto de fe. No es algo que venga del hombre. Así que, cuando dice que hemos sido justificados, no se trata de algo que Dios haya visto en nosotros que nos hizo dignos de que Dios dijera, «Ajá, veo a una persona justa, la absolveré de toda su culpa», sino que Dios Todopoderoso en toda su santidad, al vernos en nuestro pecado y en nuestra perversidad, ¿qué hizo? Envió a su Hijo unigénito, a Jesucristo, a la cruz, y dice la Biblia que lo castigó, poniendo nuestro pecado sobre él y convirtiéndolo en pecado. ¿Y qué hizo luego? Que su justicia se convirtió en nuestra justicia en el momento en que aceptamos por fe lo que su Hijo hizo en la cruz y lo recibimos como nuestro Salvador, que es cuando somos revestidos de su justicia. Y se trata de un acto de parte de Dios, jamás de algo que suceda por medio de nuestras acciones. Y tampoco puede ser por buenas acciones y por gracia, ya que la gracia es un regalo y las buenas acciones es algo que yo merezco. De manera que, para ser justificado, Dios dice que no es por mi esfuerzo, sino por su gracia. Y veamos un momento lo que dice en 2 Corintios capítulo 5. Todos estos son versículos que hemos visto una y otra vez debido a la importancia de lo que dicen. Versículo 21 de 2 Corintios 5 dice así: «Al que no conoció pecado, por nosotros lo hizo pecado, para que nosotros fuésemos hechos justicia de Dios en él». Se trata de algo que el Señor hizo a favor nuestro, no de algo que nosotros hayamos producido. Dios nos hizo justos con base en la gracia, no en las buenas acciones. Y ahora quisiera que vayamos al capítulo 3 del libro de Romanos. Fíjese un momento en lo que dice ahí. Esta es la explicación de parte de Pablo de cómo Dios pudo seguir siendo justo y santo y al mismo tiempo absolver, pronunciar no culpable o declarar inocente a una persona que es culpable. Dice así en los versículos 23 al 25 de Romanos 3. Por cuanto todos pecaron, están destituidos de la gloria de Dios, siendo justificados gratuitamente por su gracia, mediante la redención que es en Cristo Jesús, a quien Dios puso como sacrificio, por medio de la fe, en su sangre, para manifestar su justicia, a causa de haber pasado por alto, en su paciencia, los pecados pasados. Así que es un acto de gracia, y no un acto que depende de las buenas acciones del hombre. Y veamos otro ejemplo de esto, el cual se encuentra en Tito capítulo 3, versículo 7. Dice así: para que, justificados por su gracia, viniésemos a ser herederos conforme a la esperanza de la vida eterna. Y preste mucha atención a esto. Después de haber sido declarados inocentes y de haber sido absueltos de nuestra culpa, ahora dice que nos ha hecho aceptos a los ojos de Dios. ¿En quién? Somos aceptos en el amado, en Jesucristo. Y ahora fíjese en esto. ¿Cómo puede Dios seguir siendo justo y fiel a sus propios decretos? Porque fue Él quien dijo: el alma que pecare, esa morirá. Ezequiel 18:20. ¿Cómo puede Dios declararnos libres de nuestra culpa y también declararnos inocentes después de haber dicho eso? Y fue Él quien También dijo que todos hemos pecado y que estamos destituidos de la gloria de Dios. Romanos 3:23. Porque el resultado de eso sería la separación eterna de Él. ¿Cómo pudo mirarnos a usted y a mí siendo

manera. No habría limpieza, no habría justificación, no habría redención y no habría nada más. Y ahora consideremos lo siguiente con cuidado. Si Dios nos ha hecho aceptos a usted y a mí delante de Él, en el amado, si hemos sido justificados con base en lo que hizo su Hijo en el Calvario, y nuestra única respuesta es creer, es decir, aceptar eso como regalo suyo, y si hemos sido declarados inocentes de acuerdo con lo que Él hizo, ¿qué podríamos hacer entonces para alterar la labor consumada de Jesucristo en la cruz? Pues no hay nada que podamos hacer. Escuche, gracias a nuestra respuesta de fe en Jesucristo, Dios nos declaró inocentes, de modo que no fue lo que nosotros hicimos, sino lo que Él hizo al pagar la deuda. Y así Dios el Padre nos absolvió de nuestra culpa, pues no nos absolvió de nuestra culpa con base en lo que hemos sido, en lo que somos o en lo que seremos, sino que nos absolvió con base en lo que hizo su Hijo en la cruz y gracias a nuestra respuesta de fe. Por lo tanto, todo es de Dios y nada del hombre. Todo es por gracia y nada por buenas acciones. Y todo se debe a la fe y no a lo que el hombre pueda hacer por sí mismo. Ahora bien, ¿cómo puede verse trata de nuestra posición delante de Dios, la cual significa que hemos sido aceptados y aprobados? Asimismo, nuestra condición delante de Dios es que nos ha redimido, justificado, reconciliado, amado y aceptado. Además, la Biblia dice que somos coherederos con su Hijo Jesucristo, y todo se basa en lo que Dios Todopoderoso ha hecho por nosotros, no en lo que nosotros hemos hecho por nuestra propia cuenta. Y ahora quisiera que se fije bien en esto, porque es muy importante distinguir aquí entre la justificación y la santificación, ya que una es distinta de la otra. Pues bien, usted ya sabe lo que es la justificación, porque acabamos de decir qué es. Pero veamos ahora en qué es diferente la santificación. Preste atención, por favor. La justificación es un acto de parte de Dios. La santificación es la labor del Espíritu Santo. La justificación está fuera de nosotros. La santificación está dentro de nosotros. La justificación es un acto de una vez para siempre. La santificación es la tarea continua del Espíritu Santo en nosotros, incluso después de haber sido salvos. Así que la justificación está fuera de nosotros, es de una vez para siempre y se trata de la tarea de Dios que nos declara inocentes, mientras que la santificación es la eliminación de la corrupción, es decir, esas cosas que hay en nuestra vida y que a efectos prácticos no deberían estar ahí. De manera que la justificación es lo que Dios hizo en la cruz hace más de 2000 años, la cual se convierte en una experiencia práctica y real en mi vida en el momento que recibo a Cristo como mi Salvador. Y después de recibirlo, el Espíritu Santo que habita en mí hará varias cosas. Para empezar, lo convencerá a usted de pecado, de justicia y de juicio. Además, lo guiará a toda la verdad, glorificará al Señor Jesucristo en nosotros y hará muchas, muchas otras cosas más. Esa es la labor del Espíritu Santo en nuestra vida, la cual es constante. Día tras día, trabaja en nuestra vida para hacer realidad lo que el Padre nos ha dado en la justificación. Ahora fíjese en lo siguiente. La Biblia dice que nosotros fuimos hechos justicia de Dios en Cristo. Pues veamos lo que ha pasado. Dios el Padre, al verme en mi condición de impotencia, tomó mi pecado y lo puso sobre su Hijo, castigando a su Hijo por causa de mi pecado. Y entonces la justicia de Él pasó a ser mi regalo cuando me vistió con la justicia de Jesucristo. De ahí que cada uno de nosotros
que ha recibido a Jesucristo

0: como su Salvador personal, anda hoy investido del carácter piadoso que es propio de Jesucristo. Pues bien, esa es una labor que se produce fuera de nosotros y que Dios hace a favor nuestro. Y corresponde ahora al Espíritu Santo trabajar de tal manera en su vida y la mía que el carácter de Jesucristo, con el que hemos sido investidos, se convierta en una parte viva, activa y práctica de nuestra vida diaria. Él dice que nos ha predestinado para ser hechos conformes a la imagen de su Hijo, y la labor del Espíritu Santo es conformarnos a su semejanza. ¿Y qué hace entonces? Habiéndonos impartido el carácter de Jesucristo, el Espíritu Santo querrá guiar, dirigir y controlar nuestra vida, y para ello procurará trabajar en nuestro ser para que el carácter de Cristo llegue a ser la expresión de nuestra vida en nuestra actitud, en nuestras acciones y en la demostración de nuestros afectos. De ese modo, nuestra actitud estará en armonía con un carácter como el de Cristo, y lo mismo ocurrirá con nuestras acciones y con nuestros afectos, los cuales también estarán en armonía con dicho carácter. De manera que es el Espíritu Santo de Dios quien debe llevar a cabo todo eso en nuestra vida, según lo que Dios nos ha dado, porque fuimos hechos justicia de Dios en Cristo. Ahora bien, puesto que ese es el caso, tenemos que preguntarnos lo siguiente. ¿Quiere decir que cuando Dios me ve, me considera justo? Pues no solo lo considera justo, sino que la palabra de Dios dice que nos ha hecho justos. Y veamos lo que dice en el mismo versículo 17 de Romanos capítulo 5. Pues si por la transgresión de uno solo reinó la muerte, mucho más reinarán en vida por uno solo, Jesucristo, los que reciben la abundancia de la gracia y del don de la justicia. Escuche bien, porque dice que nosotros hemos recibido la abundancia de la gracia y el don de ¿qué? El don de la justicia. Por lo tanto, si usted lo recibe como un don, no tiene que esforzarse para recibirlo, ¿no es así? No podemos trabajar por algo y recibirlo como un don al mismo tiempo. Si trabajó por él, está pago. Y si no trabajó por él y lo tiene, se trata de un don o de un regalo. Por eso dice, la abundancia del don de la justicia, a fin de que podamos reinar en esta vida por Jesucristo. Y ahora escúcheme con mucho cuidado. Dios Todopoderoso no pretende que usted y yo andemos por ahí todos agobiados, afligidos y fatigados, abriéndonos paso a duras penas por la vida y poniendo todo nuestro empeño para salir adelante, sabiendo que uno de estos días, por la gracia de Dios, entraremos furtivamente en la gloria y viviremos en una cabañita situada en un rincón del cielo. Nos esforzamos en oración, nos abrimos camino poco a poco, rogamos, suplicamos, confesamos nuestros pecados y nos arrepentimos delante de Dios Todopoderoso y uno de estos días, de algún modo, lo conseguiremos. Pero resulta que no existe nada de eso en la Biblia, sino que más bien dice, después de haber sido salvos por la gracia de Dios, después de haber sido amados tal como éramos, después de haber sido redimidos por la sangre de Jesús, después de haber sido reconciliados con Él, después de haber sido declarados justos por Dios mediante la sangre de su Hijo Jesucristo, después de haber sido hechos justicia de Dios, después de que nuestros nombres han sido escritos en el libro de la vida del Cordero, después de haber sido adoptados en su reino, después de haber sido aceptados en el amado, Él dice que somos hijos e hijas de Dios Todopoderoso. Y amable oyente, eso debería motivarnos a la santidad y a la justicia, lo cual el Espíritu de Dios inculcará en nuestro ser a medida que vivamos nuestra vida diaria. Dios desea que usted y yo seamos libres para poder llegar a ser todo lo que Él no sólo ha ordenado y predestinado, sino que también ha provisto en la muerte de Jesucristo nuestro Señor. Ahora bien, amable oyente, si está con el ánimo por el suelo, eso no lo aprendió de la Biblia, porque la enseñanza y la promesa de la Escritura es que usted es alguien especial a los ojos de Dios. Y permítame darle un ejemplo. Hay tres cosas que son esenciales para una buena salud espiritual o emocional, y una de ellas es la sensación de que se es parte de algo. Y vea lo que Dios le dice, que lo ha aceptado en el amado y lo ha hecho hijo o hija de Dios. En segundo lugar está la sensación de competencia, es decir, que se tiene capacidad para algo. Y entonces Dios dice que ha enviado al Espíritu Santo con el fin de darle la capacidad de hacer todo lo que le pida. Y el tercer aspecto es la sensación de valía o de mérito. Y si usted quiere entender eso, considere la cruz y reconozca que Dios el Padre vio tal mérito en usted, que envió a su Hijo unigénito a la cruz, quien sufrió las consecuencias de su pecado y lo convirtió así en uno de sus hijos adoptivos. Así que somos parte de algo, somos competentes en Él y tenemos valor a los ojos de Dios. Y todo eso es de Dios, nada de los hombres. Todo es por gracia, nada es por buenas acciones, todo es de fe. No de lo que el hombre pueda hacer, sino de lo que Dios puede hacer. De manera que, como puede ver, la justificación es una posición espiritual. Mire, antes de que fuera justificado, usted vivía en pecado. ¿Y qué hizo Dios? Le tendió la mano y lo absolvió de su culpabilidad, poniéndolo en un estado de inocencia. Luego escribió su nombre en el libro de la vida del Cordero y ahora dice en su palabra que el Espíritu Santo que vive en su ser desarrollará en su vida el carácter de Jesucristo, del cual usted y yo hemos sido revestidos por ser hijos suyos. Pues bien, ¿qué significa eso? ¿Cuáles son las consecuencias para usted y para mí? Pensemos en eso un momento. En primer lugar, nuestro nombre está escrito en el libro de la vida del Cordero y vamos camino al cielo. Y no hay ni una sola cosa que necesitemos hacer para llegar allá. Porque ¿cuándo quedaron listos los preparativos para llegar allá? Hace 2000 años, en la cruz de Cristo. En el momento en que usted aceptó a Jesucristo como su Salvador y lo que hizo en la cruz hace 2000 años... eso se aplicó a su vida, y ahora está redimido, reconciliado, perdonado y justificado. A los ojos de Dios, usted es todo lo que necesita ser en el aspecto posicional. Y el Espíritu Santo, quien habita en su ser, pone de manifiesto, por decirlo así, el carácter de Cristo en su vida. Ahora bien, pensando en la salvación eterna, mucha gente tiene problemas con la seguridad eterna. Pero uno puede ver este asunto según lo que Jesucristo ha hecho, lo cual no tiene nada que ver con mis méritos. Por lo tanto, el hecho de la continuidad de mi salvación no tiene que ver nada con mi buena conducta, porque tampoco tuvo nada que ver en principio con mi salvación. Así que, como puede ver, todo viene de Dios y nada del hombre. Pero ahí está el problema. El problema se debe a nuestra naturaleza innata, a nuestro deseo de hacer algo para merecerlo, y también a nuestro orgullo. Sentimos que debemos hacer algo para ser aceptables a los ojos de Dios. Y quisiera decirle que todo lo que hubiera sido posible hacer para ser aceptos a los ojos de Dios ya se hizo en Cristo Jesús hace 2000 años. Y si todo esto es cierto, quisiera que considere todo lo que hemos dicho. Que Dios el Padre, al ver su condición de impotencia y al ver que no había nada que pudiera hacer para salvarse a sí mismo, envió a su Hijo unigénito Jesucristo a morir en la cruz. Y entonces tomó todo su pecado y lo puso sobre él hace 2000 años, y lo castigó por causa de su pecado. Y todo lo que le pidió a usted que hiciera fue que recibiera a Jesucristo como su Salvador, y usted lo hizo. Y entonces le perdonó todos sus pecados, declarándolo inocente, y también dice que lo vistió de su justicia, lo reconcilió consigo mismo y lo redimió. O sea, lo trajo de vuelta de su vida de esclavitud y de prisión en el pecado, y ha escrito su nombre en el libro de la vida del Cordero. Y ahora le dice, te he hecho acepto en el amado, te he convertido en uno de mis hijos. Y no solo eso, sino que dice, te he convertido en coheredero con Jesucristo. Pero no solo eso, sino que también dice que ahora el Espíritu Santo habita en su ser y que ha cambiado su estatus. Una vez era pecador, pero ahora es santo. Y veamos que Pablo escribió a los santos en Roma, a los santos en Colosas, a los santos en Tesalónica. Así que piense en esto. Con base en la declaración de la Escritura, con base en la experiencia que Dios ha llevado a cabo en su vida, con base en la posición que tiene en Cristo y con base en su relación con Él, responda a esta pregunta. ¿Es el pecado algo natural y normal en la vida del creyente o es algo anormal? De acuerdo con lo que Dios ha hecho en su vida, ¿es el pecado algo natural y normal en su vida diaria o algo anormal? Y ahora permítame mostrarle algo. ¿Sabe por qué muchos de ustedes no podrían responder a eso? Y es probable que la mayoría ni siquiera piense en responder, o que usted haya respondido en voz baja para sí mismo. ¿Sabe por qué? Porque a usted le han enseñado las cosas de manera distinta y toda su vida se ha visto a sí mismo como pecador, esperando salir adelante de alguna forma. Y ahí va, tirando pesadamente de toda una vida de culpabilidad porque alguien le ha advertido que uno de estos días, cuando esté delante de Dios y se baje la pantalla y el proyector comience, entonces aparecerá su vida de principio a fin y verá todas esas cosas y será una tragedia personal. Pero a pesar de que yo le diga que ya ha sido perdonado, todavía escuchará el ruido de ese proyector con su nombre ahí. De modo que tiene un gran problema. En segundo lugar, puede ser que usted haya crecido en una iglesia donde alguien le decía, «Recuerda que eres pecador, vamos a pecar todos los días», pero Dios lo sabe. Así que siempre tuvo a alguien que le infiltraba en su cabeza la idea de que iba a pecar, que no somos más que pecadores salvos por gracia, que nadie es perfecto, que todo el mundo peca y que el pecado es parte de nuestra vida. Además, Dios sabe que pecará. El diablo sabe que pecará. Sus amigos saben que pecará. Y todo el mundo sabe que pecará. Pues bien, ahora quisiera que piense en algo. ¿No es cierto que usted ha escuchado 1000 veces o más decir que es un santo, que va a vivir una vida santa y justa, que el Espíritu Santo está en su ser y que lo va a capacitar para vivir una vida recta a los ojos de Dios, porque usted es su hijo? ¿Alguien le ha dicho eso? ¿O solo le han dicho que somos pecadores salvos por gracia, que vamos a tener una cabañita en una esquina del cielo y que uno de estos días lo lograremos si leemos la Biblia lo suficiente, si damos lo suficiente, si oramos lo suficiente, si nos portamos bien y no hacemos nada inmoral, ni robamos, ni mentimos, ni matamos a nadie? Como ve, si así le han enseñado durante 25, 35, 45, 55 o 65 años, se encuentra en apuros. Y yo entiendo eso porque a mí me enseñaron la misma cosa. Sin embargo, quisiera mostrarle cuán difícil será para usted deshacerse de esos viejos pensamientos con los que se siente tan cómodo. Ahora bien, seamos francos. Y le pido que se fije en esto. ¿Acaso no se siente cómodo pecando y diciendo, «Señor, no soy perfecto»? Y me gustaría citarte 1 Juan 1:9. Pero digamos que esta misma noche tuviera que descartar todo eso para luego ponerse de rodillas y decir, Señor, soy un santo revestido de la justicia de Jesucristo, redimido, reconciliado, amado, justificado y aceptado por ti. No hay cabida para el pecado en mi vida. Y ahora le diré algo. Cuando nuestra actitud está en armonía con la palabra de Dios, seremos menos tolerantes con el pecado en nuestra vida. Lo que estoy diciendo ahora no lo motivará a querer salir a pecar desenfrenadamente, sino que lo hará sentir una mayor convicción y una mayor sensibilidad tocante al pecado, el cual tolerará menos en su vida, porque empezará a entender que pecar no es propio del creyente. Y quisiera que me preste mucha atención, porque no pretendo enseñar la perfección en la que no existe el pecado. Yo sé que voy a pecar otra vez por más que lo aborrezca. No es que me disponga para hacerlo. Solo sé que todos tenemos impulsos, que todos tenemos cinco sentidos y que tendremos que lidiar con el pecado hasta que Jesús nos lleve de aquí. Estoy seguro, estoy muy consciente de eso. No estoy hablando de la perfección sin pecado, ni de alcanzar un nivel en el que ya no pecaremos más. Lo que digo sencillamente es que Dios Todopoderoso quiere que nos veamos a nosotros mismos en la posición en la que nos ha colocado. Dios no desea que andemos por ahí como simples pecadores que han sido salvos por gracia, citando 1 Juan 1:9. Ese no debe ser nuestro énfasis. El énfasis debe ser que Dios Todopoderoso, el Cristo Santo y Justo, nos ha vestido a usted y a mí de su justicia y nos ha dotado de su Espíritu, y entonces quiere justicia y santidad en nuestras vidas y no pecado. Lo que pasa es que hemos adoptado una filosofía de la vida que tolera y acepta el pecado como parte vital de nuestra existencia. Y bromeamos con eso y lo tomamos a risa. Y utilizamos 1 Juan 1:9 aquí y allá, en lugar de reconocer el hecho de que Dios nos salvó y nos redimió para glorificarlo, y que lo glorificamos mejor cuando el carácter de su Hijo y su justicia se manifiestan en nuestra actitud, en nuestras acciones y en nuestros afectos. ¡Amén! Pues bien, la razón por la que tiene problemas con lo que le digo es porque se siente incómodo. Y usted dirá, un momento, está descartando el reglamento. ¿Qué voy a hacer sin las normas? Pues durante un tiempo se sentirá muy incómodo, pero le diré lo siguiente. Comenzará a experimentar lo que Dios Todopoderoso tiene en mente para todos sus hijos, lo cual no es vivir conforme a lo que uno puede o no puede hacer, sino vivir con dedicación y amor hacia Jesucristo, motivado por ¿qué? Por el hecho de que me ama tal como soy. Y que me ha perdonado, me ha redimido, me ha reconciliado, me ha justificado y me ha aceptado como hijo de Dios. Esa debe ser la motivación. Permítame ahora darle un ejemplo de esto y voy a referirme a las mujeres. ¿Recuerda cuando usted tenía una cita con su novio y quizás sus padres le decían, «Tienes que estar a las 10:30». «A las 10:30». Aquello era casi para morirse. Pero luego le permitieron llegar a las 11 y finalmente a las 11:30 y de ahí se terminó el asunto. De modo que mientras vivía con sus padres, había normas estrictas en la casa que solo le permitían regresar ahí a las 11:30. Pues bien, supongamos que su mamá le hubiera dicho un día, «¿Se acabaron las normas? Puedes hacer lo que quieras». A lo mejor usted pensó, «Bueno, eso es exactamente lo que quería». Sin embargo, yo todavía no he conocido a ningún adolescente que diga, «Puede ser que no me agraden los reglamentos, pero no me gustaría que no hubiera ninguna norma». Y es que usted sabe que las normas y los reglamentos nos dan un poco de tranquilidad. Si quitáramos de repente todas las normas y las reglas, ¿de quién sería entonces la responsabilidad de emitir juicios con sabiduría? Pues sería suya. Y escúcheme bien, porque eso sería muy doloroso para alguna gente que siempre ha sido esclava de los reglamentos. No hagas esto, ni hagas aquello ni lo otro. Pero resulta que de repente usted reconoce que Dios lo ha aceptado tal como es y que lo ha redimido lo ha perdonado, lo ha justificado, lo ha reconciliado consigo mismo y lo ha convertido en un hijo e hija de Dios libre que no debe vivir de acuerdo con las reglas ni motivado por lo que debe hacer o no debe hacer, sino motivado por el hecho de que ha sido vestido de la justicia de Cristo y ahora es un santo a los ojos de Dios, absuelto de toda su culpa y acepto en el amado. Mire, una vez que usted y yo podamos aceptarnos a nosotros mismos como somos desde el punto de vista de Dios, jamás seremos los mismos otra vez como creyentes. Algo va a ocurrir en nuestra relación con los demás creyentes. Algo va a ocurrir en nuestra relación con los no creyentes. Y algo va a ocurrir con nuestra capacidad, porque podremos comenzar a experimentar lo que siempre ha estado ahí. Una sensación de competencia, de que todo lo puedo en Cristo. Una sensación de dignidad, porque Dios piensa que soy valioso. Y una sensación de pertenencia, porque le pertenezco a Dios Todopoderoso. Como puede ver entonces, Dios quiere que veamos cuál es nuestra posición en Él. Y preste atención a esto. Si yo puedo, mediante la fe, y estoy dispuesto a aceptar mi posición, amado, perdonado, reconciliado, redimido y justificado, entonces el Espíritu Santo que habita en mí y en cada creyente procederá a inculcar esas cosas en mi vida y también a manifestarlas por medio de mis experiencias de tal manera que el carácter de Jesucristo, con el que he sido investido, empezará a ser evidente ante la gente que me rodea. Y una vez más, todo es de Dios. Todo es por gracia y todo es por fe. No se trata de algo que nosotros producimos, sino de algo que nos ha sido dado por la presencia viva de Jesucristo en nuestro ser. Mire, cuando usted y yo entendamos plenamente lo que significa eso, y estemos dispuestos por fe a que el Espíritu de Dios controle nuestra vida, entonces el Espíritu Santo podrá vivir por medio de su vida y la mía, la vida de Jesucristo. Y amable oyente, esa es la mejor clase de vida, una vida con toda la libertad que Dios ha prometido y ha provisto a cada uno de nosotros. Ahora bien, mientras usted no haga eso, permítame mostrarle de qué manera Satanás lo derrotará. Le enviará una tentación a su vida ante la cual caerá diciendo, ¿qué voy a hacer ahora? Y entonces se sentirá por los suelos. Pero si reconoce y recuerda lo que dice la Biblia, que usted fue hecho justicia de Dios, que fue redimido, aceptado, justificado y reconciliado hace más de 2000 años, y que ahora vive bajo el amparo de la justificación divina, de su redención, de su reconciliación, de su perdón y de su amor, ¿qué le dirá entonces a Satanás? Pues deje que lo acuse como quiera y dígale, Satanás, tienes razón. Soy peor de lo que has dicho, pero gracias a Dios que ya no confío en mí mismo, sino que confío en la sangre derramada de Jesucristo y en el hecho de que estoy revestido de su justicia. Puedes decir lo que quieras, pero no puedes tocarme, ya que estoy en una posición totalmente nueva y mi posición es la cubierta protectora de la gracia y el amor de Dios. Y ahora permítame decirle dónde se encuentra usted, amable oyente. Puede escoger por fe, aceptar el mensaje de la Biblia, la palabra de Dios, la cual es santa e inspirada por el mismo Dios, quien la escribió por medio de hombres que escucharon atentamente, los cuales estaban controlados por el Espíritu Santo mientras escribían las palabras de este libro, el cual dice que todo esto le sucedió a usted hace más de 2000 años, y que en el momento que esté dispuesto a recibir a Jesucristo por fe, todo eso será parte de su experiencia personal, y desde ese punto en adelante será un hijo e hija de Dios, libre de convertirse mediante el poder de Dios y la labor del Espíritu tu santo en su ser, en todo lo que él quería que fuera. Y ahora me gustaría preguntarle lo siguiente. ¿Quiere ser libre? ¿Quiere tener contentamiento, paz, gozo, éxito y victoria en la vida cristiana? Pues solo hay una cosa que usted y yo debemos hacer, y se trata de creer en el testimonio de la Escritura. Y en el momento que yo esté dispuesto a aceptar por mi fe mi posición, según el testimonio de este libro, todo lo que Dios ha provisto para mí comenzará a florecer al instante en mi vida. Y esa es la oferta que yo le hago hoy mediante la gracia de Dios, la cual es una oferta de perdón, de amor, de redención, de reconciliación, de justificación y de aceptación delante de Dios. La absolución de toda su culpa y una vida nueva en Jesucristo nuestro Salvador serán suyas con solo creerlo y pedirlo. Oremos. Padre nuestro, te agradecemos por haber provisto lo que nosotros jamás habríamos podido tener, lo cual no depende de nosotros sino de ti, y lo cual no es temporal sino eterno. Y esa es la labor del Espíritu de Dios en nuestros corazones. Y ahora te pido en el nombre de Jesús que si hay alguien que nunca ha recibido a Jesucristo como su Salvador, que hoy pueda reconocer que no hay nada que pueda hacer hasta que primero reciba a Cristo como Salvador y Señor mediante la fe y el arrepentimiento, que esté dispuesto a confesar su pecado ante ti y dispuesto a que tú cambies su actitud, sus acciones y sus afectos. También oramos, Padre, por toda esa gente que quiere crecer en el Señor y ser realmente lo que tú quieres que sean, lo cual no es solo asistir a la iglesia, sino andar en santidad. Y te suplico en el nombre de Jesús, amado Señor, que la convicción de tu Espíritu sea tan intensa sobre muchos de ellos, que entonces tengan que responder. Y también te pido, Padre, por todos esos hijos e hijas tuyos que han estado cautivos durante años y que nunca han visto su posición en ti, para que de una forma sencilla y por medio de la fe estén dispuestos a decir en oración: Padre, Padre Celestial, ahora mismo acepto por fe mi posición junto con toda la provisión maravillosa y eterna que hay en Jesucristo. Señor, yo sé que esa oración de fe tan sencilla cambiará el corazón y la vida de multitudes de personas. Y por eso te pido ahora mismo que todo lo que has provisto pueda llegar a ser realidad en nosotros. En el nombre de Jesucristo nuestro Señor. Amén.
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0: Jesús describió la relación que existe entre el ser humano y Él, siendo Él la vid y nosotros los pámpanos. Por tanto, nada podemos sin Jesús, ni tan siquiera respirar de no ser por su poder. No podemos ver, ni escuchar, ni hablar, ni sentir de no ser por Él.
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0: Les invito a que abran su Biblia en el pasaje que se encuentra en Filipenses capítulo 4, para que leamos los versículos 9 al 13. Hoy hablaremos acerca de cómo podemos llevar una vida victoriosa si vivimos en dependencia de Dios. Escuchen con atención lo que Pablo nos declara en Filipenses 4, versículos 9 al 13. Lo que aprendisteis y recibisteis y oísteis y visteis en mí, esto haced, y el Dios de paz estará con vosotros. En gran manera me gocé en el Señor de que ya al fin habéis revivido vuestro cuidado de mí, de lo cual también estabais solícitos, pero os faltaba la oportunidad. No lo digo porque tenga escasez, pues he aprendido a contentarme cualquiera que sea mi situación. Sé vivir humildemente y sé tener abundancia. En todo y por todo estoy enseñado, así para estar saciado como para tener hambre, así para tener abundancia como para padecer necesidad. Todo lo puedo en Cristo que me fortalece. Busquemos ahora lo que nos dice en 2 Timoteo 4, versículos 6 al 8. En esta porción de la Biblia, hallamos al apóstol en los últimos momentos de su vida. Se hallaba en una prisión mientras le escribe a su discípulo Timoteo. Sabía que su muerte estaba cerca, pues el tono de esta epístola nos muestra que Pablo conocía lo que pronto sucedería. Y nos dice lo siguiente: porque yo ya estoy para ser sacrificado, y el tiempo de mi partida está cercano. He peleado la buena batalla, he acabado la carrera, he guardado la fe. Por lo demás, me está guardada la corona de justicia, la cual me dará el Señor, juez justo, en aquel día, y no solo a mí, sino también a todos los que aman su venida. Pablo conocía lo que tenía que hacer para llevar una vida victoriosa. No llegó al final de sus días con remordimientos, culpabilidad o lleno de decepción, sino que llegó con la seguridad de que había obtenido la victoria. Por eso nos dice que había peleado la buena batalla, había terminado la carrera con gozo y había guardado la fe hasta el final. Y también estaba convencido de que, al llegar al cielo, el Señor le daría la corona de justicia, así como también la recibirán todos aquellos que aman su venida. En algún momento, nosotros también llegaremos a ese punto de nuestra vida. Podremos examinar lo que hemos vivido en el pasado y determinar si hemos vivido en victoria o nos sentiremos mal al darnos cuenta de que no peleamos la buena batalla. Quizás, en muchas ocasiones, nos dejamos derrotar por nuestro enemigo, el diablo. Y si ese es su caso, no podrá disfrutar de esa posición que Pablo describe al final de su vida, no podrá disfrutar de la victoria espiritual que el Señor nos ofrece. Si vivimos lejos de la voluntad de Dios, tampoco podremos acabar la carrera con gozo, ni guardar la fe que ha depositado en nuestra vida. ¿Por qué sucede eso? Porque por nuestra falta de convicciones o por nuestros temores, no defendimos la fe de Jesucristo de la manera que debíamos hacerlo. Es por eso que hoy deseo compartir con ustedes cuatro aspectos relacionados con este tema de la dependencia que el cristiano debe tener siempre en su Señor. El primero de esos aspectos es el principio sencillo que nos enseña que Jesucristo ha provisto para todas y cada una de nuestras necesidades. Escuchen lo que nos declara al respecto en Filipenses 4:13. Leamos nuevamente este pasaje de las Sagradas Escrituras. Todo lo puedo en Cristo que me fortalece. Noten que Pablo no nos dice que podía hacerlo todo en sus propias fuerzas, sino que nos declara que todo lo podía en Cristo, quien era el que le fortalecía. Se refiere al hecho de que Cristo mora en el corazón de cada creyente. Nos habla de que es precisamente Cristo quien nos sostiene con su poder y quien también provee para suplir todas y cada una de nuestras necesidades. Leamos ahora lo que nos dice la Biblia en Juan 3:27. Respondió Juan y dijo: no puede el hombre recibir nada si no le fuere dado del cielo. Podemos llegar entonces a la conclusión de que aquellos que creen vivir separados de Jesucristo no se dan cuenta que Él es quien provee todo lo que tienen. Todo don perfecto viene de Dios. La diferencia es que los que viven lejos de Él optan por no vivir dependiendo completamente en Cristo. Escuchen lo que nos enseña Jesús en Juan 6:44. Ninguno puede venir a mí si el Padre que me envió no le trajere, y yo le resucitaré en el día postrero. Pensemos en esto por unos instantes. ¿Acaso vivimos en completa dependencia en Cristo? Nos enseña en su palabra que nadie puede ser salvo a no ser que Dios el Padre, por su amor incondicional, le muestre la condición pecaminosa en la que vive y le ayude a reconocer la necesidad que tiene de un Salvador. Es Él quien nos ayuda a comprender el verdadero significado de la cruz. Y es Él también quien nos da la fe necesaria para creer y quien acepta nuestra confesión de pecados. Todo eso lo hace Dios y no nosotros. No solo es Dios quien obra en el corazón del ser humano para darnos la oportunidad de que seamos salvos, sino que también Él es quien nos resucitará de la muerte. ¿Quién sino Él podrá volvernos a la vida después que hayamos muerto? Puede que algunas personas sientan que no necesitan de Cristo. Tienen tanto dinero y posesiones materiales que creen no necesitar del Señor. Pero permítanme hacerles una pregunta. ¿Acaso puede usted resucitarse a sí mismo? La Biblia nos habla que está determinado que todo hombre muera y que luego comparezca ante el juicio de Dios. No solo Jesucristo es quien nos resucita, sino que es también quien nos llevará al cielo una vez que hayamos vuelto a la vida. Es Él quien nos llevará a nuestro hogar celestial para que pasemos toda la eternidad junto a Dios. Y es por eso que afirmamos que necesitamos de Cristo y debemos depender de su poder en todo momento. Aquellas personas que reconocen depender del Señor en todo son los que le glorifican en sus vidas. Pero aquellos que no se dan cuenta de esa verdad bíblica viven llenos de orgullo y vanagloria. Realmente llegan a creer que todo lo que tienen o lo que han alcanzado proviene de su propio esfuerzo. Pero Dios nos revela que un día toda rodilla se doblará y toda lengua confesará que Jesucristo es el único Señor. Y la clave para que podamos vivir en victoria es que nos demos cuenta que dependemos completamente de Cristo. Otro aspecto muy importante que debemos resaltar es el potencial que existe en la vida de aquellos que dependen completamente en Cristo. ¿Cuál es el potencial que hoy tenemos en nuestra vida? Si usted no vive en Cristo, ni depende de su poder, entonces su potencial solo está basado en lo que ha podido alcanzar por sí mismo. Es decir, que no tiene potencial alguno, pues el mismo Señor nos declara que separados de Él nada somos. Quizás ha obtenido un alto nivel académico, o una buena posición social, o una estabilidad económica que pocos han alcanzado. Pero de igual manera les digo que si no tienen a Cristo y no dependen de Él, no tienen ningún potencial. Sin embargo, para aquellos que viven en Cristo y que dependen de Él en todo momento, no existe límite en su potencial. Por eso Pablo nos dice que podemos hacerlo todo en Cristo, pues es Él quien nos fortalece. Eso no fue algo que expresó al poco tiempo de conocer al Señor, sino que lo dijo después de haber sufrido en gran manera por el mensaje del Evangelio. Sin importar lo que viniera a su vida, sabía que podía enfrentarlo en el poder de Cristo, aunque tuviera que pasar por un naufragio, o estar en una cárcel, o ser azotado por su fe, de igual manera podía vivir en victoria, pues dependía de Cristo. No hay límites para lo que Dios puede llegar a hacer por medio de nuestra vida, si vivimos de esa manera. Pero para que eso sea posible, debemos reconocer que todo lo que somos y lo que hacemos depende de la relación personal e íntima que tengamos con Cristo. ¿Saben lo que eso significa? Significa que al reconocer que Jesucristo es nuestro Salvador personal, Dios omnipotente viene a ser parte de nuestra vida. Es por eso que no creo que los creyentes debamos vivir avergonzados o creyendo que no somos nada. Es cierto que no tenemos ningún valor si vivimos separados de Cristo, pero en Él todo es posible. Y podemos disfrutar de su victoria y tener éxito en cada área de nuestra vida si aprendemos a vivir de esa manera. Es decir, que si usted es un hombre de negocio y ha aprendido a depender completamente en Cristo, tendrá éxito en lo que hace si eso está de acuerdo a la voluntad de nuestro Padre Celestial. Si usted estudia, lo hará con éxito, pues ha reconocido que es Cristo quien vive por medio suyo y quien le fortalece para hacer lo que le ha encomendado. No es un éxito basado en nuestras habilidades, talentos o experiencias, sino en el poder de Cristo quien mora en nosotros. y al reconocer que todo lo podemos en Él, nuestra vida será impactada con su victoria. Si hoy no disfrutamos de la vida victoriosa que Él nos ha dado es porque no le permitimos que tome el control absoluto de nuestra vida. No nos hemos rendido de la manera en la que Dios quiere que lo hagamos. Su deseo es serlo todo para nosotros, pero solo queremos que sea algo más en nuestra existencia. En ningún momento nos enseña que debemos permitirle un espacio en nuestra vida, sino que nos dice que debemos cederle completamente ante su voluntad. No se trata de permitirle que more en ciertas áreas de nuestro corazón, sino que tome el control absoluto de todo lo que somos y de lo que hoy tenemos. Lo que sucede es que, en muchas ocasiones, nos sentimos satisfechos con ser salvos. Sin embargo, eso no es lo que Dios quiere para sus hijos, pues desea que vivamos cada día en total dependencia a Cristo. Quiere que en todo momento sepamos reconocer lo insuficiente y débiles que somos y que pongamos todo en sus manos. Es al hacer eso que su poder se hace evidente en nosotros y disfrutamos de la victoria que nos ha dado. El problema es que tenemos que examinar todo eso desde su punto de vista y no desde nuestra perspectiva humana. La única limitación que encontraremos en ese estilo de vida es que podremos hacerlo todo en el poder del Señor, siempre y cuando sea parte de su voluntad para nuestra vida. Hay ocasiones en las que no sabemos qué es lo que desea que hagamos, pero eso no debe impedirnos avanzar en sus caminos, confiando en su buena voluntad para nosotros. No tenemos por qué permitir que nuestros temores limiten el potencial que Dios nos ha dado. Si tenemos fe en el Señor y reconocemos que no podemos hacer nada en nuestras fuerzas, pero sí podemos lograrlo todo en Cristo, no habrá límite para lo que Dios hará por medio de nuestra vida. Es al hacer eso que rompemos con los temores que nos impedían avanzar y disfrutamos de la victoria que el Señor ha ofrecido a cada uno de sus hijos. Otro aspecto que deseo mencionar hoy es la manera en la que podemos llegar a vivir completamente dependiente del Señor. Voy a compartir con ustedes varios pasos que debemos dar para lograr eso. El primero de ellos es estar conscientes de lo mucho que necesitamos a Cristo. Si no nos damos cuenta que le necesitamos, nunca le buscaremos ni dependeremos en Él en todo lo que hacemos. No se trata de orar rápidamente y pedirle a Dios que nos ayude a completar la obra que hemos comenzado. Esa no es una vida de dependencia en Dios. Puede que en estos momentos de nuestra vida todavía no sepamos el potencial que Dios desea que lleguemos a tener. Lo que sí sabemos es que al depositar toda nuestra vida en sus manos y depender completamente en Dios, podremos hacer todo lo que esté de acuerdo a su voluntad. ¿Acaso no nos gustaría poder ver todo lo que Dios tiene reservado para nuestra vida en el futuro? Por supuesto que sí, pero esa opción no está disponible. Solo debemos confiar en que sus promesas son verdaderas y que al depender en Cristo podremos vivir en victoria. Pero lo primero que debemos hacer es reconocer lo mucho que le necesitamos. El segundo paso que debemos dar es mantener cada día la misma actitud de vivir en Cristo. Esto debe venir a ser parte de nuestro estilo de vida. Escuchen lo que Pablo nos dice en Gálatas 2:20. Con Cristo estoy juntamente crucificado y ya no vivo yo, mas vive Cristo en mí, y lo que ahora vivo en la carne, lo vivo en la fe del Hijo de Dios, el cual me amó y se entregó a sí mismo por mí. La frase clave que Pablo usaba para describir su relación con Cristo es, no yo, sino Cristo en mí. En todo momento resalta el hecho de que no era él quien hacía esa obra, sino Jesucristo por medio de su vida. El apóstol había reconocido su incapacidad para llevar una vida victoriosa por sí solo y mantenía la actitud correcta al declarar que no era él, sino Cristo en su vida quien le llevaba de victoria en victoria. Cada tentación, cada problema, cada carga, cada dificultad, cada dolor, cada sufrimiento y cada tribulación la enfrentaba no en sus fuerzas, sino en Cristo. No era él quien enfrentaba todo eso, sino Cristo en él. Es al tener esa actitud que nuestra vida es transformada de acuerdo al plan y al propósito que Dios ha trazado para cada uno de sus hijos, y damos paso a la acción. Si tenemos la actitud correcta, podemos dar el tercer paso, el cual consiste en tomar decisiones que expresen la completa dependencia que tenemos hacia Cristo. Nuestras acciones demostrarán que no somos nosotros los que tomamos nuestras propias decisiones, sino que es el Señor quien tiene el control de nuestra vida. Sin embargo, para que podamos llegar a ese punto, debemos estar convencidos de que las enseñanzas de la Biblia vienen de Dios. No podemos ver este libro como cualquier otro, sino reconocer que es la palabra de Dios. Tenemos que vivir en sumisión a sus enseñanzas y reconocer que ya no somos nosotros los que vivimos nuestra vida, sino que es Cristo en nosotros. Y al hacer eso tendremos confianza. No confianza en nosotros mismos, sino en lo que Dios puede hacer en nuestra vida, pues sabemos que para Él no hay nada imposible. Es importante que reconozcamos que Dios nos ama incondicionalmente, que tiene un propósito específico para cada uno de nosotros y que nos proveerá todo lo que necesitemos. Luego debemos analizar nuestra vida y llegar a la conclusión de que no podemos hacer nada sin Cristo. Y luego, por medio de un sencillo acto de fe, tenemos que confesar nuestros pecados y reconocer que Jesucristo es nuestro Salvador personal. Si usted nunca antes ha dado ese paso de fe, le invito a que venga delante de Él en oración y clame a Él de esta manera: Señor, he tratado y he fallado en muchas ocasiones. Hoy vengo a Ti reconociendo que no soy yo, sino Tú quien haces la obra en mi vida. Deseo que me llenes con Tu vida. Quiero que vivas libremente en mí. Y hoy, como un acto de fe, reconozco que vivo en Ti y Tú en mí. Sé que me guiarás cada día de mi vida para que pueda llevar una vida de dependencia en Cristo y así disfrutar de la victoria que me ha dado. Amable oyente, debo aclararle que al orar de esa manera no estará exento de volver a pecar, aunque ya haya confesado su pecado y haya sido perdonado por el Señor, puede que vuelva a caer en la misma desobediencia. Pero no debe desanimarse ni sentirse decepcionado de usted mismo, pues Dios le ama tal como es. Nunca podrá decepcionar al Señor, pues conoce cada una de sus debilidades. Lo que debemos hacer es reconocer que no somos nosotros los que vivimos esta vida, sino Cristo en nosotros. Es cierto que no somos nada sin Él, y cada vez que tratemos de ser mejores por nosotros mismos, fallaremos y le desobedeceremos nuevamente. ¿Por qué? Porque no hemos sido llamados por Dios para hacer eso, sino para vivir en completa dependencia a Cristo y dejar que sea Él quien obre en nuestro corazón y por medio de nuestra vida. Puedo asegurarles que no existe ninguna otra manera en la que el ser humano pueda disfrutar de una vida victoriosa. La única forma es al reconocer que no podemos hacerlo por nosotros mismos, y al declarar que en Cristo todo es posible, no en nuestras fuerzas, sino en el poder de Cristo, quien mora en nosotros.
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0: Confiar en Dios significa ver más allá de lo que nuestros ojos ven. Es ver lo que Dios ve. Él ve todo el cuadro, nosotros no. Él conoce el principio y el fin, nosotros no. Nosotros vivimos en un valle, él no. La historia de David y Goliat es un ejemplo perfecto de esta verdad. Usted recordará al ejército filisteo listo para pelear contra el ejército de Israel. Y están gritándose, amenazándose, están en guerra. De repente aparece Goliat, el gigante, quien desafía a los hijos de Israel, y Saúl, y todos los de su ejército, se asustan. Luego llega el joven David, y oye el desafío, y los insultos del gigante, y se ofende. Él sabe que los insultos van en contra del Dios de Israel, Jehová Dios. Enseguida decide enfrentarse al gigante. Saúl le da su armadura, pero David no puede manejarla y le dice, «Voy en el nombre de Jehová». Ahora bien, si David hubiera mirado a Goliat como muchas veces nosotros vemos a nuestros enemigos y dificultades, se hubiera dado por vencido. Pero David tenía la increíble capacidad de ver más allá. Él vio las cosas desde el punto de vista de Dios. Amable oyente, cuando usted enfrenta obstáculos o dificultades, no se concentre en ellos. Ponga su mirada en las promesas de Dios y al final, Él le dará la victoria.
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0: Acompáñeme por favor al libro de Romanos capítulo 7. Aquí en este capítulo, Pablo ha estado hablando de cómo ha sido derrotado en esta vida y por qué razón. Y finalmente, llega a los versículos 23 al 25 donde dice lo siguiente. Pero veo otra ley en mis miembros que se rebela contra la ley de mi mente y que me lleva cautivo a la ley del pecado que está en mis miembros. Miserable de mí. ¿Quién me librará de este cuerpo de muerte? Gracias doy a Dios por Jesucristo, Señor nuestro. Así que, yo mismo con la mente sirvo a la ley de Dios, mas con la carne a la ley del pecado, o a la ley del pecado y de la muerte. Y ahora vayamos al capítulo 8, versículos 1 al 2. Dice así, «Ahora pues, ninguna condenación hay para los que están en Cristo Jesús, los que no andan conforme a la carne, sino conforme al Espíritu. Porque la ley del Espíritu de vida en Cristo Jesús, esta es una ley, me ha librado de la ley del pecado y de la muerte». Así que existe la ley del Espíritu de vida en Cristo Y luego tenemos también la ley del pecado y de la muerte. ¿Y a qué se refiere Pablo cuando habla de la ley del pecado y de la muerte? Pues una ley es un principio o una regla que siempre trae las mismas consecuencias cada vez que se da la misma

inicia de inmediato un proceso de muerte en mi vida. Vayamos por favor al capítulo 6 de Romanos y notemos lo que dice en el versículo 16. ¿No sabéis que si os sometéis a alguien como esclavos para obedecerle, sois esclavos de aquel a quien obedecéis, sea del pecado? ¿Del pecado para qué? Del pecado para muerte, o sea, de la obediencia para justicia. Y ahora vayamos a los versículos 21 al 23 del mismo capítulo 6 de Romanos, donde dice lo siguiente: ¿Pero qué fruto teníais de aquellas cosas de las cuales ahora os avergonzáis? Porque el fin de ellas es, ¿qué cosa? Muerte. Mas ahora que habéis sido libertados del principio del pecado, usted no tiene que desobedecer a Dios, y hechos siervos de Dios, tenéis por vuestro fruto la santificación y como fin la vida eterna. Porque la paga del pecado es ¿qué? Muerte. Mas la dádiva de Dios es vida eterna en Cristo Jesús, Señor nuestro. Y bien, eso lo hemos citado durante años cuando le hemos dicho a la persona que está perdida, la paga del pecado es muerte. Pero la verdad es esta, que la ley del pecado y de la muerte dice que cuando yo tengo la intención en mi corazón de desobedecer a Dios, la muerte se inicia como una acción en mi vida. Y eso no es solo para el hombre sin Cristo, sino también para el hombre salvo. La ley del pecado y de la muerte ocurre cuando yo violo un principio divino, o sea, hay un proceso que se inicia en mi vida, el cual se llama muerte. Cuando yo desobedezco a Dios, pongo en marcha una ley irrevocable que solo puede ser alterada si me presento ante el Señor Jesucristo y le pido que perdone mi pecado y me dé su victoria. De otro modo, el principio de pecado seguirá su curso en mi vida. Y bien, hablemos un momento de cómo se manifiesta esta ley del pecado y de la muerte. Y lo que me gustaría hacer es aclarar algunos términos que hemos leído en la Biblia una gran cantidad de veces y que probablemente hemos repasado, pero aún no los entendemos bien. Sin embargo, es muy importante que entendamos dichos términos. Y quisiera entonces que volvamos al capítulo 6 de Romanos y que comencemos a leer en el versículo 6. Este versículo 6 del capítulo 6 de Romanos es la clave para la vida victoriosa. Y dice así: sabiendo esto, que nuestro viejo hombre fue crucificado juntamente con él para que el cuerpo del pecado sea destruido, a fin de que no sirvamos más al pecado. Y bien, cuando Pablo dice, sabiendo esto, que nuestro viejo hombre fue crucificado, utilizando un tiempo pasado que indica que sucedió una vez por todas, juntamente con él, ¿qué es lo que quiere decir? Quiere decir que cuando usted y yo recibimos al Señor Jesucristo como nuestro Salvador, a los ojos de Dios, nuestro viejo hombre fue crucificado con Jesucristo en la cruz. O sea, y él se ocupó de eso. De manera que lo que yo quisiera que vea aquí es que este viejo hombre es lo que usted era con su viejo yo pecaminoso, malvado, perverso y no regenerado antes de ser salvo. El segundo aspecto aquí es lo que Dios dice, o sea, para que el cuerpo del pecado sea destruido, a fin de que no sirvamos más al pecado. ¿Y qué quiere decir con el cuerpo del pecado? Escuche lo que quiere decir y fíjese en esto, en que no hay nada malo con el cuerpo físico, ni tampoco nada perverso. Sin embargo, cuando dice el cuerpo del pecado, lo cual dice también en Romanos capítulo 7, y que leímos hace un rato cuando señala, ¿quién me librará de este cuerpo de muerte? A lo que se refiere es al cuerpo físico cuando es dominado por el pecado.
Mire, cuando el cuerpo físico está bajo el dominio,

0: dominio del pecado, entonces dice este cuerpo del pecado. Hay otros dos términos que me gustaría que note aquí, así que vayamos a Romanos capítulo 8, donde también hay otras dos palabras que se utilizan en las Escrituras, y una de ellas es la palabra carnal y la otra es carne. Veamos entonces lo que dice en Romanos capítulo 8, versículos 6 al 8. Porque el ocuparse de la carne es, ¿qué cosa? Muerte. Así que, sea lo que sea que signifique la carne, aquí dice que el resultado final es muerte, pero el ocuparse del espíritu es vida y paz. Por cuanto la mente carnal es enemistad contra Dios, porque no se sujeta a la ley de Dios, ni tampoco puede. Y los que viven según la carne no pueden agradar a Dios. Pues bien, si usted tiene una mente carnal, no puede agradar a Dios, y más bien tendrá divisiones, riñas, envidias y toda clase de alborotos y de pleitos. Y aquí dice que no se puede agradar a Dios en la carne. ¿Y qué quiere decir la Biblia cuando indica que una persona es carnal? Pues ser carnal significa que mi personalidad está bajo el dominio del principio de pecado, al igual que estaba bajo el dominio del viejo hombre antes de ser salvo. Cuando el cuerpo físico está bajo el dominio del pecado y sometido al principio de pecado, entonces hablamos de este cuerpo de pecado. De modo que cuando Pablo habla acerca de ser carnal, lo que señala sencillamente es que la personalidad de alguien está bajo el dominio del pecado. Así que cuando usted y yo desobedecemos a Dios, eso se va a manifestar de alguna forma por medio de este cuerpo. Así es como se manifiesta el principio de pecado por medio del cuerpo. Y se manifestará ya sea por medio de lo que yo digo en un chisme, lo que veo y que no debería ver, lo que escucho y que no debería escuchar, y lo que hago con mi cuerpo que no debería hacer. Así es. El pecado se manifiesta por medio del cuerpo humano. Vayamos ahora un momento al libro de Gálatas, capítulo 5, versículo 19, y hablemos acerca del resultado de la manifestación del principio de pecado en mi vida. Dice, las obras de la carne. Si se fija bien, verá que las primeras tres cosas en este pasaje tienen que ver con la inmoralidad o la sensualidad, adulterio, fornicación e inmundicia, y hay una más que es la lascivia. Todo esto es resultado del principio de pecado que está en acción en mi vida y domina mi personalidad. Y note además que estas cosas, adulterio, fornicación, impureza y lascivia, se manifiestan por medio del cuerpo humano. Por lo tanto, el pecado, cuando reina en su vida, se manifiesta por medio del cuerpo humano. El principio de pecado es que cuando usted y yo nos sometemos al pecado, la ley del pecado entra en vigor y empezamos a morir. Un hombre y una mujer que cometen adulterio, fornicación, inmundicia o cualquier clase de inmoralidad, comienzan a morir en su sensibilidad, a morir en su mente y también en su cuerpo. No hay forma de violar la ley de Dios sin sufrir la muerte. Puede ser que usted salga adelante durante algún tiempo, pero el principio sigue ahí. La ley está presente y ahora sigue la muerte. Veamos lo que dice ahora en los versículos 20 al 21 de este mismo capítulo 5 de Gálatas. Idolatría, hechicerías, enemistades, pleitos, celos, iras, contiendas, disensiones, herejías, envidias, homicidios, borracheras, orgías y cosas semejantes a estas, acerca de las cuales os amonesto, como ya os lo he dicho antes, que los que practican tales cosas no heredarán el reino de Dios. Aquí dice que estos son los resultados, los frutos, y la forma en que opera la personalidad humana cuando es dominada por el pecado, lo cual se manifiesta por medio del cuerpo humano. Ahora bien, nuestro ser se compone de cuerpo, alma y espíritu. Y el propósito final de Dios para nosotros es que usted y yo recibamos al Señor Jesucristo como nuestro Salvador personal. Este viene a nuestro espíritu y nos da un nuevo espíritu y una nueva vida, la cual es Cristo, quien habita en nosotros por medio del Espíritu Santo. Y el objetivo divino es que nosotros le demos libertad a su espíritu para mandar, gobernar y guiar nuestra vida, de modo que pueda dirigir nuestros pensamientos, nuestras emociones y nuestra conciencia. De esa forma, la manifestación de nuestra vida físicamente en relación con los demás sería la manifestación de la vida de Jesucristo, el cual vive en cada creyente. Así que, ahora, escuche bien. En todo momento hay un poder sobrenatural en nosotros, el poder del Espíritu de Dios que habita en nuestro ser, quien desea equiparnos y está listo y esperando que hagamos uso del derecho que Dios nos ha concedido para tomar decisiones. Por lo tanto, cada vez que decidimos someternos al principio del pecado, hemos decidido deliberadamente pecar contra Dios. Y usted dirá, mire, yo he deseado decir que no, pero no he podido por más que lo he intentado. Pues yo quisiera decirle que no es según nuestras fuerzas que podemos decir que no, sino según las fuerzas de aquel que nos inviste de poder. Por lo tanto, cuando usted dice, basta con ser salvo y con que su nombre esté escrito en el libro de la vida del Cordero, y uno de estos días nos iremos al cielo, déjeme decirle que eso no es todo. Ese es solo el primer paso. Nosotros necesitamos la vida victoriosa, la vida triunfante, la vida de paz, la vida de satisfacción y la vida de confianza y de seguridad absolutas, que es una vida que Dios el Padre nos ha dado por medio de Jesús en aquella cruz y por medio del Espíritu Santo, que mora en nosotros, el cual está ahí para combatir y para darnos la victoria sobre el principio de pecado que siempre estará ahí, de modo que así funciona el principio de pecado en nuestra vida. En el momento que usted peque, el principio se inicia. Y si lo confesamos y le pedimos a Dios que nos limpie, el principio se detiene ahí mismo. Lo que usted y yo tenemos que preguntar es esto: ¿cómo hago para tener la victoria en mi vida de una forma progresiva, día tras día, de manera que no tenga que ceder ante ciertas cosas o ciertos hábitos y actitudes en mi vida? ¿Cómo puedo lograr la victoria día tras día? Pues veamos de nuevo lo que dice Romanos capítulo 6, versículo 6. Sabiendo esto, que nuestro viejo hombre, es decir, el viejo yo, fue crucificado juntamente con él, y entonces dice, para que el cuerpo del pecado sea destruido o hecho ineficaz, a fin de que no sirvamos más al pecado. Y ahora vayamos al versículo 11 del mismo capítulo 6, donde dice lo siguiente. Así también vosotros consideraos muertos al pecado, o sea, muertos al principio de pecado, pero vivos para Dios en Cristo Jesús, Señor nuestro. Así que, aunque podamos lograr la victoria, todo eso tiene que ver con nuestra relación con Jesucristo. Lo que dice es que nosotros los creyentes no tenemos que doblegarnos ante el pecado. El pecado no tiene dominio sobre nosotros, fue destruido en la cruz, fue anulado, y Satanás fue despojado de su dominio sobre nosotros. Este principio del pecado se pone en marcha solamente cuando decidimos desobedecer. Así que la pregunta es esta: ¿cómo podemos recibir esa victoria? Pues nada más déjeme decirle esto, que esa victoria en la vida cristiana, escuche bien, depende siempre, no a veces, ni la mayoría de veces, ni el 99% de las veces, no del esfuerzo humano, sino de la pura fe y nada más que de la fe. No se trata de los buenos esfuerzos, sino de la fe. Y tampoco es que si hago esto, esto y esto, obtendré la victoria, sino solo, si estoy dispuesto a aceptar por fe lo que dice la palabra de Dios. Solo así podré obtener la victoria. Ahora bien, quisiera terminar diciendo algo que es muy sencillo, y es que uno de los problemas más difíciles en mi propia vida personal fue aceptar lo que dice en Romanos, capítulo 6, versículo 6, como un hecho real. Yo lo leía una y otra vez y lo estudiaba de todas las formas posibles mientras le decía a Dios: Señor, sé que esto es cierto, pero no puedo experimentarlo. Y le diré lo que Dios tuvo que hacer conmigo. Dios tuvo que llevarme al punto de aceptarlo por pura fe, incluso sin entenderlo. Y cuando hice eso, de repente Dios comenzó a liberarme, y entonces empecé a entenderlo. Y cuanto más lo leo ahora, más lo entiendo. No obstante, es algo difícil, porque todo lo que hay en nosotros arremete contra el hecho de que cuando Cristo murió, nosotros también morimos y podemos tener la victoria sobre el pecado. Así que lo único que puedo hacer es señalar lo que dice la palabra de Dios. Sin embargo, usted tiene que tener sed de Dios, tiene que desear lo mejor para su vida, tiene que tener hambre de justicia, tiene que estar dispuesto a leer la palabra de Dios, a escuchar lo que se enseña y se predica, y luego preguntarle a Dios: Señor, ¿cómo quieres que aplique esto a mi vida? Pero si no tiene sed de Dios, mi primera oración por usted es que Él haga que se sienta total y miserablemente desdichado e insatisfecho consigo mismo, de manera que lo que más anhele en su vida, por encima de todo lo demás, sea lo mejor que Dios tenga para su vida. Y quisiera decirle, amable oyente, que Dios le dará la libertad para que pueda llegar a ser la persona que Él quiere y que usted jamás soñó que podría llegar a ser.
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0: Desde Costa Mesa, California, recibimos estas palabras. 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La revista me llena de gozo, ya que me doy cuenta que hay personas como ustedes que están pendientes de mí y que oran para que mi fe sea firme en tiempos difíciles. 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Este testimonio nos llega desde Laredo, Texas. 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Un oyente nos escribe desde Los Ángeles, California: el mensaje de la palabra de Dios alimenta mi alma y llena de fortaleza mi vida. Ahora sé que mi Señor suple todas mis necesidades. Gracias, gracias, en el dulce nombre de nuestro Señor y Salvador Jesucristo. Sigan llevando el mensaje hasta los lugares más remotos. Dios les premiará. Le damos gracias a Dios que ha usado a Ministerios en Contacto para llevar su palabra de una forma clara y sencilla a cada persona que escucha el programa. Gracias a todos los oyentes que nos escriben, y les animamos a que lo continúen haciendo y compartan con nosotros lo que Dios está realizando en sus vidas.
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3: Acompáñeme por favor a Juan, capítulo 8. Leeremos un par de versículos donde se nos recuerda que el Señor había hablado con algunas personas que creyeron en Él, y dice así en el versículo 31, dijo entonces Jesús a los judíos que habían creído en Él: si vosotros permaneciereis en mi palabra, seréis verdaderamente mis discípulos, y conoceréis la verdad, y la verdad os hará libres. Lo que nos hace libres es permanecer en la palabra de Dios. Ahora bien, hemos dicho que nuestra mente es como un sistema de red subconsciente con líneas para acá y para allá. Y desde que nacemos, nuestros padres comienzan a programar nuestro pensamiento. Lo aceptaremos con amor y diremos cuán maravillosos fuimos, o lo rechazaremos con una sensación de falta de valía e importancia. Crecimos en una situación donde nuestra mente fue programada, y en nuestra mente y nuestro pensamiento estaban esas actitudes negativas. Crecimos con culpa, con la idea de no merecer las cosas buenas que se nos presentaban. Nos sentíamos rechazados por la gente que nos rodeaba. Nuestros mayores enemigos son los sentimientos. No me siento a la altura de alguien más. No me siento seguro. No me siento adecuado. No me siento igual a las demás personas. Así que vivimos a cierto nivel más o menos acomodados a la vida. Como no estoy a la altura de esa gente, no tengo lo suficiente y no soy capaz de hacer esto, voy a conformarme con lo que sobre por aquí. Pero quisiera decirle que Dios nunca ha dispuesto que ninguno de sus hijos se conforme con menos de lo que Él, en su divinidad, ha provisto para nosotros. Entonces, hacia allá nos dirigimos, y dijimos que una de esas verdades que nos hacen libres, y creo que hay tres verdades esenciales que nos hacen libres, es decir, cuando ya fuimos salvos, una de esas verdades es nuestra posición en Cristo Jesús. Pero ¿qué es eso? La Biblia dice que nos hemos convertido en hijos de Dios, que somos miembros de la familia de Dios, que estamos en el reino de Dios. Y no solo eso, sino que dice que cuando esto empezó a ocurrir, el Señor Jesucristo, quien ascendió al Padre, dice que al estar en Él estamos, al igual que Él, sentados en el lugar celestial en Cristo Jesús. Entonces, ¿cuál es nuestra posición? Nuestra posición es lo que Dios ha hecho. En el amor de Jesucristo, Él extendió su mano, nos reconcilió con Él, nos convirtió en sus hijos, nos hizo miembros de la familia que está en el reino, nos colocó en el lugar celestial y dice que nuestra vida diaria la vivimos en unión indivisible con Él. Así que nuestra posición es la unión con Él, lo cual significa sencillamente esto, que la Biblia dice que hemos sido colocados donde hemos sido colocados en Cristo Jesús. Si pongo un reloj en mi mano y la cierro, la única manera de que usted pueda llegar a él es abriendo mi mano. Usted tendría que forzar mi pulgar u otro dedo. Tendría que hacer algo, pero no podría tocar el reloj hasta que tocara mi mano. Asimismo, Dios dice que nos colocó a cada uno de nosotros en Cristo Jesús, y la única manera de que algo o alguien llegue hasta usted es, antes que nada, pasando ¿a través de quién? A través del Señor. Y dice que el ángel del Señor acampa alrededor de quienes le temen y les libera. Si uno de los problemas, una de las cargas, una de las cosas que lo han molestado toda la vida es el sentimiento de inseguridad, o sea, simplemente no me siento seguro, no me siento seguro en mi empleo, no me siento seguro en mis finanzas, no me siento seguro en mi familia, no me siento seguro en mis relaciones. Nuestra seguridad, amable oyente, se basa en una cosa, solo en una y en nada más. No se basa en lo que yo tenga, ni en quien sea o donde esté. Se basa en una relación, en la posición de estar en Cristo Jesús. Ahí está nuestra seguridad. Nuestra seguridad se encuentra en una relación y no en nuestras posesiones ni en nuestra posición en la vida. Así que cuando decimos que una persona necesita un sentido de pertenencia, eso es lo que Dios ha puesto en nuestro corazón. La sensación de rechazo nos aísla, nos empuja hacia atrás y nos aleja. Y lo que suele ocasionar es que nos sintamos tan inferiores, tan necesitados, tan incapaces, tan inadecuados, que nos conformamos con menos de lo que podemos ser, menos de lo que podemos lograr, menos de lo que Dios tiene para nosotros. Por eso, amable oyente, las Sagradas Escrituras dicen que su posición hoy es en Cristo Jesús, y dice que Él le puso ahí, que le selló ahí, que le puso en el lugar celestial. Y si Dios le puso allí, amable oyente, está protegido para siempre. Él dice que estamos protegidos por el poder de Dios, no por hacer el bien o por hacer el mal. Ahora bien, ¿cuál es la segunda verdad que necesitamos saber? La verdad de quienes somos en Cristo Jesús. Sabemos dónde estamos en Él, pero ¿quién es usted en Cristo Jesús? Me gustaría que me acompañe a 1 Corintios capítulo 1 por un momento, pues quisiera mostrarle algo. ¿Cuál es la iglesia con la que el apóstol Pablo tuvo más problemas? ¿La de Filipo? ¿Tesalónica? ¿Roma? No. Fue la iglesia de Corinto. Ellos estuvieron a punto de romperle el corazón. Pero me gustaría que veamos lo que les dijo en los versículos 1 y 2. Pablo, llamado a ser apóstol de Jesucristo por la voluntad de Dios y el hermano Sóstenes, a la iglesia de Dios que está en Corinto, a los santificados en Cristo Jesús, llamados a ser ¿qué? Santos con todos los que en cualquier lugar invocan el nombre de nuestro Señor Jesucristo, Señor de ellos y nuestro. Usted dirá, ah, espere un minuto, si está hablando de perfección por ausencia de pecado, eso me interesa. No, eso no es lo que dije. dije que Dios se dirigió a través del apóstol Pablo a los creyentes de esos días, no como pecadores, sino como ¿qué? Como santos. Y este es nuestro problema. Nuestro problema es que nos vemos y decimos, pues primero que nada, no me siento santo. Amén. En segundo lugar, no parezco santo. ¿Cómo se ven los santos? En tercer lugar, con frecuencia no actúo como santo. ¿Es eso lo que Pablo dijo? A los santos de Roma que parecen santos, que actúan como santos y se sienten santos. Eso no es lo que dijo. Él dijo a los santificados en Cristo Jesús llamados a ser santos. Ahora vea lo que voy a mostrarle aquí. La Biblia dice, porque cuál es el pensamiento de un hombre en su corazón, que tal es él. De tal manera que hay un principio y una ley y usted no puede cambiarlo porque es un principio. Actuamos según cómo nos veamos. No podemos cambiar eso. Usted está hoy donde está debido a la forma en que pensó todos estos años. Actúa como actúa hoy como resultado de la forma en que se ve a sí mismo, y si cambia su forma de verse, sus acciones van a cambiar. No se trata de la idea de la mente sobre la materia. Estamos hablando de un principio aquí. Dice, porque cuál es su pensamiento en su corazón, tal es él. Así que las acciones de un hombre seguirán el patrón de su forma de verse. Dios quiere que nos veamos tal como somos. Él dice, la verdad os hará libres. Dios quiere que seamos libres para hacer todo lo que Él quiere que seamos. Y no puedo ser lo que Dios quiere que sea si me veo inferior a como Él me ve, porque si es así, voy a hacer cosas inferiores a las que quiere que haga. Mire, el Espíritu Santo dentro de nosotros es nuestro maestro, y es quien debe informarnos, instruirnos y darnos poder para hacer y alcanzar cualquier cosa que Dios quiera, pero tenemos que lidiar con la persona que somos. Él dice, llamados a ser santos. Quizás alguien dirá, pero bueno, usted sabe que eso produce egolatría y orgullo. Espere un minuto. Si produce egolatría y orgullo, usted no ha entendido todo el significado de santo. Un santo es alguien que está siendo un pecador desvalido y sin esperanza, en absoluta desesperación, se acerca a la cruz del Señor Jesucristo, reconociendo que su muerte expiatoria y el derramamiento de su sangre son la única esperanza de redención posible para el ser humano. La Biblia dice que Dios hizo ¿qué? Extendió su brazo amoroso y nos reconcilió con Él, perdonó nuestros pecados, nos justificó, nos perdonó y declaró que ya no éramos culpables, y nos crucificó con Él, nos glorificó y nos hizo santos. La santidad no salió barata, pero es gratis para quienes estemos dispuestos a aceptar a Cristo. Ahora, cuando piense en lo que Dios ha hecho por usted, cuando piense en la gracia que ha derramado sobre usted, cuando piense en la gracia que le ha dado gratuitamente, piense en esto. Él le salvó, le consideró santo, le llamó santo y le etiquetó como santo, sabiendo, incluso antes de que usted naciera, que iba a salvarle y usted seguiría arruinando las cosas una y otra vez. Piénselo. ¿Quiere saber cuánto le ama Dios sabiendo que algunos de nosotros la regaríamos una y otra vez? Él no se avergüenza de llamarle santo. Amable oyente, no hay lugar para el orgullo, no hay lugar para la egolatría, sino más bien una humilde sumisión a Jesucristo, quien al vivir en nuestro corazón nos ha convertido en hijos, en santos del Señor Dios Todopoderoso. La segunda observación que me gustaría hacerle sobre quiénes somos en Cristo Jesús se encuentra en 2 de Corintios capítulo 5. Usted conoce bien este versículo. Pero quisiera que note algo aquí, porque hay una parte muy importante en los versículos 17 al 19. Dice así, de modo que si alguno está en Cristo, nueva criatura es, o nueva creación, las cosas viejas pasaron, he aquí todas son hechas nuevas. Y todo esto proviene de Dios, quien nos reconcilió consigo mismo por Cristo y nos dio el ministerio de la reconciliación. que Dios estaba en Cristo reconciliando consigo al mundo, no tomándoles en cuenta a los hombres sus pecados, y nos encargó a nosotros la palabra de la reconciliación. Permítame mostrarle algo interesante. Cuando usted fue salvo, ¿qué pasó? Usted se convirtió en una nueva creación en Cristo Jesús, pero depositada en la misma casa, el mismo cuerpo, la misma mente, voluntad, emoción, conciencia y conocimiento. Así que Dios comenzó inmediatamente a hacer algo en su vida. Empezó a trabajar en su vida para hacer ¿qué? Una transformación. Así que algo comienza a ocurrir. Por fuera, físicamente, se puede ver un cambio de semblante. Usted puede ver un pequeño impulso en la vida de una persona, incluso que algunas cosas empiezan a andar, pero en realidad es el mismo cuerpo, las mismas células, sangre, huesos, piel y así sucesivamente. En la mente tiene que pasar algo para que yo pueda disfrutar, para que pueda ser capaz de expresar. Para que pueda ser capaz de ser y lograr lo que Dios quiere, algo debe ocurrir en mi proceso de pensamiento y así podré disfrutar de todo lo que Dios ha provisto en mi relación con Cristo. Por eso Él dice, la verdad os hará libres. Ahora bien, usted puede ser liberado de la condenación, es decir, puede ser libre para ir al cielo, pero si no se libera de esos otros hostigamientos satánicos, entonces lo que puede hacer es vivir salvo, ¿pero qué? La mitad apenado y dos tercios desdichado. Así están muchos cristianos, pero Dios no quiere que vivamos así. Entonces, ¿qué dice Él? Dice así en Romanos capítulo 12, versículo 2. No os conforméis, o sea, no se amolden a este siglo, sino que transformaos. Es decir, que se lleve a cabo un proceso de transformación. Mire, usted no tiene que transformarse para ser salvo. La salvación es un acto de Dios llevado a cabo en un abrir y cerrar de ojos en el momento de recibir a Cristo por fe. Usted es salvo en ese momento, pero dice que nos predestinó a no ser salvos, sino ¿a qué? A conformarnos a la imagen de Cristo. Ahora, si Él está en el proceso de conformarme a la imagen de Cristo, ¿qué se está transformando? ¿Qué se está conformando a la imagen de Cristo? Tengo un espíritu absolutamente nuevo, creado, una nueva creación en Cristo Jesús. Pero, ¿qué está siendo transformado? ¿Qué es esta renovación? Dice que no nos amoldemos al mundo, sino que seamos transformados por la renovación de nuestro entendimiento. Mire, el proceso de renovación, eso es lo que realmente estamos viendo en esta serie. Estamos hablando del proceso de renovación y de que necesitamos empezar a vernos como Dios nos ve. Si no lo hacemos, aunque seamos salvos, iremos por la vida atormentados, cargados, encadenados, con ciertas actitudes acerca de Dios. Amable oyente, si no puedo creer que soy aceptado en el amado, que soy aceptado en Dios, que no tengo que sentirme rechazado, que no tengo que sentirme culpable, que no tengo que sentir que debo estar a la altura, que tengo que seguir 15 principios para poder obtener hoy la gracia de Dios, si puedo verme aceptado en el amado con base en mi relación con Él, estaré libre. Pero hasta que así sea, viviré bajo una eficaz opresión satánica. ¿Qué dice Jesucristo? Dice, si permanecéis en mi palabra, seréis mis discípulos, conoceréis la verdad y la verdad os hará libres. ¿Qué es lo que le hace libre? La palabra de Dios. Ahora, ¿cómo soy transformado? ¿Cómo soy liberado? No soy liberado de todo eso por ser salvo. Mire, yo fui salvo a los 12 años. Pero me gustaría contarle algo. Muchas de esas cosas me hostigaron durante años. Culpa, rechazo, inferioridad, deficiencia, insuficiencia, incapacidad, incompetencia. Usted póngale nombre. Yo lo tenía, igual que muchos de ustedes. He sido salvo desde que tenía 12 años, pero Satanás sabía exactamente cómo obrar en mi vida. Confórmate en la vida. Nunca hagas eso. Nunca logres eso. Nunca seas eso. Pero quisiera decirle lo que Dios dice. por medio de la renovación de vuestro entendimiento. El proceso de renovación es el banquete, la absorción, el estudio, la ingesta, la lectura atenta, la concentración, la meditación, la oración de vuelta a Dios, de su palabra. Entender el punto de vista de Dios sobre sí mismo y sobre mí. Verme a mí mismo posicionado en Él. Ver quién soy. Ver lo que poseo en Él. ¿Y qué pasa? Cuando empiezo a pensar como Dios piensa, ¿qué pasa? Mi entendimiento se renueva. Ahora bien, no se necesita toda una vida para ser libre. Solo se necesita saber quiénes somos, dónde estamos y qué tenemos en Dios. Y Él dice que somos santos y que somos nuevas criaturas, pero nuevas criaturas en Cristo Jesús. Cuando usted ve quién es y lo que es en Cristo Jesús, ¿qué más puede importar? Porque su sensación de inseguridad se va a tambalear. El sentimiento de inferioridad va a colapsar. Todas esas cosas se van a disipar y usted va a empezar a caminar en la verdad. Y simplemente quisiera hacerle una pregunta. Con base en lo que he dicho, la verdad, ¿quién es usted? Un santo en Cristo. Ahora bien, le he dicho solo una pequeña parte. Usted es un santo en Cristo Jesús, una nueva creación en Él, una persona nueva en Él. Pero mire, si usted no ha estado viviendo esa renovación, quisiera decirle que Él dice, la verdad os hará libre si permanecéis en mi palabra. Si continúan en mi palabra, si la absorben, la estudian y siguen leyéndola. Y esta es la simple elección. ¿Ha preferido ser quien Dios le dice que es? ¿O está usted dispuesto a escuchar las mentiras de Satanás y a conformarse a ser y lograr menos de lo que el amoroso y soberano Dios Todopoderoso ha dispuesto para usted? Esa es la elección. Y mi oración es, amable oyente, que en nombre de Jesucristo usted elija resistirse a sus sentimientos y aceptar las verdades de Dios.
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3: Permítame hacerle la siguiente pregunta. ¿Cuántas mañanas se despierta consciente de que todo lo bueno viene de Dios, que su enfoque está en Dios, que lo ve como la fuente de todo? O quizás se levante y sigue adelante en la vida y pasan cosas buenas, o quizás las cosas no son tan buenas en su mente y en su corazón. Y algunas cosas, escuche bien, algunas de las bendiciones más selectas de Dios no son las que pediríamos. Algunas de sus bendiciones vienen de formas extrañas. Algunas de ellas vienen a través del dolor. Algunas de ellas vienen a través de la decepción. Pero cuando nos damos la vuelta y miramos atrás, pensamos, bueno, Dios me acaba de bendecir. Ni siquiera me di cuenta, ni siquiera vi lo que estaba haciendo, pero ahora lo veo. ¿Y cuántas veces hemos dicho, oh, ya veo, oh, ya lo veo? Lo que simplemente significa que finalmente lo he entendido. Es decir, finalmente estoy reconociendo lo que Dios está haciendo en mi vida.
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0: Les invito a que abran su Biblia en el pasaje que se encuentra en la Epístola de Romanos, capítulo 6, para que leamos los versículos 6 al 13. El título de este mensaje es La Clave para la Victoria. Escuchen con atención lo que nos declara en Romanos 6, versículos 6 al 13. ¿Qué pues diremos? ¿Perseveraremos en el pecado para que la gracia abunde? En ninguna manera. Porque los que hemos muerto al pecado, ¿cómo viviremos aún en él? ¿O no sabéis que todos los que hemos sido bautizados en Cristo Jesús hemos sido bautizados en su muerte? Porque somos sepultados juntamente con él para muerte por el bautismo, a fin de que, como Cristo resucitó de los muertos por la gloria del Padre, así también nosotros andemos en vida nueva. Porque si fuimos plantados juntamente con él en la semejanza de su muerte, así también lo seremos en la de su resurrección. Sabiendo esto, que nuestro viejo hombre fue crucificado juntamente con él para que el cuerpo del pecado sea destruido, a fin de que no sirvamos más al pecado. Porque el que ha muerto ha sido justificado del pecado. Y si morimos con Cristo, creemos que también viviremos con él. Sabiendo que Cristo, habiendo resucitado de los muertos, ya no muere, la muerte no se enseñorea más de él, porque en cuanto murió, al pecado murió una vez por todas, mas en cuanto vive, para Dios vive. Así también vosotros consideraos muertos al pecado, pero vivos para Dios en Cristo Jesús, Señor nuestro. No reine pues el pecado en vuestro cuerpo mortal, de modo que lo obedezcáis en sus concupiscencias, ni tampoco presentéis vuestros miembros al pecado como instrumentos de iniquidad, sino presentaos vosotros mismos a Dios como vivos de entre los muertos, y vuestros miembros a Dios como instrumentos de justicia. Todos escribimos nuestra propia biografía. Algunos ya tenemos dos volúmenes y otros solo tienen uno. Un libro será completamente diferente al otro, pues el primero relatará todo lo que hicimos cuando nuestra antigua naturaleza dominaba todo lo que hacíamos. En cambio, el otro relatará la manera en la que vivimos bajo el Señorío de Cristo. Yo sé que muchos de los que hoy me escuchan aún no han recibido a Jesús como su Salvador personal. Es decir, que solo tienen un libro en su vida, el cual describe todo lo que han hecho antes de conocer a Cristo. Pero este mensaje está enfocado especialmente en aquellos que ya tienen dos tomos, pues ya dieron ese paso de fe y depositaron toda su confianza en el Señor. Sin embargo, a pesar de ser salvos, viven en derrota y no disfrutan la victoria que Dios nos ha dado. Actúan como si solo tuvieran un volumen en su vida y no dos. Viven como si Jesucristo no estuviera en su corazón. Y se preguntan por qué, a pesar de ser salvos, siguen viviendo dominados por el pecado. Hoy vamos a mencionar cuál es la clave para vivir en victoria. No es un secreto lo que voy a compartirles, sino la clave básica para disfrutar de una vida victoriosa. Ya hemos mencionado en otras ocasiones que el cristiano no ha sido llamado a dar lo mejor de sí para tratar de vivir la vida cristiana. No es a eso a lo que hemos sido llamados, sino a permitir que Jesucristo viva su vida por medio de la nuestra. Y es en eso en lo que consiste la vida cristiana, pues Cristo vive en nosotros y expresa su vida por medio nuestro. Es de esa manera que el propósito de Dios se cumple en la vida de sus hijos, y el fruto del Espíritu Santo se hace evidente en nosotros. El problema es que esto no es una realidad en la mayoría de los creyentes. Es por eso que nos hacemos la siguiente pregunta. ¿Cuál es la clave para la victoria? En otras ocasiones hemos mencionado tres frases importantes que debemos tener en cuenta. Dijimos que hay algo que debemos saber, algo que debemos considerar y algo que debemos rendir. Y mencionamos que esas tres frases son la clave para vivir en victoria. Puede que sepamos a lo que se refiere cuando nos dice que debemos llegar a conocer algo y a rendir algo en nuestra vida. Sin embargo, quiero resaltar el concepto que nos enseña acerca de aquello que debemos considerar ahora. ¿Qué es lo que debemos considerar? Pablo nos declara que debemos considerarnos muertos al pecado. ¿A qué se refiere al decir eso? Ciertamente no nos habla de la presencia o del poder que el pecado tiene sobre el ser humano, más bien se refiere al dominio y a la autoridad que el pecado solía tener en nuestra vida antes de que reconociéramos a Jesucristo como nuestro Salvador personal. No es que dejemos de estar expuestos al pecado, pues su presencia sigue en nosotros. Ni tampoco nos vemos libres de su poder, pues continúa ejerciéndolo sobre la vida de aquellos que se rinden ante él. Pero una vez que hemos recibido a Jesucristo como nuestro Salvador personal, ya no vivimos bajo su dominio, ni estamos obligados a someternos a él. La única manera en la que sucumbimos ante su poder es si, de forma voluntaria, nos rendimos ante las tentaciones que enfrentamos. Eso solo sucede cuando optamos por desobedecer la voluntad de Dios de manera deliberada. Es por esa razón que muchos de los que ya son salvos y están en el segundo volumen de su vida siguen viviendo como si aún estuvieran en el primero. No pueden comprender cómo es que, a pesar de ya ser salvos, en ocasiones viven como si no lo fueran. Es a eso a lo que llamamos ser un cristiano carnal, es decir, un creyente que vive controlado por su antigua naturaleza pecaminosa. ¿Qué nos dice que debemos considerar? Nos enseña que debemos aceptar, que debemos declarar, que debemos considerar como un hecho del pasado que estamos muertos al pecado, es decir, que nuestro viejo hombre ha muerto, y al suceder eso, hemos ascendido al reino celestial de Dios y estamos ante su presencia en todo momento. Es por eso que el pecado ya no tiene autoridad sobre nuestra vida, pues Jesucristo nos liberó de esa esclavitud en la que antes vivíamos. No es algo que sucederá en el futuro, sino un acontecimiento que ya ha sucedido en el pasado. La pregunta que debemos hacernos ahora es la siguiente. ¿Por qué, a pesar de haber sido liberados del dominio del pecado y de haber recibido una nueva naturaleza, en ocasiones vivimos como si aún fuéramos esclavos del pecado? Porque el hecho de que debemos considerarnos muertos al pecado no significa que estamos exentos de pecar, pues Satanás continuará tentándonos para que desobedezcamos a Dios. Tampoco significa que ya no tenemos una naturaleza pecaminosa. Es cierto que nos ha dado una nueva vida y una nueva naturaleza espiritual, pero nuestro antiguo hombre sigue en nosotros. Está crucificado con Cristo, pero sigue en nosotros. Es decir, que el pecado no ha sido erradicado de nuestra vida, sino sometido a la soberanía de Cristo, quien reina en el corazón de cada creyente. Nuestro enemigo, el diablo, tratará de hacernos creer que estamos exentos de pecar, pues sabe que tarde o temprano caeremos en alguna tentación, y luego dudaremos de la veracidad de la palabra de Dios. Una de las razones principales por las que algunos creyentes viven como si no hubieran conocido a Cristo es porque nunca se les enseñó lo que la Biblia dice en relación a este asunto del pecado. Han caído en las tentaciones en tantas ocasiones que llegaron al punto de desistir y ya no desean seguir intentando. ¿Por qué? Porque se han dejado convencer por el diablo de que no pueden vivir sin caer en el pecado. Y es por eso que no disfrutan de la vida victoriosa que Dios ha preparado para cada uno de sus hijos. Es por eso que hoy deseo compartirles cinco palabras que vienen a ser cinco pasos cruciales para vivir en victoria. No vamos a complicar esta enseñanza con palabras difíciles de comprender. Es bueno que podamos compartir el mensaje de la Biblia de una manera sencilla, para que aún los niños puedan comprenderlo. Eso no significa que sea un mensaje simple y sin importancia, sino que es sencillo y eficaz para la vida de todo creyente en Cristo. El primer paso es recordar los hechos. Cada vez que seamos tentados por el enemigo de nuestra alma, debemos recordar los hechos. ¿A qué hechos nos referimos? Nos referimos al hecho de que Jesucristo nos ha liberado del dominio y de la autoridad del pecado. Ya no estamos esclavizados a nuestras desobediencias, sino que nos ha dado la opción de elegir vivir en libertad. Sin importar la tentación que enfrentemos, no estamos obligados a caer ante ella. ¿Por qué? Porque Dios nos enseña en su palabra que ya ha hecho algo en el pasado para liberarnos de esa esclavitud en la que antes vivíamos. Y es por eso que no tenemos que rendirnos ante el pecado, ni vivir en derrota. El segundo paso que debemos dar para vivir en victoria es examinar nuestra posición en la actualidad. ¿Cuál es nuestra posición? Nuestra posición en la actualidad es en Cristo y sabemos que desde la perspectiva de Dios ya estamos sentados ante su presencia en el cielo. ¿Por qué es esto tan importante? Porque al examinar la posición en la que hoy estamos, nos damos cuenta que el diablo no tiene ninguna autoridad sobre nosotros. No importa las muchas tentaciones que ponga en nuestro camino, ya no hay nada que pueda hacer para impedirnos llegar al cielo. ¿Por qué? Porque la Biblia nos declara que ya estamos ahí. No es algo que sucederá en el futuro, sino que es un asunto del pasado. El tercer paso que debemos dar para vivir en victoria es despojarnos de nuestros viejos deseos carnales. Como ya dijimos anteriormente, no podemos considerar

pagaremos las consecuencias. Quizás pensemos que un poco de desobediencia no es malo, o que no quedará atado a ese pecado si tan solo gusta un poco de él, pero lo cierto es que quedaremos atrapados cuando menos nos lo imaginemos. Desde el momento en que recibimos a Jesucristo como nuestro Salvador, fuimos liberados de las cadenas que antes nos ataban al pecado. Ya no estamos obligados a desobedecer al Señor, porque entonces, a pesar de tener una nueva vida, en ocasiones actuamos como si aún viviéramos en nuestra antigua vida. ¿Por qué no hemos sabido despojarnos de esos viejos deseos carnales que teníamos antes de ser cristianos? Y puedo asegurarle que mientras que no se despoje de todo eso, no podrá disfrutar de la vida victoriosa que Dios nos ha concedido. El cuarto paso que debemos dar para vivir en victoria es que debemos declarar por fe aquello que ya ha hecho. Esto es lo que nos enseña en el pasaje de Romanos 6, que hemos leído en varias ocasiones. Tenemos que considerarnos como muertos al pecado. Podemos basar esa afirmación en la verdad que nos enseña en la palabra de Dios. Y al considerarnos muertos al pecado, también nos declaramos que estamos vivos para nuestro Padre Celestial y declaramos la victoria que nos ha dado en Cristo. Es decir, que al considerarnos muertos al pecado, proclamamos la victoria que hemos obtenido en el Señor. Y por último, el quinto paso que debemos dar es recibir su victoria. ¿Qué es lo que sucede cuando somos tentados? Cada vez que la tentación venga a nuestra vida, debemos recordar los hechos. ¿A qué hechos nos referimos? A que nuestro viejo hombre fue crucificado con Cristo y que de esa manera el pecado ha perdido la autoridad que antes tenía en nuestra vida. Luego, debemos examinar la posición que hoy tenemos en el Señor, es decir, reconocer que, desde la perspectiva de Dios, ya estamos ante su trono celestial. En tercer lugar, debemos despojarnos de esos deseos que teníamos antes de ser cristianos. En cuarto lugar, tenemos que considerarnos a nosotros mismos como muertos al pecado, lo cual viene a ser un acto de fe. Y por último, debemos recibir su victoria, aceptar esa victoria que ya nos ha dado. Entonces, ¿cuál es la clave para la victoria? Escuchen con atención lo que voy a decirles. Puede que no sepamos lo que nos depara el futuro, pero sí podemos estar convencidos de lo siguiente. Podemos estar seguros de que el Señor nos ha dado la victoria sobre cada tentación que llegue a nuestra vida. Desde el punto de vista de Dios ya somos victoriosos. ¿Por qué? Porque para Él no existe ningún límite de tiempo. Todo lo que está en el pasado, en el presente y en el futuro está en todo momento ante su presencia. No hay nada que se escape de su conocimiento y sabe las tentaciones que enfrentaremos en el futuro y la manera en la que reaccionaremos ante las mismas. Pero, ¿saben lo que ha hecho para lo que nos resta por vivir en este mundo? Nos ha dado la victoria en todo lo que tengamos que enfrentar. Solo tenemos que reclamar esa victoria como nuestra para que podamos disfrutarla. Y eso no significa que no vamos a pecar, pues somos humanos y estamos expuestos a cometer errores, pero siempre debemos recordar que si pecamos, lo hacemos porque así lo hemos elegido y no porque tengamos que hacerlo. La clave para disfrutar de la vida victoriosa que el Señor nos ha dado consiste en seguir estos cinco pasos que hemos compartido en el mensaje de hoy. Tenemos que reclamar para nosotros esa victoria que Dios ya nos ha otorgado en el pasado. Es importante que recordemos que nuestro viejo hombre ha sido crucificado con Cristo, así como también fuimos sepultados y resucitados con Él. Y, desde la perspectiva de Dios, ya estamos sentados ante su presencia en su reino celestial. Siga esos cinco pasos y reclame para sí la victoria que Dios ya ha dado a cada uno de sus hijos. Oremos. Padre, te agradecemos por no permitir que enfrentemos las tentaciones en nuestras propias fuerzas. Sabemos que en muchas ocasiones te hemos desobedecido y hemos caído como consecuencia de nuestros pecados.

0: Pero hoy queremos darte las gracias y alabarte, no solo porque Jesucristo murió en la cruz para salvarnos de nuestros pecados, sino también porque resucitó para salvarnos de nosotros mismos. Te suplico, Señor, por aquellos que aún no te conocen. Sé con los que viven cautivos en diversas adicciones y pecados. Te pido que los ayudes a reconocer que son pecadores y que deben recibir a Jesucristo como su único Salvador personal. Y también te pido por los creyentes que han escuchado este mensaje, para que puedan poner en práctica tus enseñanzas y disfrutar de esa manera la victoria que nos has dado. Todo esto te lo pedimos en el nombre de tu Hijo amado Jesucristo. Amén.
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0: Mire, por experiencia sé que los tiempos difíciles son los que nos ayudan a descubrir lo que realmente somos. Una cosa es recibir buenas noticias, y otra muy diferente cuando nos dicen, tienes 3 meses de vida, o tu hijo acaba de morir en un accidente. Momentos así nos obligan a mirarnos, a ver nuestro alrededor y descubrir cuán fuerte es nuestra fe. Es en los momentos difíciles que descubrimos si somos débiles o aprendemos a ser fuertes, si tenemos fe o no. Aprendemos nuestra capacidad de perdón y aprendemos mucho acerca de Dios. Recuerdo un incidente en mi vida. Estaba sentado en el extremo del sofá en el estudio. Era mi tiempo de oración. Y estaba llorando y diciéndole a Dios lo necesitado y angustiado que estaba. Jamás voy a olvidar ese momento. Alcé mi cabeza y miré el otro extremo del sofá. No creo haber visto visiones antes, pero vi como si el Señor Jesucristo estaba de pie y me dijo, ¿no soy yo suficiente? Puedo recordar que caí de bruces delante de Dios y lloré y lloré. No podía parar de llorar. Me acordaba de tantas veces que yo había dicho, creo que Dios es suficiente. Pero realmente, fue ese día que recién descubrí que mi Señor era suficiente. Amable oyente, una cosa es decirlo, y otra muy diferente, saberlo.
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0: Les invito a que abran su Biblia en el pasaje que se encuentra en Romanos capítulo 12, para que leamos los versículos 1 y 2. Este es el último mensaje de la serie La Vida Victoriosa, y Pablo en este pasaje de las Sagradas Escrituras describe el verdadero problema que todo cristiano enfrenta mientras tratamos de disfrutar la vida abundante y victoriosa que Dios nos ha dado. Escuchen con atención lo que nos dicen Romanos 12, versículos 1 y 2. Así que, hermanos, os ruego por las misericordias de Dios que presentéis vuestros cuerpos en sacrificio vivo, santo, agradable a Dios, que es vuestro culto racional. No os conforméis a este siglo, sino transformaos por medio de la renovación de vuestro entendimiento, para que comprobéis cuál sea la buena voluntad de Dios, agradable y perfecta. En varias ocasiones les he compartido lo que significa tener una vida victoriosa. Al usar esa frase, nos referimos a una vida en la cual mora el Espíritu Santo, quien expresa la vida de Jesucristo por medio de la nuestra. Es una vida en la que hemos decidido darle la libertad de tomar el control de todo lo que somos. No se trata de una vida en la cual tratamos de hacer nuestro mejor esfuerzo, ni de una en la que hemos erradicado el pecado o en la que vivimos en completa perfección. No es una vida de altos y bajos, sino una en la que se expresa en todo momento la vida de Jesucristo. Es una vida en la que el propósito de Dios se cumple a cabalidad para que lleguemos a ser la persona que deseaba que fuéramos al crearnos. Y también es una vida en la que somos moldeados cada día, hasta que lleguemos a ser hechos conforme a la imagen de Jesucristo. No solo mencionamos esos detalles, sino que también dijimos que para vivir en victoria debemos rendirnos absolutamente a Dios. Es una vida donde el pecado ya no tiene el control absoluto, pues el Señor nos ha liberado de las cadenas que antes nos ataban y ya no somos esclavos del pecado. ¿Por qué será que algunas personas rechazan este estilo de vida? ¿Acaso es porque no se enseña en la Biblia? Por supuesto que no. ¿Será porque no es efectivo? Claro que es efectivo. Quizás porque tienen miedo a fracasar o a convertirse en fanáticos. Ninguna de las dos cosas es posible si dependemos completamente en Cristo y permitimos que haga su obra en nuestra vida. Puede que seamos criticados por otras personas, pero muchos de los que hoy nos critican un día acudirán a nosotros para preguntarnos cómo pueden ellos también disfrutar de esta vida que Dios nos ha dado. Y debemos destacar que no nos referimos a una vida sin pecado, sino a una que está basada en las enseñanzas de la Biblia. ¿Cuál es entonces el verdadero problema? El verdadero problema, en primer lugar, consiste en si en verdad deseamos tener esa clase de vida o no, y la segunda parte de este problema consiste en si estamos dispuestos a pagar el precio necesario para recibir lo que Dios ha provisto para nuestra vida. Sé que cada creyente desea sinceramente disfrutar de la libertad y de la victoria que el Señor nos ha dado, pero ¿acaso estamos dispuestos a pagar el precio necesario para recibir esto? Escuchen con atención lo que Pablo nos declara en Romanos 12:1. Así que, hermanos, os ruego por las misericordias de Dios que presentéis vuestros cuerpos en sacrificio vivo, santo, agradable a Dios, que es vuestro culto racional. ¿A qué nos desafía Pablo? A que presentemos nuestros cuerpos como sacrificio vivo, santo y agradable ante Dios. Y debemos recordar que en ocasiones hemos mencionado que somos cuerpo, alma y espíritu, es decir, que cuando Pablo nos dice que debemos presentar nuestros cuerpos, se refiere a la totalidad de nuestra persona y no solo a un área de nuestra vida. Pablo nos exhorta a presentar nuestros cuerpos, a entregar todo nuestro ser, a poner a la disposición de Dios todo lo que somos. Cuando presentamos nuestro cuerpo como un sacrificio vivo, lo ponemos en las manos de nuestro Señor Jesucristo. Y noten que no nos habla de un sacrificio que involucre muerte, sino que destaca que hemos sido llamados a ofrecernos como sacrificios vivos. Y el término original en griego nos indica que esto es algo que debemos hacer una vez y por todas en nuestra vida, y no en varias ocasiones. Puede que algunos al escucharme hoy se pregunten de qué manera podrán hacer esto, pues nadie puede llevar una vida perfecta. Eso es cierto. En muchas ocasiones les he dicho que nadie es perfecto y que el cristiano no está exento de pecar. No podemos tener una vida perfecta, pero sí podemos comprometernos ante Dios a permitir que Jesucristo viva por medio nuestro. ¿A qué se refiere cuando nos dice que debemos presentar nuestros cuerpos como sacrificio vivo? Está claro que no nos desafía a ponernos en un altar para que seamos consumidos por el fuego. ¿Cuál es el altar de los cristianos? Nuestro altar es la cruz del Calvario. Por eso nos dice que debemos llevar nuestra cruz cada día. Pablo también nos declara en otro pasaje que moría diariamente. Y nos enseña que en el pasado y desde la perspectiva de Dios ya hemos sido crucificados, sepultados, resucitados y nos hemos sentado ante Cristo en su reino. Eso es lo que ya ha ocurrido desde el punto de vista de Dios, pero desde nuestra perspectiva todavía seguimos en este mundo pecaminoso. ¿Cómo entonces podemos disfrutar cada día de la victoria que ya nos ha dado? Puedo asegurarles que muchos de los creyentes no logran hacer eso. De la misma manera en la que yo, antes de comprender esta verdad bíblica, no podía hacerlo, hay muchos que viven en derrota día tras día. Desean llevar una vida mejor, hacen su mejor esfuerzo para agradar a Dios con cada una de sus acciones y prometen constantemente tratar de cambiar. Pero lo que realmente sucede en sus vidas es que no disfrutan de esa victoria que ya el Señor nos ha dado. Un día se sienten victoriosos y al día siguiente se sienten derrotados. No se dan cuenta que no han sido llamados a esforzarse para llevar una vida cristiana. No es a eso a lo que nos ha llamado Dios, sino a permitir que Cristo viva por medio nuestro. Y aunque usted viva 500 años, no podrá alcanzar la victoria en sus propias fuerzas, pues tenemos un cuerpo humano que nos incita a pecar. ¿A qué se refiere entonces Pablo al decirnos que nos rogaba por las misericordias que Dios ha tenido para con nosotros, a que presentemos nuestro cuerpo como sacrificio vivo ante Él? Se refiere a que cada día de nuestra vida debemos tomar la posición que nos ha dado en la cruz de Cristo. ¿Cuál es nuestra posición? Nuestra posición en la cruz indica muerte. No es una muerte física, sino que se refiere a que estamos muertos a nosotros mismos, al pecado, al mundo en el que vivimos, a las tentaciones, a la maldad y a todo lo que no sea del agrado de nuestro Padre Celestial. Debemos considerarnos como muertos a todo eso con tal de recibir las bendiciones que el Señor ya ha preparado para nosotros en el cielo. ¿Cómo puede alguien vivir como si estuviera muerto? Es bien sencillo, pues nos enseña que debemos ser transformados por medio de la renovación de nuestro entendimiento. ¿Recuerdan lo que hemos dicho en otros mensajes acerca de cómo debemos considerarnos a nosotros mismos como muertos al pecado? Dijimos que al ser tentados, debemos seguir los siguientes pasos. En primer lugar, tenemos que recordar lo que el Señor ya ha hecho en nuestra vida, Luego debemos examinar la posición que hoy tenemos en su reino celestial. Tenemos que despojarnos de nuestros viejos deseos carnales para entonces poder considerarnos muertos al pecado y finalmente recibir la victoria que ya nos ha dado. Lo que quiero resaltar al mencionar estos pasos es que al considerarnos muertos al pecado, tomamos la posición que nos ha dado en la cruz de Cristo. No es que debemos llevar a cuesta esa cruz a todo lugar a donde vayamos, sino que debemos morir en ella. La cruz es un lugar de muerte. En 1 Corintios 15:31, Pablo nos declara que moría cada día. Se refiere precisamente a esto. Se refiere a que cada vez que se sentía tentado al orgullo, la lujuria, el egoísmo, la avaricia, la ira y cualquier otra cosa que no fuera del agrado de Dios, sencillamente ponía todo eso en la cruz. Nos enseña que las obras de la carne deben ser crucificadas con Cristo, pues ya hemos muerto al pecado. Eso no significa que no seremos tentados o que estamos exentos de pecar. Pero cada vez que el diablo nos tiente, podemos recordar las obras que el Señor ha hecho en el pasado, examinar la posición que ya tenemos en su reino, despojarnos de lo que no es de su agrado, considerarnos muertos al pecado y disfrutar la victoria que ya nos ha dado. En otras palabras, debemos aceptar la posición que tenemos en la cruz de Cristo y estar dispuestos a morir a todo lo que no viene de Dios. Puede que para algunos esto sea una idea demasiado idealista, pero es lo que Pablo nos enseña en esta porción de la Biblia que hemos leído hoy en varias ocasiones. Es un pensamiento idealista, pues Dios tiene un ideal que desea haber hecho realidad en la vida de cada uno de sus hijos. No es un ideal que va a cambiar de acuerdo a las doctrinas creadas por los hombres o las diversas denominaciones. El ideal es la crucifixión. El mandamiento es la crucifixión. Por eso nos dice que debemos tomar nuestra cruz cada día. Nos enseña que debemos vivir como muertos al pecado. Y cada vez que sintamos orgullo en nosotros mismos, debemos venir delante de la presencia de Dios y depositar ese orgullo en la cruz. Tenemos que agradecerle por habernos permitido estar muertos a todo eso. Debemos reclamar la posición que nos ha dado en Cristo. El problema por el cual la iglesia de nuestros días está tan debilitada es porque hay cientos y miles de sus miembros que no viven crucificados en la cruz de Cristo. Seamos honestos, muchos de los que hoy me escuchan, a pesar de amar a Dios y de leer la Biblia, nunca han dado ese paso de entrega total al Señor. ¿Acaso ha venido delante de su presencia en oración y ha rendido toda su vida en sacrificio vivo para ser clavada en la cruz de Cristo? ¿Será que está dispuesto a vivir muerto al pecado, a las pasiones carnales y a la maldad de este mundo cada día de su existencia? ¿Confía lo suficiente en el Señor para reconocer que sus necesidades serán satisfechas de acuerdo a la voluntad de nuestro Padre Celestial? Sabemos que tiene el poder para satisfacer cada una de nuestras necesidades, y que lo hará de acuerdo a su voluntad y a su tiempo. Lo que sucede, en ocasiones, es que le entregamos algunas partes de nuestro cuerpo y no todo nuestro ser. Le decimos que puede hacer uso de nuestras manos o de nuestros pies, o consagramos algún área de nuestra vida, pero no lo entregamos todo, tal y como nos dice en su palabra que debemos hacerlo. Y quizás ha habido ocasiones en las que hemos estado dispuestos a presentar todo nuestro cuerpo ante el Señor como un sacrificio vivo. Pero luego, al analizar con más profundidad lo que estamos entregando, nos negamos a hacerlo, pues deseamos guardarnos el derecho de controlar algunas áreas de nuestra vida. ¿Acaso estamos dispuestos a poner en sus manos todo lo que tenemos y todo lo que somos? Es, sin lugar a dudas, un paso difícil de dar, pero no imposible. Solo tenemos que estar dispuestos a rendir toda nuestra vida ante el Señor y dejar que todo lo que nos ha dado y lo que somos sea clavado en la cruz de Cristo para que así estemos muertos a nosotros mismos. Y eso es algo que debemos hacer sin importarnos las consecuencias que podemos llegar a recibir, pues de esa forma podremos disfrutar de la vida victoriosa que nos ha dado. Quizás hay algunos que sientan que sus necesidades no son satisfechas por el Señor. Permítanme decirles algo. Para que eso suceda, usted debe vivir crucificado con Cristo. Si está dispuesto a morir al pecado y a ceder sus derechos ante la voluntad de Dios, puede estar convencido de que cada una de sus necesidades serán satisfechas. No debemos dejarnos engañar por el diablo, quien tratará de convencernos para que no cedamos nuestros derechos ante la autoridad de Dios. La realidad es que el Señor desea que exista una explosión espiritual en nuestro mundo. Pero para que eso ocurra, debe haber personas que estén dispuestas a vivir muertas al pecado y a sí mismas. Ese es el ideal que Dios desea hacer realidad, y no va a bajar ese estándar que ha trazado. Amable oyente, no importa el tiempo que usted lleve en los caminos del Señor, puede que aún no haya tomado esa decisión de presentar todo su ser ante Él como sacrificio vivo. Si ese es su caso, hoy es el momento indicado para ceder sus derechos ante la voluntad de Dios. Reconozca que ha muerto a su antigua vida, para que el plan y el propósito del Señor se hagan una realidad en usted. Y cuando varios cristianos decidan hacer eso, podremos ver una explosión espiritual que será provocada por la obra del Espíritu Santo en la vida de aquellos cristianos que viven muertos en la cruz. Sin embargo, si usted se conforma con asistir al templo semana tras semana, si se ha acostumbrado a vivir en pecado, a pesar de haber conocido a Cristo, no podrá ver cómo Dios cumple su propósito en su vida. El Señor no aceptaría un cordero como sacrificio si la persona que le ofrece decide quedarse con una parte de él, y eso es exactamente lo que hacemos al ofrecernos parcialmente ante Dios. ¿Acaso no nos damos cuenta que sólo desea aquel sacrificio que es santo y agradable ante su presencia? Sólo aceptará esa vida que está limpia y pura. Ahora bien, lo importante no es lo que usted ha hecho en el pasado con su vida. No es de eso de lo que hemos hablado hoy, sino de ir ante la presencia de Dios en oración para reconocer la posición que tenemos como hijos suyos. Debemos reconocer que hemos sido crucificados con Cristo para que así podamos considerarnos muertos al pecado y a nuestros propios deseos carnales. ¿De qué manera podemos hacer eso? Indiscutiblemente es un acto de fe. Cada día en la mañana, al despertar, debemos reconocer la posición que tenemos en la cruz de Cristo. ¿Por qué debemos hacer eso? Porque la Biblia nos enseña que fuimos crucificados con el Señor y nos exhorta a tomar esa posición cada día de nuestra vida. Y desde la perspectiva de Dios, ya estamos en el reino celestial, mientras recibimos las bendiciones que ha preparado para nosotros. Pero también estamos en este mundo mientras vivimos crucificados con Cristo. Todo lo que hoy somos y tenemos ha sido clavado en la cruz. Es al aprender a vivir como si estuviéramos muertos que podemos llegar a ser verdaderamente libres. Aquello que solía esclavizarnos y atarnos para alejarnos de la voluntad de Dios, lo hemos clavado en la cruz del Señor. Y en ocasiones tendremos que clavar algunos aspectos de nuestra vida en más de una ocasión. Pero al hacer eso, cedemos el derecho que antes teníamos sobre nuestra vida y lo sometemos a la voluntad de nuestro Padre Celestial. Ese es el precio que debemos pagar para poder disfrutar de la vida victoriosa que nos ha dado. Por eso Pablo nos exhorta a entregar nuestro cuerpo en sacrificio vivo ante Dios. Escuchen también lo que nos dice en el siguiente versículo. Leamos el pasaje que se encuentra en Romanos 12:2. No os conforméis a este siglo, sino transformaos por medio de la renovación de vuestro entendimiento, para que comprobéis cuál sea la buena voluntad de Dios, agradable y perfecta. Amable oyente, examine su vida y podrá reconocer qué es lo que nunca he estado dispuesto a entregar a Dios. Puede que desde nuestra perspectiva sea algo pequeño, pero es precisamente lo que nos ha impedido vivir en victoria. Quizás es algo grande, pero de igual manera debemos dejarlo en las manos del Señor, para que así podamos vivir crucificados a Cristo cada día. Si usted decide ignorar esta enseñanza y no rinde su vida a Cristo, Llegará el momento en que se lamentará. Se lamentará de no haber crucificado su vida para que Cristo viva por medio suyo. Nadie puede obligarlo para que tome esa decisión. Ni tan siquiera Dios le obliga a presentar toda su vida como sacrificio vivo, santo y agradable ante Él. Es un acto voluntario y personal. Pero de igual manera, hoy quiero suplicarle y exhortarle a que dé ese paso de fe y rinda su vida ante Dios.
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0: No perdamos el privilegio de permitirle al Señor Jesucristo, el Hijo de Dios, que viva su vida en y a través de nosotros, de tal manera que las personas que nos contacten quieran conocer la fuente de nuestra fuerza, la luz de nuestra vida, el agua de nuestra alma, el gozo de nuestro corazón y la paz y tranquilidad que nos gobierna cada día. Eso es lo que Dios pide de nosotros. Él nos dice que quiere que seamos sal y luz de este mundo. Y la pregunta que surge es esta: ¿cómo describiría usted el poder de su sal? ¿Cómo describiría la brillantez de su luz? ¿Habrán cosas en su vida que provocan que su sal sea impura? ¿Un testimonio débil provoca que su luz sea confusa? Dígale al Señor que desea que la mecha de su lámpara sea brillante y que la sal de su vida sea fuerte y poderosa, y Él decidirá su alcance y cobertura. Uno de estos días se nos llamará a rendir cuentas, y lo último que desearíamos es estar delante del Hijo de Dios, quien dio su vida por nosotros en la cruz, y que al mirar hacia atrás nos demos cuenta que malgastamos la tremenda oportunidad que se nos dio de ser testigos a muchos de Jesucristo. ¿Estamos dispuestos a ser la sal poderosa y que la brillantez de su luz impacte más allá del círculo de nuestros sueños y aspiraciones?
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0: Si al morir usted su familia decidiera colocar una lápida con un epitafio que lo describiera de la mejor manera en que ellos lo han conocido, ¿qué recordarían más acerca de usted para escribirlo en su epitafio? ¿Sería algo bueno, con toda sinceridad, o sería algo no tan bueno? En realidad, en nuestro país, hoy en día, es una novedad que la gente visite los cementerios en grupos para mirar tumbas y coleccionar epitafios. ¿Y qué verían escrito en la tumba suya? Pues bien, hay dos hombres en la Biblia que yo creo que quizá tengan el mejor epitafio de todos, y uno de ellos es bisnieto del otro. Así que quisiera que me acompañe a Génesis, capítulo 6, ya que la Biblia dice que estos dos hombres, Enoch y Noé, caminaron con Dios. La Biblia dice mucho acerca de nuestro caminar, ya que en las Escrituras la idea de caminar o andar es una descripción de nuestro estilo de vida. Y entonces ahí se habla de nuestro andar en la luz, en las tinieblas, en la verdad, en el Espíritu y en los caminos del mundo. Asimismo, Primera de Juan, capítulo 2, dice que debemos andar como nuestro Señor anduvo. ¿Y cómo anduvo? ¿En relación con su Padre? Ahora bien, cuando yo pienso en cómo caminar con Dios, también pienso en que muchas veces nuestro énfasis está en el hecho de que Él está con nosotros. Y ese es, precisamente, nuestro énfasis principal, que Él está con nosotros y que, donde quiera que estemos, Dios está ahí para caminar con nosotros. Pero la verdad es que también tenemos la responsabilidad de caminar con Él. Por eso quisiera que vaya conmigo a este capítulo 6 de Génesis y que leamos los versículos 1 al 13, ya que aquí se nos da un esbozo histórico de la clase de sociedad en la que Noé se desarrolló y de lo que ahí ocurrió. Así dice la Escritura. Aconteció que cuando comenzaron los hombres a multiplicarse sobre la faz de la tierra y les nacieron hijas, que viendo los hijos de Dios que las hijas de los hombres eran hermosas, tomaron para sí mujeres, escogiendo entre todas. Y dijo Jehová, «No contenderá mi espíritu con el hombre para siempre, porque ciertamente él es carne, mas serán sus días 120 años». Había gigantes en la tierra en aquellos días, y también después que se llegaron los hijos de Dios a las hijas de los hombres, y les engendraron hijos. Estos fueron los valientes que desde la antigüedad fueron varones de renombre. Y vio Jehová que la maldad de los hombres era mucha en la tierra, y que todo designio de los pensamientos del corazón de ellos era de continuo solamente el mal. Y se arrepintió Jehová de haber hecho hombre en la tierra, y le dolió en su corazón. Eso no significa que Dios cambiara de parecer, sino que se sintió profundamente afligido debido a lo que el hombre hacía. Y dijo Jehová, «Raeré de sobre la faz de la tierra a los hombres que he creado, desde el hombre hasta la bestia, y hasta el reptil y las aves del cielo, pues me arrepiento de haberlos hecho». O sea, se sentía afligido en su espíritu por la conducta del ser humano. Pero Noé halló gracia ante los ojos de Jehová. Estas son las generaciones de Noé. Noé, varón justo, era perfecto en sus generaciones. Con Dios caminó Noé, y engendró Noé 3 hijos, a Sem, a Cam y a Jafet. Y se corrompió la tierra delante de Jehová, y estaba la tierra llena de violencia. Y miró Dios la tierra, y he aquí que estaba corrompida, porque toda carne había corrompido su camino sobre la tierra. Dijo pues Dios a Noé, he decidido el fin de todo ser, porque la tierra está llena de violencia a causa de ellos, y he aquí que yo los destruiré con la tierra. Y me gustaría hablar en este mensaje acerca de lo que implica caminar con Dios. ¿Cómo caminamos con Dios? Pues la Biblia dice que Noé caminó con Dios. Y si usted mira el capítulo 5 de Génesis, verá que también Enoch caminó con Dios, y este era su bisabuelo. Así que ambos caminaron con Dios. Y si alguien le preguntara, ¿camina usted con el Señor? ¿Qué le diría? Probablemente le diríamos, bueno, yo creo que sí, o al menos trato de hacerlo. Pero, ¿qué implica caminar con Dios? Pues consideremos las vidas de estos dos hombres, especialmente la de Noé, de quien se nos dice muy poco en las Escrituras. Aquí tenemos a un hombre que vivió en una sociedad que Dios describe como corrupta, llena de violencia, y en la que todos sus propósitos eran malos. Ahora bien, usted y yo podemos presentar toda clase de excusas hoy diciendo, mire, usted sabe, es tan difícil vivir en nuestra sociedad actual. Así es. Pero ¿cómo se puede vivir la vida cristiana en una sociedad como la nuestra? Pues debemos preguntarnos cómo lo hizo Noé. Pues la Biblia dice que caminó con Dios en un mundo cuyos propósitos eran totalmente violentos y perversos, y por eso Dios dijo que todo se había corrompido y que lo destruiría. Así que, ¿cómo hizo este hombre para caminar con Dios? ¿Y cómo podemos nosotros caminar con él? Yo creo que hay varios aspectos que me gustaría que los anotara, ya que vale la pena escucharlos y también recordarlos, porque la verdad es que me parece que todos nosotros los creyentes realmente queremos caminar con Dios, e indudablemente yo también lo quiero. Y bien, el primer paso para caminar con Dios es la reconciliación. Recuerde que en Efesios 2 Pablo describe el andar o el caminar que toda persona tiene hasta que llega a conocer a Cristo como su Salvador. Y quisiera que veamos lo que dice a partir del versículo primero. En otro tiempo, estabais muertos en vuestros delitos y pecados, en los cuales anduvisteis en otro tiempo, siguiendo la corriente de este mundo, conforme al príncipe de la potestad del aire, el espíritu que ahora opera en los hijos de desobediencia, entre los cuales también todos nosotros vivimos en otro tiempo en los deseos de nuestra carne, haciendo la voluntad de la carne y de los pensamientos, y éramos por naturaleza hijos de ira, lo mismo que los demás. Antes de que alguien pueda caminar o andar con Dios, tiene que haber una reconciliación, ya que la Biblia dice que el pecado nos ha separado de él. Y si usted quiere caminar con él, tiene que tomar la decisión de estar con esa persona. Por lo tanto, hasta que una persona reciba a Jesucristo como su Salvador personal, estará separada de Dios debido a su pecado. ¿Quién es el que efectúa la reconciliación? No somos nosotros los que efectuamos la reconciliación. Es Dios quien se acerca al no creyente con amor y perdón, lo convence de su pecado y lo atrae hacia él mediante el poder del Espíritu Santo, que es a lo que la Biblia se refiere como la experiencia del nuevo nacimiento. Y entonces dice que nos convertimos en nuevas criaturas en Cristo, por lo cual nuestro espíritu está ahora vivo y ya podemos relacionarnos con aquel con quien queremos caminar. Pero mientras eso no suceda, No podremos hacerlo, porque nuestro espíritu está muerto a las cosas espirituales. Ese es el primer paso que hay que dar para poder caminar con Dios, la reconciliación con Él. Y bien, ¿cuál es el segundo paso? El segundo paso para poder caminar con Dios es confiar en Él. Usted no podrá caminar junto a alguien si no confía en Él. Sencillamente, no podrá hacerlo. Puede ser que comience a caminar, pero si no confía en esa persona, no podrá andar con ella con la clase de compañerismo de la que hablamos aquí. Ahora bien, no hay duda acerca de la clase de fe que tenía Noé en Dios, ya que la Escritura dice en el versículo 9 de Génesis 6, estas son las generaciones de Noé, Noé, varón justo, era perfecto en sus generaciones. Con Dios caminó Noé. Y como sabemos que Noé confiaba en Dios, es realmente sencillo. Cuando Dios le dijo, «Quiero que construyas un arca, la cual tendrá tal longitud, tal altura, tal tamaño y todo lo demás», para un hombre que nunca había visto un aguacero, esa era una prueba de fe. Pero debido a que era un hombre justo a los ojos de Dios y debido a que confiaba en él, estuvo dispuesto a hacer lo que no tenía el más mínimo sentido. Y bien, cuando considero las Escrituras y pienso en la gente que confiaba en Dios, toda esa gente que usó era gente que había aprendido a confiar en él y a caminar con él. Y para aprender a caminar con él, eso significa que debo aprender a confiar en él y a creer que lo que dice, lo hará. Mire, si usted analiza todos los mensajes que yo he predicado, verá que casi en el 100% de ellos el objetivo final es aprender a confiar en Dios en alguna área particular de nuestra vida. Todo es cuestión de confiar. De eso se trata la vida cristiana y el caminar con Dios. De confiar en Dios a quien no puedo ver ni tocar, pero que en mi corazón sé que está presente, porque ha prometido estar ahí. Así que, caminar con Él significa que confío en sus promesas, confío en su presencia y confío en lo que ha dicho. Ahora bien, si voy a confiar en Él, tengo que saber cómo actúa y para eso debo meterme en la palabra de Dios para poder averiguar cómo procede, cómo trabaja y cómo habla, de modo que pueda escucharlo durante el proceso de confiar en Él. ¿Y sabe una cosa? Lo maravilloso de eso es que cuando usted y yo tropezamos y caemos de bruces mientras caminamos con Dios, ¿sabe lo que hace? Nos tiende la mano y nos levanta. Nunca dice, no puedes hacer mejor las cosas. Esta es la tercera vez que tropiezas con eso mismo. Mire, ¿cuántas veces ha tropezado la mayoría de nosotros con lo mismo? Incontables veces. ¿Y qué nos hace Él? Nos levanta, nos perdona, nos limpia y nos saca adelante, porque Dios está comprometido con nosotros y desea que nosotros nos comprometamos con Él. Así que uno de estos aspectos implica que todo es cuestión de aprender a confiar en Él. Un tercer aspecto que creo que es importante aquí, si es que quiero caminar con Dios, es que tengo que estar de acuerdo con Él. Ahora, estar de acuerdo con Él significa que ambos pensamos igual. Personalmente, una de mis metas es poder caminar, fíjese bien, en unión con Dios, sin que haya ninguna interrupción que altere mi sensación de unidad ni mi relación estrecha con Él. Como puede ver, si usted y yo caminamos en unidad con Él, eso indica que estamos de acuerdo con Él. ¿Cómo podré caminar en armonía y unidad con Él si no sé lo que piensa y lo que dice? Y eso es exactamente lo que Jesús decía. El que me ha visto a mí, ha visto al Padre. Yo y el Padre uno somos. Uno en nuestro pensamiento, uno en nuestros propósitos, uno en nuestros planes, uno en nuestros objetivos. Si yo quiero caminar en unidad con Él, entonces debo conocerlo. Permítame ahora hacerle una pregunta. ¿En qué tenemos que estar de acuerdo con Dios, usted y yo, Para poder caminar con Él, pues en primer lugar, tengo que estar de acuerdo con Él en cuanto a lo que dice de su Hijo, que es mi Señor. En segundo lugar, tengo que estar de acuerdo con Él en cuanto a lo que dice acerca del pecado, que es destructivo y que no armoniza con lo que soy. Además, tengo que estar de acuerdo con Él en cuanto a lo que dice de su Iglesia, o sea, que es su cuerpo en la tierra y una parte muy importante a la que debo pertenecer como miembro activo. Así que yo tengo la responsabilidad de caminar con Dios y para eso, en primer lugar, tengo que estar reconciliado con Él. Luego, tengo que aprender a confiar en Él y también a caminar en unidad y de acuerdo con Él. Y ahora déjeme hacerle esta pregunta. ¿Hay algo en su vida ahora mismo respecto a lo cual usted sabe que está en completo desacuerdo con Dios, ya sea su situación económica, o tal vez sus relaciones personales, o quizás su trabajo? Y es que si no caminamos en unidad y de acuerdo con Él, tendremos estrés, tendremos conflictos, y cuando nos demos cuenta, estaremos luchando contra Dios en algún área de nuestra vida, cuando Él sabe qué es lo que más nos conviene. Pero si yo tengo algo de sabiduría, entonces le diré, «Está bien, Señor, me doy por vencido, me rindo, me entrego, tú ganas». ¿Y sabe lo que pasará? Cuanto más rápido gane Él, más felices seremos. Usted no puede llevarle la contraria a Dios, porque si lo hace, estará expresando su falta de unidad con Él y diciendo, «No quiero caminar contigo, estoy en desacuerdo contigo y seguiré mi propio camino». Amable oyente, no conozco nada que sea más descabellado que seguir nuestro propio rumbo cuando Dios nos ha señalado su camino de manera tan clara. Y bien, creo que hay una cosa más que es muy importante, y es que, si quiero caminar con Él, tendré que ser valiente, porque a veces Dios nos llevará a situaciones difíciles, penosas y dolorosas. Si camino con Él, no significa que todo será fácil y prometedor, sino que a lo mejor tendré que pasar por un tiempo muy difícil. Ahora bien, ¿diría usted sinceramente que cada día camina con Dios? Para caminar con Él tengo que ser valiente, porque a veces tendré que decir que no cuando todo a mi alrededor me dice que sí. Y para eso se requiere valor. A pesar de todo, no hay forma de fracasar en la vida mientras caminamos con Él, ya que mi vida entera estará inmersa en la persona de Jesús. Esa es la razón por la que no entiendo cómo un creyente puede pasar todo un día sin hablar con el Padre Celestial, sin leer su palabra y sin pensar en ella y en lo que Jesús dijo al considerar todas las decisiones de su vida. Caminar con Él significa dedicarse completamente a la persona de Jesucristo. Piense en lo que significa caminar con Dios, el que hizo el universo con su palabra, y que Dios camine con usted. ¿Puede decirme si hay algo que sea más importante y más fascinante que eso en la vida? No. No hay nada más fascinante que saber que andamos con Dios, quien nos ama incondicionalmente. Nos conoce a la perfección. Nos mantiene seguros y tiene el mejor plan y el mejor propósito para nuestra vida. Y yo solo quisiera instarlo, si nunca ha creído en Él como su Salvador, a que lo haga ahora mismo. Mire, Dios lo ama tanto que entregó a su Hijo unigénito, el cual murió en la cruz por usted. Pídale que perdone sus pecados y dígale que está dispuesto a poner su vida en sus manos y a aceptarlo como su Salvador. Permita luego que Dios lleve a cabo su maravillosa tarea en usted y aprenda a caminar con Él. ¿Y quiere saber una cosa? Cuando mire atrás a su antigua vida, podrá decir lo que dijo el apóstol Pablo. Las cosas viejas pasaron, ¡aleluya! Todas son hechas nuevas. Y ahora tiene un nuevo amigo en Jesús para siempre. Este es el mejor amigo que usted jamás tendrá. Nunca podrá caminar con nadie más como camina con Él. Y nunca tendrá nadie que pueda caminar con usted y que pueda hacerle una promesa como esta: caminaré contigo cada día, y cuando exhales tu último aliento, caminaré contigo hasta el trono de mi Padre. ¡Aleluya! Es la promesa de Dios Todopoderoso.
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0: Jesús les pidió a 11 hombres que evangelizaran el mundo. Pero recuerde que en ese entonces no existían aviones, ni automóviles, ni siquiera bicicletas. Todo lo que tenían eran camellos, caballos y tal vez burros. ¿Cómo iban a ir a todo el mundo? Podemos pensar en mil excusas que le pudieron dar al Señor. Realmente les encargó una tarea imposible de cumplir. Mire, aquí está el problema. En la actualidad, no sé por qué razón, pensamos que no es imposible vivir la vida cristiana, pero ni usted ni yo podemos hacerlo solos. Dios es quien nos da el Espíritu Santo para poder vivir esa clase de vida. Él nos provee el poder para que hagamos lo que no podemos hacer por sí solos. El ministerio primario del Espíritu Santo es vivir en el creyente y manifestar por medio de él la vida de Cristo en amor, paz, gozo, benignidad, bondad, fe y dominio propio. Es una vida que se reconoce porque invierte en las cosas eternas y no solo en las temporales. Se manifiesta en su valentía por hablar de la palabra de Dios y compartir su testimonio. Se la reconoce porque usa sabiamente su tiempo y es buen mayordomo de sus recursos. Se le reconoce en todo lo que hace.
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0: La Biblia nos enseña que debemos confesar nuestros pecados para ser purificados y limpiados de toda maldad. Nuestro Padre Celestial exige que sus hijos vivan en pureza. Él quiere quitar todo estorbo para que la nueva vida de Cristo
5: nos gobierne.
6: Bienvenido en contacto con el Dr. Charles Stanley. ¿Quiere usted

versículos 5 al 10, en relación a este tema. Este es el mensaje que hemos oído de él y os anunciamos. Dios es luz, y no hay ningunas tinieblas en él. Si decimos que tenemos comunión con él y andamos en tinieblas, mentimos y no practicamos la verdad. Pero si andamos en luz como él está en luz, tenemos comunión unos con otros, y la sangre de Jesucristo su Hijo nos limpia de todo pecado. Si decimos que no tenemos pecado, nos engañamos a nosotros mismos y la verdad no está en nosotros. Si confesamos nuestros pecados, Él es fiel y justo para perdonar nuestros pecados y limpiarnos de toda maldad. Si decimos que no hemos pecado, le hacemos a Él mentiroso y su palabra no está en nosotros. ¿Cómo creen que nos sentiríamos si después de trabajar bajo el mismo empleador durante 20 años, éste nos dijera en nuestro último día de trabajo que hubiera estado dispuesto a pagarnos 3 veces más de lo que llegamos a ganar? Me imagino que eso nos haría sentir desanimados en gran manera. ¿Se imaginan? Trabajar en el mismo lugar durante 20 años y haber podido ganar 3 veces más de lo que recibimos durante todo ese tiempo si tan solo lo hubiéramos pedido. Es decir, que si durante todo ese tiempo ganábamos $300 por semana, hubiéramos podido recibir 900 de haber pedido un aumento. Algo muy parecido es lo que sucede en la vida de algunos creyentes. Durante muchos años han asumido que la vida que han recibido de Dios les provee solo un poco de lo que han escuchado en la Biblia. En vez de tratar de comprender todo lo que se les provee, en vez de buscar alcanzar todo lo que Dios promete en su palabra para sus hijos, se han conformado con un estilo de vida mediocre. Se han conformado con lo que es bueno, en vez de buscar aquello que es mejor para su vida cristiana. La realidad es que la vida cristiana, de la manera en la que Dios la ha diseñado, es una vida de victoria. Es una vida por medio de la cual Cristo, a pesar de nuestras imperfecciones y debilidades, expresa su propia vida con el propósito de que podamos alcanzar el máximo potencial para el que nos ha creado. El deseo del Señor es que podamos recibir todas las bendiciones que ha preparado para nosotros. Su anhelo es que lleguemos a ser la persona que desea que seamos, y nos ha capacitado por medio de su Espíritu Santo, que mora en nosotros, para que alcancemos aquello que ha preparado para nosotros. Pero nada de eso será posible, a no ser que logremos comprender y aplicar a nuestra vida los principios que nos da en su palabra en relación al tema de ser llenos de la vida de Jesucristo por medio del Espíritu de Dios. Uno de los requisitos para que podamos lograr esto es que tengamos una vida purificada. Y hoy deseo que hablemos acerca de lo que significa tener una vida purificada. Voy a compartirles algunas palabras que están relacionadas con este asunto, pues considero que nos ayudarán a comprenderlo de una mejor manera. La primera de esas palabras es mensaje. El mensaje de las Sagradas Escrituras es imprescindible para que seamos purificados por Dios. Si usted ha leído el Antiguo Testamento, recordará las muchas ocasiones en las que el Señor le dio a su pueblo leyes relacionadas con los rituales de purificación que debían guardar. Había rituales relacionados con la purificación de sus cuerpos, de sus ropas y muchos otros más. Y cada uno de ellos ejemplificaban la necesidad que tenían de ser purificados. ¿Recuerdan las palabras de David en el Salmo 51:13 al confesar su pecado? Escuchen con atención lo que nos declara en este pasaje de la Biblia. Entonces enseñaré a los transgresores tus caminos, y los pecadores se convertirán a ti. Un poco más adelante, en el Salmo 119:9, David también nos declara lo siguiente en relación a este tema de la purificación. ¿Con qué limpiará el joven su camino? Con guardar tu palabra. Y en 2 Corintios

0: Corintios 7:1, Pablo también nos declara lo siguiente acerca de esto. Así que, amados, puesto que tenemos tales promesas, limpiémonos de toda contaminación de carne y de espíritu, perfeccionando la santidad en el temor de Dios. Y en la primera epístola de Juan capítulo 1, se nos dice que debemos confesar nuestros pecados para ser purificados y limpiados de toda maldad. Es decir que, de acuerdo a las enseñanzas de la Biblia, nuestro Padre Celestial demanda y requiere que sus hijos vivan en pureza. Su anhelo es que depositemos toda nuestra vida en sus manos para que podamos ser limpiados de aquello que no es de su agrado, para luego ser revestidos con lo que desea ver en nosotros. Antes de que podamos añadir a nuestra vida espiritual, debemos dejarle que nos limpie y quite todo lo que no va de acuerdo con la vida cristiana a la que nos ha llamado. Quiere quitar toda la basura, todo el pecado, toda la desobediencia que hay en nuestra vida, para que podamos ser llenos con la nueva vida que Cristo nos ha dado. ¿Por qué? Porque sabe que sólo de esa manera podremos reflejar la vida de Cristo por medio de la nuestra a cada paso que damos. La segunda palabra que debemos tener en cuenta es motivación. Hablemos un poco acerca de lo que debe motivarnos a vivir en pureza ante Dios. ¿Qué es lo que nos motiva a permitir que purifique nuestra vida? Puede que algunos piensen que la mejor motivación para vivir de esa manera es la de saber que recibiremos el favor de nuestro Señor. Lo que no se dan cuenta aquellos que piensan de esa manera es que todos los hijos de Dios vivimos bajo su favor y bajo su protección. No hay nada que podamos hacer para huir de su presencia. A donde quiera que vayamos, seguiremos estando bajo su favor. Y no hay nada que podamos hacer con tal de obtener más del favor de nuestro Padre Celestial. Todos los cristianos vivimos bajo la sombra del Omnipotente. Quizás algunos crean que al pecar se alejan del favor de Dios, pero no es así. No hay nada que podamos hacer o dejar de hacer para perder su favor o para obtener más del mismo. Lo que sí se afecta como consecuencia de nuestras desobediencias es la comunión personal que tenemos con nuestro Señor. La siguiente palabra es significado. ¿A qué nos referimos cuando hablamos de la purificación que Dios desea ver en la vida de sus hijos? ¿Cuál es el significado verdadero del término purificación? Leamos lo que nos dice en 1 Juan 1, versículos 5 y 6, en relación a este asunto. Este es el mensaje que hemos oído de Él y os anunciamos. Dios es luz, y no hay ningunas tinieblas en Él. Si decimos que tenemos comunión con Él y andamos en tinieblas, mentimos y no practicamos la verdad. Juan nos declara que todos aquellos que afirmen tener comunión con Dios, pero que a la misma vez continúen viviendo en ese reino de tinieblas, están mintiendo y no practican la verdad. Y al hablarnos de andar en las tinieblas, se refiere a vivir sin arrepentirse de sus pecados, sin confesar sus faltas y sin apartarse de ese estilo de vida que saben no es del agrado de nuestro Padre Celestial. Aquellos que viven de esa manera, diciendo ser una cosa, pero practicando otra, son mentirosos ante los ojos de Dios. Luego, en el siguiente versículo nos dice esto. Escuchen con atención lo que nos declara en 1 Juan 1:7. Pero si andamos en luz como Él está en luz, tenemos comunión unos con otros, y la sangre de Jesucristo su Hijo nos limpia de todo pecado. ¿De qué manera puede la sangre de un hombre que murió casi 2000 años atrás tener el poder para limpiar todos y cada uno de nuestros pecados? La razón por la que sabemos que aún es poderosa para perdonar y limpiar nuestros pecados es porque no es la sangre de un hombre común y corriente, sino la sangre del Hijo de Dios. Juan nos dice que, si andamos en la luz, tenemos comunión con los demás cristianos y la sangre del Señor nos limpia de todo pecado. Y noten que ese versículo está escrito de tal manera que comprendamos que no es una acción del pasado, sino algo que sigue ocurriendo en nuestra vida. Es decir, que desde la perspectiva de Dios, constantemente vivimos cubiertos por el poder de la sangre de Jesucristo, la cual nos mantiene limpios de todo pecado. Ahora bien, la pregunta que debemos hacernos en relación a este tema es la siguiente. ¿De qué manera hacemos uso de esa sangre en nuestra vida? Se nos ha dado la gran oportunidad de hacer uso de la sangre de Jesucristo para que cubra nuestra vida y limpie cada uno de nuestros pecados. El mismo efecto eternal que tenía en ese instante en que fue derramada, lo sigue teniendo en nuestros días. Si reconocemos que somos pecadores y recibimos a Jesucristo como nuestro Salvador personal, seremos perdonados y limpiados de nuestros pecados. Es su sacrificio en la cruz del Calvario el que nos hace aceptos y aprobados ante los ojos de Dios. Al reconocer que Jesús es el Señor y el Salvador de nuestra vida, su sacrificio de amor es aplicado a nuestra vida y nuestro corazón es limpiado por su sangre. No es la vida de Jesús la que nos salva, sino su muerte. Su vida es la que nos capacita para que podamos disfrutar de la vida victoriosa que nos ha dado. Es por eso que afirmamos que la sangre de Cristo es absolutamente esencial para que el ser humano pueda pasar la eternidad junto a su Creador. Y la Biblia nos declara que sin derramamiento de sangre no hay remisión de pecado. La siguiente pregunta que debemos hacernos es esta. ¿Cómo podemos apropiarnos de la sangre de nuestro Salvador para ser purificados y limpiados de nuestros pecados? Escuche con atención lo que nos declara en 1 Juan 1:9. Si confesamos nuestros pecados, Él es fiel y justo para perdonar nuestros pecados y limpiarnos de toda maldad. No conozco ningún otro pasaje de las Sagradas Escrituras que sea tan mal interpretado como este que acabamos de leer. Aquí nos declara que la única manera en la que podemos tener una vida purificada y ser perdonados de nuestros pecados es por medio de la confesión. Es decir, que cuando confesamos nuestros pecados, nos ponemos de acuerdo con Dios acerca de un aspecto en específico. Puede que algunos de los que hoy me escuchan piensen que, a pesar de haber confesado el mismo pecado varias veces, todavía se sienten culpables. Vienen delante de Dios en oración, confiesan su desobediencia, pero se siguen sintiendo sucios como consecuencia de ese pecado. No sienten que han sido purificados por el Señor. ¿Por qué creen que algunos creyentes llevan una vida cristiana de altas y bajas? Desean disfrutar la vida victoriosa que Dios ofrece a cada uno de sus hijos. Sin embargo, cada vez que creen haber vencido en un área específica de su vida, recaen en otra y no pueden disfrutar la victoria espiritual que el Señor nos ha dado. Ciertamente, ese no es el estilo de vida que nuestro Padre Celestial desea que sus hijos tengan, pues nos ha capacitado para que vivamos de victoria en victoria. Entonces, una de las razones por las que algunos creyentes no disfrutan de la vida victoriosa que el Señor nos da es porque no confiesan sus pecados de la manera correcta. No saben cómo deben confesar sus pecados de acuerdo a lo que la Biblia nos enseña sobre este tema. No solo se trata de ponernos de acuerdo con el Señor acerca de lo que hemos hecho mal. No solo se trata de sentirnos culpables por lo que hemos hecho mal o de sentir miedo de las consecuencias que podemos llegar a recibir por haber pecado. No solo debemos reconocer que somos culpables, sino que debemos reconocer que hemos ofendido a Dios al no hacer su voluntad para nuestra vida. Puede que algunos piensen que lo único que necesitan hacer es confesar sus pecados, pero no se dan cuenta que la confesión es solo una parte de ese proceso que nos hace estar más cerca de Dios. La confesión y el arrepentimiento es lo que nosotros debemos hacer para vivir en comunión con el Señor. Pero no solo debemos reconocer nuestros pecados, sino que hay dos requisitos que debemos seguir en este proceso de la confesión. Lo primero que debemos hacer es dedicar tiempo para confesar nuestros pecados con un corazón honesto y arrepentido. Y en segundo lugar, tomar la iniciativa de quitar de nuestra vida aquello que nos hace desobedecer a nuestro Padre Celestial. Así que, si usted ha hecho algo malo en contra de una persona, no solo basta con ir delante de la presencia del Señor en oración y pedirle que le perdone, no solo basta con confesar ese pecado, sino que debe tomar la iniciativa y pedirle perdón a la persona que ha ofendido. No debe esperar a que esa persona le dé la oportunidad de hacer eso, sino que debe tomar usted la iniciativa de pedirle perdón. Lo que sucede con algunos creyentes es que creen que con tan solo clamar a Dios y reconocer lo que hicieron mal es suficiente. Por eso asisten al templo. Lloran al reconocer lo que han hecho mal. Claman por el perdón de Dios y se van a sus casas sintiendo que todo está bien. Sin embargo, al cabo de algunos días, vuelven a caer en el mismo pecado por el que habían pedido perdón anteriormente. Y no es que no deseaban mantenerse alejados de ese estilo de vida pecaminoso, sino que no hicieron lo que realmente necesitaban hacer para vivir en pureza ante el Señor. Por eso les digo que es necesario que el creyente vaya con un corazón contrito y humillado ante Dios para reconocer aquello que han hecho mal y pedirle perdón con una actitud de arrepentimiento genuino. Y no solo eso, sino que también debemos, después de haber pedido perdón, tener la iniciativa de remover de nuestra vida aquello que nos mantiene alejados de Dios. Quizás algunos creen que existen diferentes categorías de pecado. Piensan que no todo puede ser definido como blanco y negro, sino que debe haber un área intermedia, un color gris. Es decir, afirman que no todo es bueno o malo, sino que debe haber algo intermedio. Y quiero aclarar que, de acuerdo a las enseñanzas de la Biblia, no todos los pecados son iguales. Pero sí puedo asegurarles que el pecado de cualquier índole que sea separa al ser humano de Dios y hace que seamos condenados ante sus ojos. ¿Qué debemos hacer entonces si el Señor nos muestra hoy que tenemos que venir delante de su presencia y confesarle aquello que hemos hecho mal? ¿Cuál debe ser nuestra reacción cada vez que nos guíe al arrepentimiento? Tenemos que reconocer que hemos pecado contra Él, pedirle que nos perdone con un corazón sincero y humillado y arrepentirnos de ese pecado. Es ese arrepentimiento el que nos guiará a dar el primer paso para que ese pecado no sea más parte de nuestro estilo de vida. No debemos tratar de justificarnos a nosotros mismos, ni minimizar nuestras desobediencias, sino llamarlas por su nombre y confesar nuestros pecados. ¿De qué manera podemos mantenernos en pureza y haciendo aquello que es del agrado de nuestro Padre Celestial? Al confesar nuestros pecados cada vez que el Señor nos muestre lo que hemos hecho mal. Mientras más cerca vivamos de Jesús, menos trabajo nos costará reconocer lo que hemos hecho mal y las desobediencias que hemos cometido. Mientras más tiempo dediquemos para estar a solas con el Señor, más fácil nos será identificar los pecados que hemos cometido y la santidad en la que Dios desea que vivamos. Mi deseo es que todos los que escuchen este mensaje puedan disfrutar de la vida victoriosa que Dios nos ha dado. Pero para que podamos vivir en victoria, primero debemos aprender a vivir en pureza y santidad. Es importante que dediquemos tiempo cada día para confesar nuestros pecados de la manera que el Señor espera que lo hagamos y que dejemos que obre en nosotros para que nos limpie de aquello que nos aleja de Él. Les invito a que rindamos el control de nuestra vida ante su Señorío, pues desde el día en que recibimos a Cristo hemos venido a ser posesión suya. Dejemos que nos use de acuerdo a su voluntad. Y sigamos sus enseñanzas para vivir en pureza, y que así podamos disfrutar de sus bendiciones y de la vida victoriosa que nos ha ofrecido.
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0: ¿Está usted dispuesto a servir a Dios? Quizás usted diga, claro que sí, pero ¿está dispuesto a decirle, Señor, donde quieras, no importa el tiempo y en lo que sea, sin condición alguna, aquí estoy, mi Dios? Quizás usted dirá, bueno, estoy dispuesto para muchas cosas, Señor, estoy listo a servir por un tiempo, etcétera, pero, Padre, ¿cuál será la recompensa? Amable oyente, los verdaderos siervos de Dios no buscan recompensa, solo buscan agradar al Padre Celestial. Y escúcheme con atención. Le digo con todo mi corazón, y Dios conoce mi corazón. Quisiera que vea quiénes somos desde la perspectiva de Dios. Y me gustaría que entienda que servir a Dios es una posición honorable. Para todo lo que Él le llame a hacer, usted debe verse como siervo del Dios Altísimo, siguiendo las pisadas del Señor, de los ángeles, los profetas y los apóstoles, y sabiendo que lo serviremos por el resto de nuestra eternidad en los cielos, y es una maravillosa manera para usar nuestros dones y expresarle nuestra gratitud a Dios. Esa es la razón por la que fuimos creados.
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5: Si hago lo que el mundo dice, puedo hacer las cosas en mis fuerzas, pero Dios desea que reconozcamos nuestra dependencia del Espíritu Santo en nuestra vida, y al hacerlo, es asombroso lo que podemos hacer y cómo podemos vivir cada día.
3: Bienvenido a En Contacto, el Ministerio de Enseñanza Bíblica del Dr. Charles Stanley. ¿Siente que su vida cristiana es un día arriba y otro abajo? Si usted está frustrado y desanimado, quisiera que conozca a la persona que le ayudará a descubrir el descanso y la paz. Quédese con nosotros y escuche la segunda parte del mensaje, El poder del Espíritu Santo en la vida del creyente.
0: Una vez que usted y yo hemos creído en el Señor Jesucristo como nuestro Salvador, comenzamos de inmediato a aprender algunas lecciones sobre ciertos principios acerca de cómo vivir la vida cristiana. Así que lo que me gustaría hacer en este mensaje es ocuparme de uno de esos principios tan básicos, pero tan maravillosos y poderosos, que significan la diferencia entre vivir la vida cristiana en victoria o fracasar en ella. Antes de su partida,
5: Jesús dijo una de las cosas más importantes que podría haber dicho. Ya había preparado a sus discípulos para este momento, pero ahora les dice: «Quiero que permanezcan en la ciudad de Jerusalén hasta que sean investidos de poder desde lo alto». Y de eso quisiera hablar en este mensaje, cuyo título es «El poder del Espíritu Santo en la vida del creyente». ¿Quién es el Espíritu Santo? Pues en la Biblia está muy claro quién es, y esta dice que se trata de una de las personas de la Trinidad. En segundo lugar, el Espíritu Santo es una promesa del Padre. En tercer lugar, es un don para cada creyente. Ahora bien, ¿por qué lo envió? Note lo que dice en este pasaje: «Quedaos vosotros en la ciudad de Jerusalén hasta que seáis investidos de poder desde lo alto». Esa es la primera razón por la que lo envió. Dios el Padre envió al Espíritu Santo, escuche bien, para darnos la capacidad de realizar la tarea a la que nos ha llamado. ¿Sabe por qué Jesús dijo: «Esperen en la ciudad de Jerusalén hasta que sean investidos de poder desde lo alto»? Por la sencilla razón de que sabía lo que había pasado en su propia vida y lo que pasaría en sus vidas. Vayamos un momento a Hechos capítulo 9, el cual narra la conversión del apóstol Pablo, quien luego es llevado a la casa de un tal Judas. Y ahora note lo que dice en el versículo 17. «Fue entonces Ananías y entró en la casa, y poniendo sobre él las manos, dijo: Hermano Saulo, el Señor Jesús, que se te apareció en el camino por donde venías, me ha enviado para que recibas la vista y seas lleno del Espíritu Santo». ¿Por qué debía ser lleno del Espíritu Santo? Esta es la razón. Versículos 18 al 20. «Y al momento le cayeron de los ojos como escamas y recibió al instante la vista, y levantándose, fue bautizado. Y habiendo tomado alimento, recobró fuerzas, y estuvo Saulo por algunos días con los discípulos que estaban en Damasco. Enseguida predicaba Cristo en las sinagogas, diciendo que este era el Hijo de Dios». El apóstol Pablo fue salvo y lleno del Espíritu Santo. Y cuando usted se da cuenta, ya trataban de asesinarlo. Y durante el resto de su ministerio esa situación no cambió. ¿Por qué? Porque hablaba de la verdad de Dios en el poder y bajo la unción del Espíritu Santo de Dios. Y ahora piensen esto: si Jesús inició su ministerio bajo la dirección del Espíritu Santo, quien descendió a él de una manera especial para cumplir con su tarea, si Pablo inició su ministerio bajo la dirección y el poder del Espíritu Santo, quien también vino sobre él, y si Jesús les dijo a sus apóstoles: «Ustedes han andado conmigo, han visto los milagros que hago, me han escuchado, han echado fuera demonios y han experimentado todo lo demás, pero aún no están preparados para hacer la tarea a que los he llamado, porque es una tarea sobrenatural y necesitan un poder sobrenatural». ¿Cuál es ese poder sobrenatural? La autoridad y la energía divinas que Dios libera en la vida de una persona con el fin de hacer posible que viva una vida piadosa y fructífera. Una de las razones principales por las que el Espíritu Santo vino fue para equiparnos para la tarea que Dios nos ha llamado a hacer. Esa tarea puede ser muy variada, como hemos dicho, pero yo quisiera decirle que el Espíritu no habría venido a morar en cada creyente si no tuviera el propósito de que usted lleve a cabo algo en su vida para lo cual necesita que el Espíritu de Dios viva y actúe en ella. Yo creo que cualquier persona, no importa cuál sea su profesión o su situación, si está llena del Espíritu Santo, dispone del poder y de la autoridad sobrenaturales que hay en su ser, lo cual le permitirá tener éxito en cualquier cosa que Dios la llame a hacer. De manera que, ¿cuál es la primera razón por la que Dios envió al Espíritu Santo? Darnos el poder para hacer la tarea que Dios nos ha llamado a hacer. Y eso incluye a todos los creyentes. Y ahora la segunda razón, la cual es darnos el poder para vivir la vida que nos ha llamado a vivir. Cuando yo miro hacia atrás a mi propia vida, Una de las cosas más extraordinarias que me han sucedido fue la noche en que me di cuenta, por primera vez, que no podía vivir la vida cristiana. Dios no se propone que yo viva la vida cristiana por medio de esfuerzos, ruegos, oraciones, súplicas, ayunos y todas esas cosas que yo trataba de hacer para vivir una vida piadosa, para luego sentirme como un fracaso absoluto una y otra vez. Así que, cuando leí el primer capítulo del libro, ellos hallaron el secreto acerca de Hudson Taylor, me di cuenta del significado de las palabras de Jesús cuando expresó: «Yo soy la vid, vosotros los pámpanos, permaneced en mí y yo en vosotros. El pámpano no puede llevar fruto por sí mismo. Y escuche bien, porque usted nunca verá a los pámpanos o a los sarmientos de la vid tratando de llevar fruto, sino que un sarmiento sencillamente vive de la vid, y la savia que corre por los tallos de la vid es la que produce esas exquisitas uvas. Pero lo que yo hice durante largo tiempo fue tratar una y otra vez de llevar fruto. ¿Y sabe lo que pasó? Fracasé como todos los demás han fracasado. Pero la noche que reconocí el significado de las palabras de Jesús cuando dijo: «Permaneced en mí y yo en vosotros», me di cuenta de que la vida cristiana es su vida en mí y su vida a través de mí. Y bien, lo que me gustaría hacer ahora es darle una lista de las cosas que el Espíritu Santo hace en nuestra vida, la mayoría de ellas diariamente. Recuerde que hemos dicho que el poder del Espíritu Santo es la energía divina que Dios derrama en nuestra vida para capacitarnos física y emocionalmente, para hacer día tras día y momento tras momento lo que nos ha llamado a hacer, y con eso viene la autoridad. Y con la autoridad viene una sensación de confianza, pero no humana o natural, sino una confianza que se basa en una relación y en lo que Dios dice que el Espíritu Santo hará en nuestra vida. Y entonces podemos hablar con autoridad porque estamos totalmente seguros de lo que Dios dice. Pues bien, la primera tarea del Espíritu Santo es convencernos de pecado. Así es como nos salvó, al convencernos de nuestro pecado. Juan capítulo 17. Luego el Espíritu Santo nos regenera, es decir, lleva a cabo la experiencia de salvación como resultado de esa convicción. Eso está en Juan capítulo 8. La Biblia dice luego que viene a morar en nosotros y a vivir en nuestro espíritu, lo cual está en Romanos capítulo 8. Después nos sella para siempre como hijos de Dios, y eso se encuentra en Efesios capítulo 1. Es decir, una vez que somos salvos por la gracia de Dios, Él viene a morar en nuestro ser, y la Biblia dice que se convierte en la fianza de Dios, que indica que le pertenecemos y que tenemos todo lo que ha prometido para nosotros en el cielo. Pero no solo eso, sino que la Biblia dice en el capítulo 14 de Juan que el Espíritu Santo es nuestro maestro y también quien nos recuerda las cosas que sabemos y las que nos han enseñado cuando las necesitamos. Asimismo, en el capítulo 16 de Juan dice que es nuestro guía que nos conduce a toda la verdad. Y en el mismo capítulo dice que es quien nos revela la verdad cuando necesitamos entender la verdad. Y la Escritura nos dice también, en el mismo capítulo 14, que es nuestro consolador. Y en el capítulo 12 de Primera de Corintios nos dice que es el que nos da los dones espirituales y asimismo el que nos llena, el que produce fruto por medio de nosotros, eso en Gálatas capítulo 5, y el que nos da poder, según Lucas capítulo 12 y Hechos capítulo 1. Y quisiera que piense en esto, en que el Espíritu Santo está empeñado en trabajar en cada una de las áreas de nuestra vida en las que somos incompetentes por nosotros mismos. Así que, si hay alguien que hace esas cosas para mí diariamente, excepto salvarme, lo cual ocurrió una sola vez para siempre, eso indica que yo lo necesito, que debo apoyarme en él y que tengo una razón para despertarme cada mañana con absoluta confianza. ¿En qué? En que gracias al poder y la presencia del Espíritu Santo, y gracias al hecho de que ha sido enviado a morar en mí, Puedo saber con certeza hoy que no malgastaré mi tiempo, porque si puedo andar en su poder y según su autoridad, y si mi corazón está inclinado hacia él y tengo el anhelo de conocerlo, entonces podré darle gracias a Dios al llegar la noche y alabarlo, no importa lo que ocurra o lo que haya afrontado en mi vida, ya que este ha sido un buen día y Dios me ha bendecido. ¿Por qué? Porque el Espíritu de Dios ha hecho su tarea sobrenatural en mi vida hoy. Y ahora viene la gran pregunta. ¿Cómo puedo ser lleno del Espíritu Santo? ¿Cómo puedo andar en el Espíritu? Pues es algo muy sencillo. Lo que pasa es que hay mucha gente que lo ha hecho muy complicado. Pero, ¿quieres ser lleno del Espíritu Santo? Después de haber creído en Jesucristo como su Salvador personal, gracias a lo que hizo en la cruz, y de haberlo recibido por fe, esto es lo que debe hacer. En primer lugar, debe reconocer su necesidad del poder del Espíritu Santo en su vida. Si no lo hace, nunca será lleno. Y lo que hará será andar según su propia fuerza y dependerá de sus talentos, de sus dones, de su apariencia física o de lo que sea, y confiará en todo lo demás, menos en Dios. Pero si usted es una de esas personas que se sienten incapaces, gracias a Dios por eso. Permítame decirle que yo también me siento incapaz todos los días. Así que, para empezar, debo reconocer mi necesidad absoluta de la llenura del Espíritu Santo en mi vida. En segundo lugar, debo tener el deseo de ser lleno. Si no tengo ese deseo, no lo lograré. Lo explicaré más adelante. En tercer lugar, debo estar dispuesto a arrepentirme de mi pecado. Cualquier cosa que Dios traiga a mi mente, debo encargarme de eso. En cuarto lugar, tengo que someter mi vida al Espíritu Santo. Y ahora preste atención a esto. Cuando alguien pregunta, ¿qué significa andar en el Espíritu? Andar en el Espíritu significa andar sometido al control del Espíritu Santo en mi vida. Si estoy lleno del Espíritu, eso significa que he sometido mi voluntad a Él. Y ahora el quinto punto, el cual dice, sencillamente, creer que Dios hará lo que ha prometido. ¿Qué fue lo que dijo Pablo? Dijo así, sed llenos del Espíritu Santo. Y ahora escuche con atención, ya que Dios no me pediría algo que no está dispuesto a hacer. Veamos ahora algo que me tomó años entender, después de arrepentirme, orar, clamar, suplicar y todo eso esperando que algo sucediera, hasta que un viernes por la tarde, por alguna razón, pasó algo extraordinario y no sé por qué tardé tanto tiempo en llegar a ese punto. Quisiera que anote este pasaje de la Escritura, el cual está en 1 de Juan capítulo 5, versículos 14 y 15. Escuche esto. Y esta es la confianza que tenemos en Él, en Dios. Que si pedimos alguna cosa conforme a su voluntad, Él nos oye. Y bien, no hay duda de que ser lleno del Espíritu es algo conforme a su voluntad, así que Él me escuchó. Y si nosotros le pedimos algo según su voluntad, también nos escuchará. Versículo 15. Y si sabemos que Él nos oye, sabemos que tenemos, en ese momento, las peticiones que deseamos. ¿Sabía usted que yo luché durante años preguntándome cómo podría saber esto y lo otro? Pero desde el momento que acepté este versículo como algo real, supe por primera vez en mi vida lo que significaba ser lleno del Espíritu Santo. Y bien, ¿qué hemos dicho aquí? Que debo tener el deseo, debe haber confesión y arrepentimiento del pecado, debo pedirle y creer en Él, y debo entregarle todo de corazón, confiando en Él y estando atento a lo que hará. ¿Y cuál será el resultado al pedir que el Espíritu Santo lo llene? En primer lugar, habrá gozo. En Efesios capítulo 5, cuando Pablo habla del ser lleno del Espíritu Santo, dice así en el versículo 18, «No os embriaguéis con vino, en el cual hay disolución, antes bien sed llenos del Espíritu». Y ahora veamos lo que dice en el versículo 19, hablando entre vosotros con salmos, con himnos y cánticos espirituales, cantando y alabando al Señor en vuestros corazones. Cuando usted está lleno del Espíritu, tendrá gozo en su vida. ¿Significa que todo a su alrededor se resolverá? No necesariamente, pero podrá tener paz en medio de todo eso, no importa lo que sea.
0: En segundo lugar, habrá fruto. No hay tal cosa como un creyente lleno del Espíritu que sea un espectador. Un creyente lleno del Espíritu se involucra de alguna forma en la vida de la gente o en algún ministerio en la iglesia. Un tercer aspecto es que su fe se fortalecerá cada vez más cuando usted ande en el Espíritu, ande en obediencia. ¿Y sabe por qué se volverá más fuerte? Porque Dios comenzará a hacer ciertas cosas en y por medio de su vida que lo dejarán asombrado, y entonces dirá, «Yo no lo sabía, Señor. ¿Por qué me tomó tanto tiempo?» Mire, cuando usted y yo exhalemos el último suspiro, es probable que digamos la misma cosa. «Señor, ¿por qué me tomó tanto tiempo aprender estas verdades tan asombrosas en mi vida?» Ahora bien, alguien dirá, «Un momento, quisiera hacer una última pregunta. ¿Durará esto para siempre? ¿Somos llenos del Espíritu solamente una vez?» No. ¿Y cuánto tiempo puedo andar en el Espíritu? Pues usted puede andar en el Espíritu y en su poder mientras esté dispuesto a someterse a su control en su vida, en esta decisión y en aquella otra. Bueno, dirá usted, ¿quiere decir que puedo andar en el Espíritu durante largo tiempo? Por supuesto, pero suponga que yo decido tomar el control y decir, sé lo que Dios quiere, pero yo quiero hacer esto. O que peque claramente contra él. ¿Qué sucederá entonces? Pues escuche bien lo que debe hacer. Confiéselo. Arrepiéntase de eso y dele gracias a Dios por su perdón. Eso es demasiado fácil, dirá usted. La crucifixión de Jesús no fue un asunto fácil. Amable oyente, preste mucha atención, porque la gracia de Dios es el perdón que Él logró para usted y para mí por medio de la muerte expiatoria de su Hijo en la cruz. La única razón por la que usted y yo podemos arrepentirnos, confesar nuestro pecado y obtener el perdón al instante se debe al sacrificio extraordinario y atroz que hizo Jesús en la cruz hace 2000 años al morir en ella y pagar nuestra deuda de pecado. Esa es la razón por la que parece sencillo, pero no lo es. ¿Qué debe hacer usted entonces? Confesar su pecado, arrepentirse, darle gracias a Dios por su perdón y luego seguir adelante. Y escuche esto ahora. El Espíritu de Dios ya nos ha sellado para el día de la redención. Usted y yo somos su posesión adquirida. Él no nos abandona, sino que nos conduce a lo largo del camino. Y aunque algunos de nosotros probablemente vayan pataleando y gritando, nos llevará hasta el final, no importa lo que pase. ¿Sabe cuál es la mejor clase de vida? Cuando usted somete su vida a Él y observa lo que Dios Todopoderoso puede hacer en ella. Ahora bien, usted tiene la alternativa de seguir viviendo su vida a su manera, o puede hacer el descubrimiento más asombroso y darse cuenta de lo que Dios hará en todos los aspectos de su vida si reconoce su necesidad del Espíritu Santo y tiene el fuerte deseo de que Dios la cambie. Confiese cualquier cosa que Dios le traiga a su mente. Deje a un lado el control de su ser y dígale que quiere que Él tome dicho control. Luego dele las gracias por haberlo llenado del Espíritu Santo. Y sabe una cosa, su vida no será la misma, porque esa es la mejor alternativa y la decisión más sabia que podría tomar.
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0: El regalo más grande que podemos dar a nuestros hijos es el enseñarles a orar de rodillas. La oración es el acto más hermoso de adoración en la vida del creyente. Debemos decirles a nuestros hijos, «Hijo, cuando oras, no solo pides y recibes de Dios, sino que con la oración también estás adorando a Dios». Debemos enseñarles a nuestros hijos a buscar a Dios, no solo para saber lo que Él les puede dar o lo que les ofrece, sino que lo busquen para conocerlo. Mire, la mayor bendición de la oración no es solo saber lo que podemos obtener de Dios, sino que aprendamos acerca de quién es Él, y a medida que le vamos conociendo, aprendemos a hablar con Él y a escucharlo. Cuando Dios comienza a trabajar en nuestra vida y comenzamos a orar, queremos saber más. ¿Quién es Dios? ¿Quién es Cristo? ¿Cómo actúa? ¿Cómo podemos relacionarnos personalmente con Él? El niño empieza aprendiendo de Dios y luego lo busca, lo ama y más tarde comienza a seguirlo. Aprende obediencia. Cuando ora y pide al Señor, recibe del Señor. Aprende que puede contar con Él. Desea caminar en los caminos de Dios. Aprende a obedecerlo. La oración es la lección más grande que usted puede enseñar a sus hijos.
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0: La Biblia nos enseña que debemos confesar nuestros pecados para ser purificados y limpiados de toda maldad. Nuestro Padre Celestial exige que sus hijos vivan en pureza. Él quiere quitar todo estorbo para que la nueva vida de Cristo nos gobierne.
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0: Le invito a que abran su Biblia para que leamos el pasaje que se encuentra en la primera epístola de Juan capítulo 1, versículos 5 al 10. Y hoy hablaremos acerca de cómo la vida victoriosa es una vida purificada. Escuchen con atención lo que nos declara en Primera de Juan 1, versículos 5 al 10, en relación a este tema. Este es el mensaje que hemos oído de Él y os anunciamos. Dios es luz, y no hay ningunas tinieblas en Él. Si decimos que tenemos comunión con Él, y andamos en tinieblas, mentimos y no practicamos la verdad. Pero si andamos en luz como Él está en luz, tenemos comunión unos con otros, y la sangre de Jesucristo su Hijo nos limpia de todo pecado. Si decimos que no tenemos pecado, nos engañamos a nosotros mismos y la verdad no está en nosotros. Si confesamos nuestros pecados, Él es fiel y justo para perdonar nuestros pecados y limpiarnos de toda maldad. Si decimos que no hemos pecado, le hacemos a Él mentiroso y su palabra no está en nosotros. ¿Cómo creen que nos sentiríamos si después de trabajar bajo el mismo empleador durante 20 años, éste nos dijera en nuestro último día de trabajo que hubiera estado dispuesto a pagarnos 3 veces más de lo que llegamos a ganar? Me imagino que eso nos haría sentir desanimados en gran manera. ¿Se imaginan? Trabajar en el mismo lugar durante 20 años y haber podido ganar 3 veces más de lo que recibimos durante todo ese tiempo si tan solo lo hubiéramos pedido. Es decir, que si durante todo ese tiempo ganábamos $300 por semana, hubiéramos podido recibir 900 de haber pedido un aumento. Algo muy parecido es lo que sucede en la vida de algunos creyentes. Durante muchos años han asumido que la vida que han recibido de Dios les provee solo un poco de lo que han escuchado en la Biblia. En vez de tratar de comprender todo lo que se les provee, en vez de buscar alcanzar todo lo que Dios promete en su palabra para sus hijos, se han conformado con un estilo de vida mediocre. Se han conformado con lo que es bueno, en vez de buscar aquello que es mejor para su vida cristiana. La realidad es que la vida cristiana, de la manera en la que Dios la ha diseñado, es una vida de victoria. Es una vida por medio de la cual Cristo, a pesar de nuestras imperfecciones y debilidades, expresa su propia vida con el propósito de que podamos alcanzar el máximo potencial para el que nos ha creado. El deseo del Señor es que podamos recibir todas las bendiciones que ha preparado para nosotros. Su anhelo es que lleguemos a ser la persona que desea que seamos, y nos ha capacitado por medio de su Espíritu Santo, que mora en nosotros, para que alcancemos aquello que ha preparado para nosotros. Pero nada de eso será posible, a no ser que logremos comprender y aplicar a nuestra vida los principios que nos da en su palabra en relación al tema de ser llenos de la vida de Jesucristo por medio del Espíritu de Dios. Uno de los requisitos para que podamos lograr esto es que tengamos una vida purificada. Y hoy deseo que hablemos acerca de lo que significa tener una vida purificada. Voy a compartirles algunas palabras que están relacionadas con este asunto, pues considero que nos ayudarán a comprenderlo de una mejor manera. La primera de esas palabras es mensaje. El mensaje de las Sagradas Escrituras es imprescindible para que seamos purificados por Dios. Si usted ha leído el Antiguo Testamento, recordará las muchas ocasiones en las que el Señor le dio a su pueblo leyes relacionadas con los rituales de purificación que debían guardar. Había rituales relacionados con la purificación de sus cuerpos, de sus ropas y muchos otros más. Y cada uno de ellos ejemplificaban la necesidad que tenían de ser purificados. ¿Recuerdan las palabras de David en el Salmo 51:13 al confesar su pecado? Escuchen con atención lo que nos declara en este pasaje de la Biblia. Entonces enseñaré a los transgresores tus caminos, y los pecadores se convertirán a ti. Un poco más adelante, en el Salmo 119:9, David también nos declara lo siguiente en relación a este tema de la purificación. ¿Con qué limpiará el joven su camino? Con guardar tu palabra. Y en 2 Corintios 7:1, Pablo también nos declara lo siguiente acerca de esto. Así que, amados, puesto que tenemos tales promesas, limpiémonos de toda contaminación de carne y de espíritu, perfeccionando la santidad en el temor de Dios. Y en la primera epístola de Juan capítulo 1, se nos dice que debemos confesar nuestros pecados para ser purificados y limpiados de toda maldad. Es decir que, de acuerdo a las enseñanzas de la Biblia, nuestro Padre Celestial demanda y requiere que sus hijos vivan en pureza. Su anhelo es que depositemos toda nuestra vida en sus manos, para que podamos ser limpiados de aquello que no es de su agrado, para luego ser revestidos con lo que desea ver en nosotros. Antes de que podamos añadir a nuestra vida espiritual, debemos dejarle que nos limpie y quite todo lo que no va de acuerdo con la vida cristiana a la que nos ha llamado. Quiere quitar toda la basura, todo el pecado, toda la desobediencia que hay en nuestra vida, para que podamos ser llenos con la nueva vida que Cristo nos ha dado. ¿Por qué? Porque sabe que sólo de esa manera podremos reflejar la vida de Cristo por medio de la nuestra a cada paso que damos. La segunda palabra que debemos tener en cuenta es motivación. Hablemos un poco acerca de lo que debe motivarnos a vivir en pureza ante Dios. ¿Qué es lo que nos motiva a permitir que purifique nuestra vida? Puede que algunos piensen que la mejor motivación para vivir de esa manera es la de saber que recibiremos el favor de nuestro Señor. Lo que no se dan cuenta aquellos que piensan de esa manera es que todos los hijos de Dios vivimos bajo su favor y bajo su protección. No hay nada que podamos hacer para huir de su presencia. A donde quiera que vayamos, seguiremos estando bajo su favor. Y no hay nada que podamos hacer con tal de obtener más del favor de nuestro Padre Celestial. Todos los cristianos vivimos bajo la sombra del Omnipotente. Quizás algunos crean que al pecar se alejan del favor de Dios, pero no es así. No hay nada que podamos hacer o dejar de hacer para perder su favor o para obtener más del mismo. Lo que sí se afecta como consecuencia de nuestras desobediencias es la comunión personal que tenemos con nuestro Señor. La siguiente palabra es significado. ¿A qué nos referimos cuando hablamos de la purificación que Dios desea ver en la vida de sus hijos? ¿Cuál es el significado verdadero del término purificación? Leamos lo que nos dice en 1 Juan 1, versículos 5 y 6, en relación a este asunto. Este es el mensaje que hemos oído de Él y os anunciamos. Dios es luz, y no hay ningunas tinieblas en Él. Si decimos que tenemos comunión con Él y andamos en tinieblas, mentimos y no practicamos la verdad. Juan nos declara que todos aquellos que afirmen tener comunión con Dios, pero que a la misma vez continúen viviendo en ese reino de tinieblas, están mintiendo y no practican la verdad. Y al hablarnos de andar en las tinieblas, se refiere a vivir sin arrepentirse de sus pecados, sin confesar sus faltas, y sin apartarse de ese estilo de vida que saben no es del agrado de nuestro Padre Celestial. Aquellos que viven de esa manera, diciendo ser una cosa, pero practicando otra, son mentirosos ante los ojos de Dios. Luego, en el siguiente versículo nos dice esto. Escuchen con atención lo que nos declara en 1 Juan 1:7. Pero si andamos en luz como Él está en luz, tenemos comunión unos con otros, y la sangre de Jesucristo su Hijo nos limpia de todo pecado. ¿De qué manera puede la sangre de un hombre que murió casi 2000 años atrás tener el poder para limpiar todos y cada uno de nuestros pecados? La razón por la que sabemos que aún es poderosa para perdonar y limpiar nuestros pecados es porque no es la sangre de un hombre común y corriente, sino la sangre del Hijo de Dios. Juan nos dice que, si andamos en la luz, tenemos comunión con los demás cristianos y la sangre del Señor nos limpia de todo pecado. Y noten que ese versículo está escrito de tal manera que comprendamos que no es una acción del pasado, sino algo que sigue ocurriendo en nuestra vida. Es decir, que desde la perspectiva de Dios, constantemente vivimos cubiertos por el poder de la sangre de Jesucristo, la cual nos mantiene limpios de todo pecado. Ahora bien, la pregunta que debemos hacernos en relación a este tema es la siguiente. ¿De qué manera hacemos uso de esa sangre en nuestra vida? Se nos ha dado la gran oportunidad de hacer uso de la sangre de Jesucristo para que cubra nuestra vida y limpie cada uno de nuestros pecados. El mismo efecto eternal que tenía en ese instante en que fue derramada, lo sigue teniendo en nuestros días. Si reconocemos que somos pecadores y recibimos a Jesucristo como nuestro Salvador personal, seremos perdonados y limpiados de nuestros pecados. Es su sacrificio en la cruz del Calvario el que nos hace

de pecado. La siguiente pregunta que debemos hacernos es esta. ¿Cómo podemos apropiarnos de la sangre de nuestro Salvador para ser purificados y limpiados de nuestros pecados? Escuche con atención lo que nos declara en 1 Juan 1:9. Si confesamos nuestros pecados, Él es fiel y justo para perdonar nuestros pecados y limpiarnos de toda maldad. No conozco ningún otro pasaje de las Sagradas Escrituras que sea tan mal interpretado como este que acabamos de leer. Aquí nos declara que la única manera en la que podemos tener una vida purificada y ser perdonados de nuestros pecados es por medio de la confesión. Es decir, que cuando confesamos nuestros pecados, nos ponemos de acuerdo con Dios acerca de un aspecto en específico. Puede que algunos de los que hoy me escuchan piensen que, a pesar de haber confesado el mismo pecado varias veces, todavía se sienten culpables. Vienen delante de Dios en oración, confiesan su desobediencia, pero se siguen sintiendo sucios como consecuencia de ese pecado. No sienten que han sido purificados por el Señor. ¿Por qué creen que algunos creyentes llevan una vida cristiana de altas y bajas? Desean disfrutar la vida victoriosa que Dios ofrece a cada uno de sus hijos. Sin embargo, cada vez que creen haber vencido en un área específica de su vida, recaen en otra y no pueden disfrutar la victoria espiritual que el Señor nos ha dado. Ciertamente, ese no es el estilo de vida que nuestro Padre Celestial desea que sus hijos tengan, pues nos ha capacitado para que vivamos de victoria en victoria. Entonces, una de las razones por las que algunos creyentes no disfrutan de la vida victoriosa que el Señor nos da es porque no confiesan sus pecados de la manera correcta. No saben cómo deben confesar sus pecados de acuerdo a lo que la Biblia nos enseña sobre este tema. No solo se trata de ponernos de acuerdo con el Señor acerca de lo que hemos hecho mal. No solo se trata de sentirnos culpables por lo que hemos hecho mal, o de sentir miedo de las consecuencias que podemos llegar a recibir por haber pecado. No solo debemos reconocer que somos culpables, sino que debemos reconocer que hemos ofendido a Dios al no hacer su voluntad para nuestra vida. Puede que algunos piensen que lo único que necesitan hacer es confesar sus pecados, pero no se dan cuenta que la confesión es solo una parte de ese proceso que nos hace estar más cerca de Dios. La confesión y el arrepentimiento es lo que nosotros debemos hacer para vivir en comunión con el Señor. Pero no solo debemos reconocer nuestros pecados, sino que hay dos requisitos que debemos seguir en este proceso de la confesión. Lo primero que debemos hacer es dedicar tiempo para confesar nuestros pecados con un corazón honesto y arrepentido. Y en segundo lugar, tomar la iniciativa de quitar de nuestra vida aquello que nos hace desobedecer a nuestro Padre Celestial. Así que, si usted ha hecho algo malo en contra de una persona, no solo basta con ir delante de la presencia del Señor en oración y pedirle que le perdone, no solo basta con confesar ese pecado, sino que debe tomar la iniciativa y pedirle perdón a la persona que ha ofendido. No debe esperar a que esa persona le dé la oportunidad de hacer eso, sino que debe tomar usted la iniciativa de pedirle perdón. Lo que sucede con algunos creyentes es que creen que con tan solo clamar a Dios y reconocer lo que hicieron mal es suficiente. Por eso asisten al templo. Lloran al reconocer lo que han hecho mal. Claman por el perdón de Dios y se van a sus casas sintiendo que todo está bien. Sin embargo, al cabo de algunos días, vuelven a caer en el mismo pecado por el que habían pedido perdón anteriormente. Y no es que no deseaban mantenerse alejados de ese estilo de vida pecaminoso, sino que no hicieron lo que realmente necesitaban hacer para vivir en pureza ante el Señor. Por eso les digo que es necesario que el creyente vaya con un corazón contrito y humillado ante Dios para reconocer aquello que han hecho mal y pedirle perdón con una actitud de arrepentimiento genuino. Y no solo eso, sino que también debemos, después de haber pedido perdón, tener la iniciativa de remover de nuestra vida aquello que nos mantiene alejados de Dios. Quizás algunos creen que existen diferentes categorías.

0: categorías de pecado. Piensan que no todo puede ser definido como blanco y negro, sino que debe haber un área intermedia, un color gris. Es decir, afirman que no todo es bueno o malo, sino que debe haber algo intermedio. Y quiero aclarar que, de acuerdo a las enseñanzas de la Biblia, no todos los pecados son iguales. Pero sí puedo asegurarles que el pecado de cualquier índole que sea separa al ser humano de Dios y hace que seamos condenados ante sus ojos. ¿Qué debemos hacer entonces si el Señor nos muestra hoy que tenemos que venir delante de su presencia y confesarle aquello que hemos hecho mal? ¿Cuál debe ser nuestra reacción cada vez que nos guíe al arrepentimiento? Tenemos que reconocer que hemos pecado contra Él. Pedirle que nos perdone con un corazón sincero y humillado y arrepentirnos de ese pecado. Es ese arrepentimiento el que nos guiará a dar el primer paso para que ese pecado no sea más parte de nuestro estilo de vida. No debemos tratar de justificarnos a nosotros mismos, ni minimizar nuestras desobediencias, sino llamarlas por su nombre y confesar nuestros pecados. ¿De qué manera podemos mantenernos en pureza y haciendo aquello que es del agrado de nuestro Padre Celestial? Al confesar nuestros pecados cada vez que el Señor nos muestre lo que hemos hecho mal. Mientras más cerca vivamos de Jesús, menos trabajo nos costará reconocer lo que hemos hecho mal y las desobediencias que hemos cometido. Mientras más tiempo dediquemos para estar a solas con el Señor, más fácil nos será identificar los pecados que hemos cometido y la santidad en la que Dios desea que vivamos. Mi deseo es que todos los que escuchen este mensaje puedan disfrutar de la vida victoriosa que Dios nos ha dado. Pero para que podamos vivir en victoria, primero debemos aprender a vivir en pureza y santidad. Es importante que dediquemos tiempo cada día para confesar nuestros pecados de la manera que el Señor espera que lo hagamos y que dejemos que obre en nosotros para que nos limpie de aquello que nos aleja de Él. Les invito a que rindamos el control de nuestra vida ante su Señorío, pues desde el día en que recibimos a Cristo hemos venido a ser posesión suya. Dejemos que nos use de acuerdo a su voluntad. Y sigamos sus enseñanzas para vivir en pureza, y que así podamos disfrutar de sus bendiciones y de la vida victoriosa que nos ha ofrecido.
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0: ¿Está usted dispuesto a servir a Dios? Quizás usted diga, claro que sí, pero ¿está dispuesto a decirle a Él, Señor, donde quieras,
3: no importa el tiempo y en lo que sea, sin condición alguna. Aquí estoy, mi Dios. Quizás diría, bueno, estoy dispuesto para muchas cosas, Señor, estoy listo a servir por un tiempo, etcétera, pero, Señor, ¿cuál será la recompensa? Amable oyente, los verdaderos siervos de Dios no buscan recompensa, solo buscan agradar al Padre Celestial. Y escúcheme con atención, le digo con todo mi corazón, y Dios conoce mi corazón. Quisiera que vea quiénes somos desde la perspectiva de Dios. Y deseo que entienda que servir a Dios es una posición honorable para todo lo que Él le llame a hacer. Usted debe verse como siervo del Dios Altísimo, siguiendo las pisadas del Señor, de los ángeles, los profetas y los apóstoles, y sabiendo que le serviremos por el resto de nuestra eternidad en los cielos. Y es una maravillosa manera para usar nuestros dones y expresarle nuestra gratitud a Dios. Esa es la razón.
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0: 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No podemos. 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
0: Cuando nace un niño, uno espera que ese niño crezca. Después de unas semanas o quizás meses, si el niño no está creciendo, usted pensaría, algo anda mal, el niño no crece, porque lo normal es que ellos crezcan. Al nacer de nuevo como hijos e hijas de Dios, nos convertimos en eso, hijos de Dios. Asimismo, es de esperar que crezcamos. Nacer de nuevo significa que Dios perdonó nuestros pecados y nos ha traído a una relación personal con Él. Eso es salvación. Es nacer de nuevo. Al nacer de nuevo como creyentes, si no crecemos, algo anda mal en nosotros porque Dios desea que crezcamos y crezcamos hasta el día que muramos. Debemos crecer espiritualmente. Y es interesante que en Primera de Juan, en 5 capítulos, 13 veces, Juan identifique a los creyentes como hijitos míos. Así que Dios nos ve así. Siempre niños en espíritu, rendidos a Él, reconociéndolo como nuestro Padre, pero creciendo. Y me pregunto si usted hoy siente que está creciendo en su vida cristiana, o será una de esas personas que dice, bueno, crecí por un tiempo, pero luego pensé que ya había crecido lo suficiente, sé un poco de la Biblia, puedo citar varios pasajes, sé dónde está Éxodo y Levítico, así que yo creo que estoy bien. No, no lo está. No está bien. Eso lo que dice es que está alejándose. Usted dirá, pero no bebo y no hago esto o aquello. Mire, Dios dice que debemos crecer en el conocimiento del Señor Jesucristo. Y si usted no crece en su vida cristiana, algo anda mal. Pues, ¿cómo lo sabré? Dice usted. Si escucha atentamente este mensaje, descubrirá cómo hacer para juzgarse, probarse examinarse para ver si está creciendo como creyente o si está estancado. Ahora bien, alguien dirá, bueno, quizás esté estancado, pero aquí me quedo. No, si está estancado no se queda allí. Si no está creciendo, lo que hace es alejarse cada vez más y más de Dios. Ahora deseo mostrarle las advertencias que se nos dan aquí en Segunda de Pedro. Le invito a que busque un momento el primer capítulo. Aquí comienza recordándoles a sus lectores que Dios nos ha dado todo lo que necesitamos para ser las personas que Él desea que seamos. El segundo capítulo nos recuerda de la falsa doctrina que hace que las personas no crezcan y se desvíen. Luego, al llegar al tercer capítulo, nos habla de todo lo que está pasando y lo que pasará. Leamos los versículos 17 y 18 de este tercer capítulo de Pedro. Así que vosotros, oh amados, sabiéndolo de antemano, y aquí está refiriéndose a los tiempos difíciles venideros, guardaos, no sea que arrastrados por el error de los inicuos, caigáis de vuestra firmeza. Luego hace esta declaración que es a lo que quiero llegar, versículo 18. Antes bien, creced en la gracia y el conocimiento de nuestro Señor y Salvador Jesucristo. A Él sea gloria ahora y hasta el día de la eternidad. Amén. Mire este versículo. Dice, creced. Es un imperativo. Y el tiempo del verbo en el griego dice esto. Crece y sigue creciendo y sigue creciendo y sigue creciendo. No solo crecer hasta un punto, sino seguir creciendo en su vida cristiana. Eso es lo que nos dice aquí. Así que al considerar eso, quiero que pensemos en por qué debemos crecer. ¿Qué significa crecer en su gracia? Mire, su gracia, desde luego, es su amor y favor inmerecidos hacia nosotros, y debemos crecer en eso continuamente. Así que primero respondamos a la pregunta, ¿por qué debemos crecer en la gracia y el conocimiento de nuestro Señor y Salvador Jesucristo? ¿Por qué debemos hacerlo? Hay tres razones principales. La primera es que, antes de que fuésemos salvos, Dios predeterminó que creciéramos. Esa es la voluntad de Él. Esa es la voluntad y el plan de Dios para nuestras vidas. Y eso es lo que nos dice en Romanos 8, versículo 29. Porque a los que antes conoció, también los predestinó para que fuesen hechos conformes a la imagen de su Hijo. Si me vuelvo más y más semejante a su Hijo, estoy cambiando mi conversación, mi conducta, mi carácter. Estoy creciendo. Alguien dirá, bueno, tengo 65 años y creo que es tiempo de jubilarme. Está bien, puede dejar su empleo, pero no dejar de crecer. Si deja de crecer, no solo se estanca, sino que va alejándose cada vez más y más de Dios y encuentra más y más excusas para no servirle, para no obedecerle. En el versículo que leímos dice que Dios predeterminó, antes de que fuésemos salvos, que creciéramos en semejanza a Cristo. Eso es parte de su voluntad. Ahora bien, quizás a usted le pasó como a mí que nadie me lo dijo cuando acepté a Cristo. Solo me dijeron, sé un buen joven. Uno de estos días morirás e irás al cielo, si eres bueno. Entonces, yo no sabía qué era ser un buen muchacho en aquel entonces. Pero el asunto no es ese, sino que hemos sido predeterminados por Dios. Él quiere que crezcamos. Dios dijo, ¿quieres saber mi voluntad? Mi voluntad es que seas más y más como mi Hijo hasta que te llame a mi presencia. Entonces, hágase la siguiente pregunta. ¿Sucede esto en mi vida o no? Ahora bien, la segunda razón por la cual Dios quiere que crezcamos es porque desea protegernos. protegernos de falsas ideas, falsos profetas. Y deseo darle unos cuantos pasajes que suenan tal como nuestra sociedad hoy. Y él dice que una razón por la cual hay que crecer es para protegernos en esta clase de ambiente. Su entorno era parecido al nuestro. Tenga la bondad de acompañarme a 2 de Pedro capítulo 2 para que leamos a partir del primer versículo. Dice así: pero hubo también falsos profetas entre el pueblo, como habrá entre vosotros falsos maestros que introducirán encubiertamente herejías destructoras y aún negarán al Señor, refiriéndose a Jesús, que los rescató, atrayendo sobre sí mismos destrucción repentina. Y muchos seguirán sus disoluciones, por causa de los cuales el camino de la verdad será blasfemado. Y por avaricia harán mercadería de vosotros con palabras fingidas. Sobre los tales ya de largo tiempo la condenación no se tarda, y su perdición no se duerme. Y en el versículo 14 dice: tienen los ojos llenos de adulterio, no se sacian de pecar, seducen a las almas inconstantes, tienen el corazón habituado a la codicia y son hijos de maldición. Luego dice en el versículo 17: estos son fuentes sin agua y nubes empujadas por la tormenta, para los cuales la más densa oscuridad está reservada para siempre. Pues hablando palabras infladas y vanas, seducen con concupiscencias de la carne y disoluciones a los que verdaderamente habían huido de los que viven en error. Les prometen libertad, y son ellos mismos esclavos de corrupción, porque el que es vencido, y escuche bien esto, el que es vencido por alguno es hecho esclavo del que lo venció. Una de las razones por las que debemos crecer es porque si no lo hacemos, seremos desviados, porque hay muchas ideologías, muchas religiones, muchas ideas y conceptos, muchas falsas doctrinas rondando por doquier. A donde vayamos, alguien tiene algo nuevo. Y si saca la Biblia, desprecian la palabra de Dios y dicen: bueno, no quiero hablar de la Biblia, quiero hablar de algo nuevo que he descubierto. Amable oyente, si ha descubierto algo nuevo que contradice la palabra de Dios, lo que ha descubierto no es bueno, es algo erróneo y le alejará de Dios. Entonces, una razón por la cual seguimos creciendo es porque Dios quiere protegernos de eso. Y pienso en todos esos niños que hoy crecen y sus padres no les enseñan nada de la palabra de Dios, ni siquiera tienen una Biblia en casa. Pienso en quienes dicen: bueno, mando a mis hijos a la escuela dominical. Eso no es lo que dice la Biblia. Los mando a la iglesia y su trabajo es enseñarles. No, papá o mamá, ese es su trabajo. Su trabajo es enseñarles. Enséñeles primero por experiencia, viviendo delante de ellos una vida consagrada. Dios desea que los padres transmitan a sus hijos que viven consagrados a Dios. Cuando eso no pasa, los niños sufren. Ni siquiera saben por qué sufren, porque no han sido instruidos y no tienen ejemplo en casa de la clase de persona que deben ser. Dios nos predestinó para ser conformados a imagen de su Hijo, y Él quiere protegernos de la sociedad en la cual vivimos. La tercera razón por la cual Dios quiere que crezcamos es por nuestro amor por Jesús y nuestro conocimiento de Él. Así que Dios está muy, pero muy interesado en nuestra relación con Él, y su voluntad es que crezcamos. Ahora bien, nadie sabe mejor que usted si está creciendo o no, pero quizás otras personas que le observan pueden ver por su conversación, por su actitud, por lo que hace, por lo que habla, porque Todas estas cosas indican si alguien está creciendo o no. Y si observa su vida y dice, hace 10 años, ¿dónde estaba? Estaba mucho mejor. Entonces es que se ha alejado por 10 años. Usted dirá, bueno, no bebo, ni fumo, no cometo adulterio, no hago nada de eso. Mire, no se trata de lo que no haga. Estamos hablando de quién es como persona, creciendo en semejanza a Jesucristo. Y usted dirá, pero él fue sin pecado alguno. Exactamente. Pero eso no significa que vayamos a alcanzar una etapa en donde no cometamos ningún pecado. Dios nos predestinó, escuche bien, para ser como su Hijo, conformados a Él, es decir, tan semejantes a Él como podamos. Y más adelante le daré una lista de cosas, y no significa que cada una de ellas será cierta en su caso, ni que tiene que hacer cada una de ellas para poder crecer, porque todos tenemos diferentes trasfondos, algunos salvos desde edad temprana, otros en edad avanzada. Todos tenemos diversas responsabilidades y crecimos con actitudes distintas. Pero por medio de esta lista, usted podrá descubrir si personalmente está creciendo o no lo está. Y si no está creciendo, lo más probable es que haya algo a lo que está aferrándose. Mire, los creyentes no han renacido por la gracia de Dios, transformados, sus nombres escritos en el libro de vida del Cordero, sellados por el Espíritu Santo de la promesa, quien mora en ellos, para luego no crecer, a menos que estén aferrándose a algo en sus vidas que impide que crezcan. Entonces le pregunto, ¿qué vino a su mente cuando mencioné eso? Porque si usted no está creciendo y vive en pecado y dice, bueno, no vivo en pecado, tengo pocos pecados, pero... Mire, si continuamente estoy siendo conformado a su semejanza, ¿sabe lo que hago? Continuamente estoy siendo santificado, limpiando cualquier cosa. Piense en esto. Alguien dirá, creo que estoy bastante bien. Mire, caballero, si usted vistiera un traje blanco hermoso, o una dama, si tuviera un hermoso vestido blanco y dijéramos, bajaremos por esta mina de carbón, ¿cree que se mantendrá blanco? No, porque se le pegará el carbón. Vivimos en una sociedad donde el pecado, ya sea por los sitios que frecuentamos, lo que compramos, lo que vemos, lo que hacemos, nuestras vidas se ensucian fácilmente si no tenemos cuidado. Y la Biblia habla de santificación. Y mire, una vida santificada es una vida que crece continuamente en santidad, rectitud y obediencia a Dios. No significa que no peca, pero significa que si crece en Dios, lo confrontará de inmediato. Algunas personas dicen, bueno, pero es que nadie es perfecto, todo el mundo tiene su pecado. No necesariamente. Quizás sea que algunas personas tienen esta o aquella debilidad, pero no es que tengan su pecado. Quizás batallen con algo. Tal vez sea una lucha dejarlo y hacerlo a un lado, que es lo que debemos hacer si hay algo indebido en nuestras vidas. Así que Dios desea que crezcamos. Fuimos salvos para vivir en rectitud, y vivimos en un mundo que no presta atención a eso en lo absoluto. Y el mundo se defiende diciendo, ustedes los cristianos creen que todo el mundo tiene que ser perfecto. Nunca se ha dicho eso. Ustedes tienen sus propias ideas. No es así. Solo tenemos la Biblia. Y piensen esto. Dios no es alguien que esté tratando de privarnos de diversión, ni de disfrutar la vida, o no poder experimentar las mejores cosas de la vida, sino que no queremos experimentar cosas que terminan destruyendo la vida de alguien. Y usted puede creer que somos estrictos, pero cuando la verdad salga a la luz, recuerde esto. Quien quiera que sea, lo que quiera que haga, en lo que esté involucrado, recuerde esto. Hay un principio que no puede cambiar. Piense lo que piense, no puede cambiarlo. Y usted no es la excepción a la regla, es la regla de Dios. Y este principio dice que cosechamos lo que sembramos, más de lo que sembramos, después de sembrarlo, pero lo cosecharemos. Es la voluntad de Dios que andemos santa y rectamente delante de Él. Si no lo hacemos, sufrimos las consecuencias. Y piense en todos los males que sufre la gente hoy, y todo lo que está pasando, cosas horribles que ocurren, y la mayor parte es porque la gente se lo ocasiona. Amable oyente, Dios es un Dios bueno, un Dios de amor, bondad y perdón, que desea lo mejor para nosotros. Eso no significa que no tendremos problemas, penas o cargas por ser salvos, pero le mostraré en breve cómo saber cuando vengan esas cosas si está creciendo o no. Entonces, ¿por qué no crecemos espiritualmente? Bueno, primero que todo, algunas personas no crecen espiritualmente porque no reciben instrucción alguna. Recuerdo cuando acepté a Cristo, nadie me dijo que leyera la Biblia, lo dieron por sentado. Nadie me dijo que leyera la Biblia, que orara, que asistiera a la iglesia, de todas formas lo hice. Nadie me dijo que debía compartir mi fe, lo hice, pero nadie me lo dijo. Y pienso en lo poco que aprende la gente, y muchos vienen al altar, o como sea, para hacerse miembros de la iglesia y a menudo no reciben ninguna instrucción. Segundo, no crecemos espiritualmente cuando dejamos de leer la Biblia, dejamos de orar y dejamos de asistir a la iglesia bajo la enseñanza de la palabra de Dios. No creceremos, porque la palabra de Dios es como nuestro desayuno, almuerzo y cena. Entonces, si no comemos bien, no seremos saludables, ni creceremos bien. Luego tenemos la influencia negativa de otros. Hace algunas semanas alguien me dijo, «Bueno, esto es lo que creo que haré». Y estaban haciendo algo, estaban haciendo lo correcto, y vivían una vida consagrada. Y veían lo que estaban haciendo otros, y en poco tiempo ese joven estaba en problemas. Iba a la iglesia, hacía lo correcto. Pero alguien le dijo lo bien que la pasaban por aquí, cuánta diversión tenían, y que tenían que unirse a esta fraternidad o aquella, y que tenían que hacer todas esas cosas. ¿Y qué pasa? Se va de picada. No hace falta mucho para caer, si empieza a escuchar a otros y deja a un lado la palabra de Dios. Ahora quisiera decirle a los padres, es su responsabilidad instruir a sus hijos, como dice la Biblia, en su camino. Pero si va a hacer eso, debe ser un buen ejemplo. Puede mandarlos a la iglesia, a la escuela dominical, a este campamento o a aquel, pero lo más importante es el ejemplo que usted les dé. Ellos serán lo que es usted, a menos que les enseñe a hacer algo más, y no puede si usted mismo no es ese algo más. Y por esa razón, la gente se mete en pecado y se sale de la voluntad de Dios. Por otro lado, algunas personas no crecen espiritualmente porque no están seguras de lo que creen. Si usted no está seguro de lo que cree, ¿sabe qué? Está abierto a toda clase de doctrina, toda clase de ideas falsas, y el mundo está lleno de ellas. Preste mucha atención. Su sistema de creencias es el compás de su vida. Es decir, ¿cómo toma usted sus decisiones? Basándose en lo que cree. ¿Y qué es lo que cree? Lo que le han enseñado, lo que ha visto, lo que ha captado, lo que ha imitado. Y como resultado de eso, la gente arruina sus vidas porque ven y observan a otras personas en lugar de fijar sus mentes en la palabra de Dios. Mucha gente escucha la Biblia, lo cual es fabuloso y estoy de acuerdo. Pero para mí personalmente creo que se pierde algo. Hay una diferencia entre escuchar la palabra de Dios y verla por sus propios ojos. Porque puede escuchar, porque de tal manera amó Dios al mundo que ha dado a su Hijo unigénito para que todo aquel que en él crea no se pierda, mas tenga vida eterna. Pero cuando lee ese mismo versículo, se graba en su mente, y es que lo que vemos, ya sea bueno o malo, se graba en la mente. Piense en esto un momento. ¿Acaso no es cierto que de vez en cuando le viene algo a su mente que sucedió hace años atrás? Quizás usted era un adolescente. Recuerdo cosas que de vez en cuando me vienen a la mente, ni buenas ni malas. Muestra que nuestro cerebro graba lo que vemos, lo que escuchamos, lo que hacemos. Así que tiene mucha importancia el leer la palabra de Dios, ponerla en su vista, su cerebro y mente. Se vuelve parte de nosotros, una parte más profunda que solo si la escucháramos. También diría que algunas personas no crecen espiritualmente por la atracción del mundo. Mire a su alrededor. Por donde voltee lo encontrará. Hay alcoholismo, hay asesinatos, hay toda clase de inmoralidad, drogas de todo tipo, profanidad de toda clase, violencia, todo tipo de pecados aceptables. Así es el mundo en que vivimos. Y no es la mejor imagen. Y si pensamos en esto, si usted ve la televisión, tenga cuidado con lo que ve. O también en su computadora. Mire, a veces estoy preparando un mensaje y necesito buscar la definición de una palabra o algo, y ahí sale una serie de cosas que quieren que compre esto, aquello, lo otro, etc. Y pienso, eso no tiene nada que ver con lo que estoy buscando. Así que tenga cuidado de guardar su mente y sus ojos, porque si no, el diablo estará allí para hacerlo. Luego lo que sucede es que algunas personas no crecen espiritualmente porque comienzan a dudar de Dios. Cuando la gente comienza a dudar de Dios, pasa esto, no importa lo fuerte que sea, cuando comienza a dudar de Dios, va en picada. Porque lo que pasa es que toma el control de su vida, comienza a tomar decisiones, decide qué es bueno, malo e indiferente, decide qué va a hacer, y al comenzar a desobedecer a Dios, divaga en su vida cristiana. No se estanca y queda allí, sino que se aleja cada vez más de Dios. Esa es una de las razones principales. Y desde luego, algunas personas no crecen espiritualmente porque se sienten derrotadas en un área de tentación. Puede ser finanzas, puede ser sexo, puede ser relaciones, puede ser casi cualquier cosa. Entonces, debemos preguntarnos, Señor, ¿hay algo a lo cual estoy aferrándome que no quieres en mi vida? Porque mire, ¿sabe cómo es eso? Es como si cargáramos 500 kilos y uno trata de alejarse alándolo. Si no corta la cuerda y se deshace de eso, usted seguirá allí. Y confiar a Dios y arrepentirse del pecado es la forma de cortarlo. Mucha gente dice, bueno, asisto a la iglesia, ofrendo, hago esto y aquello. Amable oyente, eso no le hace crecer. Si está aferrándose a algún pecado en su vida, no crecerá ni se quedará en un mismo lugar. Está moviéndose cada vez más lejos de Dios. Ahora bien, un día de estos todos moriremos, por lo que permítame preguntarle, ¿quiere morir y llegar delante de Dios sabiendo que ha dado lo mejor? ¿O quiere morir y digamos que llega a vivir 60, 70, 80, 90 años o la edad que sea, y aceptó a Cristo cuando era adolescente, quizás a los 20 o 30 años, iba a la iglesia, fue bautizado, incluso comenzó a ofrendar su dinero a Dios, y después de un tiempo por alguna razón, no puede precisar por qué, empezó a alejarse, y en los últimos 30 años ha vivido a su modo? No querrá encontrarse con Cristo así, ¿verdad? ¿Significa que se perderá? No, pierde su galardón. Pero piénselo, usted no quiere ser esa clase de persona. Él dijo, creced. Es un mandato. crecer en gracia y conocimiento, o sea, su amor y favor inmerecidos, crecer en su conocimiento de Él. Amable oyente, mi meta es enseñarle la palabra de Dios de modo tal que tenga una razón más para acercarse a Dios. Que usted aprenda algo más, que vea algo más de un modo distinto, para que entienda cuán importante es su relación con Jesucristo. Entonces, lo que me gustaría ahora es darle una lista de cosas que son evidencias de que crecemos en el Señor. Y creo que estará de acuerdo con cada una de ellas, aunque quizás no le guste, pero debe reconocer que si está creciendo, las siguientes cosas son ciertas. En primer lugar, si estamos creciendo en el Señor, estamos cada vez más conscientes de nuestra pecaminosidad y de nuestras debilidades. Cada vez más conscientes, y al crecer, entiendo más. Me vuelvo cada vez más sensible a cosas en mi vida que no están bien, cosas en las cuales no pensamos. Pero mientras más crecemos en semejanza a Cristo, escuche bien, Él nos da discernimiento espiritual para ver lo que no encaja con quienes somos. Entonces, una de las razones por las que sabemos que estamos creciendo es que nos volvemos más sensibles al pecado en nuestra vida, incluso cosas pequeñas que antes tolerábamos. Por ejemplo, palabras que decíamos, cosas que veíamos, lo que sea, nos volvemos más y más sensibles. Y llegamos a decir, eso no encaja conmigo. Eso no indica que esté siendo conformado a la imagen de Cristo. En segundo lugar, si estamos creciendo en el Señor, nuestra reacción ante el pecado en nuestra vida es rápida e involucra arrepentimiento genuino. Y arrepentimiento es decir, lamento lo que sucedió, me alejo de eso, no lo quiero en mi vida. El tiempo de confrontar el pecado es inmediato. Señor, quiero pedirte perdón por eso, me avergüenzo de mí, así que quiero que lo trates ahora mismo. Si está creciendo en su vida cristiana, no espera. En tercer lugar, si estamos creciendo en el Señor, aunque nuestras batallas espirituales se vuelvan más intensas, seguimos regocijándonos. Es decir, si está creciendo en su vida cristiana, comenzará a darse cuenta de que las batallas espirituales son difíciles, arduas, pero son oportunidades. Por ejemplo, puede haber algo que le molesta hoy, pero en unos 3 o 6 meses sucede lo mismo. ¿Y sabe qué? Le dará gracias al Señor y dirá, gracias, gracias, amado Padre, por enviar esto a mi vida, porque me estás mostrando hoy que puedo amarte y puedo perdonarlos sin problema alguno. Así que puede medir su crecimiento por medio de esto. Y además, comenzamos a ver las pruebas y las tentaciones como oportunidades de crecimiento. Es decir, Señor, quiero agradecerte por cómo confrontarás esto en mi vida. Confiaré en ti. No sé exactamente qué hacer en este momento, pero confiaré en que me lo mostrarás y lo confrontaré con tu ayuda. Y desde luego, si estamos creciendo en el Señor, comenzamos a ver nuestro servicio a Dios como un gran honor y no como una carga. Pienso en con qué frecuencia la gente dice, bueno, voy a la iglesia, pero no tengo tiempo de servir en ella. ¿No tiene tiempo? Dios podría darle tiempo, quitándole su empleo y todo lo demás. Dicho de otro modo, lo que pasa es esto. Hay que descubrir lo que Dios quiere que hagamos. No quiere decir que todo el mundo tiene que predicar, enseñar o cantar en el coro, dirigir la música y todo lo que hacemos. Pero la verdad es que tenemos tiempo. Tenemos tiempo de visitar a un enfermo. Tenemos tiempo de testificarle a alguien que ha abierto la puerta para compartir nuestra fe. Tenemos tiempo de servir a Dios de muchas, muchas formas, sin verlas como una carga. Tomemos, por ejemplo, la preparación de un mensaje, que es una tarea semanal, no de vez en cuando, sino cada semana, porque cada sermón quiero que sea lo mejor. Suponga que yo lo viera como una carga. ¡No! Es una oportunidad, escuche bien, para mí. ¿Sabe quién crece más? Yo. Descubro cosas que no había descubierto antes. Veo en la Biblia cosas a las que nunca había prestado atención antes. Mire, Dios le quebrantará lo suficiente y preparará su terreno para que cuando venga algo nuevo diga, «Vaya, ¿cómo perdí eso, Señor?». La vida cristiana es un viaje maravilloso porque crecemos en semejanza a Cristo. ¿Sabe lo que hace? Se coloca en una posición para que Dios le bendiga realmente. Él dice, «Mi voluntad es conformarte a la imagen de mi Hijo». Así que al pensar en si crecemos o no, vea si eso es cierto en su vida. Y la siguiente evidencia es una de las lecciones más importantes que he aprendido. Si estamos creciendo en el Señor, podemos ver todo como si viniera de Dios. Esa es una de las mayores lecciones que he aprendido en la vida cristiana. Usted dirá, un momento, no todo viene de Dios. No dije eso. Dije que aprendemos a ver todo como si viniera de Dios. En una de las peores batallas en mi vida, cuando tenía muchos enemigos que querían deshacerse de mí y que hicieron lo posible por lograrlo, un día, en el cuarto de oración, fue como si el Señor me dijera, ¿quieres ganar esta batalla? Haz exactamente lo que te digo. Piensa que todo viene de mí y no de ellos. No importa lo que digan, lo que hagan, cómo te traten, velo como si viniera de mí, porque pudiera detenerlo, pero estoy permitiéndolo y lo permito por una razón. Entonces, si lo ves como que viene de mí, no te enojarás, ni te amargarás, ni te volverás resentido ni hostil. Ellos ni descifrarán qué está pasando, que pueden hacer todo eso, y estás feliz por toda la situación. Mire, amable oyente, es una lección poderosa, porque es la verdad. Nadie puede hacerle nada a un hijo de Dios sin que él lo permita. Para crecer en la vida cristiana, debe crecer nuestra visión. Poder llegar a decir, Señor, digan lo que digan, diré que viene de ti. Debes haber sabido que lo necesitaba. Estás probando mi paciencia, probando mi moral, probando esto y aquello. Debo necesitarlo, te alabo, mándalos. Y lo que sucede es que podemos ver dónde estamos en la vida cristiana. O quizás digamos, oh Señor, no otro de esos. Por favor, Señor. ¿Sabe lo que él dirá? No lo aprendiste la primera vez. Vamos de nuevo. Así me siento a veces. Oh, Señor, pensé que ya había aprendido esa lección. Pero si estamos creciendo en el Señor, veremos una diferencia en nuestra vida. Asimismo, si estamos creciendo en el Señor, sentiremos cuando nuestra fe se fortalece. Podremos darnos cuenta de que estamos fortaleciéndonos porque las cosas que solían disgustarnos ya no nos molestan. Ya no vamos a los lugares que antes frecuentábamos. Ya no queremos las cosas que antes queríamos. Las cosas que veíamos, ya no las vemos. La gente y sus palabras hirientes ya no nos hieren. Y podemos decir, «Gracias, Señor, gracias, amado Señor». Le agradecemos cuando vemos todo como si viniera de Él, y ver que se fortalece nuestra fe. Además, si estamos creciendo en el Señor, pasaremos más tiempo en alabanza y adoración a Él. Por eso no entiendo a las personas que no asisten a la iglesia con regularidad. Mire, puede ser que usted viva en un área donde no hay iglesias cercanas. Entiendo que quizás la iglesia quede muy lejos, o tal vez haya alguien en su hogar que no puede quedarse solo. Seguro hay excepciones. Pero olvídese de las excepciones. ¿Por qué no va a la iglesia? Usted dirá, ¿puedo vivir la vida cristiana sin ella? Pues dígame qué está haciendo por Cristo. Dígame cuánto tiempo dedica en oración y adoración. No digo que no se pueda. Simplemente permítame decirle lo que él dice, no dejando de congregarse como algunos tienen por costumbre. ¿Sabe por qué Dios nos reúne? Nos reúne, por ejemplo, para adorar y alabarlo. Ahora, Puedo adorar al Señor y alabar a Dios individualmente en mi casa, yo solo, puedo gritar o cantar, puedo alabar al Señor de la forma que sea, pero es mucho más impactante cuando todos cantamos. Y cuando todos alabamos al Señor y leemos la Biblia y nos deleitamos alabando a Dios, Él quiere que le alabemos y sabe lo que pasará. Cuando crecemos en el Señor, queremos ser parte de ese compañerismo. Queremos crecer en el Señor. Queremos estar en su palabra. Queremos escuchar a alguien que explique la palabra de Dios. Queremos crecer. Queremos ver todo como una oportunidad. Recuerdo cuando estudiaba en el seminario, el pastor a quien quería escuchar estaba en otra ciudad. Era una distancia larga. Anhelaba ir a ver a ese pastor. Él ya estaba entrado en años. Anhelaba escucharlo. Y cada oportunidad que tenía, iba a escucharlo. Había algo en él. La primera vez que lo vi predicar, dijo, «El texto de hoy es la gracia donde nos paramos». Predicaba acerca de la Epístola a los Romanos. Y por primera vez en mi vida escuché a alguien de quien pude decir, «Eso se llama predicar el Evangelio». Porque había escuchado muchas cosas. Aquella época era muy liberal, sermoncitos que no decían nada realmente. Lo recuerdo y me pregunto cómo alguien crecía con eso. Muchas de esas iglesias siguen hoy aquí. Pero cuando él hablaba, yo escuchaba cada palabra. No quería imitar a nadie, pero había algo en él que yo sabía que el Espíritu de Dios estaba en él. Así que escogemos lo que queremos escuchar y escogemos si queremos crecer o no. También, si estamos creciendo en el Señor, nuestro deseo de obedecer a Dios se intensifica y el pecado se vuelve menos atractivo. Mientras más vivamos como Jesús, menos toleraremos el pecado en nuestra vida. Dios quiere que vivamos vidas santificadas. Escuche bien, una vida santificada ha sido apartada por Dios mediante el Espíritu Santo para vivir consagradamente. No significa que no pequemos. Santificado significa apartados por Dios. Si usted es salvo, ha sido apartado por Dios para vivir consagradamente. Si eso es cierto, tendrá menos interés y pasará menos tiempo en tonterías. Menos dinero en tonterías y menos tiempo escuchando tonterías, desperdiciando menos y menos tiempo cuando podría estar llenando su mente de pensamientos agradables a Dios y llenando su mente con la verdad que edifica, que fortalece, que le prepara para defender su fe. Y necesitamos eso hoy por hoy. Y desde luego que, si estamos creciendo en el Señor, estaremos más deseosos de compartir lo que Cristo está haciendo en nuestra vida. Al crecer en su andar cristiano, querrá compartirlo, no podrá reservárselo. Como ya he dicho antes, cuando llego a un restaurante, lo primero que hago es buscar una oportunidad para decirle algo a la persona que me sirve, a la persona que me abre la puerta. No de decirles quién soy yo. Solo quiero que sepan quién es Jesús. Y no les digo, «¿Has nacido de nuevo?». No. ¿O has sido salvo? No. Puedo decirles, ¿qué sonrisa tan linda tiene? ¿De dónde eres? Y puedo tomarlo con calma. Quizás no diga más nada en ese momento, pero la próxima vez que vaya, haré otra pregunta, y al poco tiempo querrán que les hable. Y podemos ver nuestro crecimiento, pero debemos dejar de pensar. ¿Y qué tal si digo algo equivocado? Mire, Dios conoce su corazón. Usted sabe lo que significa aceptar a Jesús como su Salvador, sabe lo que significa andar en el Espíritu de Dios, sabe la diferencia entre pecado y rectitud, así que piense en eso. Además, si estamos creciendo en el Señor, escuche bien, experimentaremos un reconocimiento cada vez mayor de la presencia de Dios. Para mí, en lo personal, esa palabra presencia es primordial. Andar en su presencia, dormir en su presencia, batallar las dificultades en su presencia. Y mientras más consagrado se vuelve y más semejante a Cristo se vuelva, Y mientras más obediente se vuelva, escuche bien, porque hay cosas que seguro no diría o no haría si estuviera Jesús a su lado, pero permítame decirle que Él está a su lado en cada momento. Y mire, mientras más fuerte se vuelva como creyente, más consciente de su presencia estará, sobre todo en esas cosas que no tolera en su vida, porque es seguidor de Jesucristo. Asimismo, si estamos creciendo en el Señor, cuidamos con celo nuestro tiempo devocional privado y tiempo de oración. Y diré una cosa al respecto, escuche bien. Si no fija una hora y un lugar, y lo digo una y otra vez, si no fija una hora y un lugar donde lea la Biblia y ore, le aseguro que no sucederá, porque siempre puede pensar en algo más que debe hacer. De vez en cuando decido, bueno, pasaré el resto de esta mañana orando y hablando con Dios, y enseguida suena el teléfono, o surge algo más que hay que hacer. Finalmente aprendí. Mire, el diablo hará cualquier cosa para distraernos, pero escuche bien, no podemos crecer físicamente sin una buena alimentación, no puede. Hoy tenemos toda clase de información sobre cuánto come la gente, esto, aquello y lo otro. Pero lo más importante es lo que alimenta su alma, lo que alimenta su espíritu, porque lo que sea que le alimente será parte de usted. Y por ejemplo, si usted solo come alimentos grasosos todo el tiempo, como helado, chocolate, pastel y todo lo bueno que se le ocurre, ¿sabe qué? En poco tiempo estará en malas condiciones. Asimismo, si descuida la palabra de Dios y lee otras revistas y toda esa basura, no podrá crecer y ser como Cristo. Desde luego, también sabemos que estamos creciendo cuando anhelamos el tiempo a solas con el Señor. Señor, solo quiero estar a solas contigo. No importa la cantidad de tiempo, sino lo que pase en ese tiempo. Pero al pensar en quién es Dios y que Él le ama y está dispuesto a pasar tanto tiempo con usted como usted desee pasar con Él. Escuche bien. Comenzará a crecer en su andar cristiano cuando diga, gracias Jesús, gracias Jesús, gracias Jesús, pasaré este tiempo a solas contigo. Alguien me dijo esta semana, estoy emocionada por lo que está pasando en mi vida ahora, porque podré pasar más tiempo a solas con el Señor y menos tiempo trabajando. Amable oyente, hay que hacer tiempo. Le aseguro que el diablo tiene una lista larga para cada uno de nosotros. Debes hacer esto, esto, esto y esto. Y al terminar de hacer todo eso, no hemos logrado nada concreto. Es una decisión que tomamos y no sé cómo decírselo más claro. La decisión es nuestra. Debemos pasar tiempo con Dios. Otra de las cosas que es tan importante en nuestro crecimiento es que desearemos dar más. Y justo eso es lo que sucede. ¿Por qué? Porque nos volvemos más como Él. Dice que nos ha conformado a imagen de su Hijo. Así que Dios siempre está dándonos por lo que nosotros queremos darles a otros y a la obra del Señor lo que sea. Y además, nuestro corazón cada vez tendrá más hambre de Dios. Insaciable. Preste mucha atención. Si usted tiene mucha hambre y va a un restaurante y tiene suficiente dinero para comprar lo que quiera, ¿qué hace? Ve el menú y dice, oh, esto es lo que quiero. Gasta su dinero en eso y quizás le satisfaga o quizás no. Pero puedo asegurarle que siempre estará satisfecho cuando pasa tiempo con Dios, porque Él se encarga de eso, porque está creciendo en semejanza a Cristo. Honra a Dios y Él le honrará a usted. Por último, diré que si estamos creciendo, sentiremos el amor de Dios. Si en verdad estamos creciendo, sentiremos que Él nos ama. Mire, puedo darle un testimonio y lo resumiré así. Hubo una época en mi vida, y ya había sido pastor por varios años, que si me preguntaban si amaba a Dios, decía sí. Pero si me preguntaban, ¿lo siente? No lo sentía. no sentía que yo era digno, y estaba predicándole a otros del amor de Dios. Pero cuando revisé mis sermones, solo tenía uno y no valía la pena escucharlo. No puede predicar algo que no practica. Entonces, al pensar en crecer en la vida cristiana, cuando usted puede experimentar y sentir el amor de Dios en su vida, preste mucha atención. Satanás dirá,

0: el sufrimiento y la persecución, quiere un día estar frente a Él o llegar al final de su vida sin antes conocerlo? Piense en esto. Llega el final de su vida y ya ha comprado su ataúd. Sabe que no le queda mucho. ¿No sería maravilloso poder decir, Señor, no lo hice muy bien, pero hice lo mejor que sabía? Y no depende de que Él le salve, ya usted sabe en su corazón que es salvo, es poder decirle, Señor, no lo hice muy bien en algunos puntos, hice lo mejor que sabía. Al menos traté de crecer en mi relación contigo. Imagínese en su lecho de muerte y que sus últimos 30 años los ha vivido a su modo. Si no ha aceptado a Cristo como su Salvador, primero, pídale perdón por sus pecados basándose en lo que Él hizo en la cruz. Rinda su vida a Él. Pídale que le ayude a crecer como creyente, como seguidor de Cristo y serle fiel. Y vea lo maravilloso que Él hará en su vida. Entonces simplemente le preguntaré. Y no es asunto de nadie más que de usted. Conforme a lo que ha escuchado, ¿diría que está creciendo en su andar cristiano y que está emocionado por Jesús? ¿O tendría que decir, vaya, pensé que lo estaba? Y si lo pensó, ¿qué está dispuesto a hacer al respecto? ¿Está dispuesto a pedirle perdón a Dios porque no está creciendo como debería? ¿Quiere arrepentirse de su pecado y preguntarle, Señor, ¿a qué estoy aferrándome en mi vida que no debería? ¿Qué está impidiendo que crezca como quieres que lo haga? Señor, te lo entrego ahora mismo. Oremos. Padre, te damos gracias por perdonarnos y limpiarnos. Gracias porque estás con nosotros 24 horas al día, 60 minutos por hora, 60 segundos en cada minuto. Gracias porque estás dispuesto a ayudarnos a crecer en semejanza a Cristo. Te pedimos hoy que le hables a alguien que aún no es salvo, Padre, y que se dé cuenta de la vida trágica que vive. Quizás tengan mucho dinero, mucha popularidad, prestigio, toda la gloria, toda la posición, pero todo eso sin ti es nulo. Abre sus ojos, buen Dios. Ayúdales a ver que necesitan el perdón de sus pecados, que necesitan arrepentirse, que necesitan entregarse a ti y comenzar a vivir por primera vez en sus vidas. En el nombre de Jesús oramos. Amén.
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0: Jesús dijo que había venido a dar libertad a los hombres tanto de sus pecados como de su esclavitud emocional y mental, y asimismo de sus enfermedades físicas. Según las Sagradas Escrituras, Jesús vino como libertador de la humanidad.
1: 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Las personas que se apartan de Dios con el fin de ser libres siempre acaban en una esclavitud mayor de la que alguna vez fueron capaces de concebir. La única manera de ser libres es descubrir la verdad, y esa verdad tiene un nombre, Jesucristo.
0: Vayamos por favor al libro de Juan capítulo 8 y leamos desde el versículo 30 hasta el 36. Se trata de una conversación que Jesús tuvo con la mujer que fue sorprendida en adulterio y de una breve discusión con los fariseos. Y al final de esa discusión, Jesús señala algo que creo que todos nosotros deberíamos tomar en cuenta. Dice así, hablando él estas cosas, muchos creyeron en él. Dijo entonces Jesús a los judíos que habían creído en él, si vosotros permaneciereis en mi palabra, seréis verdaderamente mis discípulos. Fíjese ahora en esto. Jesús expone a

0: aquí que ocurrirán dos cosas. Si vosotros permaneciereis en mi palabra, seréis verdaderamente mis discípulos, y conoceréis la verdad, y la verdad os hará libres. Le respondieron: Linaje de Abraham somos, y jamás hemos sido esclavos de nadie. ¿Cómo dices tú, seréis libres? Jesús les respondió: de cierto os digo que todo aquel que hace pecado, esclavo es del pecado. Y el esclavo no queda en la casa para siempre, el hijo sí queda para siempre. Así que si el hijo os libertare, seréis verdaderamente libres. Ahora bien, hemos hablado acerca de muchos aspectos aquí, pero hoy quisiera referirme a un aspecto en particular en el que toda persona sobre la faz de la tierra tiene interés, y se trata de una vida de libertad. Y es que todos nosotros nacimos con un deseo innato de ser libres, de tener libertad, de tomar nuestras propias decisiones, y la historia de este país ha sido una historia en la que se ha hablado mucho acerca de la libertad y de la independencia. Por otro lado, cuando usted y yo hablamos de libertad, la mayoría de las veces nos referimos a un aspecto de ella. No obstante, la libertad, según las Escrituras y desde la perspectiva de Jesús, incluye tres aspectos de nuestra vida, los cuales tienen que ver con la libertad física, con la libertad mental y emocional, y con la libertad espiritual. Mucha gente que cree que es libre hoy en realidad no es libre en absoluto, ya que están bajo una esclavitud de la que ni siquiera son conscientes. Más bien, son como estos fariseos, los cuales le decían a Jesús: Linaje de Abraham somos y jamás hemos sido esclavos, cuando no podían reconocer que estaban sujetos a una forma terrible de esclavitud legalista. Ahora bien, Jesucristo vino como Salvador, que es algo de lo cual la mayoría de nosotros está al tanto, pero también vino como el gran libertador de la vida. Ahora bien, hay gente que a menudo se aleja de Dios diciendo: La razón por la que yo me alejo de Dios, de la Biblia y de todas esas ideas puritanas acerca del sexo y de la libertad es porque quiero tener verdadera libertad. Sin embargo, yo quisiera decirle a todo adolescente cuyo pensamiento es salir de casa para buscar su propio apartamento y así librarse de sus padres, que cuando se aparte de la autoridad de ellos y de lo que piensa que es una esclavitud, debe tener mucho cuidado, porque es casi seguro que está a punto de precipitarse hacia una esclavitud mayor y más desagradable que la que cree que siente ahora mismo. Muchísima gente llega a las grandes ciudades porque quiere escapar de los pueblos pequeños y ser libre. Quieren vivir donde nadie los conozca para poder ser realmente libres y hacer todo lo que les plazca, y llaman a eso libertad. También desean liberarse de las exigencias, las restricciones, las reglas y los mandatos de sus padres, solo para descubrir tan solo 6 meses o 2 años después que ahora están bajo otra clase de esclavitud que ni siquiera sabían que existía. Y esa clase de esclavitud en la que están los ha agobiado por completo, y ahora se sienten prisioneros de actitudes, sentimientos y relaciones que nunca jamás se imaginaron que existieran. Y usted dirá: ¿cómo podría yo estar en esclavitud? Pues ha preguntado lo mismo que los fariseos al decir: ¿cómo podría yo ser salvo y estar aún en esclavitud? Porque hay ciertas clases de esclavitud que son muy sutiles y que muchas veces nos tienen aprisionados sin que aún nos demos cuenta. Y hay muchos creyentes que están en esa situación. Y ahora quisiera darle un buen ejemplo de eso. Usted recordará que cuando Lázaro estaba enfermo, María y Marta llamaron a Jesús, pero éste llegó después de que Lázaro había muerto y había sido sepultado. Y luego, cuando Jesús entró en escena, dijo, «Quitad la piedra». Y cuando la quitaron, gritó, «Lázaro, ven fuera». Y Lázaro salió poco a poco, atado con su mortaja, que era algo así como una sábana en que se envolvía el cuerpo del difunto, el cual se rociaba con toda clase de ungüentos, especias y perfumes. Y esa fue la mortaja en la que salió envuelto Lázaro. Ahora bien, Jesús lo resucitó de entre los muertos, pero incluso después de haber resucitado todavía estaba en esclavitud, ya que estaba atado por aquella mortaja en la cual lo habían envuelto. Y bien, cuando yo considero esa escena, pienso en cuántos creyentes que están sentados en los bancos de una iglesia y que han nacido de nuevo, permanecen todavía en esclavitud. Han creído en Jesucristo para perdón de sus pecados, pero aún siguen bajo diferentes clases de esclavitud. Son como Lázaro, quien tenía vida, pero aún seguía atado por su vieja mortaja y aún tenía el olor de la muerte y también el mismo perfume, el mismo ungüento, las mismas especias y la misma mortaja. O sea, una persona puede ser salva de sus pecados, pero aún vivir en esclavitud. Y esa es la razón por la que muchos creyentes no son felices. ¿Alguna vez le ha dicho al Señor, yo sé que he sido perdonado y sé que soy salvo, pero ¿por qué aún me siento así? ¿Por qué no puedo ser la persona que quiero y que tú quieres que sea? Pareciera que hay algo en mi vida que me tiene agobiado, Señor, y yo quisiera liberarme de todo eso y llegar a ser la persona que tú quieres. Pues bien, yo quisiera enseñarle cómo eso puede llegar a ser una realidad en la vida de un creyente. De manera que me gustaría que ahora mismo tome un lápiz y un trozo de papel y que anote estas cosas que quiero compartir con usted, las cuales pueden representar áreas de esclavitud en su vida. La primera de ellas dice así, la vida victoriosa es una vida liberada de la esclavitud de los hábitos pecaminosos. Se trata de algo que es muy evidente, ya que si hay algo en su vida en este momento, ya sea un acto o un hábito de desobediencia que usted sabe que está ahí, pero se niega a afrontarlo, o no sabe cómo hacerlo, eso mismo lo tiene dominado. Recuerda lo que dice en el libro de Romanos, ahí dice que si nos sometemos a alguien para obedecerle, nos convertimos en esclavos de esa persona. Y también dice que no debemos presentar nuestros miembros al pecado como instrumentos de iniquidad, sino a Dios como instrumentos de justicia. Nadie que viva en esclavitud al pecado tenía el propósito de llegar hasta ahí. Así que, una de las cosas que tenemos que preguntarnos es esta. ¿Hay algo en mi vida que yo pueda señalar, o algún hábito, alguna acción o alguna actitud que siga apareciendo en ella, que resulte en lo que dice en este pasaje, que todo el que hace pecado esclavo es del pecado? La naturaleza del pecado no es solamente apoderarse de un área de su vida, sino de aquella otra área, de esa otra y de cada una de ellas hasta que finalmente se apodera de su misma vida. Así es la naturaleza del pecado. Por lo tanto, conocer la verdad es la única forma de escapar de esa esclavitud. Y esa verdad significa que sólo por el poder del Señor Jesucristo y nada más por su poder, mediante la confesión del pecado, el arrepentimiento y la dependencia de Él, puede romperse ese hábito pecaminoso en su vida. El segundo aspecto que quisiera que note aquí, cuando pensamos en las cosas que reducen a la gente a esclavitud, es que la vida victoriosa es una vida que se ha liberado de la esclavitud de la culpa. Hay mucha gente que ha sido salva y que ha recibido el perdón de sus pecados, la cual, no obstante, nunca ha podido quitar de su vida la culpa de sus pecados pasados. Sencillamente, no han podido librarse de eso. Justo en el momento que creen que han resuelto eso y están haciendo algo más, el problema vuelve a aparecer. Lo han confesado, se han arrepentido, le han dicho a Dios lo afligidos que están, y han hecho toda clase de penitencia al respecto, y por alguna razón parece que en el momento que creen que ya se fue, se dan cuenta de que aún sigue ahí. Sencillamente no pueden librarse de eso por completo, porque la naturaleza de la culpa lo hallará, lo acosará, lo envolverá y hará que su vida sea miserable. Entonces la pregunta es esta: ¿cómo puede un creyente liberarse de la esclavitud de la culpa? Y ahora preste atención a esto. ¿Cuál es la verdad acerca de la culpa por el pecado que usted ha cometido en el pasado y que ya ha confesado delante de Dios? Veamos cuál es esa verdad que es la única verdad que puede liberarlo. Y usted dirá, pues sencillamente no pienso en eso. No pensará en eso durante una semana o 10 días o 2 horas, pero por medio de su intelecto no será capaz de sobrevivir ni de escapar de su esclavitud, ya que no se trata solo de una respuesta intelectual, sino de una respuesta espiritual y también emocional. Todo su ser tiene que ver con el hecho de escapar de esa esclavitud de la culpa tocante al pasado. Y no solo debe haber confesión y arrepentimiento al respecto, sino que una vez que haga eso, Dios dice en su palabra, «Nunca más me acordaré de sus pecados». Pero si no conocemos la verdad acerca de Jesucristo, el problema seguirá acosándonos. Cuando usted entienda la verdad de lo que Jesucristo hizo en la cruz al tomar sus pecados pasados y su culpa y borrarlos por completo con su sangre, ya no podrá traerlos a la memoria y acusarse a sí mismo de algo que él lo ha declarado inocente, como es el hecho de verse acosado e intimidado cada vez que mira hacia atrás y contempla la evidencia del pasado. Si le ha pedido a Dios que lo perdone, él ha limpiado su pasado. Y lo que debe entender ahora es que la cruz de Jesucristo es más poderosa que todo el pecado que toda la humanidad ha cometido en todas las edades. Además, él ha dicho que su pecado lo clavó en la cruz. ¿Y cuánto de su pecado? Cada parte de él. Todo lo que usted haya hecho alguna vez, dice aquí que Jesús lo clavó en la cruz. Esa es la verdad. Y ahora déjeme preguntarle algo. Si él clavó su pecado en la cruz, ¿por qué lo quita de ahí para llevarlo por doquier en su propio corazón? Una vez que lo entrega al Señor, ya no le pertenece. Un tercer aspecto que quisiera destacar aquí, y estos dos últimos aspectos son mucho más sutiles que los demás, es que la vida victoriosa es una vida liberada del espíritu de legalismo. ¿Y qué quiero decir con legalismo? Lo que quiero decir sencillamente es que una persona legalista es aquella que tiene un enfoque muy severo de la vida cristiana. En realidad, su vida se puede describir de la forma siguiente: no hagas esto, no haga eso, tenga cuidado con eso, evite esto. Se trata absolutamente de una vida de negaciones en la cual esta gente juzga su espiritualidad por medio de las cosas que no hace. Ese es el enfoque legalista. Permítame ahora mostrarle algo. Cuando Jesús les dijo a estos fariseos, «Conoceréis la verdad y la verdad os hará libres», ellos respondieron, «No somos esclavos de nadie». Pero ningún otro grupo de personas que haya existido alguna vez ha vivido más esclavizado que este grupo de fariseos. Estos solo podían dar cierto número de pasos el día de reposo. Además, tenían que lavarse las manos antes de hacer casi cualquier cosa. En otras palabras, todo era no hagas esto ni hagas aquello. E incluso estaban dispuestos a lapidar a una persona por casi cualquier cosa, ya que eran tan piadosamente legalistas. Pero Jesús les dijo, el día de reposo fue hecho por causa del hombre, y no el hombre por causa del día de reposo. Esta gente tenía a todo el mundo obsesionado por cada principio, por pequeño que fuera, por cada jota o por cada tilde. Todo debía ser con una precisión absoluta, y si usted se pasaba de la raya, el juicio de Dios era algo seguro. Pues bien, yo quisiera decirle que hay muchos creyentes que viven de la misma manera. Y fíjese en esto, porque hay una diferencia entre conocer la verdad y no conocer la verdad, y el resultado de no conocer la verdad es estar en esclavitud. Trata de vivir la vida cristiana haciendo esto y lo otro por complacer a Dios y para que no lo castigue. ¿O reconoce que ha sido adoptado en el reino de Dios sin ningún mérito de su parte? Él llegó a usted, lo convenció, lo salvó, lo perdonó y escribió su nombre en el libro de la vida del Cordero. Y ahora dice que ha depositado en su cuenta todo lo que puede necesitar alguna vez. Todas sus bendiciones están ahí. Y todo lo que Dios quiere que haga es que le permita vivir una vida por medio de usted. Esa es una vida de libertad con la que ningún grado de esclavitud podrá compararse jamás. Amable oyente, una de las formas más sutiles y destructivas de esclavitud es esa que yace bajo la superficie y que está en nuestro subconsciente, la cual se halla en esas reacciones y respuestas no elegidas, aunque todos nosotros tenemos el poder para actuar de esa manera. Y quisiera decirle que si hay un sentimiento o una respuesta que debe afrontar, pero que aún sigue ahí porque ha decidido no hacerlo, aísle eso ahora y trate de rastrearlo hasta su causa original, si es capaz de hacerlo. Si no puede, determine de una vez lo siguiente y diga, yo no quiero responder más de esa manera, ahora mismo tomo la decisión de no responder así, sino que quiero responder como a Dios le gustaría que lo haga. ¿Y cuál es la forma correcta de responder? Pues mire atrás en su vida y pregúntese esto. ¿Han surgido situaciones similares en mi vida cuando he respondido de la manera correcta? Y entonces pídale al Señor que traiga a su vida esas respuestas adecuadas en lugar de las inadecuadas. Y recuerde que la vida victoriosa significa que Cristo vive en mí. Así que, ¿cómo respondería Jesucristo ante eso? Lo haría de la manera correcta. Y lo que yo le digo sencillamente es que puede haber una forma de esclavitud que usted está experimentando y que jamás se imaginó que alguna vez estaría en su vida. Y yo no puedo hacerme cargo de eso en su lugar, pero le aseguro que usted sí puede hacerlo. Decida reconocer el poder sobrenatural de Jesucristo, quien vive en su ser y no desea que haya ninguna forma de esclavitud en su vida, sino que sea libre para poder llegar a ser la persona que él quiere, lo cual cambiará su vida, su familia y su relación con cualquier persona que pueda conocer.
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1: Dios promete dar cosas buenas para sus hijos, pero lo bueno no siempre significa fácil. 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
0: ¿Quién quiere vivir el tipo de vida en el que todo es una monotonía, en la que queremos que todo funcione bien? Por eso no nos arriesgamos a nada, porque no queremos equivocarnos, queremos ser muy cuidadosos. Creemos saber lo que Dios nos está diciendo, pero queremos estar cómodos. Mire, Dios va a pedirnos que nos entreguemos a Él completamente. Él va a requerir que hagamos cosas que nos reten, que nos obliguen a esforzarnos. ¿Cómo cree que Él nos ayuda a crecer? Crecemos porque Él pone retos en nuestra vida, cosas que son difíciles para nosotros, cosas que muchas veces no nos gustan, que no queremos, que nunca elegiríamos por nuestra cuenta. ¿Para qué? Para que veamos las cosas desde el punto de vista de Dios. Él tiene otro propósito. Nos manda lo que no nos gusta, lo que es doloroso, lo que es difícil y lo que nos parece perjudicial para nosotros. Pero así nos está ayudando a crecer, a madurar. Lo que nos lleva a Él es bueno. Lo que nos hace semejantes a Cristo es bueno. Por eso Él dice: lo que quiero es una vida totalmente entregada a mí, que sea un sacrificio vivo, santo y perfecto, de modo que pueda darles las cosas buenas y maravillosas que tengo para ustedes.
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5: La lectura bíblica de hoy es Hebreos capítulo 3, versículos 7 al 11. Por lo cual, como dice el Espíritu Santo, si oyereis hoy su voz, no endurezcáis vuestros corazones, como en la provocación, en el día de la tentación en el desierto, donde me tentaron vuestros padres. Me probaron y vieron mis obras 40 años, a causa de lo cual me disgusté contra esa generación, y dije: siempre andan vagando en su corazón y no han conocido mis caminos. Por tanto, juré en mi ira, no entrarán en mi reposo.
4: El pueblo hebreo que salió de Egipto fue testigo del poder de Dios, las plagas, el mar dividido, la columna de fuego. Sin embargo, al llegar el momento de tomar la tierra prometida, se negaron a creer que Dios les daría la victoria sobre los habitantes de Canaán. A pesar de las súplicas de Josué y Caleb, el pueblo se rebeló, buscando justificaciones para su incredulidad. La respuesta del Señor fue aleccionadora: 40 años de vagar por el desierto. Esa generación no entraría en la tierra que Él había preparado para ellos. Como esta lección sobre la incredulidad y sus consecuencias era tan vital, Dios la mencionó una vez más en el Nuevo Testamento. No quería que nadie repitiera un error tan costoso. ¿Cómo se endurece un corazón? Es un proceso gradual que comienza al escuchar la palabra de Dios sin aceptarla por completo. Esto lleva a manejar los asuntos sin la guía del Señor. Con el tiempo se ignora la conciencia o se justifican decisiones contrarias a las Sagradas Escrituras, hasta que el corazón se vuelve tan duro que la voz del Espíritu deja de ser escuchada. Si siente que su corazón se está endureciendo, hay esperanza. Confiésele su incredulidad al Señor y pídale que restaure su sensibilidad a su voluntad.
0: La justificación no tiene nada que ver con lo que yo haga. Es el acto de parte de Dios que, basado en la labor de su Hijo en la cruz, mediante el cual nos absuelve de toda culpa, nos adopta y nos acepta en su reino como sus hijos e hijas. Todo es de Dios y nada del hombre. Todo es por gracia y nada por buenas acciones.
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0: Vayamos por favor al capítulo 5 de Romanos. Estamos viendo una serie de mensajes, la cual se titula El mensaje alentador de la cruz. El primer mensaje que vimos decía que Dios nos ama tal como somos. En segundo lugar, decía que nos ha perdonado todo pecado. En tercer lugar, que nos ha redimido de todo pecado. En cuarto lugar, que nos ha reconciliado consigo mismo. Y en el mensaje de hoy veremos que nos ha justificado de nuestro pecado y de nuestra culpa. Y quisiera que leamos unos cuantos versículos de este capítulo 5 de Romanos, y luego explicaremos qué es lo que queremos decir al afirmar que el mensaje alentador de la cruz es que Dios nos ha justificado. Pues bien, veamos lo que dice, para empezar en los versículos 1 y 2. Justificados pues por la fe tenemos paz para con Dios por medio de nuestro Señor Jesucristo, por quien también tenemos entrada por la fe a esta gracia en la cual estamos firmes, y nos gloriamos en la esperanza de la gloria de Dios. Y ahora vayamos a los versículos 8 al 10, donde dice lo siguiente: Mas Dios muestra su amor para con nosotros, en que siendo aún pecadores Cristo murió por nosotros, pues mucho más, estando ya justificados en su sangre, por él seremos salvos de la ira. Porque si siendo enemigos fuimos reconciliados con Dios por la muerte de su Hijo, mucho más, estando reconciliados, seremos salvos por su vida. Vayamos luego al versículo 17. Dice así: Pues si por la transgresión de uno solo, hablando de Adán, reinó la muerte, la cual entró en el mundo por medio de él, mucho más reinarán en vida por uno solo, Jesucristo, y los que reciben la abundancia de la gracia y del don de la justicia. Versículo 19. Porque así como por la desobediencia de un hombre, los muchos fueron constituidos pecadores, así también por la obediencia de uno, los muchos serán constituidos justos. Y ahora el versículo 21. Para que así como el pecado reinó para muerte, así también la gracia reine por la justicia para vida eterna, mediante Jesucristo, Señor nuestro. Ahora bien, cuando hablamos de la justificación, ¿a qué nos referimos? Pues permítame decirle desde el mismo inicio que, a menos que usted sea preciso en cuanto a la doctrina de la justificación, estará totalmente equivocado en lo que cree. No podrá percibir con claridad su libertad en el Señor Jesucristo, porque el concepto total de la justificación es el fundamento de todo lo demás que nosotros creemos. Y si esto está equivocado, también se equivocará en alguna otra parte. Por ejemplo, aquellos que creen que uno puede ser salvo hoy y estar perdido un minuto, una hora o un año después, no entienden que la justificación es por fe. No se trata de un gran término teológico del cual solo los predicadores pueden hablar, sino de la base y del fundamento de

todo lo que creemos como creyentes. También era el corazón, la esencia y la doctrina principal que Pablo enseñó a todo lo largo de sus epístolas. Y todo lo demás, y todos los otros aspectos de cuanto hemos dicho, que el Señor nos ha redimido, que nos ha reconciliado, que nos ha perdonado y que nos ama, todo eso se encuentra fuertemente unido a la justificación. Pero no solo eso, sino que no hay forma de gozar de la victoria en la vida cristiana a menos que entendamos lo que significa ser justificado conforme a las Escrituras. Por eso quisiera explicar el significado de esta palabra, y para empezar, le daré dos palabras griegas para que pueda ver la relación que hay entre justificación y justicia. Estos últimos son dos términos de los que solemos hablar y cantar, aunque muchas veces no sabemos lo que significan. Pues bien, la palabra griega para justificar suena y se escribe de esta forma, dikaio, mientras que la palabra para justicia es muy similar, dikaiosune. Como ve, la única diferencia entre ambas es la terminación sune en esta segunda palabra. Y usted sabe que cuando dos palabras comparten la misma raíz, está claro que su significado es muy similar. De manera que cuando decimos que un hombre o una mujer está justificado, eso significa que ha sido declarado justo a los ojos de Dios, que ha sido absuelto de su culpa y que la justicia de Jesucristo ha sido puesta sobre él. Así que, si alguien se refiere al hecho de ser justificado, ser declarado justo o ser hecho justo, debemos saber que esas dos palabras son casi iguales, ya que ambas raíces son idénticas y que la única diferencia es la terminación sune en la segunda palabra, la cual significa justicia. Ahora bien, ¿qué queremos decir cuando hablamos de la justicia y de ser justificados? Pues el primer aspecto que me gustaría considerar aquí es el carácter de la justificación, y hay tres puntos que quisiera que anote al respecto, los cuales son realmente sencillos. Veamos cuáles son. En primer lugar, la justificación es enteramente de parte de Dios. En segundo lugar, es enteramente por gracia. Y en tercer lugar, es enteramente por fe. Eso debería indicarnos de inmediato que se trata de algo que ocurre fuera de nosotros y de algo que Dios hará a favor nuestro. Y quisiera que veamos lo que dice en Romanos capítulo 5, versículo 9. Pues mucho más, estando ya justificados en su sangre. Es decir, sea lo que sea que signifique esto, todo viene gracias al derramamiento de la sangre de Jesucristo en el Calvario hace más de 2000 años. Y si lo recuerda, lo que hemos dicho en esta serie no es que Dios lo amará, sino que lo ama tal como usted es, y no lo redimirá, sino que ya lo ha hecho, y no lo justificará, sino que ya lo ha justificado. Y entonces la palabra que queda es esta. ¿Cuál es su responsabilidad? ¿Y cuándo se convierte en una experiencia viva en su vida y la mía lo que él ha hecho? Porque dice que nos ha justificado en su sangre, y eso significa que nos considera justos. Por otro lado, cuando Pablo habla aquí de la justicia de Dios, a lo que se refiere es al carácter de Dios. Es decir, cuando hablamos de estar vestidos de su justicia o de ser hechos justos, eso quiere decir que Dios el Padre nos ha revestido a usted y a mí del carácter de Jesucristo. Y permítame ahora definir lo que quiero decir con justificación. La definición que le daré es muy larga, pero es la única forma de identificar y de definir lo que es la justificación,
debido a lo que ésta implica. Sin embargo, luego volveré a este punto y le daré una explicación más breve. Fíjese, por favor, en esto. La justificación es el acto de parte de Dios, quien es nuestro juez, mediante el cual nos absuelve de toda nuestra culpa y de todos nuestros pecados, basado en el hecho de que su Hijo Jesucristo fue a la cruz e hizo expiación por nuestros pecados. Esto era necesario, ya que para que un Dios santo como éste siguiera siendo santo y justo, y que al mismo tiempo pudiera absolver a un pecador que era culpable, alguien tenía que tomar nuestro lugar. Y entonces Jesucristo, en su muerte sustitutiva, tomó nuestro lugar. Por lo tanto, este Dios justo y santo pudo seguir siendo justo y santo, según sus leyes y sus decretos, y declararnos inocentes. Y aunque éramos culpables, Jesucristo sufrió el castigo de nuestro pecado. Y eso se llevó a cabo en mi vida cuando recibí por fe al Señor Jesucristo como mi Salvador y mi Señor. Eso es exactamente lo que implica la justificación. Y si usted omite alguna parte, no tendrá el significado completo de lo que es la justificación. Ahora puede ver por qué decimos que se trata de una verdad esencial que es la base de todo lo demás. Pero podríamos resumir todo eso y decir sencillamente que la justificación es el acto de Dios, el cual se basa en la labor de su Hijo y en nuestra fe, mediante el cual nos absuelve de toda nuestra culpa, nos adopta y nos acepta en su reino como hijos suyos. Así que, al menos ya tiene una idea de lo que queremos decir con la palabra justificación, y todo eso es enteramente de Dios y nada del hombre. En segundo lugar, hemos dicho que todo es por gracia y no por obras, es decir, usted no podrá encontrar ni un solo versículo en toda la Escritura que diga que la justificación es la labor del hombre. Y quisiera que vayamos por favor a Gálatas capítulo 2, versículo 16. Pero mientras lo busca, permítame señalarle lo que le pasó a Martín Lutero, quien fue el verdadero promotor e impulsor de la Reforma hace muchísimos años, y quien le dio un vuelco total a la religión, a la Iglesia y al cristianismo en este mundo con respecto a la doctrina de la justificación. Cuando trataba con todas sus fuerzas de ser aceptado a los ojos de Dios como monje católico, haciendo todo lo que estaba dentro de sus posibilidades, se encontró con este pasaje de Gálatas, capítulo 2, el cual dice así en el versículo 16, «Sabiendo que el hombre no es justificado, o declarado justo o absuelto de su culpa por las obras de la ley, sino por la fe de Jesucristo, nosotros también hemos creído en Jesucristo para ser justificados por la fe de Cristo y no por las obras de la ley, por cuanto por las obras de la ley nadie será justificado». Lo cual significa sencillamente que la declaración divina de nuestra absolución de toda nuestra culpa no viene por medio de algo que debemos hacer, sino que es un acto de gracia y un acto de fe. No es algo que venga del hombre. Así que, cuando dice que hemos sido justificados, no se trata de algo que Dios haya visto en nosotros que nos hizo dignos de que Dios dijera, «¡Ajá! Veo a una persona justa, la absolveré de toda su culpa!», sino que Dios Todopoderoso en toda su santidad, al vernos en nuestro pecado y en nuestra perversidad, ¿qué hizo? Envió a su Hijo unigénito, a Jesucristo, a la cruz, y dice la Biblia que lo castigó, poniendo nuestro pecado sobre él y convirtiéndolo en pecado. ¿Y qué hizo luego? Que su justicia se convirtió en nuestra justicia en el momento
en que aceptamos por fe lo que su Hijo hizo en la cruz y lo recibimos como nuestro Salvador, que es cuando somos revestidos de su justicia. Y se trata de un acto de parte de Dios, jamás de algo que suceda por medio de nuestras acciones. Y tampoco puede ser por buenas acciones y por gracia, ya que la gracia es un regalo y las buenas acciones es algo que yo merezco. De manera que, para ser justificado, Dios dice que no es por mi esfuerzo, sino por su gracia. Y veamos un momento lo que dice en 2 de Corintios capítulo 5. Todos estos son versículos que hemos visto una y otra vez debido a la importancia de lo que dicen. Versículo 21 de 2 de Corintios 5 dice así: Al que no conoció pecado, por nosotros lo hizo pecado, para que nosotros fuésemos hechos justicia de Dios en él. Se trata de algo que el Señor hizo a favor nuestro, no de algo que nosotros hayamos producido. Dios nos hizo justos con base en la gracia, no en las buenas acciones. Y ahora quisiera que vayamos al capítulo 3 del libro de Romanos. Fíjese un momento en lo que dice ahí. Esta es la explicación de parte de Pablo de cómo Dios pudo seguir siendo justo y santo y al mismo tiempo absolver, pronunciar no culpable o declarar inocente a una persona que es culpable. Dice así en los versículos 23 al 25 de Romanos 3. Por cuanto todos pecaron, están destituidos de la gloria de Dios, siendo justificados gratuitamente por su gracia, mediante la redención que es en Cristo Jesús, a quien Dios puso como sacrificio, por medio de la fe, en su sangre, para manifestar su justicia, a causa de haber pasado por alto, en su paciencia, los pecados pasados. Así que es un acto de gracia, y no un acto que depende de las buenas acciones del hombre. Y veamos otro ejemplo de esto, el cual se encuentra en Tito capítulo 3, versículo 7. Dice así: Para que, justificados por su gracia, viniésemos a ser herederos conforme a la esperanza de la vida eterna. Y preste mucha atención a esto. Después de haber sido declarados inocentes y de haber sido absueltos de nuestra culpa, ahora dice que nos ha hecho aceptos a los ojos de Dios. ¿En quién? Somos aceptos en el amado, en Jesucristo. Y ahora fíjese en esto. ¿Cómo puede Dios seguir siendo justo y fiel a sus propios decretos? Porque fue Él quien dijo: El alma que pecare, esa morirá. Ezequiel 18:20. ¿Cómo puede Dios declararnos libres de nuestra culpa y también declararnos inocentes después de haber dicho eso? Y fue Él quien también dijo que todos hemos pecado y que estamos destituidos de la gloria de Dios. Romanos 3:23. Porque el resultado de eso sería la separación eterna de Él. ¿Cómo pudo mirarnos a usted y a mí siendo culpables de tantos pecados y decir, absueltos, ya no más culpables, y luego aceptarnos como hijos suyos, escribir nuestros nombres en el libro de la vida del Cordero y declararnos justos delante de Él? ¿Cómo pudo hacer eso y seguir siendo el Dios justo y santo que es? Pues todo se basa en la muerte sustitutiva de su Hijo, ya que Dios el Padre aceptó el sacrificio de su Hijo en pago de nuestro pecado. De otra manera, no habría limpieza, no habría justificación, no habría redención y no habría nada más. Y ahora consideremos lo siguiente con cuidado. Si Dios nos ha hecho aceptos a usted y a mí delante de Él, en el amado, si hemos sido justificados con base en lo que hizo su Hijo en el Calvario, y nuestra única respuesta es creer, es decir, aceptar eso como regalo suyo,
Y si hemos sido declarados inocentes de acuerdo con lo que Él hizo, ¿qué podríamos hacer entonces para alterar la labor consumada de Jesucristo en la cruz? Pues no hay nada que podamos hacer. Escuche, gracias a nuestra respuesta de fe en Jesucristo, Dios nos declaró inocentes, de modo que no fue lo que nosotros hicimos, sino lo que Él hizo al pagar la deuda. Y así Dios el Padre nos absolvió de nuestra culpa, pues no nos absolvió de nuestra culpa con base en lo que hemos sido, en lo que somos o en lo que seremos, sino que nos absolvió con base en lo que hizo su Hijo en la cruz y gracias a nuestra respuesta de fe. Por lo tanto, todo es de Dios y nada del hombre. Todo es por gracia y nada por buenas acciones. Y todo se debe a la fe y no a lo que el hombre pueda hacer por sí mismo. Ahora bien, ¿cómo puede verse trata de nuestra posición delante de Dios, la cual significa que hemos sido aceptados y aprobados? Asimismo, nuestra condición delante de Dios es que nos ha redimido, justificado, reconciliado, amado y aceptado. Además, la Biblia dice que somos coherederos con su Hijo Jesucristo, y todo se basa en lo que Dios Todopoderoso ha hecho por nosotros, no en lo que nosotros hemos hecho por nuestra propia cuenta. Y ahora quisiera que se fije bien en esto, porque es muy importante distinguir aquí entre la justificación y la santificación, ya que una es distinta de la otra. Pues bien, usted ya sabe lo que es la justificación, porque acabamos de decir qué es. Pero veamos ahora en qué es diferente la santificación. Preste atención, por favor. La justificación es un acto de parte de Dios. La santificación es la labor del Espíritu Santo. La justificación está fuera de nosotros. La santificación está dentro de nosotros. La justificación es un acto de una vez para siempre. La santificación es la tarea continua del Espíritu Santo en nosotros, incluso después de haber sido salvos. Así que la justificación está fuera de nosotros, es de una vez para siempre y se trata de la tarea de Dios que nos declara inocentes, mientras que la santificación es la eliminación de la corrupción, es decir, esas cosas que hay en nuestra vida y que a efectos prácticos no deberían estar ahí. De manera que la justificación es lo que Dios hizo en la cruz hace más de 2000 años, la cual se convierte en una experiencia práctica y real en mi vida en el momento que recibo a Cristo como mi Salvador. Y después de recibirlo, el Espíritu Santo que habita en mí hará varias cosas. Para empezar, lo convencerá a usted de pecado, de justicia y de juicio. Además, lo guiará a toda la verdad. Glorificará al Señor Jesucristo en nosotros y hará muchas, muchas otras cosas más. Esa es la labor del Espíritu Santo en nuestra vida, la cual es constante, día tras día. Trabaja en nuestra vida para hacer realidad lo que el Padre nos ha dado en la justificación. Ahora fíjese en lo siguiente. La Biblia dice que nosotros fuimos hechos justicia de Dios en Cristo. Pues veamos lo que ha pasado. Dios el Padre, al verme en mi condición de impotencia, tomó mi pecado y lo puso sobre su Hijo, castigando a su Hijo por causa de mi pecado. Y entonces la justicia de Él pasó a ser mi regalo cuando me vistió con la justicia de Jesucristo. De ahí que cada uno de nosotros que ha recibido a Jesucristo como su Salvador personal anda hoy investido del carácter piadoso que es propio de Jesucristo. Pues bien, esa es una labor que se produce fuera de nosotros y que Dios hace a favor nuestro. Y corresponde ahora al Espíritu Santo trabajar de tal manera en su vida y la mía que el carácter de Jesucristo, con el que hemos sido investidos, se convierta
en una parte viva, activa y práctica de nuestra vida diaria. Él dice que nos ha predestinado para ser hechos conformes a la imagen de su Hijo, y la labor del Espíritu Santo es conformarnos a su semejanza. ¿Y qué hace entonces? Habiéndonos impartido el carácter de Jesucristo, el Espíritu Santo querrá guiar, dirigir y controlar nuestra vida, y para ello procurará trabajar en nuestro ser para que el carácter de Cristo llegue a ser la expresión de nuestra vida en nuestra actitud, en nuestras acciones y en la demostración de nuestros afectos. De ese modo, nuestra actitud estará en armonía con un carácter como el de Cristo, y lo mismo ocurrirá con nuestras acciones y con nuestros afectos, los cuales también estarán en armonía con dicho carácter. De manera que es el Espíritu Santo de Dios quien debe llevar a cabo todo eso en nuestra vida, según lo que Dios nos ha dado, porque fuimos hechos justicia de Dios en Cristo. Ahora bien, puesto que ese es el caso, tenemos que preguntarnos lo siguiente. ¿Quiere decir que cuando Dios me ve, me considera justo? Pues no solo lo considera justo, sino que la palabra de Dios dice que nos ha hecho justos. Y veamos lo que dice en el mismo versículo 17 de Romanos capítulo 5. Pues si por la transgresión de uno solo reinó la muerte, mucho más reinarán en vida por uno solo, Jesucristo, los que reciben la abundancia de la gracia y del don de la justicia. Escuche bien. Porque dice que nosotros hemos recibido la abundancia de la gracia y el don de ¿qué? El don de la justicia. Por lo tanto, si usted lo recibe como un don, no tiene que esforzarse para recibirlo, ¿no es así? No podemos trabajar por algo y recibirlo como un don al mismo tiempo. Si trabajó por él, está pago. Y si no trabajó por él y lo tiene, se trata de un don o de un regalo. Por eso dice, la abundancia del don de la justicia, a fin de que podamos reinar en esta vida por Jesucristo. Y ahora escúcheme con mucho cuidado. Dios Todopoderoso no pretende que usted y yo andemos por ahí todos agobiados, afligidos y fatigados, abriéndonos paso a duras penas por la vida y poniendo todo nuestro empeño para salir adelante, sabiendo que uno de estos días, por la gracia de Dios, entraremos furtivamente en la gloria y viviremos en una cabañita situada en un rincón del cielo. Nos esforzamos en oración, nos abrimos camino poco a poco, rogamos, suplicamos, confesamos nuestros pecados y nos arrepentimos delante de Dios Todopoderoso, y uno de estos días, de algún modo, lo conseguiremos. Pero resulta que no existe nada de eso en la Biblia, sino que más bien dice, después de haber sido salvos por la gracia de Dios, después de haber sido amados tal como éramos, después de haber sido redimidos por la sangre de Jesús, después de haber sido reconciliados con Él, después de haber sido declarados justos por Dios mediante la sangre de su Hijo Jesucristo, después de haber sido hechos justicia de Dios, después de que nuestros nombres han sido escritos en el libro de la vida del Cordero, después de haber sido adoptados en su reino, después de haber sido aceptados en el amado, Él dice que somos hijos e hijas de Dios Todopoderoso. Y amable oyente, eso debería motivarnos a la santidad y a la justicia, lo cual el Espíritu de Dios inculcará en nuestro ser a medida que vivamos nuestra vida diaria. Dios desea que usted y yo seamos libres para poder llegar a ser todo lo que Él no solo ha ordenado y predestinado, sino que también ha provisto en la muerte de Jesucristo nuestro Señor. Ahora bien, amable oyente, si está con el ánimo por el suelo, eso no lo aprendió de la Biblia, porque la enseñanza y la promesa de la Escritura es que usted es alguien especial a los ojos de Dios. Y permítame darle un ejemplo. Hay tres cosas que son esenciales para una buena salud espiritual o emocional
y una de ellas es la sensación de que se es parte de algo.

la cruz y reconozca que Dios el Padre vio tal mérito en usted que envió a su Hijo unigénito a la cruz, quien sufrió las consecuencias de su pecado y lo convirtió así en uno de sus hijos adoptivos. Así que somos parte de algo. Somos competentes en Él y tenemos valor a los ojos de Dios. Y todo eso es de Dios, nada de los hombres. Todo es por gracia, nada es por buenas acciones. Todo es de fe, no de lo que el hombre pueda hacer, sino de lo que Dios puede hacer. De manera que, como puede ver, la justificación es una posición espiritual. Mire, antes de que fuera justificado, usted vivía en pecado. ¿Y qué hizo Dios? Le tendió la mano y lo absolvió de su culpabilidad, poniéndolo en un estado de inocencia. Luego escribió su nombre en el libro de la vida del Cordero y ahora dice en su palabra que el Espíritu Santo que vive en su ser desarrollará en su vida el carácter de Jesucristo, del cual usted y yo hemos sido revestidos por ser hijos suyos. Pues bien, ¿qué significa eso? ¿Cuáles son las consecuencias para usted y para mí? Pensemos en eso un momento. En primer lugar, nuestro nombre está escrito en el libro de la vida del Cordero y vamos camino al cielo. Y no hay ni una sola cosa que necesitemos hacer para llegar allá. Porque ¿cuándo quedaron listos los preparativos para llegar allá? Hace 2000 años, en la cruz de Cristo. En el momento en que usted aceptó a Jesucristo como su Salvador, y lo que hizo en la cruz hace 2000 años, eso se aplicó a su vida, y ahora está redimido, reconciliado, perdonado y justificado. A los ojos de Dios, usted es todo lo que necesita ser en el aspecto posicional. Y el Espíritu Santo, quien habita en su ser, pone de manifiesto, por decirlo así, el carácter de Cristo en su vida. Ahora bien, pensando en la salvación eterna, mucha gente tiene problemas con la seguridad eterna. Pero uno puede ver este asunto según lo que Jesucristo ha hecho, lo cual no tiene nada que ver con mis méritos. Por lo tanto, el hecho de la continuidad de mi salvación no tiene que ver nada con mi buena conducta, porque tampoco tuvo nada que ver en principio con mi salvación. Así que, como puede ver, todo viene de Dios y nada del hombre. Pero ahí está el problema. El problema se debe a nuestra naturaleza innata, a nuestro deseo de hacer algo para merecerlo, y también a nuestro orgullo. Sentimos que debemos hacer algo para ser aceptables a los ojos de Dios. Y quisiera decirle que todo lo que hubiera sido posible hacer para ser aceptos a los ojos de Dios ya se hizo en Cristo Jesús hace 2000 años. Y si todo esto es cierto, quisiera que considere todo lo que hemos dicho. Que Dios el Padre, al ver su condición de impotencia y al ver que no había nada que pudiera hacer para salvarse a sí mismo, envió a su Hijo unigénito Jesucristo a morir en la cruz. Y entonces tomó todo su pecado y lo puso sobre él hace 2000 años y lo castigó por causa de su pecado. Y todo lo que le pidió a usted que hiciera fue que recibiera a Jesucristo como su Salvador y usted lo hizo. Y entonces le perdonó todos sus pecados, declarándolo inocente. Y también dice que lo vistió de su justicia, lo reconcilió consigo mismo y lo redimió. O sea, lo trajo de vuelta de su vida de esclavitud y de prisión en el pecado y ha escrito su nombre en el libro de la vida del Cordero. Y ahora le dice, «Te he hecho acepto en el amado. Te he convertido en uno de mis hijos». Y no solo eso, sino que dice, te he convertido en coheredero con Jesucristo. Pero no solo eso, sino que también dice que ahora el Espíritu Santo habita en su ser y que ha cambiado su estatus. Una vez era pecador, pero ahora es santo. Y veamos que Pablo escribió a los santos en Roma, a los santos en Colosas, a los santos en Tesalónica. Así que piense en esto.
con base en la declaración de la Escritura.

0: lectura con base en la experiencia que Dios ha llevado a cabo en su vida, con base en la posición que tiene en Cristo y con base en su relación con Él, responda a esta pregunta. ¿Es el pecado algo natural y normal en la vida del creyente o es algo anormal? De acuerdo con lo que Dios ha hecho en su vida, ¿es el pecado algo natural y normal en su vida diaria o algo anormal? Y ahora permítame mostrarle algo. ¿Sabe por qué muchos de ustedes no podrían responder a eso? Y es probable que la mayoría ni siquiera piense en responder, o que usted haya respondido en voz baja para sí mismo. ¿Sabe por qué? Porque a usted le han enseñado las cosas de manera distinta y toda su vida se ha visto a sí mismo como pecador, esperando salir adelante de alguna forma. Y ahí va, tirando pesadamente de toda una vida de culpabilidad porque alguien le ha advertido que uno de estos días, cuando esté delante de Dios y se baje la pantalla y el proyector comience, entonces aparecerá su vida de principio a fin y verá todas esas cosas y será una tragedia personal. Pero a pesar de que yo le diga que ya ha sido perdonado, todavía escuchará el ruido de ese proyector con su nombre ahí. De modo que tiene un gran problema. En segundo lugar, puede ser que usted haya crecido en una iglesia donde alguien le decía, «Recuerda que eres pecador, vamos a pecar todos los días», pero Dios lo sabe. Así que siempre tuvo a alguien que le infiltraba en su cabeza la idea de que iba a pecar, que no somos más que pecadores salvos por gracia, que nadie es perfecto, que todo el mundo peca y que el pecado es parte de nuestra vida. Además, Dios sabe que pecará. El diablo sabe que pecará. Sus amigos saben que pecará. Y todo el mundo sabe que pecará. Pues bien, ahora quisiera que piense en algo. ¿No es cierto que usted ha escuchado mil veces, o más, decir que es un santo, que va a vivir una vida santa y justa, que el Espíritu Santo está en su ser y que lo va a capacitar para vivir una vida recta a los ojos de Dios porque usted es su hijo? ¿Alguien le ha dicho eso? ¿O solo le han dicho que somos pecadores salvos por gracia, que vamos a tener una cabañita en una esquina del cielo y que uno de estos días lo lograremos si leemos la Biblia lo suficiente, si damos lo suficiente, si oramos lo suficiente, si nos portamos bien y no hacemos nada inmoral, ni robamos, ni mentimos, ni matamos a nadie? Como ve, si así le han enseñado durante 25, 35, 45, 55 o 65 años, se encuentra en apuros. Y yo entiendo eso porque a mí me enseñaron la misma cosa. Sin embargo, quisiera mostrarle cuán difícil será para usted deshacerse de esos viejos pensamientos con los que se siente tan cómodo. Ahora bien, seamos francos. Y le pido que se fije en esto. ¿Acaso no se siente cómodo pecando y diciendo, «Señor, no soy perfecto»? Y me gustaría citarte Primera de Juan 1:9. Pero digamos que esta misma noche tuviera que descartar todo eso para luego ponerse de rodillas y decir, «Señor, soy un santo revestido de la justicia de Jesucristo». Redimido, reconciliado, amado, justificado y aceptado por ti. No hay cabida para el pecado en mi vida. Y ahora le diré algo. Cuando nuestra actitud está en armonía con la palabra de Dios, seremos menos tolerantes con el pecado en nuestra vida. Lo que estoy diciendo ahora no lo motivará a querer salir a pecar desenfrenadamente, sino que lo hará sentir una mayor convicción y una mayor sensibilidad tocante al pecado, el cual tolerará menos en su vida, porque empezará a entender que pecar no es propio del creyente. Y quisiera que me preste mucha atención, porque no pretendo enseñar la perfección en la que no existe el pecado. Yo sé que voy a pecar otra vez por más que lo aborrezca. No es que me disponga para hacerlo. Solo sé que todos tenemos impulsos, que todos tenemos cinco sentidos y que tendremos que lidiar con el pecado hasta que Jesús nos lleve de aquí. Estoy seguro, estoy muy consciente de eso. no estoy hablando de la perfección sin pecado, ni de alcanzar un nivel en el que ya no pecaremos más. Lo que digo sencillamente es que Dios Todopoderoso quiere que nos veamos a nosotros mismos en la posición en la que nos ha colocado. Dios no desea que andemos por ahí como simples pecadores que han sido salvos por gracia, citando 1 Juan 1:9. Ese no debe ser nuestro énfasis. El énfasis debe ser que Dios Todopoderoso, el Cristo Santo y Justo, nos ha vestido a usted y a mí de su justicia y nos ha dotado de su Espíritu, y entonces quiere justicia y santidad en nuestras vidas y no pecado. Lo que pasa es que hemos adoptado una filosofía de la vida que tolera y acepta el pecado como parte vital de nuestra existencia. Y bromeamos con eso y lo tomamos a risa. Y utilizamos 1 Juan 1:9 aquí y allá, en lugar de reconocer el hecho de que Dios nos salvó y nos redimió para glorificarlo, y que lo glorificamos mejor cuando el carácter de su Hijo y su justicia se manifiestan en nuestra actitud, en nuestras acciones y en nuestros afectos. ¡Amén! Pues bien, la razón por la que tiene problemas con lo que le digo es porque se siente incómodo. Y usted dirá, un momento, está descartando el reglamento. ¿Qué voy a hacer sin las normas? Pues durante un tiempo se sentirá muy incómodo, pero le diré lo siguiente. Comenzará a experimentar lo que Dios Todopoderoso tiene en mente para todos sus hijos, lo cual no es vivir conforme a lo que uno puede o no puede hacer, sino vivir con dedicación y amor hacia Jesucristo, motivado por ¿qué? Por el hecho de que me ama tal como soy. Y que me ha perdonado, me ha redimido, me ha reconciliado, me ha justificado y me ha aceptado como hijo de Dios. Esa debe ser la motivación. Permítame ahora darle un ejemplo de esto y voy a referirme a las mujeres. ¿Recuerda cuando usted tenía una cita con su novio y quizás sus padres le decían, «Tienes que estar a las 10:30». «A las 10:30». Aquello era casi para morirse. Pero luego le permitieron llegar a las 11 y finalmente a las 11:30 y de ahí se terminó el asunto. De modo que mientras vivía con sus padres, había normas estrictas en la casa que solo le permitían regresar ahí a las 11:30. Pues bien, supongamos que su mamá le hubiera dicho un día, «Se acabaron las normas, puedes hacer lo que quieras». A lo mejor usted pensó, «Bueno, eso es exactamente lo que quería». Sin embargo, yo todavía no he conocido a ningún adolescente que diga, «Puede ser que no me agraden los reglamentos, pero no me gustaría que no hubiera ninguna norma». Y es que usted sabe que las normas y los reglamentos nos dan un poco de tranquilidad. Si quitáramos de repente todas las normas y las reglas, ¿de quién sería entonces la responsabilidad de emitir juicios con sabiduría? Pues sería suya. Y escúcheme bien, porque eso sería muy doloroso para alguna gente que siempre ha sido esclava de los reglamentos. No hagas esto, ni hagas aquello ni lo otro. Pero resulta que de repente usted reconoce que Dios lo ha aceptado tal como es y que lo ha redimido, lo ha perdonado, lo ha justificado, lo ha reconciliado consigo mismo y lo ha convertido en un hijo e hija de Dios libre que no debe vivir de acuerdo con las reglas ni motivado por lo que debe hacer o no debe hacer, sino motivado por el hecho de que ha sido vestido de la justicia de Cristo y ahora es un santo a los ojos de Dios, absuelto de toda su culpa y acepto en el amado. Mire, una vez que usted y yo podamos aceptarnos a nosotros mismos como somos desde el punto de vista de Dios, jamás seremos los mismos otra vez como creyentes. Algo va a ocurrir en nuestra relación con los demás creyentes. Algo va a ocurrir en nuestra relación con los no creyentes. Y algo va a ocurrir con nuestra capacidad, porque podremos comenzar a experimentar lo que siempre ha estado ahí. Una sensación de competencia, de que todo lo puedo en Cristo. Una sensación de dignidad, porque Dios piensa que soy valioso. Y una sensación de pertenencia, porque le pertenezco a Dios Todopoderoso. Como puede ver entonces, Dios quiere que veamos cuál es nuestra posición en Él. Y preste atención a esto. Si yo puedo, mediante la fe, y estoy dispuesto a aceptar mi posición, amado, perdonado, reconciliado, redimido y justificado, entonces el Espíritu Santo que habita en mí y en cada creyente procederá a inculcar esas cosas en mi vida y también a manifestarlas por medio de mis experiencias de tal manera que el carácter de Jesucristo, con el que he sido investido, empezará a ser evidente ante la gente que me rodea. Y una vez más, todo es de Dios, todo es por gracia y todo es por fe. No se trata de algo que nosotros producimos, sino de algo que nos ha sido dado por la presencia viva de Jesucristo en nuestro ser. Mire, cuando usted y yo entendamos plenamente lo que significa eso, y estemos dispuestos por fe a que el Espíritu de Dios controle nuestra vida, entonces el Espíritu Santo podrá vivir por medio de su vida y la mía, la vida de Jesucristo. Y amable oyente, esa es la mejor clase de vida. Una vida con toda la libertad que Dios ha prometido y ha provisto a cada uno de nosotros. Ahora bien, mientras usted no haga eso, permítame mostrarle de qué manera Satanás lo derrotará. Le enviará una tentación a su vida ante la cual caerá diciendo, ¿qué voy a hacer ahora? Y entonces se sentirá por los suelos. Pero si reconoce y recuerda lo que dice la Biblia, que usted fue hecho justicia de Dios, que fue redimido, aceptado, justificado y reconciliado hace más de 2000 años, y que ahora vive bajo el amparo de la justificación divina, de su redención, de su reconciliación, de su perdón y de su amor, ¿qué le dirá entonces a Satanás? Pues deje que lo acuse como quiera y dígale, Satanás, tienes razón. Soy peor de lo que has dicho, pero gracias a Dios que ya no confío en mí mismo, sino que confío en la sangre derramada de Jesucristo y en el hecho de que estoy revestido de su justicia. Puedes decir lo que quieras, pero no puedes tocarme, ya que estoy en una posición totalmente nueva y mi posición es la cubierta protectora de la gracia y el amor de Dios. Y ahora permítame decirle dónde se encuentra usted, amable oyente. Puede escoger por fe, aceptar el mensaje de la Biblia, la palabra de Dios, la cual es santa e inspirada por el mismo Dios, quien la escribió por medio de hombres que escucharon atentamente, los cuales estaban controlados por el Espíritu Santo mientras escribían las palabras de este libro, el cual dice que todo esto le sucedió a usted hace más de 2000 años, y que en el momento que esté dispuesto a recibir a Jesucristo por fe, todo eso será parte de su experiencia personal, y desde ese punto en adelante será un hijo e hija de Dios, libre de convertirse mediante el poder de Dios y la labor del Espíritu Tu Santo en su ser, en todo lo que Él quería que fuera. Y ahora me gustaría preguntarle lo siguiente. ¿Quiere ser libre? ¿Quiere tener contentamiento, paz, gozo, éxito y victoria en la vida cristiana? Pues solo hay una cosa que usted y yo debemos hacer, y se trata de creer en el testimonio de la Escritura. Y en el momento que yo esté dispuesto a aceptar por mi fe mi posición, según el testimonio de este libro, todo lo que Dios ha provisto para mí comenzará a florecer al instante en mi vida. Y esa es la oferta que yo le hago hoy mediante la gracia de Dios, la cual es una oferta de perdón, de amor, de redención, de reconciliación, de justificación y de aceptación delante de Dios. La absolución de toda su culpa y una vida nueva en Jesucristo nuestro Salvador serán suyas con solo creerlo y pedirlo. Oremos. Padre nuestro, te agradecemos por haber provisto lo que nosotros jamás habríamos podido tener, lo cual no depende de nosotros sino de ti, y lo cual no es temporal sino eterno. Y esa es la labor del Espíritu de Dios en nuestros corazones. Y ahora te pido en el nombre de Jesús que si hay alguien que nunca ha recibido a Jesucristo como su Salvador, que hoy pueda reconocer que no hay nada que pueda hacer hasta que primero reciba a Cristo como Salvador y Señor mediante la fe y el arrepentimiento, que esté dispuesto a confesar su pecado ante ti, y dispuesto a que tú cambies su actitud, sus acciones y sus afectos. También oramos, Padre, por toda esa gente que quiere crecer en el Señor y ser realmente lo que tú quieres que sean, lo cual no es solo asistir a la iglesia, sino andar en santidad. Y te suplico en el nombre de Jesús, amado Señor, que la convicción de tu espíritu sea tan intensa sobre muchos de ellos, que entonces tengan que responder. Y también te pido, Padre, por todos esos hijos e hijas tuyos que han estado cautivos durante años y que nunca han visto su posición en ti, para que de una forma sencilla y por medio de la fe estén dispuestos a decir en oración: Padre, Padre Celestial, ahora mismo acepto por fe mi posición junto con toda la provisión maravillosa y eterna que hay en Jesucristo. Señor, yo sé que esa oración de fe tan sencilla cambiará el corazón y la vida de multitudes de personas. Y por eso te pido ahora mismo que todo lo que has provisto pueda llegar a ser realidad en nosotros. En el nombre de Jesucristo nuestro Señor. Amén.
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0: 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Por tanto, nada podemos sin Jesús, ni tan siquiera respirar de no ser por su poder. No podemos ver, ni escuchar, ni hablar, ni sentir de no ser por Él.
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0: Les invito a que abran su Biblia en el pasaje que se encuentra en Filipenses capítulo 4, para que leamos los versículos 9 al 13. Hoy hablaremos acerca de cómo podemos llevar una vida victoriosa si vivimos en dependencia de Dios. Escuchen con atención lo que Pablo nos declara en Filipenses 4, versículos 9 al 13. Lo que aprendisteis y recibisteis y oísteis y visteis en mí, esto haced, y el Dios de paz estará con vosotros. En gran manera me gocé en el Señor de que ya al fin habéis revivido vuestro cuidado de mí, de lo cual también estabais solícitos, pero os faltaba la oportunidad. No lo digo porque tenga escasez, pues he aprendido a contentarme cualquiera que sea mi situación. Sé vivir humildemente y sé tener abundancia. En todo y por todo estoy enseñado, así para estar saciado como para tener hambre, así para tener abundancia como para padecer necesidad. Todo lo puedo en Cristo, que me fortalece. Busquemos ahora lo que nos dice en 2 Timoteo 4, versículos 6 al 8. En esta porción de la Biblia, hallamos al apóstol en los últimos momentos de su vida. Se hallaba en una prisión mientras le escribe a su discípulo Timoteo. Sabía que su muerte estaba cerca, pues el tono de esta epístola nos muestra que Pablo conocía lo que pronto sucedería. Y nos dice lo siguiente: porque yo ya estoy para ser sacrificado, y el tiempo de mi partida está cercano. He peleado la buena batalla, he acabado la carrera, he guardado la fe. Por lo demás, me está guardada la corona de justicia, la cual me dará el Señor juez justo en aquel día, y no solo a mí, sino también a todos los que aman su venida. Pablo conocía lo que tenía que hacer para llevar una vida victoriosa. no llegó al final de sus días con remordimientos, culpabilidad o lleno de decepción, sino que llegó con la seguridad de que había obtenido la victoria. Por eso nos dice que había peleado la buena batalla, había terminado la carrera con gozo y había guardado la fe hasta el final. Y también estaba convencido de que, al llegar al cielo, el Señor le daría la corona de justicia, así como también la recibirán todos aquellos que aman su venida. En algún momento, nosotros también llegaremos a ese punto de nuestra vida. Podremos examinar lo que hemos vivido en el pasado y determinar si hemos vivido en victoria o nos sentiremos mal al darnos cuenta de que no peleamos la buena batalla. Quizás, en muchas ocasiones, nos dejamos derrotar por nuestro enemigo, el diablo. Y si ese es su caso, no podrá disfrutar de esa posición que Pablo describe al final de su vida, no podrá disfrutar de la victoria espiritual que el Señor nos ofrece. Si vivimos lejos de la voluntad de Dios, tampoco podremos acabar la carrera con gozo, ni guardar la fe que ha depositado en nuestra vida. ¿Por qué sucede eso? Porque por nuestra falta de convicciones o por nuestros temores, no defendimos la fe de Jesucristo de la manera que debíamos hacerlo. Es por eso que hoy deseo compartir con ustedes cuatro aspectos relacionados con este tema de la dependencia que el cristiano debe tener siempre en su Señor. El primero de esos aspectos es el principio sencillo que nos enseña que Jesucristo ha provisto para todas y cada una de nuestras necesidades. Escuchen lo que nos declara al respecto en Filipenses 4:13. Leamos nuevamente este pasaje de las Sagradas Escrituras. Todo lo puedo en Cristo que me fortalece. Noten que Pablo no nos dice que podía hacerlo todo en sus propias fuerzas, sino que nos declara que todo lo podía en Cristo, quien era el que le fortalecía. Se refiere al hecho de que Cristo mora en el corazón de cada creyente. Nos habla de que es precisamente Cristo quien nos sostiene con su poder y quien también provee para suplir todas y cada una de nuestras necesidades. Leamos ahora lo que nos dice la Biblia en Juan 3:27. Respondió Juan y dijo: No puede el hombre recibir nada si no le fuere dado del cielo. Podemos llegar entonces a la conclusión de que aquellos que creen vivir separados de Jesucristo no se dan cuenta que Él es quien provee todo lo que tienen. Todo don perfecto viene de Dios. La diferencia es que los que viven lejos de Él optan por no vivir dependiendo completamente en Cristo. Escuchen lo que nos enseña Jesús en Juan 6:44. Ninguno puede venir a mí si el Padre que me envió no le trajere, y yo le resucitaré en el día postrero. Pensemos en esto por unos instantes. ¿Acaso vivimos en completa dependencia en Cristo? Nos enseña en su palabra que nadie puede ser salvo a no ser que Dios el Padre, por su amor incondicional, le muestre la condición pecaminosa en la que vive y le ayude a reconocer la necesidad que tiene de un Salvador. Es Él quien nos ayuda a comprender el verdadero significado de la cruz. Y es Él también quien nos da la fe necesaria para creer y quien acepta nuestra confesión de pecados. Todo eso lo hace Dios, y no nosotros. No solo es Dios quien obra en el corazón del ser humano para darnos la oportunidad de que seamos salvos, sino que también Él es quien nos resucitará de la muerte. ¿Quién sino Él podrá volvernos a la vida después que hayamos muerto? Puede que algunas personas sientan que no necesitan de Cristo. Tienen tanto dinero y posesiones materiales que creen no necesitar del Señor. Pero permítanme hacerles una pregunta. ¿Acaso puede usted resucitarse a sí mismo? La Biblia nos habla que está determinado que todo hombre muera y que luego comparezca ante el juicio de Dios. No solo Jesucristo es quien nos resucita, sino que es también quien nos llevará al cielo una vez que hayamos vuelto a la vida. Es Él quien nos llevará a nuestro hogar celestial para que pasemos toda la eternidad junto a Dios. Y es por eso que afirmamos que necesitamos de Cristo y debemos depender de su poder en todo momento. Aquellas personas que reconocen depender del Señor en todo son los que le glorifican en sus vidas. Pero aquellos que no se dan cuenta de esa verdad bíblica viven llenos de orgullo y vanagloria. Realmente llegan a creer que todo lo que tienen o lo que han alcanzado proviene de su propio esfuerzo. Pero Dios nos revela que un día toda rodilla se doblará y toda lengua confesará que Jesucristo es el único Señor. Y la clave para que podamos vivir en victoria es que nos demos cuenta que dependemos completamente de Cristo. Otro aspecto muy importante que debemos resaltar es el potencial que existe en la vida de aquellos que dependen completamente en Cristo. ¿Cuál es el potencial que hoy tenemos en nuestra vida? Si usted no vive en Cristo, ni depende de su poder, entonces su potencial solo está basado en lo que ha podido alcanzar por sí mismo. Es decir, que no tiene potencial alguno, pues el mismo Señor nos declara que separados de Él nada somos. Quizás ha obtenido un alto nivel académico, o una buena posición social, o una estabilidad económica que pocos han alcanzado. Pero de igual manera les digo que si no tienen a Cristo y no dependen de Él, no tienen ningún potencial. Sin embargo, para aquellos que viven en Cristo y que dependen de Él en todo momento, no existe límite en su potencial. Por eso Pablo nos dice que podemos hacerlo todo en Cristo, pues es Él quien nos fortalece. Eso no fue algo que expresó al poco tiempo de conocer al Señor, sino que lo dijo después de haber sufrido en gran manera por el mensaje del Evangelio. Sin importar lo que viniera a su vida, sabía que podía enfrentarlo en el poder de Cristo, aunque tuviera que pasar por un naufragio, o estar en una cárcel, o ser azotado por su fe. De igual manera podía vivir en victoria, pues dependía de Cristo. No hay límites para lo que Dios puede llegar a hacer por medio de nuestra vida, si vivimos de esa manera. Pero para que eso sea posible, debemos reconocer que todo lo que somos y lo que hacemos depende de la relación personal e íntima que tengamos con Cristo. ¿Saben lo que eso significa? Significa que al reconocer que Jesucristo es nuestro Salvador personal, Dios omnipotente viene a ser parte de nuestra vida. Es por eso que no creo que los creyentes debamos vivir avergonzados o creyendo que no somos nada. Es cierto que no tenemos ningún valor si vivimos separados de Cristo, pero en Él todo es posible. Y podemos disfrutar de su victoria y tener éxito en cada área de nuestra vida si aprendemos a vivir de esa manera. Es decir, que si usted es un hombre de negocio y ha aprendido a depender completamente en Cristo, tendrá éxito en lo que hace si eso está de acuerdo a la voluntad de nuestro Padre Celestial. Si usted estudia, lo hará con éxito, pues ha reconocido que es Cristo quien vive por medio suyo y quien le fortalece para hacer lo que le ha encomendado. No es un éxito basado en nuestras habilidades, talentos o experiencias, sino en el poder de Cristo quien mora en nosotros. Y al reconocer que todo lo podemos en Él, nuestra vida será impactada con su victoria. Si hoy no disfrutamos de la vida victoriosa que Él nos ha dado, es porque no le permitimos que tome el control absoluto de nuestra vida. No nos hemos rendido de la manera en la que Dios quiere que lo hagamos. Su deseo es serlo todo para nosotros, pero solo queremos que sea algo más en nuestra existencia. En ningún momento nos enseña que debemos permitirle un espacio en nuestra vida, sino que nos dice que debemos cederle completamente ante su voluntad. No se trata de permitirle que more en ciertas áreas de nuestro corazón, sino que tome el control absoluto de todo lo que somos y de lo que hoy tenemos. Lo que sucede es que, en muchas ocasiones, nos sentimos satisfechos con ser salvos. Sin embargo, eso no es lo que Dios quiere para sus hijos, pues desea que vivamos cada día en total dependencia a Cristo. Quiere que en todo momento sepamos reconocer lo insuficiente y débiles que somos y que pongamos todo en sus manos. Es al hacer eso que su poder se hace evidente en nosotros y disfrutamos de la victoria que nos ha dado. El problema es que tenemos que examinar todo eso desde su punto de vista y no desde nuestra perspectiva humana. La única limitación que encontraremos en ese estilo de vida es que podremos hacerlo todo en el poder del Señor, siempre y cuando sea parte de su voluntad para nuestra vida. Hay ocasiones en las que no sabemos qué es lo que desea que hagamos, pero eso no debe impedirnos avanzar en sus caminos, confiando en su buena voluntad para nosotros. No tenemos por qué permitir que nuestros temores limiten el potencial que Dios nos ha dado. Si tenemos fe en el Señor y reconocemos que no podemos hacer nada en nuestras fuerzas, pero sí podemos lograrlo todo en Cristo, no habrá límite para lo que Dios hará por medio de nuestra vida. Es al hacer eso que rompemos con los temores que nos impedían avanzar y disfrutamos de la victoria que el Señor ha ofrecido a cada uno de sus hijos. Otro aspecto que deseo mencionar hoy es la manera en la que podemos llegar a vivir completamente dependiente del Señor. Voy a compartir con ustedes varios pasos que debemos dar para lograr eso. El primero de ellos es estar conscientes de lo mucho que necesitamos a Cristo. Si no nos damos cuenta que le necesitamos, nunca le buscaremos ni dependeremos en él en todo lo que hacemos. No se trata de orar rápidamente y pedirle a Dios que nos ayude a completar la obra que hemos comenzado. Esa no es una vida de dependencia en Dios. Puede que en estos momentos de nuestra vida todavía no sepamos el potencial que Dios desea que lleguemos a tener. Lo que sí sabemos es que al depositar toda nuestra vida en sus manos y depender completamente en Dios, podremos hacer todo lo que esté de acuerdo a su voluntad. ¿Acaso no nos gustaría poder ver todo lo que Dios tiene reservado para nuestra vida en el futuro? Por supuesto que sí, pero esa opción no está disponible. Solo debemos confiar en que sus promesas son verdaderas y que al depender en Cristo podremos vivir en victoria. Pero lo primero que debemos hacer es reconocer lo mucho que le necesitamos. El segundo paso que debemos dar es mantener cada día la misma actitud de vivir en Cristo. Esto debe venir a ser parte de nuestro estilo de vida. Escuchen lo que Pablo nos dice en Gálatas 2:20. Con Cristo estoy juntamente crucificado y ya no vivo yo, mas vive Cristo en mí, y lo que ahora vivo en la carne, lo vivo en la fe del Hijo de Dios, el cual me amó y se entregó a sí mismo por mí. La frase clave que Pablo usaba para describir su relación con Cristo es: no yo, sino Cristo en mí. En todo momento resalta el hecho de que no era él quien hacía esa obra, sino Jesucristo por medio de su vida. El apóstol había reconocido su incapacidad para llevar una vida victoriosa por sí solo y mantenía la actitud correcta al declarar que no era él, sino Cristo en su vida quien le llevaba de victoria en victoria. Cada tentación, cada problema, cada carga, cada dificultad, cada dolor, cada sufrimiento y cada tribulación la enfrentaba no en sus fuerzas, sino en Cristo. No era él quien enfrentaba todo eso, sino Cristo en él. Es al tener esa actitud que nuestra vida es transformada de acuerdo al plan y al propósito que Dios ha trazado para cada uno de sus hijos, y damos paso a la acción. Si tenemos la actitud correcta, podemos dar el tercer paso, el cual consiste en tomar decisiones que expresen la completa dependencia que tenemos hacia Cristo. Nuestras acciones demostrarán que no somos nosotros los que tomamos nuestras propias decisiones, sino que es el Señor quien tiene el control de nuestra vida. Sin embargo, para que podamos llegar a ese punto, debemos estar convencidos de que las enseñanzas de la Biblia vienen de Dios. No podemos ver este libro como cualquier otro, sino reconocer que es la palabra de Dios. Tenemos que vivir en sumisión a sus enseñanzas y reconocer que ya no somos nosotros los que vivimos nuestra vida, sino que es Cristo en nosotros. Y al hacer eso tendremos confianza. No confianza en nosotros mismos, sino en lo que Dios puede hacer en nuestra vida. Pues sabemos que para Él no hay nada imposible. Es importante que reconozcamos que Dios nos ama incondicionalmente, que tiene un propósito específico para cada uno de nosotros y que nos proveerá todo lo que necesitemos. Luego debemos analizar nuestra vida y llegar a la conclusión de que no podemos hacer nada sin Cristo. Y luego Por medio de un sencillo acto de fe, tenemos que confesar nuestros pecados y reconocer que Jesucristo es nuestro Salvador personal. Si usted nunca antes ha dado ese paso de fe, le invito a que venga delante de Él en oración y clame a Él de esta manera: Señor, he tratado y he fallado en muchas ocasiones. Hoy vengo a ti reconociendo que no soy yo, sino tú quien haces la obra en mi vida. Deseo que me llenes con tu vida. Quiero que vivas libremente en mí. Y hoy, como un acto de fe, reconozco que vivo en ti y tú en mí. Sé que me guiarás cada día de mi vida para que pueda llevar una vida de dependencia en Cristo y así disfrutar de la victoria que me ha dado. Amable oyente, debo aclararle que al orar de esa manera no estará exento de volver a pecar, aunque ya haya confesado su pecado y haya sido perdonado por el Señor, puede que vuelva a caer en la misma desobediencia. Pero no debe desanimarse ni sentirse decepcionado de usted mismo, pues Dios le ama tal como es. Nunca podrá decepcionar al Señor, pues conoce cada una de sus debilidades. Lo que debemos hacer es reconocer que no somos nosotros los que vivimos esta vida, sino Cristo en nosotros. Es cierto que no somos nada sin Él, y cada vez que tratemos de ser mejores por nosotros mismos, fallaremos y le desobedeceremos nuevamente. ¿Por qué? Porque no hemos sido llamados por Dios para hacer eso, sino para vivir en completa dependencia a Cristo y dejar que sea Él quien obre en nuestro corazón y por medio de nuestra vida. Puedo asegurarles que no existe ninguna otra manera en la que el ser humano pueda disfrutar de una vida victoriosa. La única forma es al reconocer que no podemos hacerlo por nosotros mismos y al declarar que en Cristo todo es posible. No en nuestras fuerzas, sino en el poder de Cristo, quien mora en nosotros.
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5: Confiar en Dios significa ver más allá de lo que nuestros ojos ven. Es ver lo que Dios ve. Él ve todo el cuadro, nosotros no. Él conoce el principio y el fin, nosotros no. Nosotros vivimos en un valle, Él no. La historia de David y Goliat es un ejemplo perfecto de esta verdad. Usted recordará al ejército filisteo listo para pelear contra el ejército de Israel. Y están gritándose, amenazándose, están en guerra. De repente aparece Goliat, el gigante, quien desafía a los hijos de Israel, y Saúl, y todos los de su ejército se asustan. Luego llega el joven David y oye el desafío y los insultos del gigante. y se ofende. Él sabe que los insultos van en contra del Dios de Israel, Jehová Dios. Enseguida, decide enfrentarse al gigante. Saúl le da su armadura, pero David no puede manejarla y le dice, «Voy en el nombre de Jehová». Ahora bien, si David hubiera mirado a Goliat como muchas veces nosotros vemos a nuestros enemigos y dificultades, se hubiera dado por vencido. Pero David tenía la increíble capacidad de ver más allá. Él vio las cosas desde el punto de vista de Dios. Amable oyente, cuando usted enfrenta obstáculos o dificultades, no se concentre en ellos. Ponga su mirada en las promesas de Dios y al final, Él le dará la victoria.
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5: Acompáñeme, por favor, al libro de Romanos, capítulo 7. Aquí en este capítulo, Pablo ha estado hablando de cómo ha sido derrotado en esta vida y por qué razón. Y finalmente, llega a los versículos 23 al 25, donde dice lo siguiente. Pero veo otra ley en mis miembros que se rebela contra la ley de mi mente, y que me lleva cautivo a la ley del pecado que está en mis miembros. ¡Miserable de mí! ¿Quién me librará de este cuerpo de muerte? Gracias doy a Dios por Jesucristo, Señor nuestro. Así que, yo mismo con la mente sirvo a la ley de Dios, mas con la carne a la ley del pecado, o a la ley del pecado y de la muerte. Y ahora vayamos al capítulo 8, versículos 1 al 2. Dice así, «Ahora pues, ninguna condenación hay para los que están en Cristo Jesús, los que no andan conforme a la carne, sino conforme al Espíritu. Porque la ley del Espíritu de vida en Cristo Jesús, esta es una ley, me ha librado de la ley del pecado y de la muerte». Así que existe la ley del Espíritu de vida en Cristo, y luego tenemos también la ley del pecado y de la muerte. ¿Y a qué se refiere Pablo cuando habla de la ley del pecado y de la muerte? Pues una ley es un principio o una regla que siempre trae las mismas consecuencias cada vez que se da la misma condición. Es decir, si yo llevo a cabo cierto acto de la misma manera, y en las mismas circunstancias, tengo que esperar las mismas consecuencias. Así que la ley dice que si yo hago algo de la misma manera, cada vez que lo haga habrá cierta consecuencia. Pues bien, aquí tenemos la ley del pecado y de la muerte. Y la ley del pecado y de la muerte dice, y apunte esto, que cuando yo decido desobedecer a Dios, se inicia de inmediato un proceso de muerte en mi vida. Vayamos, por favor, al capítulo 6 de Romanos y notemos lo que dice en el versículo 16. ¿No sabéis que si os sometéis a alguien como esclavos para obedecerle,
0: sois esclavos de aquel a quien obedecéis, sea del pecado. ¿Del pecado para qué? Del pecado para muerte, o sea, de la obediencia para justicia. Y ahora vayamos a los versículos 21 al 23 del mismo capítulo 6 de Romanos, donde dice lo siguiente: «¿Pero qué fruto teníais de aquellas cosas de las cuales ahora os avergonzáis? Porque el fin de ellas es, ¿qué cosa? Muerte. Mas ahora que habéis sido libertados del principio del pecado, usted no tiene que desobedecer a Dios, y hechos siervos de Dios, tenéis por vuestro fruto la santificación y como fin la vida eterna. Porque la paga del pecado es ¿qué? Muerte. Mas la dádiva de Dios es vida eterna en Cristo Jesús, Señor nuestro». Y bien, eso lo hemos citado durante años cuando le hemos dicho a la persona que está perdida, la paga del pecado es muerte. Pero la verdad es esta, que la ley del pecado y de la muerte dice que cuando yo tengo la intención en mi corazón de desobedecer a Dios, la muerte se inicia como una acción en mi vida. Y eso no es solo para el hombre sin Cristo, sino también para el hombre salvo. La ley del pecado y de la muerte ocurre cuando yo violo un principio divino. O sea, hay un proceso que se inicia en mi vida, el cual se llama muerte. Cuando yo desobedezco a Dios, pongo en marcha una ley irrevocable que solo puede ser alterada si me presento ante el Señor Jesucristo y le pido que perdone mi pecado y me dé su victoria. De otro modo, el principio de pecado seguirá su curso en mi vida. Y bien, hablemos un momento de cómo se manifiesta esta ley del pecado y de la muerte. Y lo que me gustaría hacer es aclarar algunos términos que hemos leído en la Biblia una gran cantidad de veces y que probablemente hemos repasado, pero aún no los entendemos bien. Sin embargo, es muy importante que entendamos dichos términos y quisiera entonces que volvamos al capítulo 6 de Romanos y que comencemos a leer en el versículo 6. Este versículo 6 del capítulo 6 de Romanos es la clave para la vida victoriosa. Y dice así: «Sabiendo esto, que nuestro viejo hombre fue crucificado juntamente con él, para que el cuerpo del pecado sea destruido, a fin de que no sirvamos más al pecado». Y bien, cuando Pablo dice, «sabiendo esto, que nuestro viejo hombre fue crucificado», utilizando un tiempo pasado que indica que sucedió una vez por todas, juntamente con él, ¿qué es lo que quiere decir? Quiere decir que cuando usted y yo recibimos al Señor Jesucristo como nuestro Salvador, a los ojos de Dios, nuestro viejo hombre fue crucificado con Jesucristo en la cruz. O sea, y él se ocupó de eso. De manera que lo que yo quisiera que vea aquí es que este viejo hombre es lo que usted era con su viejo yo pecaminoso, malvado, perverso y no regenerado antes de ser salvo. El segundo aspecto aquí es lo que Dios dice, o sea, para que el cuerpo del pecado sea destruido, a fin de que no sirvamos más al pecado. ¿Y qué quiere decir con el cuerpo del pecado? Escuche lo que quiere decir y fíjese en esto, en que no hay nada malo con el cuerpo físico, ni tampoco nada perverso. Sin embargo, cuando dice el cuerpo del pecado, lo cual dice también en Romanos capítulo 7, y que leímos hace un rato cuando señala, ¿quién me librará de este cuerpo de muerte? A lo que se refiere es al cuerpo físico cuando es dominado por el pecado. Mire, cuando el cuerpo físico está bajo el dominio del pecado, entonces dice, este cuerpo del pecado. Hay otros dos términos que me gustaría que note aquí, así que vayamos a Romanos capítulo 8, donde también hay otras dos palabras que se utilizan en las Escrituras, y una de ellas es la palabra carnal y la otra es carne. Veamos entonces lo que dice en Romanos capítulo 8, versículos 6 al 8. Porque el ocuparse de la carne es, ¿qué cosa? Muerte. Así que, sea lo que sea que signifique la carne, aquí dice que el resultado final es muerte, pero el ocuparse del espíritu es vida y paz. Por cuanto la mente carnal es enemistad contra Dios, porque no se sujeta a la ley de Dios, ni tampoco puede. Y los que viven según la carne no pueden agradar a Dios. Pues bien, si usted tiene una mente carnal, no puede agradar a Dios, y más bien tendrá divisiones, riñas, envidias y toda clase de alborotos y de pleitos. Y aquí dice que no se puede agradar a Dios en la carne. ¿Y qué quiere decir la Biblia cuando indica que una persona es carnal? Pues ser carnal significa que mi personalidad está bajo el dominio del principio de pecado, al igual que estaba bajo el dominio del viejo hombre antes de ser salvo. Cuando el cuerpo físico está bajo el dominio del pecado y sometido al principio de pecado, entonces hablamos de este cuerpo de pecado. De modo que cuando Pablo habla acerca de ser carnal, lo que señala sencillamente es que la personalidad de alguien está bajo el dominio del pecado. Así que cuando usted y yo desobedecemos a Dios, eso se va a manifestar de alguna forma por medio de este cuerpo. Así es como se manifiesta el principio de pecado por medio del cuerpo. Y se manifestará ya sea por medio de lo que yo digo en un chisme, lo que veo y que no debería ver, lo que escucho y que no debería escuchar, y lo que hago con mi cuerpo que no debería hacer. Así es, el pecado se manifiesta por medio del cuerpo humano. Vayamos ahora un momento al libro de Gálatas, capítulo 5, versículo 19, y hablemos acerca del resultado de la manifestación del principio de pecado en mi vida. Dice, las obras de la carne. Si se fija bien, verá que las primeras tres cosas en este pasaje tienen que ver con la inmoralidad o la sensualidad, adulterio, fornicación e inmundicia. Y hay una más que es la lascivia. Todo esto es resultado del principio de pecado que está en acción en mi vida y domina mi personalidad. Y note además que estas cosas, adulterio, fornicación, impureza y lascivia, se manifiestan por medio del cuerpo humano. Por lo tanto, el pecado, cuando reina en su vida, se manifiesta por medio del cuerpo humano. El principio de pecado es que cuando usted y yo nos sometemos al pecado, la ley del pecado entra en vigor y empezamos a morir. Un hombre y una mujer que cometen adulterio, fornicación, inmundicia o cualquier clase de inmoralidad, comienzan a morir en su sensibilidad, a morir en su mente y también en su cuerpo. No hay forma de violar la ley de Dios sin sufrir la muerte. Puede ser que usted salga adelante durante algún tiempo, pero el principio sigue ahí. La ley está presente y ahora sigue la muerte. Veamos lo que dice ahora en los versículos 20 al 21 de este mismo capítulo 5 de Gálatas. Idolatría, hechicerías, enemistades, pleitos, celos, iras, contiendas, disensiones, herejías, envidias, homicidios, borracheras, orgías y cosas semejantes a estas, acerca de las cuales os amonesto, como ya os lo he dicho antes, que los que practican tales cosas no heredarán el reino de Dios. Aquí dice que estos son los resultados, los frutos, y la forma en que opera la personalidad humana cuando es dominada por el pecado, lo cual se manifiesta por medio del cuerpo humano. Ahora bien, nuestro ser se compone de cuerpo, alma y espíritu. Y el propósito final de Dios para nosotros es que usted y yo recibamos al Señor Jesucristo como nuestro Salvador personal. Este viene a nuestro espíritu y nos da un nuevo espíritu y una nueva vida, la cual es Cristo, quien habita en nosotros por medio

en nosotros el poder del Espíritu de Dios que habita en nuestro ser, quien desea equiparnos y está listo y esperando que hagamos uso del derecho que Dios nos ha concedido para tomar decisiones. Por lo tanto, cada vez que decidimos someternos al principio del pecado, hemos decidido deliberadamente pecar contra Dios. Y usted dirá, mire, yo he deseado decir que no, pero no he podido por más que lo he intentado. Pues yo quisiera decirle que no es según nuestras fuerzas que podemos decir que no, sino según las fuerzas de aquel que nos inviste de poder. Por lo tanto, cuando usted dice, basta con ser salvo y con que su nombre esté escrito en el libro de la vida del Cordero, y uno de estos días nos iremos al cielo, déjeme decirle que eso no es todo. Ese es solo el primer paso. Nosotros necesitamos la vida victoriosa, la vida triunfante, la vida de paz, la vida de satisfacción y la vida de confianza y de seguridad absolutas, que es una vida que Dios el Padre nos ha dado por medio de Jesús en aquella cruz y por medio del Espíritu Santo, que mora en nosotros, el cual está ahí para combatir y para darnos la victoria sobre el principio de pecado que siempre estará ahí. De modo que así funciona el principio de pecado en nuestra vida. En el momento que usted peque, el principio se inicia. Y si lo confesamos y le pedimos a Dios que nos limpie, el principio se detiene ahí mismo. Lo que usted y yo tenemos que preguntar es esto: ¿cómo hago para tener la victoria en mi vida de una forma progresiva, día tras día, de manera que no tenga que ceder ante ciertas cosas o ciertos hábitos y actitudes en mi vida? ¿Cómo puedo lograr la victoria día tras día? Pues veamos de nuevo lo que dice Romanos capítulo 6, versículo 6. Sabiendo esto, que nuestro viejo hombre, es decir, el viejo yo, fue crucificado juntamente con él, y entonces dice, para que el cuerpo del pecado sea destruido o hecho ineficaz, a fin de que no sirvamos más al pecado. Y ahora vayamos al versículo 11 del mismo capítulo 6, donde dice lo siguiente: así también vosotros consideraos muertos al pecado, o sea, muertos al principio de pecado, pero vivos para Dios en Cristo Jesús, Señor nuestro. Así que, aunque podamos lograr la victoria, todo eso tiene que ver con nuestra relación con Jesucristo. Lo que dice es que nosotros los creyentes no tenemos que doblegarnos ante el pecado. El pecado no tiene dominio sobre nosotros, fue destruido en la cruz, fue anulado, y Satanás fue despojado de su dominio sobre nosotros. Este principio del pecado se pone en marcha solamente cuando decidimos desobedecer. Así que la pregunta es esta: ¿cómo podemos recibir esa victoria? Pues nada más déjeme decirle esto, que esa victoria en la vida cristiana, escuche bien, depende siempre, no a veces, ni la mayoría de veces, ni el 99% de las veces, no del esfuerzo humano, sino de la pura fe y nada más que de la fe. No se trata de los buenos esfuerzos, sino de la fe. Y tampoco es que si hago esto, esto y esto, obtendré la victoria, sino solo si estoy dispuesto a aceptar por fe lo que dice la palabra de Dios. Solo así podré obtener la victoria. Ahora bien, quisiera terminar diciendo algo que es muy sencillo, y es que uno de los problemas más difíciles en mi propia vida personal fue aceptar lo que dice en Romanos, capítulo 6, versículo 6, como un hecho real. Yo lo leía una y otra vez y lo estudiaba de todas las formas posibles mientras le decía a Dios: Señor, sé que esto es cierto, pero no puedo experimentarlo. Y le diré lo que Dios tuvo que hacer conmigo. Dios tuvo que llevarme al punto de aceptarlo por pura fe, incluso sin entenderlo. Y cuando hice eso, de repente Dios comenzó a liberarme, y entonces empecé a entenderlo. Y cuanto más lo leo ahora, más lo entiendo. No obstante, es algo difícil,
porque todo lo que hay en nosotros arremete contra el hecho de que cuando Cristo murió, nosotros también morimos y podemos tener la victoria.

0: sobre el pecado. Así que lo único que puedo hacer es señalar lo que dice la palabra de Dios. Sin embargo, usted tiene que tener sed de Dios. Tiene que desear lo mejor para su vida. Tiene que tener hambre de justicia. Tiene que estar dispuesto a leer la palabra de Dios, a escuchar lo que se enseña y se predica, y luego preguntarle a Dios, Señor, ¿cómo quieres que aplique esto a mi vida? Pero si no tiene sed de Dios, mi primera oración por usted es que él haga que se sienta total y miserablemente desdichado e insatisfecho consigo mismo, de manera que lo que más anhele en su vida, por encima de todo lo demás, sea lo mejor que Dios tenga para su vida. Y quisiera decirle, amable oyente, que Dios le dará la libertad para que pueda llegar a ser la persona que él quiere y que usted jamás soñó que podría llegar a ser.
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3: Acompáñeme por favor a Juan, capítulo 8. Leeremos un par de versículos donde se nos recuerda que el Señor había hablado con algunas personas que creyeron en Él, y dice así en el versículo 31, dijo entonces Jesús a los judíos que habían creído en Él, «Si vosotros permaneciereis en mi palabra, seréis verdaderamente mis discípulos, y conoceréis la verdad». Y la verdad os hará libres. Lo que nos hace libres es permanecer en la palabra de Dios. Ahora bien, hemos dicho que nuestra mente es como un sistema de red subconsciente con líneas para acá y para allá. Y desde que nacemos, nuestros padres comienzan a programar nuestro pensamiento. Lo aceptaremos con amor y diremos cuán maravillosos fuimos o lo rechazaremos con una sensación de falta de valía e importancia. Crecimos en una situación donde nuestra mente fue programada y en nuestra mente y nuestro pensamiento estaban esas actitudes negativas. Crecimos con culpa, con la idea de no merecer las cosas buenas que se nos presentaban. Nos sentíamos rechazados por la gente que nos rodeaba. Nuestros mayores enemigos son los sentimientos. No me siento a la altura de alguien más. No me siento seguro. No me siento adecuado. No me siento igual a las demás personas. Así que vivimos a cierto nivel más o menos acomodados a la vida. Como no estoy a la altura de esa gente, no tengo lo suficiente y no soy capaz de hacer esto, voy a conformarme con lo que sobre por aquí. Pero quisiera decirle que Dios nunca ha dispuesto que ninguno de sus hijos se conforme con menos de lo que Él, en su divinidad, ha provisto para nosotros. Entonces, hacia allá nos dirigimos, y dijimos que una de esas verdades que nos hacen libres, y creo que hay tres verdades esenciales que nos hacen libres, es decir, cuando ya fuimos salvos, una de esas verdades es nuestra posición en Cristo Jesús. Pero, ¿qué es eso? La Biblia dice que nos hemos convertido en hijos de Dios, que somos miembros de la familia de Dios, que estamos en el reino de Dios. Y no solo eso, sino que dice que cuando esto empezó a ocurrir, el Señor Jesucristo, quien ascendió al Padre, dice que al estar en Él estamos, al igual que Él, sentados en el lugar celestial en Cristo Jesús. Entonces, ¿cuál es nuestra posición? Nuestra posición es lo que Dios ha hecho. En el amor de Jesucristo, Él extendió su mano, nos reconcilió con Él, nos convirtió en sus hijos, nos hizo miembros de la familia que está en el reino, nos colocó en el lugar celestial y dice que nuestra vida diaria la vivimos en unión indivisible con Él. Así que nuestra posición es la unión con Él, lo cual significa sencillamente esto, que la Biblia dice que hemos sido colocados donde hemos sido colocados en Cristo Jesús. Si pongo un reloj en mi mano y la cierro, la única manera de que usted pueda llegar a él es abriendo mi mano. Usted tendría que forzar mi pulgar u otro dedo. Tendría que hacer algo, pero no podría tocar el reloj hasta que tocara mi mano. Asimismo, Dios dice que nos colocó a cada uno de nosotros en Cristo Jesús, y la única manera de que algo o alguien llegue hasta usted es, antes que nada, pasando a través de ¿quién? A través del Señor. Y dice que el ángel del Señor acampa alrededor de quienes le temen y les libera. Si uno de los problemas, una de las cargas, una de las cosas que lo han molestado toda la vida es el sentimiento de inseguridad, o sea, simplemente no me siento seguro, no me siento seguro en mi empleo, no me siento seguro en mis finanzas, no me siento seguro en mi familia, no me siento seguro en mis relaciones. Nuestra seguridad, amable oyente, se basa en una cosa, solo en una y en nada más. No se basa en lo que yo tenga, ni en quien sea o donde esté. Se basa en una relación, en la posición de estar en Cristo Jesús. Ahí está nuestra seguridad. Nuestra seguridad se encuentra en una relación y no en nuestras posesiones ni en nuestra posición en la vida. Así que cuando decimos que una persona necesita un sentido de pertenencia, eso es lo que Dios ha puesto en nuestro corazón. La sensación de rechazo nos aísla, nos empuja hacia atrás y nos aleja. Y lo que suele ocasionar es que nos sintamos tan inferiores, tan necesitados, tan incapaces, tan inadecuados, que nos conformamos con menos de lo que podemos ser, menos de lo que podemos lograr, menos de lo que Dios tiene para nosotros. Por eso, amable oyente, las Sagradas Escrituras dicen que su posición hoy es en Cristo Jesús, y dice que Él le puso ahí, que le selló ahí, que le puso en el lugar celestial. Y si Dios le puso allí, amable oyente, está protegido para siempre. Él dice que estamos protegidos por el poder de Dios, no por hacer el bien o por hacer el mal. Ahora bien, ¿cuál es la segunda verdad que necesitamos saber? La verdad de quienes somos en Cristo Jesús. Sabemos dónde estamos en Él, pero ¿quién es usted en Cristo Jesús? Me gustaría que me acompañe a 1 Corintios capítulo 1 por un momento, pues quisiera mostrarle algo. ¿Cuál es la iglesia con la que el apóstol Pablo tuvo más problemas? ¿La de Filipo? ¿Tesalónica? ¿Roma? No. Fue la iglesia de Corinto. Ellos estuvieron a punto de romperle el corazón. Pero me gustaría que veamos lo que les dijo en los versículos 1 y 2. Pablo, llamado a ser apóstol de Jesucristo por la voluntad de Dios y el hermano Sóstenes, a la iglesia de Dios que está en Corinto, a los santificados en Cristo Jesús, llamados a ser ¿qué? Santos con todos los que en cualquier lugar invocan el nombre de nuestro Señor Jesucristo, Señor de ellos y nuestro. Usted dirá, ah, espere un minuto, si está hablando de perfección por ausencia de pecado, eso me interesa. No, eso no es lo que dije. Dije que Dios se dirigió a través del apóstol Pablo a los creyentes de esos días, no como pecadores, sino como ¿qué? Como santos. Y este es nuestro problema. Nuestro problema es que nos vemos y decimos, pues primero que nada, no me siento santo. Amén. En segundo lugar, no parezco santo. ¿Cómo se ven los santos? En tercer lugar, con frecuencia, no actúo como santo. ¿Es eso lo que Pablo dijo? A los santos de Roma que parecen santos, que actúan como santos y se sienten santos. Eso no es lo que dijo. Él dijo a los santificados en Cristo Jesús llamados a ser santos. Ahora vea lo que voy a mostrarle aquí. La Biblia dice, porque cuál es el pensamiento de un hombre en su corazón, que tal es él. De tal manera que hay un principio y una ley y usted no puede cambiarlo porque es un principio. Actuamos según cómo nos veamos. No podemos cambiar eso. Usted está hoy donde está debido a la forma en que pensó todos estos años. Actúa como actúa hoy como resultado de la forma en que se ve a sí mismo, y si cambia su forma de verse, sus acciones van a cambiar. No se trata de la idea de la mente sobre la materia. Estamos hablando de un principio aquí. Dice, porque cuál es su pensamiento en su corazón, tal es él. Así que las acciones de un hombre seguirán el patrón de su forma de verse. Dios quiere que nos veamos tal como somos. Él dice, la verdad os hará libres. Dios quiere que seamos libres para ser todo lo que Él quiere que seamos. Y no puedo ser lo que Dios quiere que sea si me veo inferior a como Él me ve, porque si es así, voy a hacer cosas inferiores a las que quiere que haga. Mire, el Espíritu Santo dentro de nosotros es nuestro maestro, y es quien debe informarnos, instruirnos y darnos poder para hacer y alcanzar cualquier cosa que Dios quiera, pero tenemos que lidiar con la persona que somos. Él dice, llamados a ser santos. Quizás alguien dirá, pero bueno, usted sabe que eso produce egolatría y orgullo. Espere un minuto. Si produce egolatría y orgullo, usted no ha entendido todo el significado de santo. Un santo es alguien que está siendo un pecador desvalido y sin esperanza, en absoluta desesperación, se acerca a la cruz del Señor Jesucristo, reconociendo que su muerte expiatoria y el derramamiento de su sangre son la única esperanza de redención posible para el ser humano. La Biblia dice que Dios hizo ¿qué? Extendió su brazo amoroso y nos reconcilió con Él, perdonó nuestros pecados, nos justificó, nos perdonó y declaró que ya no éramos culpables, y nos crucificó con Él, nos glorificó y nos hizo santos. La santidad no salió barata, pero es gratis para quienes estemos dispuestos a aceptar a Cristo. Ahora, cuando piense en lo que Dios ha hecho por usted, cuando piense en la gracia que ha derramado sobre usted, cuando piense en la gracia que le ha dado gratuitamente, piense en esto. Él le salvó, le consideró santo, le llamó santo y le etiquetó como santo, sabiendo, incluso antes de que usted naciera, que iba a salvarle y usted seguiría arruinando las cosas una y otra vez. Piénselo. ¿Quiere saber cuánto le ama Dios sabiendo que algunos de nosotros la regaríamos una y otra vez? Él no se avergüenza de llamarle santo. Amable oyente, no hay lugar para el orgullo, no hay lugar para la egolatría, sino más bien una humilde sumisión a Jesucristo, quien al vivir en nuestro corazón nos ha convertido en hijos, en santos del Señor Dios Todopoderoso. La segunda observación que me gustaría hacerle sobre quiénes somos en Cristo Jesús se encuentra en 2 de Corintios capítulo 5. Usted conoce bien este versículo. Pero quisiera que note algo aquí, porque hay una parte muy importante en los versículos 17 al 19. Dice así, de modo que si alguno está en Cristo, nueva criatura es, o nueva creación, las cosas viejas pasaron, he aquí todas son hechas nuevas. Y todo esto proviene de Dios, quien nos reconcilió consigo mismo por Cristo y nos dio el ministerio de la reconciliación. Que Dios estaba en Cristo reconciliando consigo al mundo, no tomándoles en cuenta a los hombres sus pecados, y nos encargó a nosotros la palabra de la reconciliación. Permítame mostrarle algo interesante. Cuando usted fue salvo, ¿qué pasó? Usted se convirtió en una nueva creación en Cristo Jesús, pero depositada en la misma casa, el mismo cuerpo, la misma mente, voluntad, emoción, conciencia y conocimiento. Así que Dios comenzó inmediatamente a hacer algo en su vida. Empezó a trabajar en su vida para hacer ¿qué? Una transformación. Así que algo comienza a ocurrir. Por fuera, físicamente, se puede ver un cambio de semblante. Usted puede ver un pequeño impulso en la vida de una persona, incluso que algunas cosas empiezan a andar, pero en realidad es el mismo cuerpo, las mismas células, sangre, huesos, piel y así sucesivamente. En la mente tiene que pasar algo para que yo pueda disfrutar, para que pueda ser capaz de expresar Para que pueda ser capaz de ser y lograr lo que Dios quiere, algo debe ocurrir en mi proceso de pensamiento y así podré disfrutar de todo lo que Dios ha provisto en mi relación con Cristo. Por eso Él dice, la verdad os hará libres. Ahora bien, usted puede ser liberado de la condenación, es decir, puede ser libre para ir al cielo, pero si no se libera de esos otros hostigamientos satánicos, entonces lo que puede hacer es vivir salvo, ¿pero qué? La mitad apenado y dos tercios desdichado. Así están muchos cristianos, pero Dios no quiere que vivamos así. Entonces, ¿qué dice Él? Dice así en Romanos capítulo 12, versículo 2. No os conforméis, o sea, no se amolden a este siglo, sino que transformaos. Es decir, que se lleve a cabo un proceso de transformación. Mire, usted no tiene que transformarse para ser salvo. La salvación es un acto de Dios llevado a cabo en un abrir y cerrar de ojos en el momento de recibir a Cristo por fe. Usted es salvo en ese momento, pero dice que nos predestinó a no ser salvos, sino ¿a qué? A conformarnos a la imagen de Cristo. Ahora, si Él está en el proceso de conformarme a la imagen de Cristo, ¿qué se está transformando? ¿Qué se está conformando a la imagen de Cristo? Tengo un espíritu absolutamente nuevo, creado, una nueva creación en Cristo Jesús. Pero, ¿qué está siendo transformado? ¿Qué es esta renovación? Dice que no nos amoldemos al mundo, sino que seamos transformados por la renovación de nuestro entendimiento. Mire, el proceso de renovación, eso es lo que realmente estamos viendo en esta serie. Estamos hablando del proceso de renovación y de que necesitamos empezar a vernos como Dios nos ve. Si no lo hacemos, aunque seamos salvos, iremos por la vida atormentados, cargados, encadenados, con ciertas actitudes acerca de Dios. Amable oyente, si no puedo creer que soy aceptado en el amado, que soy aceptado en Dios, que no tengo que sentirme rechazado, que no tengo que sentirme culpable, que no tengo que sentir que debo estar a la altura, que tengo que seguir 15 principios para poder obtener hoy la gracia de Dios, si puedo verme aceptado en el amado con base en mi relación con Él, estaré libre. Pero hasta que así sea, viviré bajo una eficaz opresión satánica. ¿Qué dice Jesucristo? Dice, si permanecéis en mi palabra, seréis mis discípulos. Conoceréis la verdad y la verdad os hará libres. ¿Qué es lo que le hace libre? La palabra de Dios. Ahora, ¿cómo soy transformado? ¿Cómo soy liberado? No soy liberado de todo eso por ser salvo. Mire, yo fui salvo a los 12 años, pero me gustaría contarle algo. Muchas de esas cosas me hostigaron durante años. Culpa, rechazo, inferioridad, deficiencia, insuficiencia, incapacidad, incompetencia. Usted póngale nombre. Yo lo tenía, igual que muchos de ustedes. He sido salvo desde que tenía 12 años, pero Satanás sabía exactamente cómo obrar en mi vida. Confórmate en la vida. Nunca hagas eso. Nunca logres eso. Nunca seas eso. Pero quisiera decirle lo que Dios dice, por medio de la renovación de vuestro entendimiento. El proceso de renovación es el banquete, la absorción, el estudio, la ingesta, la lectura atenta, la concentración, la meditación, la oración de vuelta a Dios, de su palabra. Entender el punto de vista de Dios sobre sí mismo y sobre mí. Verme a mí mismo posicionado en Él. Ver quién soy. Ver lo que poseo en Él. ¿Y qué pasa? Cuando empiezo a pensar como Dios piensa, ¿qué pasa? Mi entendimiento se renueva. Ahora bien, no se necesita toda una vida para ser libre. Solo se necesita saber quiénes somos, dónde estamos y qué tenemos en Dios. Y Él dice que somos santos y que somos nuevas criaturas, pero nuevas criaturas en Cristo Jesús. Cuando usted ve quién es y lo que es en Cristo Jesús, ¿qué más puede importar? Porque su sensación de inseguridad se va a tambalear. El sentimiento de inferioridad va a colapsar. Todas esas cosas se van a disipar y usted va a empezar a caminar en la verdad. Y simplemente quisiera hacerle una pregunta. con base en lo que he dicho, la verdad. ¿Quién es usted? Un santo en Cristo. Ahora bien, le he dicho solo una pequeña parte. Usted es un santo en Cristo Jesús, una nueva creación en Él, una persona nueva en Él. Pero mire, si usted no ha estado viviendo esa renovación, quisiera decirle que Él dice, la verdad os hará libre si permanecéis en mi palabra. Si continúan en mi palabra, si la absorben, la estudian y siguen leyéndola. Y esta es la simple elección. ¿Ha preferido ser quien Dios le dice que es? ¿O está usted dispuesto a escuchar las mentiras de Satanás y a conformarse a ser y lograr menos de lo que el amoroso y soberano Dios Todopoderoso ha dispuesto para usted? Esa es la elección. Y mi oración es, amable oyente, que en nombre de Jesucristo usted elija resistirse a sus sentimientos y aceptar las verdades de Dios.
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3: Permítame hacerle la siguiente pregunta. ¿Cuántas mañanas se despierta consciente de que todo lo bueno viene de Dios, que su enfoque está en Dios, que lo ve como la fuente de todo? O quizás se levante y sigue adelante en la vida y pasan cosas buenas, o quizás las cosas no son tan buenas en su mente y en su corazón. Y algunas cosas, escuche bien, algunas de las bendiciones más selectas de Dios no son las que pediríamos. Algunas de sus bendiciones vienen de formas extrañas. Algunas de ellas vienen a través del dolor. Algunas de ellas vienen a través de la decepción. Pero cuando nos damos la vuelta y miramos atrás, pensamos, bueno, Dios me acaba de bendecir. Ni siquiera me di cuenta, ni siquiera vi lo que estaba haciendo, pero ahora lo veo. ¿Y cuántas veces hemos dicho, oh, ya veo, oh, ya lo veo? Lo que simplemente significa que finalmente lo he entendido. Es decir, finalmente estoy reconociendo lo que Dios está haciendo en mi vida.
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0: Les invito a que abran su Biblia en el pasaje que se encuentra en la Epístola de Romanos, capítulo 6, para que leamos los versículos 6 al 13. El título de este mensaje es La Clave para la Victoria. Escuchen con atención lo que nos declara en Romanos 6, versículos 6 al 13. ¿Qué pues diremos? ¿Perseveraremos en el pecado para que la gracia abunde? En ninguna manera. Porque los que hemos muerto al pecado, ¿cómo viviremos aún en él? ¿O no sabéis que todos los que hemos sido bautizados en Cristo Jesús, hemos sido bautizados en su muerte? Porque somos sepultados juntamente con él para muerte por el bautismo, a fin de que como Cristo resucitó de los muertos por la gloria del Padre, así también nosotros andemos en vida nueva. Porque si fuimos plantados juntamente con él en la semejanza de su muerte, así también lo seremos en la de su resurrección. Sabiendo esto, que nuestro viejo hombre fue crucificado juntamente con él para que el cuerpo del pecado sea destruido, a fin de que no sirvamos más al pecado. Porque el que ha muerto ha sido justificado del pecado. Y si morimos con Cristo, creemos que también viviremos con él, sabiendo que Cristo, habiendo resucitado de los muertos, ya no muere, la muerte no se enseñorea más de él, porque en cuanto murió, al pecado murió una vez por todas, mas en cuanto vive, para Dios vive. Así también vosotros consideraos muertos al pecado, pero vivos para Dios en Cristo Jesús, Señor nuestro. No reine pues el pecado en vuestro cuerpo mortal, de modo que lo obedezcáis en sus concupiscencias, ni tampoco presentéis vuestros miembros al pecado como instrumentos de iniquidad, sino presentaos vosotros mismos a Dios como vivos de entre los muertos, y vuestros miembros a Dios como instrumentos de justicia. Todos escribimos nuestra propia biografía. Algunos ya tenemos dos volúmenes y otros solo tienen uno. Un libro será completamente diferente al otro, pues el primero relatará todo lo que hicimos cuando nuestra antigua naturaleza dominaba todo lo que hacíamos. En cambio, el otro relatará la manera en la que vivimos bajo el Señorío de Cristo. Yo sé que muchos de los que hoy me escuchan aún no han recibido a Jesús como su Salvador personal. Es decir, que solo tienen un libro en su vida, el cual describe todo lo que han hecho antes de conocer a Cristo. Pero este mensaje está enfocado especialmente en aquellos que ya tienen dos tomos, pues ya dieron ese paso de fe y depositaron toda su confianza en el Señor. Sin embargo, a pesar de ser salvos, viven en derrota y no disfrutan la victoria que Dios nos ha dado. Actúan como si solo tuvieran un volumen en su vida y no dos. Viven como si Jesucristo no estuviera en su corazón. Y se preguntan por qué, a pesar de ser salvos, siguen viviendo dominados por el pecado. Hoy vamos a mencionar cuál es la clave para vivir en victoria. No es un secreto lo que voy a compartirles, sino la clave básica para disfrutar de una vida victoriosa. Ya hemos mencionado en otras ocasiones que el cristiano no ha sido llamado a dar lo mejor de sí para tratar de vivir la vida cristiana. No es a eso a lo que hemos sido llamados, sino a permitir que Jesucristo viva su vida por medio de la nuestra. Y es en eso en lo que consiste la vida cristiana, pues Cristo vive en nosotros y expresa su vida por medio nuestro. Es de esa manera que el propósito de Dios se cumple en la vida de sus hijos, y el fruto del Espíritu Santo se hace evidente en nosotros. El problema es que esto no es una realidad en la mayoría de los creyentes. Es por eso que nos hacemos la siguiente pregunta. ¿Cuál es la clave para la victoria? En otras ocasiones hemos mencionado tres frases importantes que debemos tener en cuenta. Dijimos que hay algo que debemos saber, algo que debemos considerar y algo que debemos rendir. Y mencionamos que esas tres frases son la clave para vivir en victoria. Puede que sepamos a lo que se refiere cuando nos dice que debemos llegar a conocer algo y a rendir algo en nuestra vida. Sin embargo, quiero resaltar el concepto que nos enseña acerca de aquello que debemos considerar. Ahora, ¿qué es lo que debemos considerar? Pablo nos declara que debemos considerarnos muertos al pecado. ¿A qué se refiere al decir eso? Ciertamente no nos habla de la presencia o del poder que el pecado tiene sobre el ser humano, más bien se refiere al dominio y a la autoridad que el pecado solía tener en nuestra vida antes de que reconociéramos a Jesucristo como nuestro Salvador personal. No es que dejemos de estar expuestos al pecado, pues su presencia sigue en nosotros. Ni tampoco nos vemos libres de su poder, pues continúa ejerciéndolo sobre la vida de aquellos que se rinden ante él. Pero una vez que hemos recibido a Jesucristo como nuestro Salvador personal, ya no vivimos bajo su dominio, ni estamos obligados a someternos a él. La única manera en la que sucumbimos ante su poder es si, de forma voluntaria, nos rendimos ante las tentaciones que enfrentamos. Eso solo sucede cuando optamos por desobedecer la voluntad de Dios de manera deliberada. Es por esa razón que muchos de los que ya son salvos y están en el segundo volumen de su vida, siguen viviendo como si aún estuvieran en el primero. No pueden comprender cómo es que, a pesar de ya ser salvos, en ocasiones viven como si no lo fueran. Es a eso a lo que llamamos ser un cristiano carnal, es decir, un creyente que vive controlado por su antigua naturaleza pecaminosa. ¿Qué nos dice que debemos considerar? Nos enseña que debemos aceptar, que debemos declarar, que debemos considerar como un hecho del pasado que estamos muertos al pecado. Es decir, que nuestro viejo hombre ha muerto. Y al suceder eso, hemos ascendido al reino celestial de Dios y estamos ante su presencia en todo momento. Es por eso que el pecado ya no tiene autoridad sobre nuestra vida, pues Jesucristo nos liberó de esa esclavitud en la que antes vivíamos. No es algo que sucederá en el futuro, sino un acontecimiento que ya ha sucedido en el pasado. La pregunta que debemos hacernos ahora es la siguiente. ¿Por qué, a pesar de haber sido liberados del dominio del pecado, y de haber recibido una nueva naturaleza, en ocasiones vivimos como si aún fuéramos esclavos del pecado? Porque el hecho de que debemos considerarnos muertos al pecado no significa que estamos exentos de pecar, pues Satanás continuará tentándonos para que desobedezcamos a Dios. Tampoco significa
11: que ya no tenemos una naturaleza pecaminosa. Es cierto que nos ha dado una nueva vida y una nueva naturaleza espiritual, pero nuestro antiguo hombre sigue en nosotros. Está crucificado con Cristo, pero sigue en nosotros. Es decir, que el pecado no ha sido erradicado de nuestra vida, sino sometido a la soberanía de Cristo, quien reina en el corazón de cada creyente. Nuestro enemigo, el diablo, tratará de hacernos creer que estamos exentos de pecar, pues sabe que tarde o temprano caeremos en alguna tentación, y luego dudaremos de la veracidad de la palabra de Dios. Una de las razones principales por las que algunos creyentes viven como si no hubieran conocido a Cristo es porque nunca se les enseñó lo que la Biblia dice en relación a este asunto del pecado. Han caído en las tentaciones en tantas ocasiones que llegaron al punto de desistir y ya no desean seguir intentando. ¿Por qué? Porque se han dejado convencer por el diablo de que no pueden vivir sin caer en el pecado. Y es por eso que no disfrutan de la vida victoriosa que Dios ha preparado para cada uno de sus hijos. Es por eso que hoy deseo compartirles cinco palabras que vienen a ser cinco pasos cruciales para vivir en victoria. No vamos a complicar esta enseñanza con palabras difíciles de comprender. Es bueno que podamos compartir el mensaje de la Biblia de una manera sencilla, para que aún los niños puedan comprenderlo. Eso no significa que sea un mensaje simple y sin importancia, sino que es sencillo y eficaz para la vida de todo creyente en Cristo. El primer paso es recordar los hechos. Cada vez que seamos tentados por el enemigo de nuestra alma, debemos recordar los hechos. ¿A qué hechos nos referimos? Nos referimos al hecho de que Jesucristo nos ha liberado del dominio y de la autoridad del pecado. Ya no estamos esclavizados a nuestras desobediencias, sino que nos ha dado la opción de elegir vivir en libertad. Sin importar la tentación que enfrentemos, no estamos obligados a caer ante ella. ¿Por qué? Porque Dios nos enseña en su palabra que ya ha hecho algo en el pasado para liberarnos de esa esclavitud en la que antes vivíamos. Y es por eso que no tenemos que rendirnos ante el pecado, ni vivir en derrota. El segundo paso que debemos dar para vivir en victoria es examinar nuestra posición en la actualidad. ¿Cuál es nuestra posición? Nuestra posición en la actualidad es en Cristo, y sabemos que desde la perspectiva de Dios ya estamos sentados ante su presencia en el cielo. ¿Por qué es esto tan importante? Porque al examinar la posición en la que hoy estamos, nos damos cuenta que el diablo no tiene ninguna autoridad sobre nosotros. No importa las muchas tentaciones que ponga en nuestro camino, ya no hay nada que pueda hacer para impedirnos llegar al cielo. ¿Por qué? Porque la Biblia nos declara que ya estamos ahí. No es algo que sucederá en el futuro, sino que es un asunto del pasado. El tercer paso que debemos dar para vivir en victoria es despojarnos de nuestros viejos deseos carnales. Como ya dijimos anteriormente, no podemos considerarnos muertos al pecado hasta que no hayamos rendido nuestra vida a Cristo. Si le pedimos a Dios que quite de nosotros aquello que nos mantiene atado a nuestra antigua vida, debemos también estar dispuestos a despojarnos de eso. La mayoría de las veces estamos atados a esto, porque en alguna ocasión de nuestra vida nos aferramos a esa desobediencia. Es por eso que en todo momento decimos que no debemos coquetear con el pecado, pues tarde o temprano pagaremos las consecuencias. Quizás pensemos que un poco de desobediencia no es malo, o que no quedará atado a ese pecado si tan solo gusta un poco de él, pero lo cierto es que quedaremos atrapados cuando menos nos lo imaginemos. Desde el momento en que recibimos a Jesucristo como nuestro Salvador, fuimos liberados de las cadenas que antes nos ataban al pecado. ya no estamos obligados a desobedecer al Señor, porque entonces, a pesar de tener una nueva vida, en ocasiones actuamos como si aún viviéramos en nuestra antigua vida. ¿Por qué no hemos sabido despojarnos de esos viejos deseos carnales que teníamos antes de ser cristianos? Y puedo asegurarle que mientras que no se despoje de todo eso, no podrá disfrutar de la vida victoriosa que Dios nos ha concedido. El cuarto paso que debemos dar para vivir en victoria es que debemos declarar por fe aquello que ya ha hecho. Esto es lo que nos enseña en el pasaje de Romanos 6, que hemos leído en varias ocasiones. Tenemos que considerarnos como muertos al pecado. Podemos basar esa afirmación en la verdad que nos enseña en la palabra de Dios. Y al considerarnos muertos al pecado, también nos declaramos que estamos vivos para nuestro Padre Celestial y declaramos la victoria que nos ha dado en Cristo, es decir, que al considerarnos muertos al pecado, proclamamos la victoria que hemos obtenido en el Señor. Y por último, el quinto paso que debemos dar es recibir su victoria. ¿Qué es lo que sucede cuando somos tentados? Cada vez que la tentación venga a nuestra vida, debemos recordar los hechos. ¿A qué hechos nos referimos? A que nuestro viejo hombre fue crucificado con Cristo y que de esa manera el pecado ha perdido la autoridad que antes tenía en nuestra vida. Luego, debemos examinar la posición que hoy tenemos en el Señor, es decir, reconocer que, desde la perspectiva de Dios, ya estamos ante su trono celestial. En tercer lugar, debemos despojarnos de esos deseos que teníamos antes de ser cristianos. En cuarto lugar, tenemos que considerarnos a nosotros mismos como muertos al pecado, lo cual viene a ser un acto de fe. Y por último, debemos recibir su victoria, aceptar esa victoria que ya nos ha dado. Entonces, ¿cuál es la clave para la victoria? Escuchen con atención lo que voy a decirles. Puede que no sepamos lo que nos depara el futuro, pero sí podemos estar convencidos de lo siguiente. Podemos estar seguros de que el Señor nos ha dado la victoria sobre cada tentación que llegue a nuestra vida. Desde el punto de vista de Dios ya somos victoriosos. ¿Por qué? Porque para Él no existe ningún límite de tiempo. Todo lo que está en el pasado, en el presente y en el futuro está en todo momento ante su presencia. No hay nada que se escape de su conocimiento y sabe las tentaciones que enfrentaremos en el futuro y la manera en la que reaccionaremos ante las mismas. Pero ¿saben lo que ha hecho para lo que nos resta por vivir en este mundo? Nos ha dado la victoria en todo lo que tengamos que enfrentar. Solo tenemos que reclamar esa victoria como nuestra para que podamos disfrutarla. Y eso no significa que no vamos a pecar, pues somos humanos y estamos expuestos a cometer errores, pero siempre debemos recordar que si pecamos, lo hacemos porque así lo hemos elegido y no porque tengamos que hacerlo. La clave para disfrutar de la vida victoriosa que el Señor nos ha dado consiste en seguir estos cinco pasos que hemos compartido en el mensaje de hoy. Tenemos que reclamar para nosotros esa victoria que Dios ya nos ha otorgado en el pasado. Es importante que recordemos que nuestro viejo hombre ha sido crucificado con Cristo, así como también fuimos sepultados y resucitados con Él. Y, desde la perspectiva de Dios, ya estamos sentados ante su presencia en su reino celestial. Siga esos cinco pasos y reclame para sí la victoria que Dios ya ha dado a cada uno de sus hijos. Oremos. Padre, te agradecemos por no permitir que enfrentemos las tentaciones en nuestras propias fuerzas. Sabemos que en muchas ocasiones te hemos desobedecido y hemos caído como consecuencia de nuestros pecados. Pero hoy queremos darte las gracias y alabarte, no solo porque Jesucristo murió en la cruz para salvarnos de nuestros pecados, sino también porque resucitó para salvarnos de nosotros mismos. Te suplico, Señor, por aquellos que aún no te conocen. Sé con los que viven cautivos en diversas adicciones y pecados. Te pido que los ayudes a reconocer que son pecadores y que deben recibir a Jesucristo como su único Salvador personal. Y también te pido por los creyentes que han escuchado este mensaje, para que puedan poner en práctica tus enseñanzas y disfrutar de esa manera la victoria que nos has dado. Todo esto te lo pedimos en el nombre de tu Hijo amado Jesucristo. Amén.
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11: Mire, por experiencia sé que los tiempos difíciles son los que nos ayudan a descubrir lo que realmente somos. Una cosa es recibir buenas noticias, y otra muy diferente cuando nos dicen, tienes 3 meses de vida, o tu hijo acaba de morir en un accidente. Momentos así nos obligan a mirarnos, a ver nuestro alrededor y descubrir cuán fuerte es nuestra fe. Es en los momentos difíciles que descubrimos si somos débiles o aprendemos a ser fuertes, si tenemos fe o no. Aprendemos nuestra capacidad de perdón y aprendemos mucho acerca de Dios. Recuerdo un incidente en mi vida. Estaba sentado en el extremo del sofá en el estudio. Era mi tiempo de oración. Y estaba llorando y diciéndole a Dios lo necesitado y angustiado que estaba. Jamás voy a olvidar ese momento. Alcé mi cabeza y miré el otro extremo del sofá. No creo haber visto visiones antes, pero vi como si el Señor Jesucristo estaba de pie y me dijo, ¿no soy yo suficiente? Puedo recordar que caí de bruces delante de Dios y lloré y lloré. No podía parar de llorar. Me acordaba de tantas veces que yo había dicho, creo que Dios es suficiente. Pero realmente, fue ese día que recién descubrí que mi Señor era suficiente. Amable oyente, una cosa es decirlo y otra muy diferente, saberlo.
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disfrutar la vida abundante y victoriosa que Dios nos ha dado. Escuchen con atención lo que nos dicen Romanos 12, versículos 1 y 2. Así que, hermanos, os ruego por las misericordias de Dios que presentéis vuestros cuerpos en sacrificio vivo, santo, agradable a Dios, que es vuestro culto racional. No os conforméis a este siglo, sino transformaos por medio de la renovación de vuestro entendimiento, para que comprobéis cuál sea la buena voluntad de Dios, agradable y perfecta. En varias ocasiones les he compartido lo que significa tener una vida victoriosa. Al usar esa frase, nos referimos a una vida en la cual mora el Espíritu Santo, quien expresa la vida de Jesucristo por medio de la nuestra. Es una vida en la que hemos decidido darle la libertad de tomar el control de todo lo que somos. No se trata de una vida en la cual tratamos de hacer nuestro mejor esfuerzo, ni de una en la que hemos erradicado el pecado o en la que vivimos en completa perfección. No es una vida de altos y bajos, sino una en la que se expresa en todo momento la vida de Jesucristo. Es una vida en la que el propósito de Dios se cumple a cabalidad para que lleguemos a ser la persona que deseaba que fuéramos al crearnos. Y también es una vida en la que somos moldeados cada día hasta que lleguemos a ser hechos conforme a la imagen de Jesucristo. No solo mencionamos esos detalles, sino que también dijimos que para vivir en victoria debemos rendirnos absolutamente a Dios. Es una vida donde el pecado ya no tiene el control absoluto, pues el Señor nos ha liberado de las cadenas que antes nos ataban y ya no somos esclavos del pecado. ¿Por qué será que algunas personas rechazan este estilo de vida? ¿Acaso es porque no se enseña en la Biblia? Por supuesto que no. ¿Será porque no es efectivo? Claro que es efectivo. Quizás porque tienen miedo a fracasar o a convertirse en fanáticos. Ninguna de las dos cosas es posible si dependemos completamente en Cristo y permitimos que haga su obra en nuestra vida. Puede que seamos criticados por otras personas, pero muchos de los que hoy nos critican un día acudirán a nosotros para preguntarnos cómo pueden ellos también disfrutar de esta vida que Dios nos ha dado. Y debemos destacar que no nos referimos a una vida sin pecado, sino a una que está basada en las enseñanzas de la Biblia. ¿Cuál es entonces el verdadero problema? El verdadero problema, en primer lugar, consiste en si en verdad deseamos tener esa clase de vida o no. Y la segunda parte de este problema consiste en si estamos dispuestos a pagar el precio necesario para recibir lo que Dios ha provisto para nuestra vida. Sé que cada creyente desea sinceramente disfrutar de la libertad y de la victoria que el Señor nos ha dado, pero ¿acaso estamos dispuestos a pagar el precio necesario para recibir esto? Escuchen con atención lo que Pablo nos declara en Romanos 12:1. Así que, hermanos, os ruego por las misericordias de Dios que presentéis vuestros cuerpos en sacrificio vivo, santo, agradable a Dios, que es vuestro culto racional. ¿A qué nos desafía Pablo? A que presentemos nuestros cuerpos como sacrificio vivo, santo y agradable ante Dios. Y debemos recordar que en ocasiones hemos mencionado que somos cuerpo, alma y espíritu, es decir, que cuando Pablo nos dice que debemos presentar nuestros cuerpos, se refiere a la totalidad de nuestra persona y no solo a un área de nuestra vida. Pablo nos exhorta a presentar nuestros cuerpos, a entregar todo nuestro ser, a poner a la disposición de Dios todo lo que somos. Cuando presentamos nuestro cuerpo como un sacrificio vivo, lo ponemos en las manos de nuestro Señor Jesucristo. Y noten que no nos habla de un sacrificio que involucre muerte, sino que destaca que hemos sido llamados a ofrecernos como sacrificios vivos. Y el término original en griego nos indica que esto es algo que debemos hacer una vez y por todas en nuestra vida, y no en varias ocasiones. Puede que algunos al escucharme hoy se pregunten de qué manera podrán hacer esto, pues nadie puede llevar una

0: una vida perfecta. Eso es cierto. En muchas ocasiones les he dicho que nadie es perfecto y que el cristiano no está exento de pecar. No podemos tener una vida perfecta, pero sí podemos comprometernos ante Dios a permitir que Jesucristo viva por medio nuestro. ¿A qué se refiere cuando nos dice que debemos presentar nuestros cuerpos como sacrificio vivo? Está claro que no nos desafía a ponernos en un altar para que seamos consumidos por el fuego. ¿Cuál es el altar de los cristianos? Nuestro altar es la cruz del Calvario. Por eso nos dice que debemos llevar nuestra cruz cada día. Pablo también nos declara en otro pasaje que moría diariamente. Y nos enseña que en el pasado y desde la perspectiva de Dios ya hemos sido crucificados, sepultados, resucitados y nos hemos sentado ante Cristo en su reino. Eso es lo que ya ha ocurrido desde el punto de vista de Dios, pero desde nuestra perspectiva todavía seguimos en este mundo pecaminoso. ¿Cómo entonces podemos disfrutar cada día de la victoria que ya nos ha dado? Puedo asegurarles que muchos de los creyentes no logran hacer eso. De la misma manera en la que yo, antes de comprender esta verdad bíblica, no podía hacerlo, hay muchos que viven en derrota día tras día. Desean llevar una vida mejor, hacen su mejor esfuerzo para agradar a Dios con cada una de sus acciones y prometen constantemente tratar de cambiar. Pero lo que realmente sucede en sus vidas es que no disfrutan de esa victoria que ya el Señor nos ha dado. Un día se sienten victoriosos y al día siguiente se sienten derrotados. No se dan cuenta que no han sido llamados a esforzarse para llevar una vida cristiana. No es a eso a lo que nos ha llamado Dios, sino a permitir que Cristo viva por medio nuestro. Y aunque usted viva 500 años, no podrá alcanzar la victoria en sus propias fuerzas, pues tenemos un cuerpo humano que nos incita a pecar. ¿A qué se refiere entonces Pablo al decirnos que nos rogaba por las misericordias que Dios ha tenido para con nosotros, a que presentemos nuestro cuerpo como sacrificio vivo ante Él? Se refiere a que cada día de nuestra vida debemos tomar la posición que nos ha dado en la cruz de Cristo. ¿Cuál es nuestra posición? Nuestra posición en la cruz indica muerte. No es una muerte física, sino que se refiere a que estamos muertos a nosotros mismos, al pecado, al mundo en el que vivimos, a las tentaciones, a la maldad y a todo lo que no sea del agrado de nuestro Padre Celestial. Debemos considerarnos como muertos a todo eso con tal de recibir las bendiciones que el Señor ya ha preparado para nosotros en el cielo. ¿Cómo puede alguien vivir como si estuviera muerto? Es bien sencillo, pues nos enseña que debemos ser transformados por medio de la renovación de nuestro entendimiento. ¿Recuerdan lo que hemos dicho en otros mensajes acerca de cómo debemos considerarnos a nosotros mismos como muertos al pecado? Dijimos que, al ser tentados, debemos seguir los siguientes pasos. En primer lugar, tenemos que recordar lo que el Señor ya ha hecho en nuestra vida. Luego debemos examinar la posición que hoy tenemos en su reino celestial. Tenemos que despojarnos de nuestros viejos deseos carnales para entonces poder considerarnos muertos al pecado y finalmente recibir la victoria que ya nos ha dado. Lo que quiero resaltar al mencionar estos pasos es que al considerarnos muertos al pecado, tomamos la posición que nos ha dado en la cruz de Cristo. No es que debemos llevar a cuesta esa cruz a todo lugar a donde vayamos, sino que debemos morir en ella. La cruz es un lugar de muerte. En 1 Corintios 15:31, Pablo nos declara que moría cada día. Se refiere precisamente a esto. Se refiere a que cada vez que se sentía tentado al orgullo, la lujuria, el egoísmo, la avaricia, la ira y cualquier otra cosa que no fuera del agrado de Dios, sencillamente ponía todo eso en la cruz. Nos enseña que las obras de la carne deben ser crucificadas con Cristo, pues ya hemos muerto al pecado. Eso no significa que no seremos tentados o que estamos exentos de pecar. Pero cada vez que el diablo nos tiente, Podemos recordar las obras que el Señor ha hecho en el pasado, examinar la posición que ya tenemos en su reino, despojarnos de lo que no es de su agrado, considerarnos muertos al pecado y disfrutar la victoria que ya nos ha dado. En otras palabras, debemos aceptar la posición que tenemos en la cruz de Cristo y estar dispuestos a morir a todo lo que no viene de Dios. Puede que para algunos esto sea una idea demasiado idealista, pero es lo que Pablo nos enseña en esta porción de la Biblia que hemos leído hoy en varias ocasiones. Es un pensamiento idealista, pues Dios tiene un ideal que desea haber hecho realidad en la vida de cada uno de sus hijos. No es un ideal que va a cambiar de acuerdo a las doctrinas creadas por los hombres o las diversas denominaciones. El ideal es la crucifixión. El mandamiento es la crucifixión. Por eso nos dice que debemos tomar nuestra cruz cada día. Nos enseña que debemos vivir como muertos al pecado, y cada vez que sintamos orgullo en nosotros mismos, debemos venir delante de la presencia de Dios y depositar ese orgullo en la cruz. Tenemos que agradecerle por habernos permitido estar muertos a todo eso. Debemos reclamar la posición que nos ha dado en Cristo. El problema por el cual la iglesia de nuestros días está tan debilitada es porque hay cientos y miles de sus miembros que no viven crucificados en la cruz de Cristo. Seamos honestos, muchos de los que hoy me escuchan, a pesar de amar a Dios y de leer la Biblia, nunca han dado ese paso de entrega total al Señor. ¿Acaso ha venido delante de su presencia en oración y ha rendido toda su vida en sacrificio vivo para ser clavada en la cruz de Cristo? ¿Será que está dispuesto a vivir muerto al pecado, a las pasiones carnales y a la maldad de este mundo cada día de su existencia? ¿Confía lo suficiente en el Señor para reconocer que sus necesidades serán satisfechas de acuerdo a la voluntad de nuestro Padre Celestial? Sabemos que tiene el poder para satisfacer cada una de nuestras necesidades, y que lo hará de acuerdo a su voluntad y a su tiempo. Lo que sucede, en ocasiones, es que le entregamos algunas partes de nuestro cuerpo y no todo nuestro ser. Le decimos que puede hacer uso de nuestras manos o de nuestros pies, o consagramos algún área de nuestra vida, pero no lo entregamos todo, tal y como nos dice en su palabra que debemos hacerlo. Y quizás ha habido ocasiones en las que hemos estado dispuestos a presentar todo nuestro cuerpo ante el Señor como un sacrificio vivo. Pero luego, al analizar con más profundidad lo que estamos entregando, nos negamos a hacerlo, pues deseamos guardarnos el derecho de controlar algunas áreas de nuestra vida. ¿Acaso estamos dispuestos a poner en sus manos todo lo que tenemos y todo lo que somos? Es, sin lugar a dudas, un paso difícil de dar, pero no imposible. Solo tenemos que estar dispuestos a rendir toda nuestra vida ante el Señor y dejar que todo lo que nos ha dado y lo que somos sea clavado en la cruz de Cristo para que así estemos muertos a nosotros mismos. Y eso es algo que debemos hacer sin importarnos las consecuencias que podemos llegar a recibir, pues de esa forma podremos disfrutar de la vida victoriosa que nos ha dado. Quizás hay algunos que sientan que sus necesidades no son satisfechas por el Señor. Permítanme decirles algo. Para que eso suceda, usted debe vivir crucificado con Cristo. Si está dispuesto a morir al pecado y a ceder sus derechos ante la voluntad de Dios, puede estar convencido de que cada una de sus necesidades serán satisfechas. No debemos dejarnos engañar por el diablo, quien tratará de convencernos para que no cedamos nuestros derechos ante la autoridad de Dios. La realidad es que el Señor desea que exista una explosión espiritual en nuestro mundo. Pero para que eso ocurra, debe haber personas que estén dispuestas a vivir muertas al pecado y a sí mismas. Ese es el ideal que Dios desea hacer realidad, y no va a bajar ese estándar que ha trazado. Amable oyente, no importa el tiempo que usted lleve en los caminos del Señor, puede que aún no haya tomado esa decisión de presentar todo su ser ante Él como sacrificio vivo. Si ese es su caso, hoy es el momento indicado para ceder sus derechos ante la voluntad de Dios, reconozca que ha muerto a su antigua vida, para que el plan y el propósito del Señor se hagan una realidad en usted. Y cuando varios cristianos decidan hacer eso, podremos ver una explosión espiritual que será provocada por la obra del Espíritu Santo en la vida de aquellos cristianos que viven muertos en la cruz. Sin embargo, si usted se conforma con asistir al templo semana tras semana, si se ha acostumbrado a vivir en pecado, a pesar de haber conocido a Cristo, no podrá ver cómo Dios cumple su propósito en su vida. El Señor no aceptaría un cordero como sacrificio si la persona que le ofrece decide quedarse con una parte de él, y eso es exactamente lo que hacemos al ofrecernos parcialmente ante Dios. ¿Acaso no nos damos cuenta que sólo desea aquel sacrificio que es santo y agradable ante su presencia? Sólo aceptará esa vida que está limpia y pura. Ahora bien, lo importante no es lo que usted ha hecho en el pasado con su vida. No es de eso de lo que hemos hablado hoy, sino de ir ante la presencia de Dios en oración para reconocer la posición que tenemos como hijos suyos. Debemos reconocer que hemos sido crucificados con Cristo para que así podamos considerarnos muertos al pecado y a nuestros propios deseos carnales. ¿De qué manera podemos hacer eso? Indiscutiblemente es un acto de fe. Cada día en la mañana, al despertar, debemos reconocer la posición que tenemos en la cruz de Cristo. ¿Por qué debemos hacer eso? Porque la Biblia nos enseña que fuimos crucificados con el Señor y nos exhorta a tomar esa posición cada día de nuestra vida. Y desde la perspectiva de Dios, ya estamos en el reino celestial, mientras recibimos las bendiciones que ha preparado para nosotros. Pero también estamos en este mundo mientras vivimos crucificados con Cristo. Todo lo que hoy somos y tenemos ha sido clavado en la cruz. Es al aprender a vivir como si estuviéramos muertos que podemos llegar a ser verdaderamente libres. Aquello que solía esclavizarnos y atarnos para alejarnos de la voluntad de Dios, lo hemos clavado en la cruz del Señor. Y en ocasiones tendremos que clavar algunos aspectos de nuestra vida en más de una ocasión. Pero al hacer eso, cedemos el derecho que antes teníamos sobre nuestra vida y lo sometemos a la voluntad de nuestro Padre Celestial. Ese es el precio que debemos pagar para poder disfrutar de la vida victoriosa que nos ha dado. Por eso Pablo nos exhorta a entregar nuestro cuerpo en sacrificio vivo ante Dios. Escuchen también lo que nos dice en el siguiente versículo. Leamos el pasaje que se encuentra en Romanos 12:2. No os conforméis a este siglo, sino transformaos por medio de la renovación de vuestro entendimiento, para que comprobéis cuál sea la buena voluntad de Dios, agradable y perfecta. Amable oyente, examine su vida y podrá reconocer qué es lo que nunca he estado dispuesto a entregar a Dios. Puede que desde nuestra perspectiva sea algo pequeño, pero es precisamente lo que nos ha impedido vivir en victoria. Quizás es algo grande, pero de igual manera debemos dejarlo en las manos del Señor para que así podamos vivir crucificados a Cristo cada día. Si usted decide ignorar esta enseñanza y no rinde su vida a Cristo, llegará el momento en que se lamentará. Se lamentará de no haber crucificado su vida para que Cristo viva por medio suyo. Nadie puede obligarlo para que tome esa decisión, ni tan siquiera Dios le obliga a presentar toda su vida como sacrificio vivo, santo y agradable ante Él. Es un acto voluntario y personal, pero de igual manera hoy quiero suplicarle y exhortarle a que dé ese paso de fe y rinda su vida ante Dios.
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0: No perdamos el privilegio de permitirle al Señor Jesucristo, el Hijo de Dios, que viva su vida en y a través de nosotros, de tal manera que las personas que nos contacten quieran conocer la fuente de nuestra fuerza, la luz de nuestra vida, el agua de nuestra alma, el gozo de nuestro corazón y la paz y tranquilidad que nos gobierna cada día. Eso es lo que Dios pide de nosotros. Él nos dice que quiere que seamos sal y luz de este mundo. Y la pregunta que surge es esta: ¿cómo describiría usted el poder de su sal? ¿Cómo describiría la brillantez de su luz? ¿Habrán cosas en su vida que provocan que su sal sea impura? ¿Un testimonio débil provoca que su luz sea confusa? Dígale al Señor que desea que la mecha de su lámpara sea brillante y que la sal de su vida sea fuerte y poderosa, y Él decidirá su alcance y cobertura. Uno de estos días se nos llamará a rendir cuentas, y lo último que desearíamos es estar delante del Hijo de Dios, quien dio su vida por nosotros en la cruz, y que al mirar hacia atrás nos demos cuenta que malgastamos la tremenda oportunidad que se nos dio de ser testigos a muchos de Jesucristo. ¿Estamos dispuestos a ser la sal poderosa y que la brillantez de su luz impacte más allá del círculo de nuestros sueños y aspiraciones?
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0: Si al morir usted su familia decidiera colocar una lápida con un epitafio que lo describiera de la mejor manera en que ellos lo han conocido, ¿qué recordarían más acerca de usted para escribirlo en su epitafio? ¿Sería algo bueno, con toda sinceridad, o sería algo no tan bueno? En realidad, en nuestro país, hoy en día, es una novedad que la gente visite los cementerios en grupos para mirar tumbas y coleccionar epitafios. ¿Y qué verían escrito en la tumba suya? Pues bien, hay dos hombres en la Biblia que yo creo que quizá tengan el mejor epitafio de todos, y uno de ellos es bisnieto del otro. Así que quisiera que me acompañe a Génesis, capítulo 6, ya que la Biblia dice que estos dos hombres, Enoch y Noé, caminaron con Dios. La Biblia dice mucho acerca de nuestro caminar, ya que en las Escrituras la idea de caminar o andar es una descripción de nuestro estilo de vida. Y entonces ahí se habla de nuestro andar en la luz, en las tinieblas, en la verdad, en el espíritu y en los caminos del mundo. Asimismo, Primera de Juan capítulo 2 dice que debemos andar como nuestro Señor anduvo y como anduvo en relación con su Padre. Ahora bien, cuando yo pienso en cómo caminar con Dios, también pienso en que muchas veces nuestro énfasis está en el hecho de que Él está con nosotros. Y ese es, precisamente, nuestro énfasis principal, que Él está con nosotros y que, donde quiera que estemos, Dios está ahí para caminar con nosotros. Pero la verdad es que también tenemos la responsabilidad de caminar con Él. Por eso quisiera que vaya conmigo a este capítulo 6 de Génesis y que leamos los versículos 1 al 13, ya que aquí se nos da un esbozo histórico de la clase de sociedad en la que Noé se desarrolló y de lo que ahí ocurrió. Así dice la Escritura. Aconteció que cuando comenzaron los hombres a multiplicarse sobre la faz de la tierra y les nacieron hijas, que viendo los hijos de Dios que las hijas de los hombres eran hermosas, tomaron para sí mujeres, escogiendo entre todas. Y dijo Jehová, «No contenderá mi espíritu con el hombre para siempre, porque ciertamente él es carne, mas serán sus días 120 años». Había gigantes en la tierra en aquellos días, y también después que se llegaron los hijos de Dios a las hijas de los hombres, y les engendraron hijos. Estos fueron los valientes que desde la antigüedad fueron varones de renombre. Y vio Jehová que la maldad de los hombres era mucha en la tierra, y que todo designio de los pensamientos del corazón de ellos era de continuo solamente el mal. Y se arrepintió Jehová de haber hecho hombre en la tierra, y le dolió en su corazón. Eso no significa que Dios cambiara de parecer, sino que se sintió profundamente afligido debido a lo que el hombre hacía. Y dijo Jehová, «Raeré de sobre la faz de la tierra a los hombres que he creado, desde el hombre hasta la bestia, y hasta el reptil y las aves del cielo, pues me arrepiento de haberlos hecho». O sea, se sentía afligido en su espíritu por la conducta del ser humano. Pero Noé halló gracia ante los ojos de Jehová. Estas son las generaciones de Noé. Noé, varón justo, era perfecto en sus generaciones. Con Dios caminó Noé. Y engendró Noé tres hijos, a Sem, a Cam y a Jafet. Y se corrompió la tierra delante de Jehová, y estaba la tierra llena de violencia. Y miró Dios la tierra, y he aquí que estaba corrompida, porque toda carne había corrompido su camino sobre la tierra. Dijo pues Dios a Noé, «He decidido el fin de todo ser, porque la tierra está llena de violencia a causa de ellos, y he aquí que yo los destruiré con la tierra». Y me gustaría hablar en este mensaje acerca de lo que implica caminar con Dios. ¿Cómo caminamos con Dios? Pues la Biblia dice que Noé caminó con Dios. Y si usted mira el capítulo 5 de Génesis, verá que también Enoch caminó con Dios, y este era su bisabuelo. Así que ambos caminaron con Dios. Y si alguien le preguntara, ¿camina usted con el Señor? ¿Qué le diría? Probablemente le diríamos, bueno, yo creo que sí, o al menos trato de hacerlo. Pero, ¿qué implica caminar con Dios? Pues consideremos las vidas de estos dos hombres, especialmente la de Noé, de quien se nos dice muy poco en las Escrituras. Aquí tenemos a un hombre que vivió en una sociedad que Dios describe como corrupta, llena de violencia, y en la que todos sus propósitos eran malos. Ahora bien, usted y yo podemos presentar toda clase de excusas hoy diciendo, mire, usted sabe, es tan difícil vivir en nuestra sociedad actual. Así es. Pero ¿cómo se puede vivir la vida cristiana en una sociedad como la nuestra? Pues debemos preguntarnos cómo lo hizo Noé. Pues la Biblia dice que caminó con Dios en un mundo cuyos propósitos eran totalmente violentos y perversos, y por eso Dios dijo que todo se había corrompido y que lo destruiría. Así que, ¿cómo hizo este hombre para caminar con Dios? ¿Y cómo podemos nosotros caminar con él? Yo creo que hay varios aspectos que me gustaría que los anotara, ya que vale la pena escucharlos y también recordarlos, porque la verdad es que me parece que todos nosotros los creyentes realmente queremos caminar con Dios, e indudablemente yo también lo quiero. Y bien, el primer paso para caminar con Dios es la reconciliación. Recuerda que en Efesios 2 Pablo describe el andar o el caminar que toda persona tiene hasta que llega a conocer a Cristo como su Salvador. Y quisiera que veamos lo que dice a partir del versículo primero. En otro tiempo, estabais muertos en vuestros delitos y pecados, en los cuales anduvisteis en otro tiempo, siguiendo la corriente de este mundo, conforme al príncipe de la potestad del aire, el espíritu que ahora opera en los hijos de desobediencia, entre los cuales también todos nosotros vivimos en otro tiempo en los deseos de nuestra carne, haciendo la voluntad de la carne y de los pensamientos, y éramos por naturaleza hijos de ira, lo mismo que los demás. Antes de que alguien pueda caminar o andar con Dios, tiene que haber una reconciliación, ya que la Biblia dice que el pecado nos ha separado de él. Y si usted quiere caminar con él, tiene que tomar la decisión de estar con esa persona. Por lo tanto, hasta que una persona reciba a Jesucristo como su Salvador personal, estará separada de Dios debido a su pecado. ¿Quién es el que efectúa la reconciliación? No somos nosotros los que efectuamos la reconciliación. Es Dios quien se acerca al no creyente con amor y perdón, lo convence de su pecado y lo atrae hacia él mediante el poder del Espíritu Santo, que es a lo que la Biblia se refiere como la experiencia del nuevo nacimiento. Y entonces dice que nos convertimos en nuevas criaturas en Cristo, por lo cual nuestro espíritu está ahora vivo y ya podemos relacionarnos con aquel con quien queremos caminar. Pero mientras eso no suceda, no podremos hacerlo, porque nuestro espíritu está muerto a las cosas espirituales. Ese es el primer paso que hay que dar para poder caminar con Dios, la reconciliación con Él. Y bien, ¿cuál es el segundo paso? El segundo paso para poder caminar con Dios es confiar en Él. Usted no podrá caminar junto a alguien si no confía en él. Sencillamente, no podrá hacerlo. Puede ser que comience a caminar, pero si no confía en esa persona, no podrá andar con ella con la clase de compañerismo de la que hablamos aquí. Ahora bien, no hay duda acerca de la clase de fe que tenía Noé en Dios, ya que la Escritura dice en el versículo 9 de Génesis 6, estas son las generaciones de Noé. Noé, varón justo, era perfecto en sus generaciones. Con Dios caminó Noé. ¿Y cómo sabemos que Noé confiaba en Dios? Es realmente sencillo. Cuando Dios le dijo, «Quiero que construyas un arca, la cual tendrá tal longitud, tal altura, tal tamaño y todo lo demás», para un hombre que nunca había visto un aguacero, esa era una prueba de fe. Pero debido a que era un hombre justo a los ojos de Dios y debido a que confiaba en él, estuvo dispuesto a hacer lo que no tenía el más mínimo sentido. Y bien, cuando considero las Escrituras y pienso en la gente que confiaba en Dios, toda esa gente que usó era gente que había aprendido a confiar en él y a caminar con él. Y para aprender a caminar con él, eso significa que debo aprender a confiar en él y a creer que lo que dice, lo hará. Mire, si usted analiza todos los mensajes que yo he predicado, verá que casi en el 100% de ellos el objetivo final es aprender a confiar en Dios en alguna área particular de nuestra vida. Todo es cuestión de confiar. De eso se trata la vida cristiana y el caminar con Dios. De confiar en Dios, a quien no puedo ver ni tocar, pero que en mi corazón sé que está presente, porque ha prometido estar ahí. Así que, caminar con Él significa que confío en sus promesas, confío en su presencia y confío en lo que ha dicho. Ahora bien, si voy a confiar en Él, tengo que saber cómo actúa, y para eso debo meterme en la palabra de Dios para poder averiguar cómo procede, cómo trabaja y cómo habla, de modo que pueda escucharlo durante el proceso de confiar en él. ¿Y sabe una cosa? Lo maravilloso de eso es que cuando usted y yo tropezamos y caemos de bruces mientras caminamos con Dios, ¿sabe lo que hace? Nos tiende la mano y nos levanta. Nunca dice, no puedes hacer mejor las cosas. Esta es la tercera vez que tropiezas con eso mismo. Mire, ¿cuántas veces ha tropezado la mayoría de nosotros con lo mismo? Incontables veces. ¿Y qué nos hace Él? Nos levanta, nos perdona, nos limpia y nos saca adelante. Porque Dios está comprometido con nosotros y desea que nosotros nos comprometamos con Él. Así que uno de estos aspectos implica que todo es cuestión de aprender a confiar en Él. Un tercer aspecto que creo que es importante aquí, si es que quiero caminar con Dios, es que tengo que estar de acuerdo con Él. Ahora, estar de acuerdo con Él significa que ambos pensamos igual. Personalmente, una de mis metas es poder caminar, fíjese bien, en unión con Dios, sin que haya ninguna interrupción que altere mi sensación de unidad ni mi relación estrecha con Él. Como puede ver, si usted y yo caminamos en unidad con Él, eso indica que estamos de acuerdo con Él. ¿Cómo podré caminar en armonía y unidad con Él si no sé lo que piensa y lo que dice? Y eso es exactamente lo que Jesús decía. El que me ha visto a mí, ha visto al Padre. Yo y el Padre uno somos. Uno en nuestro pensamiento. Uno en nuestros propósitos. Uno en nuestros planes. Uno en nuestros objetivos. Si yo quiero caminar en unidad con Él, entonces debo conocerlo. Permítame ahora hacerle una pregunta. ¿En qué tenemos que estar de acuerdo con Dios, usted y yo, para poder caminar con Él? Pues en primer lugar, tengo que estar de acuerdo con Él en cuanto a lo que dice de su Hijo, que es mi Señor. En segundo lugar, tengo que estar de acuerdo con Él en cuanto a lo que dice acerca del pecado, que es destructivo y que no armoniza con lo que soy. Además, tengo que estar de acuerdo con Él en cuanto a lo que dice de su iglesia, o sea, que es su cuerpo en la tierra y una parte muy importante a la que debo pertenecer como miembro activo. Así que yo tengo la responsabilidad de caminar con Dios y para eso, en primer lugar, tengo que estar reconciliado con Él. Luego, tengo que aprender a confiar en Él y también a caminar en unidad y de acuerdo con Él. Y ahora déjeme hacerle esta pregunta. ¿Hay algo en su vida ahora mismo respecto a lo cual usted sabe que está en completo desacuerdo con Dios, ya sea su situación económica, o tal vez sus relaciones personales, o quizás su trabajo? Y es que si no caminamos en unidad y de acuerdo con Él, tendremos estrés, tendremos conflictos, y cuando nos demos cuenta, estaremos luchando contra Dios en algún área de nuestra vida, cuando Él sabe qué es lo que más nos conviene. Pero si yo tengo algo de sabiduría, entonces le diré, «Está bien, Señor, me doy por vencido, me rindo, me entrego, tú ganas». ¿Y sabe lo que pasará? Cuanto más rápido gane Él, más felices seremos. Usted no puede llevarle la contraria a Dios, porque si lo hace, estará expresando su falta de unidad con Él y diciendo, «No quiero caminar contigo, estoy en desacuerdo contigo y seguiré mi propio camino». Amable oyente, no conozco nada que sea más descabellado que seguir nuestro propio rumbo cuando Dios nos ha señalado su camino de manera tan clara. Y bien, creo que hay una cosa más que es muy importante, y es que, si quiero caminar con Él, tendré que ser valiente, porque a veces Dios nos llevará a situaciones difíciles, penosas y dolorosas. Si camino con Él, no significa que todo será fácil y prometedor, sino que a lo mejor tendré que pasar por un tiempo muy difícil. Ahora bien, ¿diría usted sinceramente que cada día camina con Dios? Para caminar con Él tengo que ser valiente, porque a veces tendré que decir que no cuando todo a mi alrededor me dice que sí. Y para eso se requiere valor. A pesar de todo, no hay forma de fracasar en la vida mientras caminamos con Él, ya que mi vida entera estará inmersa en la persona de Jesús. Esa es la razón por la que no entiendo cómo un creyente puede pasar todo un día sin hablar con el Padre Celestial, sin leer su palabra y sin pensar en ella y en lo que Jesús dijo al considerar todas las decisiones de su vida. Caminar con Él significa dedicarse completamente a la persona de Jesucristo. Piense en lo que significa caminar con Dios, el que hizo el universo con su palabra, y que Dios camine con usted. ¿Puede decirme si hay algo que sea más importante y más fascinante que eso en la vida? No. No hay nada más fascinante que saber que andamos con Dios, quien nos ama incondicionalmente, nos conoce a la perfección, nos mantiene seguros y tiene el mejor plan y el mejor propósito para nuestra vida. Y yo solo quisiera instarlo, si nunca ha creído en Él como su Salvador, a que lo haga ahora mismo. Mire, Dios lo ama tanto que entregó a su Hijo unigénito, el cual murió en la cruz por usted. Pídale que perdone sus pecados y dígale que está dispuesto a poner su vida en sus manos y a aceptarlo como su Salvador. Permita luego que Dios lleve a cabo su maravillosa tarea en usted y aprenda a caminar con Él. ¿Y quiere saber una cosa? Cuando mire atrás a su antigua vida, podrá decir lo que dijo el apóstol Pablo: las cosas viejas pasaron, ¡aleluya! Todas son hechas nuevas. Y ahora tiene un nuevo amigo en Jesús para siempre. Este es el mejor amigo que usted jamás tendrá. Nunca podrá caminar con nadie más como camina con Él. Y nunca tendrá nadie que pueda caminar con usted y que pueda hacerle una promesa como esta: caminaré contigo cada día. Y cuando exhales tu último aliento, caminaré contigo hasta el trono de mi Padre. ¡Aleluya! Es la promesa de Dios Todopoderoso.
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0: Jesús les pidió a 11 hombres que evangelizaran el mundo. Pero recuerde que en ese entonces no existían aviones, ni automóviles, ni siquiera bicicletas. Todo lo que tenían eran camellos, caballos y tal vez burros. ¿Cómo iban a ir a todo el mundo? Podemos pensar en mil excusas que le pudieron dar al Señor. Realmente les encargó una tarea imposible de cumplir. Mire, aquí está el problema. En la actualidad, no sé por qué razón, pensamos que no es imposible vivir la vida cristiana, pero ni usted ni yo podemos hacerlo solos. Dios es quien nos da el Espíritu Santo para poder vivir esa clase de vida. Él nos provee el poder para que hagamos lo que no podemos hacer por sí solos. El ministerio primario del Espíritu Santo es vivir en el creyente y manifestar por medio de él la vida de Cristo en amor, paz, gozo, benignidad, bondad, fe y dominio propio. Es una vida que se reconoce porque invierte en las cosas eternas y no solo en las temporales. Se manifiesta en su valentía por hablar de la palabra de Dios y compartir su testimonio. Se la reconoce porque usa sabiamente su tiempo y es buen mayordomo de sus recursos. Se le reconoce en todo lo que hace.
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0: Le invito a que abran su Biblia para que leamos el pasaje que se encuentra en la primera epístola de Juan capítulo 1, versículos 5 al 10. Y hoy hablaremos acerca de cómo la vida victoriosa es una vida purificada. Escuchen con atención lo que nos declara en primera de Juan 1, versículos 5 al 10 en relación a este tema. Este es el mensaje que hemos oído de él y os anunciamos. Dios es luz, y no hay ningunas tinieblas en él. Si decimos que tenemos comunión con él,
6: y andamos en tinieblas, mentimos y no practicamos la verdad. Pero si andamos en luz como Él está en luz, tenemos comunión unos con otros, y la sangre de Jesucristo, su Hijo, nos limpia de todo pecado. Si decimos que no tenemos pecado, nos engañamos a nosotros mismos y la verdad no está en nosotros. Si confesamos nuestros pecados, Él es fiel y justo para perdonar nuestros pecados y limpiarnos de toda maldad. Si decimos que no hemos pecado, le hacemos a Él mentiroso y su palabra no está en nosotros. ¿Cómo creen que nos sentiríamos si después de trabajar bajo el mismo empleador durante 20 años, éste nos dijera en nuestro último día de trabajo que hubiera estado dispuesto a pagarnos 3 veces más de lo que llegamos a ganar? Me imagino que eso nos haría sentir desanimados en gran manera. ¿Se imaginan? Trabajar en el mismo lugar durante 20 años y haber podido ganar 3 veces más de lo que recibimos durante todo ese tiempo si tan solo lo hubiéramos pedido. Es decir, que si durante todo ese tiempo ganábamos $300 por semana, hubiéramos podido recibir 900 de haber pedido un aumento. Algo muy parecido es lo que sucede en la vida de algunos creyentes. Durante muchos años han asumido que la vida que han recibido de Dios les provee solo un poco de lo que han escuchado en la Biblia. En vez de tratar de comprender todo lo que se les provee, en vez de buscar alcanzar todo lo que Dios promete en su palabra para sus hijos, se han conformado con un estilo de vida mediocre. Se han conformado con lo que es bueno, en vez de buscar aquello que es mejor para su vida cristiana. La realidad es que la vida cristiana, de la manera en la que Dios la ha diseñado, es una vida de victoria. Es una vida por medio de la cual Cristo, a pesar de nuestras imperfecciones y debilidades, expresa su propia vida con el propósito de que podamos alcanzar el máximo potencial para el que nos ha creado. El deseo del Señor es que podamos recibir todas las bendiciones que ha preparado para nosotros. Su anhelo es que lleguemos a ser la persona que desea que seamos, y nos ha capacitado por medio de su Espíritu Santo, que mora en nosotros, para que alcancemos aquello que ha preparado para nosotros. Pero nada de eso será posible, a no ser que logremos comprender y aplicar a nuestra vida los principios que nos da en su palabra en relación al tema de ser llenos de la vida de Jesucristo por medio del Espíritu de Dios. Uno de los requisitos para que podamos lograr esto es que tengamos una vida purificada. Y hoy deseo que hablemos acerca de lo que significa tener una vida purificada. Voy a compartirles algunas palabras que están relacionadas con este asunto, pues considero que nos ayudarán a comprenderlo de una mejor manera. La primera de esas palabras es mensaje. El mensaje de las Sagradas Escrituras es imprescindible para que seamos purificados por Dios. Si usted ha leído el Antiguo Testamento, recordará las muchas ocasiones en las que el Señor le dio a su pueblo leyes relacionadas con los rituales de purificación que debían guardar. Había rituales relacionados con la purificación de sus cuerpos, de sus ropas y muchos otros más. Y cada uno de ellos ejemplificaban la necesidad que tenían de ser purificados. ¿Recuerdan las palabras de David en el Salmo 51:13 al confesar su pecado? Escuchen con atención lo que nos declara en este pasaje de la Biblia. Entonces enseñaré a los transgresores tus caminos, y los pecadores se convertirán a ti. Un poco más adelante, en el Salmo 119:9, David también nos declara lo siguiente en relación a este tema de la purificación. ¿Con qué limpiará el joven su camino? Con guardar tu palabra. Y en 2 Corintios 7:1, Pablo también nos declara lo siguiente acerca de esto. Así que, amados, puesto que tenemos tales promesas, limpiémonos de toda contaminación de carne y de espíritu, perfeccionando la santidad en el temor de Dios. Y en la primera epístola de Juan capítulo 1, se nos dice que debemos confesar nuestros pecados para ser purificados y limpiados de toda maldad. Es decir que, de acuerdo a las enseñanzas de la Biblia, nuestro Padre Celestial demanda y requiere que sus hijos vivan en pureza. Su anhelo es que depositemos toda nuestra vida en sus manos para que podamos ser limpiados de aquello que no es de su agrado, para luego ser revestidos con lo que desea ver en nosotros. Antes de que podamos añadir a nuestra vida espiritual, debemos dejarle que nos limpie y quite todo lo que no va de acuerdo con la vida cristiana a la que nos ha llamado. Quiere quitar toda la basura, todo el pecado, toda la desobediencia que hay en nuestra vida, para que podamos ser llenos con la nueva vida que Cristo nos ha dado. ¿Por qué? Porque sabe que sólo de esa manera podremos reflejar la vida de Cristo por medio de la nuestra a cada paso que damos. La segunda palabra que debemos tener en cuenta es motivación. Hablemos un poco acerca de lo que debe motivarnos a vivir en pureza ante Dios. ¿Qué es lo que nos motiva a permitir que purifique nuestra vida? Puede que algunos piensen que la mejor motivación para vivir de esa manera es la de saber que recibiremos el favor de nuestro Señor. Lo que no se dan cuenta aquellos que piensan de esa manera es que todos los hijos de Dios vivimos bajo su favor y bajo su protección. No hay nada que podamos hacer para huir de su presencia. A donde quiera que vayamos, seguiremos estando bajo su favor. Y no hay nada que podamos hacer con tal de obtener más del favor de nuestro Padre Celestial. Todos los cristianos vivimos bajo la sombra del Omnipotente. Quizás algunos crean que al pecar se alejan del favor de Dios, pero no es así. No hay nada que podamos hacer o dejar de hacer para perder su favor o para obtener más del mismo. Lo que sí se afecta como consecuencia de nuestras desobediencias es la comunión personal que tenemos con nuestro Señor. La siguiente palabra es significado. ¿A qué nos referimos cuando hablamos de la purificación que Dios desea ver en la vida de sus hijos? ¿Cuál es el significado verdadero del término purificación? Leamos lo que nos dice en 1 Juan 1, versículos 5 y 6, en relación a este asunto. Este es el mensaje que hemos oído de él y os anunciamos. Dios es luz, y no hay ningunas tinieblas en él. Si decimos que tenemos comunión con él y andamos en tinieblas, mentimos y no practicamos la verdad. Juan nos declara que todos aquellos que afirmen tener comunión con Dios, pero que a la misma vez continúen viviendo en ese reino de tinieblas, están mintiendo y no practican la verdad. Y al hablarnos de andar en las tinieblas, se refiere a vivir sin arrepentirse de sus pecados, sin confesar sus faltas y sin apartarse de ese estilo de vida que saben no es del agrado de nuestro Padre Celestial. Aquellos que viven de esa manera, diciendo ser una cosa, pero practicando otra, son mentirosos ante los ojos de Dios. Luego, en el siguiente versículo nos dice esto. Escuchen con atención lo que nos declara en 1 Juan 1:7. Pero si andamos en luz como Él está en luz, tenemos comunión unos con otros, y la sangre de Jesucristo su Hijo nos limpia de todo pecado. ¿De qué manera puede la sangre de un hombre que murió casi 2000 años atrás tener el poder para limpiar todos y cada uno de nuestros pecados? La razón por la que sabemos que aún es poderosa para perdonar y limpiar nuestros pecados es porque no es la sangre de un hombre común y corriente, sino la sangre del Hijo de Dios. Juan nos dice que, si andamos en la luz, tenemos comunión con los demás cristianos y la sangre del Señor nos limpia de todo pecado. Y noten que ese versículo está escrito de tal manera que comprendamos que no es una acción del pasado, sino algo que sigue ocurriendo en nuestra vida. Es decir, que desde la perspectiva de Dios, constantemente vivimos cubiertos por el poder de la sangre de Jesucristo. la cual nos mantiene limpios de todo pecado. Ahora bien, la pregunta que debemos hacernos en relación a este tema es la siguiente. ¿De qué manera hacemos uso de esa sangre en nuestra vida? Se nos ha dado la gran oportunidad de hacer uso de la sangre de Jesucristo para que cubra nuestra vida y limpie cada uno de nuestros pecados. El mismo efecto eternal que tenía en ese instante en que fue derramada, lo sigue.

Su vida es la que nos capacita para que podamos disfrutar de la vida victoriosa que nos ha dado. Es por eso que afirmamos que la sangre de Cristo es absolutamente esencial para que el ser humano pueda pasar la eternidad junto a su Creador. Y la Biblia nos declara que sin derramamiento de sangre no hay remisión de pecado. La siguiente pregunta que debemos hacernos es esta: ¿cómo podemos apropiarnos de la sangre de nuestro Salvador para ser purificados y limpiados de nuestros pecados? Escuche con atención lo que nos declara en 1 Juan 1:9. Si confesamos nuestros pecados, Él es fiel y justo para perdonar nuestros pecados y limpiarnos de toda maldad. No conozco ningún otro pasaje de las Sagradas Escrituras que sea tan mal interpretado como este que acabamos de leer. Aquí nos declara que la única manera en la que podemos tener una vida purificada y ser perdonados de nuestros pecados es por medio de la confesión. Es decir, que cuando confesamos nuestros pecados, nos ponemos de acuerdo con Dios acerca de un aspecto en específico. Puede que algunos de los que hoy me escuchan piensen que, a pesar de haber confesado el mismo pecado varias veces, todavía se sienten culpables. Vienen delante de Dios en oración, confiesan su desobediencia, pero se siguen sintiendo sucios como consecuencia de ese pecado. No sienten que han sido purificados por el Señor. ¿Por qué creen que algunos creyentes llevan una vida cristiana de altas y bajas? Desean disfrutar la vida victoriosa que Dios ofrece a cada uno de sus hijos. Sin embargo, cada vez que creen haber vencido en un área específica de su vida, recaen en otra y no pueden disfrutar la victoria espiritual que el Señor nos ha dado. Ciertamente, ese no es el estilo de vida que nuestro Padre Celestial desea que sus hijos tengan, pues nos ha capacitado para que vivamos de victoria en victoria. Entonces, una de las razones por las que algunos creyentes no disfrutan de la vida victoriosa que el Señor nos da es porque no confiesan sus pecados de la manera correcta. No saben cómo deben confesar sus pecados de acuerdo a lo que la Biblia nos enseña sobre este tema. No solo se trata de ponernos de acuerdo con el Señor acerca de lo que hemos hecho mal. No solo se trata de sentirnos culpables por lo que hemos hecho mal, o de sentir miedo de las consecuencias que podemos llegar a recibir por haber pecado. No solo debemos reconocer que somos culpables, sino que debemos reconocer que hemos ofendido a Dios al no hacer su voluntad para nuestra vida. Puede que algunos piensen que lo único que necesitan hacer es confesar sus pecados, pero no se dan cuenta que la confesión es solo una parte de ese proceso que nos hace estar más cerca de Dios. La confesión y el arrepentimiento es lo que nosotros debemos hacer para vivir en comunión con el Señor. Pero no solo debemos reconocer nuestros pecados, sino que hay dos requisitos que debemos seguir en este proceso de la confesión. Lo primero que debemos hacer es dedicar tiempo para confesar nuestros pecados con un corazón honesto y arrepentido. Y en segundo lugar, tomar la iniciativa de quitar de nuestra vida aquello que nos hace desobedecer a nuestro Padre Celestial. Así que, si usted ha hecho algo malo en contra de una persona, no solo basta con ir delante de la presencia del Señor en oración y pedirle que le perdone, no solo basta con confesar ese pecado, sino que debe tomar la iniciativa y pedirle perdón a la persona que ha ofendido. No debe esperar a que esa persona le dé la oportunidad de hacer eso, sino que debe tomar usted la iniciativa de pedirle perdón. Lo que sucede con algunos creyentes es que creen que con tan solo clamar a Dios y reconocer lo que hicieron mal es suficiente. Por eso asisten al templo. Lloran al reconocer lo que han hecho mal. Claman por el perdón de Dios y se van a sus casas sintiendo que todo está bien. Sin embargo, al cabo de algunos días, vuelven a caer en el mismo pecado por el que habían pedido perdón anteriormente. Y no es que no deseaban mantenerse alejados de ese estilo de vida pecaminoso, sino que no hicieron lo que realmente necesitaban hacer para vivir en pureza ante el Señor. Por eso les digo que es necesario que el creyente vaya con un corazón contrito y humilde.

0: humillado ante Dios para reconocer aquello que han hecho mal y pedirle perdón con una actitud de arrepentimiento genuino. Y no solo eso, sino que también debemos, después de haber pedido perdón, tener la iniciativa de remover de nuestra vida aquello que nos mantiene alejados de Dios. Quizás algunos creen que existen diferentes categorías de pecado. Piensan que no todo puede ser definido como blanco y negro, sino que debe haber un área intermedia, un color gris. Es decir, afirman que no todo es bueno o malo, sino que debe haber algo intermedio. Y quiero aclarar que, de acuerdo a las enseñanzas de la Biblia, no todos los pecados son iguales, pero sí puedo asegurarles que el pecado de cualquier índole que sea separa al ser humano de Dios y hace que seamos condenados ante sus ojos. ¿Qué debemos hacer entonces si el Señor nos muestra hoy que tenemos que venir delante de su presencia y confesarle aquello que hemos hecho mal? ¿Cuál debe ser nuestra reacción cada vez que nos guíe al arrepentimiento? Tenemos que reconocer que hemos pecado contra Él, pedirle que nos perdone con un corazón sincero y humillado y arrepentirnos de ese pecado. Es ese arrepentimiento el que nos guiará a dar el primer paso para que ese pecado no sea más parte de nuestro estilo de vida. No debemos tratar de justificarnos a nosotros mismos, ni minimizar nuestras desobediencias, sino llamarlas por su nombre y confesar nuestros pecados. ¿De qué manera podemos mantenernos en pureza y haciendo aquello que es del agrado de nuestro Padre Celestial? Al confesar nuestros pecados cada vez que el Señor nos muestre lo que hemos hecho mal. Mientras más cerca vivamos de Jesús, menos trabajo nos costará reconocer lo que hemos hecho mal y las desobediencias que hemos cometido. Mientras más tiempo dediquemos para estar a solas con el Señor, más fácil nos será identificar los pecados que hemos cometido y la santidad en la que Dios desea que vivamos. Mi deseo es que todos los que escuchen este mensaje puedan disfrutar de la vida victoriosa que Dios nos ha dado. Pero para que podamos vivir en victoria, primero debemos aprender a vivir en pureza y santidad. Es importante que dediquemos tiempo cada día para confesar nuestros pecados de la manera que el Señor espera que lo hagamos y que dejemos que obre en nosotros para que nos limpie de aquello que nos aleja de Él. Les invito a que rindamos el control de nuestra vida ante su Señorío, pues desde el día en que recibimos a Cristo hemos venido a ser posesión suya. Dejemos que nos use de acuerdo a su voluntad y sigamos sus enseñanzas para vivir en pureza y que así podamos disfrutar de sus bendiciones y de la vida victoriosa que nos ha ofrecido.
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0: ¿Está usted dispuesto a servir a Dios? Quizás usted diga, claro que sí. Pero ¿está dispuesto a decirle, Señor, donde quieras, no importa el tiempo y en lo que sea, sin condición alguna, aquí estoy, mi Dios? Quizás usted dirá, bueno, estoy dispuesto para muchas cosas, Señor, estoy listo a servir por un tiempo, etcétera, pero, Padre, ¿cuál será la recompensa? Amable oyente, los verdaderos siervos de Dios no buscan recompensa, solo buscan agradar al Padre Celestial. Y escúcheme con atención. Le digo con todo mi corazón, y Dios conoce mi corazón, quisiera que vea quiénes somos desde la perspectiva de Dios, y me gustaría que entienda que servir a Dios es una posición honorable. Para todo lo que Él le llame a hacer, usted debe verse como siervo del Dios Altísimo, siguiendo las pisadas del Señor, de los ángeles, los profetas y los apóstoles. Y sabiendo que lo serviremos por el resto de nuestra eternidad en los cielos, y es una maravillosa manera para usar nuestros dones y expresarle nuestra gratitud a Dios. Esa es la razón por la que fuimos creados.
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4: Si hago lo que el mundo dice, puedo hacer las cosas en mis fuerzas, pero Dios desea que reconozcamos nuestra dependencia del Espíritu Santo en nuestra vida, y al hacerlo, es asombroso lo que podemos hacer y cómo podemos vivir cada día.
2: 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Quédese con nosotros y escuche la segunda parte del mensaje, El poder del Espíritu Santo en la vida del creyente.
0: Una vez que usted y yo hemos creído en el Señor Jesucristo como nuestro Salvador, comenzamos de inmediato a aprender algunas lecciones sobre ciertos principios acerca de cómo vivir la vida cristiana. Así que lo que me gustaría hacer en este mensaje es ocuparme de uno de esos principios tan básicos, pero tan maravillosos y poderosos, que significan la diferencia entre vivir la vida cristiana en victoria o fracasar en ella. Antes de su partida, Jesús dijo una de las cosas más importantes que podría haber dicho. Ya había preparado a sus discípulos para este momento, pero ahora les dice, «Quiero que permanezcan en la ciudad de Jerusalén hasta que sean investidos de poder desde lo alto». Y de eso quisiera hablar en este mensaje, cuyo título es El poder del Espíritu Santo en la vida del creyente. ¿Quién es el Espíritu Santo? Pues en la Biblia está muy claro quién es, y esta dice que se trata de una de las personas de la Trinidad. En segundo lugar, el Espíritu Santo es una promesa del Padre. En tercer lugar, es un don para cada creyente. Ahora bien, ¿por qué lo envió? Note lo que dice en este pasaje. Quedaos vosotros en la ciudad de Jerusalén hasta que seáis investidos de poder desde lo alto. Esa es la primera razón por la que lo envió. Dios el Padre envió al Espíritu Santo, escuche bien, para darnos la capacidad de realizar la tarea a la que nos ha llamado. ¿Sabe por qué Jesús dijo, esperen en la ciudad de Jerusalén hasta que sean investidos de poder desde lo alto?
4: por la sencilla razón de que sabía lo que había pasado en su propia vida y lo que pasaría en sus vidas. Vayamos un momento a Hechos capítulo 9, el cual narra la conversión del apóstol Pablo, quien luego es llevado a la casa de un tal Judas. Y ahora note lo que dice en el versículo 17. Fue entonces Ananías y entró en la casa y poniendo sobre él las manos, dijo: Hermano Saulo, el Señor Jesús, que se te apareció en el camino por donde venías, me ha enviado para que recibas la vista y seas lleno del Espíritu Santo. ¿Por qué debía ser lleno del Espíritu Santo? Esta es la razón. Versículos 18 al 20. Y al momento le cayeron de los ojos como escamas y recibió al instante la vista, y levantándose, fue bautizado. Y habiendo tomado alimento, recobró fuerzas, y estuvo Saulo por algunos días con los discípulos que estaban en Damasco. Enseguida predicaba Cristo en las sinagogas, diciendo que este era el Hijo de Dios. El apóstol Pablo fue salvo y lleno del Espíritu Santo, y cuando usted se da cuenta, ya trataban de asesinarlo. Y durante el resto de su ministerio esa situación no cambió. ¿Por qué? Porque hablaba de la verdad de Dios en el poder y bajo la unción del Espíritu Santo de Dios. Y ahora piensen en esto. Si Jesús inició su ministerio bajo la dirección del Espíritu Santo, quien descendió a él de una manera especial para cumplir con su tarea, si Pablo inició su ministerio bajo la dirección y el poder del Espíritu Santo, quien también vino sobre él, y si Jesús les dijo a sus apóstoles: Ustedes han andado conmigo, han visto los milagros que hago, me han escuchado, han echado fuera demonios y han experimentado todo lo demás, pero aún no están preparados para hacer la tarea a que los he llamado, porque es una tarea sobrenatural y necesitan un poder sobrenatural. ¿Cuál es ese poder sobrenatural? La autoridad y la energía divinas que Dios libera en la vida de una persona con el fin de hacer posible que viva una vida piadosa y fructífera. Una de las razones principales por las que el Espíritu Santo vino fue para equiparnos para la tarea que Dios nos ha llamado a hacer. Esa tarea puede ser muy variada, como hemos dicho, pero yo quisiera decirle que el Espíritu no habría venido a morar en cada creyente si no tuviera el propósito de que usted lleve a cabo algo en su vida para lo cual necesita que el Espíritu de Dios viva y actúe en ella. Yo creo que cualquier persona, no importa cuál sea su profesión o su situación, si está llena del Espíritu Santo, dispone del poder y de la autoridad sobrenaturales que hay en su ser, lo cual le permitirá tener éxito en cualquier cosa que Dios la llame a hacer. De manera que, ¿cuál es la primera razón por la que Dios envió al Espíritu Santo? Darnos el poder para hacer la tarea que Dios nos ha llamado a hacer. Y eso incluye a todos los creyentes. Y ahora la segunda razón, la cual es darnos el poder para vivir la vida que nos ha llamado a vivir. Cuando yo miro hacia atrás a mi propia vida, una de las cosas más extraordinarias que me han sucedido fue la noche en que me di cuenta, por primera vez, que no podía vivir la vida cristiana. Dios no se propone que yo viva la vida cristiana por medio de esfuerzos, ruegos, oraciones, súplicas, ayunos y todas esas cosas que yo trataba de hacer para vivir una vida piadosa, para luego sentirme como un fracaso absoluto una y otra vez. Así que, cuando leí el primer capítulo del libro, ellos hallaron el secreto acerca de Hudson Taylor, me di cuenta del significado de las palabras de Jesús cuando expresó: Yo soy la vid, vosotros los pámpanos, permaneced en mí y yo en vosotros. El pámpano no puede llevar fruto por sí mismo. Y escuche bien, porque usted nunca verá a los pámpanos o a los sarmientos de la vid tratando de llevar fruto, sino que un sarmiento sencillamente vive de la vid, y la savia que corre por los tallos de la vid es la que produce esas exquisitas uvas. Pero lo que yo hice durante largo tiempo fue tratar una y otra vez de llevar fruto. ¿Y sabe lo que pasó? Fracasé como todos los demás han fracasado. Pero la noche que reconocí el significado de las palabras de Jesús cuando dijo, «Permaneced en mí y yo en vosotros», me di cuenta de que la vida cristiana es su vida en mí y su vida a través de mí. Y bien, lo que me gustaría hacer ahora es darle una lista de las cosas que el Espíritu Santo hace en nuestra vida, la mayoría de ellas diariamente. Recuerde que hemos dicho que el poder del Espíritu Santo es la energía divina que Dios derrama en nuestra vida para capacitarnos física y emocionalmente para hacer día tras día y momento tras momento lo que nos ha llamado a hacer, y con eso viene la autoridad. Y con la autoridad viene una sensación de confianza, pero no humana o natural, sino una confianza que se basa en una relación y en lo que Dios dice que el Espíritu Santo hará en nuestra vida. Y entonces podemos hablar con autoridad porque estamos totalmente seguros de lo que Dios dice. Pues bien, la primera tarea del Espíritu Santo es convencernos de pecado. Así es como nos salvó, al convencernos de nuestro pecado. Juan capítulo 17. Luego el Espíritu Santo nos regenera, es decir, lleva a cabo la experiencia de salvación como resultado de esa convicción. Eso está en Juan capítulo 8. La Biblia dice luego que viene a morar en nosotros y a vivir en nuestro espíritu, lo cual está en Romanos capítulo 8. Después nos sella para siempre como hijos de Dios, y eso se encuentra en Efesios capítulo 1. Es decir, una vez que somos salvos por la gracia de Dios, Él viene a morar en nuestro ser, y la Biblia dice que se convierte en la fianza de Dios que indica que le pertenecemos y que tenemos todo lo que ha prometido para nosotros en el cielo. Pero no solo eso, sino que la Biblia dice en el capítulo 14 de Juan que el Espíritu Santo es nuestro maestro y también quien nos recuerda las cosas que sabemos y las que nos han enseñado cuando las necesitamos. Asimismo, en el capítulo 16 de Juan dice que es nuestro guía que nos conduce a toda la verdad. Y en el mismo capítulo dice que es quien nos revela la verdad cuando necesitamos entender la verdad. Y la Escritura nos dice también, en el mismo capítulo 14, que es nuestro consolador. Y en el capítulo 12 de Primera de Corintios nos dice que es el que nos da los dones espirituales y asimismo el que nos llena, el que produce fruto por medio de nosotros, eso en Gálatas capítulo 5, y el que nos da poder, según Lucas capítulo 12 y Hechos capítulo 1. Y quisiera que piensen en esto, en que el Espíritu Santo está empeñado en trabajar en cada una de las áreas de nuestra vida en las que somos incompetentes por nosotros mismos. Así que, si hay alguien que hace esas cosas para mí diariamente, excepto salvarme, lo cual ocurrió una sola vez para siempre, eso indica que yo lo necesito, que debo apoyarme en él, y que tengo una razón para despertarme cada mañana con absoluta confianza. ¿En qué? En que gracias al poder y la presencia del Espíritu Santo, y gracias al hecho de que ha sido enviado a morar en mí, puedo saber con certeza hoy que no malgastaré mi tiempo, porque si puedo andar en su poder y según su autoridad, y si mi corazón está inclinado hacia Él y tengo el anhelo de conocerlo, entonces podré darle gracias a Dios al llegar la noche y alabarlo. No importa lo que ocurra o lo que haya afrontado en mi vida, ya que este ha sido un buen día y Dios me ha bendecido. ¿Por qué? Porque el Espíritu de Dios ha hecho su tarea sobrenatural en mi vida hoy. Y ahora viene la gran pregunta. ¿Cómo puedo ser lleno del Espíritu Santo? ¿Cómo puedo andar en el Espíritu? Pues es algo muy sencillo. Lo que pasa es que hay mucha gente que lo ha hecho muy complicado. Pero, ¿quieres ser lleno del Espíritu Santo? Después de haber creído en Jesucristo como su Salvador personal, gracias a lo que hizo en la cruz, y de haberlo recibido por fe, esto es lo que debe hacer. En primer lugar, debe reconocer su necesidad del poder del Espíritu Santo en su vida. Si no lo hace, nunca será lleno, y lo que hará será andar según su propia fuerza y dependerá de sus talentos, de sus dones, de su apariencia física o de lo que sea, y confiará en todo lo demás, menos en Dios. Pero si usted es una de esas personas que se sienten incapaces Gracias a Dios por eso. Permítame decirle que yo también me siento incapaz todos los días. Así que, para empezar, debo reconocer mi necesidad absoluta de la llenura del Espíritu Santo en mi vida. En segundo lugar, debo tener el deseo de ser lleno. Si no tengo ese deseo, no lo lograré. Lo explicaré más adelante. En tercer lugar, debo estar dispuesto a arrepentirme de mi pecado. Cualquier cosa que Dios traiga a mi mente, debo encargarme de eso. En cuarto lugar, tengo que someter mi vida al Espíritu Santo. Y ahora preste atención a esto. Cuando alguien pregunta, ¿qué significa andar en el Espíritu? Andar en el Espíritu significa andar sometido al control del Espíritu Santo en mi vida. Si estoy lleno del Espíritu, eso significa que he sometido mi voluntad a Él. Y ahora el quinto punto, el cual dice, sencillamente, creer que Dios hará lo que ha prometido. ¿Qué fue lo que dijo Pablo? Dijo así, sed llenos del Espíritu Santo. Y ahora escuche con atención, ya que Dios no me pediría algo que no está dispuesto a hacer. Veamos ahora algo que me tomó años entender, después de arrepentirme, orar, clamar, suplicar y todo eso esperando que algo sucediera, hasta que un viernes por la tarde, por alguna razón, pasó algo extraordinario y no sé por qué tardé tanto tiempo en llegar a ese punto. Quisiera que anote este pasaje de la Escritura, el cual está en 1 de Juan capítulo 5 versículos 14 y 15. Escuche esto. Y esta es la confianza que tenemos en Él, en Dios. Que si pedimos alguna cosa conforme a su voluntad, Él nos oye. Y bien, no hay duda de que ser lleno del Espíritu es algo conforme a su voluntad, así que Él me escuchó. Y si nosotros le pedimos algo según su voluntad, también nos escuchará. Versículo 15. Y si sabemos que Él nos oye, sabemos que tenemos, en ese momento, las peticiones que deseamos. ¿Sabía usted que yo luché durante años preguntándome cómo podría saber esto y lo otro? Pero desde el momento que acepté este versículo como algo real, supe por primera vez en mi vida lo que significaba ser lleno del Espíritu Santo. Y bien, ¿qué hemos dicho aquí? Que debo tener el deseo. Debe haber confesión y arrepentimiento del pecado. Debo pedirle y creer en Él. Y debo entregarle todo de corazón, confiando en Él y estando atento a lo que hará. ¿Y cuál será el resultado al pedir que el Espíritu Santo lo llene? En primer lugar, habrá gozo. En Efesios capítulo 5, cuando Pablo habla del ser lleno del Espíritu Santo, dice así en el versículo 18, «No os embriaguéis con vino, en el cual hay disolución, antes bien sed llenos del Espíritu». Y ahora veamos lo que dice en el versículo 19, «Hablando entre vosotros con salmos, con himnos y cánticos espirituales, cantando y alabando al Señor en vuestros corazones». Cuando usted está lleno del Espíritu, tendrá gozo en su vida. ¿Significa que todo a su alrededor se resolverá? No necesariamente, pero podrá tener paz en medio de todo eso, no importa lo que sea. En segundo lugar, habrá fruto. No hay tal cosa como un creyente lleno del Espíritu que sea un espectador. Un creyente lleno del Espíritu se involucra de alguna forma en la vida de la gente o en algún ministerio en la iglesia. Un tercer aspecto es que su fe se fortalecerá cada vez más. Cuando usted ande en el Espíritu, ande en obediencia. ¿Y sabe por qué se volverá más fuerte? Porque Dios comenzará a hacer ciertas cosas en y por medio de su vida que lo dejarán asombrado, y entonces dirá, «Yo no lo sabía, Señor. ¿Por qué me tomó tanto tiempo?» Mire, cuando usted y yo exhalemos el último suspiro, es probable que digamos la misma cosa. «Señor, ¿por qué me tomó tanto tiempo aprender estas verdades tan asombrosas en mi vida?» Ahora bien, alguien dirá, «Un momento, quisiera hacer una última pregunta. ¿Durará esto para siempre? ¿Somos llenos del Espíritu solamente una vez?» No. ¿Y cuánto tiempo puedo andar en el Espíritu? Pues usted puede andar en el Espíritu y en su poder mientras esté dispuesto a someterse a su control en su vida, en esta decisión y en aquella otra. Bueno, dirá usted, ¿quiere decir que puedo andar en el Espíritu durante largo tiempo? Por supuesto, Pero suponga que yo decido tomar el control y decir, sé lo que Dios quiere, pero yo quiero hacer esto, o que peque claramente contra Él. ¿Qué sucederá entonces? Pues escuche bien lo que debe hacer. Confiéselo. Arrepiéntase de eso y dele gracias a Dios por su perdón. Eso es demasiado fácil, dirá usted. La crucifixión de Jesús no fue un asunto fácil. Amable oyente, preste mucha atención, porque la gracia de Dios es el perdón que Él logró para usted y para mí por medio de la muerte expiatoria de su Hijo en la cruz. La única razón por la que usted y yo podemos arrepentirnos, confesar nuestro pecado y obtener el perdón al instante se debe al sacrificio extraordinario y atroz que hizo Jesús en la cruz hace 2000 años al morir en ella y pagar nuestra deuda de pecado. Esa es la razón por la que parece sencillo, pero no lo es. ¿Qué debe hacer usted entonces? Confesar su pecado, arrepentirse, darle gracias a Dios por su perdón y luego seguir adelante. Y escuche esto ahora. El Espíritu de Dios ya nos ha sellado para el día de la redención. Usted y yo somos su posesión adquirida. Él no nos abandona, sino que nos conduce a lo largo del camino. Y aunque algunos de nosotros probablemente vayan pataleando y gritando, nos llevará hasta el final, no importa lo que pase. ¿Sabe cuál es la mejor clase de vida? Cuando usted somete su vida a Él y observa lo que Dios Todopoderoso puede hacer en ella. Ahora bien, usted tiene la alternativa de seguir viviendo su vida a su manera, o puede hacer el descubrimiento más asombroso y darse cuenta de lo que Dios hará en todos los aspectos de su vida si reconoce su necesidad del Espíritu Santo y tiene el fuerte deseo de que Dios la cambie. Confiese cualquier cosa que Dios le traiga a su mente. Deje a un lado el control de su ser y dígale que quiere que Él tome dicho control. Luego dele las gracias por haberlo llenado del Espíritu Santo. Y sabe una cosa, su vida no será la misma, porque esa es la mejor alternativa y la decisión más sabia que podría tomar.
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4: El regalo más grande que podemos dar a nuestros hijos es el enseñarles a orar de rodillas. La oración es el acto más hermoso de adoración en la vida del creyente. Debemos decirles a nuestros hijos, «Hijo, cuando oras, no solo pides y recibes de Dios, sino que con la oración también estás adorando a Dios. Debemos enseñarles a nuestros hijos a buscar a Dios, no solo para saber lo que Él les puede dar o lo que les ofrece, sino que lo busquen para conocerlo. Mire, la mayor bendición de la oración no es solo saber lo que podemos obtener de Dios, sino que aprendamos acerca de quién es Él, y a medida que le vamos conociendo, aprendemos a hablar con Él y a escucharlo. Cuando Dios comienza a trabajar en nuestra vida y comenzamos a orar, queremos saber más. ¿Quién es Dios? ¿Quién es Cristo? ¿Cómo actúa? ¿Cómo podemos relacionarnos personalmente con Él? El niño empieza aprendiendo de Dios y luego lo busca, lo ama y más tarde comienza a seguirlo. Aprende obediencia. Cuando ora y pide al Señor, recibe del Señor. Aprende que puede contar con Él. Desea caminar en los caminos de Dios. Aprende a obedecerlo. La oración es la lección más grande que usted puede enseñar a sus hijos.
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0: Jesús dijo que había venido a dar libertad a los hombres tanto de sus pecados como de su esclavitud emocional y mental, y asimismo de sus enfermedades físicas. Según las Sagradas Escrituras, Jesús vino como libertador de la humanidad.
7: 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Las personas que se apartan de Dios con el fin de ser libres siempre acaban en una esclavitud mayor de la que alguna vez fueron capaces de concebir. La única manera de ser libres es descubrir la verdad, y esa verdad tiene un nombre: Jesucristo.
0: Vayamos por favor al libro de Juan, capítulo 8, y leamos desde el versículo 30 hasta el 36. Se trata de una conversación que Jesús tuvo con la mujer que fue sorprendida en adulterio y de una breve discusión con los fariseos. Y al final de esa discusión, Jesús señala algo que creo que todos nosotros deberíamos tomar en cuenta. Dice así: hablando él estas cosas, muchos creyeron en él. Dijo entonces Jesús a los judíos que habían creído en él: si vosotros permaneciereis en mi palabra, seréis verdaderamente mis discípulos. Fíjese ahora en esto. Jesús expone aquí que ocurrirán dos cosas. Si vosotros permaneciereis en mi palabra, seréis verdaderamente mis discípulos, y conoceréis la verdad, y la verdad os hará libres. Le respondieron: linaje de Abraham somos, y jamás hemos sido esclavos de nadie. ¿Cómo dices tú, seréis libres? Jesús les respondió: de cierto os digo que todo aquel que hace pecado, esclavo es del pecado. Y el esclavo no queda en la casa para siempre, el hijo sí queda para siempre. Así que si el hijo os libertare, seréis verdaderamente libres. Ahora bien, hemos hablado acerca de muchos aspectos aquí, pero hoy quisiera referirme a un aspecto en particular en el que toda persona sobre la faz de la tierra tiene interés, y se trata de una vida de libertad. Y es que todos nosotros nacimos con un deseo innato de ser libres, de tener libertad, de tomar nuestras propias decisiones. Y la historia de este país ha sido una historia en la que se ha hablado mucho acerca de la libertad y de la independencia. Por otro lado, cuando usted y yo hablamos de libertad, La mayoría de las veces nos referimos a un aspecto de ella. No obstante, la libertad, según las Escrituras y desde la perspectiva de Jesús, incluye tres aspectos de nuestra vida, los cuales tienen que ver con la libertad física, con la libertad mental y emocional, y con la libertad espiritual. Mucha gente que cree que es libre hoy en realidad no es libre en absoluto, ya que están bajo una esclavitud de la que ni siquiera son conscientes. Más bien, son como estos fariseos, los cuales le decían a Jesús: «Linaje de Abraham somos y jamás hemos sido esclavos», cuando no podían reconocer que estaban sujetos a una forma terrible de esclavitud legalista. Ahora bien, Jesucristo vino como Salvador, que es algo de lo cual la mayoría de nosotros está al tanto, pero también vino como el gran libertador de la vida. Ahora bien, hay gente que a menudo se aleja de Dios diciendo: «La razón por la que yo me alejo de Dios, de la Biblia y de todas esas ideas puritanas acerca del sexo y de la libertad es porque quiero tener verdadera libertad». Sin embargo, yo quisiera decirle a todo adolescente cuyo pensamiento es salir de casa para buscar su propio apartamento y así librarse de sus padres, que cuando se aparte de la autoridad de ellos y de lo que piensa que es una esclavitud, debe tener mucho cuidado porque es casi seguro que está a punto de precipitarse hacia una esclavitud mayor y más desagradable que la que cree que siente ahora mismo. Muchísima gente llega a las grandes ciudades porque quiere escapar de los pueblos pequeños y ser libre. Quieren vivir donde nadie los conozca para poder ser realmente libres y hacer todo lo que les plazca, y llaman a eso libertad. También desean liberarse de las exigencias, las restricciones, las reglas y los mandatos de sus padres, solo para descubrir tan solo 6 meses o 2 años después que ahora están bajo otra clase de esclavitud que ni siquiera sabían que existía. Y esa clase de esclavitud en la que están los ha agobiado por completo, y ahora se sienten prisioneros de actitudes, sentimientos y relaciones que nunca jamás se imaginaron que existieran. Y usted dirá: «¿Cómo podría yo estar en esclavitud?». Pues ha preguntado lo mismo que los fariseos al decir: «¿Cómo podría yo ser salvo y estar aún en esclavitud?». Porque hay ciertas clases de esclavitud que son muy sutiles y que muchas veces nos tienen aprisionados sin que aún nos demos cuenta. Y hay muchos creyentes que están en esa situación. Y ahora quisiera darle un buen ejemplo de eso. Usted recordará que cuando Lázaro estaba enfermo, María y Marta llamaron a Jesús, pero éste llegó después de que Lázaro había muerto y había sido sepultado. Y luego, cuando Jesús entró en escena, dijo: «Quitad la piedra». Y cuando la quitaron, gritó: «Lázaro, ven fuera». Y Lázaro salió poco a poco, atado con su mortaja, que era algo así como una sábana en que se envolvía el cuerpo del difunto, el cual se rociaba con toda clase de ungüentos, especias y perfumes. Y esa fue la mortaja en la que salió envuelto Lázaro. Ahora bien, Jesús lo resucitó de entre los muertos, pero incluso después de haber resucitado todavía estaba en esclavitud, ya que estaba atado por aquella mortaja en la cual lo habían envuelto. Y bien, cuando yo considero esa escena, pienso en cuántos creyentes que están sentados en los bancos de una iglesia y que han nacido de nuevo, permanecen todavía en esclavitud. Han creído en Jesucristo para perdón de sus pecados, pero aún siguen bajo diferentes clases de esclavitud. Son como Lázaro, quien tenía vida, pero aún seguía atado por su vieja mortaja y aún tenía el olor de la muerte, y también el mismo perfume, el mismo ungüento, las mismas especias y la misma mortaja. O sea, Una persona puede ser salva de sus pecados, pero aún vivir en esclavitud. Y esa es la razón por la que muchos creyentes no son felices. ¿Alguna vez le ha dicho al Señor, yo sé que he sido perdonado y sé que soy salvo, pero ¿por qué aún me siento así? ¿Por qué no puedo ser la persona que quiero y que tú quieres que sea? Pareciera que hay algo en mi vida que me tiene agobiado, Señor, y yo quisiera liberarme de todo eso y llegar a ser la persona que tú quieres. Pues bien, yo quisiera enseñarle cómo eso puede llegar a ser una realidad en la vida de un creyente. De manera que me gustaría que ahora mismo tome un lápiz y un trozo de papel y que anote estas cosas que quiero compartir con usted, las cuales pueden representar áreas de esclavitud en su vida. La primera de ellas dice así: la vida victoriosa es una vida liberada de la esclavitud de los hábitos pecaminosos. Se trata de algo que es muy evidente, ya que si hay algo en su vida en este momento, ya sea un acto o un hábito de desobediencia que usted sabe que está ahí, pero se niega a afrontarlo, o no sabe cómo hacerlo, eso mismo lo tiene dominado. Recuerda lo que dice en el libro de Romanos, ahí dice que si nos sometemos a alguien para obedecerle, nos convertimos en esclavos de esa persona. Y también dice que no debemos presentar nuestros miembros al pecado como instrumentos de iniquidad, sino a Dios como instrumentos de justicia. Nadie que viva en esclavitud al pecado tenía el propósito de llegar hasta ahí. Así que, una de las cosas que tenemos que preguntarnos es esta: ¿hay algo en mi vida que yo pueda señalar, o algún hábito, alguna acción, o alguna actitud que siga apareciendo en ella, que resulte en lo que dice en este pasaje, que todo el que hace pecado esclavo es del pecado? La naturaleza del pecado no es solamente apoderarse de un área de su vida, sino de aquella otra área, de esa otra y de cada una de ellas, hasta que finalmente se apodera de su misma vida. Así es la naturaleza del pecado. Por lo tanto, conocer la verdad es la única forma de escapar de esa esclavitud. Y esa verdad significa que sólo por el poder del Señor Jesucristo y nada más por su poder, mediante la confesión del pecado, el arrepentimiento y la dependencia de Él, puede romperse ese hábito pecaminoso en su vida. El segundo aspecto que quisiera que note aquí, cuando pensamos en las cosas que reducen a la gente a esclavitud, es que la vida victoriosa es una vida que se ha liberado de la esclavitud de la culpa. Hay mucha gente que ha sido salva y que ha recibido el perdón de sus pecados, la cual, no obstante, nunca ha podido quitar de su vida la culpa de sus pecados pasados. Sencillamente, no han podido librarse de eso. Justo en el momento que creen que han resuelto eso y están haciendo algo más, el problema vuelve a aparecer. Lo han confesado, se han arrepentido, le han dicho a Dios lo afligidos que están, y han hecho toda clase de penitencia al respecto, y por alguna razón parece que en el momento que creen que ya se fue, se dan cuenta de que aún sigue ahí. Sencillamente no pueden librarse de eso por completo, porque la naturaleza de la culpa lo hallará, lo acosará, lo envolverá y hará que su vida sea miserable. Entonces la pregunta es esta: ¿cómo puede un creyente liberarse de la esclavitud de la culpa? Y ahora preste atención a esto. ¿Cuál es la verdad acerca de la culpa por el pecado que usted ha cometido en el pasado y que ya ha confesado delante de Dios? Veamos cuál es esa verdad que es la única verdad que puede liberarlo. Y usted dirá, pues sencillamente no pienso en eso. No pensará en eso durante una semana, o 10 días, o 2 horas, pero por medio de su intelecto no será capaz de sobrevivir ni de escapar de su esclavitud, ya que no se trata sólo de una respuesta intelectual, sino de una respuesta espiritual y también emocional. Todo su ser tiene que ver con el hecho de escapar de esa esclavitud de la culpa tocante